0: Nadie se ha visto desplazado de su puesto por ninguna de estas medidas de los tribunales.
1: El presidente de Euskadi Burugatxar del PNV, Aitor Esteban, en declaraciones a Radio Popular, considera que hay un descaro en contra del euskera que antes no existía, aludiendo a que en algunos ámbitos hay ganas de calificar al euskera como una molestia que quita oportunidades.
2: Desde algunos ámbitos hay unas ganas de calificar el euskera como algo accesorio, anecdótico, que más que nada es una molestia, joder, esta cosa tan rara que, fíjate, nos quita oportunidades. Bueno, pues no. El euskera es una parte esencial de este país. Sin el euskera no se puede entender Euskadi, ni el País Vasco, ni a la nación vasca.
1: Otro asunto, la Unión Europea obliga a aplicar un arancel mínimo de 3 euros para todos los productos de paquetes de menos de 150 procedentes, sobre todo, de China. La tasa se cobrará cuando el producto llegue a las fronteras comunitarias, por lo que no se tendrá en cuenta la fecha de compra, sino el momento en que aduanas se haga cargo de ese producto, sin importar que el pago se haya hecho, en este caso, antes del 1 de julio. Markel Echevarría es de la Asociación de Consumidores de Euskadi.
3: Va a tocar el bolsillo de mucha gente sin que se haya enterado. La tasa no se cobra por paquete, se va a cobrar por categoría arancelaria de producto dentro del paquete. Si compras, por ejemplo, una blusa y dos camisas, pues eso son dos categorías distintas. Así que vas a pagar 6 euros en vez de 3.
1: Y en el exterior, un apunte, una mujer murió y otras 4 personas resultaron heridas ayer en Salónica, en el norte de Grecia, tras una serie de ataques con artefactos explosivos contra 3 edificios en los que viven miembros del gobernante Partido Conservador Nueva Democracia. Vagia Nestora, de 72 años, madre de Afroditi Nestora, una excandidata a diputada de Nueva Democracia en las elecciones de 2023, murió a causa de las graves quemaduras que sufrió al detonar un artefacto en la entrada del edificio en el que reside. La política se encuentra ingresada también en un centro hospitalario con quemaduras extensas de primer y segundo grado en las extremidades, sin que su vida esté en riesgo, y su padre está ingresado por inhalación de humo. En los ataques contra estos edificios no hubo, contra los otros dos edificios, no hubo víctimas ni daños materiales. Ataques perpetrados con artefactos explosivos rudimentarios que se atribuyen a algún grupo antisistema de extrema izquierda o anarquista. Es todo. Más noticias a las 3. Hasta tanto en la actualidad en orain.eus.

0: Buenos días, bienvenidos hoy a Diálogos Medioambientales. A lo largo de todo el año soñamos con escapadas, con viajes, con excursiones. Pero ¿cuánto tiempo dedicamos a hacer una buena planificación y qué valoramos cuando nos acercamos a la naturaleza? Recorremos en ocasiones miles de kilómetros buscando paisajes espectaculares cuando cerca de casa tenemos algunos de los espacios naturales más valiosos del País Vasco. Hablamos de bosques, de humedales, de montañas, de cortados rocosos, de ríos, de una biodiversidad extraordinaria que, sin embargo, muchas veces pasa desapercibida. Eduardo Ochoa de Aspuru, no sé si sabemos mirar a nuestro alrededor. ¿Cómo estás, Eduardo?
1: Buenos días, Egunon. Pues yo creo que a veces nos atrae demasiado lo más lejano, ¿no? Y lo más cercano, lo que tenemos al lado, lo ignoramos, es verdad. Es un punto a mejorar.
0: Gorka Belamendía, ¿con qué ojos miramos la naturaleza?
2: Guardión, Pilar, guardión, Gustío. ¿Y con qué ojos miramos la naturaleza? Pues hombre,
0: es que no sé si sabemos mirar bien, ¿eh?
2: Hay de todo un poco. Hay gente que efectivamente no ve la naturaleza porque no le gusta en absoluto. Hay muchas personas que conozco que verdaderamente les ofreces el ir a cualquier lugar espectacular, para ti o para mí, y para ellos es simplemente un paseo cansino y encima el paisaje ni tan siquiera les agrada.
0: Y encima protestan.
2: Bueno,
0: paisaje cansino y protestando, eso sí que no, ¿eh?
2: Pero eso será. De todas formas, creo que lo positivo es lo contrario, ¿no? El salir al campo y verdaderamente poder disfrutar de aquello que nos ofrece la naturaleza.

0: Nuestro invitado de hoy lleva años trabajando precisamente en esa conexión entre las personas y la naturaleza. Es gestor de espacios naturales protegidos, especialista en conservación ambiental, diseñador de proyectos de ecoturismo y además un prolífico autor de guías de naturaleza, cuadernos de campo dedicados a la biodiversidad de Euskal Herria.
1: Me encantaría.
0: Jonathan Rubénes García, ¿cómo estás? Muy buenas.
2: Eso, ¿qué tal? Muy bien.
0: Bueno, menuda mañanita y menuda semanita que hemos pasado. Jonathan, tú mejor probablemente que los que hemos estado pisando asfalto.
2: Pues a mí me ha tocado oficina, así que bueno.
0: Has pisado asfalto también, ¿eh?
2: Sí.
0: Mucho mejor en algún parqueche, porque ¿cómo están nuestros parqueches? Los parqueches alaveses. ¿Cuál es su estado de salud? Si tuvieras, no sé, que poner un nombre o decir algo sobre ellos en este verano 2026, porque fíjate, los días que hemos pasado, como decimos, que ha afectado, por supuesto, a la naturaleza.
2: Sí, totalmente. Pues yo diría que nuestros parqueches, nuestros parques, están en un momento muy interesante porque, bueno, muchos de ellos han cumplido ya 25 años desde su declaración. Estamos en un periodo de gestión de madurez, digamos, de estos espacios, en el que ya empezamos a desarrollar proyectos de conservación, bueno, pues a otra escala. Y son verdaderos refugios climáticos para cualquier persona que quiera acercarse estos días de calor, pues pasear por un hayedo o al lado, yo que sé, del río Bayas. Pues son oportunidades para conocer nuestros espacios y refugiarnos de esta situación que hemos vivido tan atípica y que esperemos que siga siendo tan atípica.
0: Oye, Jonathan, yo estaba pensando si os hemos dado mucha guerra a lo largo de las últimas semanas. Digo mucha guerra porque efectivamente actúan como refugios climáticos, no queremos pisar asfalto y directamente nos acercamos, ¿no?, a estos lugares, sí, no, a bañarnos en cucho. Incluso estoy pensando en Sarría, por ejemplo, en las pozas.
2: No hemos tenido así flujos de uso público muy, muy grande. Yo creo que la gente se ha quedado o en su casa o ha ido más al pantano, no, a sitios así de uso público más intensivo, y la verdad es que hemos estado bastante tranquilos esta semana, sí.
0: Aunque quizás no lo esperabais. Estar tan tranquilos y estaréis pensando que en cualquier momento iba a haber una avalancha de personal que se iba acercando a cualquiera de estos puntos. Bueno, pues esta es la actualidad, lógicamente, de los parqueches alaveses. Pero volvemos al comienzo, volvemos a hablar de la biodiversidad. ¿De dónde nace la pasión de una persona por la naturaleza? No sé si hay algún momento, algún lugar, alguna experiencia que digas, mira, a mí es que esto me hizo un clic, yo me voy a dedicar a esto.
2: Pues en mi caso fue por mi padre. Yo desde los 5 o 6 años tenía muy claro que quería dedicarme a la naturaleza, y era porque mi padre me sacaba al campo, me enseñaba los bichos, salíamos a pasear con los perros, y esa conexión con la naturaleza la he vivido desde pequeño y bueno, pues he tenido la suerte de que ahora es mi profesión, ¿no? Pero en mi caso ha sido un tema familiar.
0: Sí, pero muchas personas disfrutan de la naturaleza, pero pocas terminan dedicando su vida profesional a ello, ¿no?
2: Sí, es difícil, sí. Pero bueno, hay gente que igual no lo hace de forma profesional, pero tiene otras opciones, ¿no? Al final hay asociaciones, hay entidades en las que puedes colaborar, hacer voluntariado. Bueno, hay otras posibilidades que van más allá de la profesión.
0: Claro, y eso me emplaza a preguntarles también a Gorka y Eduardo, ¿de dónde sale vuestra vocación naturalista, Eduardo?
3: Bueno, yo creo que en mi caso yo tenía una vocación quizás inicialmente más relacionada con el ámbito de la biología en sentido amplio, y al final es verdad que según si te acercas a la naturaleza, y yo creo que Vitoria y Gasteiz siempre ha sido una ciudad bastante conectada con la naturaleza, ha tenido siempre alrededor, en mayor o menor grado, pues ahora tenemos el Anillo Verde, pero antes de que existiera espacios naturales, ¿no? Y yo creo que es muy, muy importante lo que uno puede aprender en sus etapas tempranas en los centros educativos, ¿no? Yo creo que tendríamos que rescatar iniciativas de cómo desde el ámbito de infantil se nos lleva a la naturaleza y se nos educa incluso durante días en espacios naturales, no tan artificiales como los actuales.
0: Eduardo, en primero de BUP, el libro de biología, ¿cómo lo tenías?
3: Todo
0: subrayado.
3: El libro de biología de BUP, le llamamos un ladrillo porque era un libro enorme, era un compendio de conocimientos, y yo lo tenía dibujado porque tenía una vena artística bastante marcada también, con dibujos, bueno, figurativos de cualquier tipo. Pero era un libro muy interesante, y yo hasta me lo encuaderné y lo guardé, y todavía lo tengo en casa guardado con cariño, porque era un libro que era un compendio de vida. vida, ¿no? Que somos naturaleza y se nos olvida.
0: Yo el mío no lo guardé.
4: Pues tendremos que ver el de
0: Sí, sí, sí. Lo tienes que traer un día y sacarnos una foto.
4: No, porque no me imagino esos dibujos que hacías, sí, sí, de todas formas.
0: Eduardo, a ver qué dibujos, ¿no?, hacías.
4: ¿Eran ilustrativos o eran
0: figurativos?
4: Figurativos.
3: Figurativos.
0: Oye, Gorka, ¿tú cómo te enganchaste a esto? Los pajaritos, no sé, porque lo tuyo ha sido obsesión, yo creo que con los pájaros, con las aves, ¿no? ¿O no?
4: Bueno, sí, es una faceta. Lo que pasa es que lo mío ha sido trabajo, ¿no? He tenido que buscar trabajo allí donde he podido y tuve la suerte de recalar en el Centro de Estudios Ambientales en los momentos en los que...
0: Pero sí, tú de pequeño, en tu casa, ¿había gorriones, por ejemplo? ¿Había pajaritos, no sé, o había periquitos, o no?
4: Sí, lo que había era aburrimiento, ¿no? Seguramente. Y entonces, también, como no se aburría, también tenía que agudizar el ingenio. Y al agudizar el ingenio, lo que hacías era salir. Yo, de hecho, no tenía tampoco un barrio y, por lo tanto, lo que recorría alrededor de mi casa, ¿no?, no eran más que zonas arboladas y, por lo tanto, eso me permitía. No obstante, también sigo un poquito la estela de Jonathan en recordar a Laitacho, ¿no?, quién fue, quién te encamina. Como consecuencia de lo mismo, ¿no?, de que antaño, ¿qué se hacía?, ¿no? Pues, en parte, pues salir al campo. Salir al campo a pasear, a tomar el sol, a bañarte al río, y todo eso genera, ¿no? Y en mi caso, incluso, os puedo decir, hasta ir a coger nidos de pájaros para comértelos. Así que, atenta.
0: A ver, Gorka, no, no,
4: no. Atento al dato, porque eso efectivamente, no, o sea, eso no se hacía ser en la,
0: bueno,
4: vida.
0: No, Jonathan dice que sí con la cabeza, yo no sé si a ti también te pasa lo mismo.
2: Al final, la relación que tenemos con la naturaleza ahora no es la misma que teníamos hace 30, 40 años, o sea... Y, uh-huh, o sea, mi padre es cazador, por ejemplo, yo digo con él a cazar, ahora no, uh-huh, se me ocurriría, ¿no? Pero él ama la naturaleza desde ese punto de vista y no es peor que la que tengo yo ahora, ¿no? Uh-huh. Entonces, bueno, pues...
4: Es entendible, ¿a qué se
2: sí,
4: lleva?
2: Sí, sí, totalmente.
0: Claro, y todo ello ha pasado a gestionar espacios naturales protegidos. ¿Qué significa gestionar? ¿Qué trabajo hay detrás? Porque yo creo que la mayoría del personal no sabe, ¿no?, cuál es el trabajo estar ahí, qué hay detrás de los paisajes que la ciudadanía disfruta durante una visita.
2: Uh-huh. Uf, una pregunta difícil. A ver, al final nuestros espacios naturales tienen una serie de hábitats y una serie de especies y algunas de estos hábitats y estas especies están amenazadas o tienen, vamos a decir, problemas. Entonces nuestra labor es tratar de que esos elementos, esa biodiversidad, esté en el mejor estado de conservación posible y, bueno, pues realizar las actuaciones, los instrumentos que necesites para conseguir ese objetivo. Uh-huh. Eso sería un poco así...
0: Uh-huh. A grosso, ¿no?
2: En breve, sí.
0: O en un trazo muy, muy grande. ¿Cuántos parqueches tenemos aquí en Álava? Ya has mencionado de especies amenazadas, ¿eh?
2: Tenemos 4 parqueches, Valderejo, Gorbea, Izki y Aizkorriarats. Tenemos otro parque natural que es Urkiola, que está compartido con Gorbea, uh-huh, y que el parqueche está en la parte vizcaína. Uh-huh. No sé qué, compartido con Vizcaya, está en,
0: sí,
2: la parte vizcaína.
0: Claro. Especies amenazadas. Uh-huh. Hay que estar encima de ellas. ¿Qué especie amenazada hay aquí en Álava?
2: Pues mira, hay muchas especies amenazadas en Álava. Hay alguna especie amenazada que intentamos que sean algunas de nuestras especies bandera, que los alaveses las acojamos como algo propio y eso nos ayude a conservarlas. Quizás una de estas especies es el bisón europeo. Estamos haciendo esfuerzos muy importantes para conservar este pequeño mamífero, muy poco conocido y en un estado de conservación, bueno, pues muy deteriorado, a ver si conseguimos sacarlo adelante. Otra especie, por ejemplo, amenazada con la que estamos trabajando mucho es el águila de Bonelli, también muy poco conocida, con un número de efectivos muy bajo, pero que, bueno, poco a poco vamos consiguiendo asentar alguna parejilla más. Y pues esas, por ejemplo, serían dos ejemplos de actuaciones de conservaciones muy concretas y de intentar que la ciudadanía conozca esas especies para que las haga propias, porque si no se conocen, no se pueden, uh-huh, conservar.
0: ¿Pero tienes la sensación que nos interesa a la ciudadanía? Mm, ¿cómo se trabaja también ese interés?
2: Hay que informar a la gente y hacer para que ese interés vaya surgiendo, ¿no? Hay estudios muy interesantes de si tú vas a una clase de primaria y les preguntas a los peques cuáles son tus animales favoritos, te van a decir el tigre, el león, el oso panda, te van a empezar a decir un montón de especies que están a miles de kilómetros de aquí, que ellos las conocen porque las han visto en los documentales, en los libros, en los cuentos que tienen en casa, y el reto es que cambien esa respuesta por especies que tenemos aquí cerca, ¿no? Y que incluso pueden salir al campo y verlas. Y ese paso es muy importante para llegar a esos objetivos de los
0: claro,
2: que
0: tú hablas de primaria, Eduardo, tú eres profesor de secundaria.
3: Sí, pero bueno, al
0: en
3: final
0: principio,
3: es...
0: Si tú les preguntas, no sé si has hecho alguna vez esa pregunta, ¿no? A tus alumnos, a tus
3: sí,
0: alumnas,
3: sí, pero además,
0: ¿y qué te dicen también?
3: Pues dicen lo
0: ¿el
3: mismo.
0: Oso
3: yo,
0: panda?
3: Lo del oso polar es un ejemplo típico, ¿no? O salvar las ballenas cuando el tema uh-huh. de... O sea, quiero decir que, bueno, hemos tenido aquí ballenas, también lo tienen que hacer en la costa, pero en general te quiero decir que nos vamos a lo lejano, como hemos dicho antes, y lo más cercano, pero eso yo creo que sería relativamente sencillo, había que cambiar los planteamientos en el aula. O sea, tendríamos los docentes que están más en contacto con los parqueches y de alguna manera, pues eso, o sea, hacer referencias a las especies locales, que no significa que luego no se tenga en cuenta que la sociedad es un conjunto a nivel planetario, pero empezar por local, empezar por lo cercano, empezar por uno mismo. Al final lo que conoces lo terminas amando y respetando. Lo que desconoces, evidentemente, no, y teniéndolo tan cerca, no tiene sentido empezar a preocuparnos de lo más lejano, ¿no? Yo creo que eso es fundamental y eso es un poco el tema de la comunicación o de la educomunicación, como se llama ahora, que es muy importante y que tendríamos todos los agentes y actores que estamos y actrices que estamos interviniendo en el tema de la biodiversidad, ponernos de acuerdo y tener más interrelación y más contacto presencial.
0: Gorka, tú que has estado con muchos grupos, tanto de niños, niñas, como de personas más adultas, ¿buscan al oso polar en Salburúa, por ejemplo?
4: Bueno, yo te diría que no debemos de darle tanta importancia a ese asunto como consecuencia de que lo que verdaderamente es importante es que la gente piense en la conservación, y da igual la ballena, que el tigre, que el bisonte europeo, como bien ha comentado Jonathan. Creo que efectivamente cambiar ese paradigma es muy difícil.
0: Muy complicado,
4: de entrada,
0: sí.
4: Porque deberíamos de dejar de llevar a los niños al cine a ver películas de Walt Disney, donde de entrada lo que se enseña es la conservación de esas especies y no de nuestro bisón europeo, que quien dibuja o quien genera, ¿no? Un film, además, sí, tan potente como los que generan estas productoras, ¿no? No obstante, dicho esto, sí que no les quito la razón de que debemos de enseñar a la ciudadanía las especies locales, pero eso efectivamente hay que hacerlo a través de la educación en el aula, de la educación en las escuelas, uh-huh, donde verdaderamente se les hable de ello. Lo que pasa es que hablamos de tantas cosas en las escuelas que es muy difícil también calar, ¿no?, en todos y cada uno de los aspectos que tratamos. Tened en cuenta que ya no solamente estamos hablando de esa amalgama de asignaturas que ellos tienen, sino también de la amalgama de actividades que a lo largo del curso se les va introduciendo. Y por lo tanto, es muy difícil. Y encima ya no sé si vamos recortando incluso los tiempos, los horarios de las escuelas, de las clases.
3: Ya, hoy en día, hace poco lo decía en un programa divulgativo, gente con mucha experiencia docente, lo triste que está ocurriendo es que ya ni siquiera la escuela está siendo representativa. Ahora la toma de datos, la mayoría de las personas, sobre todo en la preadolescencia, en esas edades, lo hacen fuera de la escuela. Uh-huh. O sea, la escuela está quedándose en un nivel secundario y lo que ven por las redes sociales o por las pantallas es su realidad, la realidad de personas de 10 y pocos,
0: claro,
3: 10 y muchos años.
0: Pero quizás habría que darle la vuelta, por ejemplo, Jonathan, a través de las redes sociales o a través de las pantallas, el programar, entre comillas, este tipo de información, este tipo de reportajes, ¿no?
2: Sí, creo que ahí tenemos un camino muy largo de mejora por nuestra parte, ¿no? Seguimos haciendo una educación ambiental quizás muy clásica. Y para llegar a este público, yo siempre digo, y esto lo he hablado mucho contigo, Gorka, y es que hay un público que va entre la época adolescente, cuando salen de secundaria, entre los 16 y los 30 años, ese público a nivel de educación ambiental no existe. Tú ves las estadísticas de los grupos que nos visitan o, uh-huh, o cuando, los grupos en los que hacemos educación ambiental en los parques naturales, y ese rango de edad es muy difícil de captar. Porque están a otra cosa, en este momento están en los móviles, no tienen vehículo, no pueden desplazarse hasta los parques de forma propia. Entonces, para llegar a ese público que normalmente no lo hacemos o no lo conseguimos, pues necesitamos otro tipo de instrumentos, ¿no? Y ahí, pues tenemos que, forma parte de nuestros deberes.
0: Claro, yo lo que me estoy planteando es si preguntamos a los oyentes, podemos hacer la pregunta ahora mismo a los que nos están escuchando, si tuvieran que recomendar o elegir tres lugares de Álava para descubrir este verano, ¿cuáles serían? ¿Nos podemos imaginar o nos podemos situar que vienen familia de fuera o que vienen amigos, amigas de fuera? ¿Dónde les llevaríamos esos tres lugares? ¿Cuáles elegirías? Además de los lugares más conocidos, también hay auténticas sorpresas en Álava. Os lo pregunto también a los tres, pero comienzo contigo, Jonathan.
2: Tres lugares para descubrir en Álava.
4: Vete de uno en uno, Jonathan. Igual nos quitas a los demás, ¿no?
0: Algún rincón quizás menos visitado, por ejemplo, de los parqueches. ¿Cuál es el menos visitado?
2: El menos visitado es Valderejo, curiosamente. Es un parque que hemos tenido una bajada de uso público muy importante en los últimos años. Se debe a varios factores. Uno de ellos es que el bar que estaba en La Lastra pues ya no está abierto, y entonces pues hay una serie de público que visita los parques y que no se mueve mucho de la parte del
0: pero
2: parking.
0: Pero Jonathan, que, bueno, pero que le digas que es, no se visita,
2: es así.
0: Uno de los de las causas, pero, es que no hay un bar.
2: Sí, pero tú cuando tú
0: tremendo, ¿eh?
2: Cuando tú programas una salida al campo, vas allí, haces la visita y luego te apetece comerte un bocadillo, tomarte un café, una caña o lo que sea, ¿no? Entonces, al final eliges un lugar que tenga la oferta que se adapte a tus necesidades, y en este caso pues Valderejo no la tiene en estos momentos. Entonces ha habido una bajada muy importante de visitantes, y uno de los motivos es este. Entonces Valderejo es un lugar 100% para conocer, y que, bueno, pues te llevas tu bocadillo y tu termo de café y te haces una ruta sin problema.
0: Te he pedido tres, los Venga. Otros dos me los dices enseguida. Vale. Eduardo, si no se lo vas a quitar a Gorka, y no puede ser. Eduardo.
3: Bueno, yo recomendaría, no es exacto, ahora tengo, pero no es exactamente un espacio natural, pero tiene mucho que ver con un tema muy interesante, que es el tema del agua. Y en Sobrón, lo que antes era el Museo del Agua, ahora es una Ecoeche.
2: Ecochea.
3: Y sí. La primera, además, que se ha puesto en Álava, que había, bueno, le hace las de Ecoeches a nivel de Euskadi, la primera que es Álava, que yo recuerde, porque estaba pendiente la de Añana también, la de Eso las Salinas. Pero esta de Sobrón, yo creo que es una manera bastante intuitiva. Además, bueno, da datos muy curiosos a la gente que se acerca ahí. Por ejemplo, ¿qué pasaría en Vitoria si es probable que nevara el día del 4 de agosto? Pues sí, porque igual hace, bueno, determinados cambios climáticos nos podría dar. Y ves la imagen de nieve el 4 de agosto. Bueno, tiene cosas muy curiosas locales y menos locales, y nos conecta con el agua, que el agua tiene mucho que ver con la biodiversidad, por ejemplo.
0: Y que haga la ruta del agua, comenzando por Berganzo, si no me equivoco, ¿no?
3: Tal, sí, sí, es interesante, yo recomendaría eso.
0: Piensa otros dos más, Gorka.
4: Bueno, pues vámonos a Llamayona, ya que hemos estado, ¿no? Sí. En la zona este, ¿no? En la zona oeste, perdonadme, ¿no? Lo que acaba de comentar ahora, ¿no? Nuestro compañero Eduardo. Pues vámonos al norte, ¿no? A esos paisajes de campiña, a esas zonas montanas, ¿no? De montaña vasca, además, donde tenemos desde el propio Urkiola, ¿no? Esos macizos calcáreos preciosos, hasta ese Oadisol, ¿no? Esta montaña que verdaderamente merece la pena acercarse, con ese clima incluso más templado, ¿no? Y que es una zona, ¿no? Que ayer comentabais, ¿no? En los medios de comunicación, deprimida a nivel demográfico, ¿no? Que supuestamente va a ir perdiendo gente, y por lo tanto es necesario insuflar, ¿no? Insuflarle, en este caso, pues gente que pueda acudir de forma de ecoturista, ¿no? Hasta este punto, con el fin de conseguir mantener ahí esos sectores económicos tan necesarios para esa vida en estas zonas rurales.
0: Claro, mencionas el ecoturismo, pero a veces buscamos naturaleza espectacular, lo decía al comienzo, muy lejos, cuando tenemos auténticas joyas a muy poquitos kilómetros de casa. Yo imagino, Jonathan, que muchas veces te has tirado de los pelos, ¿no? Cuando hay personas que te están hablando de Indonesia, maravilloso, Tailandia, Argentina... fenomenal, si tenemos la posibilidad lógicamente de ir y tenemos las ganas, pero aquí a la vuelta de la esquina nos encontramos con esa ruta al agua que mencionabas, que estás allá y podías pensar que estás en cualquier otro punto del mundo.
2: Totalmente. Mira, hay una cosa muy curiosa, y es que encima cuando promocionamos por fin nuestros espacios, lo hacemos desde el punto de vista de espacios exteriores. Entonces hemos tenido una serie de titulares estos últimos meses, que es la Tailandia alavesa, la Capadocia alavesa. Pues, qué necesidad, ¿no? O sea, yo no me imagino a nadie que vaya a Turquía y te dicen la ruta del agua de Berganzo turca, ¿no? No tiene
4: sentido. La llanada turca, ¿no?
2: ¿No? Entonces, o sea, a veces...
0: ¿Cuál es la Capadocia alavesa?
2: No me acuerdo, me parece que era
0: la Tailandia alavesa, ¿cuál es?
2: En Valdegovía, ¿no? Me parece que era en la zona esta de las cuevas de Valdegovía, que tal, que recuerdan, bueno, vale, sí. Bien. Pero, ya desde el titular, utilizar un recurso externo para promocionar algo interno, me parece que, no sé, que algo estamos haciendo raro. No sé si mal, pero raro seguro.
4: Bueno, recuerda, Jonathan, cuando se empezó a urbanizar en Vitoria-Gasteiz, este sector este, en el cual se utilizaba acércate a la Doñana vitoriana, ¿no? Para urbanizar el barrio de Salbueva, ¿no? Y realmente, pues ya nos llamaba la atención desde el CEA, porque efectivamente habíamos creado un recurso dentro de ese parque, de uno de los parques del Anillo Verde de primera división, y todavía tenían que ponerle el título de Doñana, ¿no? Con el fin de captar la atención de las personas que quisieran comprar ahí una vivienda.
0: Bueno, pero es curioso que a día de hoy Salburúa tiene entidad propia, sí, tiene una gran entidad propia, ¿no?
4: Hoy en día sí, efectivamente, pero nos ha costado. Eso no implica, ¿no?, que en definitiva pues haya un proceso, un tiempo, un aprendizaje en cada uno de los sectores económicos que debamos de ir modulando a fin de que entren y piensen en definitiva en que lo nuestro no tiene nada de peor, ¿no?, que en otra, que otras zonas, o que no se deban mejorar a través de ponerle esos subtítulos, ¿no?, procedentes de otras zonas más conocidas.
0: Eduardo, ¿cuántas personas viajan, por ejemplo, a Tailandia y no se han acercado nunca a la ruta del agua?
3: Pues sí, la mayoría, pero es que también entramos dentro de... Yo me acuerdo de las ferias de turismo, Fitur y todo esto, que también vamos ahí a presentar nuestros recursos naturales, que ahí compites con todo el sector global turístico, ¿no? Es que nos están educando, yo creo que más por lo que nos educan los medios de comunicación, etcétera, etcétera, más medios y demás, en lo lejano o lo global... como lo lejano, pero lo cercano, al final nos olvidamos de lo que tenemos al lado del portal donde vivimos o de la casa en la que vivimos, ¿no? Y yo creo que eso es... Hay una campaña muy interesante que intenta promocionar el turismo que va al mundo rural y a los pueblos, y termina... Hay un momento en ese spot que saludan a la gente del pueblo aunque no la conozcan, porque saludar a las personas que vemos por la calle se nos ha olvidado. Es decir, tenemos que recuperar, si recuperáramos esas costumbres locales en el buen sentido y esa convivencia, esa vivencia con las personas de al lado, también yo creo que podríamos poner en valor esa naturaleza que tenemos aquí a las puertas, ¿no? Yo, bueno, sí, por mencionar otro espacio que lo tenemos pues muy cerquita, que es un espacio puramente urbano, pero por ejemplo, como ha quedado la calle Los Serrán, que está muy transformada, no es un espacio natural al uso, pero de cómo estaba esa calle, que yo como trabajo en un curso lo tenía al lado durante muchos años, a cómo está ahora, solamente por la presencia del agua, por la presencia de flores,
0: plantas... Es un entorno mucho más amable, ¿eh?
3: Es mucho más amable y sobre todo, bueno, pues yo creo que eso es a lo que tendríamos que ir teniendo y poniendo en valor, ¿no? Y pues yo creo que el tema este de los viajes y tal, fundamentalmente es porque es muy barato y porque hay mucho interés comercial y económico en promocionarlo.
4: Bueno, y porque nos gusta viajar, ¿no, Eduardo?
3: Sí.
4: En definitiva, hay que decir que a la gente le gusta salir. Uno si antes se iba uno al pueblo, ¿no? La montaña, ¿no? O la playa.
3: Sí, la playa.
4: ¿No? Y eso hace 60 años.
0: ¿Tú no has tenido pueblo, Gorka? ¿Has dicho no tenías barrio? Pueblo
4: no, tampoco he tenido pueblo, ¿no? Yo tenía un caserío allí en la parte de entre Dima y Bedia, ¿no?, que fue de la ITA, ¿no?, y que en
0: Vizcaya.
4: Esa ocasión, ahí, ¿no?, pues bueno, pues era un caserío con un burro, unas gallinas, ¿qué te voy a contar, Pilar, ¿no?, de mi vida? No me hagas nada.
0: Yo no he tenido gallinas.
4: Delatarme.
0: Jonathan, tú nos llevas a Dima, porque, bueno, es Vizcaya, efectivamente, pero qué sitio más bonito también. Otro rincón, y está muy cerquita. Otro rincón.
2: Venga, otro rincón, cerquita de Vitoria. Montes de Aldaya. Es un espacio protegido, está entre las colas del embalse y la zona de pastos de Ozaeta, Ermua, esa montaña que queda ahí en medio, que tiene un bosque, un quejigar precioso, y por ejemplo la subida al castillo de Guevara, que son 15-20 minutitos, y ver el paisaje de los pantanos y la llanada alavesa, eso es espectacular. Lo tenemos a 15 minutos de Vitoria y es muy desconocido.
0: Bueno, si este fin de semana no hace mucho calor, que lo hagan, que lo suban, que lo tienen muy cerquita, que luego pueden bajarse, pueden quedar en muchos lugares, ¿no?, de los entornos, y lo van a pasar muy bien. Hablamos de ecoturismo, de conservar visitando. Tú eres especialista precisamente en ecoturismo y seguro que has escuchado cómo en ocasiones se percibe al visitante como una amenaza para la conservación. ¿Qué diferencia, por ejemplo, al ecoturismo de una visita convencional a un espacio natural? ¿Puede ocurrir justamente lo contrario? ¿Puede un visitante bien informado convertirse en un aliado de la conservación? Y si no es así, ¿cómo lo conseguimos? ¿Cómo lo hacemos?
2: Vale, vamos a ver. El ecoturismo, o lo que tratamos... Para nosotros el turismo es una herramienta, es economía. Lo que intentamos es que nuestros espacios naturales, que son eminentemente rurales, tengan la posibilidad de desarrollar otro tipo de economía basada en el turismo. Pero ese turismo tiene que ser respetuoso con el entorno y con las personas que viven en ese entorno. Entonces, al final, el ecoturismo es eso, es un turismo responsable en el que tú visitas un espacio natural, contratas un guía, compras en la carnicería del pueblo, te alojas en una casa rural y eres consciente del espacio donde estás, de la gente que vive de ese espacio, y tratas de integrar o hacer un comportamiento responsable con ese espacio y esas personas.
0: Y saludas a los vecinos.
2: Por supuesto.
4: Sí, sí.
0: Que es importante, Gorka, es una manera de integrarse, pero seguimos cometiendo errores. Uh-huh. Esto va para los tres. ¿Qué errores hacemos, seguimos cometiendo cuando visitamos espacios naturales? Y también, ¿qué hábitos tendríamos, no deberíamos cambiar, Gorka?
4: Bueno, yo creo que lo primero es que creemos que el hábitat o el ambiente, el espacio, es nuestro, cuando no es así, ¿no? Y solo nuestro me refiero a que en muchas ocasiones no haces una serie de, o tienes una serie de actitudes que son irrespetuosas hacia el mismo. Y desde todos y cada uno de los puntos de vista, o sea, desde cuando nos acercamos a ellos, cuando buscamos aparcamiento, cuando intentamos ir a comer, cuando vayamos, ¿no?, pisando en definitiva, saliéndonos de las sendas, tenemos muchas actitudes irresponsables que hacen que esos espacios poco a poco se deterioren. Sí. Y por lo tanto, la norma sería, y con esto termino, Pilar, es cumplir esa serie de normas básicas que para todos y cada uno de los puntos a los que podemos visitar, seguro que las tenemos encima, y si no, las vemos reflejadas en los diferentes
0: paneles. ¿Por qué no cumplimos las normas?
3: Pues sí, yo creo que al hilo antes de lo que comentabas, yo me viene a la cabeza una figura, una palabra que ya se usa menos ahora, pero antes se usaba mucho, pero son las personas domingueras. Es que somos personas domingueras cuando hacemos este turismo, y yo creo que eso, si nos acordamos de las personas domingueras, yo creo que es un perfil bastante dañino,
0: claro,
3: ¿no?
0: Pero, Eduardo, yo creo que has mencionado la palabra dominguero, que es muy curioso, porque a veces, cuando tú estás paseando, pero bueno, que vas entrando, por ejemplo, ¿no?, a un espacio natural, nada más entrar, dejar la carretera y ya ves, la persona que ha dejado el coche, sí, ha puesto la mesa de camping y está al lado de la carretera, está con la tortilla. Que no sé si tiene mucho sentido eso, ¿no? Porque ya si te escondes un poco más, si te metes al lado del río, por ejemplo, no, pero es que hay veces que están al lado de la carretera con la tortilla.
3: Y luego yo para terminar también lo que comentabas, ¿qué se puede hacer? Yo creo que es fundamental conocer la cultura en sentido amplio del lugar que se va a visitar, pero conocerla poniéndote en su lugar, no llevando tu planteamiento y a ver de alguna manera cómo, no lo impongo, pero bueno, lo traslado allí y al final es como una prolongación de mi vida cotidiana allí, ¿no? El medio al que yo llego no se tiene que adaptar a mí, yo tengo que conocerlo y amarlo y disfrutar de ese medio con su punto de vista. Eso nos cuesta mucho.
0: Jonathan, habréis tenido no sé si hay que llamar la atención, no sé si se ponen multas, no se ponen multas, se sanciona, no se sanciona al personal que vaya precisamente por no cumplir las normas, porque aquí hay dos temas. Yo decía lo de la tortilla, me llama mucho la atención, que como es la tortilla, lo de la carretera, eso por un lado, y por otro, hay una serie de normas. ¿Por qué? Si tenemos que ir por esta calle o por esta vía, por este camino, ¿por qué vamos por el otro? Es que no me cabe en la cabeza.
2: Ya, no lo sé, yo creo que, o sea, el sentido común que utilizamos en nuestra vida diaria cuando salimos al campo, por algún motivo, pues no,
0: se nos va.
2: ¿No? Yo lo que suelo decir es que lo mismo que aplicas en tu día a día, por ejemplo, los que vivimos en la ciudad, lo mismo que aplicas en Vitoria, lo aplicas en otro sitio. Es decir, si tú quieres ir a Alacua, a la casa de un amigo, y no tienes sitio en la puerta del portal, te buscas el sitio en otro lugar, no aparcas en la acera, ¿no? Pues esto es igual, si tú vas a Izqui y el parking está lleno, no aparcas en la finca del señor Rodolfo que está ahí con esto. No, deberías buscar otro parking, ¿no? Y sin embargo, pues le aparcamos en la finca. Pues no sé, ese sentido común que aplicamos en nuestra vida diaria, luego no lo llevamos.
0: Se nos va.
2: Uh-huh. Y eso al final conecta con lo que hemos dicho al principio. Al final es un tema de educación. O sea, es que a la gente, poco a poco, la tienes que ir educando. Y con la pandemia, pues hemos hecho unos pasitos para atrás y hemos tenido que revolver a educar en cosas tan básicas que dices, madre mía, de verdad.
0: ¿Otra vez con esto?
2: Pues bueno, pues otra vez. Pues es nuestro
0: día. Se sanciona mucho. ¿Habría que sancionar más, Jonathan?
2: Las sanciones van más por el tema de circulación con vehículos a motor. En los espacios naturales no puedes meter tu vehículo. Y ahí es donde sí que le estamos dando duro.
0: ¿Pero lo metemos?
2: Sí, mucha gente se cuela, sobre todo en la época de setas, que nos volvemos loquísimos. Y entonces, pues tú quieres llegar a la zona de setas que sabes que tal y te metes ahí. Y ahí es donde no.
0: Con el coche.
2: Que no. Sí, sí.
0: Hasta al lado del árbol.
2: Vamos, si podías coger la seta desde la ventanilla, pues.
0: Es tremendo, aprendemos poco. Fíjate, has dicho, a raíz de la pandemia hemos ido para atrás y hay que volver a comenzar, ¿no? A explicar una serie de datos o de temas que ya los teníamos aprendidos, pero que los hemos desaprendido completamente, ¿no?
2: Sí, sí, totalmente. Totalmente. Temas de eso, de la basura, o sea, la basura en el contenedor. Sí, sí. La música la pones en tu casa, pero en el campo te llevas los cascos o no la pones, que es lo suyo, que vayas en silencio, disfrutando, cosas así. El perro. el perro, joder, pues hay gente que tiene que ir atado, si hay ganado tiene que ir atado. Todo esto que lo dábamos ya por hecho, pues de nuevo otra vez hemos tenido que hacer el ejercicio.
4: Sí, y es importante de todas formas decir que gracias a las personas, gracias a todo ese público que acude a estos espacios, se conservan y se mantienen. Si la ciudadanía de Gasteiz no utilizara, ¿no?, y no hubiese utilizado los parques del Anillo Verde como ha sido, ¿no?, a lo largo de estos 30 años de historia, realmente hoy no tendríamos un Salbueva ni un Zabalgana, tendríamos barrios y seguramente casas edificadas, como consecuencia de que los que mandan no hubiesen no permitido el perder esos espacios no utilizados por la ciudadanía. Y por lo tanto hay que decir que gracias a las personas que nos acercamos al campo, a todas aquellas que en definitiva pasan ese domingo, ¿no?, pisando lo verde, pues se puede, ¿no?, conseguir que el medio ambiente, ¿no?, el patrimonio natural que tenemos, se siga manteniendo conservado, o por lo menos se les dé una serie de rangos de ley que permitan su protección.
3: Sí, sí, yo creo que es un mixto, ¿no? Tenemos que tener a personas aliadas, evidentemente, para que esto se siga utilizando adecuadamente, pero no tenemos que bajar la guardia, en el sentido que debemos seguir insistiendo, ¿no? Pues eso, seguir insistiendo en que la naturaleza tiene sus ritmos y sus tiempos, y en que somos naturaleza, o sea, que lo que no queremos hacer en el pasillo de nuestra casa o en nuestra comunidad de vecinos y vecinas, no, porque es lo mismo, es un espacio tan íntimo y necesario como nuestro hogar. Es nuestro hogar.
4: Claro. Sentido común que decía Jonathan.
0: Un sentido común en Jonathan, porque ya me estoy imaginando que vas a un lugar perdido en el monte y pones la música a tope. Pues es lo más normal.
2: Pues, por desgracia, hay gente que lo hace. Sí.
4: Sí,
2: lo hace.
4: O fíjate qué pérdida de encanto cuando vas a un punto totalmente, en un momento no determinado, y cambiando del ejemplo.
0: Buscas estar en silencio.
4: ¿No? Y que de repente dices, jo, aquí no ha estado nadie, ¿no? Y de repente te has sentado en lo alto de la cima de ese punto panorámico y a lo tuyo hay una colilla de un cigarro. Se te acabó, ¿no? Esa ilusión que tenías en ese momento de decir, aquí he sido yo desde hace mucho tiempo, que no había venido nadie, y de repente se rompe. Y fijaos, ¿no?, el llevarte una colilla en el bolsillo después de que te has llevado un paquete entero, pues no, lo fácil que sería.
0: Bueno, estamos hablando de los parqueches, de los espacios naturales. Yo he comenzado también hablando contigo, Jonathan, de lo que han sido, ¿no?, estas semanas, estos días, con esa ola de calor extremo. Yo no sé si habéis pasado miedo, entre comillas, o habéis estado ojo a visor, porque claro, con este calor extremo inevitablemente surge la preocupación por los incendios. ¿Habéis tenido algún susto? No ha habido ningún susto en principio que hayamos conocido, ¿no?
2: Salvo los
0: medios.
2: Bueno, tenemos el incendio de Galarreta, sí, que todavía está controlado, pero bueno, están los medios ahí encima.
0: Pero respecto a los parqueches,
2: y el resto no hemos tenido ningún susto. En las barbacoas ya llevaban tiempo cerradas, desde la primera ola que tuvimos en junio las barbacoas se cerraron. Todavía hay gente que te llama, oye, ¿se puede hacer barbacoa? No se puede hacer barbacoa, ni se te ocurra, o sea. Y bueno, pues estos días mucha vigilancia y atentos a cualquier...
0: ¿Han aumentado las recomendaciones o las prohibiciones ante este tipo de situaciones, ante este tipo de hechos?
2: No, lo que hacemos es, pues eso, avisar más, la normativa ya la tenemos como muy, muy afincada, el tema del fuego está como ya muy establecido en las normas, entonces, bueno, pues sin más, es educar y avisar a la gente.
0: ¿Qué recomendaciones deberíamos recordar todos este verano, ¿no? Todos y todas.
2: ¿Con respecto al calor o...?
0: Con respecto a este verano, un verano que ya veremos cómo se nos avecina, acabamos de comenzarlo, eso por un lado. Y también cuáles son las imprudencias más habituales que pueden acabar, además, provocando un incendio. Puede ser esa barbacoa, ese fuego que dices, ahora que no me ve nadie, hago lo que me da la gana.
2: Sí, pues eso, cuidado con el fuego, nada de barbacoas, nada de camping gas, pues eso, si vas a encender el cigarro, cuidado donde lo echas, apágalo bien. Como no se puede circular con vehículos a motor dentro de los espacios, pues aquí no hay problema, no puedes meter el coche dentro y no hay problema de chispazo ni nada así. Y con el fuego, en realidad, es simplemente eso, tener un poco sentido común y cuidado con el tema de barbacoas, etcétera.
0: Porque tú recorres habitualmente muchos espacios naturales. ¿Qué observas a día de hoy que no observabas o que hace 20 años eran menos evidentes?
4: Bueno, yo te diría que de entrada lo que observo es que... qué pena no decirlo, que hay menos vida en el campo. Hay menos vida, ¿no? Sí que hay vida a nivel humano, ¿no? Eso sí también ha cambiado. Hay más personas de las que había hace 20 años visitando los lugares o recorriendo o paseando simplemente por nuestros bosques, riberas o torrentes. Y lo que me quería referir es a menos vida faunística. Verdaderamente, ¿no? Estamos perdiendo, ¿no? paladas y paladas de biodiversidad, no solamente en la inferior, que no tenemos ni idea de cuánta hay, sino en la superior, porque estamos viendo, ¿no? ese deterioro de aquellas especies más comunes que antaño, ¿no? poblaban cada uno de los rincones y que hoy en día cuesta incluso llegar a verlas. Y por lo tanto yo creo que ese es el primer detalle que uno puede decir, ¿no? en cuanto al cambio. Sí que ha habido también otro cambio, ¿no? otro cambio en lo que es el hábitat de las especies, en cuanto a que van aumentando los bosques, ¿no? la superficie boscosa se va ampliando, la superficie matorralizada, ¿no? que a lo largo de estos 20 años se ha ido cerrando y cubriendo muchas áreas, pues se ve, ¿no? que en definitiva también es otro de los cambios, y también otro de los cambios, por ejemplo, en la zona de más meridional del territorio a la vez, pues ha sido la pérdida de esos pastizales, de esas zonas de barbechos, de esos ambientes en los que a través del tomillo de los cabezos de santofilas, ¿no? santolinas, pues en un momento determinado convivían ciertas especies que hoy en día ya ni se ven.
0: Nos hablas de especies amenazadas como el visón europeo, por ejemplo, o la águila de Bonelli, ¿no? Pero hay más, no son las únicas.
4: Tendríamos la calandria, ¿no? La calandria común, que a día de hoy es una de las especies que está verdaderamente a puntito de desaparecer. Como ha desaparecido el alcaudón real, ¿no? casi de nuestro territorio, es que ya no se encuentra ninguna pareja reproductora y solamente son ejemplares invernantes. O cómo podríamos estar hablando de un sinfín de esas pequeñas especies, ¿no? Hoy en día pues resulta muy difícil observarlas.
0: Bueno, nos vamos acercando, ¿eh? Ya al final del programa se nos ha ido volando. Y estamos hablando de conservación. Estamos hablando de cómo tenemos que trabajar. Una de las posibilidades que nos podemos encontrar son los libros. Jonathan, tú has publicado numerosas guías, cuadernos de campo. Tus libros nos ofrecen desde rutas, como el último, que también hablamos en esos micrófonos de Radio Vitoria, una serie de rutas para conocer nuestro entorno y también, bueno, pues todos los territorios, ¿no? que componen Euskal Herria. Pero estos libros, ¿tienes la sensación que el personal los coge y los lee con ahínco? Porque tiene mucho también de didáctico, ¿eh?
2: Sí, mira, esto es una cosa que también hemos hablado mucho los tres. A veces tengo la sensación, no solo a nivel de publicación, sino con temas de educación ambiental o cuando organizamos actividades, de que muchas veces hacemos esfuerzos de educación para gente que ya está educada. O sea, gran parte del público que en este caso lee estos libros o se apunta a las actividades que organizamos en Ataria o en los parqueches o donde sea, son personas que ya tienen esa conciencia ambiental. Y el reto es llegar a ese otro público.
0: Sí, claro, eso es lo que pasa, quien ya está convencido o convencida va a adquirir o se va a hacer, ¿no? con un ejemplar de este libro, pero los que no están convencidos, los que no saben ni que existe. Claro, ¿cómo llegas a ellos?
2: Pues ese es el reto. No tenemos una tecla mágica, ¿no?
3: Sí, ahí igual podrías llegar indirectamente a través de sus hijos, de sus hijas, a través de las familias, a través de un poco el sistema educativo, sobre todo. Hay dos etapas educativas que son claves, y yo creo que una sobre todo, que es la que, por desgracia, no se cuida mucho, que es la educación infantil. Porque es en la época de la vida de cualquier ser humano que es más esponjosa a recibir, y a lo que se recibe en esos años queda una marca. Hay estudios que dicen que cualquier actividad natural en esos primeros años de la vida marca para siempre. Yo creo que tendríamos que reforzar mucho el sistema educativo, porque luego ya, como se ha dicho aquí, a partir de la secundaria es casi un desierto en el sentido amplio. Entonces yo creo que tendríamos ahí que incidir.
0: Salir con niños, con niñas, salir, por ejemplo, más al campo, más a la naturaleza, incluso, más acercarle
3: incluso
0: a los animales.
3: Hacer la educación en la naturaleza. O sea, tendríamos que derribar los muros. Ahora que no vamos a chicharrar con estas olas de calor en centros educativos que ni siquiera están preparados, buscar esos refugios climáticos, buscar esos espacios naturales y convertirlos en aulas de vida, que sería mucho más significativo para cualquier persona.
0: Salir a Salburua, por ejemplo, a dar la clase de biología.
3: Por ejemplo, o al bosque de Armentia, o
4: al parque cercano.
3: O
4: a
3: un
4: escuela,
3: parque que tengamos cercano, un espacio natural, que hay muchos en Vitoria internamente y a su alrededor.
0: En los países nórdicos eso sucede. En Finlandia y Dinamarca, por ejemplo, es una táctica.
3: Sí, pero es
0: y se utiliza además.
3: Incluso allí con menos seguramente biodiversidad aquí lo tenemos tan a mano y tan fácil, quizá por eso lo ignoramos frente a otros recursos.
2: Otra forma de acercar la naturaleza a esta gente que no suele acercarse a la naturaleza, y que Gorka lo hacía muy bien cuando, esto lo hemos hablado más veces, cuando organizas actividades, por ejemplo en Ataria o en los parques naturales, es hacer actividades para acercar al público con algo que le gusta que no es la naturaleza, ¿no? Yo me acuerdo, Gorka, cuando hacíais cenas con concierto, con música, ¿no? Yo te decía, joder, tío, o sea, una cena con música, ¿qué tiene que ver eso con Salburúa o con Ataria, ¿no? Y dice, claro, estoy captando gente que le gusta la música y que va a llegar a ese espacio. Igual no había ido nunca, ¿no?, a Salburúa, pero la idea es captar a esa gente para que luego ya venga por su cuenta, ¿no?
0: Bueno, también era una música muy determinada.
2: Sí, sí, evidentemente, ¿no? Pero la idea es organizar de vez en cuando, haces pues un taller de cocina, o en este caso música, o un recital de poesía. Entonces, organizas cosas que no tienen necesariamente que ver con naturaleza, pero acercas a un público que luego de forma natural se va a acercar porque no conocía ese espacio, ¿no?
0: Bueno, Jonathan, tendremos que quedar para otro programa después del verano para conocer cómo ha sido el verano en los parqueches a la vez. Si hemos cumplido las normas, si no ha habido muchas sanciones, si no hemos hecho barbacoas, que espero que no, que están prohibidas las barbacoas. Cuidado con los incendios, cuidado con los parques, vamos a cuidar nuestro entorno y lo que tenemos. Jonathan Rubines, que mil gracias como siempre, mi Esquer, por estar aquí. Eduardo, Borca, que paséis buen verano.
3: Berlín, Berlín, es caritasco.
0: Nos vemos en septiembre.
3: Septiembre, a la vuelta del cole.
0: Cuidaros mucho.
4: Gracias a Jonathan por haberse acercado aquí en el día de hoy, y a ti, Pilar, ¿no?, realmente por tenernos, ¿no?, como voz a lo largo de estos meses, ¿no?, de este tiempo, y poder poner ese puntito, ¿no?, sobre la I en tono verde, que creo que debe de seguir siendo la estela que nos dirija la vida de todas y de todos nosotros.
0: Gracias. Y recordamos, como les hemos pedido, algunos lugares donde perdernos aquí en Araba. Bueno, pues los oyentes nos han llevado hoy a Luna y a Riano en Cuartango. Así nos vamos. ¡Agur!

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1: Las noticias de las tres, Gabón. Sobre la próxima revisión fiscal en la que están trabajando las haciendas forales vascas, el diputado general de Álava, Ramiro González, en Gambara de Radio Euskadi y Radio Vitoria, ha asegurado que hay que tener en cuenta las singularidades de cada territorio histórico para aplicar las medidas y que no va a haber una batalla fiscal entre los diversos territorios de la comunidad autónoma vasca tras la revolución fiscal que impulsó ya en Vizcaya.
2: No hay una competición, no hay una carrera por entre las haciendas, por modificar la fiscalidad. No hay una carrera a la baja en la fiscalidad.
1: Armonización no es uniformización, según Ramiro González. Señala que hay un contacto constante con los socialistas, socios de gobierno en las diputaciones, y avanza que Álava está preparando su propio paquete fiscal que presentará en octubre.
2: La Diputación Foral de Álava aprobará sus propias medidas, lo hará además de una manera armonizada con los otros territorios, y lo hará también después de un proceso de evaluación de las necesidades reales del territorio, porque no son las mismas las necesidades de cada uno de los territorios vascos, y después de un acuerdo en el seno del Consejo de Gobierno, porque también es muy importante proteger ese gobierno compartido que tenemos entre el Partido Nacionalista Vasco y el Partido Socialista de Euskadi.
1: Otro asunto, el ministro de Transportes, Óscar Puente, acusa al Tribunal Supremo de querer torpedear al Ejecutivo Central para reducirlo a un poder decorativo. Puente ha calificado de sorprendente que el Tribunal Supremo estudie preguntar al Tribunal de Justicia de la Unión Europea si la regularización de migrantes choca con el derecho comunitario, y se ha preguntado si el alto tribunal quiere que las Cortes Generales españolas no legislen.
3: El Tribunal Supremo, en una decisión que a mí me parece realmente sorprendente, parece que también en esto quiere que el Parlamento sea un elemento de meramente decorativo, y quiere que no legisle y quiere que no tome decisiones. Veremos a ver qué es lo que es la decisión que adopta la justicia.
1: Y es que el Supremo ha planteado una cuestión perjudicial al Tribunal de Justicia de la Unión Europea por sendos recursos de las comunidades autónomas de Valencia y de Aragón contra la regularización de migrantes. A este respecto, el ministro de Justicia, Félix Bolaños, subraya que la Comisión Europea ya ha dejado claro que la regularización no choca con ninguna norma europea y que España tiene perfecto derecho a aprobar una medida de estas características. El ministro también ha recordado que el Tribunal Supremo ya rechazó el pasado mes de mayo paralizar la regularización cuando lo pidieron la Comunidad de Madrid, Vox y tres asociaciones. El catedrático de Derecho Internacional, Juanjo Álvarez, ha señalado en Boulevard de Radio Euskadi que la resolución podría demorarse 18 meses. Al tiempo pide prudencia porque entiende que de facto esta consulta no perjudicará a los migrantes solicitantes de regularización.
4: Es un diálogo entre jueces que debiera de producirse con más habitualidad, y ahora si se plantea una cuestión de fondo. Bueno, servirá para aclarar el contenido del decreto, pero para las personas que han accedido a la regularización, yo les diría que han de estar tranquilas porque ese proceso ya ha finalizado y no va a tener incidencia en su situación.
1: Y seguimos en crónica judicial porque el Tribunal Supremo ha abierto la sexta causa penal al eurodiputado Alvise Pérez por un presunto delito de desórdenes públicos por unas publicaciones en Telegram en relación con protestas agrícolas en el año 2024. Para la sala, el contenido de esas publicaciones incorpora llamamientos reiterados a la ocupación, bloqueo y colapso de vías de comunicación, accesos urbanos, centros logísticos, puertos, refinerías y nodos de distribución, y propone la utilización de vehículos propios para apoyar cortes circulatorios. Además, alude a la necesidad de aprovechar la insuficiencia de efectivos policiales y asocia la movilización a fórmulas de coordinación colectiva con aptitud para afectar de modo grave al orden público. Añade el tribunal que la libertad de expresión, la libertad ideológica y el derecho de participación política protegen el discurso crítico frente al gobierno, la denuncia de actuaciones policiales o la convocatoria de protestas, pero tal protección, dice, no extiende sin más a los llamamientos directos y públicamente difundidos a la ejecución de conductas que pueden dar pie a desórdenes públicos agravados. Como decimos, es la sexta causa abierta contra Alvise Pérez del partido Se Acabó la Fiesta. Y la Policía Nacional, por otro lado, tiene orden judicial de detener al agitador Vito Quiles, que tiene abiertas varias causas en diferentes puntos de España, como en Madrid, donde se le investiga por presuntos delitos de revelación de secreto y acoso a la presidenta de Red Eléctrica, Beatriz Corredor, y en Sevilla, donde una jueza le ha procesado por supuestas calumnias contra el secretario general de Facua, Rubén Sánchez. Un juez ha dictado una orden de detención contra Vito Quiles, que por el momento no ha podido ser ejecutada al no localizarle la policía ni en su lugar de trabajo ni en su domicilio, y aún no le han localizado. Fuentes del despacho de Ospina Abogados, que representa a Quiles, aseguran que este tiene previsto acudir hoy a una comisaría para aclarar este asunto. Sin embargo, mientras, Vito Quiles se mofa de la policía y de la justicia.
5: Que sigan buscando. Mucha suerte. Si tenéis la misma suerte que con Puigdemont, podemos estar días así.
1: Y en el exterior, el ministro de Asuntos Exteriores de China, Wang Yi, ha urgido a Washington a abordar la cuestión de Taiwán con la máxima cautela durante una conversación telefónica con el secretario de Estado de Estados Unidos, Marco Rubio, y en un contexto en el que se están recrudeciendo las tensiones entre Taiwán y China. Un ligero movimiento en la cuestión de Taiwán podría afectar a toda la situación, aseveró Wang en esa conversación al emplear un modismo chino según el cual alterar una sola parte, por pequeña que sea, repercute sobre todo el conjunto. Durante la conversación, que tuvo lugar el pasado 30 de junio y cuyo contenido ha sido difundido esta pasada noche por la Cancillería China, Wang también subrayó que construir una relación de estabilidad estratégica constructiva entre China y Estados Unidos es lo que anhelan los pueblos de ambos países y lo que espera la comunidad internacional. En este comunicado chino no se recogen las palabras de Marco Rubio, aunque sí describe la conversación como positiva y constructiva. Pero por si acaso ha ido ahí el toque de atención. Es todo. Más noticias a las 4. Hasta entonces, la actualidad en orain.eus.

Queridos oyentes de Aldapeco, buenas tardes, bienvenidos. Nos anuncia el experto periodista musical Diego Manrique, conocidísimo, prestigiosísimo, la reedición del libro titulado Equilibrista, la vida de Cecilia. La cantante Cecilia, un símbolo y una época, no solo para los seguidores de la cantautora, los que ya lo sois, no os digo nada, y los que no la conocéis y amáis el vintage, pues aquí tenemos una biografía súper interesante que se acaba de reeditar, porque Cecilia, pasan los años y sigue siendo tema de actualidad. Sobre todo, a los que sois amantes de la música en general, este libro es además una crónica de una época política, musical, es una historia de represión, de censura, de franquismo, porque el libro también analiza y cuenta cómo se vivía en aquel ambiente musical cuando Cecilia se da a conocer en la España de los primeros 70. Ambiente polarizado, que esto es una cosa que se dice mucho ahora, lo dice Diego Manrique. Ambiente polarizado, con los rockeros por un lado, con los practicantes del rock inasequibles, y lo mainstream por otro. Mainstream, que es el palabra que se utiliza en la actualidad para no decir comercial, lo más comercial, lo que más se compra, lo que más se vende, lo que más se pone en la música. Nos recuerda el erudito Manrique, con motivo de la reedición de este libro, que en estas estábamos cuando llegó la cosmopolita y muy bien educada Cecilia. La España era más franquista que nunca, ella había nacido en el extranjero y claro, venía muy nueva y muy fresca. Su padre era diplomático, viajaba mucho y por tanto llegaba a España pues con un montón de idiomas aprendidos. Bueno, venía a una España muy retrasada, muy por debajo de sus expectativas, y en ese mare magnum aparece Cecilia y consigue una cosa muy difícil, según los eruditos expertos analistas, Diego Manrique, abre Cecilia una tercera vía, que así se le ha dado en llamar, una tercera vía entre el rock y el pop, y en medio Cecilia, bueno, porque hacía canciones muy personales pero con envolturas muy digeribles, quizá las letras muy duras, contenidos muy serios, con músicas que favorecían su escucha. Cuenta Manrique que contó en su momento en esos primeros años Cecilia con la tutela, la ayuda, el consejo de Tomás Muñoz, un nombre muy importante en la industria de la música, el jefe de discos CBS, la compañía discográfica más puntera de aquel tiempo. Muñoz era un muy exquisito, pero cuidado, porque hacía también lo que fuera por vender, o sea que también era un poco polarizado en sí mismo, exquisitísimo, pero si había que vender, pues incluso llegaba a ceder a Cecilia para representar a Televisión Española en un festival de la OTI, aquel festival que se organizaba en aquellos tiempos. Papelón que se cuenta en el libro y que Cecilia representó, por cierto, con muy buen humor. Dadas las circunstancias, Cecilia, la gran Cecilia, se debía desenvolver en un medio profesional muy conservador. Claro, estaba muy copado por los conservadores. Trabajó incluso con Juan Carlos Calderón, que era un potentísimo compositor, pero muy poco empático con los artistas en general y muy refractario a las letras que estaba componiendo, que quería presentar Cecilia. También se supo desenvolver muy bien Cecilia en esa historia.
La verdad es que, claro, venía con un gran sentido del humor, venía con una cultura, venía con una manera de, por ejemplo, lo que pasaba en la época, que las artistas, en general los músicos, pero desde luego las chicas, no controlaban en absoluto su propia carrera. Pero Cecilia, pues tenía una cultura muy importante, cuenta Diego Manrique, y que, bueno, les hizo incluso torcer el morro a la discográfica cuando les dijo Cecilia: voy a poner música a poemas de Ramón María del Valle Inclán. Lo que faltaba. Las cantautoras, específicamente, ser dueñas de sus propias carreras no era fácil, ni aquí ni fuera, ¿eh? Cuidado, porque muchas referencias femeninas, desde Janis Joplin o Melanie, por poner dos ejemplos, terminaron muy esquilmadas por sus casas discográficas. Aunque mira, dice Diego Manrique que Joni Mitchell sí que mantuvo su estándar de investigación en la música y de, bueno, es verdad, siguió con su línea muy experimental, muy de investigación. Estas eran las referentes de Cecilia, que por cierto en España no tenía competencia, como mucho Maritrini en una onda más francesa, o las Vainica Doble, que aparecían y desaparecían como el Guadiana.

Según el sabio Diego Manrique, alternaba Cecilia entre lo cursi, en lo que tiene que ver con su estilo, dice Manrique que entre lo cursi, que pudo ser la historia de un ramito de violetas cada 9 de noviembre, como siempre sin tarjeta, seguro que recordáis la canción, le parece a Diego Manrique entre lo cursi que hubiera encajado en los folletines de Corín Tellado. Bueno, fíjate, habría que explicar quién fue Corín Tellado. Bueno, eso, Manrique, tu opinión, como se dice ahora, porque Cecilia fue todo menos cursi. Y además la letra de esta canción, aparentemente nada romanticona, sugiere una historia de un marido maltratador. Esto con los ojos de hoy, evidentemente, porque la protagonista de la historia era feliz en su matrimonio, aunque su marido era el mismo demonio. Tenía el hombre un poco de mal genio. Ella se quejaba de que nunca fue tierno. Ya me dirás qué piensas del marido cuando te lo pintan así. Pues es verdad, pero en aquel tiempo nadie se paraba a pensar en semejante cosa, probablemente porque los maridos eran todos parecidos, tenían muy mal genio, parecidos. Además, es un marido emocionalmente inculto y nulo que le manda flores sin tarjeta. ¿Qué más quieres? ¿Qué más quieres para hacer una nueva lectura de esa gran canción de Cecilia? Para que luego diga Diego Manrique que estaba entre lo cursi. Pues fíjate el mensaje. Total, que a renglón seguido Cecilia grabó Nada de Nada y otras letras crudas que tienen diferentes lecturas, que es lo que hacen los grandes autores. Voy a reseñar el hecho de que con su buena educación supo Cecilia sortear las mordeduras de la censura, cambiándolo de algún desliz con el sexto mandamiento, el sexto mandamiento, lo de los pensamientos impuros, creo que tiene que ver con el sexo, y dice la letra, cambiando algún desliz con el sexto por algún desliz inconexo. Eso sí que lo recordamos, algún desliz inconexo. Dama, dama de alta cuna, de baja cama. Bueno, afortunadamente la censura, los señores, porque eran todos señores, censores, se enteraban entre poco y nada.

Murió Cecilia en 1976 en un gravísimo accidente. Como sabemos, la carretera se llevaba a los artistas por delante con frecuencia. El libro que se reedita, tomen nota, tanto seguidores de Cecilia como los que... es un libro que cuenta muy bien cómo se vive esa época en el franquismo, en esos años 70. Equilibrista, la vida de Cecilia, autor José Madrid, autor de la primera y única biografía que hay de Cecilia, dice en la crítica, muy completa, muy necesaria, que se aproxima muy bien a su vida y a su obra, de manera que, bueno, es interesante para descubrir una creadora muy importante, a una creadora mayúscula y excepcional de la música en español. Bueno, pues ahí el libro, por lo menos, aunque no lo vayamos a leer quizá, por lo menos que sepamos de su existencia. De manera que hoy, para inaugurar, sin duda, no tenemos más remedio, estaremos encantados de escuchar a Cecilia.

Evangelina Sobredo, la tercera vía, según Diego Manrique, que sabe mucho, es un gran, un prestigioso periodista musical, si él lo dice, seguro. Tercera vía entre el rock y el mainstream, lo comercial, el pop, la cosa muy, muy comercial, con letras muy tontorronas. Y aparece Evangelina Sobredo, a quien la CBS bautiza como Cecilia. Dicen que la discográfica que descubre a Cecilia le bautiza así a partir de una canción de Simon y Garfunkel. Cecilia, ¿os acordáis de la canción? Bueno, el caso es que el primer disco de Cecilia tiene un éxito fulgurante y por tanto la CBS le apremiaba para que sacara cuanto antes el segundo. Pero el artista a lo mejor no veía las cosas de la misma manera. Y dicen sus biógrafos que ella, Cecilia, inteligente, buscaba aprovechar el tirón que había conseguido con el primero para sacar un segundo, mucho más suyo, más personal y más político, con letras que hoy, vistas desde hoy, son absolutamente adelantadas a los tiempos. Cecilia, la idea de Cecilia era dar una patada al establishment en la boca. Esto lo dice Ramón Bravo en un libro en el que habla de muchos artistas de esa época. Dice que por ejemplo, la canción Mi ciudad es una canción que se adelanta al cambio climático, haciendo una crítica a la gentrificación muchísimo antes de que existiera la palabra. Habla del suicidio en una canción en un tiempo en el que es un tema tabú y mucho menos y mucho más en la música. Un millón de sueños es otra de las canciones que por cierto se titulaba Un millón de muertos. La censura entró y dijo Cecilia, con su inteligencia habitual y su saber hacer, no importa, un millón de sueños, faltaría más. Y fíjate, es una canción que la llevó ante los tribunales, donde ella tuvo que argumentar muy seria que cualquier referencia a la guerra civil en sus letras era pura coincidencia, que ella estaba hablando de la guerra de los seis días, porque la había vivido en directo en Jordania, porque no olvidemos que su padre era diplomático. Bueno, recogen los cronistas de la época la inteligencia y el saber hacer de Cecilia, que tenía una forma de gestionar los conflictos muy interesante. Ella sabía lo que quería hacer, pero sabía perfectamente en qué medio se movía y con quién tenía que negociar. Podía haberse enfurruñado y haber dicho, ahí os quedáis, me voy a otro país, pero nunca se enfrentó a los conflictos de manera frontal. Sabía que perdería y ella tenía muy claro y tenía su ambición y tenía su estrategia, así que dijo, vale, de acuerdo, y yo me adapto, y fue buscando resquicios para mantener su creatividad, su libertad, y ahí que dejó una biografía que en Aldapeco visitamos con frecuencia. En esta ocasión, pues porque la noticia es que se reedita la biografía de esta gran dama que, ay, cantaba genial, era genial. Y bueno, su muerte en accidente fue un auténtico drama, una tragedia insufrible. Fue un impacto, fue terrible. Bien. Hablando de todo un poco, Laura Pausini hace una versión preciosa de esta canción de José Luis Perales. ¿Por qué?

0: qué?
1: ¿Por qué? Porque te vas. Reggaetonizar las canciones, por supuesto, detractores. Lo primero, poner a parir a Laura Pausini, a la maravillosa Laura Pausini, a la muy eficaz cantante italiana, que tiene muchísimo predicamento en este país. Porque ¿a quién se le ocurre reggaetonizar una canción tan clásica, tan estupenda de José Luis Perales? Que, por cierto, Laura Pausini ha decidido que es... Pregunta, ¿por qué te vas? Interrogativa, sin más. Pues no, en origen la canción es una explicación, ¿por qué te vas? Cuentan las razones por las cuales se va. Pero bueno, es igual, eso se dice siempre. El caso es que Laura Pausini, que tiene muchas ganas de hacer versiones, a todos los cantantes les gusta mucho, actualmente se lleva mucho, lo de hacer nuevas versiones de canciones instaladas en la memoria colectiva, pues ha sorprendido a todo el mundo con este... con esta canción de la canción de Janet. Por supuesto, Janet se rasgaba las vestiduras, porque es una canción para cantar con una voz muy dulce, y con una ingenuidad muy ingenua. Y sin embargo, pues Laura Pausini la ha convertido en ritmo para bailar. Muy interesante lo que suele explicar al respecto del reggaetón Jorge Drexler, que dice, pero si el reggaetón es una danza popular, es una danza del pueblo, es una danza, que es un ritmo que viene del folclore y que es compartido en muchos países de Latinoamérica. ¿Por qué esa resistencia? Bueno, nos encanta la versión de Laura Pausini. ¿Por qué te vas? Jennifer Lawrence. ¿Sabéis quién es Jennifer Lawrence? Le pondréis cara enseguida, porque es una actriz rubia preciosa que cada vez que sube unas escaleras para recoger un premio, de un Oscar, por ejemplo, se cae, se tropieza, se cae, se le pierde el zapato. Bueno, pues la preciosa Jennifer Lawrence, hablando de versiones maravillosas, mira qué versión tan bonita que pertenece a una banda sonora.
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Pues una canción preciosa que forma parte de la banda sonora de la película Los Juegos del Hambre, una de las de la trilogía Los Juegos del Hambre. En la tercera película de la saga aparece esta canción, The Hanging Tree, El Árbol del Ahorcado. Una canción cantada por la actriz estadounidense Jennifer Lawrence, que es una de las 100 personas artistas más influyentes. Ahora mismo sale en las listas de las más de las 100 personas artistas más influyentes del mundo. Bueno, es en 2014 cuando canta esta canción para la película Los Juegos del Hambre, en 2014, ya lo he dicho, tercer largometraje de la serie. Bueno, la canción que, como hemos visto, acaba siendo un himno de guerra, un himno de revolución, un himno de os vais a enterar porque nos vamos a sublevar. Fue escrita, por cierto, por la autora de Los Juegos del Hambre, Susan Collins, la escritora y guionista estadounidense, autora de la famosísima serie. Y bueno, la banda no puede ser más interesante. La música, por cierto, pertenece a los famosos The Lumineers, la banda de folk alternativo que tantos premios musicales tiene. Y bueno, hubo sus cosas, sus dimes y diretes, que si Jennifer Lawrence la quería cantar o no, que le daba vergüenza, pero al final accedió. Y bueno, pues en el contexto de la historia, esta canción se utiliza como un grito de guerra, que es una preciosidad escucharla. La canta maravillosamente bien. Es bonito como interpreta Jennifer Lawrence. Es precioso escuchar a la flamenca, a la cantaora flamenca, María José Hiergo.

0: Otro día la pondremos entera porque dura 10 minutos, así que vamos a quedarnos con estos primeros para recibir a nuestra querida Dora Fernández de Pinedo.
1: Para que veamos un poco de qué va.
0: Dinos, me decías, Dora, que personaje tanto el director como el músico.
1: Absolutamente. Un personaje que es genialidad, del que os voy a decir, cuando yo escuché los mayores elogios de este personaje, lo tienes en la carátula.
0: Sí, sí, Celibidache. Sí.
1: C de Cáceres.
0: Sí. ¿Cómo suena? Celibidache. Muy bien.
1: Bueno, es un personaje absolutamente singular en la música. Tan singular, que los mayores elogios que yo he podido escuchar de un compositor, indudablemente hablan de celeridad. Un hombre, un músico y un compositor, al que todo el mundo que le conoció celebraba, veneraba, admiraba y respetaba. Estuvo en España en dos ocasiones. Yo os voy a decir cuándo nace Celibidache y por qué cuándo fue la primera vez que yo escuché hablar de él, como he dicho, como de un auténtico fenómeno de la música. Pues cuando yo, una temporada de mi vida en la que yo compartía con el mundo municipal del ayuntamiento, tuve la ocasión de conocer muy de cerca al que entonces fue director de la banda municipal. Era un valenciano de mucho prestigio, un valenciano. Tengo que empezar a decir, pero eso igual otro día nos da tiempo a comentarlo con un poco más de detenimiento, que aquella época, en los años 60, 70, final de los 60, 70, primeros de los 70, Vitoria, yo alguna vez pienso en ella y era como la Atenas, como la Atenas de Pericles. Es decir, una comunidad de personas estaban deseosas de despertar, de un adormecimiento, por no emplear una palabra más fuerte, de una marginalidad, de un aislamiento, de una estar fuera de lo que el mundo
0: del circuito artístico,
1: valoraba,
0: cultural
1: y celebraba y conocía. Por lo tanto, hablar de Celibidache pues era una cosa, y claro, aquel director de la banda celebraba y conocía. Por lo tanto, hablar de Celibidache pues era

0: unos recursos en superar, bueno, pues aquellos años de adormecimiento, de marginación, de oscuridad, para deslumbrar, claro, Atenas de Pericles, casi, casi deslumbrar al mundo, claro, al mundo de alrededor. Bien. Yo, entonces, claro, dicho por quien lo decía, pues dije, bueno, pues...
1: Era una autoridad, claro.
0: ...conocer a este personaje. Claro, hoy en la vida me ha dado motivos para conocerlo más, porque el otro día, en un espacio de Radio Clásica muy, muy interesante, muy selecto, donde bueno, quien lo lleva adelante está muy preocupado por hacer, se llama La Máquina del Tiempo, y entonces, a lo largo de 2 horas, pues va dando pasos adelante y atrás de la historia de la vida y de la historia de la música, recogiendo las grabaciones más excelentes que bueno, de las que se puede hablar en justicia. Bueno, Szigligeti nace en Rumanía el 28 de junio de 1912 y muere en París el 9 de agosto de 2021. Muere en el molino de una población donde él encontró, bueno, paz, reposo y una atmósfera que respondía a lo que él había buscado durante muchos años. Diréis, ¿qué iba buscando? La autenticidad. Fuera del aparato, fuera de la publicidad, fuera del boato. La verdadera autenticidad, es decir, la fidelidad al autor.
1: A los autores, sí, sí.
0: Hacía 25 años, cuando yo sé que él estuvo en Madrid, pues Pérez de Arteaga, un gran musicólogo, le hizo unas importantes entrevistas. Y además tuvo ocasión de conocer a este personaje que era como un dios renacido. Pero además un dios no por vanidad, no por presunción, no por postureo, una palabra que no me gusta mucho, pero algunas veces conviene emplearla, sino porque tenía tal respeto por la música, era tal adoración por la música,
1: que la expresaba.
0: Y sobre todo, tal veneración por la música que le llevaba a interpretar a los autores, a los compositores, con ese rigor que le hizo verdaderamente incomparable y le hizo pues verdaderamente inmejorable, como que algo mejor ya no se podía escuchar. Bueno, él se negaba a todo eso que pudiera ser comercialización de la música, y por lo tanto las grabaciones que tienen, los registros que tienen, son sobre muy diferentes músicas, son tan selectos, tan elegidos, tan respetuosos, volcado en la verdad. Entonces yo tengo en YouTube, con ocasión de, bueno, y además estamos con unas fechas muy relacionadas con su nacimiento y con su muerte, y entonces es muy gracioso en YouTube una entrevista que se le hace y se le pregunta a ver si va a volver, que hace tiempo que le hace esas preguntas, le preguntaba que recordaba un bolero de Ravel absolutamente magistral, pero que hacía tiempo que no lo dirigía, que a ver si lo va a volver a, si lo va a repetir. Entonces sus contestaciones son tan absolutamente maravillosas. Y decía que la música nunca se repite,
1: claro,
0: porque lo
1: es
0: que
1: única.
0: Hay que hacer es la fidelidad,
1: claro,
0: al compositor.
1: Claro.
0: Esa fidelidad le debe llevar a estar cerca de él, a interpretar el sentimiento que ese compositor tenía, el momento por el que pasaba. Y concretamente había una grabación de la que también se habla en esa entrevista, son los cuadros de una exposición de Mussorgsky, y él contesta y dice,

entiendo muy bien lo que me quiere decir, porque claro, los cuadros de una exposición de museos que yo cuando... No, yo no pongo nada ahí. Lo que hago es interpretar, sentir como Mussorgsky cuando, cuando sufrió, cuando dolió la muerte de un amigo que fue el pintor de esos cuadros, estar a su lado y estar sintiendo cómo respiraba, cómo lloraba Mussorgsky, cómo vivía y moría junto a su amigo recién muerto. Este era Cervidache. Cervidache siempre buscó, como digo, nada más que la verdad, y la verdad sin pararse en nada que tuviera que ser, que ver con beneficios económicos, con rentabilidades efímeras. No, no. Bueno, este personaje.

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1: Noticias de las 4. Gabón. Euskalgintzaren kontseilua ha convocado para hoy a mediodía concentraciones en defensa del euskera en las capitales de la comunidad autónoma vasca tras la polémica por los numerosos ceros en la asignatura de lengua vasca en la PAU, la prueba de acceso a la universidad. En Bilbao, la concentración se va a celebrar ante la Escuela de Ingenieros de San Mamés, en Donostia, ante el Centro Carlos Santa María y en Gasteiz ante la Facultad de Letras. Mientras, las listas de admitidos en la Euskal Herriko Unibertsitatea se publicarán el próximo 11 de julio, lo harán además con los damnificados por el examen de euskera que recurrieron a la justicia y por tanto se han podido realizar la prematrícula. Para ello, la EHU y el gobierno vasco acordaron ampliar las plazas en los grados de forma provisional y no se les tendrá en cuenta a estos alumnos el cero en su nota de euskera para la nota media final. Eso sí, sin perjudicar en ningún caso al resto de solicitantes. Iñaki Picaza es abogado de las familias afectadas.
2: Parece ser que todo acaba bien, no llega a la sangre al río y que todos los alumnos que han recurrido se han podido matricular. Bien porque unos nos los han confirmado o bien porque no hemos recibido llamadas de protesta de nadie. Nadie se ha visto desplazado de su puesto por ninguna de estas medidas de los tribunales.
1: Y la audiencia de Gipuzkoa ha condenado a 20 años de prisión al principal sospechoso de asesinar a navajazos al joven Lucas Aguirre el día de Navidad de 2022 en Donostia. Al otro acusado de cooperar y quien supuestamente le dio el arma homicida le condena a 9 años y medio de prisión. Y la tercera en discordia, una mujer que les encubrió 14 meses de prisión, aunque no entrará en la cárcel. Además, los acusados tendrán que indemnizar con 480.000 euros a la familia y no podrán acercarse a la familia de la víctima a menos de 500 metros. Y una década después, el Tribunal Supremo ha desestimado los recursos presentados en su día por 4 de los 9 investigados del famoso caso Sansoeta. Recordemos que 9 individuos fueron condenados en 2016 por ponerse en contacto con menores a través de una web, además de ofrecerles sexo a cambio de dinero y drogas. 5 asumieron la condena, el resto presentó recurso. Pues bien, ahora el alto tribunal desestima dichos recursos, ratifica sus penas de hasta 15 años de prisión. José Miguel Fernández, de la Asociación Clara Campoamor, aplaude la decisión de la justicia.
3: Vemos con muy buenos ojos la sentencia del Tribunal Supremo. Ratifica dos ideas muy importantes que había dicho la Audiencia Provincial de Álava, que no vale el consentimiento de un menor, porque los pederastas... La segunda cuestión que es que Internet no da impunidad. El hecho de que una página diga que es mayor de edad no basta para eximir, decir, no, yo comprobé por la página de Internet...
1: Y otra más, el Tribunal Superior de Justicia de Navarra ha condenado al gobierno foral a pagar 18 millones de euros a las empresas de Aroseguía por el proyecto fallido para construir diferentes edificaciones para el turismo y el ocio en Lecaroz. Se trata de 3 sentencias donde el tribunal da la razón a las demandas de los promotores y afirma que los actos de sabotaje impidieron el inicio de las obras por la inacción de la policía foral. Por ello, obliga al gobierno a indemnizar a estas empresas. El gobierno foral, por su parte, ha anunciado, que recurrirá ante el Tribunal Supremo. Javier Ramírez, portavoz del Gobierno de Navarra, asegura además que no hubo inacción de la policía.
4: Si, como señala la Audiencia Nacional, las labores de vigilancia y la actuación de la Guardia Civil fueron correctas, los daños no se pueden achacar a la falta de vigilancia, y aquí no se acredita la imposibilidad de continuar con el proyecto que objetivamente pervive al día de hoy, por lo que, no acreditado el daño, no se puede apreciar ningún tipo de responsabilidad patrimonial.
1: Y una semana después de la muerte de un joven en Santurchi, fallecido 2 días después de una intervención policial con una pistola Taser en Hbildu, vuelve a pedir al gobierno municipal que aclare todo lo relativo a este caso. Además del esclarecimiento de los hechos, se exige también depurar responsabilidades si las hubiera y medidas para que estos casos no se vuelvan a dar. Miren Matanzas, portavoz de Hbildu en Santurchi.
5: ¿Cuál fue el motivo de la persecución? ¿Conocían las características personales de Ander los y las agentes de la policía local que intervinieron? ¿Había efectivos preparados para una intervención de esas características? ¿Existe un protocolo de actuación para casos como este? ¿Se cumplió? ¿Por qué transcurrió tanto tiempo desde que la policía local intervino hasta que trasladaron a Ander al hospital? ¿Se informó a los servicios sanitarios sobre las características de la intervención policial y las circunstancias en las que se desarrolló?
1: Y en el exterior, las autoridades de Venezuela elevan a cerca de 2.300 las personas muertas y más de 11.000 las heridas por los seísmos de 7,5 y 7,2 en escala de Richter registrados hace una semana en el centro de la costa venezolana. El presidente de la Asamblea Nacional, Jorge Rodríguez, ha precisado que en concreto son 2.295 las personas fallecidas y otras 11.267 las heridas a causa del doble terremoto. Asimismo, ha señalado que las familias damnificadas ascienden a 12.841, después de que se hayan producido ya más de 780 réplicas desde el pasado 24 de junio. Es todo. Más noticias a las 5, hasta 12 la actualidad en orain.eus.

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1: Las noticias de las 5 de Egunon. Las solicitudes de ayudas a la crianza de 200 euros mensuales por hijo hasta los 4 años se podrán presentar a partir de hoy y serán retroactivas al 1 de enero. El decreto que regula estas ayudas ha entrado en vigor tras su publicación en el Boletín Oficial del País Vasco. La novedad de este año es que esa ayuda de 200 euros mensuales por hijo que hasta ahora podían recibir las familias vascas hasta los 3 años se amplía hasta que cumplan los 4. Elena Echevarría es técnica de Dirección de Familias del Gobierno Vasco.
2: ¿Quién tiene derecho? Aquellos niños que a partir del 1 de febrero de 2026 tuviesen 3 y vayan cumpliendo los 4. Se puede hacer online o bien a través de su SENEAN, que son las 3 oficinas administrativas del gobierno. Que ante cualquier duda de, no sé si mi situación puede ser subvencionada, ¿no? O que hagan la pregunta y se les va a contestar personalmente.
1: Además, la ayuda de 100 euros al mes de 4 a 7 años para familias numerosas se extiende también a las familias monoparentales. Y el Gobierno Vasco mejora ligeramente sus previsiones de crecimiento de la economía para el año que viene. El Ejecutivo ha elevado una décima el crecimiento del Producto Interior Bruto que espera para 2027 hasta el 1,7%, porque a pesar de todas las incertidumbres globales, la economía de Euskadi muestra notables signos de resiliencia. Con todas las cautelas, el consejero de Economía, Miquel Torres, recuerda que el acuerdo entre Irán y Estados Unidos puede ayudar y que la demanda interna seguirá fuerte.
3: En definitiva, Euskadi demuestra una vez más su resiliencia ante la situación complicada en el contexto internacional, en un contexto que es complejo e incierto. Sin embargo, mostramos una economía que tiene su capacidad de crecimiento intacta, que sostiene el empleo y que preserva la estabilidad del mercado laboral.
1: Otro asunto, el diputado general de Álava, Ramiro González, cree que lo mejor para el territorio sería que una empresa vasca se quedara con Tubos Reunidos. De momento se sabe que el presidente de Sidenor Hidalgo, José Ignacio Jainaga, y la empresa Tubacex han mostrado interés por presentar una oferta para la adquisición de Tubos Reunidos en concurso de acreedores y han pedido acceder a los datos y cifras de la firma alavesa para comprobar su situación real.
4: La opción favorita, la mejor opción para la Diputación Foral de Álava es que quien entre en Tubos Reunidos lo haga partiendo de un proyecto industrial sólido ya existente en Euskadi, ¿no? Esa es la mejor opción, ojalá sea posible. Si esa opción no resulta posible, pues habrá que atender a otras opciones, pero esa sin duda es la mejor opción, porque puede generar sinergias con otras empresas del país.
1: Sea quien compre Tubos Reunidos, Ramiro González confía en que se mantengan tanto las plantas como el empleo en la empresa.
4: Pero estas dos son las que han dado el paso. Esperará que las posibles empresas o inversores interesados den ese paso. Lo realmente importante es que el proceso avance y que quienes tengan interés en invertir y en entrar en Tubos Reunidos lo hagan con la voluntad de mantener proyecto industrial conjunto, en su conjunto, con sus plantas, con todas sus plantas, y sobre todo mantener el empleo, ¿no?
1: Y tras unos días de tregua, el calor volverá a ganar intensidad en Euskadi a partir del domingo. De momento no hay avisos activados por el Departamento de Seguridad. Si repasamos este mes de junio que hemos dejado atrás, las temperaturas han sido de récord, con 3,7 grados más del periodo normal en los últimos 30 años. Santiago Gaztelumendi es coordinador de Euskalmet.
5: Este mes de junio, la media 3,7, pero las máximas, la media de todas las máximas registradas, casi 5 grados por encima de lo habitual. Esto estadísticamente es una burrada.
1: Bien, pues terminamos con la previsión meteorológica para hoy. Todavía podemos respirar. Por la mañana todavía bastantes nubes bajas y alguna llovizna dispersa. Aún así se anuncian más claros que ayer, especialmente ya en la segunda mitad del día. Y en cambio en la mitad sur del territorio el ambiente será soleado durante toda la jornada. El viento seguirá soplando del noroeste y del norte y las máximas se van a situar entre los 24 grados del litoral y los 28 del interior. Tenemos ahora 19 grados en Bilbao, 18 en Donostia y Bayona, 17 en Iruña y Maule y 14 grados en Vitoria-Gasteiz. Es todo. 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Hasta entonces, la actualidad en orain.eus.

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El optimismo significa creer que las cosas son mejores de lo que son. El pesimismo, que son peores. Yo prefiero ser realista. Margaret Atwood, escritora. Gabón, las temperaturas globales de la superficie del mar ya han superado los niveles récord para esta época del año, alcanzados en 2023 y 2024, según datos del Servicio de Cambio Climático de Copérnicus y el Servicio de Vigilancia Marina de este Servicio de Observación Europeo. Nuestro primer invitado hoy es el investigador de ASTI, Manuel González, que no descarta que la temperatura del agua en la costa vasca bata el récord de 2003, cuando alcanzó en la Bahía de la Concha 26 grados y medio. El aumento de la temperatura incide en el aumento del nivel del mar y, como nos explicará, es tiempo de plantear cómo adaptar nuestras zonas costeras a una nueva realidad. A lo largo de julio, jóvenes de Guipúzcoa de entre 14 y 20 años van a participar en tres talleres de biotecnología centrados en el estudio del ADN. ¿Qué característica genética hace que una persona no soporte el brócoli por amargo? ¿Qué hace que tengamos más actividad por la mañana o al anochecer? ¿Es también una cuestión genética? ¿Y cómo se utiliza el ADN para investigar la escena de un crimen? Son cuestiones que se abordarán en estos talleres organizados por Bioc Elkartea. Además, hoy nos acompaña el historiador Mateo González, que estudia el comercio romano por el Mediterráneo Occidental en base a las ánforas que servían como contenedores de productos como el vino o el aceite. Mañana, precisamente, es uno de los participantes en un curso de verano de la EHU centrado en la cerámica romana. Comenzamos.

0: El programa de la Unión Europea para la observación de la Tierra, Copérnicus, ha confirmado a través de dos de sus servicios que en junio las temperaturas globales de la superficie marina han batido récords para esta época del año. Manuel González Pérez es investigador del Centro Tecnológico ASTI y especialista en cambio climático, tanto en la observación e impactos como en tendencias, escenarios futuros y adaptación. Hola, buenas noches, Manuel.
1: Buenas noches.
0: ¿Por qué la temperatura del mar es un indicador, pues, de los principales que existen sobre el cambio climático?
1: Pues fundamentalmente porque el mar actúa como un acumulador de energía, y el mar precisamente está acumulando el exceso de energía fruto del calentamiento global, del cambio climático que están sufriendo nuestra atmósfera. De hecho, se estima que aproximadamente el 90% del exceso de calor se está concentrando en el mar, en su superficie e incluso hasta unos 700 metros de profundidad.
0: Los datos recogidos por Copérnicus, que hacen referencia a la superficie marina, son estos. El dato recogido por el Servicio de Cambio Climático registró el 21 de junio 20,86 grados por encima de los 20,83, por tanto, que marcaban el récord de 2023 y 2024. Y de forma independiente, los datos del Servicio de Vigilancia Marina indican para ese mismo día una temperatura de 21 grados, superando de nuevo los récords de 2023 y 2024 en 0,1 grados. Pueden parecer diferencias mínimas, pero claro, venimos de años en aumento continuado.
1: Pues efectivamente, batimos récord sobre récord. Los últimos 10 años más cálidos se han producido aproximadamente en los últimos 12, 15 años de este siglo. Y además se ha de tener en cuenta que son valores globales, son valores interpolados y muy representativos de toda la superficie del globo terrestre. No son datos puntuales de una estación o de un área concreta del océano, sino de todo el océano. Y esos incrementos, aunque nos puedan parecer pequeños, lo que ponen de manifiesto es que la realidad del cambio climático pues es palpable y la estamos viviendo, y además estamos ya llegando a unos límites en los cuales las comparaciones con el clima del pasado, por poner un ejemplo, el del siglo XX, pues cada vez son menos realistas.
0: El 24 de junio, por hablar de datos puntuales, el 24 de junio en la Bahía de la Concha el agua estaba a 25,2 grados, a una temperatura más propia de agosto. No nos hemos quedado muy lejos de las máximas, además, medidas en el Acuarium de Donostia en lo que va de siglo. En la costa vasca, concretamente, ¿qué tendencia observáis desde ASTI?
1: Agradezco la mención a los datos del Acuarium porque son, sin duda, pues la fuente principal de información con la cual comparar la situación que tenemos en la actualidad con los datos del siglo XX. Son datos diarios de muy buena calidad, tomados desde 1946-47. Son pues prácticamente 80 años de series de datos, y una de las cosas, por ejemplo, que manifiestan claramente es que a nivel global, desde el inicio de la serie, más o menos ha estado aumentando la temperatura 0,2 grados, la temperatura media 0,2 grados por década, pero en lo que llevamos de siglo está aumentando a una velocidad pues del orden de 0,3, 0,4 grados por década, y eso es una tendencia, digamos, que está en la parte alta de las previsiones. No esperábamos que se llegase a esta velocidad de tasa de ascenso de la temperatura superficial del mar.
0: El calentamiento de la superficie del mar este verano, bueno, este inicio de verano de 2026, ¿tiene alguna relación con el inicio del fenómeno conocido como el Niño?
1: En general, los periodos de Niño intenso producen aumentos de la temperatura de la superficie del mar en todos los océanos del mundo. De todas formas, el fenómeno del Niño, bueno, pues ya se ha producido en otras ocasiones con bastante intensidad. Y lo que se suma es al cambio climático de origen antropogénico global. Y pues puede ser que cuando remita el Niño bajen un poco las temperaturas, pero la tendencia general es a seguir ascendiendo y a seguir, digamos, que cumpliendo un poco las expectativas de cambio climático en la parte alta de las previsiones. Ya prácticamente pues estamos cumpliendo o acercándonos a superar el 1,5 grados de ascenso de la temperatura atmosférica global y yendo a digamos, a los escenarios moderadamente pesimistas.
0: Si el mar se calienta también en profundidad a lo largo de la columna de agua, ¿esto qué consecuencias tiene para los ecosistemas marinos?
1: Bueno, para los ecosistemas marinos, por supuesto, tiene consecuencias, pues, tanto a nivel de individuo, en cuanto a la fisiología, pues, produce algo parecido a lo que nos puede ocurrir a los humanos, pues, mayor incomodidad, menos nivel de confort, y eso, pues, produce, por ejemplo, otros compañeros que trabajan en la evaluación de stocks pesqueros, pues, están observando una disminución en el tamaño y en la longitud de especies de interés comercial, como la anchoa o la sardina. A nivel de poblaciones, pues lo que produce es cambios en los patrones migratorios y cambios en los patrones de las zonas de puesta. Y en cuanto a las comunidades, pues bueno, pues lo que produce a nivel global, pues es que nuestro océano y nuestro ecosistema, pues sea algo más tropical. Pues cambien la composición de los ecosistemas, la estructura de las comunidades, y nos acerquemos, digamos, que pues a un ecosistema con características más tropicales. Desde el punto de vista físico, lo que es evidente y es ya casi indiscutible es que el ascenso de las temperaturas, pues lo que está produciendo es más o menos entre el 50 y el 60% de la tasa de ascenso del nivel medio del mar.
0: Y es algo que también se está acelerando, como comentabas antes, que ocurre con las propias temperaturas del agua.
1: Sí, sí. Y fundamentalmente, bueno, pues es un proceso físico bien establecido y en este momento, pues bueno, pues estamos observando tasas de incremento del nivel medio del mar en torno a 3 centímetros por década, pero de continuar con esta línea de olas de calor y de acumulación de calor en los primeros 700 metros de la superficie del agua, pues bueno, pues probablemente lleguemos a alcanzar tasas de un centímetro por año, que serían unos 10 centímetros por década.
0: ¿Cuál es el fenómeno físico que explica por qué la temperatura del agua influye en el aumento del nivel del mar?
1: Bueno, pues fundamentalmente, pues como casi todos los materiales, al calentarse se dilata. Y la misma cantidad de masa de agua, pues ocupa un espacio ligeramente mayor. Entonces ese es el proceso principal. Y luego, como proceso secundario, sí que se produce un aumento del volumen del agua que hay en los océanos por deshielo de masas de agua que estaban en los continentes. Pues un ejemplo podrían ser los glaciares. Y además, pues también se producen cambios en volumen, aunque sean de menor intensidad, debido a la modificación de la salinidad del agua.
0: Ajá, sí, sí. Bueno, y ante este panorama, porque vuelvo un poco a la reflexión que hacíamos antes, 0,1 grados de aumento de temperatura puede parecer muy poco, pero cuenta y mucho. Un centímetro de subida del nivel del mar al año puede parecer de nuevo poco, pero también cuenta y cuenta mucho. Entonces, ante este panorama, ¿qué medidas de adaptación se deberían tener en cuenta lo antes posible?
1: Bueno, pues en el ámbito físico y en el ámbito costero, pues fundamentalmente lo que tenemos es que pensar en modificar nuestros patrones de uso y nuestras formas de ocupar el litoral a un nivel medio del mar bastante más alto. Un centímetro por año de ascenso de nivel medio quiere decir que nuestro frente de playa retrocede un metro por año. Eso es apreciable. No tenemos unas playas de unas dimensiones tan grandes como para que no podamos apreciar perder un metro de línea de costa cada año. Tenemos que protegerlas, tenemos que adaptar y, en la medida de lo posible, pues intentar suavizar paseos marítimos, malecones, muelles, puertos, para que permitan que las playas se adapten, porque hemos de tener en cuenta que las playas son la primera línea de costa, la primera línea de defensa de nuestra línea de costa y de los usos costeros. Y luego en los otros ámbitos que sean más de atmosféricos o marinos, pues bueno, pues tenemos que adaptarnos probablemente a explotar otras especies pesqueras que hasta la fecha no estamos haciendo. Probablemente tengamos que ir más al norte a pescar lo que estamos pescando ahora cerca de nuestras costas. Y bueno, pues estamos viendo en otros lugares de Europa pues problemas que se presentan con con la climatización de edificios, con la orientación de los edificios. Tenemos que plantearnos renaturalizar nuestras ciudades, aumentar las zonas verdes, probablemente modificar la orientación de los edificios, incluso pensar más en cómo climatizar, cómo refrescar nuestros edificios y no preocuparnos a lo mejor tanto de la calefacción. Pues tendremos que modificar los usos que hacemos, por ejemplo, en infraestructuras, las juntas de dilatación de los puentes, de las vías de los trenes, adaptarlas a temperaturas que pueden superar con facilidad 40 grados, cosas que antes eran muy extraordinarias. Pues este tipo de medidas de adaptación.
0: Sí, además, en horquillas de tiempo quizás más amplias de lo que en lo que respecta al calor, sobre todo, ¿no? Porque antes el calor podía ser algo muy propio de unos días de julio y de agosto, y ahora vemos que hasta se amplía a mayo y podemos tirar prácticamente hasta principios de octubre con olas de calor que van sucediéndose. En ASTI, tenéis una amplia investigación precisamente sobre escenarios futuros, sobre adaptación a ellos. ¿Habéis trabajado en algún sitio en concreto que podamos tomar como ejemplo de adaptación en marcha o bien planteada?
1: Bueno, pues en la costa del País Vasco hay un ejemplo muy paradigmático, que es el Frente Marino de Zarauz, que ya no solo en cuanto a adaptación, sino desde los temporales de 2014, digamos que es la zona de estudio con la cual Euskalmet emite las alertas oceanometeorológicas por riesgo de inundación costera, que es una de las medidas fundamentales de prevención y de adaptación frente al cambio climático. Mejorar los sistemas de alerta y de prevención para poder tomar las medidas de mitigación de frente a los riesgos individuales. También hay un plan de adaptación del malecón con retirada de algunas estructuras y adaptación. En el frente marino de Baquio y en la zona de la desembocadura del Estepona también se han tomado medidas de adaptación, tanto en la parte fluvial como en la parte marina. En una de las zonas más sensibles de la costa vasca es el estuario del Bidasoa, donde también hay diferentes proyectos de adaptación de la parte urbana y de la parte de medio natural. Y en esa línea, pues bueno, pues la idea es tratar de mejorar en general la adaptación y la resiliencia de la zona costera.
0: ¿Hay algún sitio en particular que cuando lo ves o paseas por allí piensas, uff, esto va a haber que cambiarlo?
1: En principio el diagnóstico con el que contamos hasta la fecha y que es el más realista y más previsible, es que hasta 2050 no sean necesarias las medidas de retroceso. Es decir, de tener que desmontar infraestructuras, barrios, zonas urbanas. Sí que hay algunas zonas en Irún, en Hondarribi, hay algunas zonas bastante sensibles que ya tuvieron, por ejemplo, problemas en 2024 con las mareas muy vivas en la zona en la red de Bilbao, en la zona de Erandio, que las cuales probablemente haya que adoptar medidas de protección. Protección que en estos casos pues es fundamentalmente limitar los daños, protegiéndolos a través de un muro y en la medida de lo posible pues intentar subir la cota del terreno para evitar que afecte a las viviendas o a los usos industriales o productivos que existan. A más largo plazo, a finales de siglo, que parezca que está muy lejos y que probablemente a muchas de las personas que vivimos ahora no nos va a afectar, desde el punto de vista de planeamiento territorial sí que es necesario pensar en una adaptación del territorio y en zonas que puedan verse afectadas por el ascenso del nivel medio del mar no incidir en más construcción, más urbanización y sobre todo no colocar instalaciones o urbanizaciones que luego sean imposibles de defender o que supongan mucho coste mantenerlas con ese uso.
0: Ajá. Volviendo, Manuel, a la temperatura del agua, decíamos antes que el 24 de junio en la Bahía de la Concha el agua estaba a 25,2 grados, la máxima más alta medida en esta serie de 80 años que tiene el Aquarium Donostiarra es la medida de 2003, que fue un verano, bueno, arrollador en cuanto a calor. 26 grados y medio se alcanzó en la Concha concretamente. ¿Podríamos llegar a superar este agosto, por ejemplo? No sé, esa barrera de los 26, 26 grados y medio.
1: Es bastante probable que si volvemos a tener una ola de calor la segunda quincena de agosto, como incluso menos intensa que la última que hemos vivido, que lleguemos a 27 grados. Es completamente factible. Con el nivel de base que tenemos ahora en este momento, con temperaturas cerca de la costa en torno a 23, 25 grados y en mar abierto superiores a 22 grados, con otra ola de calor de una semana de duración, superamos los 27 fácilmente.
0: Estoy pensando en quienes en estas fechas están ya planificando o están ya instalándose en el Mediterráneo, por ejemplo. Allí también las temperaturas suben y es ya un mar que en muchos momentos del año es bueno, antes hacías referencia a la cuestión tropical, ¿no? Pues no sé si ya el mar Mediterráneo en ciertos momentos del año computa como tropical directamente.
1: Sí, sí. Bueno, ahora en este momento yo el último vistazo que he dado a las boyas de puertos del Estado y a las imágenes de satélite en la costa sur de la Comunidad Valenciana ya hay casi 27 grados, 26 grados y medio, y probablemente en alguna zona de la costa de Ibiza y sur de Mallorca ya estén en torno a 27 grados. Sí, sí, son valores propios del Caribe.
0: Pues esta es la situación que tenemos. Manuel González, investigador del Centro Tecnológico ASTI, gracias por este rato que nos ha hecho pensar no solo en la situación actual, que bueno, es la que es, sino en has incidido de forma muy interesante en todo lo que hay que empezar a planificar, porque aunque 2050 mismamente parece muy lejos, en cuanto nos descuidemos, y quienes aspiramos a estar vivos en ese momento, ¿verdad?, pues nos va a pasar en un suspiro, con lo cual más vale empezar a prepararse. Gracias, Manuel. Un saludo.
1: De nada, un placer.
0: Las vacunas de ARN mensajero actualmente aprobadas para prevenir infecciones como la COVID-19 son seguras y eficaces, según confirma una nueva revisión, la más amplia realizada hasta el momento, publicada en la revista The Lancet. Las conclusiones se basan en el análisis de ensayos clínicos y del resultado real obtenido tras administrar miles de millones de dosis. Los efectos secundarios adversos graves de estas vacunas siguen siendo extremadamente raros. Por ejemplo, en la vigilancia real, los casos de inflamación relacionados con el corazón tras la vacunación fueron de aproximadamente 12,6 casos por millón para la vacuna de BioNTech y unos 35,6 casos por millón para la de Moderna. El mayor riesgo de miocarditis y pericarditis provocado por las vacunas fue significativamente menor que el riesgo de desarrollar los mismos problemas por una infección por SARS-CoV-2. La mayoría de los otros efectos secundarios, como dolor en los brazos, fatiga o fiebre, han resultado leves a moderados y desaparecen tras unos días. Las vacunas de ARN mensajero entregan instrucciones genéticas a las células para fabricar proteínas virales inofensivas que entrenan al sistema inmunitario para reconocer y combatir el virus auténtico. Este proceso es temporal y termina una vez que el cuerpo ha aprendido a defenderse y, sobre todo, no cambia el ADN de una persona. Las vacunas de ARN mensajero se basan en una plataforma común y pueden ajustarse a nuevos objetivos mucho más rápido que otras plataformas de vacunas. De hecho, la nueva revisión sugiere que esta tecnología tiene potencial para tratar y prevenir enfermedades como la gripe, el cáncer, enfermedades autoinmunes. Esta amplitud de aplicaciones potenciales indica un futuro en el que la tecnología de ARN mensajero podría adaptarse a pacientes individuales y a amenazas específicas de enfermedades, ofreciendo herramientas rápidas, flexibles y eficaces para la salud pública.

0: El Museo Laboratorium de Vergara y Media Lab Tabacalera de Donostia acogerán los días 14, 22 y 24 de julio sendos talleres gratuitos de genética molecular para jóvenes de 14 a 20 años empadronados en Guipúzcoa. Una aproximación a la biotecnología de la mano de la Asociación BIOC Elkartea, organizada dentro del programa Biodiversidad y Biocultura 2026, que tiene lugar gracias al apoyo de Kutxa Fundazioa. Hablamos en los próximos minutos con Ricardo Mutuberría, fundador y director de la Asociación BIOC y de la empresa BioClub. ¿Qué tal, Gabón? Ricardo, buenas noches.
1: Gabón, buenas noches. Pues yo muy bien, muy a gusto, muy contento de estar aquí con vosotros.
0: Preparando ya unos talleres que tienen una pinta estupenda y porque yo me paso un poquito de la edad, que si no, ahí que me apuntaba. Bueno, cada uno de los cursos propone un enfoque distinto, pero con un objetivo común, imagino, ¿no?
1: Sí, bueno, los objetivos son varios. Principalmente el dar acceso a, bueno, en general a la ciudadanía, en este caso va dirigido a jóvenes, pero también habrá talleres para adultos, pero en este caso, pues eso, de dar la oportunidad a pues estos chicos y estas chicas de entre 14 y 20 años para que puedan practicar biología molecular, para que puedan hacer lo que hacen investigadores e investigadoras a diario en los laboratorios, que puedan probar y que puedan ver si les gusta. Ese es un objetivo, ¿no? El generar estas oportunidades de hacer ciencia real, algo que pues hasta ahora incomprensiblemente no ha sido posible, afortunadamente ahora cada vez más. Y luego, por otro lado, el objetivo de este proyecto, que bueno, pues es el proyecto Biocultura 2026, Guipúzcoa 2026, pues también hay un objetivo que es un poco más de vinculado a las humanidades, ¿no? Y al concepto de biocultura, ¿no? Este que yo lo defino como la relación cognitiva, emocional y cultural que tenemos con la biodiversidad, con los seres vivos, con los ecosistemas, ¿no? Algo muy importante que tenemos que trabajar, sobre todo hoy en día con la deriva medioambiental y climática a la que nos enfrentamos, y que es un poco también la raíz de estos problemas que tenemos con el medio ambiente, ¿no? Es algo que hay que cultivar, hay que fomentar el acercamiento a la vida, a la naturaleza. Y en este caso, pues estos talleres nos permiten hacerlo y trabajamos en diferentes técnicas de laboratorio y buscamos diversidad genética en humanos, de diferentes tipos. Y esto también nos permite hablar sobre bioética y sobre el uso de las biotecnologías para el bien común, para tener un impacto neto positivo, ¿no?, en el planeta y en nuestra salud, en nuestro bienestar.
0: Uh-huh. El 14 de julio, en el Museo Laboratorium de Vergara, tendrá lugar el laboratorio de catadores. ¿Guarda nuestro ADN la clave de cómo nos saben ciertos alimentos o ciertas bebidas, Ricardo?
1: Pues sí, esto es súper interesante, ¿no? Parece que todos percibimos el mundo igual o asumimos o pensamos que es así, ¿no? Que el color rojo para ti y para mí es lo mismo, que el brócoli sabe igual para ti que para mí, pero sin embargo, ¿no?, todo depende de esa interacción entre genes y entorno, ¿no?, que en realidad siempre se habla, ¿no?, de si es la genética o si es el entorno. Bueno, siempre es una combinación de ambos. Yo creo que son dos caras de la misma moneda. Y fíjate, en el caso del Taster Lab, el laboratorio de saboreadores, se analiza el gen TAS2R38, vaya nombrecito. Y este gen, está encargado de codificar una proteína que actúa como receptor de gusto amargo en nuestras papilas gustativas, en la lengua. Y dependiendo de este gen presenta tres variaciones en una sola letra del ADN, o sea, una variación de una letra, en un nucleótido único, y entonces esta variación da lugar a dos variantes principales, el Taster, que es el dominante, el que tiene más gente, creo que no sé si es un 60% o algo así, y el non-taster, el no saboreador, que es el recesivo, que no lo detecta. Y bueno, pues los chicos y las chicas van a extraer su ADN de la boca, de las células de la boca, lo amplifican con una PCR. Nosotros usamos unas PCRs educativas que son súper chulas, son pequeñitas, se conectan al ordenador por Bluetooth, son transparentes, se ve toda la estructura maquinaria electrónica de dentro. Y después, bueno, pues amplifican, hacen miles de millones de copias de este fragmento de su ADN. Luego usan una enzima de restricción, que es una proteína que corta el ADN solo en este caso únicamente en la versión saboreadora. Y para finalizar, lo que hacen es lo que se llama un gel de electroforesis, que simplemente, pues eso, es un gel, una gelatina, donde se cargan las muestras de ADN que están amplificado, y ahí podrán ver con sus propios ojos si son genéticamente, son super gustadores o super saboreadores o no gustadores, no saboreadores.
0: Ajá, bueno, pues algo muy interesante, desde luego, y con este despliegue de medios, pues una chulada. Este despliegue tecnológico no le irá a la zaga al que va a tener seguramente el laboratorio forense que el 22 de julio se va a desarrollar en Media Lab Tabacalera, en Donostia. Aquí, bueno, pues esto ya seguramente con el tema de las series tipo CSI nos resulta mucho más familiar, ¿no? El hecho de que una escena del crimen, de un crimen ficticio, evidentemente, siempre es más fácil de resolver si aparece en un momento dado algo de ADN, ¿no?
1: Pues sí, en este caso los chicos y chicas van a poder, lo que tendrán que hacer es demostrar que la muestra obtenida de la escena del crimen no coincide con su muestra de ADN. Así que básicamente tendrán que también amplificar el ADN. Y luego pues haremos un poco pues lo que hacen los investigadores forenses, pero en este caso ellos mismos harán tanto la amplificación como si fueran posibles culpables del crimen, pero también la comprobación de que no son ellos quienes no es su ADN el que se ha encontrado en la escena del crimen. También suena como muy divertido, ¿no?
0: Demostrar su inocencia PCR en mano, ¿no? En un momento dado.
1: Eso es. Que además también es interesante, ¿no? Porque este tipo de tecnologías cada vez son más accesibles y ¿quién te dice que dentro de poco no podamos hacer nosotros, ¿no? Demostrar nosotros mismos, ¿no? Este tipo de cosas. En algún laboratorio comunitario o incluso en casa, porque estos equipos tampoco son muy caros y hoy en día ya se puede hacer biotecnología educativa en museos, en centros culturales, en escuelas, en muchísimos sitios y seguro que dentro de poco en casa también.
0: El 24 de julio tendrá lugar este tercer taller dedicado a jóvenes de 14 a 20 años de Guipúzcoa, de nuevo en Media Lab Tabacalera, y este laboratorio del sueño busca entender algo que es muy evidente, por otro lado, algo muy hasta intuitivo. Hay personas que son más madrugadoras y personas que son más noctámbulas, y esto también tiene que ver con una predisposición genética.
1: Pues sí, de nuevo es este juego entre los genes, nuestro genoma, la activación de estos genes también y la influencia del entorno, ¿no? En este caso aquí se profundiza en lo que se llama la cronobiología, que explora los mecanismos genéticos que regulan el sueño y los ritmos, nuestro reloj biológico, ¿no? Nuestros ritmos circadianos. Y entonces las personas participantes, los chicos y chicas, van a descubrir si lo que ellos ya me imagino que saben o que se imaginan, ¿no? Yo soy más gauchori, ¿no? Yo soy una persona más de mañana, de tarde, noche. Bueno, pues van a poder descubrir eso, la predisposición natural que tienen a ser más activos durante las primeras horas del día, ¿no? O durante la tarde, noche. Y eso pues está determinado en parte genéticamente por el gen PER3, period 3, que es una pieza fundamental en este en el bucle de retroalimentación genética, ¿no? Que requiere nuestro reloj biológico y que está controlado por el hipotálamo, ¿no? En el cerebro. Y entonces aquí se analiza este gen. Este suele venir en dos versiones, de dos tamaños diferentes. Entonces, algunas personas tienen una secuencia repetida cuatro veces, otras cinco veces. Y entonces, se puede ver si tú tienes la variante corta o la variante larga. La variante corta es más para los perfiles nocturnos. Y la larga predomina en perfiles de personas como más mañaneras. Tengo que decir que probamos hace poco y yo tengo las dos variantes. Me imagino que de mi Aita y de mi ama y otras personas del equipo también probaron, eran más mañaneras, tenían la variante mañanera. Y es muy bonito porque además ves y obviamente si tienes las dos versiones, ahí ya tienes que interpretar tú, decir, cuál tiene más fuerza o cuál se impone sobre la otra. Se amplifica en la PCR un fragmento de este gen con la PCR y luego al correr el gel se puede ver claramente las bandas separadas perfectamente por tamaño ahí está el resultado, ¿no? Eso también abre la opción a una conversación, ¿no? De si coincide con lo que pensábamos o no y a ver un diálogo con el alumnado para ver qué es lo que han analizado, qué implicaciones tiene esto, ¿no? Y son cosas muy interesantes porque también ayudan a comprender lo diferentes que somos unos humanos a otros y a quizás también a ser un poco más permisivos, más abiertos y más tolerantes quizás, ¿no? Con otras personas, entendiendo que la biodiversidad humana es muy amplia. Y ahí también entra este juego de introducir las humanidades, la bioética en estos talleres, que es importante, ¿no? Que la biotecnología se utilice con propósitos de bien común y de mejora social y mejora medioambiental, etcétera.
0: Uh-huh. Biotecnología educativa en estos tres talleres, en este caso para jóvenes guipuzcoanos de 14 a 20 años. ¿Dónde podemos encontrar la información para las inscripciones? Y todos los detalles que ahora mismo has desarrollado mucho, pero que alguien a lo mejor no se ha quedado con alguna historia.
1: Bueno, tengo que agradecer primero a Kutxa Fundazioa por haber considerado que este proyecto merecía la pena financiar por su impacto cultural y social. También a la empresa BioClub SL, que financia parte del proyecto, y también a las instituciones que como muy amablemente han decidido acoger estos talleres. Entonces, en la página web del Laboratorio Museo en Vergara podéis encontrar información en su agenda de actividades de verano del taller del laboratorio de catadores para el día 14 de julio. Y en la página web de Kutxa Fundazioa, creo que bajo la sección de otras actividades, están los dos talleres, el laboratorio forense y el de laboratorio del sueño. Y ahí están los formularios para que podáis inscribiros. Y solo tenemos 10 plazas por cada taller, porque son talleres que técnicamente tienen cierta exigencia y es mejor trabajar en grupos no muy grandes. Y procuraremos dar cabida a todo el mundo, pero si no, está bien que la gente se inscriba y que podemos también comunicarles cuando se hagan talleres en el futuro. Espero que se hagan muchos más. Uh-huh. Porque esto de la biotecnología educativa, está empezando, pero tiene mucho futuro.
0: Es muy, muy interesante, Ricardo. Ricardo Mutuberria, fundador y director de la Asociación BIOC, que, pone en marcha estas aproximaciones tan interesantes a la ciencia como son estos laboratorios de supercatadores del sueño y de crímenes forenses con genes por medio. Que vaya muy bien, así Ricardo. Es que ricas, con muchas gracias.
1: Muchísimas gracias a vosotras. Agur.

0: El Mediterráneo acogió desde la Edad del Bronce una red de rutas comerciales que se asentó hace 3.000 años con los fenicios y posteriormente con los griegos. Los intercambios comerciales dieron lugar, de hecho, a la creación de colonias por toda la costa mediterránea. La aparición en escena de Roma y su ampliación por todo el Mare Nostrum acabó por asentar una estudiada logística para el trasiego de todo tipo de mercancías. Mateo González Vázquez se ha incorporado recientemente al Departamento de Estudios Clásicos de la Euskal Herriko Unibertsitatea como profesor Iker Basque. En 2025 recibió una beca Starting Grant del Consejo Europeo de Investigación para desarrollar el proyecto Norma, centrado en el estudio de la estandarización de las ánforas de transporte, los contenedores de mercancías como el aceite de oliva de Hispania o el trigo de Egipto. Hoy nos acompaña para hablarnos de su trabajo. Hola Mateo, buenas noches.
1: Hola Eva, buenas noches.
0: La historia del comercio por el Mediterráneo es muy antigua. ¿Se transformó de alguna manera con la expansión romana?
1: Bueno, cuando hablamos del Mediterráneo antiguo y sobre todo el impacto de Roma en estas redes comerciales, distinguiría primero entre lo que sería el Mediterráneo oriental y el occidental. Sí que es cierto que en el Mediterráneo oriental existían pues unos mecanismos y unas rutas comerciales pues mucho mejor articuladas y con más trayectoria que lo que es el Mediterráneo occidental. Por eso el impacto del Imperio Romano en lo que son las redes comerciales en el Mediterráneo occidental pues es mucho, mucho mayor. Por ponerte un ejemplo, ¿no? La primera ánfora producida en masa y estandarizada, podríamos decir, es la que conocemos como Dressel I, que es lo que se considera, ¿no?, como el primer ánfora propiamente romana.
0: Uh-huh. ¿En qué objeto de estudio tiene el proyecto Norma?
1: Pues Norma precisamente se centra en estas primeras ánforas estandarizadas, estas Dressel I, que es una ánfora que se produce no solamente, aunque sobre todo, en la península itálica, sino que también en Iberia y en el norte de África, y ver cómo el impacto de esta estandarización y ver cuál fue el impacto de esta estandarización sobre el crecimiento económico y la articulación comercial entre estas diferentes regiones.
0: ¿En qué sentido unas ánforas estandarizadas favorecían una logística más eficiente?
1: Pues del mismo modo, ¿no?, que el contenedor metálico ISO, que se introdujo en los años 60, ¿no?, estos grandes contenedores metálicos que vemos en los grandes barcos de transporte, sobre todo recientemente, ¿no?, dadas las últimas noticias, pues la introducción de estos envases estandarizados permite transportar sobre todo alimentos líquidos de manera más eficiente, y lo que al final impacta en que permite transportar estos productos de una forma más barata también.
0: Uh-huh. ¿Cambió su forma, su volumen, la capacidad que tenían precisamente como consecuencia de esta estandarización?
1: Pues es curioso porque el ánfora romana, a diferencia de las ánforas de tradición griega, que son las que se venían utilizando más asiduamente en el Mediterráneo occidental antes de la introducción de este envase, pues son bastante más alargadas. Un poco, ¿no?, parecido a los envases de transporte que estaban produciendo en el entorno púnico, sobre todo el norte de África, el sur de la península, Sicilia, etc. Entonces, en ese sentido, ¿no?, es un cambio bastante notable. Y esto es posible que estuviera relacionado, ¿no?, con el diseño de barcos de mayor capacidad, ¿no?, que permitía contener pues varias filas, digamos, de ánforas y con una altura más grande, y por lo tanto pues poder transportar un mayor número de estos contenedores.
0: ¿Y servían para transportar cualquier tipo de mercancía?
1: Sí, bueno, sobre todo líquidos y semilíquidos, porque digamos lo que es el trigo, por ejemplo, no precisa de contenerlo en un envase cerámico, simplemente pues poniéndolo en sacos ya sirve en ese sentido. Pero si bien en la mayoría de casos, como decía, son líquidos y semilíquidos, estamos hablando sobre todo de vino, aceite, el garum, este que popularmente se conoce como el ketchup, ¿no?, del mundo antiguo, que era una salsa hecha con vísceras de pescado, También cuando se han excavado pecios, es decir, estos naufragios en el Mediterráneo, pues se han encontrado a veces ánforas pues con contenidos peculiares. Por ejemplo, me viene a la cabeza una Dresel 1 en un pecio, no recuerdo exactamente cuál era el pecio, en que contenía piedras de obsidiana. O sea que ocasionalmente también podrían contener otro tipo de productos.
0: Uh-huh. ¿Solían llevar inscripciones que indicaban algo relativo al contenido o quizás al fabricante?
1: Sí, las ánforas tenían tres tipos, digamos, de inscripciones. En primer lugar, las que conocemos como grafitos, que son inscripciones realizadas antes o después de la cocción de la ánfora, que suelen hacer referencia a cifras o símbolos. No se sabe exactamente bien el significado de estos grafitos. Quizá estaba relacionado, ¿no?, con el propio proceso de producción de la ánfora y las dinámicas internas de los alfares. A veces hace referencia a nombres, quizá esto sobre todo los grafitos posteriores, ¿no?, a la cocción de la ánfora, en que podrían hacer referencia pues al dueño del contenido o lo que fuera. Y luego también tenemos los sellos, que este es un tipo de inscripción, ¿no?, impresa sobre la ánfora antes de su cocción, que suele aparecer en las asas de las ánforas y que suele hacer referencia, en el caso de las Dresel 1, a nombres griegos, lo que significa que seguramente se tratara de los esclavos relacionados con la producción de las ánforas, porque gran parte de estos esclavos, ¿no?, que se encontraban en la península itálica, pues se les ponía nombres griegos por la moda, digamos. Uh-huh. Y luego las más curiosas y desgraciadamente las más difíciles, cuya conservación es más difícil, ¿no?, en el registro arqueológico, son las inscripciones pintadas, las que conocemos como tituli picti, que bueno, a veces hacen referencia al contenido, la calidad del mismo. A veces, en el caso de otras producciones, me vino a la cabeza, por ejemplo, el Monte Testaccio en Roma, donde se han documentado el mayor número, ¿no?, de estas inscripciones pintadas. También pueden hacer referencia al control fiscal que se realizaba antes de la exportación de este producto de primera necesidad a Roma.
0: Uh-huh. Claro, hablábamos antes de ese camino hacia la estandarización de las ánforas y mencionabas lugares en los que se fabricaban en masa.
1: Sí.
0: Estamos hablando de factorías que, bueno, no sé si hay cálculos aproximados de cuánto podían llegar a producir.
1: De cálculos de producción no existen. Lo que sí que existen son cálculos aproximados del número de ánforas que se llegaron a exportar, por ejemplo, a lo que hoy en día es Francia, que se conoce como Galia en época romana, y se ha estimado en torno a los 100 millones de ánforas. Por lo tanto, estamos hablando, ¿no?, es un tipo de ánfora que se produce durante apenas un siglo. O sea, estamos hablando de cantidades de producción importantes.
0: Uh-huh. Y, bueno, claro, tu estudio se centra en el transporte por el Mediterráneo Occidental en la época en la que Roma era una república.
1: Sí.
0: Con la expansión ya de una Roma convertida en imperio y que aumenta los territorios bajo su mando, todavía el comercio experimenta una mayor expansión y hay cambios en todo este tema del comercio con ánforas.
1: Hay cambios, por ejemplo, curiosamente, ¿no?, que en lo que se refiere al transporte de vino, vemos precisamente lo contrario, una mayor diversificación en el tipo de contenedores que se fabricaban, y esto, bueno, lo relaciono, ¿no?, con un poco como consecuencia, ¿no?, de esta previa estandarización, y es que esta mayor conectividad anterior potencia mucho las producciones regionales de este producto de vino. Entonces, digamos, se especializan en rutas concretas de provisionamiento y, por lo tanto, digamos, acaban fabricando sus propios envases. Por ejemplo, en lo que es hoy en día Cataluña, con la producción de vino importante que se documenta, sobre todo en el cambio de era y a partir de época de Augusto, pues se especializa sobre todo en la exportación al sur de Francia. O las producciones en el Valle del Ródano también tienen su propio contenedor y aparecen mucho estos contenedores en lo que sería el entorno de la costa tirrénica, península itálica. Esto por lo que se refiere al vino. Lo que se refiere al aceite, que es considerado como un bien primordial, por temas de higiene y de iluminación, ya que el aceite en ese sentido es esencial, Sí que se observa pues una producción muy estandarizada, sobre todo en el sur de la península, estas conocidas como Dressel 20, la cual se conoce muy bien gracias a las excavaciones que ha estado realizando la Universidad de Barcelona durante los últimos 30-40 años en el Monte Testaccio en Roma, el cual pues es una montaña artificial que se formó en base, ¿no?, al desecho de estas ánforas que llegaban a Roma, llegando a formar una montaña de 50 metros de altura. Para un poco, para que te hagas la idea, ¿no?, de la cantidad de ánforas que se llegaron a exportar a Roma en esta época.
0: Ajá. Claro, tenemos que pensar aquí en lo que representa la cerámica, los restos que incluso en su época se desechaban como basura para la investigación arqueológica. Claro, aquí hablamos mucho con personas que os dedicáis a la arqueología y siempre sale a relucir esto de que la basura del pasado es el tesoro del presente.
1: Sí, en el caso del Monte Testaccio es un basurero convertido en un archivo económico casi.
0: Sí, sí. Mañana jueves participas, por cierto, en el curso de verano de la EHU, Todos a la Mesa, vajillas y recipientes cerámicos en la vida cotidiana del Imperio Romano. Pues un curso dedicado a lo largo de todo el día en el Museo Yaso de Irún a lo que era, utilizando la analogía del material por excelencia de nuestra época, el plástico, ¿no?, de los romanos. Se utilizaba para... A ver, que la cerámica la seguimos utilizando, por supuesto. Lo que pasa es que, claro, la versatilidad que alcanzó en ese momento fue importante, ¿no?
1: Sí, y claro, lo importante de la cerámica es que se conserva...
0: A ver, que la cerámica la seguimos utilizando, por supuesto. Lo que pasa es que, claro, la versatilidad que alcanzó en ese momento...

0: en el registro arqueológico.
1: Cuando estudias fragmentos de cerámica, aparte de lo que puede ser una observación, la limpieza, la conservación, etcétera, ¿utilizáis medios también digitales? Quiero decir, las nuevas tecnologías se han instalado también en el trabajo de laboratorio que hacéis, me imagino, en lugares llenos de, bueno, pues de piezas arqueológicas excavadas en yacimientos.
0: Sí, pues mira, un elemento importante en el estudio de la cerámica es el dibujo de la misma, porque al final, digamos, lo que nos permite distinguir entre tipos de ánforas, en este caso, pues es su morfología. Y hasta hace relativamente poco, pues estos dibujos se realizaban a mano. Entonces, yo en el marco de este proyecto, es un equipamiento que ya he utilizado en otros proyectos, pero en el marco de estos proyectos, pues, de este proyecto, he adquirido lo que se conoce como un perfilador láser, que básicamente, pues, es un láser que, en el que pones, digamos, el fragmento de cerámica y te dibuja el perfil de la misma. Entonces, digamos, te permite, ¿no?, realizar este dibujo de forma digital, inmediata y con mayor precisión.
1: Ah, vamos, con todo detalle, imagino.
0: Sí.
1: Bueno, pues interesante, porque antes esto habría que hacerlo a mano, a pulso, con un carboncillo, sí, me imagino.
0: Bueno, sí, a pulso y, bueno, con un perfilador que es manual, metálico, que, bueno, los que han dibujado cerámica saben los problemas que dan también estos, ajá, perfiladores.
1: Pues las nuevas tecnologías que también entran en juego en los estudios arqueológicos, en este caso de las ánforas de la antigua Roma. Mateo, pues bienvenido a Euskadi y a la EHU y gracias por habernos acompañado este ratito. Que vaya muy bien el curso de mañana, por cierto, que si alguien está interesado en informarse sobre este curso puede encontrar los detalles en la página web uik.eus, mirando que todos a la mesa, vajillas y recipientes cerámicos en la vida cotidiana del Imperio Romano, pues es un curso que va a tener lugar mañana mismo. Pero bueno, como hay a veces a lo mejor posibilidad de apuntarse en el último momento, bueno, pues ahí queda la idea. Mateo, muchísimas gracias.
0: Es que ricasco.
1: Agur.
0: Agur.
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0: Son las 6 de la mañana.
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0: Es jueves 2 de julio. En la polémica por los ceros en la PAU de Euskera se va solventando la situación de los denunciantes tras el acuerdo entre EHU y Gobierno Vasco para aceptar que no les cuenten en la media la nota de euskera y ampliar plazas provisionales. Los alumnos y alumnas que recurrieron se han podido matricular, pero en el fondo hay un debate político y social sobre el señalamiento al euskera y se mantiene la inquietud entre las y los correctores que están viendo cuestionado públicamente su trabajo. Hoy vamos a escuchar por primera vez a esta parte. A partir de las 9 en este bulevar hablaremos con una profesora de EHU que ha corregido este año en la PAU exámenes de euskera. Bueno, ¿qué tal? Tendremos oportunidad de conocer los criterios de corrección, cómo de fácil o difícil es poner un cero, cómo es el proceso de asignación de centros a cada tribunal, que saben realmente sobre los centros quienes corrigen exámenes. Hoy contamos con un testimonio que dará respuesta a las grandes incógnitas que ha rodeado este asunto. En lo más práctico, las familias afectadas dan por buena la fórmula acordada por EHU y Gobierno Vasco. Las denunciantes han podido realizar las preinscripciones sin tener en cuenta su nota de euskera y con la ampliación de plazas sin perjudicar al resto de solicitantes. Iñaki Picazas, su abogado.
2: Parece ser que todo acaba bien, no llega la sangre al río y que todos los alumnos que han recurrido se han podido matricular. Bien porque unos nos los han confirmado o bien porque no hemos recibido llamadas de protesta de nadie. Nadie se ha visto desplazado de su puesto por ninguna de esta medida de los tribunales.
0: Pero este tema también ha ahondado en el malestar de la comunidad euskaldún, entre quienes consideran que la polémica salta precisamente en los exámenes de euskera y no en otra materia, porque se trata de cuestionar la lengua vasca. De hecho, Euskalgintzaren Kontseilua llama hoy a movilizarse frente a lo que consideran una nueva ofensiva política, judicial y mediática. Han convocado manifestaciones a las 12 del mediodía en Bilbao, Gasteiz y Donostia. En ese sentido, el presidente del Euskadi Buruatzar del PNV, Aitor Esteban, considera que en el fondo de este asunto, que la universidad debería, por otro lado, explicar con transparencia, dice, está un intento de cuestionar la importancia del euskera.
3: Creo que hay un descaro en contra del euskera. Desde algunos ámbitos hay unas ganas de calificar el euskera como algo accesorio, anecdótico, que más que nada es una molestia, joder, esta cosa tan rara que, fíjate, nos quita oportunidades. Bueno, pues no. El euskera es una parte esencial de este país.
0: El euskera hoy, por tanto, de nuevo en el centro del debate político y social. También nos fijamos en el ámbito económico y laboral, en los movimientos que se están dando en Tubos Reunidos, como saben, en concurso de acreedores. Pues bien, el industrial José Antonio Jainaga y la empresa Tubacex han mostrado interés en comprar la compañía. Ambos han dado un primer paso del proceso, previo a la presentación de ofertas formales, que se sustanciará en los próximos meses. Una muy buena noticia, nos decía el diputado general de Araba, Ramiro González, anoche en Gambara, aquí en Radio Euskadi.
4: Que quien entre en Tubos Reunidos lo haga partiendo de un proyecto industrial sólido ya existente en Euskadi, ¿no? Esa es la mejor opción, ojalá sea posible. Es la mejor opción porque puede generar sinergias con otras empresas del país.
0: Y hay más noticias destacadas. John Fernández Mureguno.
5: Egun on, Eider.
0: Cuando se cumple la primera semana desde los terremotos en Venezuela, con 2.300 personas fallecidas, según los datos oficiales.
5: Y el cansancio y la indignación empiezan a hacerse notar en La Guaira, en la zona cero, donde echan en falta ayuda gubernamental y son los propios ciudadanos los que están alquilando excavadoras.
6: Cada hora son $700. ¿Dónde vamos a tener nosotros para pagar en esta situación para tener $700.
7: No hemos tenido ayuda gubernamental. Hemos trabajado con las manos, apoyo de familiares y amistades.
5: La recuperación será larga y la ayuda internacional sigue siendo imprescindible.
0: Desde hoy mismo se pueden presentar las solicitudes para recibir las ayudas a la crianza.
5: Ayudas de 200 euros mensuales por hijo hasta los 4 años. Esa es la novedad, que se amplían desde los 3 hasta los 4 años de los menores. Serán retroactivas a fecha de 1 de enero. Asimismo, las ayudas de 100 euros por tercero hijos o sucesivos, que actualmente se recibían de los 3 a los 7 años, pasan a percibirse a partir de los 4 años del menor.
0: Y cada vez queda menos para San Fermín. Hoy en EITB presentamos la programación especial que les vamos a ofrecer.
5: Tanto en Radio Euskadi como en todo el grupo EITB seguiremos muy de cerca todo lo que ocurra en Iruña la semana que viene. Además, en las últimas horas hemos conocido que la Bertxolari Onintza Enbeita será la pregonera de la Aste Nagusia de Bilbao.
8: Nik amets biditut, bat izango litzateke, korrikako azken mezua irakurri alizatea bizitzan behin. Eta bigarrena da, Bilboko jaietako pregoilari izatea.
5: Cumplirá así uno de sus sueños, como reconocía hace unos meses. Y vamos ya con la previsión del tiempo. Euskalmet, Eguzkin Iturrioz, egunon.
9: Egunon, apenas esperamos cambios. Seguiremos con vientos de componente norte y en general tiempo estable. Se acumulará más nubosidad en la mitad norte y durante la mañana podría lloviznar un poco. En el sur la nubosidad estará algo más rota. De todas formas, de cara a la tarde disminuirá la nubosidad con el cielo más limpio cuanto más al sur. Y en cuanto a las temperaturas, podrían subir un poco las diurnas, especialmente en el sur, con máximo más en torno a los 24 o 25 grados.
5: A esta hora tenemos 19 grados en Bilbao, 18 en Bayona y en Donostia, 17 grados en Iruña y 14 en Vitoria-Gasteiz. Con Jorge Ibáñez y Aitor González en la dirección técnica y Cristina Vázquez en la coordinación, comenzamos. Los estudiantes con bajísimas notas en euskera ya han podido hacer la prematriculación correctamente sin que se tenga en cuenta su calificación en el examen de lengua vasca. Se cierra así un capítulo, al menos de momento, pues las medidas adoptadas por el juez son cautelares. Uxue Gutiérrez.
10: Según ha informado el abogado de varias de las familias afectadas, Iñaki Picaza, las preinscripciones se han realizado correctamente y se está aplicando la fórmula acordada por EHU y Gobierno Vasco. Se amplían las plazas en los grados, se acepta la lista previa de los alumnos afectados por los ceros sin tener en cuenta su nota de euskera y sin perjudicar en ningún caso al resto de solicitantes.
2: Parece ser que todo acaba bien, no llega la sangre al río y que todos los alumnos que han recurrido se han podido matricular. Bien porque unos nos los han confirmado o bien porque no hemos recibido llamadas de protesta de nadie. Nadie se ha visto desplazado de su puesto por ninguna de esta medida de los tribunales.
10: Varios de los alumnos han elegido grados en la propia EHU, aunque hay casos en los que se ha optado por solicitar plaza en universidades fuera de Euskadi, pero la casuística es la misma. Se realizará la media sin contar la nota de euskera. ¿Y ahora qué? Se cierra un capítulo, pero recordamos que la EHU ya ha anunciado recurso y la sentencia llegará en año y medio. Con la segunda convocatoria de la PAU, la extraordinaria, aún en marcha, la lista de admitidos de la primera vuelta se publicará el sábado 11 de julio.
5: En el plano político, el presidente del Euskadi Burubatzar, del PNV, denunciaba que existe un descaro. Claro, así lo decía contra el euskera. Declaraciones de Aitor Esteban en Herri Irratia.
3: Creo que hay un descaro en contra del euskera. Desde algunos ámbitos hay unas ganas de calificar el euskera como algo accesorio, anecdótico, que más que nada es una molestia. Joder, esta cosa tan rara que, fíjate, nos quita oportunidades. Bueno, pues no. El euskera es una parte esencial de este país.
5: Para hoy, Euskalgintzaren Kontseilua ha convocado concentraciones en Bilbao, Donostia y Gasteiz. Y aquí en Boulevard vamos a poder hablar a partir de las 9 con una de las personas que ha corregido exámenes de euskera en esa prueba de acceso a la universidad este año. Porque ha habido algunas novedades y es el testimonio que queremos traerles en el día de hoy. Miriam Villamediana.
11: Trataremos de explicar cómo es posible sacar un cero a pesar de no haber dejado el examen en blanco. Iñaki Mimentza, corrector hasta el curso pasado del examen de historia, ya adelantó ayer aquí en Boulevard que la clave había que buscarla en el nuevo modelo de examen que se está implantando.
12: Son modelos de examen con unos criterios de corrección, pues que hasta ahora no nos habíamos familiarizado con ellos. El estudiantado tiene que demostrar, ¿no?, una serie de competencias pues que muchas veces no están acostumbrados.
11: Nuevos criterios que también obligan a adaptarse a correctores y correctoras.
12: Sí que existe, pues bueno, entre el profesorado también, expectativa, ¿no? Estamos en un proceso de adaptación a lo que va a ser pues la educación del futuro.
11: Educación del futuro que pasa por un modelo más competencial y menos memorístico. Esta mañana analizaremos el examen de euskera de la PAU de este año, de la convocatoria ordinaria, con una correctora que ha participado en esta edición. Nos explicará cómo y por qué se pueden perder puntos a pesar de contestar a todas las preguntas. Hablaremos también de la fórmula que emplea la EHU para distribuir los exámenes entre los correctores y cuál es el nivel de euskera del alumnado de segundo de bachillerato que se enfrenta a la PAU.
5: Todo eso a partir de las 9 aquí en Boulevard. Más cuestiones en legal. El legado del Lehendakari Aguirre ocupa estos días el centro del debate político vasco. Desde Euskal Herria Bildu, en los últimos días, se ha reclamado, por ejemplo, que se denomine así al aeropuerto de Bilbao, y también Arnaldo Otegi ha traído a colación su legado.
13: Que el país necesita, para hacer frente al autoritarismo, a la recuperación de la identidad nacional, a un nuevo marco político y a los retos que tiene el país, gobiernos de amplio espectro, y en eso también queremos ser aguirristas.
5: Pues la respuesta del presidente del Partido Nacionalista Vasco, Aitor Esteban Llegaben Herriratia, acusa a la izquierda, Abertzale, de apropiarse de los referentes y yeltzales ante la ausencia de referentes propios.
3: Todos son referentes PNV, pero claro, es que claro, si ellos van a sus referentes, ¿cuáles son sus referentes históricos? Pues Xavi Echevarrieta, Argala, Gaddafi, Chapote, Urruticoechea, bueno, el propio Otegi. Claro, estos tienen un legado. Claro, ese es un legado pues, que no es muy vistoso. Entonces, ¿a qué tienen que tirar? Pues al legado que verdaderamente ha dejado un país y ha dejado un recorrido en este país.
5: En este contexto, el gobierno vasco ha mejorado ligeramente sus previsiones de crecimiento de la economía para el año que viene. El Ejecutivo ha elevado una décima el crecimiento del Producto Interior Bruto que espera para 2027 hasta el 1,7%, porque a pesar de todas las incertidumbres globales, la economía de Euskadi muestra notables signos de resiliencia. Con todas las cautelas, el consejero de Economía, Miquel Torres, cree que el acuerdo entre Irán y Estados Unidos puede ayudar y que la demanda interna seguirá fuerte.
14: En definitiva, Euskadi demuestra una vez más su resiliencia ante la situación complicada en el contexto internacional, en un contexto que es complejo e incierto. Sin embargo, mostramos una economía que tiene su capacidad de crecimiento intacta, que sostiene el empleo y que preserva la estabilidad del mercado laboral.
5: Y hay novedades sobre tubos reunidos. El industrial José Antonio Jainaga y la empresa Tubacex han mostrado interés en comprar la compañía que está en concurso de acreedores. Ambos han dado el primer paso del proceso previo a la presentación de ofertas formales que se sustanciará en los próximos meses. Desde la Diputación Alavesa marcan la prioridad de que la propiedad de tubos quede en manos vascas. Irache Celis.
10: El lunes se abría el plazo para la presentación de ofertas y tanto el presidente de Sidenor y Talgo, el bilbaíno José Antonio Jainaga, como la compañía Tubacex han mostrado su interés. Así lo han confirmado a Radio Euskadi fuentes conocedoras del proceso. Ya el pasado mes de febrero, Jainaga se mostraba favorable a la fusión de las siderurgias vascas y para Tubacex podría ser un complemento a su negocio. Tras el envío a la administradora concursal de la carta de confidencialidad, los interesados pueden solicitar el acceso a la información financiera de la compañía, así como visitar sus instalaciones y conversar tanto con el equipo directivo como con los trabajadores. El diputado general de Álava, Ramiro González, celebra el interés de inversores con proyectos ya consolidados en Euskadi.
4: La mejor opción para la Diputación Foral de Álava es que quien entre en tubos reunidos lo haga partiendo de un proyecto industrial sólido ya existente en Euskadi, ¿no? Y que quienes tengan interés en invertir y en entrar en tubos reunidos lo hagan con la voluntad de mantener proyecto industrial conjunto en su conjunto con sus plantas, con todas sus plantas y sobre todo mantener el empleo, ¿no?
10: Habrá que esperar hasta el 14 de septiembre para saber si hay ofertas concretas que permitan a Tubos Reunidos continuar con su actividad.
5: Tubacex, que ha mostrado ese interés en Tubos Reunidos, va a aplicar a partir del día 7 de julio un ERTE de 8 meses en sus dos plantas de Álava. Medida ya definitiva que afectará a 430 trabajadores de una plantilla de unos 600. Los sindicatos ELA y LAB ya han anunciado que están estudiando la respuesta a este ERTE. Hemos escuchado al diputado general de Álava referirse a la situación de Tubos Reunidos, pero en esa entrevista aquí en Radio Euskadi, Ramiro González ha dejado varios titulares más. Por un lado, ha querido aclarar que la decisión sobre su continuidad como candidato del PNV en las próximas elecciones forales del año que viene aún no está tomada.
4: Bueno, esta es una conversación que tengo pendiente con el Partido Nacionalista Vasco y que se producirá, yo creo que ya dentro de unas semanas, porque ya va tocando. Es una cuestión a la que yo hasta ahora no he dedicado tiempo.
5: Ramiro González, que además ponía una cifra sobre la mesa en torno a la rebaja del peaje de la AP-68 a partir de otoño, cuando termine la concesión y pase a manos forales. El tramo a la vez costará, decía en Gambara, un 70% menos.
4: Es una reducción muy considerable del precio de la autopista para los turismos. Y yo creo que eso es muy importante. Las personas que se desplazan entre Bilbao y Gasteiz ahora, que están pagando un precio considerable por la autopista, en el tramo Alavés, que es el del que yo puedo hablar, porque Vizcaya también está haciendo su reflexión, en el tramo Alavés van a tener una reducción del 70% en el precio que pagan.
5: Desde hoy, 2 de julio, se pueden presentar las solicitudes de ayudas a la crianza de 200 euros mensuales por hijo hasta los 4 años. Serán retroactivas a fecha de 1 de enero de este año. La novedad de este año es que esa ayuda hasta ahora se podía recibir hasta los 3 años de los menores y se amplía hasta que cumplan 4. Por su parte, las ayudas de 100 euros por terceros sucesivos hijos, que actualmente se recibían de los 3 a los 7 años, pasan a percibirse a partir de los 4 años del menor. Elena Echevarría, técnica de la Dirección de Familias del Departamento de Bienestar, Juventud y Reto Demográfico.
15: ¿Quién tiene derecho? Aquellos niños que a partir del 1 de febrero de 2026 tuviesen 3 y vayan cumpliendo los 4. Ahora reconocemos también lo que son los acogimientos familiares. Además, si es tercero o sucesivo hijo, ese niño va a cobrar 100 euros hasta los 7 años. Se puede hacer online o bien a través de su SENEAN.
5: La justicia ya ha establecido las penas de cárcel para los condenados por matar al joven guipuzcoano Lucas Aguirre a la salida de una discoteca donostiarra. 20 años de prisión para el principal acusado, autor material de los hechos, 9 y medio para el otro como cooperador necesario, Javier San Martín.
16: Las condenas responden al fallo del jurado popular que tras 3 semanas de juicio en la sección primera de la Audiencia de Guipúzcoa emitía un veredicto de culpabilidad respecto a los 3 acusados. El jurado encontraba a los 2 varones autores de un delito de asesinato, uno de ellos como autor material y el segundo como cooperador necesario. Tanto la fiscalía como la acusación decían entonces que había quedado más que acreditado que habían sido los autores materiales de los hechos.
17: La autoría es incuestionable, es decir, la autoría está más que acreditada.
16: A pesar de que ellos decían recordar poco o nada de lo ocurrido porque iban drogados, una circunstancia que ha sido apreciada como atenuante en los 2 casos. La tercera procesada por el crimen, inculpada por encubrir a los otros 2, ha sido condenada a 1 año y 2 meses de cárcel, por lo que no va a entrar en prisión. Una vez cumplida la pena, los condenados estarán en libertad vigilada 10 años más y no podrán comunicarse ni acercarse a menos de 500 metros de la familia de Lucas Aguirre. Además, tendrán que indemnizar a la familia con 480.000 euros de manera conjunta, un fallo que no es firme y que los condenados podrían recurrir ante el Tribunal Superior de Justicia del País Vasco.
5: Y el Tribunal Supremo ha cerrado el caso por los abusos sexuales a varias menores tuteladas por la Diputación de Álava. 10 años después de los hechos, desestima los recursos y los condenados deberán entrar ya en prisión Izarabaza.
18: La Audiencia Provincial de Araba condenó en 2022 a 9 investigados del caso Sansoeta por los delitos de corrupción de menores, abuso sexual, exhibición de pornografía y los delitos contra la salud pública. 4 de los 9 condenados no ingresaron en prisión porque presentaron recurso, primero ante el Tribunal Superior de Justicia del País Vasco y posteriormente ante el Tribunal Supremo. Pues bien, ahora el Alto Tribunal desestima los numerosos recursos y ratifica sus penas. Tendrán que cumplir penas de hasta 15 años de prisión por ponerse en contacto con menores de entre 13 y 17 años, algunos de ellos tutelados por la Diputación de Araba, a través de una web y ofrecerles sexo a cambio de dinero y drogas. La asociación Clara Campamor aplaude la decisión del Supremo. José Miguel Fernández.
19: Vemos con muy buenos ojos la sentencia. Ratifica que no vale el consentimiento de un menor. La segunda cuestión es que Internet no da impunidad. El hecho de que una página diga que es mayor de edad no basta para eximir.
18: Los hechos ocurrieron entre 2016 y 2017. 5 de los 9 condenados ya han cumplido o están cumpliendo la condena. Ahora, 10 años después de los acontecimientos y tras la decisión del Supremo, los 4 condenados restantes tendrán que ingresar en prisión. No cabe recurso, la sentencia es firme.
5: Y otra sentencia llamativa, en este caso sobre el caso Aroztegia en Navarra. El Tribunal Superior de Justicia de Navarra ha condenado al gobierno foral a pagar 18 millones de euros a las empresas promotoras de este proyecto fallido para construir un hotel, viviendas de lujo y un campo de golf en Lecaroz, en Bazán, Aritzagirre.
20: El gobierno de Navarra recurrirá ante el Tribunal Supremo esas 3 sentencias que le obligan a indemnizar con 18 millones de euros a las empresas de Aroztegia. El portavoz del gobierno, Javier Remírez, niega que hubiera inacción de la policía foral ante las protestas y recuerda que una sentencia de la Audiencia Nacional ante la misma reclamación, en este caso por la inacción de la Guardia Civil, exoneraba de cualquier responsabilidad al Estado.
21: Si, como señala la Audiencia Nacional, las labores de vigilancia y la actuación de la Guardia Civil fueron correctas, los daños no se pueden achacar a la falta de vigilancia.
20: Sostiene el gobierno que estas sentencias son contrarias a lo dictado por la Audiencia Nacional y los órganos consultivos de Navarra que responsabilizaban a las empresas de no vigilar las obras. Remírez destaca además el voto particular de la sentencia que no da por acreditado el daño a las empresas.
21: No se acredita la imposibilidad de continuar con el proyecto, por lo que no acreditado el daño no se puede apreciar ningún tipo de responsabilidad patrimonial.
20: En una sentencia del año pasado, a los 7 activistas contra el proyecto de Aroztegia se les impuso multas de entre 5.000 y 9.000 euros por esos actos de protesta y sabotaje del año 2021.
5: Además, les contamos que las temperaturas a partir de hoy van a volver a ir subiendo. Eso sí, de cara al fin de semana hará calor, pero de momento nos podemos librar del calor extremo de una nueva ola. Julen Martín.
1: Tras unos días de tregua, el calor volverá a ganar intensidad en Euskadi a partir del domingo. De momento no hay avisos activados, por lo que habrá que esperar al fin de Santiago Gaztelumendi, coordinador de Euskalmet en Distrito Euskadi.
6: Está muy lejos, tranquilidad, ya os digo, por ahora para esta semana no, descartado. Y que alguien al sur nuestro va a sufrir ola de calor, eso prácticamente garantizado.
1: Julio, que empieza con temperaturas algo más bajas, pero junio, que nos ha dejado temperatura récord, son 3,7 grados más del periodo normal en los últimos 30 años.
6: Pues este mes de junio, la media 3,7, pero las máximas, la media de todas las máximas registradas, casi 5 grados por encima de lo habitual. Esto estadísticamente es una burrada.
1: Y si miramos a los termómetros de cara al chupinazo de San Fermín, desde Euskalmet adelantan que los cielos estarán despejados y las temperaturas rondarán los 25-27 grados. Eso sí, ante las posibles subidas de temperatura, muchos prefieren adelantarse para combatir las altas temperaturas.
22: Yo tengo ventiladores que compré en la anterior ola de calor ya.
23: Pues de momento no tenemos, pero hay que mirar algo para el peque que tenemos de 2 añitos.
24: Es lo que más viene a comprar la gente y preguntan por ellos.
1: En Euskadi habrá que esperar al fin de semana para saber si finalmente será necesario activar los avisos por altas temperaturas.
5: A partir de las 9 abordamos el impacto de las olas de calor en la economía con el economista experto en energía y medio ambiente, Jorge Fernández. La superficie del mar también bate récords de temperatura. Lo ha hecho en el mes de junio en Donostia, la máxima registrada 25 grados en La Concha. Una subida en la temperatura del mar que ha provocado un aumento considerable en la presencia de carabelas portuguesas. La llegada de esta especie de medusas ha obligado a levantar la bandera roja en el día de ayer en La Concha, Olaya Oyarzún.
25: Sí, este inusual episodio prolongado de calor que hemos vivido en Euskadi ha provocado una subida considerable en la temperatura del mar y en Donostia ha tenido su consecuencia directa, niveles históricos nunca antes vistos, con temperaturas récord en La Concha.
26: Sí, el agua está más caliente, bastante más además.
27: Me gusta mucho más así que tan fría como suele estar.
28: La razón está clara, vamos, la gente todavía no cree que hay cambio climático y vamos a más y cada verano es peor.
25: El pico máximo se alcanzó el pasado 24 de junio con 25,2 grados, temperaturas más bien mediterráneas en el mar Cantábrico que se traducen en un mayor número de carabelas portuguesas cada vez más habituales en la zona.
29: La verdad que hay un montón. He ido a la mañana a nadar al mar y he hablado con los socorristas y que habían sacado unas 400 por la mañana y cada persona que entraba al agua salía y con picaduras.
30: Esto produce un picor y un escozor terrible.
31: Al final nos hemos quedado sin nadar porque nos han comentado que había muchas carabelas y se veía incluso a gente que la habían picado, entonces nos lo hemos ahorrado.
25: Estos días se han recogido en masa, pero no son lo suficientemente grandes para cerrar los arenales al completo. Una especie cada vez más extendida entre nuestras aguas por la subida de la temperatura del mar, que en el caso de La Concha bate su máximo para un mes de junio con 21,5 grados de media.
5: Y además, debido a la mala calidad del agua, Salud sigue recomendando no bañarse en las playas de Santiago, en Zumaya, en la playa de Deba y de Zarautz. En Vizcaya también se recomienda evitar el baño en las playas de Ea, Isunza, Muriola, Arrigorri y Carraspio. Sí que se han levantado esas recomendaciones en la playa de Saturrarán de Mutrico y también en Ondarbeltz.
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5: 6 y 23 minutos de la mañana. Ha pasado ya más de una semana desde los terremotos en Venezuela y el cansancio y la desesperación empiezan a hacerse notar. Según los datos oficiales, hay 2.300 personas fallecidas y más de 11.000 heridas. Los habitantes de La Guaira están indignados porque consideran que las instituciones no están dando una respuesta adecuada. Enviado especial Eneko Zubergoitia, egunon.
33: Egunon bai, la indignación predomina entre quienes continúan buscando a sus familiares. En La Guaira queda muchísimo trabajo por hacer. También escasean las excavadoras y en muchos casos son los propios ciudadanos quienes tienen que alquilarlas. Nos contaban que para mantener una máquina en funcionamiento llegan a pagar hasta $1,000 al día.
34: Cada hora son $700. ¿Dónde vamos a tener nosotros para pagar en esta situación para tener $700, $800.
33: Si la situación económica ya era muy mala antes del terremoto, ahora es todavía peor. Aún así, la prioridad sigue siendo llegar hasta sus familiares. La respuesta del gobierno no está siendo eficaz y el malestar es evidente, ya que 8 días después del desastre todavía quedan muchos cuerpos por recuperar.
35: No hemos tenido ayuda gubernamental. Hemos trabajado con las manos, apoyo de familiares y amistades.
33: La recuperación será larga, sobre todo porque la ayuda internacional sigue siendo imprescindible. imprescindible. Algunos de los equipos profesionales llegados del extranjero ya están abandonando la zona al considerar que ya no hay esperanzas de encontrar supervivientes. Mientras continúa la primera fase de rescate, comenzará ahora la fase de rehabilitación.
5: Y más cuestiones. Les contamos que el agitador ultra Vito Quiles tiene ahora mismo una orden judicial de detención contra él. Él ha trasladado que no sabe a qué causa se debe. Naroa Torralba.
0: Sin que se sepa qué juzgado ni por qué motivo, tiene varias causas abiertas. Quiles denuncia en redes la orden de detención, acusando al gobierno español de perseguir a rivales políticos. Entre sus causas, una investigación en Madrid por presunta revelación de secretos y acoso a Beatriz Corredor de Red Eléctrica y un procesamiento en Sevilla por calumnias al secretario general de Facua. Quiles dice que no sabe por qué le quieren detener. Cuenta que la policía fue tanto a su casa como a su trabajo y cree que todo es una venganza por su abordaje a Begoña Gómez a la salida de un restaurante, episodio que, según la denuncia de ella después archivada, fue más un acoso que le impidió salir del local, no una simple pregunta periodística. Quiles añade que no piensa dejarse fotografiar siendo arrestado.
2: La policía está buscándome para detenerme y nadie sabe por qué. No nos han comunicado nada ni a mí ni a mi abogado. Desconocemos las causas por las cuales me quieren arrestar. Lo único que sé es que ya han ido a mi puesto de trabajo, han ido a mi casa y están intentando buscarme por todo Madrid para llevarme al calabozo. Que sigan buscando. Mucha suerte. Si tenéis la misma suerte que con Puigdemont, podemos estar días así.
0: Su despacho de abogados asegura que tiene previsto acudir hoy a comisaría.
5: Es que recasco Naroa y una nueva causa contra el eurodiputado de Se Acabó la Fiesta, Alvise Pérez. El Supremo lo va a investigar por incitar al colapso de las comunicaciones durante unas protestas agrícolas. Además, en la izquierda, la actual coordinadora de Movimiento Sumar, Lara Hernández, ha decidido abandonar el partido. Lo hace denunciando una campaña de desprestigio en su contra.
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5: Seis y 26 minutos de la mañana. Es tiempo ya para la información deportiva, que comenzamos un día más mirando a la Copa del Mundo de Fútbol. Tenemos tres equipos más clasificados para los octavos de final. Inglaterra, que se imponía tras remontar ante la República Democrática del Congo, finalmente por 2-1 se imponían los ingleses. Bélgica remontó un 0-2 de Senegal para terminar ganando por 3-2 en la prórroga. Y esta madrugada Estados Unidos le ha ganado por 2-0 a Bosnia y Herzegovina, accediendo también a los octavos. Hoy siguen los 16avos. Edu García, Egunon.
3: Egunon, la selección española se juega esta noche el pase a los octavos de final del Mundial. El equipo de Luis de la Fuente se va a enfrentar a Austria a partir de las 9 en Los Ángeles. Pese a no haber firmado una fase de grupos brillante, el combinado español parte como favorito ante un equipo rocoso, pero con no mucho talento. Nico Williams no jugará esta noche, aunque la lesión sufrida en el partido ante Uruguay es menos grave de lo que se pensó en un principio. El delantero del Athletic advierte de lo complicado que va a resultar derrotar el conjunto austriaco.
4: Bueno, pues hemos visto bastante imágenes. Yo, de hecho, he visto muchos partidos suyos del Mundial. Creo que es una grandísima selección. Nos puede hacer mucho daño a balón parado, que tenemos que estar muy atentos. El partido de Uruguay fue también un aviso para nosotros. Creo que dominamos bien el juego, pero queremos mejorar. Desde el vestuario sabemos que tenemos que mejorar. Y así va a ser, ¿no? Creo que todo el mundo está enfocado en ganar el siguiente partido y poco a poco, sin pensar en cuartos ni octavos ni nada. Yo desde fuera voy a intentar animar a los compañeros para que den lo mejor de sí.
3: Precisamente un compañero de Nico Williams en el Athletic, Unai Gómez, es noticia porque todo hace indicar que podría dejar el club rojiblanco con rumbo al fútbol italiano, al Udinese. El club transalpino ha comunicado ya al de Bermeo su interés por ficharle y Unai ve con buenos ojos la opción de salir del Athletic para iniciar una nueva etapa en el calcio. Compartiría vestuario con otro ex León, con Oyarzábal. Al fútbol italiano llega también una ex del Athletic, Nerea Nevado, que ha firmado con el Milán hasta 2028. Esta tarde se presentan en Barcelona los equipos participantes en el Tour de Francia, que se va a poner en marcha en la ciudad condal este próximo sábado. Entre ellos el Red Bull Bora de Remco Evenepoel y de Florian Lipovic. La escuadra germana apuesta por esta dupla de corredores con el objetivo de colocar al menos a uno de los dos en el podio final de París. Una cohabitación de dos líderes que no supone un problema para el conjunto. Pachi Vila, máximo responsable del Bora, en declaraciones a Radio Euskadi.
7: Uno sueña muchas veces cuando hace este trabajo en poder tener la oportunidad, ¿no? Y ahí, pues bueno, sí, efectivamente, la responsabilidad se nota, se siente, pero es lo que nos gusta y es para lo que trabajamos, con lo cual, pues sí, son dos corredores acompañados también por un bloque fuerte, uh-huh. Con aspiraciones pues, de podio, aspiraciones de ganar etapas y bueno, con la intención de por lo menos ser protagonistas y eso, acabar en París en el podio. ¿En qué peldaño? Pues no lo sé, lo más alto posible. ¿Con quién? Sinceramente tampoco. Pero bueno, esperemos que los dos estén ahí arriba y por qué no los dos en el podio.
3: Un par de apuntes más, el Guernica sigue completando su plantilla para competir el próximo año en la Liga Femenina de Baloncesto. La última en llegar ha sido la pívot francesa Shehia Ridard, que llega desde Lublin, el último campeón de la Liga de Polonia. Y esta noche comienzan los internacionales de esta punta de Donibán y Luchune. En la primera jornada, Liboa y Labor jugarán contra Erquiaga y Ollenar en un festival que va a comenzar a las 10 menos cuarto en el frontón Campo Berri. Por cierto, habrá que estar muy pendientes este jueves de las noticias que puedan llegar en torno a la lesión sufrida ayer por Darío Gómez. El campeón manomanista sufrió un contratiempo en la rodilla derecha mientras jugaban Irún junto a Martija contra Amiano y Mariscuera. En el partido tuvo que ser suspendido tras este percance sufrido por el delantero de Ezcaray.
5: Las 6:30 de la mañana, seguimos en Boulevard.
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5: Abrimos línea con Euskal Metolaz Príncipe, egunon.
8: Egunon.
5: ¿Qué nos espera para hoy jueves?
8: Continuaremos con una situación similar. Soplará viento del norte que aportará intervalos de nubes. Durante la mañana serán más abundantes, incluso no se descarta que en algún punto dejen escapar alguna gota, pero en general el ambiente se mantendrá seco y por la tarde los claros serán más amplios y predominará el ambiente soleado. El viento cogerá fuerza por la tarde y en Álava se hará notar. Y en cuanto a las temperaturas, hoy ascenderán un poco, rondarán en general los 25 grados y superarán esa barrera en el sur. Por lo tanto, esperamos nubes y claros, con más nubes por la mañana y temperaturas en ligero ascenso.
5: Poco a poco nos acercamos al fin de semana. De momento, ¿qué esperamos para mañana viernes?
8: El viernes continuaremos con nubes y claros en el cielo. Durante la mañana el cielo estará más tapado y no se descarta alguna llovizna puntual, pero por la tarde el cielo estará más abierto y tendremos muchos ratos de sol. El viento soplará del noroeste y en las horas centrales se fijará del norte y las temperaturas diurnas serán parecidas a las de hoy. Rondarán los 25 grados y en el sur se moverán entre los 27 y los 30 grados.
5: Eskerrik asko.
8: Suey.
5: A esta hora tenemos 19 grados en Bilbao, 18 en Donostia, 17 grados marca el termómetro en Bayona y en Iruña, 14 grados en Vitoria-Gasteiz.

0: Y a las 6:31 de la mañana repasamos los titulares de la jornada junto a Ainhoa Iglesias.
1: Egunon.
0: El alumnado que recurrió su nota de euskera de la PAU ya ha podido matricularse con la nueva media y así da por zanjado el asunto.
1: El abogado que les representa, Iñaki Picaza, da por buena la solución acordada entre EHU y Gobierno Vasco.
2: Parece ser que todo acaba bien, no llega la sangre al río y que todos los alumnos que han recurrido se han podido matricular. Bien porque unos nos los han confirmado o bien porque no hemos recibido llamadas de protesta de nadie. Nadie se ha visto desplazado de su puesto por ninguna de estas medidas de los tribunales.
1: Hay que recordar que es una medida cautelar y todavía falta conocer la sentencia que podría sacarlos de la universidad pública si la justicia no les da la razón. Hoy podremos conocer los criterios con los que se han corregido los exámenes de euskera. Tendremos con nosotros aquí en Boulevard a una de las correctoras. Y ahora el debate gira en torno al propio euskera. El presidente del PNV, Aitor Esteban, cree que existe una intención de cuestionar nuestra lengua.
3: Creo que hay un descaro en contra del euskera. Unas ganas de calificar el euskera como algo accesorio, anecdótico, que más que nada es una molestia. Joder, esta cosa tan rara que, fíjate, nos quita oportunidades. Bueno, pues no.
1: Euskalgintzaren Kontseilua ha llamado a concentrarse este mediodía en Bilbao, Donostia y Gasteiz para denunciar la ofensiva contra el euskera.
0: El diputado general de Álava quiere que sea una empresa vasca y sólida la que se quede con Tubos Reunidos.
1: Así lo decía Ramiro González anoche en Gambara.
4: Que quien entre en Tubos Reunidos lo haga partiendo de un proyecto industrial sólido y existente en Euskadi, ¿no? Esa es la mejor opción, ojalá sea posible. Es la mejor opción porque puede generar sinergias con otras empresas del país.
1: Por ahora sabemos que el empresario José Antonio Jainaga, dueño de Sidenor y Talgo, y la compañía Tubacex han mostrado interés en comprar Tubos Reunidos, que está en concurso de acreedores. Ambos han dado el primer paso del proceso previo a la presentación de ofertas formales que se sustanciará en los próximos meses.
0: Se cumple una semana del terremoto en Venezuela que deja ya 2.300 fallecidos.
1: Y más de 11.000 heridos. La desesperación se adueña ya de quienes buscan a un ser querido y la falta de ayuda gubernamental que no acaba de llegar a algunos puntos está obligando a los vecinos incluso a alquilar excavadoras para seguir buscando.
5: Cada hora son $700. ¿Dónde vamos a tener nosotros para pagar en esta situación para tener $700?
6: No hemos tenido ayuda gubernamental. Hemos trabajado con las manos, apoyo de familiares y amistades.
1: Algunos de los equipos profesionales llegados del extranjero ya están abandonando la zona al considerar que no hay esperanzas de encontrar supervivientes.
0: Condenados a 20 y 9 años de prisión los principales acusados por la muerte de Lucas Aguirre.
1: El jurado popular ya les consideró culpables de un delito de asesinato, a uno de ellos como autor principal y al otro como cooperador necesario. Ahora se les condena a 20 años y a 9 años y medio. Y hay una tercera condenada a 1 año y 2 meses por encubrimiento. Además, tendrán que indemnizar de manera conjunta a la familia de la víctima con 480.000 euros. El fallo aún se puede recurrir. Recordemos que Lucas Aguirre tenía 24 años cuando fue apuñalado a la salida de una discoteca en Donostia el día de Navidad de 2022.
0: Y otra condena, en este caso, del Superior de Justicia de Navarra contra el gobierno de Chivite, condenado a pagar 18 millones de euros a los promotores de un proyecto de lujo paralizado por unas protestas.
1: Condenado el gobierno de la comunidad foral a indemnizar a las empresas promotoras de este proyecto fallido para construir un hotel, viviendas de lujo y un campo de golf en Lecaroz, en Baztán. Argumenta que los actos de sabotaje impidieron el inicio de las obras por la inacción de la policía foral. El portavoz del gobierno, Javier Revírez, lo niega y recuerda que una sentencia de la Audiencia Nacional, ante la misma reclamación, en este caso por la inacción de la Guardia Civil, exoneraba de cualquier responsabilidad al Estado.
7: Si, como señala la Audiencia Nacional, las labores de vigilancia y la actuación de la Guardia Civil fueron correctas, los daños no se pueden achacar a la falta de vigilancia.
1: El gobierno navarro recurrirá ante el Supremo.
0: Y nos fijamos a continuación en la historia de un hombre que se encontró un cuadro original de Sorolla abandonado en la calle Estela del barrio.
8: Sí, su nombre es Andrés Hurtado y este hombre, junto a otros amigos, había viajado hasta Sevilla para conocer el nuevo camarín de la Hermandad de la Esperanza de Triana. Fue entonces cuando por la tarde volvía a su hotel y encontró por casualidad este cuadro en una de las calles de la capital andaluza, un cuadro que le pareció que tenía un marco bonito y sin percatarse, claro, de que era un Sorolla original.
9: Me gustó el marco, no me fijé ni en la pintura, claro. El lunes le eché una foto con la IA esa del móvil y vi lo que el cuadro valía, que el cuadro original. Esta es la pintura de Sorolla, el cuadro está aquí en mi casa.
8: Según relata el turista murciano, la pintura tiene un valor que oscila entre los 40.000 y 150.000 euros, ya que llegó a contactar con una sala de subastas que estaba dispuesta a comprarle la obra. En ese momento, el hombre todavía desconocía que el cuadro se había perdido y que sus propietarios lo estaban buscando. Incluso se lo llevó de vuelta a Murcia en una bolsa de plástico. Poco después, contactó con la policía para informar de que no había sido robado.
9: Ya di corriendo parte de la policía y le dije, mire usted, que el cuadro lo tengo yo, que yo no me lo he robado, que el cuadro estaba tirado en la calle. Sí, coincidía todo, porque antes que ellos lo habían cogido los chicos, lo habían dejado, y yo fui el que lo cogió después. Pero el cuadro no estaba en ningún sitio, ni ninguna nada, estaba ahí apalancado un macetero, que hubiese pasado eso, hubiese llevado. Y yo, pues no, yo lo cogí, porque me gustó el marco, no me fijé, luego ya sí, es verdad que miré la pintura y digo, coño, pues esto es bueno.
8: El cuadro ya ha sido devuelto a sus dueños, una familia de Sevilla que dejaron la pintura olvidada por descuido cuando se marchaban a su casa de la playa.
0: 6:37, repasamos a continuación las noticias más destacadas de la actualidad internacional. Lo hacemos junto a Miguel Ángel Ibáñez Egunón.
10: Egunón.
0: Una nueva oleada de ataques con misiles y drones del ejército ruso sobre la capital de Ucrania, Kiev, deja al menos 2 personas muertas y 16 heridas.
10: Según el jefe de la administración militar de Kiev, 28 lugares de toda la ciudad han sido alcanzados por los bombardeos. Se trata en su mayoría de edificios residenciales e infraestructuras civiles, ha subrayado antes de apostillar su mensaje con las palabras "los rusos son terroristas". Mientras el ejército ruso se hizo en el mes de junio con el control de 84 kilómetros cuadrados adicionales de territorio ucraniano, según la plataforma de análisis militar ucraniana Deep State, que ofrece cada mes el balance de suelo conquistado por las fuerzas rusas en Ucrania. En el mes de mayo, Rusia se hizo con el control de 14 kilómetros cuadrados, según los cálculos de Deep State, en lo que supuso un récord negativo para las fuerzas del Kremlin desde octubre de 2023. Rusia sigue invadiendo territorio ucraniano, pero muy lentamente y a un alto coste de vidas y de material militar.
0: Mientras ayer se celebraron los actos de inauguración de la presidencia irlandesa hasta el 31 de diciembre, junto a miembros del gobierno del país y el presidente del Consejo Europeo, Antonio Costa.
10: Y también estuvo invitado el presidente de Ucrania, Volodymyr Zelensky, a quien el primer ministro de Irlanda, Michael Martin, reafirmó el firme apoyo a Ucrania. Trabajaremos para garantizar que siga recibiendo el apoyo político, financiero y militar que Ucrania necesita para resistir la agresión de Rusia. Martin también garantizó que se avanzará en el proceso de adhesión de Ucrania a la Unión. El lugar de Ucrania está en la familia europea. El inicio de las negociaciones de adhesión de Ucrania a la Unión el mes pasado marcó un hito muy significativo. Debemos mantener ese impulso y desde la presidencia Irlanda trabajará para lograr la apertura de todos los grupos de negociación restantes antes de que finalice nuestro mandato. Zelensky, por su parte, confía en lograr que se abran 5 capítulos y aboga por profundizar además en la cooperación con la Unión Europea en materia de seguridad.
0: Tras conocer que la inflación de la eurozona ha descendido 4 décimas hasta el 2,8%, la presidenta del Banco Central Europeo, Christine Lagarde, ha sugerido que por ahora no decidirán un aumento de los tipos de interés en la reunión de la institución en este mes de julio.
10: Y la de junio ha sido la primera bajada del dato de la inflación este año, también por la reducción de los precios de la energía. Y entre los expertos han tomado la noticia con optimismo. Bruselas, Aitor Sagarzazu, Egunon.
11: Egunon, sí, ha habido un cambio de tono en el discurso de Lagarde. Las cosas cambian a gran velocidad en la economía y en comparación con unas semanas atrás, los riesgos de que la inflación aumente y el crecimiento baje parecen más equilibrados.
12: And I think risks, by the way, that we have to the upside on inflation and to the downside of growth are probably more broadly balanced than they were.
11: Y al escuchar esto, los expertos han interpretado que no habrá otra subida de tipos de interés en la reunión de julio del Banco Central Europeo, tras decidir en junio subirlos un cuarto de punto, hasta el 2,25. Lagarde no ha querido marcar ninguna tendencia concreta, pero ha reiterado que, como hasta ahora, darán los pasos necesarios para conseguir la estabilidad de los precios. El dato provisional de Eurostat, al menos, muestra una reducción en la inflación de junio. Baja por primera vez del 3% desde abril, situándose en el 2,8. El encarecimiento de la energía sigue siendo alto, marca un 8,7%, pero esto es 2 puntos enteros menos que el mes pasado. Si observamos por estados, Alemania, Italia y Francia han tenido un claro descenso. Remarcable que en este último han medido una inflación del 2%. La única gran economía sin reducción ha sido España, en la que ha sido del 3,6%.
0: Más asuntos. Mientras Estados Unidos y la administración Trump a su particular manera celebran el 250 aniversario de la independencia respecto al Imperio Británico, los pueblos indígenas se sienten ajenos a esta conmemoración.
10: Básicamente porque señalan que ellos, los indígenas norteamericanos, ya estaban allí cuando llegaron los europeos con sus conquistas y sus posteriores guerras. Entre ellos, Alonso Covey es arquitecto y miembro de las tribus Shoshone-Bannock. La celebración del 250 aniversario de Estados Unidos es importante para el país, pero en lo personal siento que nosotros, como nativos americanos, hemos estado aquí mucho más tiempo que esos 250 años. Coincide en la idea Stefan Niffin, del Departamento de Preservación Cultural y Lingüística de las tribus Shoshone-Bannock. Es el aniversario del establecimiento de Estados Unidos aquí, pero nos resulta un tanto extraño como miembros de la tribu, ya que nosotros nunca nos hemos ido. Siempre hemos estado aquí. No obstante, sirve para recordar lo que ha ocurrido entre nuestras tribus de todo el país y el gobierno y los enfrentamientos que tuvimos con él. Y mientras, el Servicio de Inmigración y Control de Aduanas, el ICE, ha detenido a más de 10.000 personas en los últimos 5 días, un aumento que prácticamente duplica el ritmo de arrestos registrado a comienzo de año como parte de una estrategia impulsada por la administración de Donald Trump para intensificar la aplicación de estas leyes migratorias.
0: Y Estados Unidos, que ha acordado con Israel la construcción de su embajada permanente en Jerusalén.
10: Así es, las autoridades de ambos países han acordado el arrendamiento de un terreno para la construcción de la nueva embajada del país norteamericano en Jerusalén, reconocida capital de Israel por la administración Trump a finales de 2017. Gideon Sar es el ministro de Asuntos Exteriores de Israel. El nuevo emplazamiento se encuentra en el complejo Allenby de Jerusalén y será asignado a la embajada de conformidad con la decisión del gobierno de Israel al respecto. Pero este acuerdo es más que una transferencia de tierras, es una declaración que reconoce la historia y una declaración sobre la construcción del futuro. El embajador de Estados Unidos en Israel, Mike Huckabee, era el firmante del acuerdo por parte de la administración Trump. Señor ministro, quiero señalar que el acuerdo contempla un contrato y que el arrendamiento de la propiedad será por un periodo de 99 años. Por ese periodo renovable pagaremos la suma de $1. Señor, quería entregarle mi contribución personal al pueblo de Israel y se sacaba del bolsillo un billete de dólar, provocando la risa entre los asistentes. Bien, pues el Centro de los Derechos de la Minoría Árabe en Israel, Adala, ha denunciado en un comunicado que se trata de un acuerdo ilegal, puesto que la construcción tendrá lugar en tierras palestinas confiscadas en virtud de la discriminatoria ley de propiedades ausentes de 1950 a sus propietarios originales, y acusa a Estados Unidos de respaldar con esta decisión la apropiación ilegal de terrenos que ya tienen dueños y los mecanismos ilegales de despojo y desplazamiento de Israel en desafío directo al derecho internacional y a la prohibición de la anexión ilegal.
0: Y una mujer ha muerto y otras 4 personas resultaban heridas en Salónica, en el norte de Grecia, tras una serie de ataques con artefactos explosivos contra 3 edificios en los que viven miembros del gobernante partido conservador Nueva Democracia.
10: Bahía Nestora, de 72 años, madre de Afroditi Nestora, una ex candidata a diputada de Nueva Democracia en las elecciones de 2023, murió a causa de las graves quemaduras que sufrió al detonar un artefacto en la entrada del edificio en el que reside. La política se encuentra ingresada también en un centro hospitalario con quemaduras extensas de primer y segundo grado en las extremidades, sin que su vida corra riesgo, mientras que su padre está ingresado por inhalación de humo. En los ataques contra otros 2 edificios no hubo víctimas ni daños materiales graves. Estos ataques, perpetrados con artefactos explosivos rudimentarios fabricados con bombonas de gas, se atribuyen a algún grupo antisistema de extrema izquierda o anarquista.
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0: 6:45. El compositor Gavirierra Valentín Larrea dejó un gran legado de partituras que hoy vuelven a ver la luz. Guipúzcoa conmemorará el 150 aniversario del nacimiento de Larrea de diversas formas. Se ofrecerán conciertos, además de la publicación de un libro y del estreno de un documental. Aymar Pérez.
1: Valentín Larrea era un músico que tuvo éxito en su época, pero tras 150 años desde su nacimiento, muchas partituras se han perdido y gran parte de su legado ha quedado en el olvido. Durante años, la familia Berazal y Larrea ha llevado a cabo un trabajo que ha consistido en localizar, catalogar, digitalizar y volver a interpretar las composiciones de su abuelo. Algunas de esas partituras llevaban décadas sin ser escuchadas. Elena Berazadi, familiar de Larrea, asegura que el programa ha sido creado desde la complicidad.
2: Dena egina dago gure proiektu hau hain ez dakit konplizitate amodio esaten dute pixkat denon aitona da Valentín Larrea.
1: El programa ofrecerá varios conciertos en Guipúzcoa, Navarra e Iparralde, así como la publicación de un libro biográfico y el estreno de un documental dedicado a su vida y a su obra. Además, según ha subrayado Berazadi, el objetivo es llevar las partituras de su aitona a las escuelas de música de Euskadi.
0: Y como cada año por estas fechas, el Palacio de Vértiz abre sus puertas para acoger una exposición especial durante julio y agosto, esta vez a cargo de la ilustradora pamplonesa Miriam Cameros. Itziar Lumbreras.
3: El arte vuelve a inundar el señorío de Vértiz, esta vez en forma de dibujos de la ilustradora Miriam Cameros. Dibujos Medicinas, Senda Gayac, es una muestra que busca acompañar y crear una conexión especial con el espectador.
4: Desde hace más de 25 años que estoy dibujando, la verdad que he tenido como conexión directa con la gente. Es como que siempre me han dicho que pongo palabras y trazos a cosas que les cuesta explicar o procesos vitales.
3: De ahí el título de la muestra, para la que ha creado piezas que se fusionan con el entorno de Vértiz, una mezcla entre lo vegetal y lo animal.
4: Hay dispositivos de todo tipo, hay mis ilustraciones como clásicas, hay pequeñas esculturas, bordados, cajas escénicas, es un poco así como un juego, ¿no? Mucho cambio, mucha interacción y mucha variedad.
3: El resultado es una exposición poco usual y muy colorida que invita al público a contemplar con calma cada pieza.
4: No va a ser como la típica exposición de unos cuadros colgados en la pared y ya está, ¿no? Es como a ver como un espacio con cojines para observar.
3: En el mes de julio han organizado una visita guiada con dibujo en directo y un aquelarre ilustrado de dibujo colectivo. Y en agosto han preparado un taller para niños de entre 12 y 16 años. Dibujos Medicinas, Senda Gayac, se podrá visitar hasta el 31 de agosto en el Palacio de Vértiz.
0: 6:48 de la mañana, tiempo ya para la información local.
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0: En cuanto al tiempo, hoy jueves disminuirá la nubosidad, las temperaturas máximas subirán un poco y en el cielo esperamos ver más claros que la jornada anterior, especialmente durante la segunda mitad del día. Por la mañana todavía vamos a tener nubes bajas y algunas lloviznas dispersas en la mitad norte. En la mitad sur del territorio el ambiente va a ser soleado durante toda la jornada. A esta hora tenemos 18 grados tanto en Bilbao como en Donostia, 17 en Bayona y Iruña, 14 grados en Vitoria-Gasteiz. La Aste Nagusia de Bilbao ya tiene pregonera para este año. Será la bertsolari y periodista de Muxika, Onintza Enbeita. En 2018 se convirtió en la primera mujer en ganar el campeonato de bertsolaris de Bizkaia. Ahora será la encargada de leer el pregón desde el balcón de La Riaga el próximo 22 de agosto. Hace unos meses, en declaraciones a Euskadi Irratia, Enbeita confesaba que ser pregonera de las fiestas de Bilbao, de la Aste Nagusia, era uno de sus sueños.
6: 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Eta bigarrena da, Bilboko jaietako pregoilari izatea.
0: Pues lo ha logrado, el papel de chupinera lo desempeñará Ainhoa Urrejo, la integrante de la comparsa Caixo. Y en clave de chupinazos, a escasos 4 días desde del de San Fermín, ya se conocen las 2 personas que lo lanzarán. Serán el subdirector de urgencias de Navarra, Clint Jean Luis, y la enfermera de la UBI móvil de Tafalla, Araceli Sergio, después de que la ciudadanía de Pamplona eligiera precisamente a la subdirección de urgencias de Navarra para lanzar este chupinazo. Y volviendo a Bilbao, Los gigantes de la capital vizcaína han regresado a Euskal Museoa tras su reapertura. Se pueden visitar allí durante todo el verano a Ainhoa Iglesia.
7: Tras la rehabilitación y renovación del museo ubicado en la Plaza Unamuno, los gigantes de Bilbao han vuelto a Euskal Museoa y ya se pueden visitar en el claustro hasta el 6 de septiembre. En esta ocasión, además, se suma una segunda sede, que es el yacimiento de la Plaza Corazón de María. En el museo estarán los gigantes que actualmente participan en las fiestas de Aztenagusia, mientras que en el yacimiento estarán otras generaciones de gigantes que ya no forman parte de las salidas de fiestas. La concejala Itziar Urtasun hace un llamamiento a la ciudadanía.
8: Invitamos a toda la ciudadanía a disfrutar de esta exposición que cada año recibe cientos de personas y que nos ayuda a mantener vivo un patrimonio festivo que forma parte de la identidad de Bilbao y que nos anuncia además la llegada de una nueva Aztenagusia.
7: Además de la exposición, se han organizado talleres infantiles o el tradicional taller de baile de gigantes organizado junto a Ondalan Comparcha. La entrada es de pago para los adultos en ambas sedes, salvo los miércoles, que la entrada es gratuita en el museo, y los jueves en el yacimiento.
0: Y seguimos en Bilbao. Ante los récords de temperatura registrados en mayo y en junio, el ayuntamiento ha puesto en marcha un mapa de rutas sombreadas que guía a la ciudadanía hacia los 134 refugios climáticos. Ainhoa Benito.
9: Durante las dos olas de calor registradas, Osakidetza atendió en Vizcaya 22 personas en mayo y 21 en junio. En respuesta al cambio climático, el Ayuntamiento de Bilbao ha lanzado un mapa de itinerarios frescos centrados en colectivos vulnerables al calor. Nora Abete, concejala de Movilidad y Sostenibilidad.
10: Bilbao tiene que responder ya y tiene que ir impulsando medidas como la de hoy, ¿no? Pero tenemos que pensar en cómo tiene que ser esa ciudad en los próximos años, porque el cambio climático está aquí y esos episodios, por desgracia, van a ocurrir cada vez antes y cada vez van a ser, pues, más importantes y más largos.
9: Buscan potenciar la red de refugios ya existente, a la que se suman otros tres: el Aula de Experiencia y el Vizcaya Aretoa de HU y la Perrera de Basurto. Únicamente se han señalizado de forma física la ruta de 650 metros que une la Plaza Calisto 10 y el Azcuna Centro.
0: Cuando se cumple una semana de la muerte del joven de Santurtzi, que falleció dos días después de una intervención de la policía local, EH Bildu ha vuelto a pedir al gobierno municipal que aclare todo lo relativo a este caso con celeridad, transparencia y sinceridad. Asegura la coalición abertzale que, tras conocerse los testimonios de la familia del fallecido y otras informaciones de medios de comunicación, hay más dudas que certezas, por lo que, además del esclarecimiento de los hechos, exige depurar responsabilidades, si las hubiera, y medidas para que no se repitan hechos similares. La portavoz de H. Bildu Santurtzi, Miren Matanzas, enumeraba alguna de las cuestiones que considera están sin aclarar.
11: ¿Cuál fue el motivo de la persecución? ¿Conocía las características personales de Ander, los y las agentes de la policía local que intervinieron? ¿Había efectivos preparados para una intervención de esas características? ¿Existe un protocolo de actuación para casos como este? ¿Se cumplió? ¿Por qué transcurrió tanto tiempo desde que la policía local intervino hasta que trasladaron a Ander al hospital? ¿Se informó a los servicios sanitarios sobre las características de la intervención policial y las circunstancias en las que se desarrolló?
0: Y la Diputación de Vizcaya ha hecho público un estudio de prospección electoral fruto de las encuestas realizadas a 3.000 vizcaínos en mayo y junio. Según estos resultados, el PNV aumentaría en un juntero la representación en las Juntas Generales de Vizcaya hasta los 24 escaños, y EH Bildu también subiría uno o dos junteros más hasta los 16 o 17. Bajaría el PSE de 8 a 7 y el PP, que se quedaría con uno menos que 2023. Dos junteros. El espectro de la izquierda confederal, actualmente representada por el Carrequín Podemos con dos junteros, podría desaparecer. La encuesta les da entre 0 y 1 escaño, y Vox podría irrumpir en la Cámara vizcaína al superar ligeramente en esta encuesta el 3% de los votos. Miramos a Guipúzcoa. Allí la Diputación pondrá en marcha a partir de septiembre una nueva línea del Lurraldebus que permitirá llegar al polígono de Ezkuza-Iceta y a Zubieta, donde se ubica el nuevo centro penitenciario o la ciudad deportiva Anegoñi.
7: La creciente demanda de un servicio de transporte público que conecte el polígono de Ezkuza-Iceta y Zubieta...
0: ...o penitenciario o la ciudad deportiva Anegoñi.
7: La creciente demanda de un servicio de transporte...

0: puedan hacerlo.
1: La diputada de Movilidad ha destacado la importancia de este servicio para fortalecer el tejido empresarial y lograr un territorio más cohesionado. Ha anunciado que iniciarán una campaña para fomentar que los trabajadores del polígono de Escuzaizeta utilicen el transporte público para acudir al trabajo.
2: Y hablando de transporte público, la plantilla de Euskotren ha denunciado 4 agresiones sufridas por sus trabajadores en el pasado mes de junio. El Comité Permanente de Euskotren muestra su más absoluta repulsa ante estas y todas las agresiones sufridas por la plantilla. La última a un conductor del tranvía de Bilbao este mismo martes. Para denunciar estos hechos, se van a concentrar este próximo viernes ante el Palacio de la Diputación de Vizcaya. Y Getxo inicia esta semana obras en las calles Elorri, Gaztelumendi y Kasune en Sarricobaso para mejorar la accesibilidad y crear nuevas plazas de aparcamiento. Responde al proceso participativo del municipio en el que los vecinos pidieron más aparcamiento y calles más cómodas para caminar, Naroa Torralba.
3: Elorri sumará 18 plazas nuevas y Gaztelumendi 35 más. Las obras también incluyen aceras más anchas y bajas, reasfaltado de las 3 calles y la renovación de la plaza de Gaztelumendi con zona de ejercicios para mayores, juegos infantiles, bancos, fuente para mascotas y nuevas papeleras. Concejala de Infraestructuras, Obras y Servicios, Yanire Ocio.
4: Nace directamente de las propuestas que las vecinas y vecinos realizaron en el proceso participativo Getxutxukun y que empieza a hacerse realidad. Vamos a crear 53 nuevas plazas de aparcamiento, mejorar la accesibilidad con aceras más cómodas y renovar los espacios públicos con nuevo alumbrado LED.
3: 119 farolas LED para ser exactas, y se iniciará un punto de lavado de bicicletas en Ollareche, Sarricobaso, con la colaboración de la Diputación de Vizcaya. Las obras durarán 11 semanas. Aunque el presupuesto inicial era de 200.000 euros, el Ayuntamiento ha añadido 165.000 euros adicionales para poder ejecutar todas las propuestas.

esta semana. Hemos entrado en el mes de julio y cerrado junio, mes que habitualmente concluye con una de las citas festivaleras más relevantes a nivel internacional, el de Glastonbury. De ahí ese tema de Nogen, de nombre Glastonbury. Este año, sin embargo, el festival no se ha celebrado. La razón, su tradicional año de barbecho, un descanso planificado que hacen aproximadamente cada 5 años y con el que dan un respiro a Worthy Farm, el terreno donde se celebra. En 2027 volverá a Glastonbury para despedir el mes de junio. Así llegamos hasta las 7 de la mañana.

0: Son las 7 de la mañana.
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0: Es jueves 2 de julio. En la polémica por los ceros en la PAU de Euskera, solventada la situación de los denunciantes, el foco se sitúa en la parte correctora.

que no oculta su inquietud. Correctores que están viendo cuestionado públicamente su trabajo sin que hasta el momento les hayamos escuchado. En este bulevar hoy vamos a escuchar por primera vez a esa parte. A partir de las 9 de la mañana hablaremos con una profesora de EHU que ha corregido este año en la PAU exámenes de euskera. Tendremos oportunidad de conocer los criterios de corrección, cómo de fácil o difícil es poner un cero, cómo es el proceso de asignación de centros a cada tribunal, que saben realmente sobre los centros quienes corrigen exámenes. Hoy contamos con un testimonio que dará respuesta a las grandes incógnitas que ha rodeado a este asunto.

0: Egunon, ¿qué tal? Hoy sabremos qué criterios establece el nuevo modelo de corrección en los exámenes y cómo se aplica con la experiencia en primera persona de una profesora correctora de euskera en la PAU. En el apartado judicializado, las familias afectadas dan por buena la fórmula acordada por EHU y Gobierno Vasco. Los denunciantes han podido realizar las preinscripciones sin que se tenga en cuenta su nota de euskera y con la ampliación de plazas sin perjudicar al resto de solicitantes. Iñaki Picaza es su abogado.
1: Parece ser que todo acaba bien, no llega la sangre al río y que todos los alumnos que han recurrido se han podido matricular. Bien porque unos nos los han confirmado o bien porque no hemos recibido llamadas de protesta de nadie. Nadie se ha visto desplazado de su puesto por ninguna de estas medidas de los tribunales.
0: Pero este tema también ha ahondado en el malestar de la comunidad de euskaldun entre quienes consideran que la polémica salta precisamente en los exámenes de euskera y no en otra materia, porque se trata de cuestionar la lengua vasca. De hecho, Euskalgintzaren Kontseilua llama hoy a movilizarse frente a lo que consideran una nueva ofensiva política, judicial y mediática. Han convocado manifestaciones a las 12 del mediodía en Bilbao, Gasteiz y Donostia. En ese sentido, el presidente de Euskadi Burubatxar del PNV, Aitor Esteban, considera que en el fondo de este asunto, que la universidad, por otro lado, debería explicar con transparencia, dice, está un intento de cuestionar la importancia del euskera.
2: Creo que hay un descaro en contra del euskera. Desde algunos ámbitos hay unas ganas de calificar el euskera como algo accesorio, anecdótico, que más que nada es una molestia, joder, esta cosa tan rara que, fíjate, nos quita oportunidades. Bueno, pues no. El euskera es una parte esencial de este país.
0: El euskera y, por tanto, de nuevo en el centro del debate político y social. Y no perdemos de vista que se aproxima una semana de calor que nos dejará a partir de este fin de semana temperaturas por encima de los 30 grados. Hoy en Boulevard les vamos a explicar el impacto que las olas de calor están teniendo en la economía. Según un informe reciente, dentro de 4 años, el calor recortará entre un 5 y un 7% de la riqueza en países expuestos, porque la productividad, entre otros elementos, se ve directamente afectada. Un día de calor por encima de los 32 grados equivale a media jornada perdida. Analizaremos con el economista del Instituto de Competitividad Orquestra, Jorge Fernández, qué impacto tiene el cambio climático en la actividad económica, en su trabajo y en su bolsillo. Y también nos fijamos en ese ámbito económico-laboral, en los movimientos que se están dando en Tubos Reunidos, como saben, en concurso de acreedores. Pues bien, el industrial José Antonio Jainaga y la empresa Tubacex han mostrado interés en comprar la compañía y ambos han dado el primer paso del proceso previo a la presentación de ofertas formales que podrían sustanciarse en los próximos meses. Una buena noticia, nos decía el diputado general de Araba, Ramiro González, anoche en Gambara, aquí en Radio Euskadi.
3: Que quien entre en Tubos Reunidos lo haga partiendo de un proyecto industrial sólido ya existente en Euskadi, ¿no? Esa es la mejor opción, ojalá sea posible. Es la mejor opción porque puede generar sinergias con otras empresas del país.
0: Y hay más noticias destacadas. John Fernández Mure, uno.
4: Uno, Neider.
0: Porque se ha cumplido ya la primera semana desde los terremotos en Venezuela, con 2.300 personas fallecidas según los datos oficiales.
4: El cansancio y la indignación empiezan a hacerse notar en La Guaira, en la zona cero, donde echan en falta la ayuda gubernamental y son los propios ciudadanos los que están alquilando excavadoras.
5: Cada hora son $700. ¿Dónde vamos a tener nosotros para en esta situación para tener $700.
6: No hemos tenido ayuda gubernamental. Hemos trabajado con las manos, apoyo de familiares y amistades.
4: La recuperación será muy larga y la ayuda internacional sigue siendo imprescindible.
0: A partir de las 8:30 contactaremos con UNICEF. Sabremos cómo trabajan sobre el terreno en Venezuela. Y desde hoy mismo se pueden presentar las solicitudes para recibir las ayudas a la crianza.
4: Ayudas de 200 euros mensuales por hijo hasta los 4 años. La novedad, que se amplían desde los 3 hasta los 4 años de los menores, serán retroactivas a fecha de 1 de enero. Como consecuencia, las ayudas de 100 euros por terceros hijos o sucesivos que se recibían de los 3 a los 7 años pasan a percibirse ahora a partir de los 4 años del menor.
0: Y cada vez queda menos, John, para San Fermín. Y hoy en EITB presentamos la programación especial que les vamos a ofrecer.
4: Sí, tanto en Radio Euskadi como en todo el grupo EITB vamos a seguir muy de cerca todo lo que ocurra la semana que viene en Iruña. Además, en las últimas horas hemos conocido también que la Bertxolari Onintza Enbeita va a ser la pregonera de la Aste Nagusia de Bilbao.
7: Nik amets biditut, bat izango litzateke, korrikako azken mezua irakurri alizatea bizitzan bek. Eta bigarrena da, Bilboko jaietako pregoilari izatea.
4: Cumplirá así uno de sus sueños, como reconocí hace unos meses.
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0: Abrimos línea con Euskalmet. Olatz Príncipe, egunon.
8: Egunon, no esperamos grandes cambios en la situación. El viento del norte seguirá aportando algunas nubes bajas, sobre todo durante la mañana, y no se descarta que dejen alguna gota puntual. Por la tarde el cielo estará más despejado y en general predominará el ambiente soleado. El viento se intensificará por la tarde y se hará notar en Álava. Y en cuanto a las temperaturas, las máximas ascenderán un poco, rondarán los 25 grados y en el sur del territorio superarán esa barrera. Por lo tanto, nubes y claros con ambiente más soleado durante la tarde y temperaturas agradables.
0: El termómetro marca a esta hora 18 grados en Bilbao y en Donostia, 17 grados registran Baiona e Iruña, 14 grados Vitoria-Gasteiz. Son las 7 y 7 minutos, no hay incidencias en carretera a esta hora. Jorge Ibáñez y Beatriz les encargan de la realización técnica. 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En la polémica por los ceros en la PAU de Euskera, varios frentes. Por un lado, se va solventando la situación de los denunciantes tras el acuerdo entre EHU y Gobierno Vasco para aceptar que no les cuenten la nota de Euskera en la media y ampliar plazas provisionalmente. Los alumnos y alumnas que recurrieron se han podido matricular. Uxue Gutiérrez.
9: Según ha informado el abogado de varias de las familias afectadas, Iñaki Picaza, las preinscripciones se han realizado correctamente y se está aplicando la fórmula acordada por EHU y Gobierno Vasco. Se amplían las plazas en los grados, se acepta la lista previa de los alumnos afectados por los ceros sin tener en cuenta su nota de euskera y sin perjudicar en ningún caso al resto de solicitantes.
1: Parece ser que todo acaba bien, no llega la sangre al río y que todos los alumnos que han recurrido se han podido matricular. Bien porque unos nos los han confirmado o bien porque no hemos recibido llamadas de protesta de nadie. Nadie se ha visto desplazado de su puesto por ninguna de estas medidas de los tribunales.
9: Varios de los alumnos han elegido grados en la propia EHU, aunque hay casos en los que se ha optado por solicitar plaza en universidades fuera de Euskadi, pero la casuística es la misma. Se realizará la media sin contar la nota de euskera. ¿Y ahora qué? Se cierra un capítulo, pero recordamos que la EHU ya ha anunciado recurso y la sentencia llegará en año y medio. Con la segunda convocatoria de la PAU, la extraordinaria, aún en marcha, la lista de admitidos de la primera vuelta se publicará el sábado 11 de julio.
0: Desde que este grupo de alumnos hiciera público su malestar por los suspensos, por los ceros que habían cosechado en el examen de euskera, nos hemos preguntado por los criterios de corrección. ¿Es posible sacar un cero? ¿Cómo se llega a ese punto? Pues bien, hoy vamos a resolver las grandes dudas que rodean este caso, porque a partir de las 9 estará aquí en Boulevard una de las correctoras de examen de euskera en la PAU de este año, Miriam Villamediana.
10: Trataremos, en definitiva, de explicar cómo sacar un cero es posible a pesar de no haber dejado el examen en blanco. Iñaki Mimentxa, corrector hasta el curso pasado del examen de historia, ya adelantó en Boulevard que la clave había que buscarla en el nuevo modelo de examen que se está implantando.
11: Son modelos de examen con unos criterios de corrección, pues que hasta ahora no nos habíamos familiarizado con ellos. El estudiantado tiene que demostrar, ¿no?, una serie de competencias pues que muchas veces no están acostumbrados.
10: Nuevos criterios que también obligan a adaptarse a correctores y correctoras.
11: Sí que existe, pues bueno, entre el profesorado también, expectativa, ¿no? Estamos en un proceso de adaptación a lo que va a ser la educación del futuro.
10: Educación del futuro que pasa por un modelo más competencial y menos memorístico. Esta mañana analizaremos cómo afecta en concreto al examen de euskera. Lo haremos con una persona que ha corregido esa asignatura este año en la convocatoria ordinaria. Nos explicará cómo y por qué se pueden perder puntos a pesar de contestar a todas las preguntas. Hablaremos también de la fórmula que emplea EHU para distribuir los exámenes entre las personas que corrigen y analizaremos el nivel de euskera del alumnado de segundo de bachiller.
0: Este tema también ha ahondado en el malestar de la comunidad euskalduna, entre quienes se consideran que la polémica salta precisamente en los exámenes de euskera y no en otra materia, porque abundan a que se trata de cuestionar la lengua vasca. De hecho, Euskalgintzaren kontseilua llama hoy a movilizarse frente a lo que consideran una nueva ofensiva política, judicial y mediática. Han convocado manifestaciones a las 12 del mediodía en Bilbao, en Gasteiz y en Donostia. Y en este sentido, el presidente del EBB del PNV, Aitor Esteban, considera que en el fondo de este asunto está un intento precisamente de cuestionar la importancia del euskera.
2: Creo que hay un descaro en contra del euskera. Desde algunos ámbitos hay unas ganas de calificar el euskera como algo accesorio, anecdótico, que más que nada es una molestia. Joder, esta cosa tan rara que, fíjate, nos quita oportunidades. Bueno, pues no. El euskera es una parte esencial de este país.
0: Y en el ámbito industrial surgen motivos para la esperanza en Tubos Reunidos. El industrial José Antonio Jainaga y la empresa Tubacex han mostrado interés en comprar la compañía, que está en concurso de acreedores. Ambos han dado un primer paso en el camino hacia la presentación de ofertas formales que podrían concretarse dentro de unos meses y que para las instituciones del territorio serían la mejor noticia, que Tubos quedara en manos vascas. Irache Celis.
9: Ya el pasado mes de febrero, el presidente de Sidenor y Talgo, el bilbaíno José Antonio Jainaga, se mostraba favorable a la fusión de las siderurgias vascas y para Tubacex la adquisición de Tubos Reunidos podría ser un complemento a su negocio. Materializado su interés, el diputado general de Álava, Ramiro González, celebra el paso al frente de inversores con proyectos ya consolidados en Euskadi.
3: La mejor opción para la Diputación Foral de Álava es que quien entre en Tubos Reunidos lo haga partiendo de un proyecto industrial sólido ya existente en Euskadi, ¿no? Y que quienes tengan interés en invertir y en entrar en Tubos Reunidos lo hagan con la voluntad de mantener proyecto industrial con todas sus plantas y sobre todo mantener el empleo, ¿no?
9: Tras el envío a la administradora concursal de la carta de confidencialidad, los interesados pueden solicitar el acceso a la información financiera de la compañía, visitar sus instalaciones y conversar tanto con el equipo directivo como con los trabajadores. Da la casualidad, eso sí, de que el interés de Tubacex por Tubos Reunidos se ha filtrado en plena marejada por la decisión unilateral de la dirección de aplicar un ERTE de 8 meses a partir del 7 de julio en las dos plantas de la firma, una medida justificada en la caída de pedidos que afectaría a 430 trabajadores y ante la que los sindicatos ELA y LAB preparan respuesta.
0: El diputado general de Araba también se ha pronunciado sobre la autopista AP68. El próximo mes de septiembre se liberará la concesión estatal de la AP68. Será entonces cuando pase a manos vascas. Tanto Vizcaya como Araba mantendrán los peajes en contra de la tendencia del resto de territorios por donde discurre esa autopista, que no van a cobrar por su uso. Anoche en Gambara, Ramiro González nos avanzó que los precios del peaje se van a reducir, eso sí, hasta un 70%. Irache Martínez.
12: En el estado, las carreteras de pago han ido reduciéndose considerablemente en los últimos años, pero por el momento eso es algo que no se está notando en las vías vascas. La AP68 se liberará parcialmente de la concesión estatal el 11 de septiembre y será gratuita su paso por Aragón, La Rioja, Burgos y Navarra, no así en Vizcaya y Araba, donde las diputaciones seguirán cobrando el peaje a las y los conductores. La institución vizcaína no ha detallado aún si mantendrá el cobro íntegro de su canon actual, al contrario que la alavesa, que ya ha anunciado que lo abaratará un 70%, según afirmaba el diputado general Ramiro González anoche en Cámara de Radio Euskadi.
3: Es una reducción muy considerable del precio de la autopista para los turismos. Y yo creo que eso es muy importante. Las personas que se desplazan entre Bilbao y Gasteiz ahora, que están pagando un precio considerable por la autopista, en el tramo alavés, es el del que yo puedo hablar, porque Vizcaya también está haciendo su reflexión, en el tramo alavés van a tener una reducción del 70% en el precio que pagan.
12: Y asegura que la mayor parte de los usuarios y usuarias de las vías vascas de alta capacidad son de paso, no son alaveses ni vascos.
3: Son usuarios que pasan y que vienen del Estado francés y van hacia la meseta, hacia Madrid o hacia más abajo, ¿no? Y son los que realmente están desgastando nuestras carreteras. Y para actuar con responsabilidad tenemos que hacer algo que creo que es de sentido común. Y es que esos usuarios, esas usuarias que están desgastando la carretera, contribuyan a su mantenimiento.
12: Lo recaudado en concepto de peaje se invertirá en el mantenimiento de la autopista. La Diputación de Vizcaya invertirá este año cerca de 120 millones de euros en el mantenimiento de las carreteras forales, mientras que la Alavesa destinará casi 18 millones de euros, última anualidad del macrocontrato trienal adjudicado por 34 millones que expira este mismo año.
0: Desde hoy se podrán presentar las solicitudes de ayuda a la crianza de 200 euros mensuales por hijo hasta los 4 años. Serán retroactivas a fecha de 1 de enero de este año. La novedad es que la ayuda de 200 euros mensuales por hijo que hasta ahora podían recibir las familias hasta los 3 años de los menores se amplían hasta que cumplan los 4 años. Con todo, el gobierno vasco ha mejorado ligeramente sus previsiones de crecimiento de la economía para el año que viene. El Ejecutivo ha elevado una décima el crecimiento del PIB que espera para 2027 hasta el 1,7%, porque a pesar de todas las incertidumbres globales, la economía, decía el consejero Miquel Torres, muestra notables signos de resiliencia.
13: En definitiva, Euskadi demuestra una vez más su resiliencia ante la situación complicada en el contexto internacional, en un contexto que es complejo e incierto. Sin embargo, mostramos una economía que tiene su capacidad de crecimiento intacta, que sostiene el empleo y que preserva la estabilidad del mercado laboral.
0: Está por ver el impacto que las olas de calor están teniendo en la economía, algo que vamos a analizar en este bulevar, porque no son pocos los estudios que apuntan a una relación directa entre la pérdida de competitividad, de riqueza y de productividad y el calor. Temperaturas elevadas que regresan este fin de semana, aunque parece que no será tanto como una ola de calor. Santiago Gastelumendi nos lo explicaba, el coordinador de Euskalmet en Distrito Euskadi.
14: Está muy lejos, tranquilidad, ya os digo, por ahora para esta semana no, descartado. Y que alguien al sur nuestro va a sufrir ola de calor, eso prácticamente garantizado.
0: El calor que, como saben, atrae a las medusas, y las carabelas portuguesas ya están aquí en las playas de Vizcaya y de Guipúzcoa, 3 semanas antes de lo esperado. Estas primeras medusas son muy pequeñas, pero ya han provocado el cierre de varios arenales. Estela del Barrio.
15: Sí, las primeras carabelas ya se avistaron el pasado 20 de junio en la playa de Laga. Desde entonces, varias personas han sufrido picaduras e incluso un bañista en Ciervena tuvo que ser atendido de urgencia. Este martes, la Cruz Roja advirtió de su presencia en playas vizcaínas como Barinatze o Baquio, donde el baño quedó prohibido. Y esto no solo en Vizcaya, debido a las altas temperaturas del mar. En Guipúzcoa, varias playas también han sido cerradas por la presencia de múltiples medusas.
16: La verdad que hay un montón. He ido a la mañana a nadar al mar y he hablado con los socorristas y que habían sacado unas 400 por la mañana, y cada persona que entraba al agua salía y con picaduras.
17: Esto produce un picor y un escozor terrible, que no sabes qué hacer.
18: Al final nos hemos quedado sin nadar porque nos han comentado que había muchas carabelas.
15: Aparte de las altas temperaturas, la calidad del agua es otro de los problemas que está afectando a los arenales vascos. Se ha podido comprobar que existen niveles altos de bacterias como enterococos y E. coli en el agua. Desde el Departamento de Salud del Gobierno Vasco piden no bañarse en las playas de Santiago, en Zumaya, Deva, Sarautz, Ea, Izuntza, Carraspio, Muriola y Arrigorri.
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0: Ha pasado más de una semana desde los terremotos en Venezuela y el cansancio y la desesperación empiezan a hacerse notar. Según los datos oficiales, hay 2.300 personas fallecidas, más de 11.000 heridas. Los habitantes de La Guaira están indignados porque consideran que las instituciones no están dando respuesta, una respuesta adecuada. Enviado especial, Eneko Zubero Goitia, egunon.
20: Egunon bai, la indignación predomina entre quienes continúan buscando a sus familiares. En La Guaira queda muchísimo trabajo por hacer. También escasean las excavadoras y en muchos casos son los propios ciudadanos quienes tienen que alquilarlas. Nos contaban que para mantener una máquina en funcionamiento llegan a pagar hasta $1,000 al día.
5: Cada hora son $700. ¿Dónde vamos a tener nosotros para pagar en esta situación para tener $700, $800.
20: Si la situación económica ya era muy mala antes del terremoto, ahora es todavía peor. Aún así, la prioridad sigue siendo llegar hasta sus familiares. La respuesta del gobierno no está siendo eficaz y el malestar es evidente, ya que 8 días después del desastre todavía quedan muchos cuerpos por recuperar.
6: No hemos tenido ayuda gubernamental. Hemos trabajado con las manos, apoyo de familiares y amistades.
20: La recuperación será larga, sobre todo porque la ayuda internacional sigue siendo imprescindible. Algunos de los equipos profesionales llegados del extranjero ya están abandonando la zona al considerar que ya no hay esperanzas de encontrar supervivientes. Mientras continúa la primera fase de rescate, comenzará ahora la fase de rehabilitación.
0: Y les contamos además que el agitador ultra Vito Quiles tiene ahora mismo una orden judicial de detención en su contra. Él mismo ha trasladado que no sabe a qué causa se debe, Naroa Torralba.
21: Sin que se sepa qué juzgado ni por qué motivo tiene varias causas abiertas, Quiles denuncia en redes la orden de detención acusando al gobierno español de perseguir a rivales políticos. Entre sus causas, una investigación en Madrid por presunta revelación de secretos y acoso a Beatriz Corredor de Red Eléctrica y un procesamiento en Sevilla por calumnias al secretario general de Facua. Quiles cuenta que la policía fue tanto a su casa como a su trabajo y cree que todo es una venganza por su abordaje a Begoña Gómez a la salida de un restaurante, episodio que, según la denuncia de ella, después archivada, fue más un acoso que le impidió salir del local, no una simple pregunta periodística. Quiles añade que no piensa dejarse fotografiar siendo arrestado.
22: La policía está buscándome para detenerme y nadie sabe por qué. No nos han comunicado nada ni a mí ni a mi abogado. Desconocemos las causas por las cuales me quieren arrestar. Lo único que sé es que ya han ido a mi puesto de trabajo, han ido a mi casa para llevarme al calabozo. Que sigan buscando. Mucha suerte.
21: Su despacho de abogados asegura que tiene previsto acudir hoy a comisaría.
0: Y nueva causa contra el eurodiputado de Salf, Alvis Pérez. El Supremo lo va a investigar por incitar al colapso de las comunicaciones durante protestas agrícolas. Además, en la izquierda, la actual coordinadora del Movimiento Sumar, Lara Hernández, ha decidido abandonar el partido. Lo hace denunciando una campaña de desprestigio en su contra. Madrid, Ainice Vega.
23: Lara Hernández asegura que no da un paso atrás, continuará en la política, pero abandona Sumar, deja todos sus cargos y la militancia por desacuerdos internos.
24: No estoy dando un paso atrás, porque yo hoy abandono Movimiento Sumar, pero no abandono la política.
23: Asegura haber vivido una campaña de desprestigio en los últimos meses y ahora que se ha archivado el expediente de acoso laboral en su contra, no descarta emprender acciones legales.
24: La campaña de desprestigio que se ha armado contra mi persona ha sido brutal.
23: La asamblea para elegir la nueva dirección de Sumar será la semana que viene. Solo se presentará Verónica Barbero, contraria a Hernández.
0: Y les contamos también otros temas de actualidad en formato más breve con Aritz Aguirre. 20 años de prisión al condenado por matar a Lucas Aguirre a la salida de una discoteca en Donostia y 9 años y medio para el otro procesado.
1: La jueza de la sección primera de la audiencia de Guipúzcoa aplica las penas de prisión a los dos condenados por asesinato declarados culpables por un jurado popular. El autor material de las dos puñaladas que mataron a Lucas Aguirre por un delito de asesinato con alevosía y el segundo como cooperador necesario por darle la navaja con eximentes por drogadicción y alteración psíquica. La tercera procesada por el crimen, inculpada por encubrir a los dos varones, ha sido condenada a 1 año y 2 meses de cárcel, por lo que no entrará en prisión. Las penas impuestas se alinean a lo que pedían Fiscalía y Acusación Particular.
4: La autoría es incuestionable, es decir, la autoría está más que acreditada.
0: El Tribunal Supremo envía a prisión a los 4 últimos condenados en el caso Sansueta por abuso sexual de menores tutelados en ese centro de Araba.
1: 10 años después de los hechos, los 4 de los 9 condenados que aún no cumplían condena deberán ingresar en la cárcel de Zaballa después de que el Tribunal Supremo haya desestimado todos sus recursos y haya ratificado las penas de hasta 15 años de prisión por los delitos de corrupción de menores, abuso sexual, exhibición de pornografía y delitos contra la salud pública, por ponerse en contacto con menores de entre 13 y 17 años a través de una web y ofrecerles sexo a cambio de dinero y drogas. La Asociación Clara Campoamor aplaude la decisión del Supremo. José Miguel Fernández.
7: Vemos con muy buenos ojos la sentencia, ratifica que no vale el consentimiento de un menor. La segunda cuestión es que Internet no da impunidad. El hecho de que una página diga que es mayor de edad no basta para eximir.
0: El Tribunal Superior de Justicia de Navarra ha condenado al Gobierno de Navarra a pagar 18 millones de euros a las empresas promotoras de Aroztegui, ese proyecto fallido para construir un hotel, viviendas de lujo y campos de golf en Lecaros, en Baztán. Las sentencias Aritz culpan a la Policía Foral de no proteger las obras por su inacción ante los sabotajes.
1: La sentencia argumenta que la Policía Foral debía haber desalojado por completo la acampada en contra del proyecto. El Gobierno de Navarra recurrirá ante el Tribunal Supremo estas 3 sentencias y recuerda que una sentencia de la Audiencia Nacional ante la misma reclamación, en este caso por la inacción de la Guardia Civil, exoneraba de cualquier responsabilidad al Estado. El portavoz del Gobierno, Javier Ramírez, destaca el voto particular de la sentencia que no da por acreditado el daño a las empresas.
8: Y aquí no se acredita la imposibilidad de continuar con el proyecto que objetivamente pervive al día de hoy, por lo que, no acreditado el daño, no se puede apreciar ningún tipo de responsabilidad patrimonial.
11: El Ayuntamiento de Vitoria-Gasteiz fomenta la inserción laboral de las personas mayores de 45 años. Las empresas podrán obtener hasta 11.000 euros contratándolas o convirtiendo su contrato temporal en indefinido. El plazo para solicitar estas ayudas está abierto hasta el 15 de septiembre. Más información en la web municipal.
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1: 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Los titulares del deporte con Edu García.
2: Uno, la selección española se juega esta noche el pase a los octavos de final del Mundial. El equipo de Luis de la Fuente se va a enfrentar a Austria a partir de las 9 en Los Ángeles. Pese a no haber firmado una fase de grupos brillante, el combinado español parte como favorito ante un equipo rocoso pero con no mucho talento. Nico Williams no jugará esta noche, aunque la lesión sufrida en el partido ante Uruguay es menos grave de lo que se pensó en un principio. El delantero del Athletic advierte de lo complicado que va a resultar derrotar al conjunto austriaco.
3: Creo que es una grandísima selección, nos puede hacer mucho daño a balón parado, que tenemos que estar muy atentos. El partido de Uruguay fue también un aviso para nosotros. Todo el mundo está enfocado en ganar el siguiente partido, poco a poco, sin pensar en cuartos ni octavos ni nada. Yo desde fuera voy a animar a los compañeros para que den lo mejor de sí.
2: Precisamente un compañero de Nico Williams en el Athletic, Unai Gómez, es noticia porque todo hace indicar que podría dejar el club rojo y blanco con rumbo al fútbol italiano, al Udinese. Al fútbol italiano llega también una ex del Athletic, Nerea Nevado, que ha firmado con el Milan hasta 2028. Esa tarde se presentan en Barcelona los equipos participantes en el Tour de Francia, que se va a poner en marcha en la ciudad condal este próximo sábado. Entre ellos el Red Bull Bora de Remco Evenepoel y de Florian Lipovic. La escuadra germana apuesta por esta dupla de corredores con el objetivo de colocar al menos a uno de los dos en el podio final de París. Una cohabitación de dos líderes que no supone un problema para el conjunto. Pachi Vila, máximo responsable del Bora, en declaraciones a Radio Euskadi.
4: Son dos corredores acompañados también por un bloque fuerte, con aspiraciones de podio, aspiraciones de ganar etapas y con la intención de por lo menos ser protagonistas y acabar en París en el podio. Esperemos que los dos estén ahí arriba y por qué no los dos en el podio.
2: Habrá que estar muy pendientes este jueves en las noticias que puedan llegar en torno a la lesión sufrida ayer por Darío Gómez. El campeón manomanista sufrió un contratiempo en la rodilla derecha mientras jugaban Irún junto a Martija contra Amiano y Marius Cuarren. El partido tuvo que ser suspendido tras este percance sufrido por el delantero de Ezcaray.
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6: Las vacunas de ARN mensajero aprobadas para prevenir infecciones como la COVID-19 son seguras y eficaces, según la mayor revisión realizada hasta el momento. Eva Caballero.
7: Las conclusiones publicadas en The Lancet se basan en el análisis de ensayos clínicos y del resultado real obtenido tras administrar miles de millones de dosis. Los efectos secundarios graves que aparecen reseñados son extremadamente raros. Por ejemplo, la inflamación del corazón reseñada en la vigilancia real fue de 12,6 casos por millón para la vacuna de BioNTech y unos 35,6 casos por millón para la de Moderna. El mayor riesgo de miocarditis y pericarditis que provocan las vacunas es en todo caso significativamente menor que el riesgo de desarrollar los mismos problemas por una infección por SARS-CoV-2. La mayoría de efectos secundarios, como dolor en brazos, fatiga o fiebre, fueron leves a moderados y desaparecieron en unos días. Las vacunas de ARN mensajero entregan instrucciones genéticas a las células para fabricar proteínas virales inofensivas que entrenan al sistema inmunitario para reconocer y combatir el virus real. La nueva revisión sugiere que esta tecnología tiene potencial para tratar y prevenir enfermedades como la gripe, el cáncer y enfermedades autoinmunes.
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1: Hola, ¿qué tal? Buenos días. Estamos a jueves 2 de julio, 7 y media en punto de la mañana. Escuchan Radio Vitoria, primera cita en Euskal Met, Paloma Gil. Buenos días, Paloma.
2: Egunon.
1: Amanecemos con 16 grados, temperatura algo más fresquita que en jornadas precedentes. Paloma, ¿qué nos va a deparar el jueves?
2: Bueno, efectivamente comenzamos con un ambiente algo más fresco que días anteriores. La mínima ha llegado a bajar en Vitoria en torno a los 14 grados, también con algo de nubosidad, aunque también se pueden ver algunos claros, y así va a continuar la mañana con intervalos de nubes, pero también claros que cada vez van a ir siendo más amplios, sobre todo durante la tarde. De cara a las temperaturas, se mantiene el viento norte que impide que suban demasiado, así que las máximas hoy en Vitoria en el entorno de los 25 grados.
1: Perfecto, muchísimas gracias. Agur, Paloma, hasta mañana.
2: Agur.
1: Vamos con la actualidad más próxima. El Ayuntamiento de Vitoria celebra entre hoy y mañana el tercer debate del Estado de la Ciudad. Comenzará este debate con el discurso de la alcaldesa de Maider Etxebarria, María Garde, egunon.
3: Egunon, será también el último de la legislatura, ya que en mayo del año que viene se celebran elecciones municipales. Maider Etxebarria repasará los logros obtenidos hasta el momento.
4: Tenemos unos buenos datos de empleo, tenemos inversión, más de un centenar de reformas que hemos hecho en los diferentes barrios. Me gustaría recalcar también el plan Zaramaga.
1: El presidente de Sidenor, Hidalgo, José Antonio Jainaga, y también la empresa Tubazais se han interesado por la compra de tubos reunidos en concurso de acreedores.
3: De momento han pedido acceder a los datos y las cifras de la firma alavesa para comprobar su situación real. Si después deciden seguir adelante, deberán presentar una oferta, algo que no ocurriría hasta septiembre. El diputado general de Álava, Ramiro González, celebra el interés de inversores con proyectos ya consolidados en Euskadi.
5: La mejor opción para la Diputación Foral de Álava es que quien entre en tubos reunidos lo haga partiendo de un proyecto industrial sólido ya existente en Euskadi, ¿no? Y que quienes tengan interés en invertir y en entrar en tubos reunidos lo hagan con la voluntad de mantener proyecto industrial conjunto, en su conjunto, con sus plantas, con todas sus plantas, y sobre todo mantener el empleo, ¿no?
1: Por cierto, que Tubacés va a aplicar un ERTE a partir del martes 7 de julio tras no haber llegado a un acuerdo con el comité de empresa.
3: Será un ERTE de 8 meses en sus dos plantas de Araba que afectará a 430 trabajadores de una plantilla de unos 600 operarios en Llodio y Amurrio. La dirección se remite a la caída de las ventas de tubos por el cierre del estrecho de Ormuz.
1: También les contamos que la Audiencia Provincial de Álava ha condenado a un varón a 5 años y a 11 meses de cárcel por delitos de quebrantamiento de condena, intento de homicidio y amenazas graves a la que fue su pareja.
3: Ocurrió en febrero de 2024. El hombre, que ya tenía una orden judicial de alejamiento, siguió a la víctima hasta su portal en una vivienda donde la golpeó, obligándola a acceder al interior de la casa, donde intentó apuñalarla, provocándole diversos cortes en los brazos.
1: Y un patinete eléctrico provocó ayer un incendio en una vivienda de la calle Reyes de Navarra, calcinando por completo la casa.
3: 4 personas tuvieron que ser atendidas por los sanitarios y 2 de ellas fueron trasladadas al hospital. El incendio lo provocó un patinete eléctrico.
1: Y ya se han podido matricular aquellos alumnos que obtuvieron un 0 en la selectividad en la PAU, tras el acuerdo alcanzado entre la universidad y el gobierno vasco por el que no se contará la nota de euskera.
3: Los denunciantes han podido realizar las preinscripciones sin tener en cuenta su nota de euskera y con la ampliación de plazas para no perjudicar al resto de solicitantes. Iñaki Picaza es su abogado.
6: Parece ser que todo acaba bien, no llega la sangre al río y que todos los alumnos que han recurrido se han podido matricular. Bien porque unos nos los han confirmado o bien porque no hemos recibido llamadas de protesta de nadie. Nadie se ha visto desplazado de su puesto por ninguna de estas medidas de los tribunales.
3: En el otro lado, quienes piensan que esto ocurre solo con el euskera y no con otras asignaturas, Kontseilu ha convocado movilizaciones en todo Euskadi frente a lo que consideran una nueva ofensiva política y judicial y mediática contra el euskera. En Gasteiz, la manifestación inauguración será a partir de las 12 del mediodía frente a la Facultad de Letras.
1: Y desde hoy mismo se pueden presentar las solicitudes para recibir las ayudas a la crianza de menores.
3: Ayudas de 200 euros mensuales por hijo hasta los 4 años. Esa es la novedad, que se amplía de los 3 hasta los 4 años. Retroactivas serán a fecha 1 de enero, pero atención, porque es necesario hacer las solicitudes y renovarlas en Zuzenean o vía online.
1: María Garde, eskerrik asko, agur.
3: Agur.
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0: Pedro Moncada, ¿qué tal? Buenos días. La actualidad internacional que pasa obviamente por la situación en Venezuela suma y sigue en cuanto al número de víctimas oficialmente, oficialmente ya nos acercamos a las 2.500, pero siguen las labores de rescate, sobre todo ya de cadáveres entre las ruinas.
1: No obstante, siguen produciéndose milagros como el rescate de un bebé, muchos días después de lo que los expertos consideran el plazo que te permite vivir o morir. Pero más allá de esos pequeños milagros, ahora lo que se busca son cadáveres. Los perros ya no tienen como objetivo oler a las personas con vida, sino localizar los cadáveres y sacarlos. Este doble terremoto, sus terribles consecuencias, empiezan a morir informativamente y da la impresión, como ha ocurrido en otro tipo de tragedias, que el mundo se va a ir olvidando de Venezuela y les va a tocar a ellos mismos resolverse este gravísimo problema, porque Estados Unidos, que prometió mucho las horas después del doble seísmo, no da la impresión de que esté haciendo demasiado.
0: Ha dicho Estados Unidos que va a gestionar personalmente, el gobierno norteamericano, la ayuda que se envíe a Venezuela, debido a que no se fían de las autoridades venezolanas por el índice elevadísimo de corrupción que, como decimos, es endémica al régimen.
1: No se fían, pero son ellos ahora mismo los que están manejando el país desde la distancia. Esto es lo difícil, que desde la distancia puedas vigilar dónde va el reparto de ayuda, que habitualmente en este país y en otros suele desviarse donde no debe, porque no hay filtros, se tiene que entregar rápido.
0: Ahora Venezuela es un país sin gobierno, es un país absolutamente sin gobierno. Si ya de por sí estaba corrupto hasta la médula del país, después de lo ocurrido en febrero, la situación se ha agravado. Venga, vamos a cambiar de escenario. Importantísimo, right, importantísimos ataques esta madrugada aéreos por parte de Rusia, territorio ucraniano. Dice el Kremlin que es la venganza propia y esperada tras los misiles que cayeron sobre Rusia, sobre la infraestructura energética rusa.
1: Estaba encantado. Putin, como buen espía que fue, tiene la sangre fría, espera el tiempo necesario, pero la venganza está en la parte más alta de su orden de prioridades. Y esta venganza, una más, ha llegado esta madrugada en forma de misiles, muchísimos, hasta una veintena, sobre la capital, sobre Kiev, pero también sobre distintos aeropuertos militares del país. Son ataques que todavía continúan produciéndose, pero esta vez Rusia ha ido con todo contra Kiev, contra la ciudad más protegida del país, con sistemas de defensa antiaérea que en principio tendrían que haber evitado estos ataques, pero cuando se trata de misiles hipersónicos, no hay nada ahora mismo que pueda detenerlos.
0: Son 8 los muertos, la cifra oficial que ha trasladado al gobierno de Zelensky. Por cierto, se habla mucho de unas posibles elecciones de cara al futuro. Estaríamos hablando ya en el 2027 en Ucrania. Ya tiene rival político Zelensky. Ha anunciado su candidatura a unas presidenciales el general Zaluzny. Este hombre fue peso pesado del ejército ucraniano en el frente en los 2 años y medio de primeros del conflicto, pero las discrepancias sobre cómo gestionar los recursos con Zelensky hicieron que Zelensky le diese un empujoncito hacia arriba, trasladándole a Londres como embajador. Ahora sí, se anuncia su candidatura a las presidenciales.
1: Zaluzny es un personaje, o lo era al menos antes, ahora está de embajador en Londres, muy popular en Ucrania. Fue el hombre al que le tocó enfrentarse a los rusos. Inicialmente lo hizo bien, era muy valorado además en Occidente, pero políticamente empezaba a, como se dice vulgarmente, a comerle la tostada a Zelensky. Y el líder ucraniano, discretamente y supersticiamente, le dijo: nada, lo mejor es que te vayas a otro país a seguir tu carrera. Ahora, ya abiertamente, quiere ser rival de Zelensky en unas elecciones que, mientras haya guerra, el líder ucraniano no está obligado a convocar, y suponemos que si intuye que este antiguo máximo responsable militar del país le puede hacer pupa electoralmente, no las convocará.
0: Es que es imposible hacer elecciones en tiempo de guerra. ¿Cómo vas a votar, por ejemplo, en el Donbass, ¿no? en la zona este ucraniana? ¿Cómo vas a votar en unos paisajes absolutamente desolados, ciudades que ya no existen, pueblos que ya han desaparecido, mientras siguen los ataques con drones y con bombas? Es absolutamente imposible hacer elecciones con normalidad. Cualquier tipo de movida que quieras organizar no tiene lugar, es que es imposible.
1: Posible sí lo es, porque lo hicieron los rusos con aquellos referéndums para que la población del Donbass se pronunciara si querían ser rusos o ucranianos. Otra cosa es el proceso, los agujeros, los fallos. El resultado no sería fiel a lo que la gente piensa, pero
0: eso es un paripé.
1: No tiene ninguna intención Zelensky ahora mismo de convocar elecciones, porque además la constitución del país le permite no convocarlas mientras continúe la guerra, y esto tiene pinta
0: que
1: todavía va para largo. En febrero de 2027 harán 5 años y no hay ni la más mínima intuición de que esto pueda acabar en poco tiempo, más allá de que día sí le toca a uno golpear, día después le toca al otro, y así están desde hace casi 5 años.
0: Venga, vamos con otro escenario. Siguen las conversaciones entre Estados Unidos e Irán en Doha. Son de bajo perfil, ya que hasta el momento no se ha hablado de uranio enriquecido, tampoco se han hablado de los misiles. Entre bambalinas se está abordando el tema del estrecho de Hormuz, y estas conversaciones juegan a favor, en el tiempo, a favor de Irán, ya que recordamos que en el mes de noviembre están las elecciones de medio mandato en Estados Unidos. Los iraníes no tienen prisa, y veremos qué es lo que sucede.
1: Esto también tiene pinta de que va a ir para largo. Lo que iban a ser 6 semanas de operación militar estadounidense e israelí ya se ha convertido en varios meses, y ahora con este toma y daca, con te golpeo alguna antena, Irán responde, pero seguimos negociando. Esto se va a extender bastante en el tiempo, y los iraníes, mientras no les caigan misiles ni bombas, están cómodos en este nuevo escenario, porque están vendiendo petróleo, están logrando ingresos, aunque lo que ellos quieren ahora es la prioridad inmediata, que Estados Unidos desbloquee los miles de millones que están congelados en cuentas de distintos países.
0: Irán lo que reivindica es el control sobre Hormuz, cosa que está negociando con Doha, el país del otro lado del estrecho, de la zona sur del estrecho de Hormuz. Ya veremos si habrá que pagar o no pagar algún tipo de servicio, un peaje encubierto por atravesar el estrecho. Y luego también ha dicho Teherán que no va a permitir la entrada de inspectores de la Organización Internacional de Energía Atómica a los lugares donde supuestamente está el uranio enriquecido y que han sido bombardeados por Estados Unidos.
1: La semana pasada dijo que sí, ahora que no. La que viene ya veremos, pero lo de cobrar un peaje o una tasa en Hormuz, esta idea le mola a
0: Doha también,
1: y le mola a Irán, y también a Omán, que es la otra parte de la película. Sí, no descarta que Estados Unidos incluso se sume a una posible tasa en el estrecho, que sería, eso sí que sería un negocio seguro de invertir ahora mismo.
0: La tasa sería muy sencilla, yo creo. Sería una obligación a los barcos a suscribir una póliza con una agencia de seguros norteamericana. A partir de ahí todo el mundo se reparte el dinero.
1: El famoso negocio, los famosos negocios que está haciendo Donald Trump desde la presidencia, como contamos ayer con las criptomonedas. Ahora ha estrenado su nuevo avión, el Air Force One.
0: Que es un regalo de Qatar, recordamos.
1: Le han tuneado al que le regaló Qatar, le ha metido más de 400 millones de dólares en asientos, en mobiliario de cocina, sobre todo ha cambiado los hornos, y sobre todo en seguridad, medidas tecnológicas. La verdad es que el avión está precioso, visto desde fuera, de dentro todavía lo será mucho más. Todo esto a la espera de que Boeing le entregue a Estados Unidos los dos nuevos Air Force One que lleva, ni se sabe desde cuándo, intentando ensamblar de manera perfecta. Estaban teniendo problemas, creo recordar, con la pintura, con la aerodinámica. Un desastre total está siendo la elaboración de estos nuevos aviones presidenciales.
0: Y cada dos por tres, Donald Trump le recuerda a Boeing que pasa con los aviones, que es un desastre la gestión del gran gigante norteamericano de la aeronáutica, etcétera, etcétera. No me extraña que Airbus venda más aviones que Boeing. Venga, vamos con otra agenda bien diferente. Dejamos la internacional, nos metemos a deportiva. Javier Moncada, gracias.
1: ¡Agur!
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0: Vamos con el deporte. Estos son los resultados del Mundial. Bélgica 3, Senegal 2, Estados Unidos 2, Bosnia 0, Inglaterra 2, República Democrática del Congo 1. Por lo tanto, siguen adelante Bélgica, Estados Unidos e Inglaterra. Y esta tarde-noche, a partir de las 9, España-Austria. Y el deporte local, el de aquí, también gira en torno a la pretemporada del Deportivo Alavés, que ya ha presentado su nueva equipación. Gary Suárez, Egunon, buenos días.
14: Egunon, el Deportivo Alavés ha presentado la primera equipación para la temporada que viene. Recuerda la final de Copa del Rey disputada hace ya 10 años. Y es que la camiseta, la primera elaborada por Macron como patrocinador técnico oficial de la entidad, incorpora la imagen de la afición albiazul en el Vicente Calderón animando al equipo. Una imagen que aparece de fondo en las franjas azules de la nueva camiseta. Una prenda además que tiene cuello y botones. Estas son algunas de las opiniones recogidas de alavesistas en la tienda.
15: No, está muy bien, a mí me gusta bastante. Me gustan mucho las camisetas con cuello y luego lo que son estos detalles, la verdad es que gana mucho.
16: Y me parece que está muy bonita. Me encanta cómo habéis puesto las personas, o sea, como el tono también de la camiseta.
17: Es bonita, me gusta aquí en el azul que tiene como si fueran los aficionados.
18: A mí lo que más me gusta de esta camiseta es que sigue los colores todos los años y cuando hemos triunfado también íbamos con esta camiseta.
14: En baloncesto poca novedad oficial hay, aunque los rumores sobre los intereses del Barcelona en contratar a Paolo Galbiati siguen sonando muy fuerte desde Cataluña. La prensa catalana insiste muy mucho en que el club culé está buscando la vía de materializarlo, aunque Baskonia haya lanzado numerosos mensajes en la última semana dando a entender que cuentan con el italiano para la próxima temporada. En Radio Vitoria, por cierto, hablábamos ayer con un ilustre ex-basconista, Patricio El Pato Garino, ganador de liga con el conjunto gasteiztarra, que ha pasado unos días en la ciudad participando en el campus de David Gil y valoraba así la pasada temporada de Baskonia.
19: La verdad que bueno, me puso muy contento por la Copa del Rey, ¿no? Es un título que el club merecía. Me alegro muchísimo por todo la afición y la gente del club que hayan podido tener este título de la Copa y disfrutarlo. Que bueno, tal vez no terminaron como les hubiera gustado en playoffs, pero bueno, es algo que hay que lidiar todos los años y cada vez peor. Lo que venimos hablando, la competencia es brutal y hay que jugar básicamente a la perfección todos los partidos, porque si no, está fuera.
14: Y en pelota ya se ha presentado el torneo de San Fermín de parejas. En el caso de Iker Larrazábal, no está todavía en los grupos de Serie A, pero tiene la oportunidad de clasificarse. Le acompañará en la zaga Jonander Albizu, campeón del campeonato de parejas de este año, y tendrán que vencer a Artola e Imaz para ser parte del grupo B.
0: Nueve minutos para las 8 de la mañana. La temperatura en la zona sur de la capital alavesa en torno a los 17 grados. 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Venga, por ejemplo, Víctor, el cocinero del Sukalki, ayer nos hablaba de los marinados.
20: Para marinar no necesitamos más que un tupper. Si es algo de carne, solo sal, y si vamos a hacer pescado, sal y azúcar. Entonces, normalmente lo que más se atreve la gente a marinar en casa, que además es fácil y más o menos rápido, es el salmón. Para marinar salmón vamos a poner el lomo sin espinas y la piel sí que la podemos dejar, porque la piel luego a la hora de cortarlo en láminas nos puede ayudar a que se mantenga la pieza entera. Entonces vamos a poner una en un tupper que sea un poquito alto, una base de sal y azúcar, lo que digo, en la misma proporción, el trozo de salmón, a mí me gusta ponerlo con la piel hacia arriba. Y lo vamos a volver a cubrir de sal y azúcar, que esté totalmente cubierto. Y si podemos, le ponemos un poquito de peso. Y eso a la nevera 24 horas. Ponemos un poquito de... Si podemos, un poquito de peso. Si no, tampoco es necesario, pero se hace mejor. Un brick de leche, alguna cosita así, eso es. Y tampoco hace falta meterle 8 o 10 kilos encima. Con meterle un poquito, nos vale. Y lo vamos a guardar en la nevera 24 horas. A la sal y el azúcar, para darle sabor, podemos echarle lo que queramos. El eneldo de leva muy bien, uh-huh. Unos granos de café, aunque sea un poco así, unos granitos de café al salmón le da un toque especial, le queda bien. Si os gusta otro tipo de especias, tomillo, romero, ya, ahí es imaginación, cada uno lo que queramos, o solo la sal y el azúcar. Cuando han pasado las 24 horas, sacamos, lavamos con agua fría, secamos bien, lo secamos bien. Y ahí ya lo podemos guardar o congelado en trocitos, o laminado o entero en aceite. Usarlo, si no has hecho una pieza muy grande, usarlo directamente para comer. En la carne haríamos lo mismo, pero sin el azúcar. Si es una pieza de carne que tenga un poquito de grasa, suele quedar mejor que si es algo muy, muy magro. Y lo mismo, 24 horas en la nevera, lavar bien, secar y luego o congelar o usar directamente.
0: Y llega el comentario, el momento de Escrito en el Aire con Juan Carlos Alonso.
21: Muy buenos días. Hace ya 10 meses un grupo de madres denunciaron a los organizadores del Udalecu de Bernedo. Se les acusaba de presuntos delitos contra la libertad sexual de sus hijas. Tras casi un año han decidido hacer pública su indignación por lo que ha ocurrido desde entonces. El comunicado que han hecho público es una bomba atómica de rabia, de denuncia y de tristeza, pero también de fortaleza, de sensatez y de sentido común. Confiábamos en que las instituciones y las personas responsables harían lo que les correspondía, escucharnos, pero no fue así, dicen con amargura. La única institución que nos recibió y nos escuchó fue la Diputación de Álava. Queremos agradecer que nos recibiera, nos escuchara y nos acompañara con respeto desde ese momento, recuerdan. frente a las acusaciones que han recibido, dicen una frase lapidaria que debiera golpear conciencias. Nosotras no hemos denunciado una ideología, sino unos hechos. Queremos que se reconozca que hubo cosas que se hicieron mal, que se asuman. Nosotras no hemos denunciado una ideología, sino unos

0: para estas madres coraje, Juan Carlos Alonso.
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8: 16 grados ahora en la zona sur de la capital alavesa, nubes y claros, y para hoy se prevé una máxima de 25.
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1: El empresario José Antonio Jainaga da el primer paso para interesarse en tubos reunidos, también la otra tubera de la comarca, Tubacex. Son las 8 de la mañana, Araba, tenemos 16 grados en la capital de Euskadi. Egunon, buenos días.
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1: ¿Qué tal? El lunes se abre el plazo para presentar ofertas a tubos reunidos y ya hay al menos dos empresas que han mostrado interés en hacerse con la multinacional. El empresario José Antonio Jainaga, presidente de Sidenor Italgo, ya ha dado el primer paso, pero también lo ha hecho la compañía Tubacex, que opera en Ayaraldea y que ve en esta operación un complemento a su cartera de negocio. De momento, ambas firmas se han puesto en contacto con la administradora concursal encargada de reordenar esa deuda que pesa sobre tubos reunidos. En ella piden acceso a la información financiera de la compañía, pero también

0: visitar las instalaciones de la tubera o conversar tanto con el equipo directivo como con los trabajadores. El diputado general de Álava, Ramiro González, celebra el interés de inversores con proyectos ya consolidados en Euskadi.
1: Y quien entre en Tubos Reunidos lo haga partiendo de un proyecto industrial sólido y existente en Euskadi, ¿no? Esa es la mejor opción, ojalá sea posible.
0: En cualquier caso, habrá que esperar hasta el 14 de septiembre para saber si hay ofertas concretas que permitan a Tubos Reunidos continuar con su actividad. De no ser así, se dejaría la puerta abierta a vender el negocio por unidades productivas, a trocear la multinacional. Por cierto, que Tubacex, la otra empresa, comenzará este martes 7 de julio a aplicar el ERTE de 8 meses en las dos plantas alavesas, que afectará a más de 1.000 trabajadores. Esta mañana, a partir de las 10, la alcaldesa de Vitoria se enfrenta al último debate de política municipal de la legislatura. En él va a repasar algunos de los logros de su gobierno. Lo repasaba en Radio Vitoria Maider Etxebarria.
2: Tenemos unos buenos datos de empleo, tenemos inversión, más de un centenar de reformas que hemos hecho en los diferentes barrios. Me gustaría recalcar también el plan Zaramaga.
0: Se espera un discurso centrado también en vivienda, seguridad, limpieza y recuperación económica. Además, les contamos que el restaurante Sagartoki ha solicitado licencia para colocar una nueva terraza después de retirar el velador que tenía, el velador que tenía por incumplimiento, y que además lo hace en base a la sentencia del Tribunal Supremo. Deberá abonar las tasas de los últimos 5 años. Beatriz Artola Zabal, concejala de Espacio Público.
3: Va a tener que pagar también lo que ha dejado de abonar a este ayuntamiento por la terraza ilegal que tenía.
0: Según las primeras estimaciones, serán cerca de 6.000 euros. Un patinete eléctrico provocó ayer un incendio en una vivienda de la calle Reyes de Navarra, en Zaramaga, calcinando por completo una vivienda.
4: Escuchó pa, pa, pa, de batería.
0: 4 personas tuvieron que ser atendidas por los sanitarios y 2 de ellas fueron trasladadas al hospital. Y atención, si tienen intención de viajar a algún destino internacional en verano, tengan en cuenta que no es fácil conseguir citas disponibles en el centro de vacunación de Vitoria, pero hay alternativas. Se puede hacer consulta médica online y después acudir al centro de la calle Olaguibel. Lo avanza María Fidalgo, coordinadora de este centro.
5: Es una teleconsulta. Un médico de otra provincia puede estar en Badajoz, donde sea. Te va a hacer la consulta telemática, te va a mandar tus prescripciones y con tus prescripciones ya puedes ir a Vitoria a vacunarte, a tu centro.
0: Cada año crece casi un 30% el número de viajeros que requieren vacunas internacionales. Es jueves 2 de julio, el alumnado que recurrió su nota de Euskara de la PAU ya ha podido matricularse con la nueva media y da por zanjado el asunto. María Gardegunón.
6: Egunon, el abogado que les representa, Iñaki Picaza, da por buena la solución acordada entre la EHU y el gobierno vasco.
7: Todos los alumnos que han recurrido se han podido matricular. Nadie se ha visto desplazado de su puesto por ninguna de estas medidas de los tribunales.
6: Aunque hay que recordar que es una medida cautelar y todavía falta por conocer la sentencia que podría sacarlos de la universidad pública si la justicia no les da la razón.
0: Desde hoy mismo se pueden presentar las solicitudes para recibir las ayudas a la crianza.
6: Ayudas de 200 euros mensuales por hijo hasta los 4 años, y esa es precisamente la novedad, que se amplía de los 3 hasta los 4 años. Serán retroactivas a fecha de 1 de enero y también las pueden solicitar las familias acogedoras.
0: Se cumple una semana del terremoto de Venezuela, que deja ya 2.300 fallecidos
6: y más de 11.000 heridos. La desesperación se adueña ya de quienes buscan a un ser querido, y la falta de ayuda gubernamental, que no acaba de llegar a algunos puntos, está obligando a los vecinos incluso a alquilar excavadoras para seguir buscando.
8: No hemos tenido ayuda gubernamental. Hemos trabajado con las manos, apoyo de familiares y amistades.
6: Algunos de los equipos profesionales llegados del extranjero ya están abandonando la zona al considerar que no hay esperanzas de encontrar supervivientes.
0: En deportes, ayer se presentó la nueva camiseta del Deportivo Alavés de la firma Macron. La equipación tiene un guiño a la afición que estuvo en la final de Copa de 2017. Vamos ahora a conocer la previsión del tiempo.
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0: En Euskalmet, Paloma Gil, egunon.
10: Bueno, comenzamos el día con un ambiente algo más fresco que ayer a estas horas. La temperatura mínima hoy en Vitoria se ha situado en los 14 grados. También comenzamos con nubes bajas, aunque con algunos claros. Durante la mañana estos intervalos de nubes bajas serán más abundantes, mientras que por la tarde irán disminuyendo. Aún así, un día más, el viento norte, que soplará con rachas fuertes por la tarde, mantendrá las temperaturas máximas a raya, así que hoy se van a situar en el entorno de los 25 grados.
0: Cielo despejado en Gasteiz, 16 grados, como amanece el resto del territorio. territorio.
6: 13 grados ahora en Maestu, 14 grados en Araya, Gopegui, Subijana, Salinas de Añana y Añastro, 15 en Ullíbar y Gamboa, 16 en El Ciego y 17 en Amurrio.
0: Eskerrik asko, María, tranquilidad a estas horas en la red viaria alavesa.
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0: A las 8:30 nos visita Michel Lacuncha, secretario general del sindicato ELA. Gracias por sintonizar cada mañana Radio Vitoria Gaur. Javi Saez y yo, Mikel Careaga, están en el control técnico.
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0: Las 8:06 de la mañana, primeros movimientos en tubos reunidos. El empresario José Antonio Jainaga, también la multinacional Tubacex, se han interesado por la tubera. Una noticia, decía anoche en ITV Media el diputado general, buena para el territorio. Javier Moncada, Egunon.
13: Egunon, le suenan bien a Ramiro González los dos primeros nombres interesados en comprar tubos reunidos en su totalidad o una sola parte. Se ha filtrado que la otra gran empresa tubera alavesa, Tubacex, y la siderúrgica Sidenor de José Antonio Jainaga han presentado ofertas, aunque hasta mediados de septiembre, hasta el día 14, no se sabrá quién más está interesado en comprar tubos reunidos. Mikel Sáez.
14: Pocas horas después de confirmarse el interés del presidente de Sidenor, José Antonio Jainaga, y también de Tubacex por hacerse con tubos reunidos, esta posible operación comienza a recibir respaldos más o menos tácitos desde el ámbito institucional. El diputado general Ramiro González considera que la mejor opción para la compañía tubera en pleno concurso de acreedores es que quien entre parta de un proyecto industrial sólido y ya existente en Euskadi.
1: La mejor opción para la Diputación Foral de Álava es que quien entre en tubos reunidos lo haga partiendo de un proyecto industrial sólido ya existente en Euskadi, ¿no? Y que quienes tengan interés en invertir y en entrar en tubos reunidos lo hagan con la voluntad de mantener el proyecto industrial con todas sus plantas y sobre todo mantener el empleo.
14: Ramiro González ha reconocido que aunque hay varios inversores interesados, estas dos empresas, Sidenor y Tubacex, son las que ya han dado el paso. No obstante, el diputado general alavés ha apelado a ser prudentes y esperar a que los posibles inversores expresen su interés y soliciten el acceso a la información de tubos para poder hablar de esas posibilidades. Hay que recordar que el proceso concursal de tubos reunidos se encuentra en su primera fase y que los posibles interesados en hacerse con la empresa tienen hasta septiembre para presentar una oferta final. Según las reglas establecidas por el juzgado que tutela este proceso, esa oferta deberá incluir el compromiso de mantener la actividad y el empleo durante un mínimo de 2 años.
13: Tubacex, una de las firmas interesadas en tubos reunidos, tampoco atraviesa ahora mismo su mejor momento debido al conflicto en Irán. Tiene una factoría en el Golfo Pérsico. La empresa, con sede en Laudio, empezará a aplicar el próximo martes el expediente de regulación temporal de empleo que va a afectar a más de 400 de sus empleados. Adrián Nicolau.
15: Sí, ayer miércoles se celebró la última reunión negociadora sobre el ERTE de Tubacex, una reunión que finalizó sin ningún tipo de acuerdo, por lo que la próxima semana, el 7 de julio, la empresa aplicará el expediente de regulación de empleo temporal que afectará a 430 trabajadores en las plantas de Tubacex Tubos Inoxidables en Laudio y Acer Álava en Amurrio. Un ERTE que durará 8 meses, hasta el 28 de febrero de 2027, y que prevé un máximo de un 70% de reducción de jornada, lo que equivale a unos 95 días de inactividad por trabajador. Según el sindicato ELA, durante la reunión de ayer la dirección no quiso prorrogar el periodo de consultas. Asimismo, denuncia el sindicato, la empresa no ha sido capaz de acreditar de forma clara las causas de esta medida, ya que el relato de caída de pedidos y situación general del sector muy mal expuesto por Tubacex, dice el sindicato ELA, no se sustenta de forma fehaciente. En este sentido, subraya ELA, es inaceptable que se quiera aplicar un ERTE aun habiendo repartido 6 millones en dividendos en 2025. Así las cosas, el sindicato anuncia que ya prepara un recurso.
13: 8:10. La alcaldesa de Vitoria se enfrenta en apenas 2 horas al último debate de política general de la legislatura, que tendrá continuidad mañana con la intervención de los grupos de la oposición. Se desconoce el contenido del discurso de Maider Etxebarria, pero la semana pasada, en la entrevista de Radio Vitoria, la alcaldesa deslizó que la vivienda, la construcción de más de 1.000 VPOs, será el eje central de su intervención. María Garde.
6: Maider Etxebarria afronta entre hoy y mañana el que será el último debate de política municipal de la legislatura, ya que en mayo habrá elecciones, y el tercero desde que fue investida alcaldesa, un debate ilusionante, tal y como decía la semana pasada en los micrófonos de Radio Vitoria.
2: Este debate es un debate que es ilusionante, es un debate especial. ¿Cómo está en este momento la ciudad y qué retos vamos a afrontar de cara a lo que queda de legislatura?
6: Se espera que haga balance de lo hecho hasta el momento por su gabinete y de sus logros como alcaldesa, como por ejemplo la aprobación del Plan General de Ordenación Urbana, el impulso a la vivienda con la implantación de la zona tensionada o la firma de nuevos convenios, o también los siguientes hitos.
2: Tenemos unos buenos datos de empleo, tenemos inversión, más de un centenar de reformas que hemos hecho en los diferentes barrios. Me gustaría recalcar también el Plan Zaramaga. Por tanto, tenemos un balance positivo, pero todavía nos queda un año para seguir trabajando y desarrollando proyectos en los que queremos invertir mucha energía, mucho trabajo y mucho tesón.
6: Retos de la líder municipal para la recta final de la legislatura.
2: La limpieza, porque es uno de mis mayores retos y una de mis grandes apuestas también. Me gustaría acabar la legislatura firmando un nuevo segundo convenio de vivienda con Gobierno Vasco. Me gustaría también tener por fin aprobado el PERI del Casco Viejo. Quedan todavía temas pendientes en los que seguimos trabajando y, por supuesto, la ampliación del tranvía a Zabalgana, el barrio más poblado de la ciudad.
6: Hoy, a partir de las 10 de la mañana, será el turno de la alcaldesa, de la que también se espera que haga algún anuncio. El año pasado fue momento para avanzar un plan de choque en vivienda, y mañana será el turno de réplica de los partidos políticos, aunque la oposición hará ya hoy mismo sus primeras valoraciones.
13: En Vitoria también, la explosión de la batería de un patinete eléctrico fue la causa del incendio que ayer calcinó una vivienda en el barrio de Zaramaga. 4 personas tuvieron que ser atendidas y 2 trasladadas al hospital. Susana Armentia.
12: Sí, el suceso tenía lugar ayer, pasadas las 10 de la mañana, en el séptimo piso del número 52 de la calle Reyes de Navarra. Allí se originaba el fuego al arder un patinete eléctrico, así lo contaba uno de los vecinos de la vivienda afectada.
4: Escuchó el patinete explosivo. Como se llama la batería, y no puedo. Mucho fuego. Yo sortiré llamada pompilla. La casa mal, todo mal. Ahora yo miro la casa, no puedo entrar dentro.
12: Tras recibir el aviso, bomberos y policía local se personaban en esta calle del barrio de Zaramaga para acordonar la zona y sofocar las llamas, mientras los servicios sanitarios atendían a 4 personas por inhalación de humo. 2 de ellas tenían que ser trasladadas a un centro hospitalario. La vivienda donde ardía el patinete eléctrico ha quedado totalmente calcinada.
13: En un instituto de educación secundaria de la ciudad, además, la Ertzaintza ha retirado una sustancia en mal estado y con riesgo alto de explosión. Se trata de ácido pícrico, que se utilizaba antiguamente en las prácticas de química de los laboratorios escolares, pero que una vez seco es altamente inestable.
12: Efectivamente, y eso explica su presencia en algunos centros educativos. Han sido precisamente los responsables de estos centros los que han avisado a la Ertzaintza tras su actuación en días anteriores en otros 3 colegios vascos. Tras ser alertada, la unidad de desactivación de explosivos ha retirado otros 6 recipientes de ácido pícrico en diferentes centros, 2 de ellos de 25 gramos en el Instituto Miguel Unamuno de Gasteiz. La Ertzaintza recuerda que en caso de localizar este ácido explosivo, no se manipule y se dé aviso para que los especialistas de la UDE puedan retirarlo con seguridad.
13: El Sagarto, que ha solicitado licencia municipal para instalar legalmente y pagando la terraza que durante años, desde 2018, ha ocupado vía pública sin abonar ni un solo euro en tasas. El ayuntamiento asegura que va a reclamarle ahora que pague los aproximadamente 6.000 euros que tenía que haberle abonado.
6: Tanto EH Bildu como el Carrequín piden contundencia al Departamento de Espacio Público en sus actuaciones ante un restaurante, el Sagartoki, que dicen se ha beneficiado durante años de una terraza cubierta ilegal que obstaculizaba la vía sin prejuicio, coste ni sanción. John Molina, Óscar Fernández.
16: Desde luego, esta empresa lo que no necesita son palmaditas en la espalda, que no ha pagado las tasas de velador. Y claro, lo que no podemos decir, creo que aquí nadie, es cuánto ha ganado con esta situación absolutamente ilegal.
17: Estamos hablando de un cerramiento que obstaculizaba la accesibilidad. Era imposible que pasaran personas con movilidad reducida.
6: Por su parte, la responsable del área, Beatriz Artolazábal, asegura que se actúa contra todo aquel que incumple la normativa, aunque el citado Sagartoki tendrá pronto nueva terraza.
18: Lo que ha hecho ha sido solicitar una nueva terraza, veladores con sombrilla en función de la fachada, los que le correspondan, y esa será la licencia que les otorgaremos desde el departamento.
6: Eso sí, también tendrán que pagar las tasas pendientes de los últimos 5 años.
18: Va a tener que pagar también lo que ha dejado de abonar a este ayuntamiento por la terraza ilegal que tenía.
6: Según las primeras estimaciones, serán cerca de 6.000 euros.
13: El ayuntamiento, que también lleva muchísimo tiempo reclamando a la municipalidad de Tánger que repare el palacio de Álava Esquivel, propiedad de esa ciudad marroquí, y que abone el 500.000 de euros que acumula en multas. No ha ocurrido ni lo uno ni lo otro. Ahora, el gobierno municipal sí que puede iniciar los trámites de expropiación de ese inmueble. Suriñe Echeverría.
19: La última hoja de ruta aprobada entre el Gobierno Municipal y EH Bildu establecía un plazo de 6 meses para la vía del diálogo, pero tras ese ultimátum no ha habido ningún movimiento por parte de los propietarios del Palacio Álava Esquivel, por lo que denuncia el concejal de EH Bildu, Xavier Ruiz de Larramendi, que el municipio de Tánger no ha cumplido con sus obligaciones de mantenimiento y rehabilitación y la deuda ronda ya el 500.000 de euros.
20: Y con el tiempo, el estado del edificio no ha hecho más que empeorar. 6 meses después del acuerdo plenario, el ayuntamiento marroquí sigue sin cumplir y es hora de que el gobierno municipal tome medidas y actúe en consecuencia. Tánger debe ya más de 490.000 euros a Gasteiz.
19: Por todo ello, EH Bildu reclamará en el próximo pleno que el Ayuntamiento de Gasteiz reactive la vía de las multas coercitivas recogidas en la Ley de Suelo y Urbanismo e imponga la última multa al municipio de Tánger, propietario de Álava Esquivel, y con esta décima multa se abriría la puerta a la expropiación, iniciándose así el procedimiento para hacerse con la propiedad del inmueble con el objetivo de rehabilitarlo.
13: Ha llegado a Vitoria. Ha quedado ingresado en el hospital de Txagorritxu un bebé de apenas 2 años procedente de Gaza, a quien los médicos van a valorar si se le puede operar de un grave problema en sus ojos. Está acompañado de su familia y de un trabajador social. Silvia Núñez.
21: Es la primera vez que Txagorritxu acoge a pacientes derivados del programa de evacuación internacional. En este caso, especialistas de diferentes disciplinas médicas valorarán el estado de salud de este niño de 2 años. El pequeño ha viajado desde Gaza con su familia, un trabajador social y un intérprete de idiomas. Llegó con un grupo de 20 menores más, acompañados de sus familiares, todos ellos procedentes de la Franja de Gaza, trasladados a través de Jordania con un programa de la OMS, la Organización Mundial de la Salud. Presentan diferentes problemas como afecciones traumatológicas, disfunciones en los riñones, el corazón o la visión, como el caso de este menor atendido en Gasteiz. Desde hace un par de años, los hospitales vascos participan en las llamadas misiones de evacuación médica. Hasta la fecha, se han atendido en Euskadi hasta 27 gazatíes dentro de este proyecto.
13: En el CIAN de San Prudencio, en marcha la iniciativa que durante toda una semana va a reunir a usuarios de ese centro de atención integral a mayores y a presos de las cárceles de Zaballa y Basauri. Es una nueva edición del programa Bestalde que se puso en marcha en 1993.
14: El ritmo cotidiano del centro integral de atención a mayores de San Prudencio se ve alterado estos días. Las salas de la planta baja acogen una actividad inusual con bastante más gente de lo habitual y también con la presencia de jóvenes. La razón de este ajetreo es que durante esta semana el centro acoge tertulias, manualidades, musicoterapia, juego y sobre todo charlas en las que participan personas mayores y 25 personas privadas de libertad de los centros de Zaballa y Basauri. Es la edición número 60 de una iniciativa que tiene una muy buena acogida por parte de los y las usuarias del centro. Así nos lo aseguraban Ana María Landa y Alejandro Gaite.
22: Son estupendos, son unos chicos muy majos y nos enseñan a trabajar y son muy amables, muy agradables y muy buenas personas.
23: Muy bien, la compañía muy bien, nos llevamos muy bien. La base principal es la educación y el respeto.
14: Una visión que comparten las personas privadas de libertad que participan en este campo de trabajo. Arturo es uno de ellos.
24: Ayudando, apoyando un poco. Nosotros, como venimos de estar privados de la libertad, pues aquí nos ayudamos un poco mutuamente. Y la verdad es que está muy bien, muy entretenido. Bailamos un poco con ellos y nos entretenemos.
14: Los impulsores de la iniciativa también destacan los buenos resultados que está obteniendo el programa. Lucho Rollero, concejal de Políticas Sociales, y Conchi Zapatera, que es jefa de las viviendas comunitarias del Centro San Prudencio.
25: Hay una iniciativa que promueve la inserción social de personas en situación de reclusión.
26: Muy buena, muy positiva. Los que llevan ya unos cuantos años ya los van conociendo, incluso hay algunos reclusos y han seguido luego con el paso de los años participando como voluntarios.
14: Hoy este campo de trabajo sale a la calle. Personas usuarias del centro e internos de Zaballa y Basauri van a realizar juntos un trayecto por el Camino de Santiago.
13: En el Centro de Vacunación Internacional de Vitoria-Gasteiz está ocurriendo lo de todos los veranos, que lograr una cita y ponerse una vacuna para viajar al exterior es complicadísimo. Este año todavía más porque 2 de sus empleadas están de baja laboral y no las han sustituido.
21: El refuerzo de personal sí ha llegado a los centros de vacunación de Bilbao y Donostia, no al de Gasteiz. Así que esto responde la coordinadora de los centros vascos cuando le preguntamos si hay citas disponibles en la capital alavesa, Marisa Fidalgo.
3: Bueno, ahora mismo la situación, bueno, pues se han contratado ya personal de refuerzo en Bilbao y en San Sebastián. Ya hay médico, Bilbao tiene 3 médicos trabajando, San Sebastián uno nuevo. Y en Vitoria estamos en proceso, pero es que tenemos 2 personas de baja médica también. En Vitoria es muy difícil conseguir citas.
21: La alternativa, pedir teleconsulta médica y acudir después al centro de Olaguibel.
3: Si no encuentras cita en tu centro de vacunación internacional, por ejemplo ahora en Vitoria, te ofrece una teleconsulta. Esto es, un médico de otra provincia, puede estar en Badajoz, donde sea, te va a hacer la consulta telemática, te va a mandar tus prescripciones y con tus prescripciones ya puedes ir a Vitoria a vacunarte, a tu centro, al nuestro.
21: Y es que a las bajas en la plantilla se une un aumento en la demanda. Cada año crece casi un 30% el número de viajeros que requieren vacunas internacionales contra enfermedades como la fiebre amarilla, la polio o la meningitis.
13: Además, otra señal más de que estamos en verano.
19: Como cada verano, el tren turístico Gasteizcho ya recorre las calles de Gasteiz y lo hará hasta el próximo 12 de octubre. El viaje comienza desde la Plaza de la Virgen Blanca, por las mañanas cada hora, desde las 11 hasta la 1 del mediodía y por las tardes, con la misma frecuencia, desde las 5 hasta las 8. En cuanto a su recorrido, el tren turístico circula principalmente por el casco medieval y el ensanche de la ciudad en viajes con una duración aproximada de 40 minutos. El precio del billete es de 5,45 € y se adquiere directamente en el tren. Los niños de hasta 4 años no pagan si no ocupan asiento, es decir, si van en el regazo. En caso contrario, el precio es de 4,35 €. Gasteizcho tiene una capacidad para 56 personas y cuenta con un vagón adaptado para sillas de ruedas.
13: 8:22, tenemos 17 grados en el sur de Vitoria-Gasteiz.
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13: Vuelve Cultura Plazara. Durante el mes de julio, las artes escénicas toman los barrios de Vitoria-Gasteiz. Charo Idoquiles, Egunon.
27: Egunon, sí. Los martes y jueves de este mes, a las 7:30 de la tarde, se han programado 8 espectáculos de títeres, danza, magia, circo y teatro de compañías vascas y foráneas. Sonia Díaz de Corcuera, concejala de Cultura y Educación.
28: Esta edición de Cultura Plazara es una oportunidad para conocer las creaciones de artes de calle de compañías vascas, pero también de fuera de nuestras fronteras, porque hay compañías que llegan también desde Valencia o Andalucía. Propuestas, en todo caso, para compartir y disfrutar de la cultura en la calle para todos los públicos y en especial para el público más amplio, que es el público familiar.
27: El espectáculo Sin Ojana, Sin Mentiras, abrirá el ciclo el próximo martes en el exterior del Centro Cívico de Zabalgana. Es un canto a la libertad que fusiona el baile flamenco y los malabares. 2 días después, en la calle Caracas, se anuncia la parodia circense Panoli Cabareta. El 14 de julio, en el Centro Cívico Ibaiondo, tendremos la oportunidad de ver La Plaza, un trabajo bilingüe que logró el premio Humor y Asoka al mejor espectáculo de Euskadi en 2024. El 16 en el Polideportivo de Abetxuko, Ovidio Oren Vida y a Títeres en euskera. El 21 de julio el Centro Cívico Igualde se llenará de circo con Orain Bi, equilibrios y acrobacias, que nos ofrecerá momentos poéticos y divertidos. Dos días más tarde, el Centro Cívico Salburua acogerá Desorekatua, un espectáculo de magia clásica en euskera. El día 28, el Parque de Judimendi será escenario del Juego de la Boca de la compañía alavesa El Mono Habitado, un espectáculo participativo inspirado en el Juego de la Oca con 63 casillas. Raúl Camino y Begoña Martín han creado, dirigen y protagonizan El Juego de la Boca. Raúl Camino.
0: Algunas de las casillas se mantienen, como la cárcel que tiene su historia, el laberinto, la posada. Y hay una casilla mágica que es la 40, es la lámpara maravillosa. Quien llegue ahí, cumplimos el deseo que quiera y es hacer la casilla que quiera. La muerte es una casilla que es bonita. Te implica volver a empezar el juego. Y entonces se vuelven a abrir todas las posibilidades otra vez.
27: Cada una de las casillas esconde una pequeña historia. El espectador lanzará el dado y el azar decidirá qué escenas se representan. Y el broche final de Cultura Plasará lo pondrá el 30 de julio en el Paseo de la Música Bobas, o lo que es lo mismo, Banda Orquestal Benéfica de Actos Sepulcrales, una humilde banda que organiza funerales pero que a veces pierde al cura o al muerto. Ya estuvo en Caldearte el año pasado y el espectáculo conquistó al público.

0: Beauty Spot and Father Alien abren hoy en los jardines de Falerina la octava edición del Festival de Música Negra Aztarna Belcha Gasteiz.
1: Beauty Spot es el proyecto artístico de la cantante, compositora, bailarina y productora gasteiztarra Nagore García. Anuncia un concierto lleno de energía donde se darán la mano el funk, el hip hop, el soul y el house. Y lo hará acompañada por Father Alien, el músico y productor Perico Raez, y Junaun de Luca en la producción electrónica y secuencias. David Elejalde es el responsable de Aztarna Belcha.
2: Con Nagore, que es de aquí, bueno, ha estado unos cuantos años en Londres, tiene un proyecto que se llama Beauty Spot en Father Alien, y bueno, pues es dentro de la importancia que le damos a los artistas locales, pues ella es un referente de la música negra desde hace muchos años, y hemos tenido algún imprevisto para poder traerla otros años, y este año por fin lo hemos conseguido.
3: Hemos cambiado.
1: Beauty Spot y Father Alien a las 7:30 de la tarde en los jardines de Falerina.

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3: Deportes, Xavier López,
4: Egunon.
3: Estamos a la espera de que la semana que viene el Alavés vuelva a los entrenamientos. Lo de la Liga lo dejamos para mediados de agosto, pero ya conocemos la nueva equipación.
4: El Deportivo Alavés presentó ayer la primera equipación para la temporada 2026-2027. Una camiseta que hace un guiño a la final de la Copa del Rey disputada en 2017 ante el FC Barcelona. La camiseta es la primera con la nueva firma que viste al grupo Alavés Baskonia Macron y recuerda la final incorporando la imagen de la afición albiazul en el Vicente Calderón animando al equipo. Una imagen que aparece de fondo en las franjas azules de la camiseta y además también esta camiseta como novedad tiene cuello y botones. Está disponible en la tienda del Deportivo Alavés desde 80 euros. Y en el Mundial, tras los resultados de ayer de Inglaterra, Inglaterra 2, Congo 1, Bélgica 3, Senegal 2 y Estados Unidos 2, Bosnia 0, hoy es el turno del Alavés, de la selección, en el que el portero Zuyano volverá a ser titular para enfrentarse a Austria a partir de las 9.
3: Baloncesto, muchos movimientos de pretemporada, aunque al último fichaje de Baskonia le vamos a ver en acción esta tarde con Macedonia del Norte. Ha estado en la ciudad, además, un ilustre argentino.
4: En cuanto a baloncesto, poca novedad oficial, aunque los rumores sobre los intereses del Barcelona en contratar a Paolo Galbiati siguen sonando muy fuerte. La prensa catalana insiste mucho en que el club culé está buscando la vía de materializarlo, aunque Baskonia ya ha lanzado varios mensajes insistiendo en que Paolo Galbiati sigue siendo entrenador de Baskonia. Y por cierto, en Radio Vitoria ayer hablamos con un ex basconista, Pato Garino, que acudió a Vitoria para visitar el campus de David Gil. Así valoraba Pato Garino la pasada temporada de Baskonia.
5: La verdad que bueno, me puso muy contento por la Copa del Rey, ¿no? Es un título que el club merecía. Me alegro muchísimo por todo, la afición y la gente del club que hayan podido tener este título de la Copa y disfrutarlo, que bueno, tal vez no terminaron como les hubiera gustado en playoffs, pero bueno, es algo que hay que lidiar todos los años y cada vez peor. Lo que venimos hablando, la competencia es brutal y hay que jugar básicamente a la perfección todos los partidos porque si no, está fuera.
4: Y en el entorno internacional de Baskonia, varios jugadores de Baskonia tienen citas importantes con sus selecciones. Cabarrot, con la selección de Francia, juega esta tarde a las 6 ante Bélgica. A la misma hora lo hará Joksimovic con Eslovenia ante Estonia. Y a las 10 menos cuarto, Españolo defenderá la camiseta de Italia ante Islandia. Además, el nuevo fichaje de Baskonia, DJ Stewart, debutará esta tarde a las 6 con Macedonia del Norte. Un debut que le va a dar al jugador oficialmente el hecho de no ser extracomunitario, por lo que no contaría para esa plaza. Hablamos de DJ Stewart con Macedonia del Norte, que hablábamos también con José María Berrocal hace un par de días en Radio Vitoria, que nos comparaba al jugador con un ex-basconista también, Darren Hilliard.
6: Hilliard, yo coincidí con él en Maccabi. Es un grandísimo jugador, un grandísimo tirador. Lo ha hecho bien en España cuando ha venido aquí otra vez, Ibrogan, etc. Bueno, algo parecido, pienso que es un poco más, era, o lo que yo vi en Maccabi era un poco más especialista de lo que era Hilliard, pero sí, son jugadores talentosos, pueden hacer muchas cosas, pues yo te diría que también por el momento de la edad, el momento que he conocido tanto uno como otro, creo que ahora mismo el que va para arriba evidentemente, que tiene más largo recorrido, es Stewart, ¿no? Y Hilliard tiene un tiempo para jugar, pero pienso que Stewart es un jugador de progresión, de futuro, y que pienso que es un buen fichaje para Baskonia.
4: Podría darse el debut, insistimos, esta tarde a las 6 con Macedonia. Y quien también está seleccionada es Julieta Mungo, jugadora de Cuchabank Araski, seleccionada con Argentina.
3: Terminamos con pelota, ya huele a San Fermín.
4: Ya se ha presentado el torneo de San Fermín de parejas. En el caso de Iker Larrazábal, no está en los grupos de Serie A, pero tiene la oportunidad de clasificarse aún. Le acompañará en la zaga Jonander Albizu, campeón de parejas de este año, y tendrán que vencer a Artola y Maz para ser parte del grupo B.
3: Deportes, Xavier López. Gracias, Agur.
4: Agur.
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16: Ocho y 35 minutos de la mañana, 16 grados en Vitoria-Gasteiz.

0: Ya está en los estudios de Radio Vitoria Michel Lacuncha, secretario general del sindicato ELA. Señor Lacuncha, ¿cómo está? Bienvenido. Bueno, quiero comenzar preguntándole qué le parece que haya dos empresas, Sidenor y Tubacex, interesadas en tubos reunidos. ¿Le parece una buena noticia?
1: Bueno, sobre todo si se van concretando este tipo de propuestas, y hay que después leer, como siempre, la letra pequeña y el nivel de compromiso que finalmente este tipo de empresas están dispuestas a adquirir, porque solemos tener cierta cautela cuando a veces se anuncian iniciativas de este tipo, que luego en su concreción suelen tener a veces una gran diferencia entre aquello que se acaba anunciando y lo que se acaba concretando. Pero creo que cuando hablamos de empresas como tubos reunidos, hay que ser conscientes de la dificultad de la situación. Es una situación objetiva muy, muy complicada, y hay que recordar una y otra vez por qué se ha llegado a esta situación. Nosotros siempre hemos dicho, el sindicato ELA ha puesto encima de la mesa que esta es un ejemplo de mala práctica empresarial, porque aquí lo que ha pasado es que el Consejo de Administración ha generado una deuda que ha venido muy directamente relacionada con, en este caso, la petición de un préstamo que, en vez de materializarse en más inversiones para la empresa, acaba siendo repartido entre los diferentes accionistas de la empresa, ¿no? Por tanto, hay que recordar que ese es el origen de la empresa, una generación de una deuda muy, muy alta, porque se reparten esos dividendos. Y ahora, en cuanto a las soluciones, creo que tenemos, por nuestra parte, por la parte del sindicato ELA, estamos a la espera del 14 de julio, donde estamos convocados a una reunión con el administrador concursal. Y en esta reunión vamos a tener, o esperamos tener, información de cuál es la situación real de la empresa, porque uno de los problemas que hemos tenido también en esta empresa ha sido siempre la falta de información.
0: Uh-huh. Que estas dos empresas por las que le preguntaba, Sidenor y Tubacex, se interesen por tubos reunidos, ¿garantiza su futuro? ¿Garantiza ese arraigo, que no se deslocalice una empresa como tubos reunidos?
1: Bueno, por eso te digo que hay que esperar a ver la concreción de esas propuestas. Por eso creo que esa reunión que tenemos el día 14 con el administrador concursal nos va a dar luz en esta, o esperamos que nos dé luz en esta información. Y por eso te digo, claro, no es solo mostrar el interés, sino qué tipo de concreción tienen esas propuestas. Hay que hablar, estamos hablando de una empresa que tiene 1.300 empleos. Es decir, es una empresa muy, muy importante, y es una empresa, bueno, de las cuales creemos que es estratégica también para el mantenimiento de la industria, ¿no? Por eso vamos a esperar creo que tenemos que esperar para ver exactamente qué tipo de propuestas estamos hablando, y también cuál va a ser el papel de la administración a la hora de echar una mano a esta empresa.
0: ¿Pero ustedes creen que tubos reunidos puede seguir siendo lo que es?
1: Nos gustaría que siga siendo lo que es, en este sentido, una empresa, en cuanto hablamos del empleo, creo que es una empresa, como te digo, importante, en la cual se ha demostrado más que existe un mercado y que existe una demanda del producto que realiza tubos. Y en cuanto a que nos gustaría, siendo claro que hay muchas cosas que nos gustaría cambiar de una empresa como tubos reunidos, entre otras el Consejo de Administración, que es el que nos ha traído a una situación tan, tan complicada. Por eso digo, nos gustaría que siga siendo lo que es, y si pudiese más en cuanto a términos de empleo, pero evidentemente tubos reunidos necesita un cambio, empezando por la propia dirección.
0: No, le pregunto esto porque si el 14 de septiembre no hay propuestas, ofertas formales sobre la mesa, iremos a una venta por unidades. No sé si ese es un temor que tienen, ¿no? Que pueda ocurrir esto, que se acabe troceando la multinacional.
1: Claro, claro. Por eso te digo, somos muy conscientes de la situación de dificultad objetiva, y no lo hemos escondido nunca, y precisamente por eso responsabilizamos directamente, y por eso hemos pedido incluso que se decrete la culpabilidad de algunos, de parte del Consejo de Administración, por su responsabilidad directa, por haber llevado a esta empresa hasta situación. Y evidentemente la salida que nos gustaría es la que te estoy comentando, es decir, que hubiese un socio, un inversor, que tenga un proyecto industrial, y que evidentemente se garanticen esos 1.300 empleos.
0: Uh-huh. El administrador concursal con el que se van a reunir, me decía, el 14 de julio, lo que nos traslada es que se podrían pagar nóminas hasta verano. No sé si ustedes tienen algo más de información, si les han facilitado algo más de información.
1: No. Y como te digo, creo que nuestra situación con la de los sindicatos en en tubos reunidos tiene que ver mucho con eso, con una falta de información, donde la empresa hasta ahora nos ha ido denegando todo lo que ha podido.
0: ¿Ustedes creen que esa confrontación sindical aporta futuro a tubos reunidos?
1: Bueno, lo que creemos es que esa confrontación sindical, el haber mantenido una huelga, ha permitido que la empresa, que el ERE, no se ha llevado a cabo. Es decir, hoy estamos hablando de la posibilidad de salvar una empresa y donde se mantienen a día de hoy la posibilidad de salvar todos los empleos. Me parece que evidentemente la contribución de la huelga nos pequeña. Hemos impedido también que se pueda vender la acería y hemos impedido también que se pueda vender la parte de la logística. Por lo tanto, la contribución de la huelga creo que es muy muy muy evidente en una situación tan tan adversa, donde sabemos evidentemente que otros sindicatos hubiesen podido firmar un ERE y entender que así salvábamos o de alguna manera se accedía al mal menor, ¿no? Eso es algo que el sindicato ELA nunca va a aceptar. El sindicato ELA no está para firmar expedientes de regulación ni para firmar despidos colectivos. Estamos precisamente para todo lo contrario, para impedirlos, y en este caso creo que la lucha y el compromiso de los trabajadores y trabajadoras, que es creo que admirable, ha demostrado que hemos llegado hasta hoy en una situación complicada, insisto, pero donde todavía todos los puestos de trabajo son salvables.
0: ¿Y han hecho algún tipo de autocrítica desde el sindicato ELA por cosas que hemos visto, ¿no? Plantilla que se ha sentido en algún momento coaccionada, trabajadores que no se les dejaba votar en asamblea, lo ocurrió también con los delegados sindicales de ELA en la planta de Trapagrán. ¿Un tipo de autocrítica han hecho sobre lo que ha ocurrido en tubos reunidos?
1: En autocrítica ninguna. Quiero decir que precisamente la valoración que estamos haciendo es una valoración muy positiva del compromiso que han tomado los trabajadores y trabajadoras para defender su empleo en una situación tan adversa. Estamos hablando de una empresa que con una temeridad tremenda y con una con eso, como te decía, con un manual de malas praxis, ha llevado a la empresa al punto en el que estamos. Creo que evidentemente a quien hay que pedir cuentas es a la dirección de la empresa. Me parece muy injusto en este caso situar cualquier tipo de responsabilidad en el conjunto de los trabajadores y trabajadoras, que insisto, en tubos reunidos hay un comité que tiene una legitimidad y que tiene en este caso toda la capacidad legal para ejercer como está ejerciendo su interlocución con la empresa, y a partir de ahí el sindicato ELA, en cualquier tipo de situación que tenga que ver con coacciones y tal, evidentemente nosotros estamos en contra y lo hemos dicho siempre, ¿no? Pero creo que ha habido un interés por parte de algunos medios también de este país en situar el foco en la responsabilidad de los trabajadores y trabajadoras, sobre todo en los huelguistas, para bueno, de alguna manera intentar casi responsabilizarles por la situación. Y es algo, insisto, muy injusto, porque no se pone el foco, entre otras cuestiones, porque en este país también hay el poder económico tiene su esfera de influencia, y entre otras cosas, por ejemplo, se habla poco de la responsabilidad que tienen bancos como el BBVA. El BBVA es, a su vez, parte del consejo es accionista y es acreedor. Y en esto que estábamos comentando de la deuda, ¿qué es lo que pasó? Que, entre otras cosas, ese mismo consejo de administración pide una deuda, entre otras cosas, entre otros, al banco BBVA, y después son ellos mismos los que acaban recibiendo precisamente casi como beneficios la parte del préstamo que han pedido, ¿no? Entonces, ya sé que para algunos medios de comunicación de este país es muy difícil o casi imposible situar la responsabilidad en bancos como en el BBVA, y es más fácil dirigirse a los huelguistas, pero me parece tremendamente injusto.
0: Decíamos que una de las empresas que puede estar interesada en tubos reunidos es Tubacex. El ERTE en esta empresa... era inevitable, es inevitable.
1: Claro que es inevitable. Esta es la película que estamos viendo en muchas de las empresas. Es decir, nuestra pelea como sindicato es obligar a esas empresas a que acrediten que esos ERTEs están justificados.
0: No está justificado en este caso.
1: Claro que no está justificado en este caso, como tampoco lo estaba en el de Maderas de Llodio. Y hemos necesitado una sentencia y más de 250 días de huelga para precisamente acreditar que no había justificación en ese ERTE. ¿Qué es lo que pasa? Que muchas empresas recurren a los ERTEs para flexibilizar, en este caso, sus jornadas y su planteamiento, y es muy injusto en este caso que con dinero público se quiera solventar una flexibilidad que debería ser costeada por la propia empresa, que son empresas con beneficios.
0: ¿Lo van a judicializar?
1: Sí, lo está en nuestra mano, desde luego, claro.
0: Porque se llega a este ERTE sin acuerdo.
1: Sí, sin acuerdo. Sí. Hemos llegado, insisto, el sindicato ELA lo está diciendo, hemos llegado a este punto sin que la empresa sea capaz de acreditar, en nuestra opinión, que hay una motivación justificada para ese ERTE.
0: Que empieza el 7 de julio, por cierto, el próximo martes. Ha mencionado maderas de yodio. ¿Hay acuerdo para readmitir a los trabajadores, mantener ese empleo? ¿Qué valoración hace?
1: Pues muy positiva porque, insisto, esta es parte del planteamiento del sindicato ELA, es decir, organizarse colectivamente para que las empresas no puedan de manera injustificada llevar adelante esta serie de despidos colectivos. Y lo que ha pasado en maderas de yodio ha sido eso, es decir, que incluso después de creo que son más de 250 días de huelga, si no me equivoco, la propia sentencia ya acredita que no había justificación. Por lo tanto, es un caso más de una empresa que en este caso decide llevar a un despido colectivo a una serie de trabajadores, en su caso entiendo, con intencionalidad después de hacer otras contrataciones con otro tipo de salarios o simplemente para mejorar su cuenta de resultados, ¿no? Y es algo a lo que el sindicato se opone, y en este caso creo que es una muy buena noticia lo que ha sucedido en maderas de yodio y que demuestra algo que el sindicato viene intentando trabajar con los trabajadores de las plantillas de los centros de trabajo, que es de la última salida en este tipo de situaciones tiene que ser firmar ERES que llevan a la gente a la calle.
0: ¿Se sienten muy presionados por otros sindicatos para no llegar a ese extremo de judicializar estas medidas extremas que son los ERES y los ERTES?
1: ¿Presionados en qué sentido?
0: Presionados para no para no ir a esas vías judiciales, a firmarlos, básicamente.
1: No, presión, quiero decir, el sindicato tiene una posición muy muy clara con respecto a los ERTES y con respecto a los ERES. Lo primero que tienen que hacer esas empresas es justificar que son necesarios, cosa que muy pocas veces ocurre. ¿Sí?
0: Yo, porque en el caso de Tuberones lo hemos visto, la presión que se ha ejercido para que no se lleve a una vía judicial o para que se firme ese ERTE.
1: Cuando hablamos de presiones, sobre todo sobre el sindicato ELA, son presiones generalmente de determinadas instituciones, en este caso puede ser la Diputación de Araba, pueden ser grandes medios de comunicación, esas son tipo las presiones, pero bueno, cualquiera que conozca el sindicato ELA sabe que este es un sindicato que vive de las cuotas de sus afiliados y afiliadas, y que eso nos da una autonomía que nos permite en este sentido llevar adelante la estrategia del sindicato.
0: Le pregunto por el convenio de Mental, porque están en plenas negociaciones. ¿En qué punto están exactamente esas conversaciones con la patronal?
1: Pues no están en un punto bueno, porque en este caso la patronal lo que no es que plantee pocos avances, es que incluso está planteando recortes. Está planteando recortes, entre otras cosas, con una música en la que está reiterando mucho la patronal.
0: Por baja, ¿no?
1: Efectivamente, ¿no? Es decir, todo forma parte de una estrategia. Desde cuando el señor Garamendi, el presidente de la patronal española, habla de esto, eso evidentemente tiene un eco también en la sociedad vasca, en medida que organizaciones como Confebas son prácticamente una delegación de la COE en este país, pues esa es la música que toca, y parte de su estrategia cuando dice, bueno, hay que hablar del absentismo, pero ¿de qué quieren hablar exactamente el absentismo? Están hablando de eso, están hablando de recortar los complementos para que cuando la gente esté de baja no cobre ese complemento. Esa es la estrategia de la patronal.
0: Y están viendo este patrón en muchas negociaciones,
1: sí,
0: que se quiere meter mano al complemento por baja.
1: Sí, esta es una música general. Evidentemente luego va cambiando en cada convenio, en función de la fuerza en lo que planteen o no, pero es una música de la patronal, hablar reiteradamente de absentismo con ese objetivo, con el objetivo de recortar derechos y recortar sobre todo la prestación o los complementos, mejor dicho, de aquellas personas que están en una situación de incapacidad temporal, ¿no? Y no se dice que en este país prácticamente casi cerca de aquellas contingencias, de aquellas bajas de enfermedades comunes, tienen un origen laboral. Este es el debate que siempre planteamos con la patronal, y decimos, claro, nosotros en los propios servicios jurídicos del sindicato tienen que hacer frente a esto prácticamente cada semana, y es una pelea continua intentar demostrar que aquellas bajas que se dan por incapacidad temporal de enfermedad común tienen ese origen laboral. Estamos hablando de muchas, prácticamente la mitad, o son trastornos musculoesqueléticos o son cuestiones derivadas con el estrés, la ansiedad que genera también la propia precariedad del mundo del del trabajo, ¿no? Y en la salud mental. Y ese es un debate que la patronal se esconde y en este sentido lo que hace es criminalizar al conjunto de la clase trabajadora para dar la sensación de que la gente se levanta cada mañana y decide voluntariamente no ir a trabajar. Y eso, evidentemente, cualquiera sabe que en este país no sucede.
0: Por cierto, que al hilo de esto, la patronal, la COE, exige al gobierno pagar los primeros 15 días de baja. Ha escuchado esta propuesta, ¿no?
1: Claro, y que todo le salga gratis. Esto es la COE y esto es la patronal, la misma patronal que decía que en el Estado subiendo el salario a 1.200 euros pues iba a suponer practicando un colapso de la economía y que la economía se iba a retraer no sé cuántos puntos, ¿no? Y evidentemente eso no ha pasado. Evidentemente creo que en este caso subir el salario mínimo incluso tiene beneficios para la propia economía, pero esta es la patronal que tenemos y esta es la hoja de ruta, por desgracia, de una patronal que solo, insisto, cada vez pretende extender más el mundo laboral precario para que en este caso aumenten los beneficios empresariales.
0: Por volver al convenio del metal, me decía que no hay avances. ¿Cree que puede haber unidad sindical? No la hubo en la firma del último convenio. Y también le pregunto si cree que podríamos ir a un escenario de huelga si se dilata mucho en el tiempo la negociación de ese convenio.
1: Sí, claro, porque dos preguntas. A ELA le gustaría que hubiese unidad sindical. ¿Por qué? Porque esa unidad sindical nos hace más fuertes y esa unidad sindical permite, en este caso, eso, hacer más presión para que la patronal acabe poniendo contenidos encima de la mesa y tengamos un mejor convenio. Pero ELA es muy claro en esta parte, las unidades sindicales no tienen que ser solo para aparentar o para transitar a veces una parte de la negociación donde luego algunos sindicatos acaban firmando lo que la patronal quiere. Para ELA es muy importante que los trabajadores y trabajadoras sepan cuáles son los compromisos que cada sindicato adquiere antes de esa negociación. Y lo que estamos planteando en este caso al resto de sindicatos es la posibilidad de llegar a unos mínimos. Oiga, vamos a llegar a esos mínimos, vamos a decir que evidentemente ningún sindicato va a firmar por debajo del IPC, vamos a decir que ningún sindicato va a acceder a los recortes de la patronal y vamos a acordar que los trabajadores y trabajadoras del metal de Araban necesitan un buen convenio.
0: Y si no se llega a ese acuerdo, si se dilata en el tiempo, insisto,
1: cualquiera que conozca el sindicato ELA ya sabe que la estrategia del sindicato ELA no termina donde quiere la patronal, sino precisamente intenta terminar siempre donde los trabajadores y trabajadoras quieren y en función de la fuerza que consigamos tener. Y creo que lo hemos dicho muchas veces, si en este país hay mejores condiciones laborales en comparación con otros territorios del Estado, tiene que ver con eso, con el mayor nivel de organización que somos capaces de hacer y con el mayor nivel de huelgas que somos capaces de organizar.
0: ¿Qué otros convenios están en negociación ahora mismo en el territorio, en Araba? ¿En qué convenios están trabajando?
1: No tengo exactamente la relación. Sé el conjunto de los que hay en el conjunto de Araba, Vizcaya y Guipúzcoa. Tenemos muchos convenios de limpieza, de comercio, y todavía siguen siendo muchos. Muchos de ellos son sectores feminizados.
0: Bueno, pues Mercedes y Michelin son elecciones este año en estas dos plantas. En ALI ustedes son la fuerza más votada. ¿Confían en mantener esa representación? ¿Cuál es la hoja de servicios que tiene ELA tanto en Mercedes como en Michelin?
1: Bueno, aquí cualquiera que conozca de qué van las elecciones sindicales ya sabe que no se preparan el día anterior y que la propaganda que se hace no suele ser lo determinante. Todo importa, evidentemente, pero creo que suele ser el reconocimiento al trabajo, a la coherencia y al compromiso que se desarrolla en los cuatro años anteriores. Y creo que somos la primera fuerza en Mercedes, no por casualidad, sino por el compromiso, por el buen hacer y por esa coherencia que la gente del sindicato ELA lleva adelante en Mercedes, ¿no? Por lo tanto, creo que suele ser eso, suele ser el reconocimiento de ese compromiso y de esa posición donde a veces eso, creo que lo más recomendable es no firmar aquello que la empresa pone de primeras, porque fíjate, ahora mismo, por ejemplo, me comentaban, hemos tenido una cierta confrontación con las temperaturas y con todo lo que está pasando en estas olas de calor, ¿no? Y creo que siempre va a ser una posición de confrontación y de cierta tensión cuando evidentemente hay empresas que no están haciendo lo que tienen que hacer en la salud laboral, ¿no? Pero insisto, volviendo al tema de las elecciones, no solo confiamos en mantener lo que tenemos, sino que creemos que nos gustaría crecer y que eso, que además creo que además sería justo porque reconocería el trabajo que estamos desarrollando.
0: Como ha mencionado el tema de las altas temperaturas, estos días el comité de empresa de Glovo denunciaba que hasta 5 riders la semana pasada tuvieron que ser atendidos por golpes de calor en Gasteiz, ¿no? ¿Cómo es posible que esta empresa no tenga un plan de prevención de riesgos por casos de calor extremo, teniendo en cuenta que están en la calle circulando constantemente?
1: Sí, pues ahora eso que a ti te parece algo tan obvio y tan evidente, pues desgraciadamente no lo es. No lo es, porque cuando hablamos de la salud laboral, a muchas empresas les sale más barato no cumplirla que cumplirla, porque las multas y la posibilidad de que haya una inspección es muy muy baja. Y eso las empresas lo saben, y por eso una de las reivindicaciones del sindicato ELA está siendo precisamente no cumplirla que cumplirla, porque las multas y la posibilidad de que haya una inspección

0: con las normas.
1: Está, primero, claro, las denuncias que tengas y después las sanciones que esas denuncias tengan, ¿no? Y evidentemente las, una de las cosas que hay que denunciar también es eso, que el tipo de sanciones son muy bajas, y nos gustaría escuchar, nos gustaría ver de vez en cuando alguna denuncia ejemplarizante en esta parte, porque estamos hablando de la salud de los trabajadores y trabajadoras y de una de las mayores tragedias, que es fallecer en el puesto de trabajo. Pero cuando hablamos de las olas de calor y las altas temperaturas, la legislación que hay es una legislación muy genérica. Es una legislación muy genérica que da mucha manga ancha a las empresas para poder hacer casi lo que quieran, y deja muy abierta la posibilidad de negociación entre las empresas y los sindicatos. Y esta es una realidad que sucede, es decir, en el propio sindicato lo constatamos, en aquellos sitios donde el sindicato está presente, donde hay mayor organización, aquellas medidas que se toman para hacer frente al calor son mejores, es decir, porque o se deja de trabajar cuando hay que trabajar, se establecen pausas o hay compromisos con la climatización, y cuando evidentemente hay empresas donde los sindicatos no estamos presentes, el abuso y la explotación es mayor. Pero aquí, cuando hablamos de ola de calor, también hay que meter a la administración en la ecuación, ¿eh? Es decir, cuando estamos hablando de esto, no hay más que ir a Osakidetza. En Osakidetza, recuerdo el año pasado en Cruces, la zona de partos era una zona sin climatizar, que se climatizó como fruto de la movilización de los trabajadores y trabajadoras de Osakidetza, y esa sigue siendo una pelea pendiente, es decir, la climatización en algo tan esencial como son los centros de salud.
0: Michel Acuncha, secretario general del sindicato ELA, gracias, buenos días.
1: A vosotros, agur.

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0: Las 9 en punto de la mañana, se nos ha nublado el día, 17 grados de temperatura en Vitoria-Gasteiz. Enseguida vamos a abrir nuestra mesa de análisis, hoy muy pendientes del debate general de política municipal que arranca a las 10 de la mañana. Va a ser el último de la legislatura y veremos qué anuncios nos deja ese discurso, en ese discurso la alcaldesa de Vitoria-Gasteiz. Pero vamos a repasar otras cuestiones que nos deja el día con María Garde. Egunon.
1: Egunon, Berriro, se acaban de publicar los datos del paro. El mes de junio terminó con 479 personas desempleadas más en Euskadi respecto al mes anterior, al mes de mayo. En total hay 104.200 demandantes. Aún así, se han firmado 81.380 nuevos contratos en la comunidad autónoma vasca, un 23,7% más que el mes anterior, de los cuales el 24% son de carácter indefinido. Y el secretario general del sindicato ELA, Michel Lacuncha, ha calificado de positivo el anuncio de que Tubacex y Sidenor son dos de las empresas interesadas en hacerse con tubos reunidos, aunque entrevistado en Radio Vitoria ha pedido cautela.
2: Y hay que después leer, como siempre, la letra pequeña y el nivel de compromiso que finalmente este tipo de empresas están dispuestas a adquirir, porque solemos tener cierta cautela cuando a veces se anuncian iniciativas de este tipo, que luego en su concreción

0: suelen tener a veces una gran diferencia entre aquello que se acaba anunciando y lo que se acaba concretando.
1: Y en una hora dará comienzo en el Ayuntamiento de Gasteiz el tercer debate del Estado de la ciudad con Maider Etxebarria como alcaldesa. Se trata también del último de la legislatura, ya que en mayo del año que viene se celebrarán elecciones municipales. La alcaldesa repasará hoy los logros obtenidos hasta el momento por su gabinete.
2: Tenemos unos buenos datos de empleo, tenemos inversión, más de un centenar de reformas que hemos hecho en los diferentes barrios. Me gustaría recalcar también el plan Zaramaga.
1: Los retos de la líder municipal para la sprint final también estarán hoy sobre la mesa.
2: La limpieza, porque es uno de mis mayores retos y una de mis grandes apuestas también. Me gustaría acabar la legislatura firmando un nuevo segundo convenio de vivienda con Gobierno Vasco. Me gustaría también tener por fin aprobado el peri del casco viejo.
1: Hoy es el turno de la alcaldesa, mañana será el de los grupos políticos, aunque la oposición hará esta misma mañana las primeras valoraciones. Y no hacer barbacoas, evitar molestar a la fauna, no destrozar la flora, son normas lógicas para las zonas naturales de Araba. En nuestro territorio hay 4 parques naturales y Valderejo es el menos visitado, pero en todos ellos se trabaja especialmente para evitar la entrada de vehículos a motor, sobre todo en época de recogida de setas. Jonathan Rubines es gestor de los espacios protegidos de Diputación Foral de Álava y coordinador de los parqueches de nuestro territorio.
3: Las sanciones van más por el tema de circulación con vehículos a motor. En los espacios naturales no puedes meter tu vehículo y ahí es donde sí que le estamos dando duro.
1: Y tras el acuerdo entre la Universidad y el Gobierno Vasco, por el que no se contará la nota de euskera a los alumnos que obtuvieron un 0 en la PAU, estos alumnos ya han podido prematricularse sin tener en cuenta esas notas y con la ampliación de plazas para no perjudicar al resto de solicitantes. Iñaki Picaza es su abogado.
4: Parece ser que todo acaba bien, no llega la sangre al río y que todos los alumnos que han recurrido se han podido matricular. Bien porque unos nos los han confirmado o bien porque no hemos recibido llamadas de protesta de nadie. Nadie se ha visto desplazado de su puesto por ninguna de estas medidas de los tribunales.
1: En el lado contrario, quienes piensan que esto ocurre solo con euskera y no con otras asignaturas, Euskalgintzaren Kontseilua ha convocado movilizaciones en toda Euskadi frente a lo que consideran una nueva ofensiva política, judicial y mediática contra el euskera en Gasteiz. La manifestación será a partir de las 12 del mediodía, la cita frente a la Facultad de Letras. Y se han cumplido la primera semana desde los terremotos en Venezuela, con 2.300 personas fallecidas según los datos oficiales, una cifra que sigue en aumento, como también lo hace la indignación en La Guaira, en la zona cero, donde echan en falta ayuda gubernamental y donde son los propios ciudadanos los que están alquilando excavadoras para sacar de entre los escombros a sus seres queridos, ya con menos posibilidad de encontrarles con vida.
5: Cada hora son $700. ¿Dónde vamos a tener nosotros para pagar en esta situación para tener $700?
6: No hemos tenido ayuda gubernamental. Hemos trabajado con las manos, apoyo de familiares y amistades.
1: Y en lo meteorológico, esta noche hemos tenido un ambiente más fresco, con mínimas de 14 grados y aunque ahora hay todavía algo de nubosidad, a lo largo de la mañana irá desapareciendo y se abrirán claros, sobre todo por la tarde. Nos esperan esos cielos despejados, el viento norte no va a dejar de soplar, con lo que no subirán mucho las temperaturas, que rondarán máximas en Araba en torno a los 25 grados. En carreteras, en estos momentos, tranquilidad en toda la red viaria alavesa. Seguimos.
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0: las 9 y 7 minutos de la mañana arrancamos el tiempo de la opinión y el análisis. Hoy con Luis Jatellería, Egunon.
1: Egunon.
0: Edu Ortiz de Arri, ¿cómo estás?
2: Hola, Egunon.
0: Y Lorena López de la Calle, Egunon.
3: ¿Qué show, Egunon?
0: Bueno, a las 10 de la mañana, en apenas 50 minutos, arranca el debate general de política municipal, es decir, el pleno sobre el estado de la ciudad. Es el último que afronta el gobierno municipal en esta legislatura, el último, por tanto, de la alcaldesa Maider Etxebarria. No sabemos por dónde va a ir su discurso, pero sí que en la entrevista de la semana pasada aquí en Radio Vitoria se marcó como retos la limpieza, la seguridad o la recuperación económica. Vamos a escuchar a María Garde, que es la periodista de Radio Vitoria que sigue la información municipal, que nos va a contar qué esperamos de este debate. Egunon.
4: Egunon. Será el tercero desde que fue investida alcaldesa. Un debate ilusionante, decía la semana pasada en los micrófonos de Radio Vitoria.
5: Este debate es un debate que es ilusionante, es un debate especial, cómo está en este momento la ciudad y qué retos vamos a afrontar de cara a lo que queda de legislatura.
4: Se espera que haga balance de lo hecho hasta el momento por su gabinete y de sus logros, como por ejemplo la aprobación del nuevo Plan General de Ordenación Urbana, el impulso a la vivienda con la implantación de la zona tensionada o la firma de nuevos convenios, pero también la consolidación de pactos, sobre todo presupuestarios, con EH Bildu, que le han dado estabilidad a su gobierno en minoría, o también los siguientes hitos.
5: Tenemos unos buenos datos de empleo, tenemos inversión, más de un centenar de reformas que hemos hecho en los diferentes barrios. Me gustaría recalcar también el plan Zaramaga. Por tanto, tenemos un balance positivo, pero todavía nos queda un año para seguir trabajando y desarrollando proyectos en los que queremos invertir mucha energía, mucho trabajo y mucho tesón.
4: Retos de la líder municipal para el sprint final de la legislatura.
5: La limpieza, porque es uno de mis mayores retos y una de mis grandes apuestas también. Me gustaría acabar la legislatura firmando un nuevo segundo convenio de vivienda con Gobierno Vasco. Me gustaría también tener por fin aprobado el PERI del Casco Viejo. Quedan todavía temas pendientes en los que seguimos trabajando y, por supuesto, la ampliación del tranvía a Zabalgana, el barrio más poblado de la ciudad.
4: Será ahora, en breve, a partir de las 10 de la mañana, el turno de la alcaldesa, con un discurso que podría durar hasta hora y media y en el que también es habitual que haga algún anuncio. El año pasado fue momento para avanzar un plan de choque para construir 3.000 viviendas en 3 años.
0: Bueno, como decíamos, es el debate sobre el estado de la ciudad, así que lo primero que os voy a pedir a vosotros y a vosotras es que hagáis vuestro propio análisis sobre ¿cómo encontráis la ciudad, ¿no? ¿Cuáles son esos retos que debería marcarse el gobierno para finalizar la legislatura? Y si es una ciudad muy distinta a la que hace 3 años asumió la alcaldesa. Luisja, ¿cómo ves Vitoria-Gasteiz hoy, 2026?
6: Bien, no la veo mal. Yo creo que sobre todo ha sido, ahora todavía falta por terminar, pero una legislatura muy tranquila. No han existido grandes infraestructuras que generasen una polémica como fue la pasada sobre el BEI o este tipo de cosas que generan unos conflictos que al final no son nada, pero que generan momentáneamente grandes conflictos. Esta vez no los ha habido. Ha habido ciertas reformas. A mí me gusta lo que han hecho en la calle Los Herrán, por ejemplo, que la han dejado muy, muy mona, muy, mucho más agradable que antes. La otra gran obra era el teatro principal, y eso, como no genera conflicto más allá de irte a ver el teatro pues a otros teatros distintos, pues no generaba conflicto en la zona donde se están haciendo las obras. Y en cualquier caso veo, está bien, yo creo que no se ha hecho gran cosa. Ahora se nota mucho obras en las calles, lo cual también tiene cierta lógica, porque primero programas donde quieres hacer, luego tienes que sacar las contrataciones y al final las adjudicas, con lo cual esto te lleva prácticamente a la legislatura y al final de ella es cuando se ejecutan todas las obras, que si el carril bici en la avenida Gasteiz, qué tal. Yo he visto una legislatura muy tranquila y donde el ayuntamiento además ha aparecido poco. No se le ha visto mucho a la alcaldesa, no se le ha visto mucho, y donde no se han hecho grandes cosas. Y los grandes retos, por ejemplo, la vivienda, esa promesa de 3.000 viviendas en 3 años, pues me está costando verlo, ¿no? Quiero decir, ese sí sería un reto importante. Otro que parece que están abordando es el de la limpieza, y ese sí que es importante. Una ciudad como Vitoria no puede tener la porquería que tiene, y no solo. Y en eso, además, le falta una cosa. No solo se debe hacer una gran contrata de limpieza, se debe hacer un gran contrato con la ciudadanía para que la ciudadanía tenga comportamientos mejores de los que yo al menos veo diariamente que tiene en la ciudad, con lo cual deberían de gastarse un poco de dinero en, de alguna manera, alertar a la ciudadanía que también somos responsables de la limpieza. Pero en general, una legislatura tranquila, con no grandes cosas, donde la ciudad no ha cambiado excesivamente más que en alguna zona localizada. Y, pero tampoco pasa nada, ¿eh? Quiero decir, tampoco pasa nada, porque no hay que estar todo el día haciendo grandes transformaciones de la ciudad. Y, pero, digamos, más bien sosa, la legislatura sosa, donde el ayuntamiento ha aparecido, y fundamentalmente la alcaldesa ha aparecido muy poco. De hecho, ya me gustaría saber cuántos ciudadanos conocen realmente a la alcaldesa.
0: Lo dejamos para una segunda ronda, el papel que ha tenido la alcaldesa. Pero siguiendo con este análisis de en qué momento está la ciudad, ¿tú también considerarías que está siendo o que ha sido una legislatura tranquila, sosa?
1: Sí. Si hablamos más de la ciudad que del gobierno, yo desde luego diría que para mí Vitoria sigue siendo el lugar ideal donde vivir. O sea, yo ahora mismo no cambio Vitoria por ningún otro sitio, cosa que eso dice mucho en favor de la ciudad, y que no es una cuestión, un mérito del actual gobierno, ni del anterior ni del anterior. O sea, esto es una cuestión que viene de años, y que por suerte Vitoria sigue siendo una ciudad de tamaño medio, con una alta calidad de vida, en la que yo creo que, bueno, igual el que no ocurran grandes cosas, grandes distorsiones, igual en el fondo es positivo. Por supuesto, vivimos mucho de la industria y ojalá sigamos durante muchos años viviendo de ella. Es verdad que el mundo ha cambiado y está cambiando muchísimo, y ahí enclava un poco el tema de los retos, ¿no? Porque igual no vamos a vivir toda la vida de la automoción, o sí, no lo sé. De todos modos, ahí sí que es importante buscar otras vías de las que vivir, no solamente de la automoción. Y creo que en eso también se están haciendo algunos esfuerzos, y desde luego el ayuntamiento ahí no es el único responsable para que eso ocurra, ¿no? Yo creo que en materia de seguridad es una ciudad segura, pese a lo que digan algunos. Sobre todo si nos fijamos en otras ciudades en los alrededores y un poco más lejos, desde luego Vitoria es una ciudad segura para mí, y el gran reto sigue siendo el de la vivienda. Desde luego, en un día no se construyen 1000 viviendas, ni se planifican, ni se licitan. Entonces, ese es un reto que lo tenemos hoy, lo teníamos hace unos años y lo seguiremos teniendo todavía.
0: La legislatura arrancó con ese primer acuerdo, ese convenio entre el ayuntamiento y el gobierno vasco, y se espera que se finalice también con un segundo convenio, que es cierto que los ritmos de ejecución pues probablemente no son los deseables. Lorena, ¿tú cómo ves la ciudad?
2: Bueno, pues sí, es cierto que la primera perplejidad es que el Partido Socialista y el PNV recurrieron al Partido Popular, al que tanto critican, para apartar a la persona que había ganado las elecciones, que era Rocío Vitero, diciendo precisamente eso, que tenían que hacerlo así por tener más estabilidad durante la legislatura. Pues que resulta que quien ha dado estabilidad durante los 3 años de esta legislatura ha sido Rocío Vitero y el partido que lidera, ¿no? Eso para empezar. Entonces estoy de acuerdo con mis compañeros, hay estabilidad porque al que no le dejaron ser alcalde o alcaldesa ha permitido que haya esa estabilidad, y empezaré por ahí con el último acuerdo que se ha firmado con Anvisa, que como tú decías hay muchos problemas que vienen de muy atrás. Pues bueno, ahora en el caso de Anvisa pues también se ha decidido subir el agua, porque si no, Anvisa no iba a poder seguir funcionando como empresa pública, vamos a decir. Los problemas pendientes, estoy de acuerdo, vivienda y limpieza. Pero el problema de la limpieza es que cuando uno pasa a subcontratas y pasa a dar limpieza y basuras, por ejemplo, a grandes empresas casi multinacionales que tampoco tienen arraigo con el territorio, pues al final el ayuntamiento termina siendo rehén de esas empresas. No puede hacer todo lo que quisiera para que la ciudad estuviera lo limpia que todos queremos que esté, y no lo está. Estoy de acuerdo, ¿no? Yo creo que el tema de la vivienda, bueno, es cierto, Gasteiz es la única que no tiene un parque de vivienda propio, y cuesta mucho tiempo hacerlo, pero si ya existen otros en Vizcaya, en Bilbao y en Donosti, pues aquí también tenemos que ir avanzando hacia eso. Algo se ha hecho, pero eso también requiere mucho tiempo y muchos acuerdos. A mí otra cosa que me preocupa también es, por ejemplo, ensanche en las calles, en el fondo también del centro de Gasteiz, la cantidad de comercios, pequeños comercios locales, familiares, que están cerrando. Y los pocos que abren son todo franquicias, también extranjeras, y que no tienen ningún arraigo con la ciudad. Y entonces eso hace que se vacíe ese centro comercial que teníamos en Vitoria, para no verse sustituido por nada, ¿no? Porque la gente tampoco tiene por costumbre irse a los centros comerciales. Y mejor, a mí me parece que hay que dar vida a la ciudad. Bueno, el tema vivienda es preocupante, por ejemplo, pues el casco, ¿no? Esa amenaza que está siempre ahí, de que ocurra como en otros lugares, que se empiecen a dar pisos a Airbnb. Y lo mismo, que la gente del casco no pueda vivir en el casco porque los mandan a otros lugares porque suben los alquileres. Así que, bueno, yo creo que tampoco podemos obviar la cantidad de conflictos laborales que ha habido. Sabemos cuántas veces hemos hablado aquí del taxi, de basuras, ya lo he dicho, ¿no? Bueno, pues yo creo que es de lo que tendríamos que estar hablando es del modelo de ciudad que queremos. Si queremos, ¿qué modelo, no? Si queremos un modelo dependiente de decisiones que se toman en otros lugares, o si queremos ser dueños de nuestras decisiones. Y termino con un último apunte, y es la adecuación de la ciudad a la normativa europea. Ahí también empezamos a coger retraso, ya lo hablamos con el tema de los ruidos, de los humos. Hay toda una nueva normativa europea que tiene que irse cumpliendo. Ahora se están haciendo esfuerzos por el cambio de calderas, subvencionar para pasar a cosas más ecológicas, ¿no? Pero puesto que se nos llamaba y se nos sigue llamando Green Capital, no olvidemos que lo del green se tiene y se pierde si no se invierte en tecnología de futuro.
0: Como decíamos hoy, la alcaldesa tiene por delante aproximadamente hora y media para ofrecernos su discurso, pero también se espera, ¿no?, la valoración exprés de la oposición, aunque su turno en el pleno será mañana. ¿Qué cabe esperar de EH Bildu, del Carrequín y del Partido Popular, María?
4: De EH Bildu, socio presupuestario del gobierno de Maider Etxebarria, se espera un discurso crítico pero moderado, y sobre todo que su portavoz, Rocío Viteró, ponga en valor los proyectos pactados con el gabinete en lo más cercano esta misma semana. Por ejemplo, en vivienda, la rehabilitación de 4 bloques para jóvenes para alquiler en Aldesarra. El Partido Popular, en cambio, es más probable encontrarle en la crítica más dura, tal y como viene haciendo en los últimos meses, sobre todo en temas como la limpieza, la vivienda o la seguridad. Respecto a este último tema, Iñaki García Calvo, su portavoz, ha sido contundente, señalando que los delitos y la inseguridad continúan creciendo en Gasteiz. Y finalmente, el Carrequín hará o se espera que haga o que centre su discurso en temas más sociales y de sostenibilidad. Hoy fijarán las primeras posiciones sobre las 11:30 de la mañana, aunque su turno llegará en la réplica, como decíamos, mañana, en un pleno marcado ya por el clima preelectoral.
0: Bueno, pues como digo, hoy habrá una valoración exprés, pero digamos que el protagonismo absoluto va a ser para la alcaldesa. ¿Cómo veis vosotros a la líder del ayuntamiento, Luis Ham?
6: Pues ya te he dicho antes, pues bastante desaparecida en combate. Es decir, no ha salido liderando proyectos, ha salido muy poco, y hay un cierto desconocimiento. También lo hay, por ejemplo, de Rocío Viteró. Quiero decir, es alguien que sale francamente poco, y aunque ganó las elecciones, por cierto, una precisión. No es que no le dejaron ser alcaldesa, es que ella no consiguió los votos para ser alcaldesa, que es una precisión importante. Nadie le quitó ser alcaldesa, simplemente ella no consiguió las mayorías suficientes, que eso es la democracia. La democracia es sumar los votos suficientes para conseguir.
0: Tampoco están llegando las elecciones y está gobernando.
6: A partir de ahí, quiero decir, veo que, insisto, dentro de... que no está mal, no está mal, pero vistas legislaturas previas donde se ha vivido muchísima tensión municipal, esta vez se ha vivido una tranquilidad que en el fondo tengo la sensación que convenía, en términos generales, convenía para no generar resaltos. Y este debate que empieza hoy y que continuará mañana con la oposición no va a dejar de ser, va a estar pervertido, entiéndaseme la precisión, porque es el último, y aquí empieza la pre-campaña electoral. se van a posicionar ya todos frente a lo que viene, donde todo el mundo va a querer ser moderado, todo el mundo va a hablar de la vivienda como algo importante, aunque luego realmente no termina de concretarse en nada más que en aceptar una legislación estatal de tensionamiento urbano para abaratar los costos del alquiler o no encarecerlos, etcétera, etcétera. Pero en el fondo ese va a ser el debate, va a ser un debate preelectoral, donde también va a salir lo que ha dicho Lorena del comercio, pero el comercio no es responsabilidad del ayuntamiento. Puede tener algo que ver el ayuntamiento. Básicamente la desaparición del comercio es una realidad incontrovertible del mundo en estos momentos, porque casi todos los ciudadanos compramos ya online, no queremos ir a la tienda de al lado, casi todos, no digo todos, y además porque los locales de bajos para comercios, los ciudadanos propietarios les ponen a veces unos alquileres insoportables que no permiten que esos comercios puedan ganar lo suficiente. Es decir, que un poco todos somos responsables, no podemos trasladar todo a las instituciones como si fuesen las responsables de todo, pero no obstante el debate va a ser tranquilo, con la cierta tensión de precampaña electoral, donde cada uno va a sacar lo que él ha hecho o lo que él ha propuesto hacer y ha conseguido en un pacto presupuestario hacer. Y aquí paz y después gloria.
0: Veremos, hay paz y hay gloria. Bueno, Edu, ¿cómo ves a la alcaldesa?
1: A ver, un apunte político, ya que también mis compañeros han comentado el tema. Solamente, Bildu, si no tiene a su alcaldesa, que fue el partido más votado, si no tiene a Rocío Vitiero como alcaldesa, es porque no es capaz de sumar más apoyos, más allá en todo caso igual de los del Carrequín Podemos. Y si no consigue más apoyos es porque tiene un pasado que todavía le impide conseguirlos. Dicho esto, la alcaldesa, yo más allá de si está más o menos desaparecida, que entiendo que eso es una estrategia propia de aparecer menos en los medios, y entiendo el cabreo habitual por parte de los medios en pues la dificultad para conseguir entrevistas, etcétera. A mí en el fondo lo que me importa son los hechos, y sí que creo que hay tres cuestiones que igual pueden ser destacables por su parte, ¿no? Por un lado está la capacidad para haber conseguido pactos, y no solo con el PP, también con Bildu, también con Podemos, con el Carrequín. Yo creo que eso es una virtud y no es fácil, tal y como está la política hoy en día. Ha tenido presupuestos todos los años, cosa que tampoco es fácil hoy en día.
0: También Hurtarán.
1: También Hurtarán, efectivamente. Pero no es fácil. Yo sigo dándole mérito al gobierno municipal, que sigue siendo de coalición como en los últimos años. Y una última cuestión, hay un par de cosas también que se han conseguido. Hay un plan general nuevo, relativamente nuevo, que creo que eso también puede encarrilar, digamos, el futuro de la ciudad en el aspecto más urbanístico.
0: Que viene de la legislatura anterior.
1: Que viene de la legislatura anterior, efectivamente, en el que sigue habiendo el mismo pacto de gobierno. Efectivamente, y hay una contrata de limpieza nueva que, en el fondo, por hablar un poco de la limpieza, lo único que cambia es quién paga la nómina, porque los trabajadores siguen siendo exactamente los mismos que en la contrata anterior, con su mismo salario, o más o menos el mismo, que, por cierto, está bastante equiparado al de los funcionarios, y yo creo que ahí sí que una clave es el aumentar el civismo de la ciudadanía, que creo que en eso todavía tenemos en Vitoria bastante que mejorar. Retos siguen teniendo muchos. Para mí, por ejemplo, el del comercio que comentaba Lorena me parece importantísimo. Yo creo que el comercio en Vitoria sigue estando parado, o sea, necesita mucha más vida, y yo como vecino del casco viejo sigo echando mucho de menos a la Rich, también lo digo.
0: A la agencia de rehabilitación del casco histórico, ¿no? Que tuvimos esos años. Lorena.
2: Sí, es curioso, ¿no?, que después de 3 años se conozca tampoco a la alcaldesa Maider Etxebarria. Es que algunos no saben ni cómo se llama. Yo es que también creo que la tienen incluso escondida, ¿eh? No sé si es tanto cosa suya o de su partido o qué es, pero el caso es que no se le ve. Tampoco es que haya conseguido levantar cabeza Artolazábal. O sea, que es que hay las dos fuerzas que decidieron gobernar, pues no tienen un liderazgo que sí tenía Gorka Hurtaran, porque Gorka Hurtaran la gente sabía poner nombre al alcalde, y en este caso todavía no, y han pasado 3 años. Bueno, todavía queda uno en cuanto al discurso que haga hoy y que siga mañana. Bueno, no sé por qué y no es bueno. Los discursos suelen ser un poco, los balances estos suelen ser un tanto triunfalistas. Yo creo que hay que incluir cierta crítica para que sean creíbles ante la ciudadanía, porque la ciudadanía las críticas las ve, ¿no? Entonces, bueno, aunque no sea habitual, espero que vaya un poco en esa dirección. Y los grupos, bueno, supongo que se mantendrán en la posición que han tenido hasta ahora. Seguridad para el PP, lo social tanto para el Carrequín Podemos como para Bildu, con mucha más capacidad de negociar en el caso de Bildu, porque tiene una fuerza muy superior a la que tiene el Carrequín, que es lo que ha permitido, que tú decías muy bien, han podido sacar adelante, claro, 3 presupuestos, 2 pactos fiscales, ordenanzas fiscales, y todo eso gracias a EH Bildu. O sea que, bueno, yo creo que seguirán en esa dirección, de mano tendida, porque a las fuerzas políticas en general lo que les tiene que mover es la mejora de la ciudadanía y de las condiciones de todos y todas para todo el mundo, ¿no? Y bueno, yo ya digo, es curioso tener que nos falte solo un año y que sea el año en el que hay que vender resultados y que no pueda realmente decir, bueno, pues es esto y me queda mucho por hacer. Pues claro que me queda mucho por hacer y ya vendrán otros que espero que hagan más y mejor.
0: Hacemos una pausa, 9:28 de la mañana, Radio Vitoria Gaur.
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0: 9:29, seguimos en tiempo de tertulia con Luis Jatellería, Edu Ortiz de Arri y Lorena López de la Calle. Vamos a repasar algunas de las cuestiones que hemos abordado hace unos minutos en la entrevista del día con Michel Lacuncha, secretario general del sindicato ELA, y le hemos preguntado básicamente sobre esa propuesta, sobre ese interés que tiene ahora mismo Tubacex y Sidenor, el presidente de Sidenor Hidalgo, Juan Antonio Jainaga, en hacerse con Tubos Reunidos. De momento han solicitado información, han solicitado información financiera, también visitar la empresa y hablar tanto con la dirección como con los trabajadores, pero es un primer paso para poder recuperar la actividad en la tubera. Como digo, sobre esta cuestión le preguntábamos a Michel Lacuncha, calificado de positivo ese anuncio, aunque, bueno, pedía cautela.
15: Y hay que después leer, como siempre, la letra pequeña y el nivel de compromiso que finalmente este tipo de empresas están dispuestas a adquirir, porque solemos tener cierta cautela cuando a veces se anuncian iniciativas de este tipo, que luego en su concreción suelen tener a veces una gran diferencia entre aquello que se acaba anunciando y lo que se acaba concretando.
0: Es una buena noticia, Edu, que haya al menos 2 empresas interesadas en adquirir Tubos Reunidos en los términos actuales, ¿eh? Porque también sabemos que si el 15 de septiembre no hay ofertas formales, iríamos ya a una venta de negocio individualizado, ¿no? Esas unidades productivas que son más rentables. Pero en principio este interés es por toda la empresa, por toda la tubera.
1: Bueno, no, es buenísima noticia. Otra cosa es que se acabe concretando. Y no solamente es buena, es que además son 2 empresas locales, digamos, del entorno. Con lo cual, para mí eso es especialmente positivo. Pero claro, esto se queda en nada si no se concreta. Ese interés no se concreta en la adquisición de la empresa. La situación de Tubos Reunidos no es fácil, está claro. Tiene una deuda enorme y tiene que solucionar ese problema. Y luego tiene... Ese es un problema, bueno, puntual, pero que marca muchísimo el futuro o no futuro de la empresa. Y luego tiene un problema de competitividad, un problema de seguramente de tamaño, de mercados. Bueno, hay muchas cosas que solucionar en esa empresa. Yo me quedo, a mí me ha quedado de la entrevista con Miquel Lacuncha, me ha quedado hay algo que no comparto para nada. Ha dicho que el ERE que, o sea, que digamos que la huelga que montó básicamente ELA, digamos que impidió el ERE en la empresa. Y bueno, si efectivamente, si, probablemente impidió en el ERE en la misma medida en la que empujó a un poco más a la empresa al concurso de acreedores. No ha hecho autocrítica, de hecho le has preguntado por autocrítica y no hace absolutamente nada. Yo creo que ELA tiene, o sea, tiene una responsabilidad como primer sindicato vasco, creo que tiene una responsabilidad también y tiene una estrategia habitual en allá, bueno, prácticamente en todas las empresas, sobre todo en las empresas grandes y en las que considera emblemáticas, por el conflicto. O sea, no revive el conflicto, al contrario, lo fomenta. Y no para nada es partidario del diálogo. Yo soy en la vida y en la empresa creo que hay que tener otra actitud, creo que el diálogo es importante y el conflicto empeora las situaciones. Entonces, en este momento estamos en una situación, es que claro, parece que la situación actual es la mejor que podía ocurrir. No, el concurso de acreedores es una situación límite en la que efectivamente tienes una espada encima y el día 14 de septiembre, si no se concreta ese acuerdo, ese interés por parte de las empresas, la empresa se despieza y se tendrá que vender por trozos a sus...
16: Si sabe el tribunal...
0: a la administradora concursal una carta de confidencialidad, ¿no? Ahí pueden, como digo, solicitar acceso a la información financiera, conversar con el equipo directivo, con trabajadores, ¿no? Pero, bueno, sin saber si esto acabará concretándose. Lorena, ¿qué te parece, no? Porque hablamos de dos empresas que de alguna forma mantendrían el arraigo, ¿no? A la comarca.
2: Hombre, estoy totalmente de acuerdo. Ojalá esto se pueda concretar y en septiembre ya todo el mundo se quede tranquilo, empezando por estas 600 personas y familias, que hay que darse cuenta de que en Ayara, pues bueno, hay una dificultad de empleo, pero es que además muchas familias dependen, varios miembros de la familia, de estas empresas y de esta en concreto tuve reunidos. Así que esperemos que eso salga bien. Pero bueno, yo creo que hay que explicar un poco también que ¿qué papel tienen que hacer los sindicatos, ¿no? Los sindicatos, ¿qué es lo normal? Pues yo compararía los sindicatos y la patronal con el Parlamento y el Gobierno. O sea, el sindicato tiene que estar pues para hacer de oposición a la patronal, igual que los parlamentos están para hacer la oposición a los gobiernos, para que los gobiernos gobiernen mejor, y en este caso los sindicatos están para que la patronal garantice condiciones laborales y demás mejores para todo el mundo. Así que yo eso lo veo como una absoluta normalidad. No se puede cargar al sindicato que por culpa de ellos no hay empresa, porque en realidad no hay empresa si no hay trabajadores, y eso lo hemos dicho muchas veces. En cuanto al diálogo, evidentemente, pero es que se dialoga si las dos partes quieren. Si una de las dos partes no quiere, pues no se dialoga. Entonces yo ahí sí, hay que abogar a favor del diálogo, pero en fin, situando las cosas en su justa medida. Así que bueno, volviendo a tubos reunidos, pues esperemos que esto se pueda concretar, porque efectivamente se tiene que desmembrar y vender por trozos y demás es un fracaso para la empresa, para la comarca, para el gobierno. O sea, ahora aquí yo creo que es hora de que todo el mundo se ponga a remar en la misma dirección. Pero si quiero hacer un apunte aparte de esto, de lo que él ha dicho de los trabajadores de Glovo, ¿no? Porque me ha llamado mucho la atención que diga que es que hay empresas que prefieren pagar las multas por incumplimiento de los derechos laborales que realmente poner en regla y en orden sus propias empresas. Y eso sí que es tremendo, ¿no? Que sea más barato que pagar una sanción que cumplir, sobre todo en olas de calor, que era de lo que se estaba hablando, cumplir con los requisitos que las empresas tienen que cumplir. Así que ahí sí, yo también, mayores sanciones para que haya una presión mayor hacia aquellas empresas que, bueno, les importa un pepino su trabajador.
0: Luisja.
6: Bien, yo volviendo al símil que haces de sindicatos y parlamento, pues puede ser, pero el parlamento no solo hace oposición, negocia, pacta.
2: Ya.
6: Y sí, la sensación que ha trasladado Miquel Lacunza y que yo le vengo oyendo históricamente a ELA en general, es que se cree Robin Hood y que todos los demás, incluso los tertulianos de aquí, somos el sheriff de Nottingham que le intentó raptar a su novia, ¿no? Todos los demás somos los malos y ellos son los que tienen la razón. Y tan es así que le ha dicho, si hace autocrítica, y ha dicho que no. ¿Cómo no va a hacer autocrítica de lo ocurrido en Tubos Reunidos, que todos nos hemos enterado, aunque sea a través de la prensa maliciosa o de los malos de la película? Todos sabemos lo que pasó, cómo se negaron a que votaran un referéndum democrático los trabajadores. Se negaron rotundamente. Entonces, eso es una manera de hacer. Y ya me gustaría a mí, que hiciera un análisis de verdad de lo que va a concluir Maderas de Llodio, que con el ERE inicial iban a ser 30 y pico trabajadores, que ya se vería lo que se hacía, y ahora con la solución teórica va a ser de 50 trabajadores menos, ¿eh? Ya me gustaría que alguien analizara lo que va a ocurrir. Pero volviendo a lo primero, está muy bien que Tubos Reunidos haya empresarios vascos que quieran cogerlo, ya veremos cómo. Solo me preocupa una cosa, y que conste que Jainaga me cae estupendo, le conozco bastante, creo que es un hombre capaz, pero no sé si estamos concentrando demasiadas soluciones en la misma persona o en la misma empresa. Es decir, que tenemos que mirar un poco eso, porque a mí me da un poco de cosita, pero sin más, ¿eh? Y ahora, si es el voluntarioso que se ofrece a todo, hay que buscar un hueco donde alguien sea capaz.
2: Igual hay Robin Hoods en la empresa. ¿Eh? Que igual existen los Robin Hoods en la empresa.
6: A lo mejor también existe. A lo mejor este es el Robin Hood empresarial. De momento, para mí que en Lagunza es el sheriff de Nottingham. Él es Robin Hood. Él y todos sus chicos de ELA son Robin Hood, que además no se autocritican. Estos disparan flechas y les da igual, y si han fallado en el disparo y han matado a otro que no era, les importa un rábano.
2: Y menos
6: no
2: mal que empezó siendo el sindicato del PNV. Fíjate tú dónde ha llegado ELA.
6: ¿Qué fue el sindicato del PNV?
2: Del PNV. Bueno, pues fíjate dónde ha llegado.
6: Será que los hijos del PNV se han derivado en otras cosas, pero eso fue el origen hace cientos de años. Quiero decir que ahora están en donde están, en donde están. Y yo desde luego creo que no es un sindicato que hace las cosas para que funcionen bien. No es una oposición, es un contrario permanente de las instituciones, de los partidos, de los medios, de las empresas, de todo. Porque son Robin Hood, que creen que solo ellos tienen la razón y los demás no tienen ninguna, y por tanto son incapaces de negociar con nadie, punto.
1: Totalmente de acuerdo con Luisja, ¿eh? Y añado, el tema de Tubacex, durante cuántos años, décadas, se ha intentado que Tubacex y Tubos Reunidos se acabaran fusionando porque tienen productos complementarios, etcétera. Bueno, eso jamás ha sido posible, y fíjate, igual ahora resulta que los graves problemas que tiene una de ellas pudiera hacer que acaben fusionando. Y por terminar de apuntar lo que comentabas de la votación, para mí eso me parece gravísimo. Un sindicato que se supone que debe fomentar la democracia, ¿por qué se ha negado tan en rotundo a que no hubiera votación? Y recordemos que esto fue un mínimo de trabajadores que forzó a esa votación, se votó, salió que no a la huelga, y fue entonces cuando ELA cambió su postura y dejó, o sea, digamos, abandonó la huelga y volvió a la senda. Pero claro, efectivamente, igual por el camino resulta que con el ERE hubiéramos perdido X trabajadores, y con el concurso perdemos todavía aún más trabajadores en Tubos Reunidos.
0: ¿Quieres comentar algo? Sí.
2: Decir que, hombre, sí que tengo una cierta preocupación, ojalá esa operación salga adelante, pero me preocupa el nicho de negocio, porque, a ver, los tubos dependen muchísimo de la industria de hidrocarburos también. Entonces, bueno, estamos tocando un sector que tampoco está boyante ahora, con la situación en Estados Unidos, etcétera, etcétera. Entonces, No estamos saliendo de un nicho de negocio que sabemos que hay que salir de ese. Así que, bueno, ojalá salga bien, pero
6: es que efectivamente
2: tengo mis reparos.
6: El problema de Tubos Reunidos, a lo mejor es parte del Consejo de Administración, como decía Lacunza, pero también tiene que ver con la situación internacional. Claro,
2: Quiero decir, eso
6: también hay que valorarlo. Y yo solo una precisión, porque ahora me he acordado, le he oído hablar del absentismo. Y sin estar absolutamente de acuerdo con Garamendi, que yo no lo estoy, con las cosas que dice Garamendi, lo que es objetivo es una cosa, que hay muchísimo más absentismo que hace unos años, muchísimo más. Veremos, habrá que analizar las razones. Ahora, cuando ha dicho que ningún trabajador se ausenta del trabajo y consigue la baja porque quiere, eso que no existe, yo le digo que existe. Y vuelvo a un ejemplo de hace 2 o 3 años con el Tour de Francia, aquí, donde los erchañas dijeron que iban a coger la baja, y todos cogieron la baja al día siguiente. quisieron coger la baja y los médicos se la dieron.
0: Estás abriendo un debate que no puedo entrar ahora, ¿eh?
6: Simplemente quería dejar claro que lo que él ha dicho no es del todo cierto, porque yo he visto casos en que trabajadores que han querido coger la baja la han cogido.
2: Lo que sí vivimos es en un mundo de más tensiones con más enfermedad mental.
0: Bueno, si queréis, un día planteamos un debate sobre el absentismo con más tiempo, con expertos que nos den todas las visiones. Hemos hablado de esas dos empresas que están o que podrían estar interesadas en hacerse con tubos reunidos. Una es Tubacex, la otra Sidenor, cuyo presidente Jainaga es también presidente de Talgo. Bueno, pues tenemos una última hora porque Talgo y Renfe han cerrado un acuerdo que tiene que ver con el proyecto de trenes S106, tiene que ver con unas modificaciones, pero también con un calendario de pagos, ¿no?, que tenía que realizar Talgo. Vamos a ver qué es lo que contempla ese acuerdo, nos lo va a contar Susana Armentia. Bueno, Susana.
17: Sí, Talgo y Renfe han cerrado un acuerdo estratégico donde se han alcanzado varios puntos que van a permitir a la empresa alavesa coger aire y, por tanto, garantizar su futuro. Entre esos acuerdos se contempla retrasar el pago de las multas a las que tenía que hacer frente por el retraso en la entrega de varios de esos unidades de trenes a Renfe, unas multas que ascienden a 116 millones de euros. Pues bien, se ha acordado que el pago de esas multas no se realice, no se lleve a cabo hasta el año 2032, una vez que se cumpla el vencimiento de la deuda bancaria. Además, se ha acordado modificar por 132 millones de euros 15 de los 30 trenes abril para que todos estén configurados con el ancho variable. Renfe le va a pagar 132 millones para llevar a cabo esa transformación y esto va a permitir que toda la flota opere bajo una única configuración técnica. Como decíamos, un acuerdo estratégico que permite cerrar las diferencias entre las dos compañías por los retrasos en la entrega de las unidades, si bien el acuerdo aún está pendiente de la luz en verde de los consejos de administración de Renfe y de Talgo.
0: Bueno, pues ese es el acuerdo, gracias Susana, que tiene que ver con la modificación de algunos trenes para que se adapten al ancho variable y también con el pago de esa multa en los retrasos. Bueno, tendremos que concretar y bajarlo un poco más a tierra, pero vamos a cambiar de asunto porque esto lo tendremos oportunidad de debatirlo. Bueno, atentos si ustedes suelen comprar en comercios online como Shein, Temu o AliExpress. Desde ayer se está aplicando un cargo mínimo de 3 euros. Es un pequeño arancel en base a los productos que se incluyan en ese paquete y que nos van a aplicar si la compra es inferior a 150 euros. Es una medida de la Unión Europea para frenar la avalancha de paquetes baratos que proceden básicamente de China. Es una crónica de Irache Martínez.
18: A partir de ahora, los tan populares unboxings de Shein, Temu o AliExpress se encarecerán.
19: Me han llegado dos paquetes. O hago unboxing, unpacketing, aunque te abro los paquetes yo aquí contigo.
20: Haul rebaja Shein verano 2026. Maris, que nos gusta un haul, que nos gusta ahora.
18: Porque desde hoy se aplicará un arancel mínimo de 3 euros según la categoría de los productos que se incluyen en los paquetes de menos de 150 euros que compremos a comercios online extracomunitarios. Lo explica Markel Echevarría de la Asociación de Consumidores de Euskadi.
21: Va a tocar el bolsillo de mucha gente sin que se haya enterado. La tasa no se cobra por paquete, se va a cobrar por categoría arancelaria de producto dentro del paquete. Si compras, por ejemplo, una blusa y dos camisas, pues eso son dos categorías distintas, así que vas a pagar 6 euros en vez de 3.
18: La tasa se cobrará en base a su fecha de entrada en la Unión Europea, no a su fecha de compra, así que puede que el paquete que compraron hace un mes ya les llegue con recargo, y es que a pesar de que el impuesto está dirigido a las empresas, siempre acaba repercutiendo a las personas consumidoras. Por eso hay quien duda si seguirá comprando en estas plataformas.
22: De 4 prendas igual que te puedes comprar con esos 30 o 40 euros, te puedes comprar 2, porque si me vas a decir que vas a añadir 3 euros.
23: Si lo ponen más caro, pues yo creo que la gente va a dejar de comprar.
24: Yo creo que no van a dejar de comprar, el que compra mucho al final acaba pagando.
18: La medida pretende reducir la gran cantidad de envíos de bajo coste que llegan a la Unión Europea, generalmente de China. Estará vigente hasta el 1 de julio de 2028.
0: 15 millones de paquetes, ¿eh? Es el volumen ahora mismo que carga la Unión Europea de paquetes, sobre todo que llegan de China. Lorena, ¿qué te parece esta medida? ¿Va a hacer que compremos menos en estas plataformas?
2: Bueno, antes aquí, ¿no?, decía mi compañero que tenemos que ser responsables y pues bueno, pues sí, hay que en tus hábitos cotidianos, pues yo creo que aquí tenemos que ser responsables y comprar aquí. Pero el caso de estas empresas, pues la Unión Europea lo que ha querido, dado el volumen de negocio que hay, 5.900 millones en el año 25 de entrada de paquetes de estos pequeños importes en la Unión Europea, y aquí, aquí en el Estado español, en el 24, 4.600 millones, es muchísimo.
0: Son unos 15 millones al día.
2: Sí, sí, es muchísimo dinero, porque la gente compra porque les parece que es barato, 25 euros, 10 euros, 15 euros, que ahora va sumando. Entonces, la Unión Europea lo que quiere es imponer a las plataformas online y imponer a los vendedores una barrera, que son solo 3 euros en este caso, pero una barrera para que ellos sepan que no pueden vender en la Unión Europea así como así todos estos productos. Porque ¿de qué estamos hablando? Estamos hablando pues de ropa, juguetes, electrónica, productos de limpieza, maquillaje, complementos alimentarios, gafas incluso, pero que en la Unión Europea, por los datos que dispone, más del 60% no cumplen la normativa y el 84% de todos estos productos se considera que no son seguros porque no se acoplan a los estándares de la Unión Europea. Ya en el Estado español es muy conocido el caso de los juguetes, el caso de los complementos alimentarios. Estamos hablando de temas de salud. O sea que si aquí en la Unión Europea se toman medidas para proteger al consumidor, pues yo creo que está bien toda medida que se vaya a hacer para eso. Pues una garantía de seguridad, una garantía también contra falsificaciones, porque muchas cosas que se falsifican y entran por esa puerta, es una manera de frenar la competencia desleal, de proteger a los productores de aquí, más trazabilidad, más, o sea que yo creo que está bien. En cuanto a que termine repercutiendo en el consumidor, hombre, de entrada el precio que vas a ver, pues en vez de ser de 25, pues será de 32, pero yo estoy de acuerdo con que las personas que dicen que el que tiene ese hábito lo va a seguir haciendo. Lo que tendrán que hacer es sus cálculos, porque puedes comprar 10 camisetas iguales y pagas 3 euros, pero el problema es que compres por 10 camisetas es el mismo producto, luego pagas 3, pero si ya en el mismo paquete te ponen 10 camisetas, un boli y un complemento alimentario, ya son 9. 3, 6, 9. O sea, cada categoría de producto tiene sus 3 euros. Entonces, supongo que el consumidor tendrá que organizarse, pero francamente, el caso. Un apunte solo, o lo dejo para la segunda parte, el caso de la empresa que está en Singapur, no en China, de Shine, abrió a bombo y platillo una tienda en París y a los pocos meses la han cerrado por un boicot general a la marca Shine.
0: Luisja, que ahora los unboxing te van a salir un poco más caros.
6: Sí, bueno, es lógico, hasta ahora les aplicaban el reglamento de minimis de la Unión Europea a estos pequeños paquetes y estaban exentos de arancel, y entonces en el mecanismo genérico de aranceles, y además para evitar competencias desleales, pues les meten tres pavos a cada paquetito, lo cual te va a encarecer tres pavos esto, ¿no? ¿Esto a qué les puede llevar? Pues les va a llevar a que el consumidor va a pagar esos tres pavos, eso no lo va a pagar la empresa. Ya te digo yo que pueden tardar 2 meses en desviar, pero lo va a terminar. Bueno, es lógico encarecer. ¿Cómo va a responder Estados Unidos y China a esto? Pues pueden responder poniendo aranceles, pero tengo la sensación que no les preocupa mucho. ¿Qué es lo que hace Amazon, que en principio le repercute menos porque tiene empresas en Europa? Pues va a decir, voy a poner más empresas en Europa para fabricar esas cosas y voy a vender producto europeo. Bueno, pues está bien. Es probable que Shein y Temu terminen haciéndolo, pero siempre les va a salir más caro fabricar en Europa que lo que fabrican en China, que les sale a pela todo, ¿no? Entonces, yo creo que es un buen sistema y teóricamente debería ir a más. Pagar aranceles para evitar competencias desleales, para evitar también, hay un tema que ponen ellos en el reglamento comunitario que habla de temas medioambientales. Es verdad que el transporte de cada cacharro es que medioambientalmente, claro, tiene un costo brutal, porque cada furgoneta que va, cada portal, el avión que viene con todo, el otro, el coste medioambiental, entonces que hay que compensarlo de alguna manera abonando esa pequeña cantidad, que puede parecer pequeña, pero a nada que compres mucho, pues te sale más. A ver si empieza la gente a pensar que comprar en el comercio de al lado, de debajo de casa, le va a salir al final más baratito que comprar en Temu.
1: Uh-huh. Bueno, la medida está claramente defiende el comercio europeo, me parece muy positiva. Lo que pasa es que luego al final aquí hay, por un lado, una decisión individual de cada uno, eso es decir, si va a seguir queriendo comprar a través de Shein o de estas plataformas, que eso ya lo veremos. Y por otro lado están las decisiones de estas plataformas, porque el cargo de esos 3 euros se hace en función de la procedencia del producto en el momento en el que tú le das al clic para comprar. Es decir, si esos pantalones que tú te has comprado, que se han fabricado en China o en Asia, donde sea, tú al darle al clic, ese pantalón, o sea, ya digamos, Shane tiene un almacén en París, en cualquier sitio de la Unión Europea, y tú te lo mandan desde ahí, eso no tiene ningún cargo. Esos 3 euros no se cargan. Solamente se cargan si el punto de origen es Asia o cualquier otro sitio que no sea la Unión Europea. Uh-huh. En ese sentido, igual, también otra manera de esquivar este tipo de medidas puede ser con un reajuste por parte de estas empresas de sus mecanismos logísticos,
0: de sus almacenes
1: para tener más almacenamiento en Europa, más capacidad de almacenamiento en Europa, por ejemplo, y que puedan surtir a los clientes finales desde sus almacenes en Europa. Podrían ahí también tomar ese tipo de medidas.
2: Estaría más controlado, por lo menos.
1: Pero claro, o sea, en sí mismo la medida me parece extraordinariamente positiva. Ojalá reduzca de alguna manera también el número de clics y de compras que hacemos por internet.
0: 30 segundos, Lorena.
2: No, todo esto viene, gracias a Dios, de la ley de servicios digitales. Lo que me preocupa son los algoritmos, porque todo el mundo sabe que cuando compras un poco ya solo te salen ofertas de todas estas empresas, y claro, tenemos que tener educación digital también.
0: Lo dejamos aquí. Lorena López de la Calle, Edu Ortiz de Arri y Luis Jatellería. Gracias a los tres, que tengáis buen día. Hasta la próxima.

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0: Alejandra Aguiluz, sí. ¿Qué tal, Egunon?
1: ¿Qué tal, Arache?
0: Vamos con esa base de contenidos a partir de las 10 de la mañana.
1: Mira, vamos a recibir a dos mujeres que nos van a hablar de cómo ha evolucionado la atención a personas con dificultades de salud mental y a sus familiares aquí en Álava, porque se cumplen 50 años de la creación de la Asociación Alavesa de Familias y Personas con Enfermedad Mental, ASAFES. Vamos a ver cómo han sido estas 5 décadas de arduo trabajo lleno de dificultades, pero que también han dado su fruto, y cómo ha variado toda la atención cercana, temprana y el día a día de todas estas personas. Sabemos que millones de miradas están puestas en Venezuela, en lo que está ocurriendo. Las cifras son tremendas, de fallecidos, de personas heridas. Todavía hay quien tiene la esperanza de poder ver a su familiar. No es fácil, pero vamos a ver cómo desde aquí podemos colaborar con esta tragedia. Vamos a ver cómo podemos enviar ayuda humanitaria. Vamos a invitar aquí al programa, a Radio Victoria Gaur, a una mujer venezolana que, entre otras iniciativas, están canalizando, bueno, pues ayuda concreta, ¿no? Vamos a ver qué podemos aportar, dónde lo podemos llevar, cómo podemos sumarnos a esta solidaridad, en fin, a lo poco que podemos hacer, ¿no? A ese pequeño granito de arena desde Álava y desde Vitoria. Estará por aquí Nieves Urrutia hoy. Vamos a hablar de una nueva revista y un audiovisual. Bueno, todo esto va a ser a las 11 en el capítulo cultural. Hoy en nuestro capítulo gastronómico, en nuestra sección de gastronomía, nos vamos a ir a Cantabria.
0: ¿Qué vamos a hacer? ¿Sobados?
1: Un postre.
0: Ah, ¿una quesada?
1: ¿Una quesada?
0: Muy bien, me parece.
1: Esto parecía una adivinanza, pero no era difícil, ¿no, Arach? ¿Sobado, quesada? Bueno, pues una quesada pasiega. Nos van a enseñar a hacer una quesada pasiega, que rica también. Y los concursos de Bacomat. Ya sabes que tenemos un ventilador este mes. Yo creo que nuestros oyentes están contentos con este
0: Hombre,
1: premio.
0: Por supuestísimo.
1: Y nada, todo esto hasta las 12 del mediodía, Arach.
0: Gracias, Alejandra.
1: A ti, agur.
0: Nosotros volvemos mañana a las 8. Agur.

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1: Noticias de las 10, Egunon. Euskadi bate nuevo récord de afiliados en junio, según los datos que hemos conocido esta mañana sobre paro y afiliación. Vamos con más datos, Rodrigo Manero, Egunon.
2: Sí, Egunon. Euskadi ha ganado 2.000 nuevos afiliados a la Seguridad Social en junio, lo que hace que el total supere ya el 1.044.000 cotizantes. Este es un nuevo récord que nunca antes se había alcanzado. En el último mes se ha notado el final del curso escolar y se han perdido 4.600 empleos en educación y hostelería, personal docente y de comedores que dejan de trabajar en verano. Pero esto se ha compensado con creces con las contrataciones que ha habido en actividades sociosanitarias, que han aumentado mucho. También lo han hecho en el comercio, las actividades administrativas, la industria y la construcción. Aún así, el paro registrado en las oficinas de Lanbide sube en 479 personas, porque más gente se ha apuntado a la búsqueda activa de empleo. En Navarra ocurre parecido, ha subido ligeramente el paro, con 24 desempleados más que en mayo, pero la afiliación también mejora, con 900 afiliados más. La comunidad foral también bate su récord con 323.000 personas trabajando.
1: Es que recasco, Rodrigo. Tras la polémica por los ceros en el examen de la APAU en Boulevard, por primera vez aquí en Radio Euskadi hemos escuchado a una de las correctoras de los exámenes. Angeriña Elorriaga, profesora de EHU y correctora, defiende la profesionalidad de todos y todas las correctoras y asegura que el sistema de corrección es muy garantista. Lamenta además que los correctores no hayan recibido más respaldo por parte de las instituciones.
3: Asumir que la persona que está evaluando ya sabe los centros de qué modelo son y entonces está teniendo una reacción desmedida, que tiene los días contados porque después va a entrar una segunda corrección, por los modelos, es asumir que todas las personas que corregimos selectividad nos han hecho algún tipo de prueba antes para saber lo que sabemos de centros, modelos, colegios. No compensa económicamente.

0: y yo ahora mismo, el año que viene, no tengo fuerzas para volver a exponerme a esa desacreditación social que creo que hemos sufrido.
1: Y entrevistada en Euskadi Irratia, la consejera Begoña Pedrosa ha dicho como administración pública deben atender a las demandas de la sociedad que reclama mejoras y muestra dudas.
2: Konfiantza daukat, prozesu honetan parte hartu duten profesionalen lanean, eta hori izan nahi dut. Baina aldi berian, administrazio publiko moduan, ez? Bueno, irakurri egin behar dugula gizarteak izaten diguna. 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
1: Y al hilo de todo esto, Euskalgintzaren Kontseilu ha llamado a concentrarse este mediodía en Bilbo, Donostia y Gasteiz para denunciar la ofensiva contra el euskera. Bajo el lema Justicia Euskararentzat, Euskara Guztiontzat, habrá concentraciones a las 12 del mediodía en la Escuela de Ingeniería de Bilbao, en la Facultad de Letras de Vitoria y en el Centro Carlos Santamaría de Donostia. Y hoy también es noticia que hay acuerdo entre Renfe y Talgo tras años de negociaciones sobre la multa a Talgo por los retrasos en la entrega de trenes. Renfe pagará a Talgo 132 millones para la transformación y adaptación de varios trenes. Respecto a las penalizaciones, el acuerdo recoge que los pagos de Talgo a Renfe no se iniciarán hasta 2032. Y también es noticia una operación contra la explotación laboral con registros en Araba y Vizcaya. En el caso de Vizcaya, la actuación se ha saldado con la detención de dos personas y la práctica de registros en Zamudio y Baracaldo. Tres personas han sido detenidas por la Guardia Civil por liderar en el norte de España una red de explotación laboral que suministraba mano de obra barata y al menos 41 víctimas, obreros extranjeros en situación de vulnerabilidad que trabajaban en Cantabria, Asturias y, como decimos, también en el País Vasco. Las víctimas habían realizado largos viajes hasta nuestro país con promesas de trabajo dignos y estables. Alguno había llegado a pagar hasta 30.000 euros por financiar su viaje y la estancia en España. Más noticias dentro de una hora aquí en Radio Euskadi. Pueden seguir informados en todo momento a través de la aplicación. Quiero arte.

0: Son las 10 y 4 minutos. El termómetro marca a esta 19 grados en la zona sur. 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

¿Qué tal, Egunon? Muy buenos días. Son las 16 minutos y una última hora para comenzar el programa. Nos cuentan que hay un incendio en Las Trianas, es un pabellón industrial que está ardiendo. Compañeros de Radio Victoria, de la redacción, se están acercando hasta el lugar de los hechos. En cuanto tengamos más información, la ampliaremos y se lo contaremos también. Nos vamos a ir esta mañana al Ayuntamiento de Vitoria-Gasteiz. Saben que una vez al año escuchamos a los grupos de la oposición, hoy también a la alcaldesa en el Pleno de Política General. Es la noticia también del día en Álava y en Vitoria. Estará ahí nuestra compañera María Garde para contarnos junto a Silvia Núñez todo lo que cuenta la alcaldesa Maider Etxebarria. Estaremos ahí, ha habido un minuto de silencio también, nos dicen, para recordar la tragedia de Venezuela. Y nosotros vamos a comenzar mirando al concepto de 1907. Se inauguró el asilo y manicomio Santa María de las Nieves, centro que a partir de 1910 puso en marcha la sección de manicomio a las personas marginadas de la sociedad para, por supuesto, los internos estaban separados en pabellones de hombres y mujeres. A los 60, que aparecieron los primeros locos, los tratamientos que recibían en ese momento eran, bueno, para locos, la gente no estaban del electrochoque y la laboterapia. Llegó el año 1900, ¿qué ocurrió? Pues que los familiares de las personas bastaban que la gente recibe sus familiares. Que se y nació hace 50 años las AFES, la Asociación de Personas con Mental. O bien, el futuro de AFES, ya se lo vamos a dar

0: No había técnicos, era un asilo, donde estaban recogidos y aislados. La mentalidad dentro del psiquiátrico era exactamente igual que en el exterior, de cara al enfermo mental. Prejuicios sociales eran seres peligrosos, había que tenerlos guardados, aislados, eran vergonzantes para la familia. Y cuando yo entré allí, la inmensa mayoría de los pacientes, no me acuerdo ahora el número, pero serían, pues, entre psiquiatría de hombres y mujeres, yo trabajaba en psiquiatría de hombres, pues serían alrededor de 500 personas, que estaban la mayoría abandonadas. Aquello era, vamos, era invierno, no eran tratados como seres humanos. Entonces, por supuesto que era tremendamente frustrante y deprimente, ¿no? Porque ver a seres humanos que son tratados, pues, como objetos y sin ninguna y sin ningún derecho, porque no tenía ningún derecho.
1: ¿Cómo ha cambiado la situación, afortunadamente? Aunque está claro que en cuestión de problemas de salud mental todavía hay mucho que hacer. Esta misma tarde se va a celebrar el acto central de esta celebración, de este 50 aniversario, con el lema 50 años a tu lado. Vamos a repasar estos 50 años, estas 5 décadas de la asociación. Y lo vamos a hacer con una mujer que estuvo, bueno, pues desde el principio. Menchu Arroyo es familiar. ¿Qué tal, Menchu? ¿Cómo estás?
2: Pues
1: Bienvenida,
2: bien,
1: buenos
2: bien.
1: días.
2: Buenos días a todas.
1: Y enhorabuena por estos 50 años. También se lo trasladamos a Vanessa Vadillos, a la gerente de ASAFES. ¿Qué tal, Vanessa? ¿Cómo estás?
3: Muy bien, buenos días.
1: Bueno, hace 50 años, un grupo de familiares lo estábamos escuchando. Veían o veían con preocupación, pues, cómo estaban viviendo, ¿no?, vuestros allegados, que tenían problemas de salud mental. Y claro, a cualquier persona que nos escuche le puede sonar ese psiquiátrico de Las Nieves. Os llenasteis de valentía para dar un paso adelante y crear la asociación. En aquellos años, Menchu, si tú miras atrás, ¿cómo era hablar de salud mental? Igual no se atrevía ni siquiera, o no os atrevíais a expresar lo que vivíais o lo que estabais sufriendo.
2: Efectivamente, se habla muy poco de salud mental. Yo recuerdo cuando me dieron el diagnóstico, me quedé en shock. Y la verdad, lo único que hice fue llorar porque no me salían las palabras. Entonces, llorar y recorrer la ciudad de Vitoria sin saber en qué calle estaba. Hasta que dije, tengo que ir a mi casa. Tengo que ir a mi casa y tengo que aceptar lo que hay y ayudar todo lo que pueda a mi hijo. Y eso es lo que hice. Cuando llegué a mi casa, después de horas y horas paseando, me encontré con mi hija, que tiene 3 años menos, bueno, tiene 3 años menos que él. Y cuando le dije a mi hija el diagnóstico que me habían dado, la contestación de mi hija fue: mamá, le ayudaremos.
1: Qué punto de partida. ¿Y de qué estamos hablando? Perdona.
2: Bueno, estamos hablando de 28 años atrás. Mi hijo era adolescente y ahora tiene 46. Está bastante bien, está dando pasos importantes y para cambiar su vida. Entonces, para mí, el hecho de que esté dando esos pasos y haya salido de él, por supuesto, siempre hemos estado ahí, la familia directa. Hemos estado muy cerca de él, 3 mujeres, mi hermana, mi hija y yo.
1: Unidas siempre.
2: Sí, muy unidas. Entonces, tenía que dar esos pasos. Nosotras le hemos apoyado. Y ahora, la verdad que estoy viviendo una situación tranquila.
1: Menchu, hace 28 años que recibes ese diagnóstico, tú ya sabías que ASAFES existía, que había una asociación en la que se podía tocar la puerta y se podía recibir simplemente una orientación, un primer acompañamiento, un sitio donde ser escuchada.
2: No, no lo sabía. El primer psiquiatra que le atendió fue quien me habló de la asociación y dijo que me convenía a la asociación porque bueno, aquí me iban a ayudar. que me dar ese. O sea, hasta ese entonces no existía donde está ahora. Era un local pequeño, oscuro, lleno de humo.
1: Fumaba.
2: Se fumaba, sí. Entonces yo, bueno, me quedé en la acera y me costó. Porque de alguna manera es reconocer una enfermedad mental.
3: Claro, esto que estoy diciendo ahora mismo es muy importante porque hace 5 años, tanto Carmen como muchos pues sus hermanos, bueno, en el psiquiátrico Las Nieves, a la hora de que la institución se estaba exponiendo en la sociedad castellana.
4: Eso es, la verdad que yo lo he hecho muy bien, ¿no? Porque eso ni siquiera a nivel de la asociación colectiva, y que no se va a hacer luchar por los derechos de las personas con que. Yo creo que fue un valiente, bueno, luego ha hecho una evolución y que hemos podido trabajar por esas cosas colectivas.
1: Decíamos que es que traspasas la puerta de pues no es sencillo. Habrá personas que nos pueden y con las cosas que nos han igual la situación colectiva que tenemos. Lo mismo, dar que cuesta mucho. A veces es gratificante porque ves que nos es que pasando a ti, solo a ti, que las personas estén dando, no, pues
2: en este momento no. Difícil leerlo solo. Entonces, les aconsejo ya yo y bueno, primero que hay que hacer es familiar y enseñar en qué consiste el tratamiento.

0: en un molde encamisado o con papel de horno, lo que más cómodo nos parezca, y son aproximadamente 20 minutos. A partir del minuto 18 más o menos la vamos a mirar y cuando esté bien doradita por arriba,
1: Pero no abrimos el horno.
0: los primeros 18-19 minutos no. Siempre que hagamos sobre todo repostería, el horno quieto, hay que dejarlo tranquilo.
1: Lo digo porque yo soy de las que abro todo el rato. Por
0: No, y
1: eso.
0: sobre todo con los bizcochos te pasa que luego no suben.
1: Hay que tener paciencia, sí.
0: Eso es. Pues los primeros 18-19 minutos la vamos a dejar tranquila, a 200 grados. Y luego ya miramos y si está doradita por arriba, sacamos. Esperamos un poquito que se enfríe y la desmoldamos. Y si la podemos comer así al momento templadita, nosotros la probamos ayer templadita y mucho más rica que hoy en frío.
1: Templada está exquisita la que se haga,
0: Sí.
1: es verdad.
0: A mí me ha parecido además muy fácil de hacer.
1: Sí, eso te iba a
0: Man
1: decir.
0: manchas un bol, una varilla
1: No
0: y el
1: tiene
0: molde.
1: dificultad. Has dicho molde encamisado, me ha gustado mucho.
0: Sí, le echamos un poquito de mantequilla y harina para que no se pegue. Sí que es verdad que hoy en día yo creo que casi todo el mundo usamos
1: De
0: el papel de
1: silicona.
0: horno o un molde de silicona y es
1: Sí.
0: mucho más cómodo.
1: Es verdad que ha evolucionado mucho también en ese sentido
0: Sí.
1: la cocina, se facilita mucho más la vida, ¿verdad?
0: Sí,
1: Para no
0: eso es.
1: manchar, para que no se nos peguen las cosas. Bueno, pues quesada pasiega, maravillosa quesada, que como no estamos en Cantabria, pues la vamos a hacer en casa y vamos a sentir que estamos un poquito en la
0: Sí.
1: tierruca. Vamos a leer los mensajes. Mira, por aquí te dice Mónica, ¿me puede por favor repetir las cantidades, Víctor? Venga, que la
0: Sí.
1: repetimos, que no cuesta nada.
0: 400 gramos de requesón o cuajada, 175 gramos de azúcar, 165 gramos de huevo, 100 gramos de mantequilla derretida, 70 gramos de harina, ralladura de medio limón, un gramo de canela y un gramo de sal.
1: Muy bien. Merche dice que ella le pone 5 huevos, 8 quesitos de queso fresco y lo demás igual que tú. Ana dice, buenos días, estuvimos en Isla, en Cantabria, y compramos una quesada. No sabía como antes, bastante seca. Probaremos esta receta que seguro está buenísima. Gracias, equipo. Hay que ir a comprarlas recién hechas.
0: Sí, al final
1: Que saber dónde ir.
0: cuando compramos y ya hecha varios días tienen en tienda, al final no es
1: Claro.
0: lo mismo que recién hecho.
1: Es verdad, bueno, como todos los puestos al
0: Sí.
1: final, ¿verdad? Buenos días, Víctor y compañía. A mí me encanta, dice Marisa, la quesada, muy rica y muy fácil de comer. Se puede coger con la mano y listo. Otra persona que te pedía la repetición de las cantidades, que es Agus. Buenos días, probaré a hacer la quesada con cuajada, siguiendo los consejos de Víctor, nos dice Charo. Bueno, pues Charo, mándanos una fotografía.
0: Eso es.
1: Y Joseba dice, buenos días, qué rica la quesada. Buena idea, Víctor. Por aquí Amaya dice, ¿se puede hacer también con queso fresco, has dicho?
0: Sí, estuve mirando recetas y tradicionalmente la hacen con cuajada, pero con el requesón que tiene esa acidez, puedes hacer con queso fresco tipo de Burgos, si te gusta un poquito más potente, venden algunos requesones ahumados. Yo
1: Requesones ahumados.
0: no me he atrevido a hacer para la primera vez para probar, pero el otro día cuando fui a Queseando a comprar el requesón,
1: Sí.
0: me quedé con la cosa de que tengo que probar a hacerlo con el ahumado a ver qué
1: Oye,
0: tal queda.
1: qué bien, qué bien. Solo preguntaba, bueno, nos preguntan por el premio. Premio, no te preocupes, Pilar, que ya lo vamos a gestionar esto, porque ahora aquí en Antena, con todos los oyentes contestando a los mensajes y escribiéndonos, esto lo hacemos dentro de un ratito, no te preocupes. Buenos días, ¿a cuántos huevos equivalen esos gramos que ha dicho?
0: 3 de la talla M, más o menos. Yo ayer los pesé y además a mí me salieron, son 165 gramos la receta. Abrí 3 y eran 170. Al final, 5 gramos arriba abajo del huevo no te va a variar la
1: Sí,
0: receta.
1: pero no muy grandes ni muy pequeños,
0: No, eso
1: una
0: es.
1: cosa media. Sonia dice, quiero poner garbanzos. ¿Me da alguna idea, Víctor, para poner hoy una ensalada? ¿Qué le podemos poner a los garbancitos, Víctor?
0: Ahora en verano yo le meto mucha fruta a la ensalada. No he probado, pero yo soy fan de mezclar melocotón o nectarina, o sea, frutas con queso. Al final el garbanzo estás metiendo ahí un hidrato, puede quedar rico.
1: Sí, supongo que admite todo, ¿no? Le podemos poner
0: Sí,
1: cebolleta, unos
0: unos
1: tomatitos,
0: encurtidos. Yo es que
1: también.
0: en las ensaladas el encurtido, el vinagre, la ensalada tiene que tener
1: ¿Te
0: vinagre.
1: gusta? A mí me pasa
0: Sí.
1: también lo mismo, me gustan mucho los vinagres. Mira, Mari Carmen dice, ayer probé a marinar, como dijo el salmón, y me quedó fenomenal, es muy fácil.
0: Me
1: Oye,
0: alegro,
1: ¿has
0: sí.
1: visto?
0: Hay que
1: Sí.
0: animarse, eso es, hay que animarse a probar.
1: Esta semana hemos hecho marinados, hemos aprendido a hacer tartar,
0: El ceviche.
1: el ceviche, y hoy le hemos puesto el postre con la quesada pasiega. Bueno, más mensajes que llegan por aquí. Nos dice Maite, me encanta la quesada, pero no pensaba que hemos puesto el postre con la quesada pasiega. Bueno, más mensajes que llegan por aquí. Nos dice

0: porque se
1: es la manera
0: se
1: de que
0: pega.
1: Se selle, ¿no?
0: Eso es. Y si podemos apretarlos un poquito, o hablábamos el otro día de las envasadoras, si podemos, uh-huh. Yo cuando hago en casa, los cachopos los envaso, intento hacerlos de un día para otro, los envaso y están toda la noche envasados y esa presión te lo deja bien pegado y ya no
1: al
0: se te
1: vacío.
0: Escapa nada.
1: Ah, qué buena idea. Bueno, pues mira, es otra de las cosas. Te pregunta por el relleno, ya aprovechamos. Bueno, es que esto también...
0: Sí, ahí ya para gusto...
1: Jamón y queso, cecina, serrano con pimiento verde y queso... Ahí,
0: hoy en día de todo,
1: de
0: champiñones,
1: todo.
0: Queso azul, queso normal, ahí ya es a gusto.
1: Múltiples variedades de cachopo. Bueno, pues hemos puesto ensalada de garbanzos, hemos puesto cachopos, hemos puesto quesada. Tenemos de todo y todo rico, Víctor.
0: Sí.
1: Es que no le hacemos excusa nada.
0: Comer es un placer.
1: De verdad que sí. Bueno, ¿qué más nos dicen? He llegado tarde a los ingredientes y tiempo de horno. Venga, que lo repetimos, Isabel.
0: Te digo, 400 gramos de requesón, 175 gramos de azúcar, 165 gramos de huevo, 100 de mantequilla derretida, 70 gramos de harina, ralladura de medio limón, 1 gramo de canela, 1 gramo de sal y el horno son 200 grados. Aproximadamente 20 minutos.
1: A los 18 echamos un vistazo si está doradita y si
0: eso
1: no has
0: es.
1: Podido escucharlo con detenimiento, no te preocupes, Isabel, porque puedes rescatar esta y todas las recetas en nuestra plataforma de audio Wow Gure Audio A. Ahí la encuentras, la puedes escuchar tranquilamente y así la preparas. Es que ricasco nos dice, pues es que ricasco también a ti. Y Víctor, que tengas buen día.
0: Igualmente.
1: El lunes te veo por aquí.
0: El lunes estamos aquí otra vez.
1: Que pases buen fin de semana, que vaya muy
0: Muchas
1: bien.
0: Muchas gracias.
1: Agur. Llegan las noticias, nos cuentan que el incendio de ese pabellón en las Trianas no ha sido grande, está la cosa bastante controlada, así que contentos también por esa noticia. Dentro de un ratito nos iremos al ayuntamiento, el pleno de política general y muchas otras cosas hasta las 12, Radio Vitoria.

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1: Las noticias de las 11:01 en los correctores de euskera se han sentido desprotegidos y cuestionados tras la polémica por los ceros en la PAU. Nos lo ha contado en Boulevard aquí en Radio Euskadi a título personal una de las correctoras, Angueriña Elorriaga. Defiende la profesionalidad de los docentes, atribuye las bajas notas al modelo de examen y admite que hubiera agradecido un mayor apoyo por parte del gobierno vasco.
2: Me hubiera gustado tener más respaldo desde el minuto cero que salta la polémica por parte de las instituciones. Es verdad que sale el rector un momento a decir que el sistema es total, o sea, que se está totalmente garantizado, pero claro, el sistema participa en diferentes instituciones y yo como correctora he sentido pues un ataque, especialmente a las personas que hemos corregido euskera, porque matemáticas tiene una nota, física o química tiene una nota de 3 y pico, no es un debate social. Me he sentido muy cuestionada.
1: Y entrevistada en Euskadi Irratia, la consejera de Educación, Begoña Pedrosa, ha anunciado que se reunirá con EHU a partir de la semana que viene para tomar medidas para que esto no vuelva a pasar. Admite Pedrosa que hay que hacer cambios que mejoren el nivel de euskera en los alumnos y tendrán que trabajar con colegios y familias, sean del modelo que sean, para fomentar el apego y el uso del euskera.
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1: Más cosas, según los primeros datos que hemos conocido hoy sobre la regularización extraordinaria de migrantes, se han registrado casi 1.175.000 solicitudes, de los cuales el 52%, unos 608.000, ya se encuentran en proceso de tramitación. Son datos que ha dado la ministra de Inclusión, Seguridad Social y Migraciones esta mañana, Elma Saiz.
4: Estamos ante un procedimiento exitoso, un verdadero hito en nuestra política migratoria y un trabajo colectivo del que podemos sentirnos muy orgullosos. En estos momentos ya contamos con más de 608.000 expedientes en tramitación, lo que supone casi el 52% del total de las solicitudes presentadas. Este es un dato muy importante porque conviene recordar que en este procedimiento la admisión a trámite ya conlleva un permiso provisional para residir y trabajar en todo el territorio nacional.
1: Y hoy también hemos conocido que Euskadi ha ganado 2.000 nuevos afiliados a la Seguridad Social en junio, lo que hace que el total supere

0: De ya el 1.044.000 cotizantes, lo que supone un nuevo récord. En el último mes se ha anotado el final del curso escolar y se han perdido 4.600 empleos en educación y hostelería, el personal docente y de comedores que dejan de trabajar en verano, pero esto se ha compensado con creces con las contrataciones en actividad sociosanitarias que han aumentado mucho. También lo han hecho en el comercio, las actividades administrativas, la industria y la construcción. Escuchamos a Alfonso Gurpegui, viceconsejero de Trabajo.
1: En conjunto, los datos de junio presentan un mercado laboral con señales mixtas. Un ligero repunte del desempleo, acompañado de un fuerte dinamismo en la contratación y un gran aumento en la seguridad, en la afiliación a la Seguridad Social, junto con indicadores de estabilidad que continúan sosteniendo el empleo en Euskadi.
0: Volvemos con más noticias dentro de una hora aquí en Radio Euskadi. 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

0: Son las 11 y 3 minutos, el termómetro marca 19 grados a esta hora en la zona sur. 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

0: Hoy a las 6:30 de la tarde en la Casa de Cultura Ignacio Alecoa, la espeleología y la arqueología, la arqueóloga Nieves Urrutia, la arqueología va a estar muy presente, claro que sí, pero Nieves Urrutia Agorreta va a ser objeto de un homenaje que le va a rendir la Asociación Celedones de Oro. Esta asociación le ha dedicado a ella exclusivamente el número 20 de su revista Urresco, y en este acto se va a proyectar también, Chayudo, ¿quieres qué tal? Egunon.
1: Egunon.
0: Un documental sobre la figura de Nieves realizado por Eloy González Gavilán. Uno más que realiza Eloy, que realiza
1: sí, muchos.
0: Todos muy bonitos.
1: Bueno, pues hablamos de ese homenaje a una de las pioneras en la investigación espeleológica y arqueológica en el territorio alavés desde mediados del siglo XX. Una mujer que recibía el premio Guren en 2022 y que hace un par de años era también homenajeada en el Museo Arqueológico Nacional junto a Paquita Sáenz de Urturi. Mujeres que se hicieron un hueco en una profesión en la que las féminas no estábamos visibilizadas.
0: Bueno, y antes de nada, Charo, si me permites, antes de saludar a nuestros invitados, nos vamos a ir hasta el Ayuntamiento de Vitoria-Gasteiz. En cuanto tengamos la comunicación, nos iremos hasta allí porque pensábamos que ya teníamos a nuestra compañera María Garde, y está, me dicen ahora, está siguiendo ese pleno de política general, pleno que llega siempre por estas fechas, hoy con la comparecencia de la alcaldesa Maider Etxebarria. María Garde, ¿qué tal? Egunon.
2: Kaixo, egunon.
0: Bueno, ¿cuáles son las líneas argumentales del discurso de Maider Etxebarria en este pleno de política general?
2: Mira, Alejandra, pues el discurso de Maider Etxebarria, de la alcaldesa, ha arrancado sobre las 10 de la mañana y arrancaba con un minuto de silencio para aquellas víctimas y esas personas desaparecidas en Venezuela. Primero lo hacía en euskera y luego se pasaba al castellano. La alcaldesa, que ha hecho balance de lo conseguido hasta el momento en esta legislatura, con el desbloqueo de proyectos como el Izaskun Arrue, con la atracción de grandes eventos y congresos, también ha recordado los buenos datos y récords en el transporte público, la mejora también de las cifras en Foronda. Ha hablado de la rehabilitación de barrios como el de Zaramaga y también se ha centrado en ese 50 aniversario del 3 de marzo. Y el primer anuncio ha llegado un poco de la mano de la memoria, porque se dará ya por fin ese cambio en el callejero para retirar aquellos nombres vinculados con el franquismo que estaban ya prometidas para esas calles, al menos de aquellos que han conseguido el consenso y aprobación de ese equipo de expertos que estaba haciendo ese documento y un primer análisis. Y las calles serían las siguientes, nos las dice la propia alcaldesa Maider Etxebarria. Le escuchamos.
3: Pintor Carlos Sáez de Tejada, en San Martín, que va a ser sustituido por la pintora Paz Díaz de Espada. Pintor Vicente Abreu, en el mismo barrio, a quien además se le retirará la concesión del título de hijo adoptivo, cuyo nombre va a ser sustituido por el de la pintora mexicana feminista Frida Kahlo. Y el ingeniero y aviador Juan de la Cierva, cuya denominación en el Parque de Miñano dejará paso a la bioquímica Margarita Salas.
2: Pero sin duda, Alejandra, el gran anuncio de esta mañana ha llegado en vivienda. Se trata de uno de los grandes retos de esta ciudad y también de las grandes preocupaciones de la ciudadanía. Y se ha hablado hoy de una nueva ordenanza para vivienda y para convertir las plantas bajas en viviendas, es decir, locales y lonjas en viviendas. Nos lo cuenta también la alcaldesa.
3: Con esta ordenanza defendemos la función social de la vivienda e impulsamos la regeneración urbana, dado que hasta 1.000 locales de la ciudad podrán convertirse en domicilios en planta baja, y además fijamos los criterios de Etxebide para futuras transmisiones. Todo un portazo a la especulación.
2: Les daremos más detalles sobre esta nueva ordenanza porque hay algunos barrios que quedan excluidos de esta transformación, como son por ejemplo el casco medieval, el Ensanche, parte de Arriaga y zonas ya consolidadas como Salburúa y Zabalgana. Además, estas lonjas deberán acumular al menos 7 años de estar vacías para poder pasar a este nuevo régimen. Bueno, hay muchas novedades al respecto de esta ordenanza, se lo iremos avanzando, y también se ha anunciado un nuevo convenio para construir más viviendas de protección oficial, también con gobierno vasco, en los siguientes barrios: en Zabalgana 797 viviendas, en Lacua y Bayondo 170, Salburúa 133 y también Abechuco con 20 viviendas. Bueno, estos son algunos de los anuncios y novedades hoy aquí en el debate de la ciudad, el último de esta legislatura antes de las próximas elecciones, y les iremos avanzando más contenidos, Alejandra.
0: Perfecto, el trabajo, María, también de tu compañera Silvia, que está
2: totalmente
0: contigo, Silvia Núñez,
2: sí.
0: Y María Garde, hoy en el consistorio de Vitoria. Se anuncia espacio importante, va a haber viviendas en locales y lonjas de la ciudad. Un año queda de legislatura, mañana será el turno de réplica de los partidos políticos, aunque la oposición hará hoy mismo también sus primeras valoraciones. Es que ricasco, María, Geroarte.
2: Suey, agur.
3: Espero que este verano, a poder ser antes de la Blanca, Zaramaga luzca ya su nueva imagen. Necesitamos alcanzar un acuerdo estratégico para...
0: A las 12:15 les daremos más detalles de las declaraciones en este debate de la alcaldesa Maider Etxebarria y, por supuesto, ampliaremos toda la información a partir de la 1:30. Bueno, y llega el momento de retomar, Charo, nuestra conversación. Vamos a saludar y les pedimos disculpas a nuestros invitados. Nieves Urrutia, ¿qué tal? Buenos días.
4: Buenos días, seguro.
0: Bueno, la actualidad manda a veces, Eloy.
5: Buenos días.
0: Como sois de la casa, entendéis perfectamente que a veces estas cosas ocurren. Eloy González de Gavilán. Nieves, sumas méritos más que suficientes para protagonizar una revista, pero no sé si los alaveses, las alavesas, hemos sabido agradecerte como debíamos todo este trabajo desarrollado durante décadas.
4: Pues no lo sé, vamos, es una pregunta que no se me había ocurrido pensarla. No, no tengo ni idea, tampoco creo que... Hombre, sí que han sido cosas que quizá no... Dentro de la imagen de la mujer no era lo normal.
0: No.
4: Pero bueno, yo, gracias a Dios, tenía unos padres maravillosos que me daban libertad total.
0: Espeleóloga, arqueóloga, no era común esto
4: hace años.
0: No lo es ahora, ¿no?
4: No, es cierto.
1: Además, empezó con 16 años, a mediados de los 50, en plena dictadura. Y,
4: sí, bueno.
1: Y tú les dices a tu padre y a tu madre, oye, que me voy a adentrar en una cueva, y te dicen, venga, adelante.
4: Bueno, mis padres salíamos mucho al monte con ellos. Y después en la zona de... en Murua, concretamente, pues mis padres allí alquilaban una casita, íbamos en el verano, mis hijos allí se han criado. Y entonces ya teníamos, pues... no sé, una costumbre de...
1: Sí, sí.
4: Y a Mauri Legorreta, pues bueno, yo comprendo que el ir a Mauri Legorreta en aquellos años no era nada fácil, porque íbamos en bicicleta, con todo, con las espaldas cargadas a tope, con todo el material, con escalas, cuerdas.
1: Bien.
4: Bueno, muy bien. Yo, de todas formas, a mí me respetaban todos los chicos.
1: ¿Eras la única?
4: Porque yo llevaba mi comida, y la que iba a ser de mi futuro marido, y ellos llevaban todas las escalas y todo el material, pero sí que es cierto que aquello no era entonces, y sobre todo el que te dejasen con tanta libertad los padres, los aitas en ese aspecto,
0: eso es fundamental, y lo era, sí. Lo era aún más. Está por aquí Eloy, que siempre viene con una sonrisa también, entusiasmado con este
5: faltaría
0: trabajo.
5: Faltaría más.
0: Eloy, ¿qué nos vas a mostrar en este documental que se va a proyectar esta tarde? Yo no sé cómo te da la vida para tanto, también te digo.
5: Eso digo yo.
0: Pero no sacas tiempo.
5: Yo me hago también esa misma pregunta, que no sé cómo tengo horas para hacer todo lo que estoy haciendo después de la jubilación.
0: Qué bien.
5: Que estoy disfrutando, como vulgarmente se dice, como un enano.
0: Sí.
5: Y mira, un año más tengo que agradecer a Celedones de Oro, que me da este trabajo para entretenerme, de hacer un documental cada año a una persona, en este caso ha sido a Marinieves Urrutia, a Gorreta, ya dios de los dos apellidos. Y yo, vamos, estoy súper encantado.
1: ¿Y qué nos vas a mostrar en ese documental? ¿Qué testimonios e imágenes se recogen en él?
5: Pues parte de la vida de Marinieves. Porque es que no hemos podido contar todo, porque si no se alargaría demasiado. Y en 40 minutos, pues la verdad, se cuentan algunas cosas, pero no
1: ¿y quiénes
5: todas.
1: Las cuentan?
5: Pues las cuentan varios que hemos entrevistado. Paquita, el arqueólogo amigo tuyo, Mari Nieves.
4: Sí, ¿cómo? Ismael.
5: Ismael García. Otro que ha colaborado también en Radio Vitoria, Vegas. Ismael García.
0: Sí, sí.
5: y algunos más. No voy a contar todos.
1: Vale,
5: para
1: vale, que la gente vaya y vea el documental.
5: Claro, claro.
1: Bueno, decíamos que con 16 años, con apenas 16 años, Nieves comenzó a desarrollar esta pasión en el seno del Departamento de Espeleología de la Sociedad Excursionista Manuel Yadier.
4: Sí.
1: Eras muy pocas personas, pero muy activas,
4: sí,
1: y
4: sí,
1: tú eras la única chica. Tu primera cueva fue la de los Goros. Luego vendrían las exploraciones de Mairu Legorreta.
4: Mairu,
1: has dicho que es la cueva con mayúsculas. En más de una ocasión has declarado que no sabemos el tesoro que tenemos.
4: No es que va la menor duda. Mairu Legorreta es una cueva increíble y hay por explorar aún muchísimo más de Mairu Legorreta. Lo que pasa es que, como la tenemos ahí, oye, ¿dónde vas? Pues a Mairu, vas hasta la Plaza de Toros y de ahí ya le, como mucho, bueno, puedes un poco más, pero mucho más tampoco la gente, y tampoco debe de entrar porque es peligroso.
1: Sí, sí, es la segunda cueva explorada más larga del estado.
4: Sí, sí, sí.
1: Y vosotros, Jesús Presa, Armando, tu marido y tú, descubristeis nuevas galerías que habían permanecido durante miles de años,
4: sí,
1: pues, desconocidas, incólumes.
4: Es que en realidad, una vez de que te metes allí, es, vamos, eso sí que es, te engancha de una forma que es increíble. Después vas un poco más, y ahora esto, yo había cosas que no me atrevía a hacer, porque quieras o no, oye, y entonces lo que les decía, ir vosotros, y yo me quedo, y me quedaba a oscuras, quitaba...
6: Claro, no había frontales, ni había nada, entonces igual.
1: ¿Qué ibas, con antorchas?
4: Íbamos con carburo. Bueno, en un principio llevábamos antorchas, pero lo de las antorchas era, vamos...
6: Hay que imaginarlo, ¿eh?
4: Como de película cómica, porque salías además y tenías que calcular, a ver, ¿cuánto se ha gastado? Pues nos queda justo para volver, o sea que...
1: Ya, ya, ya.
4: Y después ya con carburos, lo de los carburos fue un invento que nos vino maravillosamente. Uh-huh. No, eso...
1: Y las escalas también eran de fabricación casera, ¿no?
4: Sí, en un principio eran de madera y cuerda.
1: Sí, sí.
4: Pero después ya fuimos a Francia, que Francia, pues en todo eso, uh-huh, estaba más adelantada que aquí, y compramos unas escalas que ahora yo no lo sé si cómo son, cómo están utilizando, pero eran unas escalas de metal todas,
1: uh-huh,
4: y con esas, bueno, no pesaban tanto, las rollabas muy bien, sí, y las cargabas y...
6: Confiesa, que ahí había contrabando o algo, Nieves.
4: Pues hombre...
6: ¿Cómo las traíais?
4: Porque, de Francia sí, no era cualquier cosa, porque
6: no
4: entonces
6: fácil, ¿no?
4: La frontera, uh-huh, parece que no, pero...
5: Estaba difícil, muy difícil, sí.
4: Pero
5: sí,
4: era frontera, ¿eh? No había... Me acuerdo que cuando fuimos, dicen, bueno, a ver, ¿qué es lo que traen? Pues no, nosotros nada, no, es que... Y me dicen, ¿y ese chato que lleva, ese chapo que lleva? Digo, ah, bueno, un sombrero, sí, pues ya está. Pero lo que nos interesaba eran las escalas.
1: Claro. Gracias, cable de acero, ¿no?
4: Gracias a las escalas pudimos después trabajar muy bien.
1: Y Armando, y tú descubristeis también pinturas rupestres en Solacueva de Jocano
4: y
1: Solacueva, en la Zalday.
4: Sí. Y en la,
1: qué emoción, ¿no?, descubrir
4: la Zalday,
1: esas pinturas rupestres, ¿no?
4: Lo de la Zalday, además, es una cosa que solo ha tenido que ver cientos de gentes, porque están... Pero como son trazos en negros, pues quizá eso la gente no... Tienes que estar un poco metido en el mundo de la arqueología, ya ahí te tienes que meter en la arqueología para ver ya todo. Pero en Solacueva, sí, las de Solacueva son interesantísimas.
1: Ay.
4: Y habrá más, ¿eh? Habrá más, sí.
1: En las cuevas encontrasteis materiales arqueológicos y de ahí que os adentrarais en las prospecciones,
4: sí,
1: en los
4: claro,
1: yacimientos arqueológicos. A tu
4: claro,
1: cargo siempre estuvo la organización del trabajo de campo. Tú eres la organizadora
4: el que verdaderamente era el organizador era Armando.
1: Era el director.
4: Sí.
1: ¿Y tú de
4: Yo
1: qué te ocupabas?
4: Yo lo que hacía era organizar todo lo que era los suministros, todo lo que era el mantenimiento, comidas, desayunos, cenas, almuerzos, todo eso lo llevaba yo.
1: Pero también procesabas los materiales encontrados,
4: ¿no?
1: Ah,
4: no, claro, eso sí. Una vez de que yo ya todo eso lo organizaba, porque yo ya lo tenía todo eso muy organizado, ya tenía con la cocinera, todo eso, hacía la compra, antes de bajar a la excavación, hacía la compra. Claro, ya tenía los menús preparados.
6: Había que comer, había que hacer de todo, ¿no?
4: Claro, y entonces ya bajaba la excavación Y después, pues nada, a darle, a lavar cerámica.
7: La primera excavación que recuerdas, le contabas a Pili, a sí. Pilar Ruiz de la Rea, sí. que ha sido la autora del texto de la revista sí. y la guionista del sí, documental.
6: Ha querido estar aquí, está sí, ahí al otro sí, lado, sí, para dejar protagonismo sí. a nuestros invitados, pero ella también forma parte
5: ella
6: de esto.
5: Y
6: hay que
5: ha colaborado sí. y mucho. Sí. Yo encantado, bueno, además de trabajar sí, con ella. Sí,
7: pues cierto. A ella le confesabas que la primera excavación que recuerdas es la del Castro de las Peñas de Oro en Zuya entre el 64 y el 65. ¿Estabas embarazada?
4: Sí, estaba embarazada de mi segundo hijo.
7: Uh-huh. ¿Y en esa época es cuando conoces a Aita Barandiarán?
4: No, a don José Miguel lo conocíamos muchísimo antes.
7: Sí.
4: Sí, sí, sí, sí, sí.
7: Una relación que perduró
4: pues
7: hasta
4: con
7: su muerte,
4: una
7: ¿no?
4: relación, pues hasta que murió. Íbamos con nuestros hijos a su casa, sí. les hacía mucha ilusión. Lo mismo a los niños que a don José Miguel y a Pilar, porque Pilar además, bueno, era encantadora.
6: Qué buenos recuerdos sí, tienes, sí, Nieves, se sí. te pone una sonrisa, ¿eh?
4: Sí, sí, es que
6: momento.
4: Es cierto, son, mira, se me pone hasta carne gallina, porque son unos momentos que se han vivido muy intensos. Yo cuando la gente habla de don José Miguel Barandiarán, que bueno, y yo suelo decir, pues todo lo que hemos convivido con él,
7: claro.
4: Que es cierto,
7: era entrañable. Sí,
5: tú
7: sí.
5: comentas que era muy serio, ¿no?
7: Serio en su trabajo.
4: Yo, serio, serio en cuanto a trabajo, sí, increíble.
6: Riguroso.
4: Pero no, tenía como una tranca. Era, sí, era un sí. hombre...
6: Esa retranca de las personas inteligentes.
4: Sí, no sé, pero es que era, para mí era un hombre especial.
7: Bueno, tus hijos lo adoraban, le llamaban Aitona, ¿no?
4: Sí, el, sí, sí,
7: sí, sí, el otro Aitona.
4: Sí.
7: sí, sí. Bueno, la lista de excavaciones en las que ha trabajado Nieves es interminable. El castro del castillo de Nao, de Nayo,
4: de Nayo
7: en
4: sí,
7: Alegría de Dulanchi. El castro de Berbella. Solacueva, como decíamos. Sí. El poblado de Urisolo, en Letona.
4: En Letona,
7: y el
4: sí.
7: poblado de La Olla.
4: Sí. La Olla ya fue el remate.
7: La Olla. Casi 20 veranos trabajando en La Olla, ¿no?
4: Pues no llevo la cuenta, pero muchos.
6: O sea, que lo de Benidorm no entraba en tus planes. Ni los de tu
4: jamás,
6: familia.
4: Nunca.
7: ¿Os llevabais a los pequeños, a los
4: sí,
7: tres críos,
4: sí, sí,
7: a...?
4: Sí.
7: A la excavación y allí pasabais el verano.
4: Sí, y allí pasábamos el mes de agosto completo.
5: Y el pájaro también llevaba.
7: Ay, a ver,
4: uy, el pájaro, los ratones, los ratoncillos blancos, los, las cobayas. Íbamos que parecíamos un... vamos.
7: Con la casa a cuestas.
4: Sí.
6: Oye, qué bonito el título del documental Eloy, Marinibes Urrutia, la mujer que desenterró historias.
5: Bueno, idea de vuestra compañera.
7: De Pili.
4: No, es cierto, es un título muy...
6: Muchas,
4: además,
6: creo
4: parece que...
6: Te, muchas historias.
4: Sí.
5: Es un título muy bonito,
6: muy
5: para
6: bien.
5: Mí me encanta.
7: Hablando de
5: y el documental también,
6: claro
5: ¿eh?
6: Claro que sí,
4: sí, hay que ver el documental.
6: ¿Qué es lo que más te ha sorprendido? O te ha, no sé, o te ha gustado, o te pues, ha emocionado de la historia de
5: pues
6: Daniel.
5: Me ha gustado porque yo no he hecho nunca arqueología ni nada, pero he vivido algo, porque yo tenía mucha amistad con... José Ignacio Vegas
4: sí.
5: y Marisol.
4: Sí.
5: Y claro, Vegas hablábamos y me enseñaban sí. fotos. Y o sea, estaba, vamos, que sabía algo de eso, pero no sí. nunca lo ejercí.
4: Es que Marisol y José Ignacio han venido con nosotros.
5: Bueno,
4: empezaron en Enayo con nosotros
5: exacto.
4: a trabajar exacto. y después ya en La Olla estuvieron
7: hablando
4: todo el tiempo.
7: De La Olla y de desenterrar historias. El análisis arqueológico de ese yacimiento, cito en La Guardia, como bien saben sus oyentes, revela que el sitio no fue destruido por un incendio accidental, sino por una ocupación violenta intencionada que sí. sorprendió a la comunidad en plena actividad diaria.
4: Sí.
7: Creo que era día de mercado, ¿no?
4: Sí, porque por lo que los hallazgos que se encuentran en la calle, nos, eso es lo que se dedujo. Y bueno, se dedujo, no, los hallazgos nos decían eso. Estaban, por ejemplo, había animales con las patas atadas, pues no recuerdo si eran cerdos, uh-huh. o cerdos me parece que eran, puestos que, de forma que aquello era un mercado. Estaban las cerámicas grandes con el material fuera en la calle, eso no es normal un día... Pero sí, un día, y,
7: un día
4: les,
7: tierra,
4: y
7: claro.
4: aquello les dio fuego, le dieron fuego, y fue, pues gracias a eso pudimos después trabajar y ver
7: sí,
4: cómo
7: sí.
4: era el poblado.
7: Ese fuego selló el poblado.
4: Selló el poblado, sí sí
7: sí sí, sí,
4: sí. sí, sí, sí.
7: Y trabajando en ese yacimiento, localizasteis puntas de lanza, escudos, elementos decorativos.
4: De todo.
7: Broches, unos caballitos.
4: Sí,
7: sí.
6: Y
4: sí,
6: algunos
4: sí.
6: están en el Vivac, ¿no? En el
4: sí,
6: museo.
4: Hay bastante sí, material
7: todo,
4: en
7: ¿no?
4: el Vivac. Sí,
7: el 80% de...
4: Sí.
7: De la planta que es de La Olla, ¿no?
4: Sí, es grande, hay un material y después el documental que hay también.
6: Sí. Bueno, y hoy Nieves sigue aquí, lo de jubilarnos tampoco, ¿no?
4: ¿Nieves? ¿A jubilarme? Pues hombre, ya edad ya tengo.
6: Pero sigues con ese venenillo.
4: Oye, el veneno ese no se quita nunca.
6: No se quita.
7: Porque lo que te hace feliz...
6: Desde los 16 años lleva Nieves su rutina.
7: De lo que te hace feliz no te puedes jubilar.
6: Es verdad.
7: ¿Sigues metiéndote en cuevas y sigues participando en excavaciones?
4: La última vez que estuve en Marvelegorreta, no sé si hace un año o dos, que fui con mis hijos y mis nietos. Y yo ya les dije, chicos, de la Plaza de Toros yo no paso. Oye, ya no estoy para hacer títeres. Claro. Hombre, ando bien y esto, pero...
7: Estás estupenda.
4: Pero les dije, no, y si queréis vosotros, pero ojo, les dije, porque no conocéis bien la cueva, entonces a ver qué pasa.
7: Por cierto, has dicho que durante años habéis ido, Armando y tú, con los tres pequeñajos
4: a las excavaciones. Sí.
7: ¿Alguno de ellos ha seguido vuestro camino?
4: Cada uno tiene
6: su vida.
7: ¿Y los nietos?
4: Los nietos tampoco.
6: Bueno...
4: Los nietos tampoco.
6: Pues esto también pasa, ¿no? Pues están las mejores familias, cada uno tiene que elegir su camino y lo que le haga feliz. Bueno, hoy a las 6:30 de la tarde en la Casa de Cultura Ignacio Aldecoa tenemos una cita, se presenta el número 20 de la revista Urresco de Celedones de Oro dedicada a Nieves Urrutia Agorreta, y durante el acto se va a proyectar el documental Mari Nieves Urrutia, la mujer que desenterró historias, que bueno, seguro que merece mucho la pena el hoy, uno más y no el último, seguro.
5: Sí. Que vaya la gente que pueda, porque son malas fechas también, pero bueno espero que...
6: Pero hoy a las 6:30, que si no tenemos otra cosa que hacer, mejor que pasar un buen rato viendo el documental y...
5: Ver el documental, luego un par de vinitos para ir contento a casa y...
6: Te encuentras con amigos, con amigas...
7: ¡Qué buen plan nos has preparado!
5: ¡Claro,
7: ¿eh?
5: Pues claro! Sí. Claro que...
6: Organizador de eventos te vamos a llamar, ¿eh?
5: Sí.
6: Mari Nieves, que lo disfrutes mucho esta tarde.
4: Es que ricasco.
6: A ti un fuerte abrazo y hasta la próxima, los dos cuando queráis aquí.
5: Bueno,
6: aquí,
5: se dará al final, al salir, se dará la revista, para que cada asistente lleve una revista. El vídeo no lo podemos dar porque Celedones de Oro económicamente está cero patatero, o sea que...
6: Sois todos altruistas.
5: Eso es.
6: Estáis ahí armando el hombro y también contando la historia, ¿no?, de nuestra ciudad y de nuestras gentes.
5: Ah, y voy a adelantar una cosa.
6: A ver.
7: Adelante.
5: Secreta, ahora que no me oye nadie.
6: Nadie.
5: El próximo documental me han encargado que tiene que ser mi vida.
6: No me digas.
4: ¡Qué bien!
6: ¡Qué difícil, sí, el hombre!
5: Lo más difícil que me han podido...
6: Bueno, pues tienes ahí a Pili, pídele ayuda.
5: Bueno, si es que Pili me va a echar una mano. Yo ya sabes que la tengo siempre a mi disposición.
6: Bueno, pues lo contaremos, Eloy.
5: Venga.
6: Cuando esté encima de la mesa lo contaremos. Gracias, Nieves, Eloy. Un fuerte abrazo.
5: A vosotras.
4: Vale.

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0: Es probable que a priori el nombre de Elizabeth Siddal no les diga gran cosa, pero si les mencionamos a la shakespeariana Ofelia inmortalizada por el pintor John Everett Millais, es seguro que ya le van poniendo rostro. Es que si la citada obra es una de las más buscadas en el Museo Tate Britain de Londres, el de Elizabeth Siddal, la joven que sirvió de modelo al artista, es uno de los rostros más célebres de la historia del arte, además de indiscutible icono del movimiento pre-rafaelita. Estoy yo con la lengua un poco de trapo. Edurne Vaz, ¿qué tal? Buenos días.
1: Hola, buenos días. Bueno, es que no es una palabra sencilla. Voy a tropezar hoy.
0: Y a veces se nos traba un poco la lengua. Reivindicamos hoy la figura, eso sí, nos vamos a adentrar en la figura de esta mujer, esta pintora, poeta y musa indiscutible de la autodenominada hermandad pre-rafaelita, Elizabeth Siddal.
1: Exactamente.
0: Una historia fascinante, Edurne.
1: Sí, sí, nos vamos a adentrar en una historia verdaderamente de película y de hecho ya ha sido reflejada también en el cine. Y tal es así que le vamos a dedicar no uno, sino dos episodios porque los merece y aquí hay mucha tela que cortar y poco tiempo. Así que no merece menos la trayectoria de una joven nacida en el seno de una familia humilde y sin inquietudes artísticas, que sin embargo logró convertirse en la primera y única mujer que exhibió sus obras pictóricas junto a la hermandad prerrafaelita y en la era victoriana, nada menos. ¿Cómo ignorar su singular y tempestuosa relación con el también pintor Dante Gabriel Rossetti? ¿Cómo pasar por alto este cóctel de arte, pasión, enfermedad, locura y hasta fenómenos paranormales? ¿Y cómo no escarbar en la biografía de la primera top model de la historia, capaz de transformar de forma radical el ideal de belleza en el arte?

0: fíjate, la primera top model de la historia. Sí, yo, sí, algo que no conocía. Elizabeth Eleanor Sidral nació en Londres. Estamos hablando del 25 de julio del año 1829. Llegó al mundo en el seno de una familia trabajadora que no manifestaba interés o tiempo alguno para las bellas artes. Elizabeth, sin embargo, siempre hizo gala de una marcada sensibilidad artística, particularmente acentuada desde que a muy temprana edad descubrió un poema de Alfred Tennyson en un trozo de papel de periódico que había sido utilizado para envolver una porción de mantequilla. ¿Y qué pasó con esto?
1: Bueno, a veces uno encuentra las pepitas de oro de las formas más singulares, ¿no? Un buen día de 1849, mientras desempeñaba su precario trabajo en una sombrerería, Elizabeth llamó la atención del pintor Walter Howell de Verel, porque este artista vio en aquella joven alta, delgada, pálida, de grandes ojos y con un largo y abundante cabello cobrizo, una oposición directa a los cánones estéticos victorianos y, por extensión, la encarnación del ideal reivindicado por la hermandad prerrafaelita. Este vanguardista colectivo de pintores, poetas y críticos británicos, fundado en 1848 por John Everett Millais, Dante Gabriel Rossetti y William Holman Hunt, rechazaba el rígido y tradicional academicismo imperante en la Inglaterra del siglo XIX, que a su entender perpetuaba la rebuscada artificiosidad de la pintura italiana posterior a Rafael y Miguel Ángel, con composiciones elegantes pero que para ellos carecían de autenticidad. Los prerrafaelitas, marcadamente influenciados por el romanticismo, reivindicaban el regreso al detallismo minucioso y al luminoso colorido de los primitivos italianos y flamencos.
0: Y durante un tiempo Elizabeth compaginó su trabajo en la sombrería con su nueva labor como modelo lo de artistas, que no era precisamente una ocupación, supongo, muy bien vista entre las mujeres de bien de la época.
1: Bueno, ya una mujer con trabajo y con dos trabajos no te quiero ni contar, y si uno de ellos es como modelo en la era victoriana, imaginaos. Y esto demuestra que en efecto Elizabeth albergaba en su interior esa rebeldía, independencia y esencia bohemia que de Verel había percibido en ella. Y como él, el resto de los pintores de la hermandad prerrafaelita quedaron fascinados con su innegable a la par que al alternativa belleza y la convirtieron en musa indiscutible del movimiento. Podemos afirmar, como adelantábamos, que fue, empleando ya términos más modernos, la primera top model de la historia.
0: Pero en su obsesiva búsqueda de la mayor autenticidad posible, estos artistas podían acabar llegando demasiado lejos.
1: Claro, ese fue el caso a la postre determinante de Millais con su hoy icónica representación de la muerte por ahogamiento de la shakespeariana y hamletiana Ofelia. Este cuadro que estoy convencida de que todos y todas habéis visto. Para la creación de este bello e hipnótico cuadro, Elizabeth, ataviada con un viejo vestido de novia, se sumergió diariamente y durante todo un invierno inglés, para más datos, en una bañera que había habilitado como atrecho el propio artista. El agua se mantenía más o menos templada gracias a las velas o lámparas de aceite que él colocaba bajo la bañera, pero en una ocasión esas velas se apagaron y el agua se fue convirtiendo en una masa helada de la que Elizabeth no se quejó y que el pintor, absorto en su labor, pues tampoco tuvo en consideración. Tras aquella sesión, la joven enfermó gravemente de neumonía, que esto en la época era casi casi pasaporte directo a la muerte, ¿no?
0: Sí.
1: Y su salud se resintió de por vida. Todo ello se vio agravado por una más que probable e irreversible tuberculosis, según algunos estudiosos, y según algunas fuentes, quizá también por un trastorno de alimentación. Para paliar su padecimiento, el médico le prescribió el consumo de láudano, un opioide utilizado como analgésico en el siglo XIX, que era sumamente adictivo y al que efectivamente Elizabeth, bueno, pues desarrolló una absoluta dependencia y que en última instancia acabó por sellar su destino.

0: Y durante la mayor parte de su juventud, Elizabeth Sidal fue la principal musa, como decía Sedurne, del prerrafaelita Dante Gabriel Rossetti, quien, no satisfecho con eso, pidió a su joven modelo y también amante que no posara para ningún otro artista. Ambos se volvieron mucho más reservados y pasaban la mayor parte del tiempo encerrados y aislados en el hogar que compartían.
1: Cabe señalar que a lo largo de su exclusiva, tormentosa y considerablemente tóxica relación en la que el artista pintaba a su musa de forma obsesiva y muchísimos dibujos y retratos hechos por él, Elizabeth también encontró en Rossetti a un mentor que reconoció, admiró, apoyó, guió y promovió el natural talento de Litchi para la expresión artística, ya fuera como pintora o como poeta, porque de las dos disciplinas nos ha dejado huella. Su talento resultó también evidente para el crítico de arte británico John Ruskin, quien en 1855 decidió apostar por ella y convertirse en su mecenas. Le pagaba 150 libras al año por todos sus dibujos, bocetos, óleos o acuarelas, y estas obras bebían, por supuesto, de los principales estéticos, de los principios estéticos y temáticos del prerrafaelismo, que al final es lo que ella había también, pues, bebido, ¿no?, y mamado.
0: Claro, y de hecho, como apuntábamos al inicio, Elizabeth Sidal fue la primera y la única mujer que exhibió sus obras pictóricas junto a esta hermandad prerrafaelita de la época.
1: Sí, obtuvo, bueno, reconocimiento en su época, aunque luego, como veremos, quedó a la sombra, como tantas otras, de su marido, ¿no? Pero bueno, lo que, como ya imaginaréis, resultaba del todo rompedor e inusual en esta época era, pues, que una mujer fuera artista y encima exhibiera sus obras, porque estamos hablando de la Inglaterra victoriana, ¿no? Pero en la obra de Elizabeth hay un detalle que llama mucho la atención si uno se fija, y es que si bien la protagonista de esos cuadros o de esos dibujos sigue siendo ella misma, su imagen se refleja de una forma muy distinta a la del resto de los prerrafaelitas. En sus autorretratos vemos a esa misma joven, alta, delgada, pálida y de largo y abundante cabello cobrizo, pero vemos que su belleza es mucho menos notable que en el resto de cuadros. Esto podría denotar una cierta dismorfia corporal que ella tenía. No se veía tan bella como le veían los demás. Y lo que es aún más relevante es que en su rostro y en su mirada percibimos una oscura melancolía, que es la que en efecto la consumió lenta y progresivamente. Quizá no era físicamente el cuadro más fidedigno, pero sí supo ella misma reflejar mucho mejor su alma que el resto de pintores, ¿no?
0: Claro, supongo que también ese estado de salud tan frágil que decías, bueno, pues tuvo mucho que ver, ¿no? No ayudó.
1: A ver, había un cóctel ahí, pues, explosivo, porque aparte de esos problemas de salud que le provocaban dolores y demás, pues también contribuía a todo esto el dolor por las repetidas infidelidades de Rossetti, que sí, decíamos, él solo tenía ojos para Elizabeth como modelo para sus cuadros, pero luego no hacía ascos a otras mujeres, pues para otros menesteres.

0: El delicado estado de salud de Elizabeth Sidal se vio definitivamente agravado porque encima, después de todo esto, perdió a su bebé, una niña prematura que nació muerta. El estado depresivo en el que se sumió a partir de ese momento y su continuado consumo de láudano pues desestabilizó por completo a la joven artista y supongo que ya definitivamente, ¿no?
1: Pues sí, la leyenda cuenta incluso que a menudo se la veía meciendo en brazos al fantasma de su hija, ¿no? Una imagen que resulta verdaderamente triste. Como triste fue también su boda, la verdad. Y es que un cobarde Rossetti que estaba temeroso de la reacción de su acaudalada familia ante la idea de que contrajera matrimonio con una mujer procedente de la clase trabajadora, había estado posponiendo el enlace durante toda una década, ¿no? Y solo el progresivo empeoramiento de Elizabeth le animó a formalizar al fin su relación. Pero claro, ya para entonces, pues la novia estaba para pocas alegrías, hasta el punto de que tuvo que ser conducida en brazos hasta la iglesia, que estaba muy cerca del hogar, pero ya ni siquiera ese paseo era capaz de hacer esta pobre mujer, ¿no? No hubo familiares ni amigos presentes y solo dos personas elegidas casi al azar pues ejercieron allí como testigos. Solo tres años después de este enlace, el 11 de febrero de 1862, la escritora que había firmado poemas con títulos hoy tan reveladores como Agotada, Al final, Amor muerto o Muerte prematura, murió efectivamente víctima de una sobredosis del traicionero láudano en el que durante buena parte de su vida había buscado refugio y consuelo.
0: Y es tremendo pensar que vivió muy poco, además.
1: Sí.
0: Todo esto tan terrible que acabas de relatar, Edurne, se produjo en muy pocos años.
1: Pues sí, porque cuando murió tenía solo 32 años.

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1: Hay un segundo capítulo, Edurne, dentro de unos días, porque aquí quedan muchas cosas todavía por averiguar o muchas preguntas, ¿no? ¿Fue accidental la muerte de Elizabeth Sidal o se trató de un suicidio premeditado? ¿Escondió, me vas a permitir, el cobarde Rossetti su nota de suicidio? ¿Por qué rocambolesca razón fue exhumado su cuerpo varios años después? ¿Se inspiró Bram Stoker en Elizabeth Sidal para crear al personaje de Lucy Westran en su inmortal obra Drácula? Quedan muchas cuestiones en el aire, decimos, que nos vas a desvelar la próxima semana, ¿no? Eso
2: sí.
1: Espero.
2: Ya os decía que esta era una vida de película, y si pensabais que esta historia terminaba con la triste muerte de Elizabeth, estabais muy, pero que muy equivocados. Aquí termina la vida de la pintora y poeta, víctima, como tantas otras, como decíamos, de la maldición de la musa, ¿no? Condenada siempre a ser recordada a la sombra de su marido, pues al margen de sus propios talentos. Y ya, a partir de aquí, nos adentramos en una historia de fantasmas. Roses.

0: Edurne, me has dejado con mucha intriga y muchas ganas de volver a recibirte la semana que viene. Y por aquí veo también a mis compañeras en la realización técnica del programa, que están exactamente igual. Así que supongo que en casa también están esperando que nos depara esa historia de fantasmas.
1: Pues eso espero. Mientras, os pongo deberes. O sea, Google ¿sí? Imágenes, buscad a Elizabeth Sidal, buscad esos cuadros, componer prerrafaelitas. La mayoría de las pelirrojas, si no todas, que vais a ver en esos cuadros, son Elizabeth Sidal, y os aparecerán también sus propias obras. Comparad ese rostro, comparad esa mirada y cómo ella se autorretrató de una forma mucho más fidedigna y donde nos enseñó lo que se cocía.
0: Edurne Vaz, como siempre, un placer. Muchas gracias y feliz semana.
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0: Llega el momento de nuestros concursos. Bueno, este mes de julio tenemos en el premio de Bacomat un ventilador. El sorteo lo haremos cuando estemos llegando al final de este mes estival. Y tenemos que resolver. Vamos a saludar a Naro y a Pedro, que ya están por aquí. Hola, Pedro.
1: Hola.
2: Hola, aquí estamos de nuevo.
0: Tenemos que resolver la incógnita. ¿En qué localidad a la vez estamos hoy, Pedro?
2: Pues mira, estábamos en Olano.
0: ¿Al norte de Vitoria?
2: Al norte de Vitoria. Estábamos en las estribaciones del Gorbea. Personas nos han escrito a través del WhatsApp apuntándonos diferentes localidades, pero tan solo, salvo error u omisión, Ángela ha acertado y nos ha apuntado y nos ha dicho concretamente que era Olano.
0: Pues no estaba fácil, no estaba fácil tampoco hoy.
2: Pues mira, pues ahí está.
0: Pues Ángela entra en el sorteo del ventilador y probablemente más personas se aciertan la pregunta que les vamos a hacer a continuación. Es el momento del teléfono. Pueden llamar al 945-56-3724.
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0: Pedro, hace unos días hablábamos de las variaciones en las fechas de las fiestas de la Virgen Blanca a lo largo de la historia.
2: Y como es un tema que me gusta, vamos a seguir con este asunto.
0: A mí me gusta
2: este
0: también.
2: Asunto.
0: ¿A ti, Naroa?
1: También, también. Yo lo que veo es que...
0: Naroa, que toca el micrófono como si fuera la primera vez que viene.
1: Sí. Hay que decirlo todo.
0: Todo hay que decirlo.
1: Yo
0: eso
1: lo que
0: es
1: veo...
0: que el concurso nos permitimos...
1: Sí, eso es verdad, es verdad. Pues sí, he tocado el micrófono como
2: para
1: si no supiese
2: funciona.
1: Que no hay que tocarlo.
2: Para ver si funciona.
1: Que yo lo que noto, Pedro, es que tú tienes muchas ganas de fiesta. Es lo que estoy percibiendo últimamente.
0: Es verdad, invoca
2: a
0: mucho
2: si
0: las fiestas de la Virgen Blanca.
2: Pronto, pronto, y nos vamos unos días de descanso.
0: No queda nada, Pedro.
2: Un mes.
0: Y mientras tanto vamos a pasarlo bien el programa. Ya
2: venga,
0: más.
2: Pues de nuevo retrocedemos, si te parece, en el tiempo y vamos a viajar.
0: ¿Hasta qué año?
2: Pues fíjate, hasta el año 1913.
0: Bien.
2: ¿Qué te quiero contar yo de aquel año?
0: Pues no estábamos,
2: aquello,
0: Pedro.
2: Aquello fue tremendo, lo bien que lo pasamos. Naroa, ¿cuál es la pregunta?
1: Bueno, pues que lo que queremos saber hoy es precisamente cuándo comenzaron y cuándo acabaron las fiestas de la Virgen Blanca de Vitoria en el año 1913.
0: Porque el otro día hablábamos de otra fecha. Bueno, pues hoy...
2: A ver, pueden ser...
0: Nos vamos a 1913.
2: Los mismos días de comienzo y de final.
0: Sí.
2: Que la otra vez, diferentes, los mismos de ahora.
0: Pueden ser muchas cosas.
2: Mil cosas.
0: Muchas
2: las variaciones en el calendario... Dan mucho de sí.
0: A ver si vamos a reabrir el debate.
2: ¿En qué día comenzaron las fiestas de la Virgen Blanca en el año 1913 y en qué día terminaron, finalizaron?
0: Bueno, Pedro, a ver si vamos a reabrir el debate del asunto de las fechas.
2: Pues sí, ha habido mucho debate.
0: Mucho debate.
2: Ahora ya está bastante apagado.
0: Está apagado,
2: creo.
0: Sí, hace años
2: pero
0: que sí.
1: Bueno,
0: sí,
1: de
0: sí,
1: momento, sí. Yo, si os parece, voy a recordar que tienen que llamar al 945-56-3724 porque igual ya tenemos a la gente
0: esperando.
1: No lo sé, no lo sé.
0: Enseguida van a marcar
2: yo
0: el
2: sería,
0: teléfono y la pregunta, ¿cuándo comenzaron? Y acabaron las fiestas de Vitoria en 1913.
2: Yo sería favorable en que comenzasen las fiestas el 1 de agosto y terminasen el día 5.
0: Bueno, pues...
2: Es mi opinión personal.
0: Tu opinión personal.
2: Ten en cuenta que ya a partir del día 6-7 ya hay una desbandada generalizada en la ciudad.
0: Pues esa es la opinión de Pedro, probablemente también de otras personas. Habrá quien diga, no hay que
2: hubo
0: tocar
2: debate,
0: nada.
2: Hubo debate en su día, hubo
0: sí,
2: debate.
0: Sí, sí. Claro. Se hablaba mucho, bueno, pues que el día 5 claro. Es el día de la patrona, de la claro. Virgen Blanca, y que igual quedaba un poco lejos, ¿verdad? Si no recuerdo
2: sí,
0: mal.
2: Sí, el día 5, si la gente tiene ganas, 4, 5, 6, y ya a partir
0: claro,
2: del 7, baja muchísimo. Y el 9, pues pocas.
1: Pero bueno, que a lo largo de la historia de las fiestas de la Virgen Blanca ha habido diferentes fechas en todo momento.
2: Todo se cambia.
1: Se ha probado un poco de todo,
2: todo
1: ¿no?
2: Se cambia.
0: Y en 1913, ¿cómo fue el asunto? ¿Cuándo
2: bueno,
0: empezaron y cuándo terminaron?
2: Pues yo sí te contase lo bien que me lo pasé.
0: Venga, a ver qué nos dice Miguel. Si no estabas, Pedro, que no tienes tantos años.
1: Miguel, egunón.
0: Hola, Miguel.
5: Egunón.
2: A ver, dinos, Miguel.
5: Bueno, pues yo que andaba por allí a esa fecha, pues voy a decir... la misma que ahora, del 4 al 9 de agosto.
2: El 4 al 9,
0: venga.
2: Ya me acuerdo de ti,
0: ¿te fuiste con Pedro
2: a
0: la bajada?
2: Si no bajaba Celedo, no bajó hasta el 50 y tantos.
0: Es verdad.
2: Fuimos
0: no.
2: A los toros.
0: Es verdad. Ah,
2: fuiste
0: esto es,
5: no bajó, no bajó.
2: ¿Te acuerdas? Lagartijo, qué victoria que hay el año. Venga.
1: Miguel, es que rico.
0: Gracias, que nos
5: bueno, hacemos. Gracias.
1: Abur. Moncho, egunon.
0: Moncho, sí, está por ahí.
6: Buenos días. Hola. Yo voy a decir del día 3 al 8 de agosto.
1: Venga.
0: ¿Te gustan las fiestas, Moncho, de Vitoria?
6: Va. Sí, mucho, mucho, mucho.
0: Bueno, pues ya queda,
6: mucho me gustan.
0: Ya queda menos, Moncho. Gracias, un abrazo. Hasta
1: es que
0: mañana.
1: Ricasco.
6: Venga.
2: Venga, hasta luego, Moncho.
0: Bueno, pues pueden marcar el 945-56-3724. hay en juego un ventilador, que es un premio yo creo que muy sugerente.
1: Y tanto que sí.
0: Y queremos saber cuándo comenzaron y acabaron las fiestas de Vitoria en 1913, que como bien decía Pedro, es que no había ni Celedón, no bajaba.
2: No,
0: luego fue,
2: hasta los años 50, nada.
0: Fue una iniciativa posterior, bueno, pues...
1: Y que incluso pudieron durar tanto como ahora o menos, o puede que incluso más, ¿no?
2: En otro mes incluso también.
1: En otro mes incluso.
0: Sí, bueno, sí, pues puede ser o no, puede ser en agosto
2: porque
0: o no.
2: Porque no siempre se han celebrado en agosto las fiestas de la Virgen Blanca.
0: Septiembre decíamos también, ¿no? En septiembre. Alguna ocasión.
2: Y tenía su lógica, porque en agosto la gente se dedicaba, a Vitoria era una ciudad, ¿no? Pero en Álava gran parte de los habitantes del territorio acudían a la ciudad a fiestas, pero estaban metidos en el asunto de segar, ¿no? Era
1: claro,
2: la cosecha.
1: Sí.
2: Entonces había que esperar a septiembre.
0: Claro. Bueno, pues vamos al teléfono a ver si podemos saludar a alguien. Egunon, buenos días. Mónica.
7: Egunon, buenos días. Soy Mónica Moni. Muchos días que intentaba hablar con vosotros.
2: Venga, adelante, Moni, dale caña.
0: No había manera, ¿no, sí, Moni? Está la cosa difícil a veces, bueno.
7: No había manera, encima llamaba mal, bueno.
0: Te agradezco que estés
7: bueno,
0: ahí.
7: Bueno, yo voy a decir nada, el 4 al 9 de agosto.
0: 4 al 9.
7: Sí, yo también.
0: Bueno, Mónica, pues un beso muy fuerte y muchísimas gracias.
7: Vamos muchas gracias, un saludo para vosotros.
1: Igual,
7: buen día.
1: Igualmente. Buen
0: día. Y Rocío, saludamos a Rocío, sí.
1: Egunon.
0: Está ahí, esperando.
8: Egunon, buenos días.
0: Buenos días, Rocío. Cuéntanos.
8: Yo digo del 2 al 6 de agosto.
0: Del 2 al 6. Al esta 6. Opción no es nueva, ¿verdad?
1: Sí,
0: no la ha dicho nadie.
1: Eso es.
2: Muy bien, Rocío,
0: que tengas una tarde estupenda.
2: Venga,
0: un abrazo.
8: Vale, gracias.
0: Llamada Radio Vitoria. Agur. Seguimos con más llamadas en directo. Concurso. Óscar Bacomar.
2: Óscar, adelante.
0: Hola.
9: Muy buenos días.
2: A ver, Óscar.
9: Yo propongo que Pedro nos saque a todos los forofos el día 5 de agosto con el carromato que tiene el ayuntamiento, con el tren chuchú.
0: Uy,
9: y nos
0: saque
9: a todos guiándonos por Vitoria, diciéndonos las anécdotas que nos cuenta. Oye, del 4 al 9 de agosto.
0: 4 al 9. Óscar,
1: no es mala idea.
0: Me gusta tu propuesta. Tomo nota.
1: Lo veo y...
9: Está bien.
1: Yo creo, Alejandra, que lo teníamos de hacer.
2: Y Naroa de azafata.
0: Sí. Y yo de conductora.
2: Y tú de conductora.
9: ¿Os parece? Con un altavoz, oye...
2: Venga, y la familia te lee todos.
9: Un altavoz y...
2: Venga, hasta luego, Óscar.
9: Venga,
1: un abrazo.
9: Buen día.
0: Ay, Dios mío.
2: La familia Telenor.
0: Cualquier día hacemos una ocurrencia de estas, ¿eh? Yo no me niego a nada ya. Marisa, buenos días. Estos oyentes hay que premiar esa participación.
10: Hola, buenos días, chicos.
0: Hola, Marisa.
1: Marisa, ¿te subirías a ese tren chucho?
10: Hola.
0: Seguro que sí. Marisa, seguro que sí.
10: Pues sí, ¿por qué no?
0: Claro que sí.
10: ¿Por qué no?
2: Venga, dinos, Marisa, las fechas.
10: Del 3 al 7, vamos a decir.
2: Del 3 al 7.
0: Venga, hay que ir hablando con el ayuntamiento. A ver si nos deja el tren. Venga, Marisa, un beso. Agur. Vamos a saludar a Luis.
10: Venga, lo mismo. Agur.
2: Luis, bueno, buenos días.
0: Hola.
11: No, José Luis.
2: José Luis.
11: Sí, el de siempre.
1: Eso es.
11: Yo digo del 2 al 6 de agosto.
0: Del 2 al 6. Coincides con Rocío.
2: Venga, del 2
0: bueno,
2: al 6.
0: Bueno, José Luis, sí, te reservamos sitio en el tren, ¿eh? Hala. Ya tenemos una otra plaza.
1: Vale, si tienes alguna función, también se puede aportar, ¿eh? No pasa nada. Es que recasco, José Luis.
2: Aur, venga, otra llamadita.
0: Menchu,
2: adelante.
12: Menchu. Sí. Pues mira, yo también voy a inclinarme en agosto, pero también del 2 al 6.
1: Venga, pues.
0: Esas son las fechas en las que acabaron y comenzaron las fiestas de Vitoria.
2: Gracias, Menchu,
0: de
2: como
0: 1913,
2: siempre,
0: según Menchu.
2: Le escuchamos dos veces.
12: Vale.
2: Por el
0: bueno,
2: retorno, por el eco.
0: Las que recasco,
12: por el retorno de la radio, sí.
2: Habrá que apuntarla. Dos veces.
0: Gracias, Menchu.
1: Lo van a hacer más, ¿eh? No,
0: Elena,
1: no eso, que si no.
0: Buenos días.
13: Egunon.
1: Cuéntanos.
13: Pues yo voy a decir del 4 al 10.
0: ¿4 al 10? Con ganas de que lleguen las fiestas, sí. Elena.
2: En los años 90, ¿tú recuerdas?
13: Pues mucho, sí. Bueno, primero Santiago, ¿eh?
0: Sí, claro.
2: Santiago, el Diablusa.
0: Diablusa y la Nesca, sí.
2: ¿Recuerdas en los años 90 que se prolongaron las fiestas hasta el 10 de agosto? Un día más.
0: Yo no me acuerdo.
2: Sí, en los años 90. No funciona aquello, no termino de cuajar.
0: Ya. Sí. Elena, un abrazo y muchísimas gracias. Bueno, pues estamos preguntando cuándo comenzarían las fiestas en 1913. Claro, no tenemos a nadie que nos diga, ¿estuve ahí?
1: Claro, es lo que tiene. Si os parece, hacemos un repaso de lo que nos han dicho. Tres personas nos han contestado que de 4 al 9, luego hay otra persona que ha dicho del 3 al 8, tres personas del 2 al 6, Marisa que ha dicho del 3 al 7 y Elena, la última llamada que hemos recibido, que añadía un día más, persona que ha dicho del 3 al 8, tres personas del 2 al 6, Marisa que ha dicho

0: On the road.
1: On the road again.
0: On the road again.
1: Bonita canción, ¿eh?
2: Yo. Everybody. Yo voy a decir del 3 al 10.
1: Del 3 al 10, everybody, de on the road again.
0: Venga. ¿Dónde estás? ¿Dónde estás?
1: ¿Dónde estás, Tomás?
2: Buena semana. Pues ahora mismo estoy por el cruce de Ariñez, Tumelzu.
0: Ah, pues muy bien, venga.
1: Cerquita de Vitoria, buen viaje, Tomás.
0: Venga, buen viaje.
1: Y a todas las personas que nos escuchan desde la carretera, que son muchas y lo sabemos, buen viaje y mucho cuidadito. Que nos vamos a despedir con una respuesta. ¿Hoy ha habido algún acertante?
3: Sí, sí.
0: Sí, bueno, ha habido tres, si las... no me falla, si los datos,
1: no te falla.
0: Lo que he apuntado. De 2 al 6 de agosto, del 2 al 6 de agosto en el año 1913, en esas fechas se celebraron las fiestas de la Virgen Blanca.
1: Por lo tanto, hay
0: acertantes. Rocío, José Luis y Menchu.
1: Entra en el sorteo de ese fantástico ventilador.
0: Y recordamos que Ángela también, que ha acertado el pueblo olano, apuntamos su nombre para el sorteo de final de mes, que será el día 31 de julio.
1: Y mañana,
0: día de San Ignacio.
1: Sí, mañana volvemos, Pedro Naroa, con muchas más cosas. Claro. Y el concurso vuelve el lunes.
0: El lunes vuelve el concurso, efectivamente.
1: Y sigue la radio. Javi Sáez, Edu Lorza en la técnica.
0: El lunes más calor.
1: Nos vamos. Que pasen buena tarde. Agur.
0: Agur.
1: Gracias.
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1: Son las 12, Guardión. Una de las voces de esta mañana aquí en Radio Euskadi ha sido la de Angueriñe Lorriaga, profesora de EHU. Ha sido una de las correctoras de los exámenes de euskera que tanta polémica han generado por los malos resultados. El Lorriaga defiende la rigurosa labor de los y las correctoras y atribuye las bajas notas al modelo de examen, donde ha llegado a apuntar que algunos exámenes no hubieran llegado ni al cero. Admite, además, que ha echado de menos un mayor apoyo por parte del gobierno vasco.
2: ¿Se pueden sacar ceros? Se pueden sacar ceros y se puede sacar, de hecho, muchos ceros, porque el sistema no lo permite, pero son por debajo del cero. Una cosa que sí que me ha dolido es la infantilización de la corrección. Hombre, por algo que rellenes, algo te tienen que dar. Bueno, no acostumbramos que por cualquier cosa que esté rellenada de cualquier manera y sin rigor, se puedan dar puntos de manera aleatoria. Me hubiera gustado tener más respaldo desde el minuto cero que salta la polémica por parte de las instituciones.
1: Euskalgintzaren Kontseilua ha llamado a concentrarse a esta hora en Bilbo, Donostia y Gasteiz para denunciar la ofensiva contra el euskera. En Bilbao, frente a la Escuela de Ingeniería, se encuentra Xavier Madreaga. Eguerdion, Xavi, cuéntanos.
3: Eguerdion, bai, justicia euskararentzat, euskara guztionzat es el lema de quienes están convencidas de que la polémica con los ceros de selectividad solo demuestra que la ofensiva judicial y política contra el euskera ha dado el salto a la educación.
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6: Gure hizkuntza ama euskara eta guzti dugu bat selektibitatean hori sautu egin behar dela, bai edo bai.
3: En Bilbao las vemos concentradas frente a la Escuela de Ingenieros de San Mamés. Hay aquí mucha gente de todas las edades, todas las generaciones, y la concentración se repite tanto en Gasteiz como en Donostia. Euskalgintzaren Kontseilua denuncia así que renunciar al euskera lo están convirtiendo en privilegio.
1: Eskerrik asko, Xavier Madariaga, en directo desde Bilbao. También les contamos que el consejero de Salud, Alberto Martínez, urge al Ministerio de Sanidad a negociar con los médicos e incorporar los acuerdos a la ley de marco estatutario. En un desayuno informativo en Madrid, Martínez, ante la huelga indefinida de médicos a partir de septiembre, ha pedido a la ministra de Sanidad que retire el estatuto marco o que negocie con los facultativos.
7: Si hay tantas singularidades en un colectivo que no se siente representado y que no se le da cauce a esas reivindicaciones, pues quizás ha llegado el momento de plantear ese colectivo que se acuerde el estatuto con los demás y con esto tenga un estatuto con las singularidades que tenga, un apartado o como sea.
1: Y también es noticia de esta mañana que el juez de la Audiencia Nacional, Santiago Pedraza, ha imputado a la directora general de la Guardia Civil, Mercedes González, y también al DAO del Cuerpo, Manuel Llamas, en el caso Leire. El juez ha citado a ambos a declarar como imputados por presuntos delitos de prevaricación y obstrucción a la justicia el próximo 16 de julio. Les imputa por esos delitos en relación a las presuntas maniobras de la exmilitante socialista Leire Díez para que se investigara a la UCO por posibilidades.

posibles filtraciones en las causas que afectan al gobierno y por supuestas presiones a los agentes que las investigaban. En cuanto al tráfico, precaución en la Nacional 240 en Usansolo, sentido Bilbao, en la salida del hospital. Un camión averiado ocupa un carril y la grúa está trabajando ya en el lugar. Y atención, además, la carretera Vizcaya 4209 en Bermeo, en la zona del barrio de Artique, han caído dos árboles a la calzada y la carretera se encuentra, nos dicen desde la Ertzaintza, totalmente cortada. Ampliamos estas y más noticias a partir de la una en Crónica de Euskadi con María Cereceda. 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Quiero arte.

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7: Eguerdión, último debate de política municipal de la legislatura en el Ayuntamiento de Vitoria. Hoy el Pleno ha escuchado a la alcaldesa Maider Etxebarria, mañana escuchará a ella a la oposición. Etxebarria ha anunciado un nuevo convenio de vivienda con el Gobierno Vasco que permitirá la construcción de centenares de viviendas en los barrios de Zabalgana, Lakua y Bayondo, Salburúa y Abechuco. Pero además hay importantes novedades en la normativa que permitirá construir viviendas en las lonjas, en los bajos de los edificios. Siguiendo el discurso y los anuncios realizados por la alcaldesa, se encuentra nuestra compañera María Garde. Eguerdión, María.
8: Eguerdión, Estíbaliz, como decías, dos anuncios importantes en materia de vivienda, por ser uno de los grandes retos y principal preocupación de la ciudadanía. En primer lugar, se anuncia una nueva ordenanza de viviendas en plantas bajas, es decir, primer paso para transformar cerca de 1.000 locales y lonjas vacías en la ciudad en domicilios, lo explicaba la alcaldesa Maider Etxebarria.
9: Con esta ordenanza defendemos la función social de la vivienda e impulsamos la regeneración urbana, dado que hasta 1.000 locales de la ciudad podrán convertirse en domicilios en planta baja, y además fijamos los criterios de Etxebide para futuras transmisiones. Todo un portazo a la especulación.
8: Se excluirán barrios como el casco medieval, Ensanche, Arriaga y las zonas sin consolidar de Salburúa y Zabalgana, una ordenanza que necesitará apoyo de alguno de los grupos en la oposición. Pero además también se ha anunciado un nuevo convenio con el Gobierno Vasco para construir otras 1.200 viviendas en Gasteiz, un 25% más de las que estaban previstas hasta el momento. De ellas, la gran mayoría estarán en Zabalgana, 797, también 80 alojamientos dotacionales. El resto estarán repartidas entre Lakua y Bayondo, 170, Salburúa, 130 y 20 más en Abechuco.
7: María, además, la alcaldesa, y cambiando totalmente de asunto, ha anunciado el cambio de nombre de 3 calles franquistas, pero mantiene las dedicadas a José Lejarreta y al obispo Carmelo Ballester, obispo Ballester. Esta era una petición del Ateneo Republicano de Vitoria. ¿Qué ha ocurrido?
8: Así es, por el momento se mantienen los nombres de las calles José Lejarreta, quien fuera alcalde durante el franquismo e impulsor de las fiestas de la Virgen Blanca. No hay consenso en esto, hay quien le recuerda como el alcalde de los blusas, y tampoco cambiará el nombre de la calle Obispo Ballester, quien impulsó la obra de la Catedral Nueva. En ambos casos se buscarán soluciones intermedias, como poner placas explicativas en esas vías. Lo que sí va a cambiar son las siguientes calles en San Martín: Pintor Carlos Sáenz de Tejada pasará a denominarse Paz Díaz de Espada, en honor a la pintora acuarelista vitoriana, y Pintor Vicente Abreu pasará a ser calle Frida Kahlo. Y en Miñano se sustituye Juan de la Cierva por la bioquímica Margarita Salas.
7: Pues muy bien, haciendo historia más contemporánea. Gracias, María. La próxima conexión será ya desde aquí, desde Radio Vitoria, en el informativo de la 1:30. Nosotros continuamos con un apunte más, y es que el próximo eclipse solar total, que va a ser visible en toda la península, ha generado tanto interés que Arcavia, este espacio cultural de Vital Fundació, va a ofrecer la tercera semana de julio una 30 de sesiones en un planetario móvil con un sistema de proyección en 360 grados. Recuerden, el último eclipse total visible en la península tuvo lugar hace algo más de un siglo, y ahora se va a dar una carambola cósmica, al menos así la ha calificado Susana Malón, que es astrónoma y coordinadora del programa Cosmium de Vital Fundación.
1: una experiencia sensorial. Va a bajar la temperatura, va a cambiar el color del cielo. Durante unos pocos minutos, digamos que se va a hacer de noche a última hora de la tarde. Los animales puede ser que se pongan nerviosos porque piensen que es de noche. Se vayan las gallinas, por ejemplo, se vayan al corral y luego vuelvan.
7: Pues todo eso puede pasar el 12 de agosto. Vamos a conectar ya con Euskalmet. Volvemos al día de hoy. 20 grados marca el termómetro de Radio Vitoria y el cielo está bastante cubierto. Paloma Gil, eguerdión.
10: Eguerdión.
7: ¿Qué podemos esperar las próximas horas esta tarde?
10: Bueno, de cara a la tarde la nubosidad va a ir disminuyendo en Vitoria, se van a ir abriendo claros cada vez más amplios y esto va a permitir que alcancemos temperaturas máximas en torno a los 25 grados. Se mantiene ese viento norte que se intensifica un poco por la tarde y esto evita pues que suba demasiado la temperatura.
7: Mañana ya es viernes, anticipo del fin de semana. ¿Cuál es la previsión de Euskalmet?
10: Bueno, de momento lo comenzaremos con bastantes nubes, temperaturas mínimas parecidas a las de hoy, en torno a los 14 grados en Vitoria. Estas nubes poco a poco se irán deshaciendo, así que de cara a la tarde los claros amplios, temperaturas máximas que quizás mañana ya pueden llegar a superar la barrera de los 25 grados.
7: Perfecto. Paloma Gil, Euskalmet, Biararte.
10: Agur.
7: Agur. Pilar Ruiz de la Rea, ¿qué tal?
11: Fenomenal, aquí vengo con mis arquitectas, mis arquitectos, para hablar de urbanismo. Y hoy teníamos previsto hablar de terremotos. Saben ustedes que hace una semana del terrible terremoto de Venezuela, si estamos preparados o no, pero tú misma has comenzado hace unos minutos dando dos claves urbanísticas. Ese convenio del ayuntamiento con el gobierno que va a permitir 1.200 viviendas, decías, la mayoría en Zabalgana. Por otro lado, también esa nueva ordenanza en viviendas bajas. Hablamos de 1.000 locales aproximadamente que podrían convertirse precisamente en vivienda. Va a ser prácticamente un atraco porque les voy a preguntar, no lo saben nada, le estoy improvisando ahora mismo, pero les voy a preguntar a ver qué les parece, ¿no? Estas dos medidas que están calentitas, las acaba de anunciar la alcaldesa Maider Etxebarria. También había pensado hablar de incendios, pero no sé si vamos a tener tiempo para hablar de todo. Así que, Estíbaliz, me pongo rápidamente, no voy a decir a la carrera, pero sí ya me pongo en función.
7: Gracias.
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0: Eguerdión, bienvenidos a Diálogos de Urbanismo y Arquitectura. Las noticias están calentitas, se las acabamos de contar con esos anuncios que ha hecho la alcaldesa Maider Etxebarria en el Ayuntamiento de Gasteiz. Ese convenio con el gobierno que va a permitir el crear la construcción de 1.200 viviendas aquí en Vitoria, en Gasteiz, más de 700 en Zabalgana. Eso por un lado. Por otro lado, ha anunciado una nueva ordenanza en viviendas bajas. Alrededor de 1.000 locales podrán convertirse también en vivienda. ¿Qué es lo que les parece a nuestras arquitectas y arquitectos? Decía, teníamos previsto los terremotos, ya veremos si llegamos, creo que sí vamos a llegar. También incendios están encima de la mesa, pero Isabel Martí, voy a comenzar contigo. ¿Cómo estás? Muy buenas, bienvenida.
1: Buenos días.
0: Bueno, Isabel, prácticamente un atraco, lo acaban de...
1: Sí. No, hombre, a mí me parece, pues eso, pues de cogerlo con mucha ilusión, pero que la realidad va a distar muchísimo lo de los locales comerciales. Una cosa es que hagas una ordenanza para permitirlos, pero la cruda realidad es que luego, cuando se pide autorización para eso, son tantas las condiciones que tienen que cumplir que los locales comerciales en general no están preparados para ser una vivienda.
0: Entiendo que cuando se pone encima de la mesa alrededor de 1.000 locales, se habrá estudiado que son locales que ya cumplen esos requisitos.
1: No creo que esté estudiado, no, seguro que no. Y de los 1.000, yo te digo ahora, ya veremos con el tiempo, si se consiguen hacer 50... Yo estaría encantada de la vida, pero es que no creo que vaya a ser posible, porque todos los locales en los que yo he entrado con esa posibilidad lo tienen muy difícil, porque hay que cumplir muchas condiciones para que el uso pueda darse de vivienda.
0: Eso era una de las informaciones. La otra, un convenio con el gobierno que va a permitir la construcción de 1.200 viviendas en los barrios nuevos, fundamentalmente.
1: Bueno, eso ya lo veo de otra manera, porque eso ya, si se establece así, es muy probable. Bueno, a ver si es verdad que se cumple o se queda otra vez como medida electoral.
0: Julio.
2: Hombre, a mí la construcción, la idea de las plantas bajas, que aquí hemos hablado varias veces de esta España o esta Vitoria vaciada, vacía, ¿no? Que vemos continuamente que se permita o que se vea por fin la posibilidad de construir en planta baja, me parece perfecto. Pero desde mi punto de vista, lo que hubiese sido perfecto es que esas lonjas, esas plantas bajas vacías, hubiesen pasado al dominio público para que fuesen desde el dominio público puestas en alquiler y construidas como tal. Es decir, no sacar a la empresa privada en este momento una opción de negocio, sino aprovechar esto para que sea la pública la que sea capaz de poner en marcha esas viviendas.
0: Ekain Jiménez, muy buenas, ¿cómo estás?
3: Hola, ¿qué tal?
0: Muy buenas. Bien.
3: Pues vamos a ver, a mí me parece que es un paso hacia una tendencia de dar una solución razonable a un problema que es el problema de la vivienda a través de locales que llevan mucho tiempo en desuso, en calles en donde no va a haber la actividad comercial que se pretendía en su momento. Yo interpreto que cuando el ayuntamiento ha anunciado que habrá 1.000 viviendas,
0: mil locales
3: ¿no? disponibles... Lo que yo interpreto es que el ayuntamiento ya ha estudiado en qué calle se va a permitir este cambio de uso, y esa es la suma de los locales afectados. De ahí a que todas ellas vayan a terminar siendo una vivienda, dependerá de diferentes condicionantes. Una, de las ganas que tenga el promotor de afrontar esa inversión. Es una inversión muy importante, es un gasto muy importante. Esto a veces va a imposibilitar.
0: Pero que tienes que hacer con la lonja, entiende, claro. Y luego adecuar la vivienda.
3: Y
0: ¿no?
3: Evidentemente se tienen que dar unas condiciones de habitabilidad para que las lonjas ofrezcan estas garantías de salubridad y iluminación.
0: Hablamos de nueva ordenanza, va a necesitar desde luego el apoyo de alguno de los grupos de la oposición.
3: Sí, para sacarla adelante. No conozco la ordenanza, por lo tanto igual piso un terreno de lo inconcreto, pero yo invito a que sigan adelante. Yo espero que la ordenanza sea una ordenanza lo suficientemente flexible en cuanto al ámbito de aplicación, a las calles, y que no sea muy limitante en cuanto a las condiciones de salubridad, etcétera, porque ya tenemos el decreto de habitabilidad. El decreto de habitabilidad recientemente, y eso que a mí el decreto no me gusta cómo está redactado para lo que es la vivienda, digamos, de nueva planta, para los desarrollos de vivienda, pero el decreto ha desarrollado una modificación legislativa que me parece que es interesante porque equipara las actuaciones en locales comerciales, que es de lo que estamos hablando ahora, a alojamientos dotacionales. Y los alojamientos dotacionales tienen un marco normativo algo más flexible, siempre garantizando condiciones de habitabilidad y salubridad. Por lo tanto, me parece que es un paso adelante.
0: Alberto García Ayela, ¿cómo estás? Muy buenas.
4: Buenos días.
0: Bueno, Alberto, estamos hablando de estas dos informaciones, estas dos noticias que han surgido esta mañana en el Ayuntamiento de Gasteiz. El convenio con el Gobierno que va a permitir construir, en principio, entiendo que positivo. Pero hablamos de esa nueva ordenanza que tiene que salir adelante en viviendas bajas. Hablamos de los locales. Yo no sé si os llegan a preguntar a los estudios de arquitectura si os llegan estas peticiones.
4: Desde que se empezó a hablar de que se iba a hacer esta ordenanza, han llegado bastantes personas interesadas en hacer viviendas en locales comerciales, entre otras cosas, pues porque muchas veces hemos comprado o se han comprado locales comerciales que no tienen ningún tipo de salida o no tienen uso o que no pueden salir al mercado porque la superficie comercial sobra. Entonces me parece una ordenanza que era necesaria desde hace muchísimo tiempo. Cuando hice con ECA en el Master Plan, nos pudimos acceder a los estudios socioeconómicos y, por ejemplo, había barrios en los que el 60% de la superficie comercial no había tenido jamás actividad de los locales, jamás, ningún tipo de actividad.
3: Arana está repleto de esto.
4: En el mundo en el que vivimos, o en la sociedad en la que vivimos, en la que pretendemos también economizar o ser sostenibles, estamos hablando de que es una superficie, una gran superficie construida, ya está construida, no hay que consumir más suelo, no hay que hacerles nuevos servicios, no hay que hacerles nuevas instalaciones, no hay que hacer nuevos viales, iluminaciones, absolutamente nada, como si nosotros trasladásemos esa superficie ahora pues a una nueva expansión al sur o a un nuevo...
0: Alberto, pero las personas que acuden a los estudios de arquitectura, entiendo que son los dueños de los locales que se están planteando que ese local se convierta en una vivienda.
4: Algunos son los propietarios y otros son personas que están pensando en comprar como solución a la vivienda actual.
3: Sí, sí, efectivamente. Yo la mayoría de las consultas, de hecho, las he recibido de personas interesadas en adquirir, casi intentando adelantarse, porque evidentemente esto puede implicar un aumento del precio. Aquí ya viene un poquito la ingeniería, hasta qué punto alguien quiere tirar. Pero bueno, hay una idea de fondo que me parece interesante, y es que incrementar en 1000 el número potencial de viviendas a ofertar es bueno. Evidentemente el mercado está ahí, el valor de mercado está inflado, lo hemos dicho siempre. Yo, cuando visitamos viviendas de segunda mano a reformar, hay un sobreprecio que nadie quiere ver, ¿no? Y que en conjunto la sociedad no es capaz de gestionar. O sea, a título individual, pues si no lo compras tú, lo comprará el de al lado, ¿no? Pero meter 1000 potenciales viviendas al mercado me parece que es bueno.
2: A mí me produce una cierta confusión porque, sin conocer exactamente cómo se va a tomar esta medida, lo que no tengo muchas dudas, ¿para qué se hace? O sea, ¿por qué se hace esto? ¿Se hace para resolver problema de la vivienda, en cuyo caso me parece perfecto, o se hace para solucionar el problema comercial, o sea, el problema económico, el problema del negocio? ¿Se trata de que los negociantes o los propietarios que tenían estas lonjas encuentren una actividad de negocio que ahora comercial no le tienen, y eso va a facilitar algo, sobre todo para ellos, de lo cual me alegro mucho? Pero a mí me parecía mucho más interesante que esto se facilitase para solucionar el problema de la vivienda. Y la vivienda se soluciona siempre y cuando sea capaz de ser comprada, alquilada por gente que tiene esa necesidad. Uh-huh. Y estamos viendo que el mercado del alquiler en Vitoria está colapsado,
0: está disparado, además,
2: los precios son abusivos totalmente. Si lo que se va a permitir ahora es que en esos comerciales se puedan hacer viviendas para poder hacer más pisos turísticos, por decirlo de alguna manera, o para hacer más ofertas de negocio para el que quiera seguir en el mercado inmobiliario, en ese sentido, pues a mí me parece que es un disparate.
1: Isabel, yo creo que, en primer lugar, sigo pensando que el número de 1000 es un cómputo de locales vacíos. Yo tengo muchas dudas de que el ayuntamiento de que el ayuntamiento haya ido local por local viendo si se adapta a tener unas condiciones de vivienda. No. Entonces es un número global que han dado de, pues eso, locales vacíos, 1000. Fíjate qué bien si fuéramos capaces de convertirlo en viviendas. Pues, y además serían dos temas los que sí se intentaría mejorar: el tema de la falta de vivienda que hay y la cantidad de locales vacíos que tenemos, porque entre otras cosas hemos cambiado nosotros el sistema de comprar. Ya no queremos el pequeño comercio, la gente se va al bulevar, compra por Amazon, o sea, ya es, hay mucho, y además también hay muchos locales, como ha dicho Alberto, que llevan vacíos toda la vida. Pero claro, hay que pensar que ese local, para adaptarlo en una vivienda, tú vas a tener que tener tu baño, vas a tener que tener tu cocina, tus ventilaciones, toda la instalación que implica una cocina. Necesitas una,
0: sí,
1: una,
0: eso conlleva mucho dinero.
1: Claro, y los locales fundamentalmente tienen una fachada pequeñita y mucho fondo. Entonces, convertir eso en una vivienda, que va a ser un agujero, un fondo de saco, eso no va a poder convertirse en vivienda con tanta facilidad.
0: Sí, sí, con poca luz.
1: Y con poca luz y poca ventilación.
3: La cifra, como aviso a navegantes, tanto para el propietario que ose creer que puede especular con su local, los locales valen lo que valen y punto, y no intentes sacarle punta a un lápiz ya desgastado.
1: Pero
3: ¿no?
1: Se va a intentar.
3: Es decir, que reconvertir un local en vivienda cuesta solo en obra 100.000. Vale, más licencias, más honorarios técnicos, más equipamiento. Entonces, aviso a navegantes, no nos volvamos ahora locos pensando
0: que vamos a comprar un local por 50.000, ¿no?
3: No, que el local vale lo que vale. Y a eso hay que sumar todos estos gastos y que no pensemos que un propietario de un local crea que se puede forrar. Que esto lo podamos llevar con un cierto sentido común.
1: A mí se me ocurre otra posibilidad, por ejemplo, hay zonas en el barrio San Martín, la calle México, todo eso, que pues el plan parcial de su momento era una edificación que tenía toda la planta baja en porches con los portales. Que es más, a la gente joven a veces le da miedo pasar por ahí de noche porque está todo vacío. ¿Qué pasaría si esas plantas bajas las cierras y haces viviendas en planta baja? Nada, para mí no pasaría nada, sería estupendo. Además, las harías de nuevo y ya las harías, cerrarías esas plantas bajas que hoy en día son desangeladas y harías, así sería otra opción.
0: Bueno, pues aquí estaban las dos noticias calentitas. ¿Os parece que nos vayamos con el terremoto?
1: Bueno,
0: vamos. Hablamos de los terremotos porque todos hemos tenido ojos y la mirada ha sido hacia Venezuela. Ha vuelto a poner encima de la mesa la seguridad de los edificios este terremoto o los recientes terremotos. La importancia, por ejemplo, de la elección del terreno, de los materiales utilizados, de la estructura diseñada. Cerca, se calcula, de 60.000 edificios se ha llevado por delante este seísmo con un número terrible de personas muertas, desaparecidas debajo de los escombros. Isabel Sons, sobrecogedoras las imágenes, ¿no? Que nos están llegando desde hace unas semanas, son terribles.
1: Son terribles y hace pensar que bueno, pues porque en Sudamérica sí que hay también normas contra sismo y demás, lo que pasa es que cómo se ha construido, ¿no? Es terrorífico, la verdad.
0: Alberto, una estructura puede sufrir daños importantes, pero tiene que intentar por lo menos salvar la vida de sus habitantes, ¿no? Siempre que se pueda, evidentemente.
4: Bueno, yo en España, hablamos de esto hace un tiempo cuando sentimos ese pequeño temblor en Vitoria, hay una norma sismorresistente. Claro, ¿cuál es la aplicación de esto en Venezuela o cuáles son los controles que hay sobre la aplicación tanto de los cálculos estructurales como de después de la ejecución en obra o del control de calidad? Yo sé lo que hay aquí.
0: Y enseguida nos lo vas a contar, lo que hay aquí, cómo se trabaja aquí, entiendo, ¿no?
4: Claro, pero esto también pasó en Turquía. Y en Turquía nos enteramos de que todas las normativas que estaban aprobadas, y etcétera, etcétera, pues se las saltaban con absoluto desparpajo. Entonces sucedió también lo que sucedió. Muchísimos edificios se cayeron porque realmente no tenían las prestaciones que se suponía que tenían que tener.
0: Claro, Julio, porque son muchas esas prestaciones o los parámetros que hay que trabajar para evitar estas catástrofes.
2: Bueno, las catástrofes generalmente es muy difícil evitarlas.
0: O que no sean tan dañinas.
2: Las consecuencias de las catástrofes a veces sí. Pero hay que tener en cuenta que tenemos un mundo en el cual hay unas fallas estructurales que tienen un movimiento, que se van a mover, que se van a producir y que, por lo tanto, los efectos van a ser catastróficos, tremendos, tremendos. ¿Alguien duda todavía sobre el terraplenismo y, en fin, dice todas estas cosas? Bueno, pues evidentemente estamos viendo que el cambio climático, además, influye también en algunas de otras cosas. Pero lo terrible desde mi punto de vista, no son los grandes desastres naturales que se producen y que estamos viendo ahora mismo en Caracas, en donde hay miles de edificios, miles de personas sepultadas, donde eso ha sido consecuencia de ese cambio climático o por de ese movimiento de la Tierra. Eso es tremendo y hay que tener en cuenta, y toda la solidaridad es poca. Pero yo, viendo las imágenes, recordaba Gaza. Gaza ha sufrido un peor cataclismo que este. Pero la diferencia fundamental es que ha sido hecho por las personas, ha sido hecho por los que atacan, ha sido hecho por los que bombardean, por los que matan niños, por los que matan 60.000 personas. Y eso, desgraciadamente, no me parece, desde mi punto de vista, que está requiriendo o que ha requerido la misma solidaridad que en este momento se está mostrando con Caracas, que es necesaria. Pero la otra también hay que dejar de olvidarla, ¿no?
3: Sí, nos cuesta olvidar, digamos, recordar lo que pasa en Gaza, porque precisamente las noticias, los acontecimientos se van solapando.
0: Y se van comiendo unos a otros, sí.
3: Y entonces, bueno, pues siempre Gaza queda desde hace unos meses en un segundo plano, ¿no? Y de hecho yo estoy convencido de que Netanyahu aprovecha esta ocasión para seguir cometiendo los crímenes
2: Pues que un genocidio está buscado. No es un genocidio natural, no es un desastre natural, es algo buscado.
3: Pero volviendo, casi pidiendo disculpas, ¿no? Pero volviendo un poquito al terremoto, yo creo que ahí aventuro que ha habido dos problemas, ¿no? El primero, la norma sismoresistente. La más reciente es del año 2019, que eso está muy bien, pero eso implica que ha habido muy pocos edificios que se han construido atendiendo a esta norma. La anterior era del 2001, que tampoco está mal, pero yo me aventuro a pensar
0: que muchos de los edificios son más viejos, tienen más años.
3: Hay un parque inmobiliario viejísimo, el gran crecimiento de esa zona es de los años 70-80, y yo a veces dudo si, como ha sugerido un poco Alberto, una cosa es la norma que te obliga y otra cosa es si tú luego en el desarrollo de la construcción garantizas que la ejecución sea acorde a la norma, a las características de la norma.
1: Yo creo que los más sabios en este tema, por lo que han sufrido, son los japoneses, ¿no? Entonces yo creo que ya llegan a un nivel, yo estuve mirando ayer, además se veían imágenes con maquetas hechas, ¿no? Colocan unos aisladores sísmicos en la cimentación y unos disipadores de energía que hace que tú veías un edificio construido normal y el otro que hacía que se moviera el edificio entero, o sea, que se comportan mucho mejor frente al sismo, pues, y lo tienen muy avanzado. Y yo creo que eso se está aplicando en Chile y en México también, en los sistemas que se han inventado los japoneses para que se sufra menos, claro.
0: Pues en unos instantes, ¿cómo construimos nuestros edificios para que sean más seguros?

0: Nos metemos de lleno en cómo hacer que nuestros edificios sean más seguros. Alberto, ¿cómo se construye en Vitoria-Gasteiz?
1: Vitoria no está dentro de un espacio definido como de peligro de actividad sísmica. Entonces, no, la norma sismorresistente, que se está modificando ahora para que sí que se va de alguna forma a ampliar los requerimientos, en Vitoria no afecta. Sin embargo, ya hemos visto cómo han pasado por aquí algunos terremotos que tampoco los hemos notado. Sí que es cierto que hay mucha más actividad sísmica en el sur de España,
0: en Lorca, por ejemplo.
1: Lorca,
0: ¿no?
1: Por ejemplo. Uh-huh. Y entonces ahí sí que es de aplicación esta norma. No llegamos al extremo de Japón, pero claro, es que Japón, la actividad sísmica en Japón es exageradísima, no tiene nada que ver con lo que se puede esperar aquí. El sistema pues consiste en unos dobles arrastramientos, en un sistema pues constructivo pues ligeramente diferente, y en edificios que no sean tampoco especialmente rígidos, para evitar que sean quebradizos.
0: Pero eso se mira a la hora de construir un edificio, por ejemplo, de 12 plantas aquí en Vitoria, en los barrios nuevos, eso se mira.
2: Sí, se mira. Pero bueno, ahí es el calculista, a veces es el arquitecto mismo que también ejerce de calculista, y otras veces la ingeniería encargada de hacer el cálculo de estructura, la que prescribe la solución estructural, bueno, primero acorde a un proyecto, con unas distribuciones, etcétera, con una disposición de pilares. Hay una serie de reuniones de trabajo, y una vez se tiene la disposición de los pilares, etcétera, es el calculista el que, atendiendo a la norma sismorresistente y, bueno, a los cálculos que se hacen con ordenador, el resultado que te sale. ¿En qué se
0: los
2: nota?
0: Los cálculos para los cimientos, quizás.
2: Sí, cimientos y estructura, para todo. ¿En qué es aquí, para el ámbito de aplicación en el que estamos y para un edificio de 12 plantas, en qué se nota? Que no lo vamos a notar. Pues en la cuantía de las armaduras y en el espesor de los o en el dimensionamiento de los pilares. O sea, no se aplica una tecnología, una solución constructiva específica para los edificios más convencionales.
0: Alberto.
1: Bueno, yo quiero decir una cosa. O sea, es importante saber que no haya una norma específica sismorresistente, no quiere decir que los edificios de Vitoria no resistan sismos. No resisten sismos dentro de un rango que no es absolutamente...
2: Bueno, pero norma sismo sí la hay, ¿eh?
1: Sí, la hay.
2: Aquí el mapa no nos afecta tanto como en Granada, por ejemplo.
1: Eso es.
0: Pero un sismo o un seísmo, al igual que ha ocurrido en Venezuela, en Caracas, y no solamente en Caracas, en todo el país, Julio, ¿nuestros edificios lo soportarían?
3: Pues depende, porque ya se ha dicho en esta mesa, la técnica avanza, y en cada momento, en función, digamos, del conocimiento que tenemos de cómo se van a comportar los acontecimientos, cuáles van a ser, se toman medidas que van cambiando con el tiempo según aumentamos nuestro conocimiento. Eso quiere decir que las viviendas que se construían hace 50 años no tenían o no tenían por qué tener las mismas características que las que se han construido después, que ya tienen una norma. Pero esa norma está en función de lo que sabemos predecible que se va a ocurrir. Y lo que estamos viendo, por otra parte, y se está viendo en todo el mundo, es que están apareciendo sucesos impredecibles, o que lo que antes sucedía cada 500 años, ahora pasa cada 50. Y probablemente, dentro de 10 años, se producirán muchas más cosas de las que estamos viendo ahora. Por lo tanto, cualquier norma, me refiero al seísmo, por supuesto, y a otras normas, como el efecto de viento, etcétera, pueden ser fantásticas. Ahora, en función de lo que conocemos, pero dentro de 10 años a lo mejor no valen, porque estamos viendo que hay sucesos que ahora se ocurren mucho más rápidamente y con mucha más virulencia que hace unos años. Por lo tanto, hay que estar previsto y previsible que lo que vamos a encontrar, las grandes riadas, las grandes olas de calor o las grandes olas de frío, no van a ser como lo que está previsto en la normativa. Habrá que hacer una nueva normativa y habrá que prever un poco las consecuencias de esto.
0: Estos días, a cuenta precisamente de este hecho, han sido muchos los arquitectos, las arquitectas que han escrito, ¿no?, sobre el tema. Yo leía de una arquitecta de la Comunidad de Madrid y decía lo siguiente: construir sobre terrenos duros y rocosos mejor que arcillosos, optar por estructuras de hormigón, diseñar edificios compactos, sin voladizos o plantas irregulares. Son algunas de las herramientas, ¿no?, que proporcionaba para hacer frente a terremotos. Hablamos de hormigón.
2: Sí, pero bueno, no es estrictamente necesario que ahora nos ciñamos a esto. Aquí el riesgo de un sismo es bajo tirando a muy bajo, y además la intensidad de los sismos que hay aquí, pues sobre todo ahí, lo más cerca, en Navarra, son sismos de muy bajita, de muy baja graduación, o sea, son que no presentan un riesgo, y va a seguir siendo así porque lo que ha comentado Julio igual tiene más relación con los eventos climáticos o con los eventos de origen climático, pero los eventos de origen geológico no tiene nada que ver. Entonces, yo en ese sentido estaría tranquilo.
3: Bueno,
2: puede haber una es probable
3: una cosa que otra.
2: Una cierta probabilidad de que haya sismos importantes. Pues bueno, hay un mapa y ese mapa tiene cierta relación con la realidad, ¿no?
0: Isabel, yo no soy de hormigón.
4: No soy experta en estructuras, pero entiendo que en las estructuras metálicas, pues por ejemplo, los rascacielos altísimos de Nueva York es todo estructura metálica, y son rascacielos que simplemente por sus condiciones de cómo están, se mueve la parte de arriba, pues se puede oscilar 2 metros cada día, o sea, está moviéndose y es algo como más elástico, que se adapta mejor. Con lo cual, y luego que elegir terrenos que ya quisiera yo poder elegir el terreno donde me toca construir, me toca en el que me toca. Y en uno tendré que cimentar de una manera, y en otro tendré que cimentar con pilotes, y en otro en función del terreno que tengo.
3: Sí, pero se producen cambios, por ejemplo, en la desecación de los suelos, que en este momento estamos viendo que también, se está produciendo en el mismo Vitoria, que cambian las características morfológicas del mismo, y por lo tanto, lo que hoy día se calcula de acuerdo con unos coeficientes, para eso hay un coeficiente de seguridad, y de acuerdo con unas características del terreno, pues van cambiando con el tiempo. Eso no quiere decir que vayamos a caer o que pueda haber un cambio inmediato, pero que evidentemente se están produciendo cambios y van a producir, y el efecto de viento, por ejemplo, que también tiene que ver con todo esto, antes lo que era 80... una velocidad de 80 kilómetros por hora era nada, era lo máximo que se iba a producir. En este momento estamos hablando de 150. Por lo tanto, claro que el cambio climático tiene mucho que ver.
0: Alberto, nos preguntan si los edificios se tienen que mover, si los edificios se mueven.
1: Todos los edificios se mueven, y más de lo que pensamos.
3: Una precisión: la Catedral de Milán, las agujas de la Catedral de Milán, de piedra, evidentemente, se mueven casi medio metro en la parte de arriba. O sea, es decir,
0: ahí es nada,
3: no,
0: ¿eh?
3: No estamos hablando de oscilación.
2: Yo antes tengo que revisar porque los 2 metros que habéis dicho de oscilación del Empire,
4: está hoy en las Torres Gemelas cuando existían.
2: Tengo dudas de que sea tanto. Se mueven, los edificios se mueven, se tienen que mover, pero 2 metros es exagerado.
1: Vamos a un ejemplo.
0: Alberto, te preguntaba.
1: A un ejemplo cercano, un edificio.
0: Alberto.
1: Un edificio, además, en el que he estado arriba y se nota. Es la torre de control de Vitoria, tiene una oscilación de 1 metro en la parte superior. Tiene un fuste muy pequeñito del aeropuerto, y entonces se mueve se mueve que lo notas. Lo notas estando dentro un día tranquilo, normal, notas cómo se mueve, parece que te estás...
0: ¿Y te quedas dentro?
1: Sí, ¿qué vas a hacer?
0: O sea, salir.
1: No pasa absolutamente nada, ¿eh? Todos los edificios se mueven, otra cosa es que nosotros no los veamos moverse. Estas cosas que aparecen, toda la gente que se preocupa de que hay una fisurita, de que hay... Eso es porque la estructura se ha movido. Todo es el principio de acción y reacción. Cuando tú pisas en un sitio, el edificio se opone a ese peso tuyo, y para eso se tiene que mover y se va deformando. Todas las vigas flechan. Es muy poquito y está limitada la cantidad de flecha que puede haber, pero ahí está, se nota.
0: Claro, pero si tienes una casa en la que te empiezan a aparecer grietas, entiendo que es porque el edificio se está asentando. ¿Qué es lo que haces con esa grieta? Porque puede parecer un caso gruyer.
1: No, si es una grieta te tienes que preocupar. Lo que pasa es que la mayoría de las veces son fisuras, son pequeñas roturas en el ladrillo que no tienen nada que ver con un problema estructural.
0: ¿Pero si se ve dentro de la casa?
1: Si tú puedes meter la mano, preocúpate. Si atraviesas el tabique metiendo la mano, entonces ya te preocupas.
3: Las estructuras clásicas se mueven, y la estructura metálica también se mueve más. Eso quiere decir que se pueden producir fisuras que conviene, en cualquier caso, vigilarlas, pero también, en cualquier caso, si se les aplica vasijas elásticas, es decir, algo que permita ese movimiento sin que salga a la vista, pues mejor. Es decir, no es un riesgo estructural. Otra cosa es un riesgo estructural cuando aparecen grietas en forma de 45 grados, cuando, como ha dicho Alberto, se puede meter la mano, o cuando se ve que hay deformaciones permanentes, ¿no?
4: Las fisuras, en función de cómo están y cómo están situadas y de qué forma tienen, te van a ayudar a detectar cuál es el problema que puede ser. Y luego muchas veces te preguntan la diferencia entre fisura y grieta, ¿no? Yo creo que la fisura es, o yo lo entiendo así, cuando se fisura el acabado, el yeso, la pintura, pero cuando ya lo que se ha fisurado es el ladrillo y tú ves la luz del otro lado, eso ya es una grieta y ahí te tienes que preocupar. O sea, una fisurita de...
2: No, pero hay, por matizar un poquito, nosotros queremos que los edificios se muevan algo, lo suficiente para que, en caso de movimientos, que los hay, de asentamientos diferenciales, el edificio pueda soportar, la estructura del edificio pueda soportar esas deformaciones sin que casque. No queremos que las estructuras casquen, ni siquiera parcialmente. Esto tiene un efecto inmediato, y es que si la estructura se mueve, porque queremos que se mueva, va a afectar a la prementería o los cierres de ladrillo que tiene en sus vanos. Y por lo tanto es habitual que si la estructura se mueve, el ladrillo casque. Y a menudo las fisuras que estamos acostumbrados a ver cuando hacemos una inspección o un informe de patologías, a menudo la causa más probable es que es la estructura la que se ha movido un poco y ha cascado el levante. Esto es habitual. Incluso es habitual en construcciones recientes en los primeros 5 años. Yo tengo fisuras en mi vivienda.
0: Fisurillas.
2: Y las tendré que reparar algún día, que eso no es más que picar, lucir y pintar. Es habitual. No sé, quiero decir, no diseñamos de otra manera, porque si aspiráramos a hacer edificios indeformables, el coste en hacer superestructuras de unos hormigones ultrarresistentes sería inviable.
0: Alberto, nos preguntan, vivo en un primer piso de un edificio de 10. Me aparecieron fisuras o grietas tanto en el ladrillo como en la parte interior, que coincidían.
2: Es que es la misma.
0: Y que se oyen, efectivamente, entiendo que será la misma. Pero, ¿y se oye ruido a veces?
1: Bueno,
0: ¿eso es grieta,
1: sí,
0: o eso es fisura?
1: A ver, claro. La mayoría de las grietas o las fisuras que vemos en las viviendas tienen que ver con dos cosas. Primero, cuando hay un encuentro de dos materiales. Cuando tenemos un encuentro de dos materiales que se comportan de manera distinta, la fisura la vas a tener casi seguro. Y otra de las cosas que sucede es que los tabiques de ladrillo, si son las distribuciones de ladrillo, no están bien ejecutadas. Entonces, cuando están situados debajo de una viga, y esta viga flecha, si el último tendel no lo has hecho con yeso o está demasiado apretado, lo que hace esa pequeña deformación es empujar el ladrillo y nos aparece en el medio de un vano una grieta, una fisura vertical.
0: ¿Y qué hace el vecino si está en esta situación?
1: Pues saber que el problema es ese y que no tiene tampoco, o sea, que no existe el riesgo estructural.
0: Bueno, si estás viendo la televisión y de repente oyes a la grieta o a la fisura, ¿no? El ruido, me imagino.
2: Sin verlo no me atrevería a decirlo, sí. pero lo más habitual, lo que estamos acostumbrados a ver generalmente son fisuras de escasa entidad, que no digo que no haya que reparar y no digo incluso que pueda haber un defecto de ejecución reclamable, no digo eso, pero en el contexto de lo que estamos hablando de terremotos, etcétera, no son generalmente no son fisuras de origen estructural.
4: Pero sí, hay una, yo cuando ha dicho que es un primer piso y es de 10 plantas, enseguida me he hecho la imagen de un fallo que suele ser muy habitual. Es si el primer piso vuela respecto al... vuela quiere decir que sale hacia afuera respecto a la fachada. Si no está bien ejecutado, yo he visto muchos casos en que al final toda la fachada de ladrillo de las 10 plantas está cargando en el primer forjado. Con lo cual ese cede y se te agrieta en el primero y segundo, fundamentalmente los primeros pisos, los de arriba ya no les pasa nada y se ven las fisuras. Y eso es, pero claro, sin ver el sitio que es y qué es lo que pasa, es muy difícil decir cuál es la causa, ¿no?
1: Lo que ha dicho Isabel tiene mucha razón, porque cuando tenemos un edificio alto, la ejecución que solemos hacer suele ser la inversa de la
0: recomendada. Tiene que ser más complicado, entiendo, ¿no? Con el edificio
1: bajo. Suele ser la inversa de la recomendada. Normalmente veremos que los cierres y todas las distribuciones se empiezan a hacer desde la planta baja hacia la superior. Sin embargo, si la haces de la superior hacia la inferior, lo que estás consiguiendo es hacer que la carga se vaya haciendo gradualmente en los pisos bajos. Sin embargo, al hacerlo al revés, tú ya tienes todo el piso bajo hecho y luego empiezas a seguir cargando. Entonces, la ejecución realmente, teóricamente perfecta, sería la inversa.
0: Habría que verlo, entiendo, para saber
3: si... Sí, yo creo que conviene no trivializar demasiado sobre esos temas. Primero, porque para entender un poco de la tecnología, de por qué aparecen grietas, etcétera, habría que hacer un curso completo, porque hay muchos tipos de grietas, como os he dicho, multitud de fisuras, muchas razones. Y luego, porque hay una cosa que no deberíamos de olvidar nunca, que una cosa es lo que, creo que lo ha dicho antes Isabel, una cosa es lo que se proyecta, otra cosa es lo que se construye, y otra cosa es luego cómo se comporta. Y no podemos decir que haya una norma y que diga, por supuesto, todos los voladizos llevan la armadura por la parte de arriba, porque a lo mejor resulta que cuando se hizo, pero se puso por la parte de abajo. ¿Por qué? Pues a veces por desconocimiento, a veces por prisa, o a veces por cosas. Yo he visto, siendo profesor de la Escuela de Estructuras, yo vi un caso muy específico en donde en un soporte de hormigón que se estaba hormigonando, alguien, el obrero que lo estaba haciendo, se le cayó el casco. Y se le cayó el casco por dentro del soporte.
4: ¿Y ahí se quedó?
3: Y claro, no se atrevió a decir nada porque podría ser eso. Y siguieron hormigonando. El casco se quedó boca abajo, hizo una coquera de 30 centímetros que hizo que prácticamente ese soporte estaba hueco a la mitad.
2: O sea que eso es una rótula en toda regla.
3: Exactamente. Y bueno,
2: esto me niega a pensar que hacer. Y es que claro, nos están escuchando y entonces nos estamos quedando en un mal lugar. Se construye bien en general.
3: No, no.
2: Ojo, me refiero a estructura. Otra cosa es
3: sí, sí, sí,
2: acabados.
3: Se construye bien, pero nadie no, puede
2: no,
3: decir.
2: No me puedo creer que haya errores.
3: Pues
2: luego, en mi experiencia.
3: Créetelo, porque.
2: Me cuesta mucho pensar, armaduras mal colocadas, etc.
3: Y tengo bastante experiencia.
1: Me cuesta más creer.
3: Y te puedo decir que hay muchas razones para pensar que no todo lo que se hace perfectamente. No. Otra cosa es que hay muchos coeficientes de seguridad y que eso hace. Que realmente no quiere decir que un error o un pequeño error vaya a producir una catástrofe. Pero vamos, tanto como decir, como se hizo hace 10 años y se hizo muy bien y se proyectó muy bien, pues entonces seguro que está bien hecho. Es cierto que ahora mismo se toman probetas, se toman pruebas de cada cosa, cosa que cuando hablábamos antes de Caracas, me intentó saber cómo se hacía.
0: ¿Cómo se
3: es
0: hizo,
3: decir, ¿no? Ahora tenemos más garantías. Pero eso no quiere decir que tengamos el 100% de garantía ni podamos asegurar desde aquí cuando alguien dice, oye, tengo una grieta y tal. Oye, pues no lo sé. Habría que verla.
2: Sí,
3: y
2: refiero, que muchas cosas. Me refiero que tenemos tantas verificaciones que, entre comillas, y espero que se me entienda bien, una construcción se puede permitir el lujo de que se cometa un error. Hablo de uno, el que sea. Lo que no se puede permitir es que se cometa que hay una concatenación de errores de todo tipo producido por diferentes agentes de la construcción que provoquen al final
0: esperemos,
2: un colapso.
0: Esperemos desde luego que no, Isabel.
4: La casuística es infinita, porque por es decir que normalmente en un proyecto pues hay unos planos de estructura que definen una serie de hierros que hay que meter antes del hormigón y entonces el aparejador va a revisar esos hierros antes de hormigonar. Pues una vez el aparejador revisó, estupendo todo, volvió porque se le había dejado el móvil y le pidió al contratista llevándose los hierros a otra obra. Es decir, que la casuística es infinita. Luego, claro, la responsabilidad de quien es nuestra y que ha dicho, oye, yo he revisado la armadura y estaba bien. Lo que no te imaginabas es que media hora después alguien se iba a llevar las armaduras para otra obra.
0: Pero bueno,
4: y ese tipo de casuística
0: dice,
4: existe.
0: Existe la casuística, pero se construye bien. Son casos
4: aislados, que
3: tenemos la normativa, tenemos mucha legislación y tenemos, yo creo que unas direcciones técnicas y unas constructoras que generalmente son muy
0: profesionales,
3: buenas,
0: ¿no?
3: En España, en relación incluso con otras partes de España. Es decir, yo creo que aquí se construye muy bien, pero eso no quiere decir que seamos perfectos o que se pueda no se pueda prever que puede haber algún tipo de cosa.
0: El ser humano es, imperfecto.
3: Hay que ser prudente.
0: Alberto.
1: Me cuesta mucho creer algunas cosas. Cuando se coloca un edificio, se coloca la ferralla viene premontada desde un taller con sus etiquetas, con
4: sí,
1: absolutamente...
4: Eso, tú eres muy joven.
1: Claro, claro. Es que...
3: Inevitable.
1: O sea, que han sucedido cosas, no lo voy a negar. Como ese encofrador que llevaba cascos, era el primero que he visto. Porque como es un trabajo que no hay cosas por encima, pues no suelen llevarlo.
3: Pero no llevan casco.
4: Tienen que llevar.
3: Pero
4: ¿cómo
3: que llevar casco en una obra?
1: Bueno, bien. El hormigón se controla, viene de central, no se fabrica in situ. Las centrales tienen un sistema de control de calidad propio. Se les hace ensayos al hormigón. No entiendo que qué problemas puede haber ahora con eso. No existe un problema...
0: Estamos hablando de a día de hoy de la construcción.
1: No, pero a día de hoy, ¿no? ni en general. O sea, no hay problemas de patologías de estructuras de hormigón en España. Aparte de un periodo con el cemento luminoso, aquel que era otra cosa, que se hizo con otros sistemas, en general no hay ningún tipo de problema de patologías de las estructuras construidas en hormigón.
2: Estoy de acuerdo, es ninguno. Quiero decir, es testimonial. De otras cosas puede que sí, de entrada de humedades, de cerramientos, de acabados, eso, ahí sí que hay una incidencia mayor, pero de las estructuras, muy
0: Mira,
2: raro,
0: nos escribe,
2: mucho menos de las recientes. Sí.
0: Y nos dice, yo llevo 30 años con una hormigonera y el control es férreo, es imposible que una estructura falle hoy en día de patología.
1: Es lo que estoy diciendo.
2: Fallará además... de la suma de muchas... impericias y a veces incluso de muchas impericias, alguna quizá voluntaria.
1: Incluso,
2: es muy raro.
1: Incluso a pesar de los quiero decir, de los coeficientes que ya tenemos de seguridad, cuando tú haces un ensayo de una probeta de hormigón, vas a obtener que el resultado es bastante más resistente que el nominal. O sea, que es que encima pues, los coeficientes de seguridad son brutales.
0: Bueno, nos quedan 4 minutos. Hoy vamos a hablar también de incendios. Os voy a hacer una preguntita sobre los incendios para despedirnos, pero antes a Village People. Era una petición, Alberto, tú eres el más musical de este grupo,
1: bueno,
0: ¿no?
1: Ha muerto esta noche el
0: uno de los miembros de Village People.
1: El que era el cantante, vamos. Uh-huh.

0: Bueno, ayer un incendio en una vivienda de la calle Reyes de Navarra 52, calcinaba, todavía continuaba la conversación incluso con la música, Bueno, pues calcinaba por completo el piso, pero no ocasionaba ningún daño a los vecinos. Vamos a hablar precisamente de incendios. La arquitectura es clave en la prevención de incendios, combinando el diseño con la seguridad vital, ¿no? La función principal, entiendo, es retrasar la propagación del fuego y el humo y proteger también la integridad estructural. ¿Tiene que ver el que ese incendio no se propagase, ¿no?, a otros edificios, la construcción, el material de construcción, Caín?
1: Sí, por supuesto, por supuestísimo. Ahí el objetivo con un incendio, el fundamental, es que te dé tiempo a salir. Este es el asunto. Es decir, que el edificio resista el tiempo necesario para que tú puedas salir del edificio. Y luego que haya una cierta segregación.
0: Un piso de los años 60, me dijeron.
1: Sí.
0: 60.
1: Sí, entonces sí, aquí se ha propagado, o sea, no se ha propagado, pues porque las propias tabiquerías ya ofrecen una resistencia al fuego apta, suficiente, ¿no? Ya está, no hay más que.
2: Bueno, la forma de construir hablar tiene también importancia. Recordaros la fachada del edificio en Valencia, que el fuego se transmitió a través de una fachada superpuesta, ¿no? Evidentemente hay muchas cosas que van a favor o en contra de la propagación del fuego y hay que tenerlas en cuenta todas. Y para eso cada vez efectivamente se piden más medidas de seguridad, y cuando ocurre algo que no estaba previsto o que nadie había podido prever que eso podía suceder, pues se incorpora a la normativa y a la experiencia para que no se vuelva a ocurrir.
3: Uh-huh. Isabel. Yo simplemente añadiría muchos más detectores de humos. Te quiero decir que para que si hay un incendio la gente se entere antes, ¿no? No, todo lo que tenemos, que las medidas de la evacuación, y que son a veces pues lo importante es que la gente se entere, que no te pille dormido y no te enteres, y para cuando te vayas a enterar te has intoxicado con el humo.
4: Veremos modificaciones en las normas de incendios, especialmente por la existencia de estos coches y de estas baterías, que se están convirtiendo en un problema serio. Lo que se ha incendiado es un patinete, eso que hemos prohibido meter en el tranvía o hemos prohibido meter en el tren, pero en los garajes estamos metiendo coches también con baterías con muchísima carga de fuego y que además no se pueden extinguir. Entonces veremos modificaciones para poder actuar sobre esto.
0: Nos vamos a despedir ya. Os espero la próxima semana. Algunos, Julio, creo que tú ya te vas de vacaciones.
2: Bueno, no tanto de vacaciones, ¿no? Pero tengo un pequeño viaje familiar y entonces esos días no voy a estar.
0: Eso es muy bueno. Que lo pases muy bien, Julio. Los demás os espero aquí la próxima semana. Seguiremos hablando de la actualidad. Como ven, hoy, actualidad calentita. Que os vaya muy bien.
1: Igual, nos vemos.
4: Agur.

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0: Es la una de la tarde.
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0: Arratsaldeon, las personas correctoras de euskera de la PAU en Vizcaya alzan la voz. Tras la polémica por los ceros en un tribunal de ingenieros en Bilbao, hoy ha estado en Boulevard una de estas profesionales que defiende la integridad del sistema y a quienes realizan esa labor. Angeriña Lorriaga ha explicado los criterios de corrección, ha pedido que no se cuestione su integridad y objetividad y ha reconocido el malestar del colectivo por la falta de apoyo de las instituciones, Irache Ruiz.
2: Sí, defiende con firmeza la profesionalidad de los correctores de euskara, advierte de que el modelo de examen actual permite penalizaciones que pueden acabar con notas inferiores al cero y admite que ante esta polémica no han sentido el apoyo suficiente por parte de la universidad ni el gobierno vasco.
3: Me hubiera gustado tener más respaldo desde el minuto cero que salta la polémica por parte de las instituciones. Es verdad que sale el rector un momento a decir que el sistema está totalmente garantizado, pero claro, el sistema participa en diferentes instituciones y yo como correctora he sentido pues un ataque, especialmente las personas que hemos corregido euskera, porque matemáticas tiene una nota, física o química tiene una nota de 3 y pico, no es un debate social.
2: Angeriña Lorriaga censura las sospechas contra los correctores a los que se les ha acusado de castigar a estudiantes del modelo A.
0: Este mediodía, multitudinarias concentraciones en Bilbao, Donostia y Gasteiz en contra de la decisión judicial de no tener en cuenta esos ceros de euskera en selectividad. Euskalgintzaren Kontseilua ha convocado las protestas en todas las facultades para denunciar lo que considera el salto a la educación de una ofensiva política y judicial contra la euskera.
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0: La consejera de Educación abordará con EHU posibles cambios en la prueba del año que viene, pero reconoce que el principal reto sigue siendo la mejora del nivel del alumnado y fomentar el apego al euskera.

0: 1.174.000 migrantes que viven en España han solicitado al gobierno la regularización de su situación. 65.000 en Euskal Herria, 8 de cada 10 son menores de 45 años. Cerrado ya el plazo del proceso extraordinario iniciado en abril, más de la mitad de esas solicitudes se están tramitando ya, con lo que esas personas tienen ya un permiso provisional de residencia y de trabajo. Yane Pérez, Arratsaldeón.
1: Arratsaldeón, se trata en su mayoría de personas latinoamericanas, las que ahora sí podrán trabajar y residir legalmente en España. Representan 7 de cada 10 solicitudes presentadas. Los colombianos son la cuarta parte del total, seguidos por marroquíes, siendo un 13%. En la comunidad autónoma vasca se han adherido al proceso 50.000 personas, a las que se le suman las 15.000 de Navarra. Cifra total de 1.175.000 peticiones que se resolverán en el plazo de 3 meses a más tardar. Ya han obtenido su permiso provisional más de la mitad y esto se refleja ya directamente en los datos de afiliación. 160.000 recién regularizados están ya dados de alta en la Seguridad Social, trabajando en la hostelería en su mayoría.
0: Ya lo han escuchado, la regularización de migrantes tiene efectos en el empleo. Está aumentando el número de cotizantes a la Seguridad Social. Los datos de paro y afiliación del mes de junio que hoy se han publicado lo reflejan. En Euskadi se han registrado 2.000 cotizantes más. Se bate un nuevo récord histórico de personas trabajando. Y hemos conocido también esta mañana nuevas imputaciones.

0: En el caso Leire, el juez Pedraz cita como investigadas a la actual directora general de la Guardia Civil, Mercedes González, y al director adjunto operativo del Cuerpo, Aldao, Manuel Llamas. Ambos tendrán que declarar el próximo 16 de julio como imputados por presuntos delitos de prevaricación y obstrucción a la justicia en relación con el intento de investigación a la UCO para frenar investigaciones al gobierno y al entorno del Partido Socialista. Y estamos ya a 4 días del chupinazo de San Fermín y esta casa EITB ha presentado hoy en la plaza del Ayuntamiento de Iruña la cobertura especial para San Fermín, también la programación de verano en la que destaca la cercanía y los programas en directo, además de un nuevo programa de entrevistas con Juan Carlos Echeverría, documentales y un especial del eclipse que tendrá lugar en agosto. Se empieza con mucho San Fermín, las calles de Iruña convertidas en un auténtico plató y estudio de radio de la tele y las radios de EITB. Presentaba ese programa la directora de EITB, Isabel Octavio, y los especiales de Radio Euskadi, nuestro compañero Aritz Aguirre.
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0: 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Titulares también del deporte, Jacob Arostegui, arratsaldeón.
3: Hola María, arratsaldeón. Seguimos con el Mundial. A las 9 juega España en Los Ángeles contra Austria, buscando octavos de final. En la Real, a punto de anunciarse la renovación de Rino Matarazzo como entrenador, el norteamericano que tiene contrato hasta junio del año 2027. Recordamos que hizo campeón a la Real de Copa la pasada edición y clasificación evidentemente para jugar Europa, también la Supercopa de España. Una Real que ha anunciado que una docena de jugadores del filial del Sanse, que seguirá militando en segunda división, va a hacer la pretemporada desde el sábado en el Zubieta, y a punto de consumarse también el traspaso del Bermea Unai Gómez del Athletic Club al Udinese de la Serie A italiana.
0: En cuanto al tiempo, en las próximas horas la nubosidad va a ir a menos y el ambiente será soleado, con algunas nubes todavía cerca de la costa. Las temperaturas son agradables, con máximas que hoy van a rondar los 25 grados. Tenemos ya 26 en Bilbao, 23 en Donosti y en Bayona, 22 grados en Pamplona y en Vitoria-Gasteiz. Y en carretera se recomienda precaución hasta ahora en la Nacional 240 en Usansolo en sentido Bilbao. En la salida del hospital, un camión averiado está ocupando uno de los carriles y la grúa está en estos momentos en el lugar. Nacional 240 en Usansolo en sentido Bilbao. 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
0: Hoy hemos escuchado por primera vez en Boulevard, en Radio Euskadi, una correctora de euskera de la prueba de acceso a la universidad este año en Vizcaya, que tras la polémica defiende el trabajo de corrección que hacen profesionales como ella. Cree que no se puede poner en cuestión por lo ocurrido en un tribunal, ha explicado el modelo de examen, cómo se realizan esas correcciones y los aspectos que pueden hacer bajar las notas, y ha reconocido que se han sentido estos días desprotegidos por las instituciones. Iratxe Ruiz.
5: Angereñe Lorriaga lamenta así que se haya cuestionado la profesionalidad de los correctores de euskara. Ha argumentado que el actual examen permite tales penalizaciones que en algunos casos la nota puede ser inferior al cero, aunque el sistema no permite su registro. Dice que la discrecionalidad técnica, ese margen subjetivo de cada evaluador, es mínimo.
6: Una cosa que sí que me ha dolido es la infantilización de la corrección. Hombre, por algo rellenar un cero no se puede sacar, por algo que rellenes algo te tienen que dar. Bueno, no acostumbramos que por cualquier cosa que esté rellenada de cualquier manera y sin rigor se puedan dar puntos de manera aleatoria.
5: Lorriaga critica además las sospechas contra los correctores a los que se les atribuye haber castigado a alumnos de centros de modelo A y defiende el anonimato de las pruebas y la buena fe de los profesionales. Al tiempo reconoce que se han sentido desprotegidos por las instituciones, en particular por el gobierno vasco.
6: Me hubiera gustado tener más respaldo desde el minuto cero que salta la polémica por parte de las instituciones. Es verdad que sale el rector un momento a decir que el sistema es total, o sea, que se está totalmente garantizado, pero claro, el sistema participa en diferentes instituciones y yo como correctora he sentido pues un ataque, especialmente a las personas que hemos corregido euskera, porque matemáticas tiene una nota, física o química tiene una nota de 3 y pico, no es un debate social.
5: Decepcionada pues por la dimensión de la polémica y por su coste personal, y advierte de que se está planteando no volver a corregir euskara en la PAU el año que viene.
0: El 75% de los correctores de euskera, nos contaba Lorriaga, son profesorado de instituto. La consejera de Educación, Begoña Pedrosa, ha dicho precisamente esta mañana que confía en la profesionalidad de esos correctores, pero que se ha dado una situación excepcional y defiende responder a una inquietud generada. De entrevista de Euskadi Irratia esta mañana ha confirmado que va a reunirse con EHU mirando ya a la PAU del año que viene, pero reconocía que el reto sigue siendo mejorar el nivel del alumnado. Usue Gutiérrez.
7: La consejera de Educación, Begoña Pedrosa, defiende sí a los correctores. Cree que el ruido, la situación anómala que se ha generado, no se debe utilizar para poner en entredicho la labor de los profesores. Sin embargo, puntualiza que hay que atender a las demandas de la sociedad, que ha mostrado su malestar porque admite hay cosas que mejorar.
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7: Por ello, y para que una situación de esta índole excepcional no se vuelva a repetir, Gobierno y EHU se reunirán próximamente. El objetivo es realizar los cambios pertinentes de cara a la prueba del año que viene. Sobre el nivel de euskera del alumnado, acepta Pedrosa que hay que elevar el nivel. Las notas medias de euskera han bajado medio punto respecto al año pasado.
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7: Fomentar el apego y la utilización del euskera son los ejes centrales sobre los que trabaja el departamento. Hay que introducir cambios en los centros, sea cual sea el modelo que imparten.
0: En esa defensa del uso del euskera, de su valor en la educación, Euskalgintzaren Kontseilu ha reunido ya cientos de personas en las protestas que ha convocado en las facultades de EHU, multitudinarias concentraciones en Bilbao, en Donostia y en Gasteiz, en contra de la decisión judicial de no tener en cuenta esos ceros de euskera en la PAU, lo que considera un salto a la educación de una ofensiva política y judicial contra el euskera. En la concentración que acaba de tener lugar en Bilbao está Xavier Madariaga. Xavier, arratsaldeon.
9: Arratsaldeon bai, mucha gente muy enfadada es lo que hemos visto en las multitudinarias concentraciones organizadas por Euskalgintzaren Kontseilua tras la polémica con los ceros de la PAU.
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9: Kontseilua denuncia que con la decisión judicial de no contar la nota de euskera se manda el mensaje de que el euskera vale menos y a quienes vivimos en euskera se nos convierte en ciudadanos de segunda.
13: Arbi geratu dela ez euskara baizik eta euskal hiztunak, euskaraz ardazten garen pertsonak bigarren mailako herritarrak garela.
9: Es lo que llaman la desoficialización del euskera. Los manifestantes, entre los que hemos visto desde el estudiantado hasta generaciones mucho más veteranas, solo han interrumpido la lectura del comunicado con un aplauso en un único momento.
13: Irakasle horiei denei.
9: Ha sido ante las muestras de apoyo a profesores y correctores de euskera a los que estos últimos días se ha señalado. Para Euskalgintzaren Kontseilua, la polémica debe servir para evidenciar lo que llevan años denunciando, que los modelos B y A no cumplen con las exigencias curriculares y deben desaparecer.
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0: 1.174.000 migrantes que viven en España han solicitado al gobierno la regularización de su situación. 65.000 de ellos lo han hecho en Ego Euskal Herria. Cerrado ya el plazo del proceso extraordinario iniciado en abril, más de la mitad de esas solicitudes ya se están tramitando, con lo que esas personas tienen ya un permiso provisional de residencia y de trabajo. Yane Pérez.
14: Así es, la regularización se refleja claramente en los datos de la Seguridad Social. A 30 de junio ya están afiliadas 160.000 personas que han obtenido el permiso legal de residencia y trabajo en este proceso. Una cuarta parte trabaja en la hostelería, seguido por comercio, administración y construcción. La ministra de Inclusión, Elma Saiz, hablaba de proceso exitoso.
15: Va a permitir que cientos de miles de personas que ya residen en nuestro país, pero con miedo y sin derechos, afronten el futuro con ilusión y con esperanza.
14: Con los datos detallados entre manos, conocemos que en la comunidad autónoma vasca son 50.000 personas las que han pedido la regularización, a las que se le suma los 15.000 de Navarra. En total, casi 1.200.000 personas en España, doblando así la previsión inicial, un 11% de niños por agrupación familiar. En el plazo de 3 meses verán resueltos sus expedientes en la totalidad. 7 de cada 10 regularizados provienen de Latinoamérica y eso se refleja en el conocimiento del idioma español, que se eleva al 80%. Los colombianos representan más de la cuarta parte de los regularizados, seguidos por marroquíes, venezolanos y peruanos. Un dato a tener muy en cuenta, según el Ministerio, es el de la edad, ya que el 81% no supera los 45 años, lo que tendrá un reflejo directo en el mercado laboral.
0: La regularización de esos migrantes tiene ya esos efectos en el empleo. Está aumentando el número de cotizantes. Se ha notado en los datos del paro y afiliación del mes de junio que ya se han publicado esta mañana. En Euskadi se han registrado 2.000 cotizantes más. Se bate un nuevo récord histórico de personas trabajando, Rodrigo Manero.
16: Sí, en junio se han registrado 2.000 afiliados más a la Seguridad Social en la comunidad autónoma vasca, que elevan el total hasta el 1.045.000. Esto es un nuevo récord que nunca antes se había alcanzado. El Ministerio no ha detallado cuántos son extranjeros que han entrado al sistema, pero parece claro que una parte viene de este colectivo. En todo el estado, 160.000 inmigrantes regularizados se han dado de alta y en junio el 70% de todos los empleos creados los han ocupado extranjeros. Por sectores, aquí en Euskadi en el último mes se ha notado el final del curso escolar y se han perdido 4.600 empleos en educación y hostelería, personal docente y de comedores que dejan de trabajar en verano, pero esto se ha compensado con las contrataciones de actividades sociosanitarias que han aumentado mucho. También lo han hecho en comercio, actividades administrativas, industria y construcción. Aún así, el paro registrado en Lanbide sube en casi 500 personas porque hay más gente que se ha apuntado en las listas. Aquí hay muchos jóvenes que empiezan a buscar trabajo tras terminar los estudios y puede haber también inmigrantes regularizados que entran en la estadística. Con todo, el gobierno vasco habla de estabilidad. Alfonso Gurpegi, viceconsejero de Empleo.
17: En conjunto, los datos de junio presentan un mercado laboral con señales mixtas. Un ligero repunte del desempleo, acompañado de un fuerte dinamismo en la contratación y un gran aumento en la afiliación a la Seguridad Social, junto con indicadores de estabilidad que continúan sosteniendo el empleo en Euskadi.
16: En Navarra pasa parecido, sube ligeramente el paro, pero la comunidad foral registra 900 afiliados más y bate también su récord con 323.000 personas trabajando.
0: Y ahí, Rodrigo, novedades relevantes para Talgo. La fabricante de trenes ha alcanzado por fin un acuerdo con Renfe sobre la multa millonaria que le impuso por el retraso en la entrega de unidades de tren de alta velocidad. Talgo va a poder pagarla a plazos a partir de 2032 e ingresará varios pagos pendientes, lo que despeja definitivamente su situación financiera.
16: Tras muchos meses de tiras y aflojas, Talgo y Renfe han llegado a un acuerdo sobre la multa de 116 millones de euros que la compañía tendrá que abonar por entregar tarde varios trenes a Abril. Una penalización que amenazaba la viabilidad de la empresa y que llegó a poner en riesgo la compra por el consorcio vasco que lidera José Antonio Jainaga. Renfe acepta ahora que el pago empiece en 2032, una vez que Talgo haya amortizado su deuda actual, y que lo haga en cómodos plazos durante los siguientes 6 años. Además, la empresa cobrará 200 millones de euros de inmediato y liberará avales por los trenes que sí está entregando. A esto se le suman otras cantidades extra que Talgo ingresará por adaptar el ancho de rodadura de varias unidades para mejorar la operativa de Renfe y por el contrato de mantenimiento, que se eleva un 29%. Con todo esto, la compañía alavesa dice que refuerza su estabilidad y solidez financiera y que va a poder avanzar en su nueva etapa. Esto le permitirá hacer las inversiones necesarias para sacar adelante los pedidos que tiene acumulado por 6.000 millones de euros. Esos planes incluyen duplicar la producción de la planta de Ribavillosa, donde trabajan 800 personas, y establecer un nuevo centro de I+D en Euskadi.
0: 1:18 de la tarde. El Gobierno vasco urge al Ministerio de Sanidad a que retire la ley del marco estatutario para el personal sanitario y evite así la huelga indefinida prevista por los médicos a partir de septiembre. El consejero de Salud, Alberto Martínez, en un desayuno informativo en Madrid, ha insistido en esa retirada o en negociar con los médicos e incorporar esos acuerdos en un apartado específico de la ley. Natalia Serrano.
18: Y lo ha hecho de manera rotunda allá en Madrid. Alberto Martínez ha presentado en un encuentro del ámbito sanitario el Pacto Vasco de Salud como modelo ejemplo de consenso. Consenso inexistente en el Estatuto Marco del Ministerio. Le ha pedido al Ministerio de Mónica García que retire ese Estatuto Marco, que no comprometa con él la atención a los pacientes.
19: Retirar el Estatuto Marco y empezar de nuevo, no como derrota, sino como una oportunidad.
18: Una oportunidad, ha dicho, para no dejar fuera a los médicos, un colectivo con sus singularidades. Ha enumerado mayor tiempo de formación, trabajo de responsabilidad basado en unas guardias que se reparten entre un menor número de profesionales que además escasean. Urge a negociar y a llegar a acuerdos con los médicos que luego se puedan incorporar al Estatuto Marco. Es esta otra nueva fórmula que da el Ministerio para encontrar una solución a la huelga indefinida.
19: Si hay tantas singularidades en un colectivo que no se siente representado y que no se le da cauce a esas reivindicaciones, pues quizás ha llegado el momento de plantear que ese colectivo que se acuerde el estatuto con los demás y con esto tenga un estatuto con las singularidades que tenga, un apartado o como sea.
18: Porque ha dicho, lo que está en juego no es la administración, sino la atención a la ciudadanía.
0: Mensaje del consejero al Ministerio en Madrid. Aquí continúa el cruce de declaraciones entre PNV y EH Bildu a raíz de que la coalición Abertzale pusiera en valor el legado del Lehendakari Aguirre. Ayer Aitor Esteban ensalzaba los referentes del PNV en contraposición con los de EH Bildu. Hoy el juntero Iker Casanova ha criticado el tono ofensivo del presidente Jeltzale. Escuchamos a ambos.
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0: Y hoy hemos conocido nuevas imputaciones en el caso Leire. El juez Pedrácita, como investigados, a la actual directora general de la Guardia Civil, Mercedes González, y al director adjunto operativo del cuerpo, Aldao Manuel Llamas. Ambos van a tener que declarar el próximo 16 de julio como imputados por presuntos delitos de prevaricación y obstrucción a la justicia en relación con el intento de investigación a la UCO para frenar pesquisas sobre el gobierno y el Partido Socialista. La Diputación de Vizcaya ha salido ya de la situación de excepcionalidad en la acogida de menores, un decreto que activó hace año y medio ante los problemas para gestionar el número de menores en esta situación que llegaban a Euskadi. Ahora confirma que ya no está en situación crítica y que hay capacidad de acogida que les está permitiendo afrontar el repunte que se ha registrado en las últimas semanas en las llegadas. Eso sí, hace un llamamiento a la Fiscalía a realizar pruebas que determinen la edad de algunos de ellos ante la sospecha de que ya hayan cumplido la mayoría de edad. Irache Martínez.
21: Vizcaya ya no está en una situación de excepcionalidad en su red de protección para hacer frente a la llegada sostenida de menores extranjeros no acompañados, pero sí ha registrado un repunte en las últimas semanas. Aseguran que la red foral tiene capacidad para atender a los jóvenes que están viniendo, pero ante la sospecha de la Diputación de que entre este colectivo haya mayores de edad, solicita a la Fiscalía que incremente los controles y las pruebas necesarias para determinarlo. El ente foral quiere evitar llegar a situaciones de saturación vividas en el último año y medio y que se dé servicio a quien realmente le corresponde. Leisuri Arrizabalaga, portavoz.
22: No es una oleada, pero es un repunte en números en los que nos estábamos manejando en los últimos meses desde que decretamos la excepcionalidad. Lo que queremos denunciar nuevamente es que muchos de los que han llegado parece ser que no son menores de edad y que solicitamos nuevamente a los agentes implicados y que son competentes en este caso que pongan los recursos necesarios para poder hacer las pruebas que efectivamente determinen si son menores o mayores.
21: Ni la Diputación de Vizcaya ni el Gobierno Vasco confirman si proceden de Canarias o del reparto a otras comunidades. Nerea Melgosa, consejera de Derechos Sociales.
23: Que a día de hoy no sabemos si es de ese reparto o no es de ese reparto y que lo que decimos siempre es lo mismo, que Euskadi ya tiene un número determinado de menores a los cuales están siendo atendidos, que por eso Euskadi no tiene que acoger a más menores de ningún otro reparto, que a todos y todas tienen que hacer cumplir las competencias que les toca y el reparto que les toca. Es un tema de responsabilidad y de derechos humanos.
21: algo que volvió a suscribirse, recuerda Melgosa, en el último Consejo de Infancia de este lunes.
0: El Gobierno Vasco ha presentado también hoy una guía profesional para prevenir, detectar y actuar ante el abuso financiero a las personas mayores, una guía dirigida a quienes trabajan con ellos en diferentes ámbitos para que puedan ayudarles a detectar esos abusos y actuar, Isaro Baza.
1: Sí, sabéis que según la OMS, una de cada 6 personas mayores de 60 años sufre algún tipo de abuso financiero. En la gran mayoría de los casos, los abusos llegan por parte de los familiares. Hablamos, por ejemplo, del uso no autorizado de cuentas y tarjetas, la apropiación de pensiones o ayudas o las presiones para firmar documentos o cambios forzados de testamentos. Por ello, el Departamento de Bienestar, Juventud y Reto Demográfico ha elaborado una guía para profesionales para que puedan identificar, prevenir y responder de manera coordinada a este tipo de situaciones. Consejera Nerea Melgosa.
2: Y esto no siempre sucede de forma evidente. A veces se presenta disfrazada de ayuda y precisamente por eso es tan difícil de identificar. La intervención profesional debe ser prudente. No se trata de sospechar de todo, nunca de decidir por la persona mayor.
1: La guía quiere ayudar a las personas que trabajan con las personas mayores. Se les quiere dotar de herramientas para que puedan reconocer las señales de alerta y saber cómo actuar ante una sospecha. Pero ¿lo saben los mayores?
3: Normalmente uno de mis hijos sí se suele encargar del tema.
6: Tengo un esto que pita y pone no autorizado, ya me lo puso ya mi hijo. Ya.
24: Voy al banco y que me lo resuelvan allí.
25: Me defiendo y en lo que no pueda, pues a las hijas.
1: La guía se distribuirá principalmente entre colegios profesionales y agentes que trabajan con las personas mayores.
0: El Gobierno mejoraba ayer sus previsiones de crecimiento para el año que viene hasta el 1,7% y Laboralcucha ha presentado sus datos 2026 y 2027. La entidad no prevé recesión, pero sí una desaceleración con crecimientos en torno al 1,5% por la debilidad de la eurozona, el repunte de la inflación y una política monetaria menos favorable en Aroa Torralba.
5: En 2025 la economía vasca crecía menos que en España y más que en Europa, según el director de estudios de Laboralcucha, Joseba Madariaga. Impulsado por los servicios y la construcción, la industria apenas se movía, aparte de crear empleo y bajar el paro.
26: La demanda interna pierde fuerza, los servicios se debilitan y la industria sigue condicionada por los costes energéticos, la competencia internacional y la debilidad de Alemania y Francia. Para economías como la vasca y Navarra esta combinación es importante. Una parte relevante de nuestros riesgos llega precisamente por el canal industrial europeo.
5: Laboralcucha no prevé recesión para 2026 y 2027, sí una desaceleración. Madariaga avisa del poco margen de seguridad comparando con los últimos años. Servicios y turismo actúan como apoyo frente a riesgos como la inflación, los tipos de interés y la debilidad industrial europea que exigirán mayor prudencia.
0: También el sector de la automoción ha hecho hoy balance del año y ha pedido al Gobierno vasco que dé continuidad a los planes de ayudas para vehículos verdes. Marlene González.
7: Gracias a este plan, en 2025 el mercado vasco lograba un 16,4% más de ventas que en 2024, con 30.011 turismos matriculados, situándose así un 12,9% por encima del conjunto del Estado. Mientras el programa estuvo en vigor, el mercado de turismo se experimentó en el País Vasco un incremento del 26,5%, impulsando la venta de vehículos más limpios. Un impulso que para las arcas públicas se tradujo en 11,8 millones de euros de ingresos, frente a una inversión de 7. Desde Faconauto, su presidente Marta Blázquez ha resaltado que además de la riqueza económica, este plan ayudó a mejorar los índices de contaminación y lo más importante, la seguridad vial de los conductores, motivo por el que ha pedido que este programa de ayudas a la compra de vehículos tenga continuación.
27: Le estamos privando a esas personas de una serie de innovaciones tecnológicas que le protegen en seguridad vial, que debería de ser uno de los objetivos prioritarios de todos.
7: Por su parte, el director general del Ente Vasco de Energía, Mikel Amundarain, ha explicado que en Euskadi el 100% de las solicitudes cuentan ya con una resolución a su expediente, tanto para vehículos como para infraestructuras de carga. Las previsiones para nuestro territorio este 2026 son buenas, ya que esperan la matriculación de 30.960 turismos, un 3,2% más que en 2025.
0: La capital de Ucrania ha vivido una noche de duros bombardeos. El ejército ruso ha lanzado contra Kiev y otras regiones cerca de 500 drones y 70 misiles. Hay cerca de una veintena de personas muertas. Óscar Pérez, Arratsaldeón.
28: Arratsaldeón, son 18 los muertos, más de 90 los heridos provocados por los 74 misiles y 496 drones que los rusos han lanzado esta noche, sobre todo contra la capital, Kiev. El ataque ha destruido edificios residenciales, ha dañado un hotel en el centro de Kiev y ha dejado también edificios en llamas. En torno a un centenar de inmuebles han resultado afectados por los impactos en una de las peores noches en la capital que se recuerdan desde el inicio de la invasión. El presidente Zelensky había avisado unas horas antes a la población de que estuviera muy atenta a las alertas para ir a los refugios, ya que tenía información de que Rusia estaba preparando un gran ataque. El Kremlin lo ha justificado después en represalia por la ofensiva ucraniana contra infraestructuras civiles en el país, en particular las refinerías.
0: Y también a una semana del doble terremoto de Venezuela, los servicios básicos siguen sin restablecerse en la región de La Guaira. Los hospitales están desbordados y los centros de salud de los alrededores también han sufrido daños. También noticia de esta mañana en Bruselas, el Tribunal de Justicia de la Unión Europea ha confirmado la multa de la Comisión contra Google, la mayor impuesta a una gran tecnológica. Y vamos ya a mirar a San Fermín, porque estamos a 4 días del chupinazo y ITV ha presentado en la plaza del Ayuntamiento de Iruña la cobertura especial de esta casa de EITV, que destaca por sus coberturas en directo de ese chupinazo, programación especial en tele y radios, web y un evento global como los Sanfermines. 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
10: Es la 1:30, arratsaldeon.
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10: Hasta 1.000 viviendas se podrán construir en lonjas en los bajos de los bloques de pisos en Vitoria-Gasteiz. Es una de las novedades anunciadas por la alcaldesa Maider Etxebarria en el último debate de política municipal de esta legislatura. Es el fruto de una nueva ordenanza que, eso sí, deberán ser viviendas de VPO y se excluyen zonas como el centro, casco medieval y los nuevos barrios. Maider Etxebarria.
12: Que hasta 1.000 locales de la ciudad podrán convertirse en domicilios en planta baja, porque esas lonjas, algunas de las cuales jamás han tenido actividad, de modo que ha llegado el momento de reactivar estos locales, dando más vida a los barrios con una alternativa habitacional asequible y ejecutable en muy corto plazo.
10: También ha avanzado el cambio de nombre de 3 calles dedicadas a figuras de la dictadura franquista, pero mantiene a José Lejarreta y al obispo Carmelo Ballester, calles indultadas de momento por los expertos preguntados que no han llegado a la unanimidad. Y para preparar al público para el próximo eclipse solar, el Espacio Cultural de Vital Fundación Arcabia va a ofrecer la tercera semana de julio una 30 de sesiones en un planetario móvil con un sistema de proyección en 360 grados. Toda una vivencia sensorial. Susana Malón es astrónoma y coordinadora del programa Cosmium de Vital Fundación A.
13: Una experiencia sensorial, va a bajar la temperatura, va a cambiar el color del cielo. Durante unos pocos minutos, digamos que se va a hacer de noche a última hora de la tarde. Los animales puede ser que se pongan nerviosos porque piensen que es de noche, se vayan, las gallinas, por ejemplo, se vayan al corral y luego vuelvan.
10: En el apartado de sucesos les damos cuenta de un incendio que se ha producido esta mañana en uno de los pabellones de la calle José María Iparraguirre, en el polígono Oreitiasolo. Adrián Nicolau, arratsaldeon.
14: Arratsaldeon, hay un incendio que se ha originado antes de las 10 de la mañana en una de las naves de la calle José María Iparraguirre. En concreto, el incendio se ha originado en la empresa Aplicaciones Magnéticas Arelec Ibérica SL y, aunque ha sido bastante aparatoso, no ha afectado a una superficie significativa, si bien la calle ha tenido que estar cortada durante casi una hora por los trabajos. Tras refrescar la zona, el equipo de bomberos ha observado que los daños se han producido sobre todo en el material que había en la parte trasera del pabellón y sobre una pequeña parte de la cubierta. Tampoco ha habido que lamentar ningún herido.
10: Y vamos con los titulares del deporte. Emilio Pascual, Arratsaldeon.
15: Arratsaldeon, Esti. Unai Simón puede pasar hoy a la historia si permanece invicto durante 89 minutos en el partido que enfrenta España con Austria en el Mundial. El de Muriquía superaría a Walter Senga y a Iker Casillas en minutos con la puerta a cero en la Copa del Mundo. Es un dato a tener en cuenta. DJ Stewart debuta hoy con la selección de Macedonia del Norte y de esta forma conseguirá el pasaporte comunitario, con lo cual la próxima temporada no ocupará plaza de extranjero en el Baskonia. Y a las 6:30 arranca el Grande Par del Tour de Francia con la presentación de los equipos en la Sagrada Familia de Barcelona. Pelota, gimnasia, natación, el capítulo polideportivo, como siempre, en 2:15 aquí en Radio Vitoria.
10: Gracias, Emilio.
15: A ti.
10: Última hora de las carreteras alavesas. Susana Armentia, Arratsaldeon.
5: Arratsaldeon, precaución en la Nacional 124, a la altura de Zambrana, sentido Logroño. Dos vehículos han colisionado, hay un carril cortado. La Ertzaintza está dando paso alternativo. Se están generando retenciones en este punto de la Nacional 124, a la altura de Zambrana.
10: En cuanto al tiempo, en las próximas horas irán abriendo claros y se verá más el sol. El viento del norte no va a dejar que suban mucho las temperaturas, así que las máximas rondarán los 25 grados. Todo esto tras un mes de junio que, tal y como recuerda Euskalmet, ha sido extremadamente cálido, con el episodio de calor más largo registrado en toda la historia en un mes de junio. 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En el control técnico, Elvira Gómez Apellaniz. Es jueves 2 de julio.
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10: Hoy último debate de política municipal de legislatura en el Ayuntamiento de Vitoria. El Pleno ha escuchado a la alcaldesa Maider Etxebarria, que ha anunciado un nuevo convenio de vivienda con el Gobierno Vasco que va a permitir la construcción de 1.200 pisos más, la mayoría en Zabalgana, pero también en Lakua y Bayondo, en Salburúa y Abetxuko. Además, hay importantes novedades en la normativa, en la nueva ordenanza que permitirá viviendas en lonjas, en los bajos de los edificios. Siguiendo el discurso y estos anuncios realizados por Etxebarria, ha estado nuestra compañera María Garde.
16: Dos anuncios importantes en materia de vivienda. En primer lugar, se anuncia nueva ordenanza para crear viviendas en plantas bajas, es decir, primer paso para transformar cerca de 1.000 locales y lonjas vacíos en la ciudad en domicilios habituales, lo explica Maider Etxebarria, alcaldesa.
12: Hasta 1.000 locales de la ciudad podrán convertirse en domicilios en planta baja y además fijamos los criterios de Etxebide para futuras transmisiones. Todo un portazo a la especulación.
16: Tendrán calificación de vivienda protegida y estarán bajo el régimen de Etxebide. Con todo, se excluirán barrios como el casco medieval, el ensanche, Arriaga y las zonas sin consolidar de Salburúa y Zabalgana. Eso sí, solo se podrán acoger a esta normativa los edificios anteriores a 2019. Pero además, también se ha anunciado un nuevo convenio con el Gobierno Vasco.
12: La firma de un nuevo convenio con Lakua, que si todo va según lo previsto, alcanzará la cifra de 1.200 viviendas. Un 25% más de las que estaban previstas.
16: La gran mayoría estarán en Zabalgana, 797 más 80 alojamientos dotacionales. El resto estarán repartidas entre Lakua y Bayondo, 170, Salburúa, 130 y también 20 en Abetxuko. Y un último apunte, se trabaja también en una ordenanza cívica y de respeto al espacio público para combatir pintadas, micciones en la calle, enseres abandonados o mobiliario vandalizado.
10: Y María, como avanzábamos en portada, la alcaldesa ha anunciado el cambio de nombre de tres calles franquistas, pero mantiene a José Lejarreta y al obispo Carmelo Ballester. Era una petición del Ateneo Republicano de Vitoria. ¿Qué ha ocurrido?
16: Por el momento se mantienen los nombres de las calles José Lejarreta, quien fuera alcalde durante el franquismo e impulsor de las fiestas de la Virgen Blanca. No hay consenso entre los expertos, sigue habiendo voces en la ciudad que le recuerdan como el alcalde de los blusas, y tampoco cambiará de nombre la calle Obispo Ballester, quien impulsó la obra de la Catedral Nueva. En ambos casos se buscarán soluciones intermedias como poner placas explicativas en estas vías. Lo que sí va a cambiar son las siguientes calles en San Martín. Pintor Carlos Sáenz de Tejada pasará a denominarse Paz Díaz de Espada en honor a la pintora acuarelista vitoriana, y pintor Vicente Abreu pasará a ser calle Frida Kahlo. Y en Miñano se sustituye Juan de la Cierva por la bioquímica Margarita Salas. Cambios exigidos por diversos colectivos sociales analizados por el grupo de expertos para retirar del callejero aquellos nombres vinculados con el régimen franquista.
10: Gracias, María. Tras el discurso de la alcaldesa, los grupos de la oposición han compartido su primera reacción, un adelanto de la segunda sesión de este debate que tendrá lugar mañana. Silvia Núñez, arratsaldeón.
2: Arratsaldeón. La portavoz de H. Bildu, Rocío Vitero, considera que los proyectos más importantes que ha destacado Maider Etxebarria en su discurso de hora y cuarto son en realidad, en su mayoría, propuestas de su formación de H. Bildu.
3: Hoy la señora Etxebarria ha vuelto a hacer gala de propuestas que hemos ideado e impulsado por parte de Euskal Herria Bildu. Euskal Herria Bildu ha sido quien, por la vía de los acuerdos, ha sido el motor de los grandes cambios en el Ayuntamiento de Gasteiz.
2: Somos el motor del cambio en la ciudad, ha dicho Vitero. Y también en el bloque de la izquierda, el Carrequín Podemos habla de decepción. Considera a su portavoz que se ha perdido una oportunidad para la ciudad con un gobierno que no se atreve, que no quiere molestar ni incomodar a nadie, algo incompatible con gobernar bien. Garbiñe Ruiz.
17: El gobierno ha confundido gobernar con no molestar a nadie. Ha evitado tomar decisiones que generaran conflictos, faltaban medidas valientes. Y cuando un gobierno evita el conflicto y tomar decisiones incómodas, normalmente acaba dejando las cosas como están.
2: Desde el otro lado, el Partido Popular se ha presentado como la única alternativa a un gobierno desaparecido y a sus socios permanentes. Iñaki García Calvo es su portavoz.
18: En la calle, la gente coincide que Maider Etxebarria ha sido la peor alcaldesa que ha tenido Vitoria, ¿no? Una alcaldesa desaparecida, una alcaldesa ausente de los proyectos más importantes de la ciudad y una alcaldesa sin ningún tipo de liderazgo.
2: Grupos de la oposición que tendrán su turno sí mañana y grupos de la oposición que se hacen imprescindibles para pactar cualquiera de los proyectos presentados esta mañana. En este sentido, se ha expresado la teniente de alcaldesa Beatriz Artolazabal de PNV.
19: La confrontación permanente que en otras instituciones y en otras partes y en el Estado se está viviendo y que creo, sinceramente, no es la situación que se da en Vitoria-Gasteiz.
10: Y acabamos de saber que un total de 8.554 solicitudes del proceso de regularización de migrantes se han tramitado desde Álava. El 82% de los solicitantes tiene menos de 45 años de edad. En cuanto a las nacionalidades, el colectivo más numeroso es el de Colombia, seguido de Marruecos, Venezuela y, por último, Nicaragua.
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10: Talgo y Renfe han cerrado un acuerdo que pone fin a su disputa millonaria por los retrasos en la entrega de los trenes de alta velocidad Abril. El pacto alivia la presión sobre el fabricante alavés al aplazar el pago de la multa de 116 millones de euros. Talgo podrá pagarla a plazos, a partir de 2032, y va a ingresar varios pagos pendientes. Susana Armentia.
20: Sí, acuerdo estratégico que va a permitir a la empresa alavesa coger aire y, por tanto, garantizar su futuro. Y es que será a partir de 2032 y no ahora, cuando Talgo comienza a pagar la multa de 116 millones que Renfe le impuso por el retraso en la entrega de los trenes de alta velocidad a Abril. Además, el fabricante alavés cobrará 200 millones pendientes de esa venta y de los avales comprometidos en ese contrato firmado hace una década. El pacto cierra así las diferencias entre las dos compañías en torno a esa multa millonaria y pone punto final a uno de los principales problemas que el consorcio vasco, liderado por José Antonio Jainaga, se encontraba al hacerse cargo de la empresa el año pasado. Talgo consigue, pues, un respiro financiero y se asegura además ingresos por valor de 132 millones para transformar 15 de los 30 trenes Abril y adaptarlos al ancho variable. Además, el acuerdo contempla una mejora en el contrato de mantenimiento que se incrementa en un 29%.
10: El sindicato ELA pide prudencia en el proceso de venta de tubos reunidos. Entrevistado en Radio Vitoria, su secretario general, Michel Acuncha, considera positivo que las dos primeras ofertas sean las de Tubacex y Sidenor, pero cree que habrá que esperar hasta mediados de septiembre para conocer quiénes son los otros candidatos y cuáles son sus verdaderas intenciones. Lo cuenta Javier Moncada.
21: El 14 de septiembre el juzgado sabrá definitivamente qué empresas tienen interés en tubos reunidos o en una parte de la compañía. Las dos primeras que han decidido sumarse al proceso y tener acceso de esa manera a las cuentas de la empresa antes de decidir si pujan o no son Tubacex y Sidenor.
1: Y hay que después leer, como siempre, la letra pequeña y el nivel de compromiso que finalmente este tipo de empresas están dispuestas a adquirir, porque solemos tener cierta cautela cuando a veces se anuncian iniciativas de este tipo, que luego en su concreción suelen tener a veces una gran diferencia entre aquello que se acaba anunciando y lo que se acaba concretando.
21: El secretario general de ELA pide cautela porque el sindicato desconoce la situación real de Tubos, aunque espera que en el encuentro que el 14 de julio mantendrán con el administrador concursal se les traslade toda la información.
1: Estamos hablando de una empresa que tiene 1.300 empleos, es decir, es una empresa muy, muy importante. Creo que tenemos que esperar para ver exactamente qué tipo de propuesta estamos hablando y también cuál va a ser el papel de la administración a la hora de echar una mano a esta empresa. Nos gustaría que siga siendo lo que es, en cuanto hablamos del empleo, ¿eh?
21: Michel Lacuncha insiste en que se ha llegado a esta situación porque el Consejo de Administración ha gestionado mal Tubos Reunidos.
10: Los datos del paro de junio en Araba reflejan un ligero descenso del número de personas sin trabajo con respecto al mes anterior. Una bajada que es más pronunciada, en torno a un 3%, si los comparamos con los de hace un año. Miquel Sáez.
6: Junio ha cerrado en Araba con 17.400 personas registradas en las listas de Lanbide. Son 157 menos que el mes anterior, lo que significa que en nuestro territorio la tasa de paro se ha reducido ligeramente, casi 9 décimas con respecto a mayo. Araba es el único territorio de la comunidad autónoma vasca donde ha bajado el desempleo registrado durante junio. En términos interanuales, ese descenso es más acusado, en torno al 3%. Por contra, en Araba, el pasado mes de junio se ha producido un estancamiento en el número de personas afiliadas a la Seguridad Social, con 23 menos que el mes anterior. Si atendemos a los datos de los últimos 12 meses, la tendencia es positiva, ya que hay 3.600 personas más trabajando, una cifra que supone una subida superior al 2% del número de personas afiliadas a la Seguridad Social y superior también al incremento registrado en Vizcaya y en Guipúzcoa. En el conjunto de la comunidad autónoma vasca, en junio se han registrado cerca de 81.400 contratos. Solo uno de cada cuatro ha sido indefinido.
10: La Diputación Alavesa considera inasumibles los 19 parques fotovoltaicos proyectados por Solaria en Araba. Los técnicos ya han presentado alegaciones al proyecto Solaria Ciervena Solar para que el Gobierno vasco emita su informe de impacto medioambiental. En las Juntas Generales de Álava, la diputada foral de Sostenibilidad, Saray Zárate, ha asegurado también que el proyecto tiene errores y carencias.
7: Impacto crítico y no asumible, impactos acumulativos y sinérgicos territoriales y medioambientales no asumibles que no están siendo evaluados, incompatibilidad de un planteamiento expansivo con la protección del medio natural de Álava y errores y carencias.
10: Y 40 viviendas o inmuebles cercanos al aeropuerto de Foronda ya se han insonorizado o están en fase de ejecución, según ha informado AENA en la ejecución del plan de aislamiento acústico del aeropuerto alavés. Aún existen 19 viviendas con derecho a acogerse al plan de aislamiento acústico cuyos propietarios no han ejercido todavía dicha posibilidad. Vamos con otros asuntos. Cientos de personas se han concentrado este mediodía a favor del euskera frente a la Facultad de Letras en el campus universitario alavés. Una protesta convocada por Kontseilua en la que se ha denunciado la emergencia política, judicial y social que dicen vive el euskera. Adrián.
14: Tras una pancarta en la que se leía Euskara guztiontzat,
22: Euskal Herrian, Euskara,
14: y cánticos a favor del euskera, cientos de personas se han reunido este mediodía frente a la Facultad de Letras para denunciar, dicen, la desoficialización y menosprecio sistemático que vive el euskera. Y es que, subraya Kontseilua, todo lo que mueve la polémica sobre el examen de euskera de la PAU no es más que política.
23: Ikusi dugu, nola ikasle hoien arrangura politikoki eta mediatikoki erabili den, Araba, Bizkaia eta Gipuzkoako hezkuntza sistemak euskararen normalizazioan duen eginkizunaren kontra. 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
14: Vivimos una desoficialización, subrayan, en la que se premia al que abandona nuestro idioma.
23: Euskarari uko egiten dioten ikasleak saritzen eta privilegiatzen dituelako unibertsitaterako sarbidean, bestetik gutxiesten dituelako euskarari gainerako ikasgaien pareko garrantzia eman diotenak.
14: Una concentración convocada por Conchellúa que se ha replicado en Bilbao y Donostia y a la que se han adherido ELA, LAF, Estelas, Denon Escola, ICAMA o Euskal Herriko Ikastolak, entre otros.
10: Les contábamos ayer que un niño de 2 años procedente de la Franja de Gaza está siendo atendido en el hospital de Txagorritxu. Durante estos días, el menor está siendo valorado por un equipo médico multidisciplinar de los servicios de oftalmología y pediatría, entre otros, para evaluar su estado de salud. Susana.
20: Ali Mohamed tiene 2 años y llegaba ayer a Vitoria acompañado de parte de su familia y de un trabajador social. El niño tiene una catarata congénita de la que será operado la próxima semana. Antes, durante estos días, pediatra y anestesista valorarán su estado general. Conchi Salado es su pediatra.
0: Es un niño que sonríe, ¿eh?, y que tiene una buena actitud, ¿eh?, y está bien el aspecto de una que tiene una buena nutrición, pero haremos una valoración completa a todos los niveles, desde el punto de vista pediátrico, su nutrición, su calendario vacunal, veremos que está bien, que es lo que esperamos.
20: Ali Mohamed tiene cataratas congénitas. El oftalmólogo Ricardo Coco será quien intervenga al pequeño la semana que viene colocándole una lente intraocular.
4: La idea es darle mejor posibilidad a ese ojo, independientemente del tiempo que se vaya a quedar aquí, que el niño pueda ver por ese ojo lo más posible.
20: Desde 2024, Euskadi participa activamente en estas misiones de evacuación médica internacional. Durante estos 2 años, el sistema sanitario vasco ha atendido a 27 gazatíes en distintos hospitales de Vizcaya y Guipúzcoa. Ahora y por primera vez se suma Txagorritxu.
10: El próximo eclipse solar total, que va a ser visible en toda la península, ha generado un gran interés y expectativas entre la ciudadanía. Arcavia, el espacio cultural de Vital Fundasioa, va a ofrecer, la tercera semana de julio, una treintena de sesiones en un planetario móvil, con un sistema de proyección en 360 grados para generar una sensación envolvente y, además, explicar el funcionamiento de todo el universo. Miquel.
6: Entre los próximos 13 y 19 de julio, el Espacio Cultural Arcavia se va a convertir en un pequeño planetario. En él se va a ofrecer una experiencia inmersiva mediante un sistema de proyección en 360 grados que ofrecerá al público un viaje por el cosmos y una recreación desde la Estación Espacial Internacional. Arantxa Ibáñez Dobacua, directora de Vital Fundación.
8: Durante 7 días, Arcavia va a acoger una treintena de sesiones que combinan ciencia, emoción y tecnología inmersiva para preparar al público ante un fenómeno irrepetible. Ver cómo, durante unos instantes, la luna ocultará completamente el sol sobre el horizonte de Álava.
6: Esta actividad va a permitir al público prepararse para el eclipse total de sol que va a tener lugar el próximo 12 de agosto y que será visible desde nuestro territorio. Se trata de una experiencia extraordinaria. El último visible en la península tuvo lugar hace algo más de un siglo. Una carambola cósmica la calificaba Susana Malón, astrónoma y coordinadora del programa Cosmium de Vital Fundación.
13: Una experiencia sensorial, va a bajar la temperatura, va a cambiar el color del cielo. Durante unos pocos minutos, digamos que se va a hacer de noche a última hora de la tarde. Los animales puede ser que se pongan nerviosos porque piensen que es de noche, se vayan. Las gallinas, por ejemplo, se vayan al corral y luego vuelvan.
6: Las invitaciones pueden conseguirse de manera gratuita en la página web de Vital Fundación o presencialmente en Arcavia.
10: Y en La Guardia, esta mañana, la Diputación Alavesa y el Obispado de Vitoria han suscrito un convenio para la conservación del pórtico de Santa María de los Reyes. Ya saben que es una de las obras más destacadas de todo el arte gótico europeo. Se va a impulsar un estudio técnico y científico para frenar los problemas de humedad que ya se están detectando en este elemento clave del patrimonio alavés. Y es que, en caso de no intervenir, podría avanzar de forma irreversible el deterioro. Suriña Echeverría.
9: El exceso de humedad en una de las zonas de la portada supone un riesgo elevado para la estabilidad física del conjunto y la conservación de su policromía. Por ello, el convenio suscrito recoge que se va a impulsar un estudio técnico y científico orientado a identificar con precisión las causas de ese deterioro. La intervención se realizará en varias fases y, por ejemplo, se realizarán análisis higrométricos, estudios de materiales y sales o la evaluación del comportamiento estructural y superficial del conjunto. Asimismo, se prevé la ejecución de un drenaje exterior en el perímetro del muro. Escuchamos a la diputada de Cultura, Ana del Val, y a Carlos García Yata, vicario de la diócesis.
5: El pórtico de Santa María de los Reyes es mucho más que una obra excepcional. Es un símbolo profundamente ligado a la identidad de la Guardia y del conjunto del territorio.
12: Este acuerdo no es una colaboración pasiva, sino una alianza viva en igualdad de condiciones, donde las instituciones públicas y la Iglesia alavesa unimos nuestras visiones plurales con la responsabilidad compartida de conservar este patrimonio.
9: De no intervenir ahora, el deterioro, explican, podría avanzar de forma progresiva e irreversible.
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10: Xavi Dóquilis, arratsaldeón.
15: Arratsaldeón.
16: Crónica de la gesta de don Hernán Galán, capitán de la Armada Real.
24: ¡América! ¡América!
16: Junto a Fray Pío de la Cruz.
10: La desconquista de la compañía Ron Lala, que es una de las más reconocidas y premiadas de todo el panorama teatral del Estado. Es la estrella del cartel de la próxima edición del Festival de Teatro de Humor de Araya Aspárrena.
15: Sí, Araya será el epicentro del certamen con la presencia de 10 compañías y una variada oferta de espectáculos de calle y de sala. Pero a lo largo del mes de agosto y septiembre se extenderá por todo el territorio. Este año las propuestas de humor, música, circo y teatro llegarán a 21 localidades. Jayón Azcona es su directora.
25: En agosto, en la localidad de Araya, estaremos desde el día 13 hasta el 16, de jueves a domingo. Y este año, como ya viene siendo habitual, tendremos el circuito de itinerancia por los pueblos de Álava, que es la extensión que hacemos con las funciones de calle que vienen a Araya, que se llevan a otras localidades de la provincia, y estaremos desde la primera será el 3 de agosto y se alargará hasta el 11 de septiembre.
15: Uno de los grandes atractivos del cartel es la presencia de Ron Lala, que presentará en el polideportivo Arraspiberri La Desconquista, una propuesta que combina humor, sátira histórica y música en directo. La programación de sala incluirá también La Reina Campiña, de la compañía gasteiztarra La Cuerda Teatro A, Anchipia Cultura, y Meraki, del artista y malabarista Edu Manazas, cuya actuación tuvo que suspenderse el año pasado en Araya debido a la climatología adversa. Esta compañía ofrecerá un taller de circo en familia. Es una de las novedades del programa de este año.
25: La línea de programación en realidad más o menos siempre termina acercándonos cosas de circo, siempre termina acercándonos teatro, algunas veces hemos tenido danza. Este año tendremos un taller de circo en familia por la mañana, donde peques, mayores, abuelos, abuelas, tíos, tías podrán acompañar a su familia para, bueno, pasar un rato divertido.
15: Es un avance de la programación del Festival de Teatro de Humor de Araya. La presentación oficial del cartel completo tendrá lugar el día 23.
10: Y hoy a las 6:30 de la tarde, en la Casa de Cultura Ignacio Aldecoa, la arqueóloga Marinieves Urrutia Agorreta va a ser objeto de un homenaje que le va a rendir Celedones de Oro. Esta asociación le ha dedicado el número 20 de su revista Urresco. En este acto se va a proyectar también un documental sobre su figura realizado por Eloy González Gavilán.
15: Marinieves Urrutia Agorreta empezó a explorar nuestras cuevas con apenas 16 años, en el seno del Departamento de Espeleología del excursionista Manuel Iradier. La primera fue la de los Goros, luego vendría Mairu Legorreta, la cueva con mayúsculas. Jesús Presa, Armando Llanos, su marido, y ella descubrieron nuevas galerías que habían permanecido escondidas durante miles de años.
26: Una vez de que te metes allí, eso sí que es, te engancha de una forma que es increíble. Después vas un poco más.
15: Otro hallazgo destacado de Urrutia y Llanos fueron las pinturas rupestres de Solacueva de Jócano y la Zalday cerca de Zárate.
26: La Zalday lo ha tenido que ver cientos de gente, pero como son trazos en negros, tienes que estar un poco metido en el mundo de la arqueología para ver, pero en Solacueva sí, las de Solacueva son interesantísimas. Ay. Y habrá más.
15: En esas oquedades se encontraron restos materiales que les llevaron a adentrarse en las prospecciones arqueológicas, y entre todas ellas destaca una, el poblado de La Hoya. Casi 20 veranos trabajando en este yacimiento, un poblado que no fue destruido por un incendio accidental, sino por una ocupación violenta intencionada que sorprendió a la comunidad en un día de mercado en el siglo IV a.C.
26: Había animales con las patas atadas, puestos de forma que aquello era un mercado. Estaban las cerámicas grandes con el material fuera en la calle.
15: En el acto de presentación de la revista, que se entregará a todos los asistentes, se proyectará el documental Marinieves Urrutia, La mujer que desenterró historias, dirigido por Eloy González Gavilán.
10: Hoy también, a las 7:30 de la tarde en ZAS Kultur, se va a inaugurar la exposición Del papel a la pared. Es una muestra del trabajo realizado por el alumnado de los talleres desarrollados durante este curso y dirigidos por OCRE.
15: Del papel a la pared. Del papel como lugar de prueba, error, descubrimiento y trabajo cotidiano, a la pared como espacio de presentación. Durante el curso se ha trabajado desde la práctica, se han combinado técnicas clásicas y actuales, se han utilizado diferentes soportes y materiales, grafito, tintas, acrílicos, pigmentos, aerosoles, resinas o barnices. Y esta tarde veremos el resultado de esa experimentación. Juan Andrés Arias Rueda, OCRE.
1: Sí, hay un poquito de todo. Las obras en las que más tiempo nos hemos detenido, las más elaboradas, de hecho son una especie de collage de todo eso. O sea, te puedes encontrar en la misma obra técnicas de vertido con transferencias, spray, collage, acrílicos mezclados con reservas de caucho en la misma obra. Y luego también hay técnicas más clásicas, pastel sobre papel, acrílico, dibujo, rotring, dibujos más clásicos con carbones.
15: La cita a las 7:30 de la tarde en ZAS Kultur.
10: Beauty Spot and Father Alien abren hoy en los jardines de Falerina la octava edición del Festival de Música Negra Aztarna Beltza Gasteiz.
15: Beauty Spot es el proyecto artístico de la cantante, compositora, bailarina y productora gasteiztarra Nagore García. Anuncia un concierto lleno de energía donde se darán la mano el funk, el hip hop, el soul y el house. Y lo hará acompañada por Father Alien, el músico y productor Perico Raez, y Juanán de Luca en la producción electrónica y secuencias. David Elejalde es el responsable de Aztarna Beltza.
2: Con Nagore, que es de aquí, bueno, ha estado unos cuantos años en Londres.
15: Responsable de Aztarna Beltza.
2: Con Nagore, que es de aquí, bueno, ha estado unos cuantos años en Londres.

0: Y esta tarde, ASAFES, la Asociación Alavesa de Familias y Personas con Enfermedades Mentales, celebra su 50 aniversario en el Palacio Europa. Mañana les daremos cuenta de este acto y de toda la información. Gracias, Charidóquilis, y a todos ustedes, a todas ustedes, también por acompañarnos. Arratsaldeon.
1: Las 2 de la tarde.
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1: Seguimos en esta crónica de Euskadi. En 15 minutos resumimos lo principal de esta jornada marcada por las protestas por las decisiones judiciales en torno a la PAU. Multitudinarias concentraciones en Bilbao, Donostia y Pamplona llamadas por Euskalgintzaren Kontseilu han denunciado lo que creen que es el salto a la educación de una ofensiva política y judicial contra el euskera. Xavier Madariaga.
3: Sí, quienes se han sumado a las concentraciones de este mediodía están convencidas de que este es el ataque contra el euskera que colma el vaso.
4: Bastartzen gaitue.
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3: Para Kontseilua, no contar los ceros es mandar a la sociedad el mensaje de que el euskera vale menos, es convertir a los euskaldunes en ciudadanos de segunda, es desoficializar el euskera. La polémica, cree Kontseilua, que debe servir para evidenciar lo que llevan años denunciando, que los modelos B y A no cumplen con las exigencias curriculares y por eso deben desaparecer.
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3: La lectura del comunicado se ha interrumpido en una sola ocasión.
7: Irakasle horiei denei.
3: Los manifestantes, tanto estudiantes como generaciones mucho más veteranas, han empezado a aplaudir ante las muestras de apoyo a profesores y correctores que estos últimos días se han visto señalados.
1: Hoy en Bolívar hemos podido escuchar a una de esas correctoras de los exámenes de euskera en la PAU en Vizcaya, que en nombre de las otras muchas profesionales ha defendido su trabajo, ha explicado el proceso con los aspectos que pueden hacer bajar una nota y ha pedido que no se ponga en cuestión su integridad e imparcialidad por lo ocurrido en un tribunal. Ha reconocido que se han sentido estos días desprotegidas por las instituciones. Irache Ruiz.
8: Se argumenta que el actual examen permite tales penalizaciones que en algunos casos la nota puede ser inferior al cero, aunque el sistema no permita su registro. Lamenta Angereñé Lorriaga que se haya cuestionado la profesionalidad de los correctores.
9: Una cosa que sí que me ha dolido es la infantilización de la corrección. Hombre, por algo rellenar un cero no se puede sacar, por algo que rellenes algo te tienen que dar. Bueno, no acostumbramos que por cualquier cosa que esté rellenada de cualquier manera y sin rigor se puedan dar puntos de manera aleatoria.
8: Critica además las sospechas contra los evaluadores a los que se les atribuye haber castigado a alumnos de centros de modelo A. Dice Lorriaga que se han sentido desprotegidos por las instituciones, en particular por el gobierno vasco.
9: Me hubiera gustado tener más respaldo desde el minuto cero que salta la polémica por parte de las instituciones. Es verdad que sale el rector un momento a decir que el sistema es total, o sea, que se está totalmente garantizado, pero claro, el sistema participan diferentes instituciones y yo como correctora he sentido pues un ataque, especialmente a las personas que hemos corregido euskera, porque matemáticas tiene una nota, física o química tiene una nota de 3 y pico, no es un debate social.
8: Admite que se está planteando no volver a corregir euskera en la PAU el año que viene.
1: El 75% de esas correctoras de euskera, nos contaba Lorriaga, son profesorado de instituto. La consejera de educación, Begoña Pedrosa, ha dicho precisamente esta mañana que confía en la profesionalidad de estas correctoras, pero que se ha dado una situación poco habitual y defiende responder a la inquietud generada. Entrevistada en Euskadi Irratia, ha confirmado que se reunirá con EHU mirando ya a la PAU del año que viene, pero reconocía que el reto sigue siendo mejorar el nivel del alumnado.
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1: Oh. 1.174.000 migrantes que viven en España han solicitado al gobierno la regularización de su situación, 65.000 en Ego Euskal Herria. Cerrado ya el plazo del proceso extraordinario iniciado en abril, más de la mitad de esas solicitudes ya se están tramitando, con lo que esas personas tienen un permiso provisional de residencia y trabajo. Muchas están ya dadas de alta en la Seguridad Social, Oyane Pérez.
11: Así es, la regularización se refleja claramente en los datos de la Seguridad Social a 30 de junio.

0: ya están afiliadas 160.000 personas que han obtenido el permiso legal de residencia y trabajo en este proceso. Una cuarta parte trabaja en la hostelería, seguido por comercio, administración y construcción. La ministra de Inclusión, Elma Saiz, hablaba de proceso exitoso.
1: Va a permitir que cientos de miles de personas que ya residen en nuestro país, pero con miedo y sin derechos, afronten el futuro con ilusión y con esperanza.
0: Con los datos detallados entre manos, conocemos que en la comunidad autónoma vasca son 50.000 personas las que han pedido la regularización, a las que se le suma los 15.000 de Navarra. En total, casi 1.200.000 personas en España, doblando así la previsión inicial, un 11% de niños por agrupación familiar. En el plazo de 3 meses verán resueltos sus expedientes en la totalidad. 7 de cada 10 regularizados provienen de Latinoamérica, y eso se refleja en el conocimiento del idioma español, que se eleva al 80%. Los colombianos representan más de la cuarta parte de los regularizados, seguidos por marroquíes, venezolanos y peruanos. Un dato a tener muy en cuenta, según el ministerio, es el de la edad, ya que el 81% no supera los 45 años, lo que tendrá un reflejo directo en el mercado laboral.
2: Lo está teniendo ya esa regularización de migrantes, está haciendo aumentar el número de cotizantes a la seguridad social. Se ha notado en los datos del paro y de la afiliación de este mes de junio, que se han hecho públicos esta mañana en Euskadi. Se han registrado 2.000 cotizantes más. Se bate un nuevo récord histórico de personas trabajando, Rodrigo Manero.
3: Sí, en junio se han registrado 2.000 afiliados más en la comunidad autónoma vasca, que elevan el total hasta 1.045.000. Un nuevo récord. El ministerio no ha detallado cuántos son extranjeros que han entrado al sistema, pero parece claro que una parte viene de ese colectivo. En todo el estado, 160.000 inmigrantes regularizados se han dado de alta, y en junio el 70% de todos los empleos creados los han ocupado extranjeros. Por sectores, aquí en Euskadi, en el último mes se nota el final de curso escolar y se han perdido 4.600 empleos en educación y hostelería, pero esto se ha compensado con creces con las contrataciones en actividades sociosanitarias, administrativas, comercio, industria y construcción. Aún así, el paro registrado en Lanbide sube en casi 500 personas porque más gente se ha apuntado a las listas. Aquí hay muchos jóvenes que empiezan a buscar trabajo tras terminar de estudiar, y también puede haber inmigrantes regularizados que entran en la estadística. Con todo, el gobierno vasco habla de estabilidad. Alfonso Gurpegi, viceconsejero.
4: En conjunto, los datos de junio presentan un mercado laboral con señales mixtas. Un ligero repunte del desempleo, acompañado de un fuerte dinamismo en la contratación y un gran aumento en la afiliación a la seguridad social, junto con indicadores de estabilidad que continúan sosteniendo el empleo en Euskadi.
3: Navarra bate también su récord de afiliación con 323.000 personas trabajando.
2: Y hay novedades relevantes sobre Talgo. La compañía ha alcanzado por fin un acuerdo con Renfe sobre la multa de 116 millones de euros que le impuso por el retraso en la entrega de trenes de alta velocidad. Talgo va a poder pagarla en cómodos plazos a partir de 2032 e ingresará varios pagos pendientes por las unidades que sí está entregando. Esto despeja definitivamente su situación financiera y facilita sus planes de expansión bajo control vasco. Una buena noticia para el comité. Ramiro Molinero es delegado del CESIF en la planta de Ribabellosa.
5: Nos congratulamos enormemente de que la relación entre Renfe y Talgo vuelva a su normalidad y cordialidad, como ha sido siempre. Una relación, en definitiva, buena históricamente, y que entendemos que es como debe de ser siempre, dejando atrás sanciones y trabas que no favorecen a nadie.
2: Y hoy hemos conocido nuevas imputaciones en el caso Leire Díaz por la supuesta manipulación de jueces y policías para evitar investigaciones al gobierno. El juez Pedraz implica a la directora general de la Guardia Civil y al director adjunto operativo del cuerpo, Mayalen Galparsoro.
6: Ambos están citados a declarar el próximo 16 de julio. Según la investigación, la exmilitante del PSOE, Leire Díaz, trató de promover una investigación contra la UCO y maniobrar para impedir investigaciones al entorno del gobierno. Para ello, habría contactado con la directora de la Guardia Civil en 3 ocasiones, en 3 reuniones, según la UCO, González, quien, sin embargo, ha negado que en sus encuentros con ella se hablase de eso. Desde Moncloa insisten en que no hay nada que ocultar y mantienen su respaldo a la directora de la Guardia Civil. El ministro de Política Territorial y Memoria Democrática, Ángel Víctor Torres, ha pedido a los partidos políticos y opinión pública que, antes de hacer ningún juicio de valor, dejen trabajar a la justicia.
7: Nosotros tenemos códigos éticos muy estrictos en mi organización política, y lo que no puede ser, y lo vuelvo a denunciar, es que haya partidos políticos que dictan sentencia ante investigaciones que están empezando. Dejemos todo, los partidos políticos, también la opinión pública, los medios de comunicación y la sociedad, que los jueces hagan su trabajo, y nos iría a todos mejor.
6: González y Llamas, imputados por presuntos delitos de prevaricación y obstrucción a la justicia. Desde el PP exigen la dimisión de ambos, también el de Marlaska. Ha dicho que Cuca Gamarra que los que deberían perseguir delitos están imputados por haberlos cometido.
2: Y en Andalucía esta tarde, segunda y definitiva votación para la investidura del popular Juanma Moreno como presidente de la Junta. Necesita el apoyo de Vox. Algunas fuentes hablan ya a esta hora de un acuerdo, aunque estarían enzarzados en el reparto de las consejerías. Lo veremos a partir de las 7 de la tarde en esa votación. Y una semana después del doble terremoto en Venezuela, los servicios básicos siguen sin restablecerse en la región de La Guaira. Los hospitales están desbordados y los centros de salud en los alrededores también han sufrido daños. En La Guaira está nuestro enviado especial Eneko Zubero-Goitia. Cuéntanos.
8: Están desbordados, colapsados, dice Jonberly Tejada, que trabaja en uno de los hospitales de La Guaira.
9: Estamos colapsados, estamos full. Necesitamos talento humano, necesitamos muchos medicamentos de hipertensivo.
8: Y quienes participan en las labores de rescate también necesitan medicamentos.
10: A buscar unas pastillas para, como estamos recogiendo los difuntos, las bromas, ¿sabes? Con unos protectores gástricos y eso.
8: Ahora, una vez atendidos los heridos de la emergencia inicial, están tratando a pacientes con enfermedades habituales. En otro de los hospitales de la zona solo está operativo el primer piso y han sacado las camas al patio. Aún así, los pacientes más graves tienen que ser trasladados a Caracas. En esta zona tan duramente golpeada también hay buenas noticias.
11: Nació el día de ayer, pues se me adelantó el parto por la cuestión de los sustos y esas cosas, pero gracias a Dios todo sale bien.
8: El bebé Mateo acaba de nacer.
12: Ese es el apodo, Terremoto, porque él se llama Mateo y nuestro muchacho. Siempre aparece una luz en medio de las desgracias.
8: Le recordarán toda la vida en qué circunstancias nació.
2: Y noticia también esta mañana en Bruselas. El Tribunal Superior de Justicia de la Unión Europea ha confirmado la mayor multa impuesta a una gran tecnológica para Google. Bruselas, Aitor Sagarzazo, Arratsaldeón.
13: Arratsaldeón, sí. El alto tribunal ha avalado la multa de 4.125 millones de euros impuesta a Google por abuso de posición dominante a través de su sistema operativo Android. Google y su matriz Alphabet la habían recurrido, pero el tribunal ha rechazado este recurso, tal y como explica el vicepresidente del tribunal, Thomas von Dunwich.
14: The court second chamber hereby first dismisses the appeal.
13: En su sentencia, el tribunal confirma que impusieron restricciones ilegales a los fabricantes de dispositivos Android para consolidar la posición dominante de su buscador, Google Search, y de su navegador Chrome. La Corte valida todos los argumentos de la primera sentencia y señala que se apreciaron de forma correcta los efectos contrarios a la competencia, que limitaban las oportunidades comerciales de los competidores y reforzaban la predominancia de Google. De esta manera, se cierra el caso que ha superado los 10 años, porque la Comisión abrió la investigación en 2015 y anunció la multa en 2018. Google reafirma que adaptó su funcionamiento para adecuarse a las normas y que sigue centrada en la innovación y en la transparencia. La Comisión Europea toma nota de la sentencia.
2: Estamos ya 4 días del chupinazo de San Fermín y esta casa EITB ha presentado esta mañana su despliegue para estos días. Aritz Aguirre, Arratsaldeón.
15: Arratsaldeón, las calles de Iruña serán en San Fermín un plató, un estudio de radio, un streaming constante de todos los medios y canales de EITB. Isabel Octavio, directora de TV y directora de estrategia de la casa, ha presentado la programación de verano que arranca con esa cobertura especial en San Fermín.
16: Que sigamos siendo esa televisión cercana, la de aquí, lanzar toda nuestra proyección de lo que somos, no solo a los hogares de Euskadi, sino también al conjunto del mundo a través de nuestras plataformas. Esta programación que comenzamos aquí en Iruña de mano de los sanfermines.
15: Bastará con sintonizar Radio Euskadi para saber lo que se siente al estar delante del cuerno del toro o detrás de la charanga o vibrar amontonado de gente en el chupinazo. Tan solo con sintonizar la radio en conexiones constantes en Boulevard, Distrito Euskadi, Más que Palabras, La Última Hora en los informativos y la retransmisión en directo del chupinazo y de los encierros. También podemos ver los encierros íntegros en ETV, en Euskera, con Joseba Urkiola.
2: Y tras la llegada ayer en masa de carabelas portuguesas a las playas donostiarras, hoy la situación está más tranquila, no han aparecido, aunque se han intensificado el seguimiento y cada 2 horas se va a evaluar la situación. Los ejemplares que han aparecido son pequeños, provocan picaduras leves, por lo que el ayuntamiento ha flexibilizado las prohibiciones y deja en manos de los propios socorristas que tomen la última decisión. Vamos a ver qué tiempo nos espera para esta tarde con Euskal Met, Olatz Príncipe, Arratsaldeón.
17: Arratsaldeón. Durante la tarde se abrirán amplios claros y el ambiente será en general soleado, a pesar de que cerca de la costa todavía quedarán algunas nubes. El viento de componente norte cogerá algo de fuerza y se hará notar en Álava y las temperaturas ascenderán algo más que ayer, rondarán los 25 grados y en el sur del territorio superará ligeramente esa barrera. Para el viernes no esperamos grandes cambios y continuaremos con nubes y claros. Por la mañana las nubes serán más abundantes y podrían dejar escapar alguna gota en puntos de la mitad norte, pero será poca cosa, y por la tarde la nubosidad disminuirá de nuevo y se abrirán amplios claros. De nuevo soplará viento de componente norte que mantendrá las temperaturas en valores agradables. Las máximas rondarán los 25 grados y en el sur se situarán entre los 27 y los 30 grados. Por lo tanto, continuaremos con una situación similar. Las tardes serán más soleadas que las mañanas y las temperaturas serán suaves debido al viento del norte.
2: Y en carretera se sigue recomendando precaución en la Nacional 124 en Zambrana por el accidente entre dos coches en sentido Logroño. Hay un carril cortado y la Ertzaintza da paso alternativo a la circulación en ese punto. Las grúas están operando en el lugar en estos momentos. Gracias por elegir un día más Radio Euskadi y Radio Vitoria para informarse. Jesús Malo y Unai Uriarte han estado en la dirección técnica. Ane Azúa en la coordinación. 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
21: Hola, ¿qué tal? Saludos amigos, bienvenidos al Tiempo del Deporte en la sintonía de Radio Vitoria, como cada día hasta las 3, Radio Vitoria Deportes. Jueves 2 de julio, se van calentando las cositas. Mientras el Deportivo Alavés apura los 4 días que le quedan de vacaciones para el arranque de la pretemporada del nuevo proyecto deportivo 26-27, que lógicamente tiene que tener cambios tanto en la entrada como en la salida de jugadores, y enseguida les hablamos de uno de los casos. Unai Simón puede batir esta noche un récord histórico de imbatibilidad en los mundiales. En el Valdecoa, ¿qué tal, Arratsaldeón? Saludos y muy buenas tardes.
22: Hola, Arratsaldeón.
21: En flash informativo, primero, estamos ya ahí, viendo ya a los futbolistas haciendo el caminito hacia el reconocimiento médico y empezando ya a pedir aguas con sal y minerales para recuperar lo que tiene que ver con la pretemporada y lo que significa también en cuanto a movimiento de jugadores y ofertas irrechazables que tiene el conjunto albiazul, que además lo de Unai Simón está a nada de hacer historia.
22: Sí, el lunes a primera hora están citados los primeros jugadores para el reconocimiento médico previo a la pretemporada, pues entiendo que ya el domingo por la noche, el que más y el que menos, apurará hasta el último momento las vacaciones y estará aquí la plantilla del Deportivo Alavés. Veremos exactamente con cuántos integrantes, porque la operación Víctor Parada parece que ha recuperado velocidad. Según fuentes conocedoras de la negociación, es imposible rechazar la oferta del Spartak de Moscú. Así que puede ser la próxima confirmación oficial la salida con un traspaso importante de Víctor Parada hacia el fútbol ruso. Y la otra noticia, bueno, pues en el partido en el que esta noche va a jugar España ante Austria a partir de las 9, si consigue el Alavés Unai Simón que su portería no sea batida durante 89 minutos al menos, se convertiría en el portero en toda la historia de los mundiales con una mejor racha de imbatibilidad.
21: Ya ven que el mercado es imprevisible. Víctor Parada con el pie y medio, por no decir que dos pies, en el Spartak de Moscú, de Juan Carlos Carcedo, como saben, buen amigo de la casa. Arranca hoy en Barcelona el Grand Départ del Tour de Francia con la presentación de equipos a partir de las 6:30. Izaguirre, Aramburu y Asparren serán las personas que representen al ciclismo vasco, así que esta vez no habrá alaveses. Y en baloncesto, Sayo López, ¿qué tal? Arratsaldeón, saludos y muy buenas tardes.
23: Arratsaldeón.
21: Mercado y ventanas FIBA con protagonismo para jugadores y jugadoras de Baskonia y Araski.
23: Varios jugadores de Baskonia tienen citas con sus selecciones, por ejemplo Cabarrot con Francia, Joksimovic con Eslovenia, Españolo con Italia y debuta, además de Jay Stewart, con Macedonia, lo que le dará el pasaporte comunitario. Además, en Kutxabank Araski, Julieta Mungo, seleccionada con Argentina.
21: También el circuito mundial 3x3 con María Rotters, la jugadora de Araski, y también con Hugo Arbosa. Hablaremos de pelota, gimnasia, el capítulo polideportivo, hasta las 3 con muchos temas, con Elvira Gómez en la realización técnica, les habla Emilio Pascual en nombre de todo el equipo de deportes. Vamos allá, será el lunes con los reconocimientos médicos, arranca la pretemporada para el Deportivo Alavés con movimientos significativos a fecha de hoy, no en cuanto a cantidad, sí en cuanto a calidad. La incorporación de Koski, las renovaciones de Aitor Mañas y de Protesoni, y sobre todo lo que se puede producir en breves horas, que es la llegada de Víctor Parada al Spartak de Moscú.
22: Sí, nos queda por conocer, bueno, pues en el capítulo de fichajes, quién es el primer nombre propio confirmado oficialmente, porque, bueno, pues no son caras nuevas, son felices noticias, ¿eh? Tanto lo de Mañas, como lo de Protesoni, como lo de Koski, pero no son caras nuevas. Seguro que el seguidor alavesista lo que quiere es saber quiénes son los futbolistas que hasta ahora no había conocido, o que hasta ahora no había, por lo menos, visto con la camiseta del Deportivo Alavés, que defenderán el proyecto albiazul de Quique Sánchez Flores la próxima temporada. Pero por el momento, al menos ahora mismo, lo que puede ser noticia a más corto plazo es el acuerdo a tres bandas a la vez Parada, que recordamos tiene contrato hasta el 29, a la vez Parada Spartak de Moscú, que como has recordado dirige el vitoriano Juan Carlos Carcedo, para el traspaso del lateral central madrileño al equipo moscovita, por una oferta que desde luego satisface mucho a Víctor Parada, que satisface bastante al Deportivo Alavés y que podría permitir al equipo albiazul acudir al mercado con un poquito más de chequera, que es lo que pretende el equipo albiazul, porque necesidades tiene en cuanto a incorporación de jugadores. Así que puede ser en muy corto plazo, se ha reiniciado la negociación, que viene ya de largo, viene ya de al menos 2-3 semanas, ha insistido el equipo ruso, ha mejorado su oferta y parece que puede ser la próxima noticia oficial que nos ofrezca el Deportivo Alavés, la salida traspasado de Víctor Parada al Spartak.
21: Campeón de Copa, Spartak de Moscú este año en Rusia y con un proyecto pues con mucho dinero, con propietarios que están dispuestos a seguir avanzando, aunque lógicamente en un contexto político y también social difícil desde el punto de vista de interpretación del planeta hacia lo que está ocurriendo allí con la invasión a Ucrania, la guerra, etcétera, etcétera. Pero más allá de no poder disputar competición continental, pues lógicamente apuran también sus opciones para reforzar sus escuadras. Así que tenemos camiseta nueva, tenemos campaña de abonos, tenemos calendario, queda empezar a sudar y cerrar el equipo con entradas y seguramente, como venimos comentando, salidas, porque de este capítulo, el de las entradas, todavía el tema está muy verde.
22: Hombre, es evidente que tampoco el mercado está muy caliente en este momento, posiblemente mediatizado por el Mundial y porque, lógicamente, bueno, pues aquellos que disponen de menos dinero son los últimos en la lista o en la fila, al menos, para hacer contrataciones. Los que tienen mucha pasta, pues ya se han movido y ya han hecho fichajes con muchos ceros de por medio. Pero bueno, pues en el caso del Deportivo Alavés, probablemente lo que vaya a recibir por Parada, que no es poco, que no es baladí, le va a servir para quizá agilizar alguna cuestión. Y como has dicho, lo que conocemos es la fecha de los reconocimientos, el lunes, la fecha en la que se inicia la pretemporada, los entrenamientos el miércoles 8, la fecha del primer y único amistoso en Álava, de los cuatro que va a jugar el Deportivo Alavés en temporada, que será el 18 contra el Eibar en La Guardia. Y además de eso, desde esta mañana conocemos la segunda equipación. Ayer conocíamos la primera y la segunda equipación, que va a ser negra, con unos detallitos de color rosa, que ya por supuesto está a la venta.
21: La verdad es que los caminos del fútbol, como los del señor, son inescrutables. ¿Qué nos iba a decir? Que dentro del plantel de jugadores que tiene el Deportivo Alavés, uno de los que más dinero iba a dejar en las arcas del equipo gasteiztarra iba a ser Víctor Parada, que el año pasado estaba cedido con el Mirandés, que es un chaval sensacional, que ha aprovechado también la oportunidad que ha venido como consecuencia de los problemas que en el eje de la defensa ha tenido el equipo este año con Garcés, con la salida también de Mourinho al Villarreal, etcétera, etcétera. Y fíjense por dónde salta la liebre en forma de un traspaso importante, todavía no cerrado, todavía con flecos por atar, pero que, qué duda cabe, no deja de llamar la atención y que, una vez más, demuestra que el fútbol es tan grande por todo esto. Antes del Mundial, Martín Herrera, ¿qué tal? Arratsaldeon, buenas tardes.
0: Arratsaldeon, Emilio, buenas tardes.
21: ¿Qué te parece lo de Víctor Parada?
0: Bueno, lo estaba pensando recién y hablábamos antes aquí, hace tiempo, en las cátedras, todo, que hablábamos de Antonio Blanco, hablábamos de Tony Martínez, hablábamos de Lucas Bode, en el cual parecía que eran esos los jugadores que iban a salir y había que ir a reforzarse, pero la sorpresa me parece que a nivel positivo, porque imagínate, era alguien que no teníamos en carpeta, luego si se da esta situación y sabemos que de manera positiva a nivel económico se puede trabajar con los otros jugadores, que tal vez como Antonio Blanco, como Tony Martínez, puede hacer un esfuerzo para poder retenerlo y no que salga al mercado a poder estos jugadores que son referentes o que son fundamentales en el equipo, así que me parece totalmente positivo en el caso de, primero para el jugador, lógicamente una posibilidad económica y futbolística para que pueda mejorar, porque verdaderamente lo conocemos a Víctor y para mí se lo merece, una gran persona que ha venido trabajando y siendo humilde y teniendo un bajo perfil, por un lado eso, y beneficioso para el club en este sentido a nivel económico, que pueda manejarse en el mercado más libremente, ¿no?
21: Bueno, la verdad es que de ser cedido en el Mirandés porque no encontraba cómodo en el Deportivo Alavés en la pasada temporada, a protagonizar, como les decimos, uno de los más importantes traspasos. Vamos a ver cuándo se hace oficial y cómo terminan las negociaciones. Si es bueno para el jugador y es bueno para el Deportivo Alavés, pues un win-win. Aquí todo el mundo en ese sentido gana. Por cierto, Martín, y con respecto a la pretemporada, ¿te gustaba llegar con tiempo? ¿Venías 3 o 4 días antes para aclimatarte? ¿O tú eras de los que siempre tenía una dificultad para coger el vuelo porque había habido overbooking en ese avión que te llevaba a Vitoria o a donde fuere?
0: No, lo que pasa es que las vacaciones, generalmente teníamos un mes y días y la idea era llegar siempre, sacar el billete de avión con por lo menos un día de antelación, 2 días de antelación, por las dudas pase algo, ¿no? Después sí estaba en la cabeza esa de cuidarse 2 o 3 días antes para ver de qué manera llegábamos con el peso y para esos análisis, esas revisiones médicas que hay que hacer antes, tratar de llegar lo más acorde posible al peso. Y bueno, al principio costaba, no sé ahora, pero al principio costaba decir, bueno, volver a correr esos 8 o 10 kilómetros al principio hasta coger el balón. Hoy me parece que es todo más dinámico, ya automáticamente y llegan con el balón abajo el brazo, mucho trabajo con pelota, todo se hace mucho más divertido. Pero antes era decir, bueno, tengo que venir a correr esos 10 kilómetros y esas pruebas físicas para ver cómo estábamos.
21: Pero aquello del índice de masa y grasa corporal, etcétera, etcétera, ¿eso lo sufrías mucho?
0: Sí, ¿no? Y la superamos porque
22: Y el hotel de 5 estrellas de Luchón, que
21: eso,
22: no puedo olvidar.
21: Eso era, vamos, no merecías tanto lujo.
0: Yo había estado en México, previo a venir acá, y en México se usan mucho los hoteles 5 estrellas. Yo había llegado allá y me había sorprendido. Bueno, vamos, llegamos acá a Europa, hotel de pretemporada, digo, bueno, mínimo, y llegamos a Luchón. Bueno, total sorpresa, ¿no? Pero bueno, lo más importante era el grupo ahí en ese momento, automáticamente cuando vimos el hotel de Luchón, pero el grupo te lo hacía llevar hacia adelante, ¿no?
21: Oye, y por último, antes del Mundial, si por ejemplo llegabas un poco tarde, maneras de los que tiraban de la
0: multa.
21: Para,
0: ¿eh? Sí, multa.
21: Para aprender.
0: Era multa. Me pasó una sola vez, apenas llegué, llegué 3 y 2 minutos, 3 minutos pensando que no era nada eso, y porque allá generalmente... Te explico, allá generalmente cuando se dice, te convocan, te dicen 3 para 3:30 o 9 para 9:30. Claro, y acá dijeron 9 de la mañana y nosotros pensábamos que era 9 para 9:30. Llegué 9 y 3 minutos y aprendí rápido porque fue una multa.
21: Podías haber pensado que era de 8:30 para 9, pero tú pensaste que de 9 para 9:30. 12:27, nos vamos al Mundial. Les decíamos que hoy puede pasar a la historia. No hay Simón, que está a 89 minutos de batir el récord de Walter Senga. Si no encaja, serían 606 minutos invictos en un campeonato del mundo. La verdad es que, Martín, esto es un, tú eres portero también. En fin, tenemos ese punto de ilusión, ¿no? De cara a que efectivamente Unai, el de Murguía, el zuyano, pueda batir ese récord mundial.
0: Sí. Yo me imagino que dentro, no lo querrá decir, pero dentro debe tener esa ilusión de poder llegar a batir un récord y quedar en la historia como el único portero menos batido. Por un lado, me alegro y lo felicito por él a nivel personal. ¿Por qué? Porque para mí es un arquero de bajo perfil, que no es un arquero exagerado, que trabaja muy bien. Y por el otro lado, a nivel grupal, esto ratifica que merecía y merece ser el arquero de la selección. Primero, por lo que viene haciendo, porque ratifica la cantidad de minutos que lleva imbatible y que le da la razón a Luis de la Fuente de que, más allá de los medios, de que lo ponían en duda, tiene que ser el portero de la selección, porque lo viene haciendo desde Qatar, lo viene haciendo en la Eurocopa, entonces se lo merece a nivel personal y a nivel grupal, ¿no?
21: Ahora, recuerdo cuando debutó Unai Simón en este Mundial, que alguno podía poner alguna reticencia que pudiera jugar, y decíamos, salvo que le echen a Luis de la Fuente, Unai Simón va a ser el portero titular. ¿Te imaginas que hoy no juega Unai Simón? Sería la bomba. Sería ya algo que ciertamente rompería con todos los esquemas del fútbol. Bueno, tenemos ya 5 cruces de octavos. Paraguay-Francia el sábado en Filadelfia, Canadá frente a Marruecos el sábado en Houston, Brasil frente a Noruega el domingo en Nueva Jersey, México-Inglaterra el lunes en Ciudad de México y Estados Unidos-Bélgica el martes en Seattle. Martín, lo de ayer tremendo. O sea, lo que vimos en el Inglaterra-República Democrática del Congo y en el Bélgica-Senegal fue una auténtica pasada.
0: Sí, sí, a ver, dos partidos electrizantes. Yo destaco dos situaciones para hacer algo, un análisis así rápido. Dos situaciones. Una es, hoy están a la altura las selecciones africanas de poder pelear un partido y jugar de igual a igual, más allá de las disposiciones tácticas. Otra es la pausa de hidratación, cómo se puede mejorar a partir de las pausas de hidratación. Y otro es que hoy todavía las selecciones africanas no tienen ese recambio que tienen que tener. Yo creo que ahí solucionó tanto Inglaterra como Bélgica, solucionaron sus partidos, entraron jugadores por sector izquierdo, por sector derecho, tan importante como los que estaban adentro. Lo demostró Inglaterra al poner a Saka y Anthony Gordon por los dos sectores, más allá del nivel de Harry Kane, y lo demostró Bélgica al poner a Lukaku, al poner a Luke Bakio, a Diego Moreira, bueno, jugadores que apretaron arriba y que pudieron dar vuelta al resultado. Pero hoy las selecciones africanas están a la altura con muy buen nivel de juego.
21: Increíble cómo el jefe de protocolo de prensa del Mundial le dice al seleccionador francés de la República Democrática del Congo sus condolencias por el fallecimiento de su padre, y el gesto de sorpresa que pone el seleccionador. Y de manera deportiva, increíble que Bélgica diera la vuelta a un partido que perdía en el 85 con dos goles prácticamente de manera inmediata, y además siendo el partido muy bien controlado por Senegal, y después marcar en el 120 y tantos. Es tremendo. Y lo de Harry Kane, 13 goles en mundiales, ayer superó a Pelé en este mundial. Messi y Mbappé 6 goles, Kane y Haaland 5 goles, Vinicius y Dembélé 4. Los cracks están apareciendo, ¿eh?
0: Sí, está siendo fundamental, y más cuando se arman estas defensas tan duras, tan férreas, se tienen que poner el equipo al hombro, ¿no? Lógicamente, como hablamos, solos no pueden. Le ponen compañía, ponen jugadores de fresco en el segundo tiempo, tal vez del mismo nivel, un mejor nivel que los que han entrado antes. Y bueno, estos están apareciendo, estos jugadores que están siendo determinantes, que tal vez a algunos le quede el último mundial. Y bueno, lo de Harry Kane lo habíamos dicho en el primer partido, yo lo había destacado en nivel físico, en nivel mental, y creo que este mundial para mí es el mejor que está. Se ha puesto el equipo al hombro, se lo ven las actitudes, así que tremendo lo que están siendo todo esto, ¿no? Como Mbappé, como Messi, bueno.
21: Un fenómeno. La verdad es que están saliendo los cracks, y eso demuestra que de alguna manera cuando los jugadores tienen que estar, habitualmente están. A las 9, ¿eh? Con Los Ángeles, España-Austria, con un Simón en la puerta y con una competición en la que la selección austríaca está dirigida por Ralf Rangnick, uno de los mentores de Hansi Flick, con un fútbol bastante distinto, por cierto. Pero vamos a ver lo que pasa.
22: Luis de la Fuente lo tiene claro. Él sabe muy bien que lo de esta noche es definitivo en el ámbito deportivo. Es o seguir adelante, recibir palmadas, o hacer la maleta y recibir... Los mismos que le van a dar las palmadas, le darán un jartón de palos. Pero Luis de la Fuente es optimista.
1: Ahora no hay margen de error. Yo, a medida que pasan los días, confío más ciegamente en este equipo. Para mí son los mejores del mundo. Entonces, son tan buenos que normalmente es tirar a parado, que dicen también en mi pueblo. Siempre acierto. Acierto porque son muy buenos ellos, no porque yo sepa más ni menos. Que es que no ponemos excusas. A mí el Eske y el Isi, de verdad, es como... No lo llevo bien. Si lo que queremos es estar todos en el mundo de Yupi, en el mundo feliz, el mundo perfecto, que no existe. En el fútbol tampoco.
21: El Eske y el Isi, como decía Mané, son los primos del ojalá. Hemos hablado mucho de Unai Simón, a la vez en la selección. Hombre, Andoni Zubizarreta nació en Vitoria, pero aunque jugó en el Deportivo a la vez, de alguna manera, lo comentábamos también el otro día con Pedro Uralde, es más guipuzcoano que... Pero bueno, es nacido en Vitoria. Pero Pedro Uralde sí, nació y es de Vitoria en el Mundial 82, hasta que Unai Simón ha irrumpido. Ha sido el único a la vez en una Copa del Mundo, y el otro día nos contó anécdotas muy divertidas.
22: En el Mundial del Naranjito, en el Mundial, sí, de España, en el 82, Pello Uralde, el gasteiztarra, que es genio y figura, bueno, pues si lo será siempre, nos contaba que fue durísima aquella concentración, aquella eliminación, que significó que él no pudiera ir a ver a los Rolling Stones. Pello Uralde.
3: Yo siempre he dicho que ha sido la única vez que después de perder no lloré, o sea, no tuve rabia, porque fue tan dura la concentración, la preparación para esos partidos, que psicológicamente nos afectó a todos. Y ahora, si hubiese sido en esta época, estaríamos todos con el psicólogo. Nos eliminaron un viernes y el domingo tocaban los Rolling Stones en Madrid. Y estábamos en Madrid y todos teníamos entradas para ver ese concierto. Era la primera, con la segunda vez que venía a España. No pude, me vine a casa y regalé 10 entradas.
21: 10 entradas, Martín, regaló Pedro Uralde. ¿Dónde estarán esas entraditas?
0: Sabe que no le dio la cabeza ni para venderlas. Se las doy, no quiero ni saber de ir a los Rolling Stones.
21: La verdad es que tuvo una carrera deportiva muy importante, seguramente tampoco le hacía falta. Una rápida impresión de lo que puede pasar esta noche en ese partido España-Austria.
0: En los papeles, claramente favorita. Ojalá aparezca la figura de Lamine Yamal por izquierda, que tiene que ser determinante. Y ojalá lo puedan acompañar a Miki Oyarzabal con Dani Olmo, que para mí ha hecho el mejor partido cuando ha estado los dos juntos.
21: Y además a la una, el partido entre Portugal y Croacia, partidazo, y a las 5 de la mañana Suiza-Argelia, que en fin, tiene un poco de menos tirón que los que hemos ya comentado. Las 2:34, dejamos el fútbol, hablamos de ciclismo porque hoy arranca el Tour de Francia en Barcelona con la presentación de los equipos en la Sagrada Familia a las 6:30 de la tarde. Nos presenta el Tour Sayo López.
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5: Hoy Barcelona acoge la Grande Part. La ciudad catalana será protagonista en la presentación de los equipos y las tres primeras etapas antes de que la carrera entre en territorio francés.
7: El Galibier.
5: La mayor cita del ciclismo mundial comienza el próximo 4 de julio y finalizará el 26 en los tradicionales Campos Elíseos de París. Los ciclistas recorrerán aproximadamente 3.333 kilómetros repartidos en 21 etapas con 2 jornadas de descanso.
7: Montmartre.
5: El recorrido presenta un equilibrio entre etapas para velocistas, jornadas de media montaña y grandes puertos. Entre los momentos más esperados destacan la contrarreloj en la etapa 16, las etapas de los Pirineos el 7 y 8 de julio, el Tourmalet el 9 y el doble paso por el mítico Alpe d'Huez en la lucha por el maillot amarillo.
7: Montmartre.
5: En cuanto a los favoritos, todas las miradas están puestas en el esloveno Tadej Pogačar, vigente campeón, que busca conquistar su quinto Tour de Francia e igualar a las grandes leyendas de la prueba como Jacques Santquil o Indurain. Su principal rival vuelve a ser el danés Jonas Vingegaard, ganador de 2 ediciones. También parten con opciones corredores como Remco Evenepoel y el español Juan Ayuso, uno de los jóvenes talentos llamados a pelear por el podio.
7: Et il y aura aussi
18: Pogačar,
7: Vingegaard, Evenepoel.
18: Et puis il y aura moi.
5: En esta ocasión la presencia de ciclistas vascos pasa por 3 nombres: Xavier Mikel Asparren, Jon Izagirre y Alex Aramburu. En cuanto a presencia alavesa, finalmente no estará Mikel Landa por los problemas que arrastra tras el accidente en la Itzulia. Y tampoco estará Peyo Bilbao por una infección vírica contraída en el Tour Auvergne. Con un recorrido exigente, una salida histórica desde Barcelona y un duelo de alto nivel entre los mejores ciclistas del mundo, el Tour de Francia 2026 vuelve a reunir todos los ingredientes para ofrecer 3 semanas de emoción y un espectáculo sobre la bicicleta.
7: ¡C'est parti!
21: Gracias, Sayoa. No habrá alaveses, pero vuelve el Caja Rural, que 40 años más tarde toma el relevo del mítico equipo de Marino Lejarreta, Matthew Hermans y compañía. ¿Tenemos alguna esperanza tras el Dauphiné con Julen Arriolabengoa? Finalmente no ha podido ser. Con él tenemos comunicación. Julen, ¿qué tal? Arratsaldeon, buenas tardes.
24: Opa, Arratsaldeon.
21: ¿Qué tal? ¿Cómo estás?
24: Bien, bien, por casa, descansando después del campeonato.
21: Decíamos que teníamos alguna esperanza después del Dauphiné, pero hay que reconocer que estaba muy difícil entrar en el 8, ¿no?
24: Sí, eso es. Al final el equipo ha crecido mucho los últimos años, han hecho fichajes de mucho peso, que ya tienen experiencias en grandes vueltas, con muchas victorias también, entonces también han priorizado eso para llevar a una gran vuelta, pues antes que llevar a todavía gente que igual como yo, que no tenemos experiencia en grandes vueltas.
21: ¿Cuánto darías, Julen, por estar presente en el Grande Par de Barcelona?
24: No, a ver, es un sueño, ¿no? Es para todo ciclista, es la carrera más grande del mundo, es un más que una carrera, es un evento a nivel mundial. Y bueno, sí, es el sueño de algún día también, igual que lo fue debutar en la Itulia, o pues eso, pues a esas alturas.
21: Paso a paso. En 2023 fue en Bilbao, aquí hicimos un despliegue especial, la verdad es que fue precioso, sí. Igual a lo que tuvimos aquí, lo de Barcelona puede ser un puntazo,
24: Sí, sí, es que el Tour, todo el mundo lo dice, que eso es todo a lo grande. También es la gran vuelta que pilla un poco, yo creo que en vacaciones o así, todo el mundo se acerca a verla y debe ser aquello. Bueno, ya he estado viéndola yo como espectador. Uh-huh. Y la verdad que todas las carreteras están llenas, todas las salidas, las metas, sí.
21: El Tour, Juegos Olímpicos y Mundiales de Fútbol, que ahora mismo también se están celebrando. Sí. O sea, son los eventos de mayor audiencia en cuanto hablamos de seguimiento de los espectadores. Decíamos que tenemos alguna esperanza, Julen, porque en Dauphiné te vimos francamente bien, ¿eh?
24: Sí, este año he tenido la ocasión de correr carreras muy buenas de primer nivel. Hice la Vuelta a Cataluña, la Itulia, luego Dauphiné, que al final es, en la Dauphiné el ritmo es el del Tour, ya todo el mundo está preparado, los equipos llevan a testearse ahí, pues la gente que va a ir al Tour, y al ser una semana también se va todos los días a tope. Yo, bueno, me encontré bien, tuve algún día bastante bueno y la verdad que contento.
21: Bueno, si hablamos un poco del equipo, Julen, para la escuadra es increíble, ¿eh? 40 años más tarde, vamos, tú no estabas ni en proyecto ni en semiproyecto, nada. Pero 40 años más tarde estar ahí con el maillot, además vintage, el maillot de Marino Lejarreta, para vosotros esto es un puntazo también, ¿eh?
24: Sí, ya cuando nos anunciaron nosotros nos quedamos impresionados, porque al final tú como ciclista sabes lo que es eso, ya corremos buenas carreras, pero el Tour es otra liga, y sí, la verdad que yo también como parte del equipo lo hemos vivido todo el proceso con mucha ilusión, todos los del equipo, pues nos ha ayudado también, no solo de cara al Tour, sino de cara a este año y las próximas carreras, como a dar un pasito más, a tener más confianza, y también se ha ido viendo ahora en los resultados que estamos teniendo.
21: No, el prestigio del equipo indudablemente ha ido creciendo de forma exponencial, y la invitación para el Tour de Francia es la mejor demostración de lo que estamos diciendo, lo cual también nos permite también acceder a corredores quizá también con un caché más importante, etcétera, etcétera. La pena es que no va a haber ninguna a la vez, porque ninguno de los del Caja Rural, tampoco va a estar Mikel Landa, tampoco Markel Beloki, y la representación vasca pues con los corredores de Cofidis, Aramburu, Izaguirre, Azparren y poco más, ¿eh?
24: Sí, hay años que hay más vascos, otros años alguno menos. Pero bueno, al final también cada año depende cómo te pille, el calendario que hayas hecho antes, pues caídas en el caso de Mikel, que no ha podido llegar. Pero bueno, también tenemos representación buena con el caso de Izaguirre o Aramburu, que siempre tienen posibilidades de rascar algo. Y en el caso de Izaguirre, encima, que va a ser su último Tour, pues, y está muy en forma, seguro que nos hará disfrutar.
21: También una pena la ausencia de Pello Bilbao, con ese virus también que cogió en Dauphiné. Bueno, la verdad es que si hablamos del Tour, qué duda cabe, Julen, Pogacar es el súper favorito, el gran candidato, con la posibilidad además de sumar su quinto Tour de Francia, y fíjate, unirse a los Anquetil, Eddy Merckx, Hinault e Indurain. Seguramente unirse con toda la justicia, porque yo creo que está demostrando que se va acercando, si no está por encima de alguno de estos.
24: Sí, sí, yo no tuve la oportunidad de ver aquellos corredores que fueron tan grandes, ¿no? Pero bueno, un poco de la historia del ciclismo y todo eso, y yo creo que para nada se queda atrás este. Todo lo que corre lo hace a un nivel exageradamente alto, y encima es la manera de ganar, ¿no? Que los últimos años parecía que con el ciclismo que se estaba preparando, de que todo el mundo va muy al límite y todo el mundo va muy bien preparado, parece como que no se podía ganar de esa manera, y llega alguien que arranca 80 de meta cualquier día de una gran vuelta y te mete 3 minutos, ¿no? Entonces yo creo que, no sé, todavía tiene años por delante, pero ya para mí ya estaría a la altura de todos aquellos.
21: Sí, pero claro, hay gente que está llamando a la puerta y que quiere decirle a Pogacar, cuidadito, que aquí estamos nosotros, ¿no? Los Vinegar, Del Toro, Renko, Seixas, Ayuso, Lipovic. ¿Quién crees que le puede complicar más la vida a Pogacar?
24: Yo creo que Vinegar puede estar más cerca de lo que algunos se piensa, ¿no? Porque, no sé, yo en el Giro, las sensaciones que me dejó eso de acabar el Giro tan fuerte, de los últimos días, como dominar de esa manera que parecía que no le llegaba todavía la fatiga, eso me hace pensar que igual puede estar un puntillo por encima todavía en el Tour que en el Giro. Entonces, bueno, obviamente, si tengo que apostar de mi dinero, está claro por quién apostaría, pero yo creo que Vinegas le va a dar batalla, se va a acercar, y luego Sheisas tengo también muchas ganas de verle, porque yo he corrido este año varias carreras con él, lo que ha demostrado este año, el paso de calidad que ha dado, es increíble, y no sabemos dónde está el techo en una gran vuelta para él, ¿no? Va a ser la primera y... No sé, no sería sorpresa si se le hace un poco larga, pero tampoco sería sorpresa si tiene un rendimiento increíble, ¿no? Por lo como has enseñado hasta ahora.
21: Eso te voy a decir con respecto a Paul Sheisas, con una presión tremenda en Francia. Es un crío, tiene todavía 19 años, viene de deslumbrar en la Itzulea y después de un recorrido absolutamente espectacular en las siguientes competiciones en las que ha tomado parte. Llegó a la Itzulea por más cercano y porque lo tuvimos aquí entre nosotros. Vamos a ver, ¿no?, cómo lleva también la presión, porque es que todo el mundo habla, después de décadas y décadas puede haber un candidato a ganar el Tour de Francia. Tú que has convivido con él, que has estado con él, ¿qué opinión tienes a este respecto? Porque decía Miguel Indurain, el Tour de Francia se gana en la cama, es decir, sabiendo descansar, sabiendo recuperar, lógicamente, si tienes facultades también, evidentemente, que es lo más importante, ¿no? ¿Tú le ves a Sheisas como un futuro ganador de Tour?
24: Bueno, está claro que las cualidades las ha demostrado y que las tiene, pero es lo que dices tú también, que al final el Tour para los franceses ya sabes lo que es, ya sabemos tantísimos años que llevan sin ganarlo, le sale una figura de estas, el peso que ha cogido este último año en Francia es prácticamente como si se volviera un caso de Estado, ¿no? El ganar el Tour de Francia con él. Y todos los que han disputado un Tour de Francia dicen eso, que al final se hace largo, se hace pesado por toda la repercusión mediática, por todo lo que hay, que tardas en llegar a los hoteles, toda la prensa, y en su caso va a ser aún más, porque pues eso, un francés que se pone en disposición de ganar un Tour de Francia, pues va a ser algo, espero, yo creo que su equipo lo sabrá llevar, le sabrán un poco aislar de todo eso, y la calidad al final acabará saliendo, yo creo.
21: Tocamos un poquito por encima el recorrido, dos cronos, la del sábado contra el reloj, luego una individual de 26, el Tourmalet en la sexta etapa, doble paso para Alpe d'Huez para prácticamente cerrar. ¿Cómo ves en cuanto a la espectacularidad que una vez más el Tour de Francia busca para encontrar un mayor atractivo?
24: Sí, yo creo que sobre todo las primeras etapas van a dar juego, ¿no? No son etapas así sencillas que se dice, venga, se va a llegar al sprint o lo que sea. Yo creo que va a dar juego también para que otras estrellas mundiales se pueda poner líder, como puede ser el caso de Renko. También eso, el Red Bull lleva un equipo, quizá no tiene al máximo favorito, pero lleva un equipo súper, súper potente este año. El Lidl Trek también lleva. Entonces yo creo que va a dar juego y se hará un Tour muy duro, porque ya desde el principio va a haber etapas muy, muy exigentes.
21: ¿Y tú, Julen, qué plan de actuación tienes durante este tiempo? No vas a altura, ahora descansas unos días. ¿Y qué plan de vida en cuanto a competición tienes de aquí al futuro?
24: Pues eso, en julio será un mes. Bueno, ahora me tomaré un poco de descanso y después empezaré a preparar ya toda la segunda parte. Pues todavía está por ver exactamente en qué, pero bueno, ahí está pues la clásica Ordizia, Guecho, Burgos y demás carreras que tenemos al final de este año. Eso, como el año pasado acabamos en tan buena posición, tenemos invitación a carreras muy buenas también a final de año. Entonces mi idea será ahora coger un poco de aire y poder hacer unos dos meses buenos, agosto, septiembre, pues con lo que venga.
21: ¿Posibilidad de vuelta a España?
24: No, el equipo este año irá solo al Tour, así que este año tendremos un calendario alternativo en septiembre.
21: Exacto, como consecuencia también de lo que es la distribución. Oye, venimos hablando 30 de junio, 1 de julio, son fechas claves en el deporte profesional, en fútbol, baloncesto, muy diferente a lo que ocurre en ciclismo, que se acaba contrato a 31 de diciembre. ¿Cómo está lo tuyo?
24: Bueno, pues ahora es momento de moverlo, ¿no? Hasta el Campeonato de España. Me gusta esperar hasta el Campeonato de España, y ahora pues esta semana y la siguiente se verá. Yo espero, si me hacen una buena propuesta, me gustaría continuar.
21: Y nosotros también queremos verte en el ciclismo profesional y al más alto nivel, porque la verdad es que te lo estás currando, Julen.
24: Sí, estoy año a año mejorando, estoy teniendo mejor calendario y mejores resultados, así que bueno, pues eso, siguiendo esta línea, todavía tengo muchos años por delante, entonces espero ir poco a poco mejor.
21: A ver si podemos anunciar en breve la renovación de Julen Arriola-Bengoa o quién sabe, si alguna posibilidad de World Tour, etcétera, etcétera. Sabe, vamos viendo. Julen Arriola-Bengoa, ha sido como siempre un placer, muchísimas gracias, un abrazo y seguimos hablando, ¿eh?
24: Eso es, un abrazo a ti, Agur.
21: Un abrazo, vamos a ver lo que pasa con Julen y vamos a ver lo que pasa en el Tour de Francia. De momento ya decimos hoy en la Sagrada Familia la presentación de los equipos y a partir de ahí que empiece el gran espectáculo. 11 minutos tenemos para las 3. Dejamos el ciclismo, hacemos una parada, seguimos adelante en este primer tiempo deportivo aquí en la sintonía de Radio Vitoria.
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21: Tenemos 10 para las 3, hablamos de baloncesto, venimos hablando mucho en el transcurso de la semana, en medio de un mercado cada día más convulso y en plena guerra de nervios, con los procesos de negociación abiertos, cerrados, sangre fría, guerra fría, partida de póker, todo lo que ustedes quieran y mucho más, pues es lo que está pasando en la configuración, no solamente de los equipos de básquet, también de fútbol, hablábamos al comienzo del tema de parada. Tenemos Ventanas FIBA, que entre otras cosas, Sayoa nos ofrece el pasaporte comunitario, efectos comunitarios, lógicamente, no ocuparía plaza de extranjero, de DJ Stewart, luego de debutar esta tarde con la selección de Macedonia del Norte, que dirige José María Rocal.
23: El nuevo fichaje de Baskonia, DJ Stewart, debutará esta tarde a las 6 con Macedonia del Norte, un debut que le daría al jugador oficialmente el pasaporte necesario para no ocupar una plaza como extracomunitario. Sobre el sistema de pasaporte y convocatorias, estuvimos hablando con José María Berrocal, el que fuera entrenador ayudante del último triunfo de Liga con Baskonia y actual seleccionador de Macedonia del Norte. Nos asegura que se trata de una forma de abrir el mercado y un win-win para el jugador y para el país.
25: El básquet va hacia esta dirección, se ponen unas normas, ¿no?, que hay que cumplir por cupos, extranjeros, europeos, americanos. ACB es muy exigente con todo ese tema, ¿no? Y entonces una forma de abrir el mercado pues es tener jugadores y tener pasaporte. Esto lo he vivido en Baskonia, en Barcelona, en todos los sitios. Y al final es un win-win, que las federaciones, no solo la nuestra, consiguen algún jugador bueno a cambio también del pasaporte. Y como pasó en España con Lorenzo Brown, aquí tenemos muchos. Y evidentemente pasan un tiempo corto en las selecciones, porque muchos de ellos no están más que 2-3 partidos o un año. Y al final, pues tener ese pasaporte les permite jugar como europeos, ¿no? Eso es lo que permite la federación o la FIBA y así estamos. Entonces aquí tienen muchos jugadores que han pasado anteriormente por la selección, que luego ya no vuelven, ¿no? Algunas han vuelto, algunos más tarde, como Ethan Hupp volvió el año pasado. Y ahora tenemos a DJ Stewart, que debuta el jueves contra Irlanda.
21: El jueves, es decir, hoy hablábamos con José María Rocal el pasado martes. Una situación que se produce con Macedonia del Norte y lógicamente afecta en este caso de manera directísima a Baskonia, porque DJ Stewart consigue ese pasaporte que, ya decimos, le permite no ocupar plaza de extranjero. Ya que estamos, vamos a recordar, ¿no? Él conoce muy bien a Stewart, es una persona absolutamente autorizada para hablar de la primera y última incorporación de momento de Baskonia para la próxima temporada.
23: Un jugador polivalente, que de hecho su posición es más escolta, pero puede llegar a utilizarlo como base. El seleccionador lo valora muy positivamente y cree que le va a venir muy bien al Baskonia.
25: Primero es un tío encantador, es una grandísima persona, es una persona de muy fácil trato, cercano, próximo, currante, trabajador. Competitivo en los entrenos. Bien, el entrenador se ha metido mate ahí y le digo, bueno, voy a contar cuántos mates vas a hacer con Baskonia, ¿eh? Porque el tío quiere competir, quiere ganar y es un jugador completo. Aquí vino para jugar como un 3-2, se nos lesionó un base, no pudimos incorporar ningún base más en la lista, que alguno tampoco podía venir. El otro día en Bulgaria jugó la segunda parte de base, posiblemente contra Irlanda va a jugar un rato de base. Bueno, tiene manejo de balón, tiene tiro, es zurdo, tiene poste, tiene triple, puede jugar pick and roll, va al rebote, es un tío físico, es un tío que intenta defender, es un tío completo, es un jugador muy, muy interesante.
21: Ciertamente así lo parece, vamos, el yerno perfecto. También cita Sayoa para Española, para Joksimović y para Kavarrot con sus respectivas selecciones.
23: En el entorno internacional, varios jugadores de Baskonia tienen citas importantes con la selección. Kavarrot con la selección de Francia juega esta tarde a las 6 ante Bélgica. A la misma hora lo hará Joksimović con Eslovenia ante Estonia. Y a las 10 menos cuarto de la noche, Españolo defenderá la camiseta de Italia ante Islandia.
21: Bueno, hay más asuntos que tienen que ver con el baloncesto. Del tema del desembarco NBA FIBA para la temporada 27-28, para octubre del 27, se siguen dando pasos. Y de momento, más allá de lo comentado aquí en Vitoria por Chus Bueno hace unas semanas, la NBA tira por su camino y sigue insistiendo en que saldrá con 16 equipos, 12 miembros permanentes y mucho dinero parece encima de cada una de estas franquicias. Por cierto, en la Euroliga ha comenzado el proceso también de franquiciado de los propietarios de la propia competición. Pero la NBA dice que viene con 12 miembros permanentes y plazas abiertas, 4 a equipos que se ganarían la clasificación vía Champions FIBA y ligas domésticas. Vamos a ver cuál es el siguiente paso de este capítulo. Y siguiendo con el básquet, tenemos el 3x3, el circuito mundial, con presencia ya mañana de una jugadora de Araski.
23: El reciente fichaje de Cuchabank Araski, María Rotters, procedente de Unicaja, la jugadora nos comentaba que mañana juega en Marsella el 3x3 con una nueva parada y nos comentaba cómo le había llegado la llamada de Made y cómo se siente tras el fichaje.
8: Recibí un mensaje de Made, no me lo esperaba, la verdad, así que fue como una sorpresa para mí, pero eso, hablé con ella y la verdad que me encantó, me gustó mucho todo lo que me ha contado y desde entonces tenía muchas ganas. Me gustó su cultura, lo que me explicó Made, cómo son los entrenos, de que siempre intentan, aparte de esforzarse, también divertirse, y eso me llamó mucho la atención. Sobre todo lo que voy a dar es lucha, esfuerzo, ganas de jugar, de luchar por cada balón.
23: María Rotters forma parte de la selección de 3x3 defendiendo al equipo Madrid, acompañada con Juana Camillón, Cecilia Muate y Claudia Contel. En el fin de semana del 12 de junio se proclamaron campeonas de la parada de Viena y ahora tienen en el punto de mira, como hemos comentado, la de Marsella, mañana y pasado. María asegura que vivir la experiencia es lo más importante para ella.
13: Pues la experiencia con la absoluta siempre se aprecia y se valora y estoy muy agradecida y contenta de que cuenten conmigo y nada, solo queda disfrutar, dar el máximo, esforzarse y vivir la experiencia.
21: Una experiencia de primerísimo nivel, como la que tendrá también Hugo Arbosa, con el que hablaremos y con el que tendremos hilo directo, porque está en la superélite del 3x3 mundial. Estamos ya en recta final de esta edición deportiva que hemos arrancado con el mundo del fútbol, con los 4 días que tiene el Deportivo la vez por delante en cuanto a lo que significa ya la cuenta atrás para iniciar la pretemporada y con ese movimiento de mercado que tiene cada vez más viso de realidad, que es la llegada de Víctor Parada al Spartak de Moscú, previo pago de una notable cantidad económica en concepto de traspaso.
22: Sí, para tratarse de un jugador con tan poca experiencia en primera división y que, bueno, pues como has recordado, hace apenas un par de temporadas estaba cedido en el Mirandés y antes estuvo cedido en el Real Unión, bueno, pues para el Deportivo Alavés es una oferta que no puede rechazar, la que actualmente hay encima de la mesa, tampoco puede rechazarla Víctor Parada. El Spartak de Moscú y Juan Carlos Carcedo han apostado y mucho por el lateral central madrileño y, bueno, pues en breve puede hacerse oficial el traspaso de Víctor Parada, que, como hemos comentado, va a dotar al Deportivo Alavés de unos recursos con los que quizá no contaba para, sí, ir al mercado y contratar lo que quiere Quique Sánchez Flores, que no es poca cosa, ¿eh? Necesita bastantes cosas nuevas el técnico madrileño.
21: O como decía Martín, para también reforzar la posibilidad de mantener en el equipo a jugadores claves, piezas fundamentales de cara a la próxima temporada y al futuro más cercano. Pues nada más, lo tenemos que dejar aquí. Son 2:02. El deporte volverá durante la tarde aquí en la sintonía de Radio Vitoria. Nosotros mañana. Hasta entonces, como siempre, un placer. Saludos y muy buenas tardes.
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0: Concentraciones en Gasteiz, Bilbao y Donostia contra la decisión de no contar la nota de euskera para acceder a la universidad. Convocadas por Euskalgintzaren Kontseilua en los campus universitarios de las capitales, este mediodía cientos de personas han denunciado lo que consideran un nuevo ataque contra el euskera, que los convierte, dicen, en ciudadanos de segunda y que así solo se está desoficializando el euskera. Idurre Esquizabel es la secretaria general de Kontseilua. Ella ha sido la encargada de leer el comunicado en la concentración de la capital vizcaína.
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0: El comunicado solo ha sido interrumpido en una ocasión. Los manifestantes han roto en aplausos cuando se ha mostrado apoyo a profesores y correctores que estos últimos días se han sentido señalados. Y una de esas profesoras, precisamente, que han corregido exámenes de euskera, ha estado esta mañana en los micrófonos de Radio Euskadi. Angeriñe Elorriaga no se ha sentido suficientemente respaldada y hoy duda que vaya a volver a ser correctora de la PAU el curso que viene.
2: Me hubiera gustado tener más respaldo desde el minuto cero que salta la polémica por parte de las instituciones. Es verdad que sale el rector un momento a decir que el sistema está totalmente garantizado, pero claro, el sistema participa en diferentes instituciones y yo como correctora he sentido pues un ataque, especialmente las personas que hemos corregido euskera, porque matemáticas tiene una nota, física o química tiene una nota de 3 y pico, no es un debate social.
0: Una última hora desde la capital francesa. El Tribunal de Apelación de París ha absuelto este jueves al histórico dirigente de ETA, Josu Urrutikoetxea. La decisión judicial abre la puerta a su traslado a territorio español. Bayona, Andoni Liceaga.
3: Arratsaldeon, Josu Urrutikoetxea absuelto por su último juicio de abril. La petición fiscal era de 5 años de cárcel solo a cumplir si se repetía el delito y prohibición definitiva de estancia en Francia. Y la intención de los abogados de Urrutikoetxea era presentar recurso en caso de condena. Sin embargo, de manera paradójica, esta absolución abre la vía a la entrega a España. Con el fin de las causas en Francia, esta era la última, se pueden aplicar las euroórdenes. Francia dio luz verde a 2 euroórdenes por el caso de las Tabernas y el atentado de la Casa Cuartel de Zaragoza en 1985.
0: Y el gobierno vasco urge al Ministerio de Sanidad a que retire la ley del marco estatutario y evite así la huelga indefinida de médicos anunciada para septiembre. El consejero de Salud, Alberto Martínez, en un desayuno informativo en Madrid, ha pedido esa retirada y pide alcanzar acuerdos con los médicos e incorporarlos a la ley en un apartado específico.
4: Si hay tantas singularidades en un colectivo que no se siente representado y que no se le da cauce a esas reivindicaciones, pues quizás ha llegado el momento de plantear que ese colectivo que se acuerde el estatuto con los demás y con esto tenga un estatuto con las singularidades que tenga, un apartado o como sea.
0: Los médicos de Txagorritxu ya han hecho una primera observación al niño gazatí de 2 años que será intervenido en el hospital gasteiztarra. El menor presenta una patología oftalmológica, una catarata congénita. La semana que viene se la hará una valoración completa y después será operado. Así lo han contado los especialistas que hoy han atendido al menor en el hospital de Txagorritxu. Escuchamos a Conchi Celado, pediatra, y a Ana Soto, anestesista.
5: Haremos una valoración completa analizando su estado de salud, su situación nutricional, valoraremos su calendario vacunal y descartaremos o buscaremos causas responsables de esa catarata congénita. La idea es que hagamos una valoración global de cara a que esta cirugía se haga con las máximas garantías.
6: Un día se le hará una exploración bajo anestesia para que nos permita hacerle las mediciones y otro día ya se hará el procedimiento bajo ambas dos bajo anestesia general.
0: Si nos escucháis a esta hora al volante, un punto a tener en cuenta. La Vizcaya 637, la avanzada en Erandio, sentido Sopela. Se ha averiado un turismo, obstaculiza el carril derecho y genera retenciones. 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

Queridos oyentes de Aldapeco, buenas tardes, bienvenidos. Se publica un libro la mar de interesante, que de momento lo que hace es provocar mucha curiosidad, mucho interés y ganas de saber. Del autor Carlos Cubeiro, Momentos estelares de la historia del arte. Este es el título, Momentos estelares de la historia del arte. Un libro delicioso, dicen las críticas. Un libro delicioso, erudito, irónico, riguroso, literario, dispuesto a señalar que hoy visitamos los museos con la reverencia que antaño se reservaba a los templos, mientras el arte desaparece de las aulas como si fuera prescindible. Bueno, pues es una paradoja. Al parecer, y según los datos, se va más que nunca a los museos y se va efectivamente con esa actitud reverencial. Pero a lo mejor en los planes de estudios no está como debería la historia del arte. En fin, que en este libro se pueden leer cosas que nos acercan mucho a los grandes de la historia del arte. En este libro, en estos momentos estelares, se puede leer, entre otras historias, el sufrimiento, los dolores, las caídas, el destrozo que supuso, por ejemplo, para Miguel Ángel, pintar sus mayores obras de arte de la historia. El autor de los frescos de la Capilla Sixtina, Miguel Ángel, lo que sufrió. Uno de los artistas más grandes de la historia, lo que tuvo que padecer. Era un artista total, era sobre todo escultor, arte del que se vanagloriaba, aunque la obra que más se le encargaba era la pintura, que él consideraba un arte menor. Esto le pasa mucho a los artistas. Efectivamente, los frescos de la Capilla Sixtina, todos lo sabemos, son una de las cumbres del arte renacentista, destacando la bóveda que se realizó entre 1508 y 1512 y el testero del altar con el juicio final, el fresco que se realizó entre 1536 y 1541, una vida entera de Miguel Ángel ahí colgado de los andamios. Ambas obras maestras, junto con las paredes laterales pintadas por Botticelli, Perugino y Ghirlandaio. Justo al lado, separado por un gran salón, está la Capilla Paulina, que está justo al lado, por cuyos frescos, siendo ya muy mayor Miguel Ángel, sufrió muchísimo. ¿Quién te lo iba a contar? Pues en este libro lo cuenta Carlos Cubeiro. Las obras de Miguel Ángel siempre eran objeto de controversia y se ha hablado siempre a lo largo de la historia de la aparición del rostro del propio Miguel Ángel en numerosas pinturas, se le adjudica. Así que cuando vayáis a Roma a ver la Capilla Sixtina o la Paulina, fijaos bien a ver qué os parece. Cuentan que en 1542 el Papa Paulo III encarga a Miguel Ángel la realización de los frescos de la conversión de San Pablo y la crucifixión de San Pedro para la capilla que lleva su nombre, Paulina. Exactamente cuando el pintor Miguel Ángel tiene 67 años... y no concluye estos frescos hasta los 75 años, en 1550... La tarea de realizar los dos frescos, que ocupan sendos cuadros de 6 por 6 metros... imagínatelo por un momento, 6 por 6 metros... le ocupó 8 años... mucho tiempo, si lo comparamos con el juicio final en el ábside de la Capilla Sixtina, que es de mucho mayor tamaño. Tiene 167 metros cuadrados y lo terminó en 6 años. Todas estas cosas nos cuenta Carlos Cubeiro en su libro Momentos estelares. Hombre, momentos estelares. La historia del arte nos cuenta que la salud de Miguel Ángel en esos años de los que hablamos está muy deteriorada, porque además de su edad avanzada, sufre múltiples achaques debido a una vida de duro y continuo trabajo, que poco se habla de las vidas duras, durísimas de los artistas que a lo largo de la historia han padecido. Los pintores se intoxicaban todos, lo mismo que muchos músicos, que también se intoxicaban. ¿Quién se iba a parar a pensar que Miguel Ángel sufrió
sufriera una caída del andamio cuando estaba terminando el fresco del juicio final. Si vais a verlo, pensad en él cayéndose de un andamio, de un andamio de semejante altura. Y bueno, pues luego cuenta el libro que Miguel Ángel tuvo a lo largo de su vida, a lo largo de sus trabajos, problemas continuos en la vista porque la pintura le entraba en los ojos, claro. En semejantes posturas, imagínatelo por un momento, además porque pintaba siempre con el cuello siempre doblado hacia atrás, por lo que sufrió una deformación de las cervicales que ya le hacía aparecer una figura contrahecha. Y además esto le hacía padecer fortísimos dolores. En 1544, ya iniciados los frescos de la Capilla Paulina, consta, hay documentos que hablan de una grave enfermedad, por lo que estuvo varios meses en la cama. Estamos hablando del gran Miguel Ángel pintando los frescos de la Capilla Sixtina y de la Capilla Paulina que está al lado. Hasta agosto de 1545 se sabe que estuvo muy enfermo y en la cama muchos meses, porque se reanudan en esta fecha de agosto, se reanudan los pagos a su ayudante Francesco di Amadore de Casteldurante, llamado el Urbino, por realizar las tareas preparatorias para que el maestro pueda pintar los frescos de la capilla. O sea que, más o menos como hoy en la vida de los artistas, si trabajas, cobras, si no trabajas, no cobras. Efectivamente, cuando se iniciaron los trabajos para la restauración de la capilla Paulina, estos trabajos previos, preparatorios, revelaron que el pintor interrumpía muy a menudo el trabajo. Parar nunca paró hasta el final, hasta que se murió, porque seguía pintando. Y más que por nada, porque no podía permitirse a sí mismo no culminar lo que él ya sabía que era una gran obra de arte. De manera que el último Miguel Ángel pinta cada día un fragmento de la composición. Un día pinta un personaje, otro día pinta una cabeza. Ya no puede trabajar en las amplias áreas de pintura. Eso sí, mantiene hasta el final la calidad de la ejecución y un ritmo de trabajo similar al de los trabajos del gran fresco del juicio final. En lo que coinciden las biografías es que Miguel Ángel era reacio a retratarse. A pesar de ello, siempre a lo largo de la historia se ha dicho que él se ha representado a sí mismo al menos un par de veces. Una de ellas en el conjunto escultórico de la Pietà del Museo de la Ópera del Duomo de Florencia. Obra de 1553, la figura de José de Arimatea que sostiene a Cristo es un retrato del propio Miguel Ángel. Bueno, y luego aparecen otros muchos, diferentes, en otras diferentes pinturas, en otras obras, también aparece lo que los historiadores del arte han ido diciendo que era el autorretrato. Cuentan que en el fresco del juicio final de la Capilla Sixtina, Miguel Ángel pinta un pavoroso autorretrato, se puede ver. Ah, por cierto, no os he dicho que se pueden hacer visitas virtuales, así que se puede meterte en el ordenador y lo puedes ver. Cuentan los historiadores que ese pavoroso autorretrato lo es el despojo de la piel de San Bartolomé, y ese despojo de la piel coincide con la época de enfermedad que vive el pobre Miguel Ángel, que es uno de los más grandes artistas de la historia, pero él no quería ser pintor, él quería ser escultor. También fue escritor y son célebres sus rimas.
En una de ellas escribió: «Soy una bolsa de piel repleta de huesos y nervios. Mi rostro es la imagen del horror, las tan alabadas artes de las que yo tanto supe. Me han traído hasta aquí. Yo sería bueno para la figura de Buffon, con esta cabaña aquí en medio de los palacios. Estoy consumido, desgarrado, roto por tanto esfuerzo. Pobre viejo sometido a otros. Me desharé, si no, muero pronto». Que son unas rimas que están muy de actualidad porque definen maravillosamente cómo sufren los artistas en todas las artes, cómo de dura es la vida del artista, que está enganchado, que no se puede desenganchar, que trabaja siempre en unas condiciones muy precarias y con muy poco reconocimiento. A casi todos les pasa que el reconocimiento les llega siglos después. Caídas del andamio, intoxicación por los metales de las pinturas, inhalación constante, el cuello roto, que es como se dice a la postura que tienes que adoptar para pintar el techo, las bóvedas. Se llama la postura del cuello roto, así se llama. En fin, las durísimas vidas de los artistas por las que cada vez más se preocupan los historiadores del arte. Carlos Cubero se llama el autor de este libro, que ha reunido unos cuantos momentos así, momentos estelares de la historia del arte. Bueno, pues nada, las mil historias que cuentan que los artistas, exactamente igual que el resto de los trabajadores, ¿verdad?, pues sufren mucho. Por eso que se da siempre en decir lo de que los artistas se dedican a lo que les gusta, por lo tanto son felices. Pues no, mira, no son felices casi nunca. Por cierto que, no sé lo que se iba a decir. Así que hay visitas virtuales, tanto la Capilla Sixtina como la Paulina, así que os recomiendo el libro de Carlos Cubeiro. Sí, os iba a decir que lo que más duele leyendo este fragmento del libro es que realmente Miguel Ángel encima no quería pintar y se pasó la vida pintando. Él quería ser, él era escultor en realidad, y la pintura le parecía un arte menor. Y mira tú, los encargos se los hacían siempre en pintura y pues estaba obligado a destacar. Esta canción con la que empezamos destaca por encima de las demás.

La maravillosa canción de Lila Downs, que por cierto inauguró los juegos, ¿cómo se llama lo del fútbol? El campeonato mundial se llama. Bueno, nos hemos juntado dos aquí que no sabemos mucho de fútbol. Bueno, la FIFA, que el otro día sé, yo qué sé, algo he leído al respecto de que Lila Downs, la mexicana Lila Downs, inauguró la ceremonia del Mundial de Fútbol, el Mundial de Fútbol, que estamos, por Dios, y de otra cosa no se habla que del Mundial del Fútbol. ¿Es posible que alguien no siga el Mundial? Sí, es posible, es muy posible que haya personas que no nos enteramos del tema. Bueno, la música une a personas y une talentos y corazones, y un día Lila Downs, que es un emblema de la música actual mexicana, se unió al acordeón de Celso Piña, que es una eminencia en la historia musical del género, la cumbia, que a pesar de no ser mexicano, el Celso Piña lo adoptaron. Y quedó como eso, como lo que es una celebridad en México. Murió y Lila Downs lo reconoce como un artista y lo quiere para este proyecto. Dice que es un ejemplo, Celso, un ejemplo de que la música es universal. Bueno, el caso es que con él tuvo la fortuna Lila Downs de grabar esta música, esta canción que acabamos de escuchar, un poco de rock pop con influencias de cumbia y son, con ese toque electro latino que le da Lila Downs a su canción. Zapata se queda, sin duda, letra inspirada en la muerte de Emiliano Zapata, homenaje evidente al líder de la Revolución Mexicana. Zapata se queda. Este es uno de los temas más internacionales. Fue un bombazo musical, tiene ya unos cuantos años. El disco al que pertenece, Pecados y Milagros, el tema al que pertenece este tema, un bombazo en países como Colombia, Canadá, Reino Unido, Argentina, Estados Unidos. Allí se consiguió posicionar entre los 10 primeros de la lista Billboard, que como todo el mundo sabe es la lista que manda, son los Oscars de la música en lo que tiene que ver a la industria musical. Bueno, todas las mejores críticas del mundo. Interpretó el tema con las colaboraciones de Totó la Momposina y, como decía, de Celso Peña, ambos dos nombres importantísimos. Emiliano Zapata, que fue uno de los líderes militares y campesinos más importantes de la Revolución Mexicana, un símbolo de la resistencia campesina en México, ideólogo, impulsor de las luchas sociales y de las gentes del campo, que reivindicaban justicia social, libertad, igualdad, democracia social, propiedad de las tierras, propiedad comunal de las tierras, respeto a las comunidades indígenas y campesinas y obreras de México. Así que bueno, pues claramente Lila Downs asume las influencias debidas y hace este himno, esta canción maravillosa, con la que, bueno, es el primer, así iniciamos en el playlist musical este programa que se llama La Peco.

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NAFTA con Trump, entre otras cosas, y vistiendo un elegante huipil tradicional que honró las raíces y culturas indígenas. No me lo voy a perder, luego cuando llegue a casa lo veré. Su intervención destacó cómo el deporte es un elemento fundamental para unir a las naciones. Bueno, bien, sí, pues es un poquito de romanticismo, no, tampoco le vamos a negar a la gran Lila Downs, que por cierto también leo que quien abrió la ceremonia así como presentadora fue esta actriz tan estupenda que se llama Hayek, mexicana también. Si es que México, claro, hablamos de México como si fuera un país. México es inmenso, es enorme. Si tuviéramos acceso al mapa real de los países, porque ya sabéis que está muy en entredicho lo de que la cartografía hay que remodelarla porque no es como nos lo pensábamos. Es un país inmenso. Y un día Lila Downs, que es maravillosa, hizo una versión preciosa de este clásico de Chavela Vargas.

Se llaman Club de Esbelugas, como el caviar, pero no es caviar, ni es una sociedad dedicada a ponerse morada con el caviar beluga, ni muchísimo menos, porque es una banda de música y se pasan la vida de gira, así que ni siquiera es una asociación en defensa de las las belugas, supongo. ¿De dónde viene el caviar? Recuérdamelo, que no me acuerdo ahora. Bueno, hoy estoy finísima. Es una banda que tiene tantos años como el siglo, que, como digo, giran sin parar, son alemanes. Esta es una banda de un montón de músicos que, además de instrumentos acústicos, utilizan también electrónica. Así hacen estándares del jazz, hacen versiones y bailables de los estándares del jazz, y eso hace que los busquen por todas partes y que sus giras sean continuas por todo el mundo. Pues hacen nuevo jazz, electro swing, más o menos esto es lo que viene a decir la crítica musical. Hace clásicos del Latin jazz y hacen música así de agradable y así de encantadora.

¿Qué me acordaba yo del caviar, de los esturiones, de las belugas? No me acordaba, no me acordaba para nada. Pero resulta que beluga las belugas, que son unas ballenas blancas, pues es símbolo de riqueza, de mucha riqueza. Bueno, por un lado, de SOS, porque las belugas están muy en riesgo de desaparición, eso por un lado. Pero bueno, también pues ahí en Rusia hay es una gran marca. Le ponen el nombre a todo. Fíjate de lo que me estaba enterando mientras escuchábamos esta preciosísima canción de este grupo supongo que se llamó Club des Belugas, pues para significar eso, excelencia, algo de muy buena calidad. Y bueno, pues de hecho tienen, pues llevan, fíjate, desde 2002 están en escena. Eso sí, han ido cambiando de formación, lógicamente los músicos van y vienen, también las vocalistas, y hay que destacar, y la prensa musical destaca en este orden, el trabajo de las chicas, el trabajo de las cantantes, Brenda Boykin, Ana Luca, que es precisamente a la que hoy estamos escuchando, porque bueno, el repertorio del Club des Belugas es inmenso. Por elegir de tres canciones, podríamos elegir 33. Ana Luca es una cantante sueca, muy conocida, también tiene su carrera propia. Bueno, todas las cantantes la tienen, y de vez en cuando les llaman para la gira que sea, y allí que se van todas. Ana Luca Esterrada es otra de las habituales en los discos de este grupo, que bien para giras o bien para grabar, bueno, pues tienen una serie de músicos fijos, otros que van y vienen, las chicas, las cantantes también que van y vienen. Club des Belugas siguen siendo una banda a seguir, porque ponen de manifiesto que el paso de los años no les hace perder interés, y es verdad, tienen toda una repertorio de estándares del jazz y del swing, y de los que hacer versión y seguir tocando, interpretando por el mundo. Una más, una más, una más, una más de las belugas, una más.

Coti por Coti, el otro día lo escuchábamos también. Coti por Coti, estaba leyendo una cosa muy graciosa que dice que esta canción viral donde las haya, viralísima, interpretada por el grupo catalán de Tietz, una canción que habla de cotilleos y bueno, con un grupo de Tietz, pues resulta que tuvo tantísimo éxito a esta idea de mezclar el reggaetón con la sardana que se empezó a escuchar esta canción, por ejemplo, en campos de fútbol. ¿Y qué es lo que sucedió? Pues que el éxito del disco que incluye esta canción de los Tietz, bueno, pues está siendo apoteósico. Éxito apoteósico, canción de los Tietz, Coti por Coti, que se canta en el Camp Nou, en el descanso del partido, en el Palau Sant Jordi, en el día que la Generalitat hace un recibimiento al equipo femenino, en fin, en todos los saraos deportivos, ahí que sale esta canción viral, viralísima. Los Tietz, en catalán, de Tietz. Gorka Kenner, los días 10 y 11, es decir, el viernes y el sábado que viene, van a ser dos conciertos preciosos. En Arcavia. Entradas, creo que quedan entradas, míralo.

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1: Son las 4. Buenas tardes. El Gobierno mantiene su apoyo a la directora de la Guardia Civil, Mercedes González, tras su imputación en el caso Leire, tal y como han señalado varios ministros después de que se hiciera público el auto. Mantiene su apoyo a la directora de la Guardia Civil, Mercedes González, tras su imputación en el caso Leire, tal y como han señalado.

0: políticos muy estrictos en mi organización política, y lo que no puede ser, y lo vuelvo a denunciar, es que haya partidos políticos que dictan sentencia ante investigaciones que están empezando. Dejemos todo, los partidos políticos, también la opinión publicada, los medios de comunicación y la sociedad, que los jueces hagan su trabajo y nos iría a todos mejor.
1: Es el Partido Popular quien pide la dimisión de Mercedes González tras ser imputada, y también del ministro del Interior, Fernando Grande Marlaska, vicesecretaria de Regeneración Institucional del Partido Popular, Cuca Gamarra.
2: Desde el Partido Popular exigimos la dimisión inmediata de ambos, porque están siendo investigados por haber presuntamente colaborado en una operación dirigida a obstaculizar investigaciones judiciales y policiales.
1: Un total de 1.174.978 inmigrantes han solicitado acogerse a la regularización extraordinaria puesta en marcha por el Gobierno, y más de 608.000 de las peticiones ya han sido admitidas a trámite, lo que conlleva la concesión de una primera autorización temporal para residir y también trabajar en España. En Euskadi han sido 49.551 solicitudes, en Navarra 14.886. Son datos del Ministerio de Inclusión, Seguridad Social y Migraciones, que indican que el 67% de los solicitantes son personas procedentes de América Central y América del Sur. Elma Saiz, ministra.
3: El 67% son personas procedentes de América Central y América del Sur. En concreto, Colombia ocupa el 26% del total de solicitudes, seguida por Marruecos con un 13,4%, Venezuela con un 11,7% y Perú con un 8,8%.
1: El Ayuntamiento de Gasteiz está ultimando la ordenanza que permitirá la habilitación de viviendas en locales a pie de calle, en lonjas. Estos locales deberán destinarse para domicilios habituales y permanentes, y sus precios tendrán que ser topados. El anuncio lo ha hecho la alcaldesa Maider Etxebarria en el Pleno de Política Municipal celebrado esta mañana. La Junta de Gobierno local aprobará la ordenanza para la construcción de viviendas en plantas bajas en los locales vacíos. Etxebarria tendía la mano a la oposición para que esta regulación pueda aprobarse.
4: Con esta ordenanza defendemos la función social de la vivienda e impulsamos la regeneración urbana, dado que hasta 1.000 locales de la ciudad podrán convertirse en domicilios en planta baja, y además fijamos los criterios de Etxebide para futuras transmisiones. Todo un portazo a la especulación.
1: Según la Organización Mundial de la Salud, una de cada 6 personas mayores de 60 años sufre algún tipo de abuso financiero. En la gran mayoría de los casos lo sufren por parte de familiares. Hablamos, por ejemplo, del uso no autorizado de cuentas y tarjetas, la apropiación de pensiones o ayudas, o presiones para firmar documentos o cambios forzados de testamento. Por ello, el Departamento de Bienestar, Juventud y Reto Demográfico ha elaborado una guía para profesionales para que puedan identificar, prevenir y responder de manera coordinada a este tipo de situaciones. Consejera Nerea Melgosa.
5: Y esto no siempre sucede de forma evidente. A veces se presenta disfrazada de ayuda, y precisamente por eso es tan difícil de identificar. La intervención profesional debe ser prudente. No se trata de sospechar de todo, nunca de decidir por la persona mayor.
1: En carretera, retenciones hasta ahora en la avanzada, en la B637, en Erandio, sentido Guecho, donde se ha averiado un turismo. Es todo, más noticias a las 5 y en orain.eus.

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0: Una semana para el Bilbao BBK Live y en Cobeta Mendi ya están ahora mismo montando el recinto.
1: Bueno, chicos, ¿vosotros a qué os dedicáis en el BBK Live?
2: Pues nosotros somos los responsables de la hostelería, los que montamos las barras, metemos el producto.
3: El jueves pasado empezamos y nos queda hasta el miércoles que viene y el jueves a empezar el evento.
4: Bueno, ahora mucho mejor, casi la verdad que va el tiempo, nos acompaña.
0: Este mediodía lo hemos estado visitando, hemos hablado también con los vecinos de la zona. Va a ser la edición número 20 de un festival que trae a grandes artistas de primer nivel como Calvin Harris o Robbie Williams y que va a llevar también la música a la ciudad, al centro de Bilbao.

0: Arratsaldeón, enseguida nos vamos a adelantar a esa cita con la CEO de Last Tour, Jordana Burgoa, que está en nuestros estudios. Grandes festivales o pequeños conciertos, ¿qué prefieren? A las 4:30 nos lo vamos a preguntar en nuestra mesa de artistas, hoy con Aurora Beltrán y con Josu Yeregui. Además, el testimonio del día lo hemos escuchado hoy en Boulevard, en Radio Euskadi. Por primera vez ha hablado una de las correctoras de los exámenes de euskera de la PAU.
1: Me hubiera gustado tener más respaldo desde el minuto cero que salta la polémica por parte de las instituciones. Es verdad que sale el rector un momento a decir que el sistema está totalmente garantizado, pero claro, el sistema participa en diferentes instituciones y yo como correctora he sentido pues un ataque, especialmente a las personas que hemos corregido euskera, porque matemáticas tiene una nota, física o química tiene una nota de 3 y pico, no es un debate social.
0: Las malas notas de física, matemáticas o química no son un debate social, aunque podrían serlo, porque, atención, tras la decisión judicial que permite que este año no cuente la nota de euskera a quienes recurrieron el suspenso, ahora un alumno de Escolapios ha denunciado el proceso entero de la PAU, incluyendo la dificultad de los exámenes en ciencias. A las 6:00 p.m. hablaremos en directo con su abogada. Y antes, en el diálogo de besugos.
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0: Hoy tenemos la segunda semifinal de Veranovisión con Juan Pablo Garzón.
2: A decidir.
0: Y os recordamos que esta semana estamos ya pensando en la temporada que viene. Si queréis que pongamos alguna sección nueva en Distrito Euskadi o que quitemos alguna que no os gusta, nos podéis dejar vuestros mensajes en el WhatsApp de Radio Euskadi, el 688-840-840. Escuchas Distrito Euskadi de 4 a 7 de la tarde en Radio Euskadi. 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Comenzamos. Bueno.

0: es Calvin Harris, uno de los cabezas de cartel del Bilbao BBK Live Festival, que arranca dentro de exactamente una semana, edición número 20 de este festival, por el que también se va a pasar Robbie Williams. Robbie Williams es otro de los grandes artistas, pero hay unos 80 más. Como por ejemplo estos, los burgaleses La Moda, que estuvieron aquí en este estudio hace justo una semana.
1: Hoy en Distrito Euskadi nos acercamos hasta Covetamén.
0: Y nos dijeron que estaban encantados de volver, de regresar a Bilbao, porque ya estuvieron aquí en 2014. Y esto es lo que nos
2: hace mucha ilusión, es que esos son los festivales referencia, ¿no? Y hay un montón de bandas increíbles. Y pues nada, llevamos de hecho 3 años sin tocar en festivales, estábamos cogiéndolo con muchas ganas y tenemos muchas ganas. Igual es de los conciertos que más esperábamos este año, ¿no? De la ronda de festivales, o sea que...
3: Llevamos muchos añitos ya con el antojo de
2: volver. De volver.
0: ¿Qué os flipa del BBK, pues? Salvarnos.
4: Bilbao, sobre todo. Todo el ambiente es que es la hostia.

0: 20 años de BBK Live, Jordana Burgoa, CEO de Last Tour, que es la promotora musical de grandes conciertos, festivales como este BBK Live, también en la Esquina Rock, recientemente celebrado en Gasteiz. Ahora también hay un festival en Baracaldo. Jordana, kaixo, arratsaldeon.
1: Kaixo, Xavier, arratsaldeon.
0: ¿Todo listo para la semana que viene?
1: Bueno, todo listo todavía no, pero sí.
0: Trabajando en ello, ¿no?
1: Estamos con las máquinas ahora mismo, sí.
0: Claro, ¿qué falta? ¿Una semana en un gran festival como es el BBK Live? ¿Qué es lo que pasa?
1: Pues todo el montaje. Nosotros empezamos a montar el festival pues 2 semanas antes y a preparar Covetamendi un mes antes. Uh-huh. Es un gran festival, exige muchísima preparación y la parte, digamos, más artística, lo que es el booking, la contratación de los artistas, para que nos entiendan las personas que nos están oyendo, es así que empezamos un año y medio antes para pensar el año siguiente, pero lo que es el festival, el aterrizaje del Bilbao BBK Live en Covetamendi, pues con trabajos de adecuación de Coveta, del monte, de las carreteras, de los hierros, de tal, un mes, y luego ya sobre terreno, pues las 2 semanas previas muy intensas.
0: Hay que decir que va muy bien, porque hemos estado ahí, este mediodía, echando un ojo a ver cómo van los preparativos. Hemos querido también hablar con los vecinos de la zona para ver si están expectantes o no, cómo esperan este festival. Nuestro compañero Mikel Martínez ha estado hoy en Covetamendi.
2: Hoy en Distrito Euskadi nos acercamos hasta Covetamendi, lugar donde se celebra el Bilbao BBK Live. A escasos 10 días de que comience, nos acercamos al lugar. Estoy aquí en el barrio de Altamira y estoy con Gilen. ¿Qué tal, Gilen? ¿Con ganas de que empiece el BBK Live?
3: Ah, pues la verdad, el BBK Live no me importa mucho, ¿no? Sí que me genera problemas el hecho de que se usa mucho dinero público y todo ese dinero público que se usa, luego las condiciones en las que se tiene aquí, pues dejan mucho que desear.
4: Bueno, al final hay de todo, diferentes opiniones. Yo, como negocio que tengo, para mí, bienvenido sea. Me parece que hay un buen ambiente, nunca ha habido peleas ni nada.
5: Divertirse siempre es bonito y yo creo que atrae a gente que viene a divertirse. Ruidos. Mira, ¿ya escuchas los ruidos? Y tenemos aquí picando todos los años la carretera y también hay ruidos.
6: Lo esperamos con muchas ganas.
5: ¿Y por qué?
6: Porque está aquí al lado, es divertido, subir a pasar el rato tarde, tomar algo, volver a bajar. Viviendo aquí al lado está muy bien.
3: Un parque público que se cierra durante un mes, es una zona climática encima, quitan todos los bancos, quitan todas las fuentes, eso genera problemas para gente que va a pasear allí, que hay mucha gente del barrio, los autobuses también vienen llenas de gente.
2: Ainara Beldarrain, de Cervecera Covetas. Bueno, estamos a escasos 10 días de comenzar el BBK Live. ¿Ya empezáis a notar el ruido de las obras o...?
7: Sí, por supuesto. Desde la semana pasada ya están aquí empezando a montar todo y preparando todo. Y nosotros a las mediodías les damos de comer a todos los chicos que trabajan aquí en el BBK Live. De aquí a la terraza vienen a desconectar un rato. Sí, nosotros la semana del BBK Live cerramos por vacaciones y la terraza de la cervecera es parte del recinto del festival. Este es el cuarto año. Anteriormente sí, nosotros abríamos la semana del BBK Live. Los años buenos de la cervecera Covetas con el festival eran cuando eran el BBK Live y Covetasonic. Y luego, bueno, pues cada año iba bajando el trabajo hasta que decidimos cerrar. Cada año era menor la demanda, entonces por eso decidimos cerrar. Fue decisión nuestra. La semana del BBK Live, esto es una locura, porque viene muchísima gente y gente de fuera y se mueve mucha gente.
2: ¿Gente que quiere venir a ver cómo montan el BBK Live?
7: No, eso es más para desmontar, pues porque la gente piensa que como cuando se desmonta ya quitan las vallas y pueden acceder, la gente piensa que va a encontrar algo en el recinto, de gente que se les ha perdido dinero, se les ha podido perder algo.
2: Ahora mismo está montando el BBK Live y ahora están descansando los trabajadores. Bueno, chicos, ¿vosotros a qué os dedicáis en el BBK Live?
8: Pues nosotros somos los responsables de la hostelería, los que montamos las barras, metemos el producto.
9: Jueves pasado empezamos y nos queda hasta el miércoles que viene y el jueves a empezar el evento y nos dedicamos solo a esto, a la hostelería. Luego hay más compañeros, escenarios, técnica y muchos departamentos, electricistas, fontaneros.
2: ¿Cómo llevas estos días de trabajo?
10: Bueno, ahora mucho mejor, casi la verdad que va el tiempo, nos acompaña, no ha hecho mucho calor como los días anteriores y la verdad que muchísimo mejor, más relajado, vamos bastante bien avanzado en el trabajo, así que eso para nosotros es satisfacción y por ende no ir corriendo.
9: Agradecido así con 20, 23 grados para trabajar, esto es espectacular, la verdad. 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
0: tal se llevan el BBK Life y su entorno, Jordana?
1: Bien, bien. Mira, yo estaba escuchando los comentarios y es que todo me parece normal. Al final, pues hay gente que tiene que incordia, que al final el montaje de un gran evento, pues quieras que no, te altera tu día a día de un vecino o de una vecina que viva en los barrios. Y por otro lado habrá gente pues que esté contenta porque al final, pues eso es, quieras que no, es impacto económico, ¿no? Y impacto económico también en los barrios. Nosotros desde Last Tour sí que somos muy conscientes de eso e intentamos colaborar mucho con las asociaciones de vecinos de los barrios que rodean a Covetamendi y bueno, a lo largo del año, por ejemplo, pues les tratamos de apoyar en sus fiestas patronales. Luego también tenemos una bolsa de empleo para vecinos y vecinas, y uno de los temas que han tocado, que es muy importante además, es el transporte, porque es verdad que durante los días del festival al final el transporte público para subir, nosotros ponemos autobuses, pero hay gente o que sube andando o que quiere utilizar transporte público, y es verdad que se satura. Entonces nosotros ya desde hace unos años estamos poniendo también por cuenta de Last Tour, digamos, un apoyo a ese transporte público, y estamos reforzando para que los vecinos y vecinas pues puedan llegar a sus casas porque viven ahí, evidentemente. Con respecto a la cervecera, nosotros también la alquilamos la cervecera porque ahora ya es parte del festival. Entonces, como bien decía la dueña, pues ellas cierran por vacaciones, pero nosotros sí que alquilamos ese recinto, ese espacio, porque para nosotros es súper útil también. Uh-huh. Al final, pues es un sitio que está al lado de donde se desarrollan los conciertos, subes las escaleras, está asfaltado, tiene mesas, es como bastante cómodo.
0: Para ellos es menos lío y...
1: Para todos bien,
0: claro, para
1: sí,
0: todos bien.
1: Pero
0: se trata
1: se trata un poco de buscar ese equilibrio y nosotros verdaderamente nos esforzamos por hacerlo. Con respecto al dinero público que había otro de las personas, ¿no?, que decía, este dinero público pues se puede invertir para otras cosas. Bueno, pues sí, efectivamente, ¿no? Al final el dinero público, las instituciones deciden en qué deciden, ¿no?, en qué hay que invertirlo, y el ámbito de la cultura y el ámbito de la industria cultural y el ámbito de la música y el ámbito del posicionamiento internacional de ciudad, y de que realmente ese menos de 1 millón que invierte, digámosles, la subvención municipal, que es la única subvención que hay pública, porque eso es importante que se sepa también, ¿no? Porque como el mito de vivimos de las subvenciones, pues no. Nosotros invertimos casi 14 millones de euros en el festival y de subvención pública tenemos menos de 1 millón de euros. El resto es a pecho descubierto, uh-huh. Es decir, venta de entradas, patrocinios y, bueno, y gestión de todos los recursos que hay, ¿no? Entonces, el impacto económico que tiene de retorno el festival en Bilbao oscila entre los 23 y los 25 millones de euros. Bilbao está lleno de gente esos días. Restaurantes, hoteles, comercios, y se respira el Bilbao BBK Life en la calle, ¿no? Y eso también, pues la institución que lo apoya y que lo defiende y que apuesta por este proyecto, que es único en el mundo, es el único en Europa y es único en el mundo, porque es el único festival que se celebra en una montaña, que la experiencia es absolutamente cuidada, que tenemos que estar muy cuidadosos de cómo, otra de las preocupaciones, de cómo se conserva el medio ambiente, cómo conservamos el recinto. Claro que hay afectaciones, pero luego siempre ponemos medidas correctoras cuando nos vamos de allí. Entonces, pues me parece normal. Todo lo que la gente piensa, dice y expone está fenomenal, porque además hay veces que te dicen cosas que dices, pues esto no se me había ocurrido a mí.
0: Uh-huh. Pues ahí queda respondido. 20 aniversario, cartel de lujo. Y venta de entradas, ¿qué tal ha ido? ¿Y de bonos?
1: Bien, ahí vamos. La verdad es que es cartelazo. Sí. El festival ya es veterano. Quiero decir que yo creo que mucha gente es como, me gusta decirle, como el chupinazo del verano, ¿no? Que empieza el festival y es justo cuando mucha gente arranca vacaciones, muchas cuadrillas quedan ya para subir al Bilbao BBK Life. Es como el uno de los planes must. De
0: San Fermín y BBK Life, ahí está.
1: Ahí andarán, a ver. Sí. Nosotros no queremos toros, ¿eh? Pero sí, no, el festival va bien, el cartel hemos hecho esfuerzo, yo creo que es un cartel además muy adaptable a distintos gustos, cada día yo creo que tiene su especificidad y va a dar cobertura a distintos gustos musicales, a distintas generaciones también. Yo creo que el viernes quizá es para, pues igual para personas más de nuestra quinta, ¿no?
0: Sí.
1: Y los otros dos días están buscando igual un público más joven, con otras tendencias, pues más tirando a la electrónica, al dance, a la música más urbana. Arriba va a pasar algo.
0: ¿Arriba va a pasar algo?
1: Sí.
0: En el monte.
1: ¿No? En el monte va a pasar algo. Sí.
0: Cada día
1: vamos a hacer, bueno, pues un detallito para la gente que esté allí y yo creo
0: que... ¿Un concierto sorpresa? ¿O?
1: Sí, vale, sí, vale. Yo creo que cada día va a haber cositas.
0: O sea que va a ir a más el cartel.
1: Va a ir a más, Lo que pasa es que no os lo puedo decir, es parte de la magia.
0: Vale.
1: No sé si estoy perdiendo venta de entradas con esto o no, pero...
0: No, yo creo que ganando, porque aquí, claro, pues
1: no lo
0: si
1: sé.
0: Es gente muy buena, a veces viene mejor decirlo antes, ¿no?
1: Claro.
0: Pero bueno, ¿cuántos artistas en total van a pasar?
1: Pues en total tenemos más de 100 artistas, porque claro, también ten en cuenta que el festival es en Covetamendi, pero luego también tenemos los Beresiak,
0: claro,
1: que están en la ciudad a la mañana, que tenemos 4 escenarios en la ciudad, que esos son gratuitos. Entonces, a lo largo de los 3 días... Es más, este año, como es el 20 aniversario, en vez de empezar el jueves, empezamos el miércoles con un Beresiak en el Museo Guggenheim con José González. Y luego sumamos el domingo a la tarde, sumamos la programación de Euskaras, que es de, pues, desde las 4 de la tarde hasta las 10 de la noche, y tenemos a grupos euskaldunes también, y también gratuito. Entonces, pues más de 100, 120 artistas, sumando todas las actividades.
0: Y con las sorpresas, 123 o 124. Ya veremos.
1: 123.
0: Vale. ¿En qué ha cambiado el BBK Live en estos 20 años?
1: Pues en muchas cosas, y yo te diría que en lo importante no. Al final el festival, pues bueno, ya, no hablando tú, echa la vista atrás donde estábamos tú y yo hace 20 años, ¿verdad? Uh-huh. ¿Dónde estaba esta ciudad hace 20 años? Y cuando nació el Bilbao BBK Live, ni siquiera era Bilbao BBK Live, era Bilbao Live. Entonces, bueno, fue una visión del presidente de Astur, de Alfonso Santiago, también muy, muy cómplice con el ayuntamiento de aquel momento, que realmente identificó que a Bilbao le hacía falta un gran evento musical para destacar en el ámbito internacional. Hubo una apuesta público-privada y bueno, en Coveta en aquel momento, si ves las fotos de entonces y ves las fotos de ahora, pues había como una especie de, como un puchu, como un laguito en medio de lo que ahora es el escenario 1, ¿no? Entonces la propia estructura de Covetamendi ha ido variando. Ahora es un parque que es precioso, tenemos también habilitado y hemos hecho un montón de inversión para habilitar donde ponemos el camping, hemos hecho saneamientos, hemos arreglado los caminos. Bueno, al final nosotros también invertimos ¿no? Como empresa también entendemos que tenemos que aportar nuestro granito de arena a un recinto pues que al final acoge una de nuestras actividades. En lo referente al estilo artístico, pues a lo largo de los años pues ha cambiado mucho. Hemos tenido pues desde un Prodigy, REM, Guns N' Roses, Arctic Monkeys, The Police. Mira, The Police, el único festival en el que ha tocado en España ha sido en el Bilbao BBK Live. REM, el último show que dio en España fue en el Bilbao BBK Live. En 2019 actuó Rosalía. En el 2020 teníamos programado a Bad Bunny, pero llegó el COVID. Entonces, yo creo que es un festival que garantiza lo que es la esencia artística, pero que tiene que ser flexible. ¿Por qué? Porque las audiencias van cambiando, los estilos musicales van cambiando y la música evoluciona como cualquier otro sector, ¿no? Entonces yo creo que manteniendo esa esencia valiente, porque yo creo que el Bilbao BBK Live es un festival valiente que se atreve a probar. A mí me gusta cuando sacamos el cartel, me encanta leer los comentarios, ¿no? Porque hay gente que le espanta, hay gente que le encanta, hay gente que no sabe, no conoce algunos grupos, que esa es otra de las magias del festival, ¿no? Que subes y de repente pues conoces dos o tres grupos y dices, ahí va, pues este no le tenía yo localizado. Y esa divergencia de opiniones también enriquece al festival, porque es muy importante también escucharlas.
0: ¿Y hacia dónde va? ¿Dónde te imaginas el BBK Live dentro de 20 años? Bueno, ¿dónde? En el mismo sitio.
1: Yo tendré 69. Esa pregunta es tremenda, bueno, ¿no? Mira, de difícil.
0: Sí, mejor no verlo así.
1: Pues, a ver, yo creo que es un evento que ha llegado para quedarse, eso es evidente, porque está aquí. Nosotros sí que cuidamos mucho. Yo no visualizo un BBK Live, un Bilbao BBK Live, como un macro festival. Yo creo que el Bilbao BBK Live tiene que seguir siendo lo que es, dónde es y cómo es. Y siempre cuidando esa esencia de saber ser flexible y adaptarse a ver dónde estamos dentro de 20 años, musicalmente también, ¿no? Pero yo creo que la clave del festival es cuidar su esencia, porque hay una sobreoferta de festivales. Y los que realmente nos estamos manteniendo, somos los que estamos manteniendo criterios, somos coherentes con lo que desde un principio hemos sido y realmente mantenemos y cuidamos nuestra esencia porque es algo que te distingue, porque si no todo es lo mismo. Uh-huh. Y ahora ahí es verdad que hay sobreoferta de festivales. Entonces, guardar esa esencia, antes mencionabas a la Askena. Yo creo que la Askena Rock Festival es un ejemplo perfecto de lo que es cuidar la esencia de un festival. Uh-huh. Sigue siendo un festival de nicho, sigue siendo un festival que cuidamos muchísimo, que es rock puro, en las distintas vertientes del rock, pero sigue siendo rock, y la gente que va, hay una comunidad de askeneros que es súper fiel, y eso solo sucede si tú cuidas tu producto, yo creo que tenemos que aspirar a cuidar el Bilbao Beca Life.
0: Y sin ir tan lejos, dentro de 20 años, pero dentro de 4, en 2030, si finalmente Bilbao es sede del Mundial, ¿podemos quedarnos sin Beca Life?
1: Pues yo espero que no. Yo creo que ese es un debate que la venda antes de la herida a mí no me gustaría ponerme. No me gusta hacer ni trabajar ese tipo de hipótesis. Yo espero que no. Yo espero que al final sean dos eventos que puedan convivir y que se puedan, si eso sucede al final, pues que puedan disfrutar el uno del otro.
0: Uh-huh. Si no, cambiar de fecha sería una opción, antes que no hacerlo.
1: Habrá que ver todas las opciones. Yo, en principio, hasta que no se decida si sucede o no sucede y si sucede, cómo sucede, pues prefiero decirte no.
0: Vayamos partido a partido, ¿no?
1: Claro, pantalla a pantalla.
0: Eso es. ¿Qué opinas sobre el postureo que también rodea a los festivales de música y concretamente al BBK Live? Es muy habitual escuchar la queja de fui a ver un concierto, pero la gente que tenía alrededor estaba venga a hablar, venga a sacarse fotos, no tienen ni idea de quién está en el escenario. Y esto forma parte también de los festivales, ¿no? Y el postureo y el ir y el estar ahí, ¿no?
1: Bueno, pues la casita de Bad Bunny, ¿no? Bueno, hablando del postureo.
0: Sí, sí.
1: Pues es que es la realidad en la que vivimos. Mm. Estamos todos, yo creo que la sociedad está muy pendiente de lo que ve, de lo que transmite en redes sociales, de la imagen que quieres dar. Vivimos un poco en un artificio, ¿no? Pero del que todos somos parte y todos somos cómplices. Yo sí que, pero yo es algo absolutamente personal, yo cuando voy a los sitios trato de respetar el ambiente y sobre todo trato de respetar a los demás, ¿no? Porque igual pues a mí no me importa estar sacando una foto, pero el que está a mi lado pues le molesta porque no le dejo ver o hago ruido o lo que fuera. Pero es absolutamente personal y de respeto al prójimo.
0: ¿Algún mensaje para terminar para quienes vayan a ir o al camping o al festival? ¿Qué te gustaría decirles, pedirles?
1: Pues a mí me encantaría animarles a que disfrutaran un año más de Covetamendi, que disfrutaran un año más de la ciudad, que disfrutaran un año más del Bilbao BBK Live. Y yo deseo de verdad que el domingo, si volvemos a hablar tú y yo, aunque sea por WhatsApp, pues te pueda decir, Xavier, ha salido todo fenomenal y estamos encantados ya por el 21.
0: Pues esperemos que así salga. Por cierto, el 21 se empieza a preparar.
1: Ya estamos.
0: Ya estáis preparando el 21,
1: estamos,
0: ¿no?
1: Sí.
0: Claro. Y el de Baracaldo de este fin de semana que decíamos.
1: Tenemos el Big Sound, que esa es música urbana. Es una música, yo creo que para un perfil mucho más joven. Mañana empieza, todavía hay entradas. Mañana y pasado tenemos a Omar Montes, a Lola Índigo, a Mike Towers. Es otro perfil, es otro producto y es otro público. Y también que la gente que vaya, pues lo disfrute a tope.
0: Vivimos un momentazo de la música, ¿eh? Ahora mismo en Euskadi, sí. Fíjate el otro día cómo estaba Sestao, por ejemplo, para ver ETS,
1: bueno,
0: ¿no?
1: Qué precioso fue. Qué bueno. Las Camporras.
0: Y el lugar de escenario también.
1: Sí, sí, sí, sí. No, ese ETS funciona muy bien. Yo creo que están haciendo muy buen trabajo artistas vascos, no solo ETS, todos los artistas vascos. Y creo que además eso es algo que tenemos que poner en valor, porque cuando viajas por el mundo, a ti no te extraña, por ejemplo, escuchar a artistas cantar inglés. ¿Por qué no euskera? Uh-huh. ¿No? Hagámosles internacionales, ¿por qué no?
0: Pues ahí está. Pues nada más que agradecerte, Jordana Burgoa, CEO de Last Tour, tu presencia aquí con nosotros. Nos vamos con Luli Allen, que también va a ser otra de las estrellas de este BBK Live.
1: Es que ricasco.
0: Que ricasco.

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1: Las 4:30 salimos a las carreteras, conectamos con el gabinete de prensa de la Ertzaintza. Félix, arratsaldeón.
2: Hola, arratsaldeón.
1: ¿Algún problema hasta ahora en carreteras?
2: Ahora mismo dos puntos a tener en cuenta en nuestras carreteras. Uno se encuentra en Legutio, en la incorporación desde el polígono de Gojain a la Nacional 240 en sentido Gasteiz. Aquí se ha producido una colisión entre dos turismos que obstaculizan en la calzada. Una persona ha resultado herida y ha sido evacuada al hospital de Txagorritxu. Y por otro lado, en la AP1, en la muga entre Álava y Guipúzcoa, pasado Landa, hay un camión averiado sentido Escoriaza, ocupa un carril y también está generando algunas retenciones.
1: Es que ricasco, Félix.
2: Suri, agur.
1: Llorarte.
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0: Ander Iribar, Kaixo, Arratsaldeon.
1: Arratsaldeon, pensaba que no llegaba.
0: ¿Por qué? ¿Qué ha pasado?
1: Que he tenido que sprintar.
0: Pero ah, vienes en bici.
1: Gracias al equipo que llevo, he llegado en hora.
0: Al casco ese que tienes brutal, al GPS que te indica perfectamente dónde estábamos.
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0: Distrito Euskadi, claro que sí.
1: Y aquí he llegado.
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1: Preguntas sencillas, pero el que quiera ver esto, no estoy mintiendo, lo puede ver en el 35, en el número 35 de la calle Baizabal de Galdaka o en Kurtzea, en la tienda Escapa, que tienen la cortesía de poner estos dos artefactos a disposición de nuestros y nuestras concursantes. Pregunta que quedó ayer abierta. Atentos, atentas, 8 letras. Con vetas o manchas de diferentes colores. Primera de las 8 letras, la J de Jaén.
0: La J de Jaén, ¿cuántas letras has dicho?
1: 8.
0: Vale, creo que la tengo.
1: Bien.
0: Pues 688-840-840. Gracias, Ander.
1: Es que ni sudor en la cara, es que vienes con una
0: casco
1: sensación.
0: Te seca el sudor, ¿no?
1: Es una pasada.
0: Esto casi pedalea.
1: Lo vamos a ver en el tour la semana que viene. Bueno, ya desde este sábado.
0: Ya lo veréis, venga. Gracias, Ander.
1: Por favor.

0: Y abrimos aquí nuestro Penchalecu, hoy mesa de artistas con Aurora Beltrán y con Josu Yeregui, que enseguida va a llegar por aquí. Aurora, ya la tenemos por ahí. Aurora, arratsaldeon, muy buenas.
1: Arratsaldeon, Xavi, muy bien, aquí, esperándoos.
0: Claro que sí. Bueno, y antes de nada, quería preguntarte qué tal fue el homenaje a Nagore Laffage ayer en Iruña. Estuvimos aquí hablando en directo con Asun Casasola y ya nos contó que por ahí andabas tú y el Drogas, recordando y homenajeando, ¿no?, de alguna manera a Nagore Laffage cuando se han cumplido 18 años de su asesinato.
1: Bueno, el Drogas hizo un reel muy guapo junto con Mochila 21, pero no estuvieron.
0: Al final no estuvieron.
1: Estuvimos,
0: vale.
1: Bueno, sí, pero bueno, se está quedando pequeño ya la convocatoria. Me refiero a que cada año es más importante, viene más gente. Yo de hecho recuerdo, bueno, ya sabéis que hace 18 años que esa chica fue desvivida, ¿no? Como dicen ahora, por un psiquiatra que sigue ejerciendo, por cierto. Y entonces todos los años se hace un pequeño homenaje que se está convirtiendo en algo más grande. De hecho, ayer pues se petó y recuerdo las primeras veces que tocábamos en el kiosquillo de la Plaza del Castillo, íbamos muy poca gente, incluso sin equipo de sonido a pelo, ¿no? Y de repente pues esto se está haciendo muy grande y muy emocionante. Mm. O sea, y también se recuerda los 10 años del ataque de la manada.
0: Sí.
1: En San Fermín, ¿no? O sea, es una reivindicación a la vez que un homenaje.
0: Sí, y casi se ha convertido en una especie de símbolo Nagore, ¿no? Por la libertad, y también que nos recuerda, antes de las fiestas, porque estamos ahora en el arranque de las fiestas, pues algo tan básico, ¿no? Como la libertad de la mujer, pero siempre nos pone en alerta, ¿no? Y pensamos, ¿qué pasará este verano? Ojalá no haya ni una sola víctima, ¿no? Pero por desgracia, pues sabemos que eso es muy difícil, ¿no?
1: Sí, además es una pena que tengamos que estar con la paranoia, ¿no? Hmm. Pero por desgracia, en un mundo perfecto no sería necesario, pero en este mundo imperfecto, donde hay cabezas que no sabes, que a lo mejor necesitan, en este caso en San Fermines, ¿no?, tener una excusa como para mostrar realmente partes de ellos que en el mundo real, normal de todos los días, no tienen la oportunidad, ¿no? Entonces yo creo que hay mucha gente que saca lo peor en vez de sacar lo mejor, ¿no? Y de esas personas tenemos que andar al loro. Sobre todo las mujeres, por desgracia, ¿no? Todo el mundo en general, pero las mujeres en particular.
0: Bueno, y también, Aurora, quería preguntarte cómo fue el recibimiento del Premio Príncipe de Viana de la Cultura 2026, un galardón que quisiste compartir precisamente con todas las mujeres que soñaron con volar y que no pudieron hacerlo, o a quienes no se les permitió, ¿no?, que es lo que dijiste en su discurso.
1: Sí, bueno, fue muy emocionante. Bueno, desde el día que me enteré, que fue el 22 de mayo, hasta el día 13 de junio, que fue cuando se hace la ceremonia de entrega de premio, se hizo en Los Arcos, que es un pueblo maravilloso navarro, y en un sitio precioso también, ¿no? Y muy emocionante, fue parte de mi familia, mis sobrinas, mi hermano Lolo, mi hermano Rubén, amigos, amigas. Y sí, di un pequeñito discurso, yo nunca había tenido que hacer algo así, ¿no? Pero me salió del alma decir eso porque es verdad, o sea, es un premio muy importante, pero y a mí me sorprendió, no porque piense que no me lo mereciera, ojo, ¿no? Por suerte no tengo ese síndrome del impostor, hemos trabajado mucho en la vida, ¿no? Sí. Y yo creo que de repente me doy cuenta que mucha gente me decía, muy merecido, todo el mundo lo pensaba, no sé, ha sido muy abrumador y muy importante también, sobre todo por lo que comento, ¿no? O sea, y yo creo que falta mucho por hacer y tenemos que ir recordando esto, que no nos gustaría nada, ¿no? Ni escribir canciones como la que cantamos ayer Kai y yo, ni que se hicieran este tipo de actos, porque debería ser todo normal, o sea, que no tuviéramos que estar reivindicando nada, porque nada pasaría, ¿no?
0: Uh-huh. Un premio que recibiste de manos de la presidenta del Gobierno de Navarra, María Chivite, que recordaba que tu canción Tocaré fue la primera canción que escuchó de Tahures y dijo además esto, María Chivite.
2: Aurora, tú lo dijiste mejor que nadie en tu canción titulada Invicta. Debilitada, quizás, pero jamás vencida. Porque necesitamos más feminismo, más igualdad. En los escenarios, en la vida y en el rock. Sigue tocando, Aurora, nunca dejes de tocar. Muchas gracias, eskerrik asko.
0: ¿Cómo fue ese contacto con María Chivite? Creo que además tuvisteis la oportunidad de comer también juntas.
1: Sí, hay una comida un poco de protocolo el día anterior de la entrega de premio. Y la verdad es que a mí me encantó visitar el palacio porque nunca había estado y es maravilloso, ¿no? Por dentro es una pasada. y luego pues muy distendido. La verdad es que estábamos, yo creo que lo que menos hablamos fue del premio, ni de, o sea, estábamos ayer degustando comida muy rica que nos hicieron específicamente para ese día. Yo no pude comerme el postre porque ya sabéis, lo he dicho mil veces, sí, que soy diabética tipo 1, pero fue una maravilla, o sea, fue un rato bastante distendido, la verdad. Yo no la conocía y la verdad es que la vi una persona muy... para, o sea, si no me hubieran dicho es ella, no me hubiera percatado de que ella era la presidenta de la Comunidad de Navarra, sinceramente.
0: Yeregi, Kaixo, Arratsaldeon.
3: Josu.
4: Bai.
0: Opa, Arratsaldeon.
4: Kaixo. Hola, ¿qué tal?
0: Bien, que te estábamos esperando aquí, teníamos ganas de saludarte ya.
4: Es que te casco.
0: Ya estás con nosotros.
4: Ya lo he conseguido.
0: Venga, ya has conseguido entrar en Miramón. Ya estás con nosotros. Pues que suene Van Morrison.

0: Y suena Van Morrison, que a sus 81 años sigue entregándose a su pasión y a su profesión. Esta misma semana ha vuelto a actuar, en este caso en Madrid, presentando, entre otras, las canciones de su último disco, que se titula como este tema: Alguien intentó venderme un puente. Un disco de tributo a grandes músicos del blues como B.B. King, con el que vuelve Van Morrison a sus orígenes. Por cierto, tenía Morrison dos bolos programados dentro de las noches del Botánico que se celebran en Madrid, dos conciertos a 38 grados, por cierto, y en los que ha entusiasmado al público. Si alguien por ahí ha estado, que nos lo cuente. 688-840-840. Y acabamos de hablar también del inminente BBK Live de Bilbao. En pleno verano la oferta de macrofestivales y macroconciertos se acumulan. Jordana Burgoa, la CEO de Last Tour, nos decía que el BBK Live no es un macrofestival, es un festival que mantiene su esencia dentro de la macro oferta de festivales que hay. Así que, bueno, cada uno es verdad que puede llamar o calificar macrofestival o festival a lo que quiere, pero es verdad que hay tantos, y esa macro oferta que nos decía es real, que no sé si nos hace llegar a todos, si es que queremos ir, claro, porque yo no sé vosotros, Josu, si sois asiduos a festivales, si os gustan.
1: A mí lo que va implícito en un macro festival y en todo lo que es macro, ¿no?, que es esas dimensiones sobredimensionadas. No es lo que yo busco cuando voy a escuchar un concierto, la verdad. No es el tipo de escenario, no es el tipo de ambiente en el que a mí me gusta disfrutar de un concierto. Prefiero buscar cosas más pequeñas, buscar cosas donde el público sienta más unión, porque no es tan heterogéneo, y donde el artista también tenga más unión con el público.
0: ¿Tú, Aurora? Así.
2: Joder, es que yo soy, eres brujo, tío. O sea, porque
0: justo la misma,
2: ¿no? La primera frase es exactamente lo que yo iba a decir.
0: Os estáis convirtiendo en la misma persona.
1: Macro, ojalá.
2: Sí, no, pues a mí me pasa igual. O sea, es que he ido a conciertos grandes y me he sentido súper incómoda. Más que nada porque no es lo que dice Josu, ¿no? No es una unión. Ahora mismo es un síndrome de FOMO, ¿no? Quiero estar ahí. Y yo también busco más cosas orgánicas, como un concierto más pequeño, en un teatro, en una sala. Además, poder contemplar cosas que me interesan y que a lo mejor están en ciernes, ¿no? Y yo creo que esa historia de los macros, cuando por casualidad alguna vez meten a un grupo que está empezando, es por razones que no tienen nada que ver para que, o sea, porque el grupo esté ahí. Más bien tiene que ver con razones económicas, ¿no? En tiempo se hacía una especie de apaño con los grupos pequeños para que cedieran sus derechos de autor a los grandes, pagándoles a lo mejor bastante más caché, el doble y el triple, pero que nunca igualaba los derechos que iba a generar un grupo tocando delante de 30.000 personas, ¿no? Entonces, yo creo que las salas y los teatros son sitios muy propicios para realmente ver la esencia de la música. Lo demás, pues es, yo creo que es como un poco el Circo del Sol, ¿sabes? O sea, son espectáculos gigantes que está muy bien, que yo no le quito a la gente que su escenografía sea inmensa, pero es un poco más artificioso. Claro. Yo me siento mejor en sitios donde yo oiga respirar incluso a la gente, y como espectadora, y luego también como persona que está encima del escenario, ¿no?
0: Lo que pasa es que esto es verdad, que es un poco como los documentales de Lados, ¿no? Yo veo documentales de Lados, pero luego funciona Gran Hermano, bueno, ya ni siquiera, ¿no? Pero sí, las salas, cierto, de concierto están vacías, y de hecho están cerrando, por desgracia, muchas sí, salas de pequeños recintos, y en cambio cada vez hay más festivales y están llenos, ¿no? O sea, que el público es soberano y parece que se decanta por ello. No sé si porque se ha perdido o se está perdiendo en parte esa cultura de la música, no lo sé.
1: Y tampoco es tan, no solamente es soberano el público, también es soberano el inversor. Y hoy por hoy encuentras que los inversores y promotores prefieren jugar esos grandes números y jugar esas grandes escalas, porque supongo que ahí es donde encuentran el beneficio, y no en sostener circuitos más reducidos, circuitos que no necesariamente tienen un enfoque súper productivo a nivel económico, y bueno, pues todo ese campo de actuaciones quizás bebe mucho más de las ayudas públicas, de plataformas, de otro tipo de subvenciones y otro tipo de economías para seguir adelante, ¿no? Entonces también creo que no solo es en el público y el artista, también es eso se hace para ganar dinero, y yo creo que se gana mucho más dinero cuando vas a lo grande, básicamente.
0: Ya. Aurora.
2: Se me va.
0: Ay, ¿no nos escuchas? ¿Ahora? Aurora, se nos va la conexión
2: ahora
0: con Aurora.
2: Sí, escucha, dale, tengo que estar perdido. Ahora sí.
0: ¿Ahora sí? ¿Nos oyes?
2: Sí.
0: ¿Y qué opinas sobre esto de que al final el público tampoco va a las salas de conciertos más pequeñas, ¿no? A los pequeños recintos, que es verdad que quizá también los promotores eligen ir a lo grande.
2: Sí, es que me parece curioso, porque de la misma manera que hay mucha gente que se queja de que, joder, qué tal, pero sus zapatillas de 150 pavos tienen, ¿sabes? No sé por qué prefieren esas, ¿vale? Y también prefieren a lo mejor pues gastarse 200 pavos en una entrada que no solamente supone... eso, o sea, es el hotel, incluso ya estoy viendo por ahí outfits específicos para ir a un tipo de conciertos, ¿no? Entonces engloban no solamente el dinero en la entrada, sino hostelería, viajes, ropa, etcétera. Y luego resulta que en algo que es mucho más sencillo, pues no hay, en las salas pequeñas. Entonces deducimos que dinero habrá, ¿no? Porque si hay gente que va a los conciertos grandes gastándose esos dinerales, pues habrá para verlos. Pero es lo que te decía, es mucho más esa sensación de validación, de mira qué foto me he hecho en este macro concierto, mira qué luces, mira qué tal, para ponerlo en mi Instagram, no sé cómo decirte. A lo mejor estoy siendo un poco cruel y estoy subestimando a la gente, pero yo creo que muchas veces, es lo que hablábamos antes, el síndrome de FOMO, de que yo tengo que estar ahí, no tengo que estar excluido y quiero que me validen. Porque yo creo que ya el sentido de ir a un concierto específico donde ahora se mezclan muchos estilos y se mosquean los públicos con los artistas que no quieren ver y etcétera, ¿no? Y eso yo no recuerdo que pasara antes, ahora se mezcla todo, ¿no? O sea, y me parece muy bien, por un lado, pero antes si era un concierto heavy, pues había 4 o 5 grupos heavy, es un festival indie, pero ahora pues va todo junto y claro, no puedes pretender que eso entre el público funcione muy bien tampoco, ¿no? Pasa que les da igual un poco.
0: Ahora seguimos, pero nos entra un audio de un oyente con información del tráfico, 688-840-840.
3: En la AP1, dirección San Sebastián, en el túnel Izcucha, hay un camión averiado, carril derecho cerrado y hay retenciones dentro del túnel, está averiado el camión.
0: Bueno, pues atención en la AP1, en ese túnel de Izcucha, sentido de Donostia, por ese camión averiado. Las salas de conciertos, es verdad que ya han denunciado en su día también que se habían quedado fuera del reparto de ayudas públicas. Y de esto de las ayudas públicas quería hablar también con vosotros esta tarde, porque hace unas semanas resonaron muy fuerte las palabras de Fermín Muguruza. Durante la entrega del premio Chepare, lo recordamos, lanzó una dura crítica por el reparto de ayudas públicas.
4: Público adenak, plaza ireki bat bezala funtzionatu beharko luke. Ez erreserbatua bezala, non bakar izan zen den, atzamarrez, hautatzen dena. 175.000 euro, 47 talde entzat, versus 300.000 euro talde bakar bat entzat.
0: Hacia alusión, lo recordamos, a los 300.000 euros recibidos a dedo por el grupo ETS frente a los 175.000 euros repartidos entre unos 47 proyectos musicales. Días después, más de un centenar de artistas firmaban un manifiesto en el que exigían transparencia y equidad en el reparto de este tipo de ayudas públicas. Entre los firmantes, la banda guipuzcoana de música flamenca, Sonacay. Jonathan Camacho es su vocalista.
5: Yo creo que lo bien repartido bien sabe, y poder tener lo mínimo como músicos y como artistas de nuestro territorio y de lo que hacemos y de lo que defendemos, que es el euskera y lo que podemos aportar, es simplemente que se nos dé herramientas, ¿no?
0: También tuvimos la oportunidad de escuchar aquí en Radio Euskadi, en Cultura.eus, a los aludidos. Íñigo Echezarreta, vocalista de ETS, defendía que para actuar ante un público masivo en Madrid y Barcelona, con el mismo objetivo, el de difundir el euskera, la ayuda es imprescindible.
6: Lo que no queríamos era únicamente que solo poca gente pueda acceder a este tipo de espectáculos. Entonces queríamos popularizar los precios. La única manera era pues implicaciones vía patrocinio público y privado.
0: El asunto llegó incluso al Parlamento Vasco, sesión de control al Gobierno. Respondía, se pronunciaba la consejera de Cultura, Ibone Bengoechea.
7: Pues nosotros no creemos que haya que penalizar el éxito cultural, y creemos que cuando la cultura vasca y el euskera son capaces de movilizar, emocionar y llegar más lejos, las instituciones tenemos la responsabilidad de acompañar también ese impulso, y hacer eso no supone quitar recursos a nadie, no supone no ser transparentes.
0: Bueno, este tema de las ayudas pues es muy amplio. Así brevemente, con Josu ya lo hablé un día. ¿Tú, Aurora, qué opinas?
2: ¿De las ayudas?
0: Sí, las ayudas
2: públicas. Es que a mí yo nunca... Nunca he tenido una ayuda y te voy a contar, fíjate, hace muchos años cuando yo empecé con Belladona, llegamos a, había una cosa que se llamaba la ronda de otoño y también había un tipo de ayudas pues para a lo mejor comprarte pues un ampli o alguna cosa así, te daban un poquito de dinero. Entonces recuerdo que fuimos y nos dijeron, pero vosotras no tenéis, empezáis ahora, ¿no? Y, sí, y no tenéis el recorrido, pues no. Vale, pues cuando tengáis un poquito de recorrido volvéis y ya os ayudamos, ¿no? Total, que empezamos a tocar. La verdad es que tuvo un poquito de repercusión en la banda y tocamos en muchos gasteches junto pues con los grupos de ese momento, pues desde Cicatriz, pasando por Echaña, Cortatu, etcétera, ¿no? Entonces llegamos otra vez y nos dijeron, va, si vosotras ya tenéis recorrido, entonces no hace falta daros ninguna ayuda. Entonces, así tal como os lo cuento, ¿no? Entonces, no sé, realmente ya me cansé de mirar un poquito, porque yo nunca, o sea, yo he grabado discos en en autoproducidos y nunca he recibido ninguna ayuda, y en todo caso también tengo que decir que no la he pedido, ¿sabes? Porque al final no hay muchos recursos, entonces a lo mejor yo también hoy me entero, gracias a vosotros, que ayuda se puede acceder. Lo que pasa que yo en mi caso ya llevo muchísimos años y obviamente no voy a pedir ninguna ayuda, porque las ayudas están para que la gente empiece, o sea, realmente, ¿no?
0: Josu, algo que añadir.
1: Jo, pues mira, lo último que ha dicho Aurora es interesante, porque las ayudas están para que la gente empiece. Pero de pronto un año, como parece ser este año, las ayudas se plantean para llegar más lejos, más alto y más fuerte y más mejor, ¿no? Y de pronto se nos va de las manos y pretendemos que nuestra única apuesta sea llenar un estadio en Madrid. A mí se me hace complicado entenderlo. Yo me acuerdo cuando yo he de decir que las únicas ayudas que he recibido yo fue para estudio. Yo me presenté a las becas de la Diputación para irme a estudiar al extranjero música. Y yo recuerdo que nos presentábamos como unas 30 personas y había dos becas y punto. Y ya desde el principio ese sistema se presentaba así de poco equitativo. No se repartía entre todas las personas, había dos becas y esas dos becas eran las que se daban. Cuando algo te viene explicado así directamente y tú accedes a ese sistema, sabes que es así. Yo creo que el choque ha sido que quizás hasta ahora se repartían muy pluralmente y de pronto este año ha habido un giro de intenciones por parte de la administración para apoyar otro tipo de cosas y hubiera sido, bueno, pues interesante que lo hubieran explicado antes. Me ha hecho mucha ilusión escuchar a Jonathan, a Johnny, súper amigo, y yo cuando habla Johnny hay que escuchar y hay que reflexionar las cosas como son.
0: Es una gran pregunta esta, ¿no? ¿A quién hay que ayudar? ¿Al que está empezando de cero? ¿Al que ya está subiendo arriba? ¿Al que está arriba y quiere todavía subir más? Es difícil, ¿no?
1: Es complicado, sí.
0: Sí, sí.
2: Esto es como cuando, no sé, pues por nombrar, Nadal, y va y le regalan 100 millones de raquetas, ¿no? Buenísimas.
0: Claro, sí, sí.
2: O también a músicos que de repente, pues casas diferentes de guitarras, como puede ser Fender o Gibson, les regalan guitarras también, ¿no? Entonces ellos no lo necesitan, pero obviamente da relumbrón a las marcas, pues que este artista que tiene mucha repercusión, pues toque con sus guitarras o con sus aparatos y sus cosas, ¿no? Entonces yo creo que se está haciendo lo mismo que se hace en otros ámbitos, ¿no? O sea, que prácticamente gente que no necesita nada porque se lo puede permitir, pues se le regalen mogollón de ropa, de artículos, de tal, de cual. Pero es así. O sea, hemos entrado en un mundo comercial donde a lo mejor nuestra implicación emocional pues no tiene nada que ver con la implicación emocional del que fabrica raquetas. Pero, por desgracia, debe ser así ahora.
1: Y a mí me parecería interesante saber también en los presupuestos de esta gira nacional, por así decirlo, que parece que se está apoyando, cuánto tanto por ciento, ¿no? Es la ayuda pública, y cuánto tanto por ciento han conseguido de ayuda privada, porque muchas veces también hay que prestar atención a, de pronto es un proyecto tan grande, han conseguido tantísima ayuda privada, que tiene que ir en correlación también la ayuda pública que consigan, y eso me puede parecer interesante. Pero primero también hay que hacer un trabajo, y si eres ya un nombre, primero búscate las habichuelas por tu cuenta y luego ya vete a pedir sopitas al Heraldo Público.
0: Bueno, pues vamos a cerrar con la última versión en directo de Tocaré, de Aurora Beltrán, en este caso junto a otra chica fuerte, con Nat Simons. Espero que te guste, Aurora, y Josu, que además creo que Josu va a ir a verle a Aurora en Semana Grande de Donosti, ¿no?
1: Sí, Aurora, no me puedo imaginar mejor plan. Solo espero que de aquí a que sea el concierto decidas qué canción me vas a dedicar, porque yo allí me voy a poner a llorar en medio de la playa viéndote allá arriba. Premio Príncipe de Viana, soy tu fan, y que quede aquí público y evidente. Me hace mucha ilusión verte.
2: Que mucho, ¿no? Corazón. Pues mira, ese día hablamos porque los horarios que tengo a lo mejor nos podemos ver y todo un ratito, o sea, olé, un rato olé. Grande.
1: Voy a ser el chico más afortunado de Donosti.
0: Totalmente, y subes al escenario y yo,
1: no me líes, no me líes.
2: Oye, pues me has dado una gran idea, Javi, o sea que...
0: Pues fíjate, ahí queda, ¿eh?
2: Vamos hablando, que todavía queda un poquito de tiempo.
0: A ver si puedo pasarme yo también, venga, pero yo no subo al escenario.
1: No, que va, si subo yo, subes tú, Ramstein.
0: Entonces queda nula la propuesta. Bueno, Aurora, y es un beso a los dos, es que ricasco.
1: Súper abrazo.
2: Muchas gracias.
0: Agur, agur.
2: Hasta luego.
1: Agur.
0: Llegamos a las 5 de la tarde, noticias en Radio Euskadi y seguimos aquí en Distrito Euskadi. Enseguida, el diálogo de besugos.

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1: Son las 5. Buenas tardes. El Partido Popular y Vox han alcanzado un acuerdo de gobierno para Andalucía que será suscrito públicamente a las 6:30 de esta tarde por el candidato del PP a la investidura, líder del PP andaluz, Juanma Moreno, y el líder de Vox en la comunidad, Manuel Gavira. Este acuerdo permitirá que esta misma tarde, a partir de las 7, Juanma Moreno sea investido ya por el Pleno del Parlamento Autonómico como presidente de la Junta de Andalucía por tercer mandato consecutivo. Las conversaciones entre Partido Popular y Vox se habían intensificado los últimos días y los dos partidos hablaban de sintonía y ganas de alcanzar un acuerdo, pero eso no impidió que el pasado martes, en la segunda sesión del Pleno de Investidura, Vox se negase a apoyar a los populares, forzando así una nueva votación para esta tarde a las 7. El ministro de Política Territorial, Ángel Víctor Torres, ha lamentado que partidos políticos en España sigan a dicho dicta esta tarde a las 7. El ministro de Política Territorial, Ángel Víctor Torres, ha

0: Lo vuelvo a denunciar, es que haya partidos políticos que dictan sentencia ante investigaciones que están empezando. Dejemos todo, que los jueces hagan su trabajo y nos iría a todos mejor.
1: En junio se han registrado 2.000 afiliados más a la Seguridad Social en Euskadi, que elevan el total hasta 1.045.000. Esto es un nuevo récord que nunca antes se había alcanzado. El Ministerio no ha detallado cuántos son extranjeros que han entrado al sistema, pero parece que una parte viene de este colectivo. En todo el Estado, 160.000 inmigrantes regularizados se han dado de alta y en junio el 70% de todos los empleos creados los han ocupado extranjeros. Los sindicatos vascos han coincidido en destacar el aumento del paro entre las mujeres en este mes de junio en Euskadi, al tiempo que han apuntado también a la relación de esa subida con el proceso de regularización de migrantes. ELA asegura que se rompe la tendencia descendente del paro y el número de personas desempleadas se sitúa por encima del registrado hace un año. El gobierno vasco urge al Ministerio de Sanidad para que retire la ley del marco estatutario y evitar la huelga indefinida de médicos en septiembre. El consejero de Salud, Alberto Martínez, en un desayuno informativo en Madrid, ha pedido la retirada y alcanzar acuerdos con los médicos e incorporarlos a la ley en un apartado específico.
2: Si hay tantas singularidades en un colectivo que no se siente representado y que no se le da cauce a esas reivindicaciones, pues quizás ha llegado el momento de plantear ese colectivo que se acuerde el estatuto con los demás y con esto tenga un estatuto con las singularidades que tenga, un apartado o como sea.
1: Vizcaya está registrando un repunte de las llegadas de migrantes no acompañados y ha vuelto a reclamar que se realicen pruebas para determinar si realmente son menores de edad, porque muchos, dice, parece que no lo son. Ha reclamado mayor control y mayores recursos. Irache Martínez.
3: Solicita a la Fiscalía que incremente los controles y las pruebas necesarias para determinarlo. El ente foral quiere evitar así llegar a situaciones de saturación vividas en el último año y medio y que se dé servicio a quien realmente le corresponde. Leixuri Arrizabalaga, portavoz.
4: No es una oleada, pero es un repunte. Lo que queremos denunciar nuevamente es que muchos de los que han llegado parece ser que no son menores de edad y que solicitamos nuevamente a los agentes implicados y que son competentes que pongan los recursos necesarios para poder hacer las pruebas que efectivamente determinen si son menores o mayores.
3: Ni la Diputación de Vizcaya ni el Gobierno Vasco confirman si proceden de Canarias o del reparto a otras comunidades. Nerea Melgosa, consejera de Derechos Sociales.
5: Y a día de hoy no sabemos si es de ese reparto o no es de ese reparto. Euskadi no tiene que acoger a más menores de ningún otro reparto, que a todos y todas tienen que cumplir las competencias que les toca y el reparto que les toca. Es un tema de responsabilidad y de derechos humanos.
3: Algo que volvió a suscribirse, recuerda Melgosa, en el último Consejo de Infancia de este lunes.
1: En carreteras, precaución hasta ahora en Legutiano en la incorporación desde el polígono de Goyain a la Nacional 240 sentido Gasteiz por la colisión entre dos turismos. Una persona ha sido trasladada al hospital de Txagorritxu. Es todo, más noticias a las 6 y en orain.eus.

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6: Las 5 y 6 minutos de la tarde.

0: Pues ya sabéis que esta semana estamos haciendo una auditoría Distrito Euskadi, preparando la temporada que viene a partir de septiembre, y nos estáis contando qué os gusta y qué no os gusta del programa, qué queréis que cambiemos, propuestas de secciones. Ahora vosotros mandáis, decidís, nosotros escuchamos y luego ya veremos, evidentemente, claro. Entonces, y está aquí Juan Pablo Garzón, Arratsaldeon Garzón.
1: Ahí dice, ¿a cambio en el presentador? No,
0: no,
1: hay límites.
0: Eso no.
1: Hay límites.
0: Garzón, hay gente que dice que estamos gastando mucha agua con la IA.
1: No, yo pago Goyener, no os preocupéis, pago bastante por energía renovable, no sé si es un buen argumento, bueno. Pero...
2: Se está duchando menos para compensar y ya está.
3: Lo notamos el resto.
0: Vale. Pues bueno, entonces estás haciendo la IA con poquita agua, ¿no?
1: Exacto, además cada vez mejoro los prompt y trabajo
0: para
1: menos.
0: Para gastar menos, ¿no?
1: Sí, pero esta vez sí que... Sí. Por lo menos...
0: ¿La gente sabe que también gasta agua mandar un WhatsApp?
1: ¿En serio?
4: Claro.
3: ¿Qué dices?
0: ¿O un correo electrónico?
4: Bueno... Claro, los servidores hay que refrescarlos.
0: Refrescar la vida. Y con estos calores.
1: El bueno. Caso es que traigo la segunda semifinal de Verano Visión.
0: ¿Sí? Vale.
3: ¡Wow!
2: Verano Visión.
0: A Itxaso, a Lier, a Ander, a Espiga, a Mikel Martínez, que desde ayer está, es nuestro fichaje de verano. En
1: Hola, Mikel Martínez.
0: Junto
1: Hola,
0: con Iñaki Espiga.
5: Muy bien. Eres el de las canciones, ¿no?
1: Ese soy yo. Afuera está Greenpeace esperándome.
0: Gastando. Pero luego coge el agua y la recicla y se ducha con ella.
2: Luego riega las plantas.
5: El armador.
0: Así que tranquilidad. Hoy, Mikel, tenemos Besugo Verano Visión. Vamos a elegir la canción del verano hecha con muy poquita agua.
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1: Besugos.
0: Pero antes, Itxaso Güemes nos trae, como siempre, el zapping veraniego, fresquito,
2: claro,
0: refrescante.
2: Claro que sí, el zapping que vamos a empezar con el señor Puente. ¿Qué te parece, Garzón?
0: ¡Se han casado, Lier!
2: El señor Puente.
1: ¿Qué ha dicho?
2: Pues que te lo trae clarito, pero a veces se equivoca también el señor Puente. Sí, pocas veces, hay que decirlo. ¿Qué ha pasado?
3: Bueno, que no me he enterado.
2: Pues que el señor Puente Lier está todo el día inmerso en Wow, y eso se nota.
7: Tere nos dice, diálogo de besugos, Betíraco. El programa en general, también muy guau. Muy guay.
2: Se le faltaba güey, ¿eh? Claro. Guau, guay, güey.
7: Paso muchas horas subiendo contenido a guau y al final se me mete ahí.
0: Este no programa nada. Está guau, me parece bien.
2: Está guau y está guay.
0: ¿Para alguien más o ya?
2: No, de esta mesa lo
7: de
2: tengo
7: esta mesa no, vale.
2: De momento.
7: Ha sido leve, tampoco
2: momento,
7: ha sido
2: de momento.
7: Mucho.
2: Sí. No, vamos a cambiar de programa. Vamos al programa Cara al Show de Mar Giró. Una de las invitadas en uno de sus programas fue Naya Ninri, que ha explicado que tiene misofonía, que es un trastorno neurofisiológico que provoca... Una fuerte reacción emocional o fisiológica ante ciertos sonidos cotidianos, es decir, sonidos que te incordian. Sonidos cotidianos que te incordian.
5: Por ejemplo.
2: Bueno, pues.
5: Me lo vas a contar, pero.
2: Pues, ¿tienes tú, por ejemplo, alguno?
0: Al masticar.
5: El despertador,
2: sonido incómodo.
5: ¿Pero eso cuenta?
2: Puede contar. El de masticar, por ejemplo.
5: Me da igual.
2: Eso puede ser. Ruido
5: la tiza.
2: Sorber la sopa.
5: El otro día había un niño todo feliz con un globo y casi se lo pincho. Porque mire con una cara de odio.
0: ¿Los sonidos del globo?
5: El globo cuando...
2: Ah, tocarlo, te da de entera.
5: No puedo.
0: ¿Ah, sí?
5: Se le iba a pinchar, te lo juro.
2: Pues si tienes, como Nacho Aninri, tienes tú también misofonía porque tienes ese trastorno con algunos sonaditos.
1: Nacho Aninri provoca todo tipo de...
0: Nacho Aninri. También provoca, sí.
2: Bueno, pues ella tiene dos sonidos que le molestan muchísimo. Vamos con el primero.
8: A ti tienes problemas con los sonidos, con algunos sonidos.
9: Sí.
8: Cuenta un poco eso.
9: A ver, no sé, es que tampoco me había parado a pensarlo, me dijo el algodón y no sé qué, dije, pues también, tal. A ver, pero por ejemplo, ir a una... A la mañana vas ahí a tomarte un café como en una cafetería y estás tomándotelo y... Clac, clac, clac, clac, clac,
0: clac, clac, clac, clac, la cucharita.
9: Clac, clac, clac, o sea, la mandanga es...
8: Sí.
9: El...
0: Esto es un boli en
9: y ha pasado un rato. Ha pasado un rato y tú te has bebido el café y sigue. Das la vuelta y dices, hostia, tía, llevas 5 putos minutos dándole vueltas. No has bebido ni un sorbo. ¿Qué te pasa, colega?
8: Claro. ¿A qué has venido?
9: Sí.
8: Claro.
9: Bebe.
0: Es verdad.
5: Ostras, pues sí, esto es nivel sonido. Dios, ¿eh?
0: Pero hay gente que revuelve me con muchísimo ella. El café, que no hace falta tampoco.
5: Yo nunca había caído. De...
0: No, yo sí. Yo
5: para
0: sí
5: tanto,
0: caído.
5: Vamos, no sé.
2: Pero te molesta la incordia.
1: No, claro. Eres normal.
0: Simplemente me alucina, digo, ya está, el azúcar se ha disuelto.
3: Es parte del ritual.
5: Es jolín, como sois.
10: Los que
5: y era raro.
10: Con el yogur. Buscando petróleo.
0: Ah, sí, como si hubiera...
10: Ya no queda más, tío, y le ves al...
5: Eso yo también lo hago. Eso yo también lo hago.
2: ¿Y chupas la tapa del yogur?
5: Pues mira, también. Pues me da pena si se queda medio kilo de yogur.
1: Pero es como más rica esa parte, no sé por
5: qué. No, más rica no lo sé, pero me da mucha rabia.
0: Pero el otro día, ¿quién dijo que no hay que chupar la tapa?
2: Yo no chupo la tapa del yogur, no. Cojo lo que queda con la cucharita, pero nunca chupo la tapa.
7: Muy elegante.
0: ¿Por qué no la chupas?
2: Porque no me gusta.
1: Es que te visualizas a ti misma.
2: No me gusta.
0: Miquel Martínez, tú chupas el yogur, vamos.
11: Yo como yo hinchazo, yo soy muy señorito también, lo tengo que reconocer. Yo lo de la cucharilla no lo hago, yo remuevo el café como si fuera una copa de vino.
5: Míralo, qué le va.
2: ¿Ah, sí?
11: Eso es,
5: sí. Como un vermú.
1: Como si tuviera hielo dentro.
11: Eso, me gusta ese nivel.
7: ¿Y qué os parece que yo cuando termino el yogur ya le doy los restos a Tasia, a la perla, para que ya quede el yogur limpio?
2: Bueno, entiendo que puede estar bien.
0: Y ella sí que lo deja limpio,
7: Hombre, que lo deja limpio, ahí no queda ni gota.
5: Yo conocí a una perra, un perro, creo que era, no me acuerdo, ya era listo. Sí, era precioso además.
0: ¿Qué hacía pues?
5: Le daba yogur de una marca determinada y cuando le daba marca blanca nos lo cogía. Y lo di. Bueno, ni para.
7: De morro fino.
5: No, era muy listo aquel perro, me encantaba.
0: Perrito pijo.
5: Lan.
2: Un sonidito que le molesta a Nayo.
0: Que había dos.
2: Sí,
0: dos.
2: Vamos con el segundo, igual a alguien le molesta también.
5: A ver.
8: ¿Qué te pasa con tu sobrina?
9: Ah. Es que ahora está viviendo en casa y el otro día me di cuenta, es muy maniática, ella es muy educada, muy todo bien. Pero lleva un chándal que suena, tío. ¿Sabéis las prendas esas que son? Es que le debe pasar a mucha gente. Estoy convencida que no solamente
8: a mí me pasa todo esto, los soniditos.
9: Claro.
8: Pero
9: es
8: además...
9: Que ahora la gente dice, no, porque es que no. O sea, yo no, esto no lo atribuyo a que soy una persona súper dotada ni súper especial. A mí esto me parece tener una tara, ¿vale? Partimos desde ahí. Esas fibras que hay como de deporte.
8: Sí, sí.
9: Que cuando roza una pierna con otra es has, hos, hus, has, hos, hos, fis, fas. Y no puede parar ese sonido. Y esto, pues parar, tía. Para, por favor.
0: Y usted no lo identificó.
2: Táctil. Sí, el chándal de táctil, el sonido de los chubasqueros también, a veces cuando...
0: El famoso chándal de Maduro.
5: Esa que es vasca.
0: Ese material. Claro, ese de Maduro.
1: Es como coger bolsitas y apretarla una contra otra.
7: Qué maravilla, eso, las bolsitas de globitos. Para hacer clic, clic, clic, clic, clic, clic, clic.
5: ¡Oh, maravilla!
1: A mi ama le encanta también.
7: Claro, hasta reventar todos los globitos.
0: Bueno, uno más, hinchazo.
2: Uno más. ¿Tenéis algún talento oculto que podáis explicar aquí en el diálogo de besugos? ¿Alguna habilidad natural o destreza peculiar?
5: A ver, Miquel.
7: No. Adelante.
5: Graba este momento.
0: Prometía, esa sonrisa prometía.
5: No, bueno, estaba pensando, no tengo...
0: Ah, no se puede contar por la radio.
5: No, bueno.
7: Bueno, en la revisión de la una de la madrugada...
1: El café sin cucharita, ¿qué más queréis?
2: O sea. Pero es algo así, no sé, avergonzante o así, ¿no? No hay nada, habilidad oculta, no hay nada.
0: Esto es el diálogo de besugos.
5: A mí me gusta imitar.
2: Pues
0: estrena.
5: ¿Quién
0: mejor te sale? ¿Quién es el que mejor te sale?
5: Miguel Bosé, me gusta.
0: Miguel Bosé.
5: Has dicho que yo he dicho que tú has dicho que he dicho no existe.
0: Muy bien.
5: Ay, Arguiñano. Rico. Computadito. ¡Epa!
0: Pues mira el talento oculto que está saliendo muy bien. Y para la radio está muy bien.
5: Sí. Qué mal estamos en la radio.
0: Hemos hecho un buen fichaje.
2: Un buen fichaje de verano. Muy bien. Hemos estado muy bien en la pugna de los fichajes.
5: Más Rajoy y más, pero bueno, pues allá para otros.
0: Déjalo para otros.
7: Sí, el verano es largo.
2: Eso es. Guárdate cositas, Miquel.
1: Te haré una careta.
2: Bueno,
5: has dicho.
0: Tiembla Humberto Gutiérrez.
5: Ostras, qué bueno, por favor.
2: Bueno, pues vamos con un talento oculto que han desvelado en la SER, el talento oculto del director Rodrigo Cortés, que es nada más y nada menos que imitar el sonido de una gaita con su garganta.
0: Que Miquel lo mejora, ¿eh?
2: Atención, vamos con la demostración.
0: De Rodrigo Cortés.
1: Es complicado.
2: ¿Es verdad que sabes imitar el sonido de las gaitas?
12: Puedo hacer una pobrísima demostración del sonido de una gaita, lamentablemente gratuita, pero vamos allá. Venga. Funciona mejor si alguien toca la nota grave, pero lamentablemente no tengo a ningún gallego cerca. Sería algo así.
5: Parece que tiene autotune.
2: Oye, no está nada mal, ¿no?
0: Muy bien, ¿eh?
11: Eso es complicado. Ya,
0: eso es complicado, ¿no? Eso
7: Galloso
0: es complicado.
7: Ya le está contratando para el programa.
2: Lo hace, tapándose la nariz y sí, moviendo.
5: ¿No tienes nadie en la cuadrilla que lo haga? Wow.
2: ¿En serio?
5: Es que me acordaba.
2: Pues hay que traerla al día de los jugos, por favor.
5: Ahora es súper serio y me hace una gracia porque antes de joven.
2: Eso para que rompa su seriedad.
0: Madre mía. Bueno, tenemos hoy dos noticias de impacto.
2: Porque ¿dos?
0: Para la primera media hora, una espiga y para la segunda, Ander.
5: ¡Oh, qué bueno!
11: Voy yo primero. Digo para Iñaki.
5: Vale. Venga, espera, Sí, creo que necesita una sintonía propia.
0: ¿Sí?
5: Y he elegido esta ad hoc, que es la sintonía Antena 3 Noticias. Sube un poquito,
0: a ver.
5: Con toda su solemnidad.
0: Matías Brown.
5: La sintonía de Antena 3, porque A3Media, precisamente, tendrá que indemnizar con 50.000 euros a la socorrista de San Sebastián de los Reyes, que muchos...
1: La Liao Parda.
5: Admiramos.
0: La Liao Parda.
13: Se me he equivocado de producto y he echado ácido clorhídrico, ácido clorhídrico encima de sulfato de sol, de cloro. No, sulfato no sé lo que era. Y lo he echado, ¿sabes? Y ha hecho una reacción que flipa, ha empezado a salir gas amarillo por ahí y ha afectado a la gente, ¿sabes? Ha afectado porque la gente ha tenido que salir de sus casas y hay gente que tenía que ir a trabajar que no ha podido coger el coche. Que vamos, que la he liado parda, ¿sabes? Pedir perdón a la comunidad de vecinos por los trastornos que he causado y ya está.
5: Bueno, normalmente traigo cortes más breves, pero es que me encanta escuchar el corte completo.
0: Hacía mucho que no oía el entero. Sí,
5: son 30 segundos, que mucha gente, estoy seguro, de que se haya capaz de reproducir casi de manera literal, aunque la síntesis es verdad, sería esta.
13: Que vamos, que la he liado parda, ¿sabes?
5: Por cierto, una precursora a la hora de pedir disculpas ante una cámara, ojo.
14: Lo siento mucho. Me he equivocado y no volverá a ocurrir.
0: Y la he liado parda.
5: Es una invitación. Gracias por estar ahí. Aunque ahora nos sabe un poquito mal reírnos, la verdad, porque vamos a llamarle La Parda con todo el cariño. El caso es que ella...
1: No nos riamos de La Parda.
5: No. Es que no sé cómo se llama y La Parda es cariñosa.
7: Señora Parda.
5: Bueno, recordemos que era socorrista en una piscina, fue entrevistada por un equipo de Antena 3, canal que explotó este corte con un recurso de humor muy efectivo, la verdad. ¿Esto ocurrió, sabéis cuándo? ¿Ponéis
0: pues
5: fecha
0: hace
5: esto?
0: Hace muchísimo.
5: ¿Pero 15 cuánto?
1: Años. 15.
0: 15 años.
2: Más.
5: Pues yo pensaba que bastante, 18 exactamente. Ah, yo pensaba que muchísimo más, te lo juro.
0: Bueno,
5: 2008, ya. Me parece ayer en la mañana. Bueno, pues tenía la sensación de que era anterior, como os digo. El caso es que desde entonces la socorrista, protagonista involuntaria de esta historia, ha sufrido varios episodios de ansiedad por los que ha tenido que ser ingresada en alguna ocasión. Sí, sí, sí. Y por eso demandó a A3Media, porque no contaban, decía ella, con su consentimiento para usar su imagen de esta forma, al menos. La afectada presentó una demanda en 2021, pedía una indemnización de 300.000 euros, el juez lo rebajó a 40.000. Eso fue hace un año, el canal recurrió, recurso que el juez finalmente rechazó, y ahora se ha aumentado la indemnización a 10.000 euros y va a cobrar 50.000.
0: ¿No? 50.000 euros va a cobrar.
5: Qué poco me parece para la mofa que se ha hecho de esta mujer.
10: Y ahora tiene que pasar noches en el hospital. Claro.
5: Y que le costó un montón conseguir trabajo, cuenta ella. Claro. Yo ahora espero que sea bióloga. De verdad, le decía antes que sea, yo qué sé, no
2: bioquímica.
5: Sé, sería como bioquímica.
0: Miquel, ¿la conocías? ¿Te sonaba esto?
10: No, no, no.
0: Claro, es que...
2: No conocías
0: claro,
2: este.
0: ¿Qué año naciste?
11: 2005.
0: 2005, claro. Fíjate. Tres años...
5: Tienes historia.
1: No me cuadro, conoces esa voz, pero no esto.
11: Sí, es que...
5: Pues esa voz ya, es actual.
10: ¿Cómo reaccionaría Miguel Bosé ante esta noticia?
15: ¿Qué dices? ¿Qué ha ocurrido? Pobre socorrista.
5: Pobre socorrista.
0: Bueno, a casa afónico.
5: Y la verdad, si me permitís, porque la reflexión que hacíamos, claro, os decíamos, ¿esto? 2008, bueno, ¿y qué va a pasar ahora? Por ejemplo, tengo varias preguntas, Garzón. Claro. Por ejemplo, para empezar, ¿qué va a pasar ahora con los concursos de Mises?
16: Confucio, fue uno de los que inventó la confusión, fue uno de los chinos japoneses que fue lo más antiguo, gracias.
1: 70.000 euros.
5: Que me encanta,
0: claro, claro.
5: ¿O qué va a pasar con esos espontáneos que nos alegran incluso en momentos tan trágicos y de enorme tensión como este?
17: Ay, María, espera, que está explotando ahora.
18: Hay tiempo de comer.
0: El volcán de La Palma.
5: Y de fondo volcán cuando todavía no había ocurrido nada y nos permitía reírnos un poquito de esto.
0: 50.000 euros, ¿no? También.
1: Sí, más, sí.
5: Un poco más. O luego este otro, aunque en este caso creo que le daba un poco igual que le grabaron o no.
19: Coge aire, sopla y cuando te diga que pares, para.
10: Pim, pam,
5: toma ahí, cositos. Otro que no se lo ha puesto, así me imagino, ¿no?
0: Medio millón de euros.
5: Y luego la última duda que tengo, Garzón, a ver si me la puedes explicar, tú que eres el experto. Yo tengo la duda si estos vídeos prescriben o no. Porque, claro, tengo al gran José Tejeiro.
1: A ver, ¿qué es?
20: Me echaron droga en el Colacao. Si yo noté que durmiera muchas horas, imposible que yo duermo muy pocas horas. Eran... prespitutas buscando domicilio para hacer la prespitación. pero no puedo explicar.
0: Bueno, pues ya está.
18: ¿A alguien le gusta?
0: Es Juan Pablo Garzón, no Baltasar Garzón.
5: Vale. ¿Le he dicho Baltasar?
0: No, no, no, a Juan Pablo Garzón, pero como le preguntas a él.
1: Como si fuera juez.
5: No.
1: Es como yo asumo la postura.
2: Experto digital.
5: Para mí es experto en todo. En agua, en ecología y en cosas legales.
1: Yo asumo y tiro y no prescribo.
5: Es verdad, mira, podría ser Baltasar Garzón.
1: La alegría
5: no bien tirada ahí.
1: La alegría no puede prescribir, así que no prescribe.
5: Pues muy bien,
0: bien. Bueno, vamos a las redes. Vamos a abrir un poquito el grifo, ¿no?
18: Ah, sí, el grifo.
0: De la IA.
2: De la IA.
18: Ah, vale, de la cabeza. Vale. Que no empezaba.
2: Oye, llevamos 3 días con la original, ¿eh?
0: Ya, no sé qué le pasa aquí al puente.
18: ¿No podéis aguantar una semana con la original?
2: Pues,
10: todos los días gallina no. Amarga la cocina.
2: Claro.
18: Vale, pues mañana cambio, vale. Pues mañana pondré la dance o
5: como
18: la...
5: Como Miquel y yo no sabemos de qué habláis.
18: Ya, nada,
0: tampoco hay mucha gente en casa.
18: Bueno, seguimos con el creador de contenidos, el Eder Iglesias, que lo hemos traído más de una vez aquí a este diálogo de besugos. En esta ocasión nos trae una palabra muy típica de Bilbao. Pero que si preguntamos por su significado en la calle, pues igual muchos no saben respondernos. El bocho.
1: Ah, vale.
0: Yo como experto...
18: ¿Qué es el bocho? Exactamente.
0: Miquel.
11: Bilbao, ¿no? El bocho.
18: Ah. ¿Pero qué es?
0: ¿De dónde viene?
5: Pues el bollo, pero en argentino. El bocho.
18: Bueno, nos lo explica el Eder Iglesias.
21: Bilbao esconde una palabra que casi nadie conoce. Tiene más de 130 años e incluso si eres bilbaíno con chapela y carnet del Atleti, quizá no la conozcas. Aparecen letreros, restaurantes e incluso souvenirs. Pero ¿cuál es esa palabra? La palabra es bocho, B-O-C-H-O, aunque también la encuentras con TX si es en euskera. Apareció escrita por primera vez en 1891 por Miguel de Unamuno en un periódico bilbaíno, El Nervión. Lo curioso es que ni siquiera explicó su significado. Los bilbaínos ya lo utilizaban desde hace tiempo. Años después, Emiliano Darriaga la escribió en un diccionario popular de palabras populares de Bilbao y menos mal, porque si no, no estaríamos hablando de ella. Por cierto, era calvo. Bocho significa agujero u hoyo, haciendo referencia directamente a Bilbao, una ciudad rodeada de montañas. Algo parecido a lo que le pasa a Andorra, solo que aquí no hay tantos youtubers. Todavía. Lo que sí tenemos son referencias ocultas por toda la ciudad. Por ejemplo, los carnavales de Bilbao son conocidos como los carnavales bocheros. Y nada de Aznagusia, antes eran las fiestas del bocho. Y ahora que ya lo sabes, te pregunto, ¿cuál es la palabra más bilbaína que conoces? Venga, escríbelo y te leo.
0: Bollo de mantequilla.
11: Chirene.
0: Chirene.
18: Chirene, sí, sí, es muy, muy chirene. Sí.
0: A ver, más palabras bilbaínas.
10: Ganorabaco, insustancial.
5: Chimbo. Ganorabaco no es de Bilbao, ¿no?
0: No,
5: ah, vale,
18: se usa mucho. Se usa, pero...
0: Se usa mucho. Carolina.
1: Chimbo, he dicho yo. No sé si vale.
11: Sirimiri.
0: Sirimiri, más que Bilbao, ¿no?
1: Más bueno. Amplia, sí.
5: Santimami.
18: Santimami. Es muy...
0: Moyúa, ya no.
18: No es Moyúa, ya no.
0: 688-840-840, palabras bilbaínas. O de otras ciudades.
18: Seguimos.
0: Vascas.
18: Vale.
1: Me ha gustado el ritmito que ha sido más...
18: y otras no, también.
0: Muy específica.
18: Podría ser. Bueno, nos hacemos mayores y esto lo podemos...
2: ¿Qué dices que no, hombre?
18: Sí.
5: Habla por ti, Lier.
18: No.
0: Señor Buente.
18: Benjamin Button, ¿no? Yo voy al revés.
2: Benjamin Button, muy bien.
18: Yo voy al revés. Bueno, nos hacemos mayores y una de las... O sea, que nos puede dar una pista... Para decir que nos hacemos mayores.
0: A ver, abuelo.
18: Es esta reflexión que nos trae Marta Torné.
0: ¿Sí?
18: ¿Qué le pasa a ella, presentadora y actriz, cuando le dicen para salir a cenar?
22: Uy, a mí no me llames para cenar. Esto de que me llama la gente de no, vamos a cenar, quedamos a las 10. ¿A las 10 de la noche? Pero si yo un día normal, cuando empieza la noticia, ya estoy metida en la cama. Quedar para cenar a las 10 significa entre que llegas, te sientas, viene el camarero, te pide la comida, la hacen, te la traen, estás cenando a las 11 menos 20. Tengo luego unas pesadillas, unos sudores fríos. Y ya sé que he perdido la mañana del día siguiente. Yo, mi plan ideal es un cafecito, un vermutito, una comida, una cosa tranquila, relajadita, pero a las 9 tengo que estar en casa. Y la gente además luego se ofende. Ah, es que claro, si no podemos quedar para cenar, tal, pues chica, queda con otro. Yo, para cenar, no voy a quedar. Y me voy a dormir como una señora y me levanto el día siguiente con ganas de vivir, con ganas de verte, para comer. Pero no para cenar. No me llames para cenar.
5: Queda claro.
0: ¿Está bien? Bueno,
18: ¿y a vosotros qué preferís?
0: Yo prefiero quedar para comer, ¿eh?
18: Yo también.
0: De comer.
18: Sí,
2: sí, eso sí. Es que nos estamos haciendo mal.
18: Ahora
5: no,
18: sí.
5: Ahora yo luego me quedo hasta las 7, pero no.
2: Es
5: no,
2: que es así.
5: Yo me quedo hasta las 7 de la mañana luego, sí, pero no me gusta
2: sí,
5: cenar.
2: Me quedo, pero has quedado.
0: Benjamín del...
5: Yo prefiero la cena. La cena.
18: Claro, porque todavía es joven.
5: Claro.
18: Todavía
5: es joven.
0: Pero la mesa de jóvenes decías que no eras tú mucho de salir, ¿eh?
5: Hombre, pero para cenar, claro. Para cenar es comer.
0: Pero bueno.
5: Prefiero la comida antes que la fiesta, Juan Pablo Garzón.
1: Yo estoy con contigo siempre. Estoy ahí al lado tuyo.
0: ¿Y qué os parece cuando te dan para cenar las dos opciones de 8:30 de la tarde o 11 de la noche? Hay dos turnos, ¿no?
3: 8:30.
2: 8:30.
3: 11:30 muy tarde.
0: 8:30 es un poco pronto también.
3: Pero 8:30 es muy tarde. Acabas de ahí y sales a las 2.
1: Yo ceno 7:30.
0: 7:30 cenas. O sea, que sales de aquí y a cenar.
1: Exactamente.
4: Si el plan es poteo previo.
0: Bueno, nosotros cenamos a las 7:05 con Fernando Canales.
2: Claro.
0: Bueno, por aquí dicen siempre para comer. 52 años tengo.
3: Benetan.
0: Y tenemos muchas palabras de Bilbao, ¿eh? Chimbera.
1: Claro.
0: Bocho, vamos, sin sorgo, Athletic, chimbo.
11: Tengo una.
0: Y otra más, por dinero va a ser.
11: Gargantúa.
0: Gargantúa, muy bien, Gargantúa. De Bilbao. Sí, sí. Marijaya.
11: Marijaya.
3: O Marijata en Munguía, que es...
4: Ah, claro, sí, ahí está la cabrita.
3: Claro.
0: Bueno, el último, Lier.
3: Solo un poco.
4: Vamos con otra ronda de preguntas de cultura general. Esta vez el entrevistador es Ramiro Gijena y la víctima esta chica que se ha encontrado en la calle.
1: A ver.
6: ¿Cuál es la capital de Uruguay?
23: ¿De Uruguay?
6: De Uruguay.
23: Oh, yo qué sé. Paraguay. Paraguay.
6: Paraguay es otro país. ¿Dónde queda Uruguay?
23: Allí.
6: Bien. ¿No? ¿Ubicado aquí, al lado de qué país?
23: Pues de Paraguay, seguro, porque teníamos lo mismo, ¿no? Bueno, aire, todo eso, ¿no? ¿No?
6: ¿Buenos Aires es un país?
23: Sí, ¿no?
6: Buenos Aires es la capital de Argentina.
23: Sí, pero sé que ya me estás desubicando.
6: ¿Cuál es el ave más grande del mundo?
23: El águila. El dragón ya no existe, ¿no?
6: ¿Cómo se llaman los seres vivos que no tienen huesos?
23: ¿Insectos?
0: ¿Insectos?
23: Pues los peces no tienen huesos.
6: ¿Cuál es el órgano más grande del cuerpo humano?
23: Pues el corazón. El cerebro. El intestino.
11: Joder.
23: Pulmones. El hígado.
6: Decime cuántos segundos tiene una hora.
23: Pues si un minuto tiene 60, ¿no?
6: Sí.
23: Pues una hora. 120. 2.200.
1: Pobre mi vida.
23: 12.000.
0: 12.000.
3: Poco pim pam pum.
23: Si un segundo tiene. Si un minuto tiene 60 segundos. Sí. ¿Cuánto has dicho? ¿Una hora?
6: Una hora.
23: ¿Cómo está? ¿60 por 60? 120.
6: ¿Cuántos planetas tiene el sistema solar?
23: 12. 11.
6: ¿Cuál es la montaña más grande del mundo?
23: El Everest.
6: Muy bien. ¿Qué le dirías a la gente en cuanto al estudio?
23: Que estudie, porque es muy importante. Y sobre todo que estudie idiomas, que hoy en día los idiomas son muy importantes.
2: Idiomas, querida.
4: ¿Qué pues idiomas? Está,
2: claro.
4: Ya lo dijo Aramis.
0: ¿Eh? Está bien el consejo.
4: Pues bueno, la costaba al final ha conseguido acertar una.
0: Esto es real, ¿eh?
4: Es real, sí, sí. Madre mía. Y salí a la calle y te encuentras con estos especímenes.
0: Uh-huh. Bueno, nos dicen por aquí que era uno que queda para comer y termina desayunando.
1: Hola.
0: Pues este que tiene...
4: Pues el rollo un poco como las
2: café
4: persianas.
2: Torero, ¿eh?
3: Eso es lo bueno.
2: Sí, vuelta. Sí.
0: Bueno, paramos un momento y a la vuelta viene Eva Caballero con la cara B de la ciencia y Garzón nos trae tres temazos de verano. ¿Quién va a salir hoy? Haznos un spoiler.
1: Lo que he hecho es...
0: No,
1: he externalizado, muy dolido por el cero total que ha dado Iñaki la semana pasada. Oh. He decidido externalizar y he pedido a mis compañeros de Glaso Agencia que hagan una cada uno.
0: Ah, vale.
2: Wow.
0: O sea, que
2: eso
0: la
2: es calidad,
0: se trata de la
2: eso.
0: Subcontrata. Eso. O sea, que no has pegado ni sello para hacerla.
1: No, he hecho la primera, he hecho yo.
2: Ah, vale.
1: Ay, la careta.
24: Vale. 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
0: 5:30, conectamos con el gabinete de prensa de la Archancha. Félix, arrachaldeón.
25: Hola, arrachaldeón.
0: ¿Algún problema ahora mismo en carreteras?
25: Situación bastante tranquila en la red viaria vasca, tan solo alguna retención intermitente en la carretera de la Avanzada, la Vizcaya 637 a la altura de Erandio por afluencia de tráfico en sentido Getxo.
0: Muy bien, es que recaso feliz.
25: Zuri agur. Agur.
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0: Euskalmet, Eguzkiña y Turreoz, arratsaldeón.
28: Arratsaldeón.
0: Cuéntanos cómo se presenta el tiempo en las próximas horas.
7: Pues predominará el ambiente soleado por la tarde. En la mitad norte persistirán algunos intervalos nubosos, pero en el sur estará despejado. En general, ambiente bastante luminoso. Soplará el viento del norte en noroeste con intensidad, perdón, especialmente en el interior, y luego por la noche volverá a aumentar la nubosidad. Las nubes bajas se irán extendiendo desde el litoral hacia el interior.
0: Eso, para las próximas horas, coge un poco de aire y si hace falta un poco de agua, que estamos aquí. Venga, preguntaros todos los días el pronóstico y ya se os agota la pila. Y para mañana, ¿cómo se presenta la jornada?
7: Pues será un día muy similar al de hoy. Empezaremos el día con bastante nubosidad, puede lloviznar un poco en la vertiente cantábrica, poca cosa, pero de cara a la tarde esperamos ambiente algo más claro. En la mitad norte se abrirán claros y en el sur estará soleado. Seguiremos con viento de componente norte y apenas variarán las temperaturas máximas, salvo en el extremo sur, donde sí que podrían subir un par de grados.
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7: Bye, Zuri, gero arte, agur.
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0: Pues aquí seguimos en el diálogo de besugos de Distrito Euskadi. Más palabras nos mandan bilbainas. Mojojones.
9: Ah.
0: Correcto. Mojojón, ¿no? Porque todo el resto del mundo dice mejillones, ¿no?
9: Sí, vai, vai, vai.
7: Posiblemente
0: sí. Es que ricasco. Diego, 688-840-840. Eva Caballero, arratsaldeón.
12: Hola, arratsaldeón.
0: Vamos con la cara B de la ciencia. ¿Qué nos traes hoy?
12: Pues vamos a empezar fijándonos en un momento de estos que se hace virales del Mundial de Fútbol, que me diréis. No tiene nada que ver con la ciencia, efectivamente, no.
0: No mucho, ¿no?
12: No tiene nada que ver con la ciencia. Pero bueno, vamos a escuchar este bonito momento en el que, no sé si estáis siguiendo el Mundial, la selección de Noruega...
0: Poquito, pero
9: yo sí, dime a mí lo que quieras.
0: Inspira muchísimo.
12: La selección de Noruega está destacando en el terreno de juego. Ni idea.
0: ¿Correcto, Iñaki?
9: Sí, sí, claro sí. Que sí. Con la cara que me ha puesto, sí.
12: Considera que sí. Entonces, pero lo que ha hecho que se vuelan virales no son sus éxitos deportivos, que seguramente también, sino una coreografía que evoca su pasado vikingo, en el que, para que os hagáis una idea, pues los jugadores en el césped y los fans, el público en las tribunas, en las sillas, se ponen como si estuvieran remando y hacen este grito.
0: A ver. ¿Como una trainera?
12: Sí. Bueno. Pero a lo bestia. Todo el estudio haciendo esto. Entonces, de todas formas, esto, claro, me ha llevado a pensar, ¿por qué no hablamos hoy de vikingos? Esto lo han llamado el remo vikingo y se ha hecho una coreografía, una como coreografía no tiene ningún misterio, porque es efectivamente hacer el gesto de remar. Uh-huh. Lo que pasa es que se ha convertido en una especie de sello distintivo de la selección y hace unos días en el pleno del Parlamento noruego estaban remando. Y haciendo el rub este.
0: ¿Ah, sí?
12: Sí, les dio por ahí. Y además, mientras prepara... Y voy a hablarles de vikingos, que alguna vez hemos hablado de historia, ¿verdad?, en este espacio. Sí, vamos a hablar de mitos sobre los vikingos. Más que nada mitos que estos señores que reman en el Mundial quizás no conocen. Nuestra audiencia los va a conocer. Pero antes quería... No podía yo evitar dejar de pasar este momento en el que también la gente se sienta en el suelo y rema. De Bayona.
0: Paquito el chocolatero.
12: ¿Qué pinta un no paso puedo. Doble alicantino en fiestas de Bayona? Lo desconozco. Yo he trabajado allí, como
0: sí,
12: sabéis todos.
0: Años.
12: He estado ahí unos cuantos años trabajando. Yo el primer año aluciné en Coloinchis porque toda la gente remando. Aquí sí haciendo la trainera porque se ponen en fila en el suelo sentados y rema que te rema. Ni idea. Me consta que gente de otros lugares de Francia llegan allí y piensan que es una canción popular de Bayona.
0: No mucho.
12: Una cosa muy loca, pero bueno, no, pues pequeño guiño a la tontería, las fiestas de Bayona son en breve y seguramente algunas de las personas que nos escuchan podrán experimentarlo en vivo y en directo.
0: Uh-huh.
12: Bueno, volvamos a los noruegos. Un periodista sueco ha reivindicado que el remo vikingo es más sueco que noruego, porque esto de los piques con el fútbol pues también se llevan a la historia en un momento dado. Y ha dicho,
13: quizás con gran acierto por su parte, que los vikingos de la actual Suecia eran los que avanzaban por Europa a través de los ríos, por lo tanto utilizaban los remos para subir por los ríos, mientras que los noruegos navegaban más a vela por el océano abierto. O sea que, vamos a ver, que el fútbol bien, pero que dejen de remar, porque no, como reivindicando que los que remaban, remaban eran los suecos. Bueno. Fuera de los piques nórdicos, vamos con los mitos de los vikingos. Para empezar, vikingo no hacía referencia a una identidad étnica, sino a una profesión. O sea, la gente no era vikinga. Una persona, un hombre, una mujer, no era vikingo, sino que hacía el vikingo. O sea, se iban por ahí a comerciar o a saquear sitios en sus barcos y hacían sus incursiones, y eso era hacer el vikingo. El nombre ha quedado...
3: Pirata.
13: Sí,
3: tan
13: sí.
3: Nórdico.
13: Entonces el nombre ha quedado como si fuera la forma de denominar a estos pueblos nórdicos. Bueno, pues no es exactamente así. Luego, como identidad racial, por así decirlo, o étnica, o llamémosle de población, pues tampoco tiene mucho sentido, porque en realidad se mezclaron con muchos otros pueblos. Estuvieron pues viajando por toda Europa, se mezclaron con los pueblos que iban encontrando, se llevaron no pocas mujeres de las islas británicas, de Irlanda, de Francia, a Suecia, Noruega, Dinamarca, de manera que ahora cuando se hacen análisis de ADN de esqueletos en tumbas con ajuares vikingos, salen personas con ADN de ancestría meridional, de Europa meridional, de Europa, de las islas británicas, de mil sitios, incluso personas de piel oscura, que en el análisis de ADN se ve que eran personas de piel oscura, pero eran vikingos. Entonces, la identidad étnica ya la apartamos, los vikingos eran personas que salían por ahí a hacer sus correrías. La imagen de bárbaros descuidados, ¿no?, que es la típica de señor con la barba toda enmarañada, con los casco despeinado, de cuernos, hechos pues unos medievales, ¿no? Pues bueno, los vikingos por lo visto cuidaban su apariencia de forma hasta excesiva. En el año 1220, un cronista anglosajón se quejaba de que los daneses se llevaban a las mujeres de calle, y no necesariamente por la fuerza, sino porque se peinaban todos los días, se bañaban todos los sábados y se cambiaban de ropa con regularidad.
2: Se perfumaban bastante.
13: Exactamente. Sí.
3: Vaya, esos pelazos, esas barbas.
13: Pues mira,
0: de arreglarlas bien.
13: Pues de los peinados también tengo anécdota, porque claro, en los últimos años habéis visto el... No sé si ahora se lleva mucho, pero hemos tenido épocas de peinados vikingos, ¿no? Uh-huh. Rapado por la zona baja del... Uh-huh. Por la zona alta del cogote, podríamos decir, por la zona baja de la cabeza, y como con coletas y moñetes y tal. Bueno, pues muchos de estos peinados son un invento moderno, porque en realidad los grabados o los dibujos que hay de la época presentan a hombres, eso sí, muchas veces con barbas o con perillas y con pelo liso recogido como en una coleta, pero por ir cómodos, no porque tuvieran una barbería vikinga a la vuelta de la esquina. El tema de los cuernos, nada. El tema de los cascos con cuernos lo inventaron en el siglo XIX, cuando estaban preparando el vestuario para las óperas de Richard Wagner, ambientadas en el mundo nórdico. Así que nada, esto tiene...
0: Viene de una ópera, ¿no? De los...
13: Sí,
0: sí.
3: ¿Y por qué?
13: Pues porque les parecería... Les parecería que quedaría bien. Entonces, en realidad, los cascos vikingos no tenían cuernos.
0: Quedaba bien, porque ahora cualquiera que se disfrace de vikingo, el básico es el casco con cuernos.
13: El casco con cuernos, pues no. Y, de hecho, si algún fan de... Estoy venga a decir fan como si estuvieran en un concierto de Shakira. Cualquiera de los...
0: Con seguidor igual lo ha hecho.
13: Cualquiera de los hinchas que está en el Mundial de Fútbol haciendo como que rema, si va con un casco de vikingos, esto es una deshonra para sus ancestros. Entonces, nada. Y luego otra cosa también sobre su aspecto es que a los vikingos les gustaban las telas de mucha calidad. Y como viajaban mucho, comerciaban mucho y también robaban lo suyo, pues les gustaba mucho la seda de China, los tejidos de alta calidad, de colorines, porque, por ejemplo, estamos acostumbrados a ver en el cine o en las series sobre vikingos, pues personas vestidas con un aspecto, pues lo que consideramos hoy en día un aspecto medieval, pues todo de marrón, de gris, no sé, algún verde por ahí, todo desvaído. Pues no, se vestían con sedas rojas, azules, amarillas, rosas, o sea, es mucho más fácil a lo mejor ver un vikingo de rosa que con esa pinta desarrapada. Los que podían permitírselo, evidentemente. Y porque además entre los que, bueno, pues hacían el vikingo y conseguían dinero y conseguían bienes, el uso de ropa sin teñir, la ropa más burda, era propio de campesinos. Y entonces, claro, esas ropas ásperas pues como que no eran...
3: O sea, que eran un poco hipsters, un poco pijos.
13: Eran muy hipsters.
3: Muy hipsters. Muy hipsters.
13: De hecho, el movimiento hipster es muy heredero del
3: mundo
13: vikingo.
3: Por eso digo
13: vikingo,
3: que, claro,
13: ¿no?
3: por algo es.
13: Esas barberías vikingas que surgieron. ¿Qué fue del mundo hipster? ¿Habéis analizado el tema?
3: No, mira, pero mañana mismo, si quieres. Apunta y chaso.
13: El mundo hipster. Entonces, bueno, yo he visto a estos hinchas pues muy, muy, la verdad es que los vídeos son curiosos, claro, un estadio lleno haciendo el ru y con los tambores.
3: Que lo hicieron en Nueva York, ¿no?
13: Pues como es,
3: Nueva York.
13: Pues como es curioso. Pero no sé hasta qué punto en Noruega son conscientes de todos los mitos que hay en torno a los vikingos.
1: Bueno,
13: hubo mucha
1: polémica porque la promoción de la selección de fútbol de Noruega fue con Haaland, que los conocerás, y Odegaard, que lo conocerás, vestido de vikingo. Entonces hubo toda una respuesta dentro diciendo, que estamos haciendo es romantizar a saqueadores, violadores y demás.
13: También,
1: y,
13: eran comer- y, también eran comerciantes.
1: Y quitaron
13: la
1: promo.
13: Es que el mundo vikingo es muy vasto y muy curioso. Sí, evidentemente las liaron pardas, pero allá donde se instalaron, por ejemplo, en Gran Bretaña, en Islandia, cuando llegaron a Islandia, en realidad se instalaron, crearon granjas y bueno, pues en esa época todo el mundo era bastante
3: violento.
13: Hay que reconocer que, bueno, salvo que fueras monje trapense, sí, pues...
0: Efectivamente. Pues Eva Caballero, La mecánica del corazón, un programa de ciencia y también de historia.
13: ¿Has dicho La mecánica del corazón?
10: Un oyente lo dijo el otro día en un WhatsApp.
0: La mecánica del corazón.
13: Qué bonito.
3: Pues es muy bonito.
0: Pues me gusta igual más que el caracol, ¿eh?
13: Pasa que ese ya está cogido.
1: Para el 14 de febrero.
13: Me temo que es una novela, pero vamos.
3: Vale. Pero si algún día hay un spin-off, oye...
0: No, es verdad, el caracol mucho mejor.
13: Este programa una vez le llamaron La trenza del caracol.
0: La trenza del caracol, ¿eh?
13: No me digas cuenta de qué, porque no sé. Hablaríamos de peinados también en ese momento.
0: Pues te escuchamos. Gracias, Eva.
13: A ti, Agur.
0: Agur.
3: Agur, Eva.
0: Bueno, Garzón, ha llegado tu momento. Segunda semifinal de Verano Visión.
1: Exactamente. Tenéis a mano las estampitas que traje la semana pasada.
0: Aquí está Georgie Dan.
3: Yo me la dejo en la reacción, pero me encanta.
1: Son muy necesarias para escuchar la careta de Verano Visión.

0: estamos preparados.
1: Absolutamente bilingüe, ha sido la presentación.
2: A ver, ¿cómo dice? Ha ido al baño un momento, pero ya vuelve.
3: Me acaban de llamar.
1: Ahí va a ser el vikingo.
0: ¿Qué ha pasado?
3: Que era un gimnasio yo y que empezaba el lunes, que se apuntaba el lunes la señora.
0: ¿Y no has dicho que sí?
3: Y el lunes, pues que ya iba al gimnasio. Digo,
4: está en directo.
3: La señora, Dios, ¿no? Esto no es un gimnasio, ya lo siento, señora.
1: Vale, como dije, había externalizado con mis compañeros de Glaso Agencia. Y son tres canciones, la primera la hice yo para que vean cómo se hace y ¿vale? a ellos luego propusieron otras, ¿vale? Así venga. Que esta es la primera, se llama Etorri. La votación es
2: espera,
1: al final.
2: ¿No tenemos antes la ganadora de la semana pasada?
1: Y sería buena idea, sí, gracias, ¿no? por decirlo. Vamos a poner...
2: Culibrí.

0: Es que es buena, ojo, Cooling
1: break. Mueve tu cooling. Y escucha esta partecita.
2: A ver.
3: Vamos a los saltos de choque, garzón.
4: Es una de algún tema.
3: Va ganando. Miquel, ¿qué te parece? ¿Te has gastado aquí? ¿Qué nota le pones del 1 al 10? Del 0 al 10.
2: Del 0 al 10, un 7.
1: ¿Un 7? Oh, está muy bien, díselo a Iñaki. Díselo alto.
4: Que es que la semana pasada no sabe de qué. 5, venga, 6.
1: Esta es la propuesta para hoy. Atención al nombre, porque tenéis que votar con eso también en casa. Es Etorri.
0: Etorri.
1: ¿Vale?
5: ¿Qué haces ahí? Etorri pa' acá.
2: Etorri pa' acá.

0: ¿Eh?
1: Estoy
0: ripaca. Esto en Gastel lo peta. Muy bien.
2: Te acabas de cargar un arroyo entero.
0: Estoy ripaca. Estoy ripaca.
1: Pues está muy bien esta. ¿De quién
0: sí,
1: es?
0: Sí, sí, muy bien.
3: Hecho? Esta es mía.
0: Muy buena, ah, muy buena.
2: Colin Brie, está bien.
0: Esta me ha gustado más.
3: Vale, le pongo esta, le ocho... esta le ha hecho mi compañero Diego.
1: Diego Calleja.
3: Y ha pedido, Diego Calleja, y ha pedido una bachata, porque el tipo es muy buen bailarín de bachata, sí. Y también ha pedido algo que se ha transformado en un bien muy necesario ahora, que es la sombra. Uh-huh. Es más, la canción se llama Dame Sombra.
4: Oh. Atención. Se busca sombra.
1: Estamos en la casita Babani.
4: Si ves una, buah, guárdala toda.
1: Ay,
4: dame sombra. Yo pongo el hielo.
1: Me ha arrimado, ¿no? Perdón.
3: Ah, muy, muy arrimadito. O sea, yo pongo el hielo, me encanta como.
4: Invito luego. Dame sombra y hacemos verano.
1: Cansado el cantante, ¿eh? No es lo que se lleva ahora.

0: vale.
1: No, no ibas.
0: Sí,
1: vas bien, ¿eh?
0: Vas
1: bien. No ibas bien, ¿eh?
2: Sí, sí. Estás muy bailable, ¿eh?
0: Sí,
2: sí, sí. Sí, sí, la sí, sí, sí.
0: Ir votando Diego, estaré escuchando. Y el otro es Charlie.
3: ¿Hay que
0: Mito.
3: Votar o...? Espera.
0: Al final, al final.
3: Al final,
0: ¿no?
3: Vale, vale.
0: Charlie Mito, la propuesta que me hace... El tipo creo que no entendió cómo es la jugada, porque él escribió la letra.
2: Oye, o sea, pues eso tiene más mérito, ¿eh?
0: Claro, ahora, ¿qué hacemos? Que las máquinas trabajen, él trabaja
3: se
0: para la máquina.
3: Le escribió a la máquina.
0: Le escribió la directamente la letra.
4: O sea,
0: tal
4: es
0: cual
4: el compositor y... original.
0: Exacto.
4: De,
3: hombre,
4: de
3: pues
4: esta
3: tiene
4: canción.
3: Mérito, ¿eh?
0: Escribió
3: mérito
0: entera
3: Charlie
0: la letra.
3: Charlie Mito.
0: Bueno, sí, primero tenéis que escuchar.
3: Bueno, que igual es una porquería. ¿No?
0: Es una letra que está medio en contra del verano y, uh-huh, y habla de las encías.
3: El Grinch del verano, ¿no?
0: Y lo que hizo,
2: ¿de las encías?
0: Sí, habla de las encías. Es que es Charlie Mito. Es Charlie Mito, es un artista. Y le dijo, hazme una cumbia con esta letra.
5: A ver.
0: Y la IA hizo una cumbia. Encías.

0: nosotros, sí. ¿Pero por qué le sangran las encías? Perdón.
1: El calor igual, ¿o
2: sí? Sí, ah, sí, sí. Al tipo se le vino a la cabeza unas encías sangrantes como en los
1: original,
2: Simpsons.
1: Y... Se lava los dientes y eso, ¿no? Se lava los dientes.
3: Sí, Charlie, sí.
4: Hilo dental.
2: Soy testigo.
1: A ver, yo creo que la letra es de 10.
2: Es increíble
1: que me sangran las encías para criticar el verano, es de 10.
2: Hoy hay festival de jazz en Guecho y es increíble que es el autor del cartel del festival de jazz de Guecho, el hombre que hizo esta letra.
5: Pone y dibuja.
1: Muy bien, muy bien. Pues, a ver, como canción del verano... Bueno, yo estoy igual por Dame Sombra, ¿eh? Yo, Georgie, yo voto Dame Sombra.
2: Dame Sombra va uno.
0: Yo Etorri, porque me ha sorprendido.
4: Yo, sí, sí, la señora Paca. Yo me quedo con Etorri.
2: Con Etorri va dos.
1: Ander.
6: A mí me gusta Etorri, Paca.
0: Etorri, Paca. Yo, Dame Sombra.
1: Dame Sombra. Hichazo.
5: A mí me gusta también Dame Sombra. Creo que es muy bailable para el veranito.
1: 3-3.
2: La gente.
0: Pero, bueno, jolín, mención
2: tenemos
0: especial.
2: Tiempo, ¿eh? O sea, yo me voy y ya el miércoles me decís.
0: Mención especial para Charlie Mito.
5: Para
0: letra.
5: Para encías.
1: Vamos a intentar escuchar otra vez Etorri. Vamos a volver a escuchar Etorri y a Dame Sombra y intentamos hacer una segunda vuelta.
2: A ver.
1: Etorri.
7: Etorri Paca.
0: Etorri Paca.
7: Voy. Etorri Paca. Etorri Paca.
4: Que te vienes arriba.
1: Es
0: grande.
4: Ya te vienes arriba.
1: Es de
0: Chotna. Claro. En plan, ciclismo en Rayos Cali.
1: Si queréis votar, Javi, Paul, Arancha, el equipo del control técnico.
0: ¿Te empatamos?
1: Sí, no. Si queréis votar a alguien.
2: Culembre.
4: Ya se ha clasificado a la siguiente fase.
1: Ya está en la final. Oídos sabios. 8:40. Etorri o Dame Sombra, que los técnicos no nos ayudan. A ver, Dame Sombra. Venga.
7: Atención. Se busca sombra.
4: Etorri.
0: Etorri.
1: Repaca.
0: Llega está dudando. No, es que me gusta la letra.
1: Aquí están votando.

0: Bueno, pero, claro, no, hay que bailar bachata.
1: Pero,
0: es un
2: pero aquí bailamos bachata.
1: ¿Bailar dónde? Porque una chosna es Etorri.
3: La audiencia ha decidido que pasa a la siguiente fase.
0: ¡Qué momento, qué nervios!
3: Etorri.
4: ¡Etorri Paca!
3: ¡Ay, ay, ay!
1: ¡Etorri Paca!
0: Se suma a la finalista.
3: Solo llegan para Etorri.
0: ¡Culibrín!
3: Así que lo siento.
2: Cooling break.
3: Por cierto, Garzón, te piden una canción que se llame Vikingos Veganos.
0: Oh, Vikingo Vegano está anotado en este instante.
3: Que lo pide Andoni.
0: Directamente en Suno.
2: Pero pues para
3: Etorri, ¿no? ¿No? Etorri. Pues la oímos luego al final de Etorri, si os parece, para acabar. Pero antes tenemos una noticia de impacto.
2: Total.
3: Total. Ander y Ibar Jauna.
5: Os vais a quedar pegados.
3: A ver.
2: A ver.
6: Impacto. Música de fondo.
1: ¿Qué es esto?
3: Ay, madre.
7: Los pequeños.
5: ¿Qué es esto? Por favor, Hichaso, ¿qué es esto?
2: Esto es algún cántico de alguna tribu.
5: Muy bien, Hichaso.
2: ¿Ves?
5: Son los monjes budistas, los bonzos de Tailandia. Es tremendo, ¿eh? No sé si, no tengo cuerpo para dar la noticia.
2: Estás impactado, ¿no? Sí.
5: Una camioneta conducida por un niño de 11 años en Tailandia se ha cargado una procesión de monjes budistas.
3: Es de humor,
5: se ha cargado, literalmente, ha matado a 8 de los monjes y a 15 los ha llevado al hospital.
3: Madre mía.
5: Una auténtica locura. En su camioneta Isuzu, este crío de 11 años ha hecho algo alucinante. Los religiosos estaban llevando a cabo una peregrinación de 160 kilómetros en paralelo al curso del río Mekong. ¿Y qué es lo que pasó? Que el chavalín estaba en su casa y le robó la camioneta Isuzu a su padre. La madre llamó a la policía, pero ya era tarde. Ay, hombre. La abuela del menor de 72 años ha manifestado que esto lo llevaba haciendo ya en varias ocasiones, que conducía sin permiso.
7: Ah, pensaba que la atropellaron.
5: A sus 11 años, ¿no? Es alucinante. No me digáis que esto no es de impacto.
1: Hombre,
5: de
1: impacto, bueno, impacto, sí,
5: impacto
1: es.
5: Es una colisión total. Sí.
1: ¿Y a quién le quitan los puntos del carné ahora?
5: Eso digo yo, ahora que se cumplen los 20 años.
7: Mira, ese que te has hecho mayor. Pregúntalo eso.
5: Bueno, pues deseamos una pronta mejoría a los bonzos que están ingresados.
0: Eso sí que tienen los puntos.
5: Tienen los puntos. Son como 15 los que están ingresados, y ojo, porque de esos 15 hay varios que están muy, muy graves.
3: Bueno, madre pues nada, ahí queda
7: noticia,
3: la
7: noticia, wow,
3: de impacto. Pomporruta, ¿tenemos Pomporruta?
1: Oh, con careta, Pomporruta.
8: Pomporruta. Rutata, pompapas, Pomporruta.
3: Bueno, aquí hay un oyente que te sigue el hilo. Dice, no se puede decir que el niño esté siempre con las pantallas.
1: Bueno,
3: me alegra ver jóvenes que no están siempre con el móvil.
1: Claro.
7: Eso que las prácticas.
3: Va de humor negro hoy. Venga, Pomporruta, lío.
1: Vamos con una canción del año 2011, Titanium.
2: Titanium.
1: La conocéis, cantada por David Guetta, por Sia. David Guetta es de París, de Francia. Y Sia es de Adelaida, de Australia. Pero a través de esta canción podrían estar mandándonos un mensaje secreto. La letra oficial de Titanium dice "Nothing to lose", nada que perder. Pero podrían estar confesándonos que nacieron
7: en Toulouse,
1: en la Tolosa francesa. Afinando el oído, nací en Toulouse, muy lejos, muy lejos. Nací en Toulouse.
2: A ver.
3: Vamos a ver.

0: Nació en Toulouse.
1: No sabemos si David Guetta o Sia, pero alguien de los dos nació.
0: Nací en Toulouse, Faraway.
2: Muy lejos.
3: Un mensaje oculto, ¿no?
1: Sí, total. Sí, sí, sí.
3: Pues ahí, ¿qué nota le ponemos, Lier?
1: Un 10. Hombre, como me pongáis un 0, reclamo la justicia y a mí me sube la nota, ¿eh?
3: Vale. Miguel Bosé, ¿qué nota le pondrías a este tema?
4: 10, correcto. 9,5.
1: Me voy contento a casa.
3: ¿Y Mariano Rajoy?
5: Ha sido una canción muy bailable, la verdad.
3: Hay que mejorar.
5: Voy a poner un 8,5.
3: Está bien, el movimiento de José
0: es correcto. Oye, Miquel, eres un filón, madre mía. Es verdad, si es que este verano va a ser.
3: Y todavía no he empezado el Tour de Francia, hecho eso.
1: ¡Qué maravilla!
0: ¡Ojo con el Tour!
3: Lo vamos a pasar muy bien este verano aquí en Distrito Euskadi, que seguiremos con vosotros el lunes con Hichaso, julio y luego agosto aquí vuelvo yo.
6: Hichaso, Etorri
3: para acá. Bueno, es que recasco, besugos.

0: Son las 6 de la tarde.
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0: Actualizamos la información de la tarde con Amaia Esteban, arratsaldeon.
2: Arratsaldeon.
0: Es noticia de esta tarde. El PP y Vox han alcanzado un acuerdo de gobierno para Andalucía que será suscrito públicamente dentro de media hora.
2: Lo firmarán el candidato del Partido Popular a la investidura, el líder del PP andaluz, Juanma Moreno, y el líder de Vox en la comunidad, Manuel Gavira. Este acuerdo permitirá que esta misma tarde, a partir de las 7, Juanma Moreno sea investido por el Pleno del Parlamento Autonómico como presidente de la Junta de Andalucía, ya por tercer mandato consecutivo. Las conversaciones entre Partido Popular y Vox se habían intensificado en los últimos días y los dos partidos hablaban de sintonía y ganas de alcanzar un acuerdo, pero eso no impidió que el pasado martes, en la segunda sesión del pleno de investidura, Vox se negase a apoyar a los populares, forzando así una nueva votación para esta misma tarde.
0: Tanto el gobierno como el PSOE han reiterado su confianza en la directora de la Guardia Civil, Mercedes González, tras su imputación en el caso Leire.
2: González y el director adjunto operativo del cuerpo, Manuel Llamas, también ahora imputado, van a seguir ejerciendo sus funciones, mientras el Partido Popular ha pedido dimisiones ya, tanto de González como del ministro de Interior, Fernando Grande Marlaska, ministro Ángel Víctor Torres y Cuca Gamarra, vicesecretaria de Regeneración Institucional del Partido Popular.
3: Lo que no puede ser, y lo vuelvo a denunciar, es que haya partidos políticos que dictan sentencia ante investigaciones que están empezando. Dejemos todo, que los jueces hagan su trabajo y nos iría a todos mejor.
4: Desde el Partido Popular exigimos la dimisión inmediata de ambos.
3: Que están empezando. Dejemos todo, que los jueces hagan su trabajo y nos iría a todos mejor.
4: Desde el Partido Popular

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1: El Tribunal de Apelación de París ha absuelto al histórico dirigente de ETA, José Antonio Urrutiko Etxea, Josu Ternera, en el último proceso que tenía pendiente en Francia.
2: Esta decisión abre la perspectiva para su entrega a España. La acusación que pesaba sobre él en Francia era pertenencia a una organización terrorista. Desde el 20 de diciembre de 2002 hasta mayo de 2005, Andoni Liceaga.
3: Arratsaldeon, Josu Urrutiko Etxea absuelto por su último juicio de abril. La petición fiscal era de 5 años de cárcel solo a cumplir si se repetía el delito y prohibición definitiva de estancia en Francia. Y la intención de los abogados de Urrutiko Etxea era presentar recurso en caso de condena. Sin embargo, de manera paradójica, esta absolución abre la vía a la entrega a España. Con el fin de las causas en Francia, esta era la última, se pueden aplicar las euroórdenes. Francia dio luz verde a 2 euroórdenes por el caso de las Tabernas y el atentado de la Casa Cuartel de Zaragoza en 1985.
1: El Gobierno Vasco ha presentado una guía profesional para prevenir, detectar y actuar ante el abuso financiero a las personas mayores.
2: La guía va dirigida a quienes trabajan con las personas mayores en diferentes ámbitos para que puedan ayudarles a detectar estos abusos y Roaza.
4: Según la OMS, una de cada 6 personas mayores de 60 años sufre algún tipo de abuso financiero, en la mayoría de los casos por parte de sus familiares. Hablamos del uso no autorizado de cuentas y tarjetas, la apropiación de pensiones o cambios forzados de testamentos. El Departamento de Bienestar, Juventud y Reto Demográfico ha elaborado una guía para profesionales para que puedan identificar, prevenir y responder de manera coordinada a este tipo de situaciones. Consejera Nerea Melgosa.
5: Esto no siempre sucede de forma evidente. A veces se presenta disfrazada de ayuda. La intervención profesional debe ser prudente. No se trata de sospechar de todo, nunca de decidir por la persona mayor.
4: La guía quiere dotar a las personas que trabajan con estas personas mayores de herramientas para que puedan reconocer las señales de alerta. Pero ¿pueden los mayores identificarlas?
6: Normalmente uno de mis hijos sí se suele encargar.
7: Tengo un esto que pita y pone no autorizado.
8: Voy al banco y que me lo resuelvan allí.
9: Me defiendo y en lo que no puedo, pues a las hijas.
4: La guía se distribuirá entre colegios profesionales y agentes que trabajan con el colectivo.
1: Y vamos con los deportes. Edu García, Arratsaldeon.
10: Arratsaldeon, y con malas noticias, en este caso para el campeón manomanista, para Darío Gómez. Tuvo que suspender ayer el partido que estaba jugando en Irún cuando sintió un problema, un dolor en la rodilla derecha. Hoy se ha confirmado que sufre una rotura parcial del ligamento posterior de esa articulación, que le va a obligar a estar parado dentro de unos cuantos meses. Vamos a ver cuántos y en qué condiciones regresa a las canchas el delantero de Ezcaray, campeón manomanista. No va a poder lucir durante el verano su condición de campeón, ese jersey rojo que le define como campeón del mano a mano. Y repito, vamos a ver cuál es el plazo definitivo de recuperación de una lesión que normalmente suele llevar bastantes meses a quien la sufre a estar en el dique seco. Apuntes de fútbol. Hoy, José Luis Oltra se va a convertir en la mano derecha de Quique Sánchez Flores en el banquillo del Deportivo Alavés. Va a ser su primer ayudante, un técnico con una dilatada experiencia en los banquillos y que procede, ha estado este año dirigiendo al Huesca. Miquel González va a seguir siendo el director general de fútbol del Athletic. Se queda 4 años más, ligado al mandato de Jon Uriarte. Ha renovado su contrato hasta el 2030. Se espera que en las próximas horas se anuncie la renovación de Pellegrino Matarazzo con la Real Sociedad, la continuidad del norteamericano por unas cuantas campañas más en el banquillo del equipo Churi Urdin. A las 9, partido de 16avos de final del Mundial en Los Ángeles, España juega ante Austria. No va a estar Nico Williams, que sigue lesionado. Si pasa España, ha dicho De La Fuente que a lo mejor estaría en condiciones de jugar el encuentro de octavos. Vamos a ver qué pasa, si sucede, si pasa o no el equipo español ante los austriacos. Y en 20 minutos escasos va a comenzar en Barcelona, en el entorno de la Sagrada Familia, la presentación de los equipos que van a tomar parte desde pasado mañana en el Tour de Francia. 184 corredores, 23 equipos. Solo 3 corredores vascos, Mikel Azparren, Jon Izagirre, además de Alex Aramburu, y el retorno de Caja Rural, que después de casi 30 años, el equipo navarro vuelve a un Tour de Francia con muchos debutantes, pero con ganas de hacerlo bien a partir de pasado mañana.
1: Aquí lo daremos.
10: Eso es.
1: Aquí estaréis, y ya soy tú.
10: Aquí estaremos.
1: ¿Ves? Distrito, Tour, ya estamos contando. Pero
10: una fórmula estupenda que creo que va a hacer muy chulas las tardes del mes de julio.
1: Efectivamente, una buena fusión aquí con el equipo de deportes. Gracias, Edu. Quiero arte. Y a vueltas con el descontento con las notas obtenidas en el examen de la PAU de este año, más familias acuden a la justicia para pedirle amparo ante un proceso que entienden ha estado salpicado de varias irregularidades. Ahora, la familia de un alumno de un centro concertado de Bilbao, del Colegio Escolapios, pide que se anule todo el proceso y que se tome en cuenta la media obtenida en bachillerato para poder acceder a la universidad. Maite Utrilla, del bufete Utrilla Servicios Jurídicos, es la abogada que representa a esta familia. Maite, buenas tardes. Arratsaldeon.
11: Arratsaldeon.
1: Bueno.
11: Muchas gracias por atendernos. Sobre todo, me parece que

0: que empezamos con un pequeñito error de concepto. No solicitamos la anulación de todas las notas de la PAU, ¿vale? Es una información que ha salido en prensa esta mañana y yo creo que hay un error de concepto que podemos aclarar en este momento.
1: ¿Que se anule todo el proceso? ¿Eso es correcto o no? Vamos a aclararlo bien, que para eso está usted aquí. ¿Qué es lo que piden exactamente?
0: Sí, vamos a ver, se ha presentado un recurso contencioso administrativo contra las calificaciones definitivas de la PAU en la ordinaria de este año 2026 en dos asignaturas concretas, en euskera y en matemáticas, respecto a mi cliente, al recurrente, ¿vale? Entonces, otra cosa diferente es que para entender que hay una presunción de que los criterios de evaluación y corrección de esos exámenes no han sido adecuados a la normativa vigente, tenemos que analizar si el proceso de evaluación y corrección ha sido correcto, ¿vale? Pero nuestra finalidad en el recurso en absoluto va dirigido a pretender ni anular el proceso de evaluación de la PAU, ni mucho menos, ni todo el procedimiento en sí, ¿vale? Lo único que se pretende en el recurso es que las calificaciones obtenidas en euskera y matemáticas sean las definitivas, las correctas, según los criterios de corrección, que los determinará en su día el juez. Me parece importante hacer una diferenciación. Estamos en dos fases del procedimiento judicial diferente. Por un lado, estamos en una fase preliminar, porque hemos solicitado unas medidas cautelarísimas en las que estamos pidiendo que provisionalmente, solamente mientras se tramita el recurso, hasta que el juez dicte la sentencia, se adopte una medida concreta, que difiere bastante de las solicitudes que han hecho otros y otras reclamantes por la información que he recibido en prensa. Hay varios autos judiciales en Bilbao del contencioso administrativo cuyo fallo ha sido que no se tenga en cuenta la nota de euskera para la nota de acceso a la universidad. Nosotros, como despacho, entendemos que es mucho más prudente y más adecuado al espíritu de la pretensión que vamos a tener recursos, es decir, que la calificación definitiva sea la correcta, porque entendemos que ha podido haber una incorrección en las cuantificaciones de la valoración, y entendemos que la prudencia está en solicitar que provisionalmente se computen en euskera y matemáticas, que son las dos asignaturas impugnadas, la media del bachillerato. ¿Por qué defendemos esta postura? Por un lado, porque somos muy conscientes y lo defenderemos hasta la saciedad de que euskera es una asignatura obligatoria en la PAU, que siempre tiene que ser computada. Por otro lado, nadie pone en duda que al parecer estamos haciendo política lingüística, euskera sí, euskera no. Nadie pone en duda que el euskera es una lengua cooficial, con lo cual nos tenemos que apartar de esa posible interpretación que se le pueda dar al recurso. Siempre vamos a entender que tanto el euskera como matemáticas, como cualquier otra de las asignaturas obligatorias en la PAU, tienen que ser computadas. Pero si entendemos que hay un error en su cómputo, provisionalmente en esta fase, hasta que el juez dicte su sentencia definitiva, vamos a solicitar, o hemos solicitado ya, a la espera de lo que resuelva su señoría, que se compute la nota media de bachiller, porque entendemos que eso cumple el espíritu de la norma, el Real Decreto 534 de 2024, que regula todo el proceso de la PAU, que precisamente en su artículo 9 habla de que la finalidad de esta prueba de la PAU es precisamente valorar con carácter objetivo la madurez académica del alumno y sus conocimientos. Y hace referencia a que se tiene en cuenta también la calificación obtenida en bachiller. Con lo cual, consideramos prudente que provisionalmente, en tanto que los ceros, unos calificaciones obtenidas tan bajas, consideramos que no se ajustan a los conocimientos de los alumnos, que se tenga en cuenta esta nota media de bachillerato, pero insisto, de forma provisional.
1: No tengo tanto tiempo, lleva varios minutos hablando. ¿Esta medida que piden de forma cautelar provisionalmente la pide solo para su cliente o para todos los estudiantes?
0: No. Lógicamente, en nuestro derecho existe el principio de justicia abrogada. Es decir, el juez no puede empezar a actuar si tú expresamente no pides algo. Entonces, no, en principio, a priori, no podemos hacer extensiva una petición individual a todo el colectivo afectado, ¿vale? Ni a todo el colectivo afectado. Lógicamente, sí.
1: Y que no sé si es solo uno o se han sumado más familias.
0: Pues lo que es presentar el recurso como tal, únicamente hemos presentado el día 30 de junio un recurso. Estamos en conversación con varias familias y con el centro escolar también, porque hay posibles interesados y no descartamos que puedan sumarse a nuevos recursos, nuevos posibles afectados. Hemos tenido conversación con varias de las familias, muchos de los perfiles de los alumnos han optado por no recurrir porque van a ir a la universidad privada, pero el perfil de muchos de ellos era una media de bachillerato de un 8 con un C1 en euskera o de notas en química muy altas y este año han sacado notas bajísimas en la PAU. Me refiero con esto que no solamente estamos hablando de la asignatura de euskera, que es en lo que se ha focalizado, estamos hablando en que hay unas notas especialmente bajas en euskera y entendemos que a priori hay un sesgo estadístico porque se ha focalizado en el Tribunal Corrector 11 y en el número 12, que es el que afecta al Colegio de Escolapios, y también se ha focalizado en una horquilla de apellidos muy concreta, ¿vale? Pero esto, si se diera el caso de que hay indicios de que en otras asignaturas también se ha producido, es igualmente defendible. No tenemos que centrarnos exclusivamente en la euskera. Lo que pasa es que la euskera ha sido especialmente significativo porque ha habido una medida de, creo recordar, de 110 ceros, ¿vale? Entonces, ya hay, nos determina que un sesgo estadístico existe, con independencia de que pueda haber habido otras irregularidades en el proceso de corrección.
1: ¿Y en matemáticas, ¿vale? ¿Qué error ha habido? ¿Qué es lo que piden? ¿Qué es lo que...?
0: Fue polémico, según salieron del examen los alumnos, se quejaban principalmente en el enunciado y en algunas cuestiones concretas al examen, pero luego realmente el alumnado no parece que se ha quejado en las notas, aunque también ha habido notas muy bajas. Entonces, en el caso concreto de nuestro cliente, que le ha parecido relevante el tener en cuenta que la nota de euskera no sea corta a los conocimientos que él tenía en la materia, por ese motivo también se ha presentado el recurso.
1: Vale,
0: pero me refiero que...
1: ¿Cuándo espera
0: que,
1: la
0: que desconozco, perdón, desconozco si ha habido muchos ceros en lengua castellana, en química, en física, en matemáticas, porque lógicamente una de las causas que alegamos es que no ha habido transparencia. Tú haces una oferta pública de empleo, te presentas a una UPE y creo recordar que la semana pasada, hace dos semanas, han salido las notas, incluso con nombres y apellidos. De momento, EHU ni ha publicado una estadística de la prueba de la PAU en la ordinaria, únicamente en su página web figura la del 2025 y años anteriores, ni se ha pronunciado en ningún sentido, con lo cual nosotros, como posibles afectados, no tenemos de momento información fidedigna de cuántos ceros ha habido en otras asignaturas. Hay que tener en cuenta que la única información de la que disponemos es el boca a boca entre los alumnos y alumnas que se han comentado, mira, pues yo he sacado tal nota o cual, pero desde luego datos fiables y estadísticos no hay. Esa es una de las exigencias que vamos a pedir en el procedimiento judicial, lógicamente, porque no hemos tenido acceso ni al expediente administrativo y menos aún, que es más sangrante, todavía a fecha 2 de julio, las personas que han solicitado el trámite de visionado del examen todavía no tienen el examen. Hemos tenido que presentar el recurso sin ver cómo realmente se ha hecho la corrección.
1: Bueno, pues a la espera de que el juez responda a ese recurso. Y le agradezco mucho que haya estado con nosotros, Maite Utrilla, del bufete Utrilla Servicios Jurídicos, abogada que representa a esta familia de este estudiante de Escolapios. Gracias, Maite. Eskerrik asko. Bueno, un saludo, una pausa y saludamos, mejor dicho, a Aitor Guenaga, que ya anda por aquí. Aitor.
2: Caixo.
1: Vaya lío. Que se ha montado, madre mía. Bueno, ¿quieres decir algo? Porque te veo aquí muy atento.
2: No.
1: Mejor no.
2: Vale.
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0: Good afternoon, Topo Corleone.
1: Good afternoon, Euskal Hiria.
0: ¿Cómo estamos?
1: Pues aquí huele a vacaciones. Bueno, o sea, he sido entrar en el estudio y aquí huele a oporrak, a holidays total. O sea que sí. Cuéntanos.
0: Me queda un día.
1: Cuéntanos cómo va este veranito, venga, cuéntanos.
0: Pues va a empezar como todos los años, desde que tengo, yo creo que 15 años.
1: Bueno.
0: Adivina.
1: Con el tour, ¿no?
0: No, en Pamplona.
1: Ah, Pamplona. Joder, claro, comiéndote lo previo ahí,
0: claro,
1: antes del
0: vestido
1: lío,
0: blanco y con el pañuelico atado en la verdad, muñeca, joder, y a las 12 del mediodía me lo pondré al cuello.
1: Claro, claro.
0: San Fermín.
1: Bien,
0: bien. Busca en algún viajecito, alguna cosa, relax,
1: bueno, a ver.
0: Descanso, desconexión.
1: Eso es, desconecta.
0: Pensar en las secciones de septiembre del año que viene.
1: Venga.
0: Pregunto hoy a la audiencia, ¿mantenemos a Aitor Buenaga o le echamos a la calle?
1: Hay que echarle ya.
0: 688-40. Ahí estamos.
1: Bueno, está claro.
0: Cúrratelo, cúrratelo.
1: Vale, vale, está claro que The Woman in Red, que es como decir Itxaso Güemes, pues
0: lo nada mejor.
1: Va a mantener el pabellón muy alto en todo julio, y él, ella y bueno, y Ander Iribar y toda la trupe que tenéis aquí.
0: En agosto vuelvo, aquí estoy.
1: Hombre, por supuesto.
0: Te vayas de vacaciones y otros se vayan de vacaciones, hay que volver.
1: Venga, yo. Pero bueno, que no nos vamos a despistar y vamos al lío.
0: Poner
1: bueno.
0: Música de la actualidad. Primer hombre al que dedicas la canción.
1: Venga, hoy me voy a fijar y voy a hablar bien del Partido Popular, joder. Porque, bueno, vamos al lío, ¿no? Esto de la PAU está en el lío total. Juanma Moreno Boriña también se ha metido en el lío con Vox, pero bueno, para el lío el que ha montado la derechita cobarde y la ultraderecha con la ingeniería electoral. Los primeros, los del PP de Feijóo, y el pucherazo electoral, en palabras ya directamente abiertas, de los de Abascal. Y encima mezclándolo todo como si se tratara de un enorme fake news. Mezclan, bueno, la consecución de la nacionalidad para los nietos de los exiliados por la guerra civil, la conocida como ley de nietos, que cuando se aprobó el PP le parece pero muy bien, y que afecta a unos 2,4 millones de personas, y lo mezclan con la regularización de más de un millón de personas por la vía del arraigo. Algo que no les da derecho a voto, porque es una regularización pues de su situación legal para poder tener, por ejemplo, derechos laborales pues que todos tenemos, ¿no? Seamos nacidos aquí o migrantes que un día llegaron a España o huyendo del horror o simplemente buscando un futuro mejor. Núñez Feijóo dice que es una modificación sustancial del censo. Ha hablado incluso de fabricar votantes, pero no ha llegado a tildarlo de pucherazo como Abascal. El objetivo de esta astracanada ultra, a la que ha entrado el PP, pues yo creo que por pura rivalidad electoral, es extender la idea de que hay en marcha un fraude electoral de la mano de Perro Sánchez y sus acólitos, ¿no? Y la ultraderecha quiere directamente privar de voto a los residentes en el exterior, eso que en el recuento electoral se llama el CERA. Sí, sí, ese que el PP se ha currado siempre mucho, bien lo sabe el propio Feijóo, que en parte construyó sus 4 mayorías absolutas en Galicia gracias a ese nicho electoral. En fin, que hay que cuidar mucho el voto electoral y el de fuera más, y eso lo cuidaba muy bien Manuel Fraga, lo cuidaba muy bien Núñez Feijóo, y en Galicia todavía más, ¿no? Porque en América Latina, pues, que es el 17% del total del censo en Galicia. Pero bueno, entre tanto ruido, yo me he querido quedar con el discurso de un político, pues, muy viejo conocido para nosotros, ¿no? El Borja Sémper. Y alguno me podrá decir que en el PP Sémper hace el papel de poli bueno, ¿no? Mientras que enfrente están, pues, los Tellados, los Aznar, las Ayusos, Muñoz y la Cayetán Álvarez Toledo, que no se nos olvide. Y bueno, cierta razón no les falta, ¿no? Una auténtica armada invencible que trafica con la desinformación para asegurar la victoria del líder en el largo y tortuoso camino a la Moncloa. Pero el talante y sobre todo el verbo de Sémper está en las antípodas de sus comilitones en el PP. De hecho, fue el primero que dijo una verdad como un templo. No está escrito en ningún lado que los nietos de los perseguidos por la dictadura franquista que tuvieron que exiliarse pues a México, a Venezuela, a Argentina, vayan a votar sí así a la izquierda. O a Pedro Sánchez en particular. De hecho, la única vez que el voto en el exterior ha modificado un resultado electoral al ser contabilizado fue en Madrid. Y el beneficiario fue el PP. Sémper cree que se puede exigir que la tramitación de la ley de nietos se haga con garantías y conforme a derecho, separando bien esta petición de transparencia y derecho a la nacionalidad, con alentar sospechas que considera todo un peligro, un dislate. Pero bueno, que eso da igual, es suma y sigue en la estrategia para arrumbar al gobierno progresista, como aquel famoso adagio: todo es bueno para el convento y llevaba una puta al hombro. Bueno, Sémper lo tiene claro, pero su jefe parece preferir nadar en las aguas procelosas y turbias que siempre rodean a la ultraderecha de Vox. Esto de poner en duda la limpieza electoral es una las fake news preferidas de la ultraderecha en el mundo. Lo hizo Bolsonaro en Brasil y, por supuesto, el jefe de la Internacional del Fascismo, Donald Trump. En España, de hecho, son poco más de 2,4 millones de españoles censados en el exterior, aunque, por ejemplo, en las últimas elecciones generales de 2023, de ese censo votó menos del 9%. Sémper es un beso libre, taimado, centrado, una rara avis en el panorama actual de la polarización política en España y en el PP. Barricada diría que es una oveja negra, yo creo que más bien un arcoíris, pero bueno, venga, que suenen los barris, venga.

0: Marricada.
1: Para Borja Semper, nuestro primer personaje, claro que sí. Le mandamos un abrazo aquí a Borja.
2: Claro que sí. Y ha recuperado además de su cáncer.
1: Por supuesto que nos alegramos un montón. Segundo personaje, las sorpresas del Mundial.
2: Bueno, hablamos la última vez de según arrancó el Mundial y te dije que iba a haber sorpresas y estaba cantado además dentro del terreno.
1: ¿Qué sería de un Mundial sin sorpresas?
2: Exactamente,
1: ¿no?
2: Exactamente, pero es que están siendo sonadas, ¿no? La más gorda hasta ahora ha llegado desde la selección de Paraguay, que ha apeado de la competición a la todopoderosa Alemania. Y además lo ha hecho en los 16avos. Es mucho más que un traspiés para los Kartoffeln, que hay que recordar que son tetracampeones del mundo. Ver la tanda de penales, como les llaman en América Latina los penaltis, entre Paraguay y Alemania, pues fue una gozada. Orlando Gil, el portero de los guaraníes, ya es el nuevo héroe nacional. Lo dijimos al comienzo de esta Copa del Mundo de fútbol. Nuestra apuesta era que los Davids acabaran arrastrando por el barro a los Goliaths. Pero esto, que no es postureo, lo explicaba fenomenal el entrenador de Paraguay de una forma súper respetuosa en un vídeo que se ha hecho viral esta semana. Yo les decía: los que tenemos enfrente están formados en academias de primer nivel en Europa. Nosotros venimos de la tierra colorada. La camiseta que tenemos son las franjas de la tierra colorada, jugando descalzo en esa tierra con los sacrificios de los padres para tratar de llevar a los chicos a que puedan entrenar, y con el esfuerzo de los padres muchas veces haciéndose cargo de cosas porque no les alcanza la plata para llegar a fin de mes, para que los chicos y sus hijas puedan cumplir los sueños, dijo el técnico. Y no hacía de menos a los alemanes. Fue un discurso, bueno, de reivindicación, de orgullo, de origen, ¿no? Decía: ojalá nosotros pudiéramos tener lo que tienen ellos, los avances de primer nivel y todo lo que tienen. Por algo tienen 4 estrellas. Pero yo no reniego de mis orígenes, subrayó. Pues para mí una preciosidad de discurso. Bueno, César Menotti también lo hizo en otro mundial, ¿no? Reivindicó los orígenes humildes de muchos de los jugadores blanquiazules. El entrenador argentino comentaba que el fútbol europeo en general les intimidaba por su velocidad y fortaleza física. Pero en concreto los jugadores de Alemania le parecían superhéroes. Ningún jugador argentino decía nada hasta que habló el pibe Maradona para subrayar los fortísimos que eran los alemanes. Menotti tomó de nuevo la palabra y le dijo al mítico 10, le dijo adiós. ¿Fuertes? No diga bobadas. Si a cualquiera de estos rubios los llevamos a la casa donde usted creció, a los 3 días lo sacan en camilla. Fuerte es usted, que sobrevivió a toda esa pobreza y juega al fútbol 10.000 veces mejor que estos tipos. El de Menotti era otro tono, sin duda, comparado con el de Paraguay, pero la base es la misma, es la misma. Y la otra sorpresa sonada de este Mundial ha sido que la selección de Marruecos mandara a casa, pues, a la naranja mecánica, ¿no? Y en el lado positivo, pues las actuaciones de Sudáfrica, en fin, la rocosa Cabo Verde, la República Democrática del Congo, estos últimos llevaban más de 5 décadas sin participar en una Copa del Mundo, ¿no? Y me da pena lo de Senegal, ¿no? Y un amigo me mandaba este WhatsApp: la pelota huele a karité, están hechos de hojas de mango y poesía, regresan a la aldea con su sueño marchito, no llegarán las gotas necesarias de justicia divina, sus húmedos ojos reflejan el honor y la gloria de los que no pueden rendirse. Y yo, como Ben Harper, y en esta canción que ya está sonando, digo, amén.

0: Sandor Orguenaga, la audiencia ha hablado, tiene que seguir sí o sí, dicen aquí, habla muy requete bien.
1: Menos mal, qué susto.
0: Te libras. La temporada que viene sigue.
1: Es que ricasco, audiencia, es que ricasco, os quiero.
0: En verano, nos vemos en agosto.
1: Venga, agur, agur.
0: A las 6:30 de la tarde.
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0: Sin problemas en carretera, según nos informan desde el Departamento de Seguridad del Gobierno Vasco, desde el Gabinete de Prensa de la Ertzaintza, también desde el Gobierno Foral de Navarra. Si sois testigos de alguna incidencia, ya sabéis, WhatsApp de Radio Euskadi, 688-840-840.
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0: Pues vamos a ver si se lleva un numerito hoy. Xavi, desde Gatika, arratsaldeon, Xavi. Apa, Xavi, arratsaldeon.
9: Apa.
0: Ahí te escuchamos.
8: Apa, apa.
0: Ahí te tenemos.
8: Bueno, Xavi.
9: Liao.
0: Liao, a tope, ¿no?
8: Tenemos una preguntita abierta. Ocho letras. Con vetas o manchas de diferentes colores. La primera de las ocho letras, la J de Jaén.
9: Lo primero que me has dicho de la pregunta, que no te lo he oído, por favor.
8: Con vetas o manchas de diferentes colores. Ocho letras, la primera de las ocho, la J de Jaén.
0: Esta pregunta está abierta, así que puedes pedir otra si quieres, ¿eh? O letra o pregunta, Xavi.
9: Nada, pues dame otra.
8: Siete letras, dulce, golosina, pequeña.
9: Dame la primera.
8: La C de caramba.
9: Letras me has dicho tres,
0: siete.
9: Seis, ocho o siete.
8: Siete.
9: ¿Puede ser confite?
8: Puede ser confite.
0: Correcto.
8: Y es confite.
0: Ha costado, ¿eh?
8: Y te ha costado un poquito, pero bueno, estabas en buena posición, vale, ahí en Gatika.
9: Estaba pensando el 24. Caramelo, yo que sé, chuche, alguna movida así.
0: Sí, era más difícil. Confite, no lo había oído nunca, pero ahí está.
8: 24.
0: Pequeña confite. 24, Xavi.
9: Vale, mi Yesker.
0: Agur.
8: Agur.
0: Nos vamos ahora a Logroño. Jon Patxi, arratsaldeon.
10: Arración, Roño Tic,
0: de vacaciones, Soporretán.
10: ¿Qué va a haber? Es Visin.
0: Ah, Visin. Vale, o sea que nos escucháis de
8: claro,
0: todas partes.
8: Claro, enchufadísimo en Radio Euskadi, en Logroño. Jon Patxi, tenemos una pregunta abierta, si no, pregunta nueva.
10: Pues una nueva, Xavier, porfa.
8: Venga, cinco letras, Jon Patxi, cinco. Localidad alavesa de Ribera Alta, que adora la alubia pinta.
0: Localidad alavesa de Ribera Alta, que adora la alubia pinta. Tiene cinco letras y nos puedes pedir una.
10: Dime una, por favor.
8: La primera.
0: Sí.
8: La P de Portugalete.
10: La P de Portugalete. Alavesa.
0: Alavesa, de Ribera Alta.
10: Cago en San Dios, tú. Joder, pues.
0: Le dedican una feria en octubre, ¿no? Yo creo.
8: Yo creo que sí.
0: A la Lluvia Pinta. Joder,
10: seguro que lo sabré, pero joder.
0: Ya. Bueno, no pasa nada. Si
8: pasa nada, John Pachi, mañana
0: claro. O cuando quieras. ¿Vale?
10: Venga, es que recasco.
0: Venga, Suri, agur, John Pachi.
8: Agur.
0: Vamos a Arangoiti con Máximo. Arratsaldeon, Máximo.
8: Bueno, Máximo, tenemos dos preguntas abiertas.
10: Sí. La primera la tengo segura. La segunda me gustaría porque la salud me encanta. Pero bueno, voy a decir la primera.
0: Venga.
10: Venga.
0: Te repite.
8: Ocho letras con vetas o manchas de diferentes colores. La primera de las ocho, la J de Jaén.
10: Vale, y la sexta es la...
8: La sexta es la A de Aupa.
10: Bueno, pues
8: va
10: para ahí. Venga, pues me voy a lanzar, ¿eh? Jaspeado.
8: Jaspeado, perfecto. Muy bien.
0: 25, ¿no?
8: 25 para Máximo de Arangoiti. Muy bien.
0: Vale, Máximo.
10: La sacó MC, no yo, pero bueno.
0: ¿Cómo?
10: No, que la sacó MC, no yo.
8: Ah, vale, MC, que creo que le toca enseguida.
0: Pues le toca MC enseguida, sí, sí. O sea que MC se lleva el 25.
10: Venga,
0: un equipo. Pues saludamos a MC, que también quiere participar hoy. Mari Carmen, Arratsaldeon.
8: Arratsaldeon. El 25 es para Máximo, pero bueno, tú tienes opción. Sí. Tú tienes opción, sí, de resolver una pregunta que está abierta o sin una nueva.
0: Las alubias.
11: Ya, es que ya me has pedido el pueblo.
0: Hemos pedido el pueblo, sí, no, sí. Localidad alavesa de Ribera Alta que adora la alubia pinta.
8: Primera de las cinco letras, la P de Portugalete.
0: Puedes pedir otra letra o otra pregunta. Venga, pregunta nueva.
11: Una nueva.
8: Cinco letras. Microorganismo unicelular del grupo de los protozoos.
11: ¿Y empieza por?
8: La A de Aupa.
11: Ameba.
8: Ameba.
0: Qué buena,
8: muy
0: qué
8: bien.
0: Rapidez.
8: Mari Carmen, el 26. El equipo hoy perfecto.
11: Este de casco.
8: Ah, para Goiti.
0: Venga.
8: Bien, bien, bien.
0: Está el acertado Máximo, ¿no?
8: Sí, sí, uno Máximo de tu Mari Carmen.
0: Buen equipo, buen equipo. Venga. Máxima
11: agur.
0: Coordinación. Agur, agur. Menchu, desgastéis. Arratsaldeon.
12: Arratsaldeon.
8: Menchu. ¿Pregunta abierta?
12: Sí, sí, sí.
8: Esa, claro.
12: La feria de
8: Pobes. La feria de Pobes. Es Pobes. Muy
0: seguro
8: bien.
0: Que has estado tú. ¿Habrás sido Menchu alguna vez, no?
12: Sí. Sí, sí, había estado. Es que hace mucho tiempo,
8: Es la localidad alavesa que buscábamos de cinco letras de Ribera Alta que adora la alubia pinta y, como ha dicho Xavier, en octubre le dedican una feria por todo lo alto.
0: Pues se
8: Pobes.
0: Lleva el 27, Menchu.
8: Con muy bien, Pobes.
0: Gracias, Menchu.
8: Muy bien.
0: Agur,
8: Menchu.
0: Vamos a saludar a Olga desde Orozco. Caixo, Olga, Arratsaldeon.
13: Caixo, Arratsaldeon.
8: Olga, siete letras. Nombre de la street donde reside el primer ministro inglés.
0: ¿Nombre de la calle? Street,
8: sí.
0: Yes,
8: street.
0: ¿Dónde reside el primer ministro inglés? Esto lo habremos dicho en los medios.
13: ¿Por qué letra empieza?
8: Por la D de dedo.
0: De Diva, de Deva. Nombre de la calle, street, donde reside el primer ministro inglés.
13: Dowin.
8: ¿Perdón?
0: ¿Cómo?
13: Dowin.
0: Ay, madre. A ver, deletrea, a ver. D.
13: D-O-W-N-I-N-G.
8: Downing Street.
0: Downing Street. ¿No te suena que lo decimos mucho en los medios?
8: Número 10 de la calle Downing Street. El 28 para Olga de Orozco. Muy bien. ¿Correcto?
0: Thank you. Thank you so much.
8: Thank you, thank you.
0: Venga.
8: Es que regresco.
13: Es que regresco.
0: Vamos a Bilbao. Olga, Arratsaldeon.
13: Arratsaldeon.
8: Olga, seis letritas. Seis. Insignia o identificación credencial.
13: ¿Por qué letra empieza?
8: Por la G de ganadora.
13: Seis letras, me has dicho.
8: Sí.
0: Y empieza por la G.
13: Y empieza por la G.
0: Insignia. Insignia, sí. Identificación credencial.
8: Opa, Olga.
0: Seis letras, empieza por G.
8: Gafete.
0: Gafete. Ponme una gafete. Una gafeta. Una,
8: pues
0: una,
8: el 29, gafete, ¿eh? Muy bien.
0: 29, Olga.
8: Perfecto. Dudaba, pero acertado.
0: ¿Qué de cosas se aprende, en verdad, Olga?
8: Un gafete.
11: Eso es lo que más me gusta.
0: Eso es. Luego quedas.
11: Concurso.
0: Eso es. Luego quedas con las amigas, perfecta. Mira, me he puesto un gafete aquí.
8: Claro.
0: Ahí está. Venga, Olga. Agur.
11: Bueno.
0: Hasta mañana, agur. Vamos a Escoriacha. Caixo, Roberto, Arratsaldeón.
14: Arratsaldeón.
8: Cuatro letras, Roberto. Prenda deportiva, cómoda y que nació en la India a finales del siglo XIX.
14: ¿Primera letra?
8: La P de Portugalete.
0: Prenda deportiva, cómoda, que nació en la India a finales del siglo XIX.
14: Pues...
0: Es fácil, ¿eh? Cuatro
14: deportiva.
0: Letras.
14: Deportiva.
0: Deportiva, sí, ¿no?
8: Sí. Sport.
0: Sport. Sport, eso es. El término sport es como que viene mejor. P, cuatro letras.
14: Con P, no se me ocurre nada,
8: ¿eh?
0: Una palabra ya se te ocurrirá con P.
8: Pero bueno, Roberto, ¿qué está pasando?
0: Igual hasta lo llevas puesto.
14: Pues yo qué sé.
0: Repásate.
14: Que va, no me sale nada.
8: Roberto, venga.
0: Ya verás cuando lo oigas. Venga,
8: hasta mañana.
14: Agur.
0: Venga, Mirarte, vamos a Berriz. Xabel, Arratsaldeón.
15: Vale, Arratsaldeón.
8: Arratsaldeón. ¿Preguntita abierta?
15: Sí.
8: Sí, ¿no? Prenda deportiva, cómoda y que nació en la India a finales del siglo XIX. La primera de las cuatro letras, la P de Portugalete.
0: Pues
15: de la P de polo.
0: ¿De qué?
15: De polo.
8: De polo.
0: De polo, te entendí. De
8: polo de limón.
0: Polo, ahí.
8: Perfecto.
15: No, de polo.
8: Ya, de polo. Polo de limón o polo de fresa, pero es polo y es
0: polo.
8: El 30 para Xabel. Perfecto.
0: Escaricasco, agur.
8: El polo.
0: Vamos a Gasteiz, Arantxa, Arratsaldeón.
16: Arratsaldeón.
8: Ocho letras, Arantxa. Estudio científico de las plantas.
16: ¿Empieza por?
8: Mira, por la B de Bilbao.
16: Botánica.
0: Qué buena y qué rápida, Arantxa. ¿Cómo estás esta semana?
8: 31. Muy bien.
0: Venga, es que recasco.
16: Vale, agur.
0: Y cerramos con Luis, también desde Gasteiz. Aupa, Luis, Arratsaldeón.
17: Arratsaldeón, buenas tardes.
8: Bueno, Luis, palabra de ocho letras. Corte de pelo urbano proveniente de los indígenas norteamericanos. Ocho letras.
17: Y empieza...
8: La M de María.
17: De Moicano.
8: Moicano.
0: Moicano, ahí está.
8: 32. Bien, Luis, bien. Muy bien.
0: Muy bien, Luis. Es que recasco.
17: Gracias.
0: Agur, agur. Y vamos a Donostia. Miren, Arratsaldeón.
18: Arratsaldeón, chicos.
8: Bueno, miren. Seis letras. Seis. Ciudad en la que se produjo el motín del té. Una de las chispas que provocó la guerra de la independencia de los Estados Unidos. El motín del té.
0: ¿Qué te parece la pregunta? Miren.
18: Lucea.
0: Lucea.
18: Sí.
0: Para meter en internet, horrible.
8: Y encima lleva pista, vamos.
18: A ver, ¿cuántas letras lo primero?
8: Seis.
18: Vale. ¿Y empieza?
8: Ya has llegado. Ya has llegado. Por la B de Barcelona. Te hemos cazado. Empieza tú ya, cuando las letras es cuando ya, tac, has llegado.
18: Porque tengo el choricho aquí.
8: Choricho.
0: Entonces, ¿cuál es?
18: Boston.
0: No. Parecía larga y difícil, pero...
8: Claro.
0: Facilita.
8: Miren.
0: Es que recasco, miren.
8: 33.
0: Bye.
18: Bien,
0: pues aquí dejamos el concurso. Si queréis participar mañana, primer sorteo, primer finalista, nos mandáis un WhatsApp al 688-840-840. Quiero participar y os apuntamos para mañana a las 6:30. Gracias, Ander.
8: Venga.
0: Geruarte.
8: Vaya,
0: y nos vamos a Iruña con Laida Basurto.
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20: 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El nombre ya dice algo, ¿no?
21: Hombre, aquí te cuidamos como lo han hecho las amonas toda la vida. O sea, que fenomenal.
1: Las hermanas Lafón de Pamplona, Vidanes, Ayoa y Zuriñe llevan 10 años con su pastelería Amona, ofreciéndonos los sabores de la repostería de las amonas, pero con producto vegetal.
21: Pues aquí lo que intentamos hacer es tener una carta local con productos que nos podía hacer la mona y que nos suenan a casa y a hogar y a que nos cuidan, pero como siempre decimos, ¿no? Lo de siempre como nunca, o sea, intentando ofrecer las cosas sin producto animal ni derivados, o sea, es decir, un poco actualizándonos a las nuevas tendencias y a lo que la gente nos pide.
4: ¿Y podemos decir que es una cafetería pastelería vegana?
21: Totalmente, 100% vegana, tanto en las bebidas, como en las comidas, como en la repostería.
1: En las paredes de Amona leemos: aquí no hay muffins, hay magdalenas. Aquí no hay cookies, hay galletas. Aquí no hay cakes, hay bizcochos. El reto es actualizar las recetas deliciosas de nuestras amonas y transformarlas en alimentos más saludables, que sepan, eso sí, a lo que tienen que saber y que también les guste a ellas, a las amonas que entran por la puerta.
21: Y es lo que nos dice mucha gente, ¿no? Que las cosas saben a lo que decimos. Entonces, claro, nos encanta porque el bizcocho de zanahoria, por ejemplo, pues está hecho con zanahoria natural, ¿no? Sin ningún tipo de colorante, o el de calabaza, o el de chocolate, que es cacao puro. Entonces, la gente lo valora mucho. Aunque no sean veganos, ellos saben que ese sabor es más el sabor en esencia. La respuesta es maravillosa, sobre todo para nosotros. Es una sorpresa a la gente mayor cómo lo ha admitido tan bien, ¿no? Y luego, de hecho, ellos te suelen decir: oye, me ha sentado muy bien, ¿qué llevaba? Pues, y ahí hacemos esa labor de divulgación.
1: Producidos en el obrador que tienen en Huarte, traen los productos todas las mañanas a sus tiendas de la calle Tafalla y a la de la calle Iturrama. Productos frescos como los rollos de canela, el hinchao salsa o la panchineta, sus productos estrella.
21: Claro, el hinchao salsa lo hacemos con hacemos como una especie de salsita con nata, queso y nuez pecana y nuez mondada. Entonces sale un sabor espectacular.
4: ¿Y la panchineta sin leche cómo se hace?
21: Pues intentamos que la crema mantenga la esencia. Entonces, por ejemplo, el color típico que le da la yema de huevo lo hacemos con un poquito de cúrcuma, y luego la leche no hay problema porque utilizamos leches vegetales. O sea que el procedimiento es más que nada el mismo, y luego intentamos que los sustitutos no sean nunca químicos, sino que nos ciñamos a esos vegetales o a lo que nos dan las plantas y la naturaleza para poder asemejarnos, por ejemplo, a colores o texturas. Bueno, en las bebidas yo creo que lo que más triunfa es el café, el chai y el matcha, solo que lo hacemos un poco a nuestra manera, ¿no? Con leches vegetales, con saborcitos un poquito más especiales como la calabaza o el caramelo, que gusta mucho, y luego ya más batidos naturales y tés helados. Nuestro batido estrella, que es el batido Gosúa, que convertimos ese postre en una bebida para verano que triunfa muchísimo, y luego ya lo que sería repostería y lo que serían productos salados, siempre contando con proveedores locales. Eso sabemos que nosotras vamos a sufrir un poquito en coste, pero que merece la pena también para que el cliente sepa que el dinero que deja en Amona repercute en negocios familiares y locales.
1: En este dulce establecimiento, no solo la cultura y la tradición vasca están presentes en su oferta gastronómica. Las hermanas Lafón han querido dar un paso más, organizando meriendas en euskera.
21: 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Entonces, una de las chicas que trabaja con nosotros, que sería parte de la familia, que soy Ana, que todo el mundo le conoce, pues hace estas meriendas con gente que parte de cero, con niños y con gente que ya es bilingüe, ¿no? Y lo importante es la merienda, claro, porque venimos a merendar merienda de Amona, pero hay una dinámica de grupo en euskera, no tanto desde como lo podría hacer, por ejemplo, una academia o un euskaltegui, sino para dialogar y para perder el miedo. Esto es lo que más nos importaba. Y empiece a hablar, porque lo bonito que nos pasa en Iruña es que tú puedes hablar un poquito en euskera y un poquito en castellano, no pasa nada. Y que, sobre todo con Ollana, que es un amor, pues se suelten y empiecen a hablarlo. 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
4: Es que ricas.
21: Suri, suri.

0: Nos pedíais más música en euskera, así que como trabajamos para vosotros, pues ahí está. 688-840-840, Lier, vamos con las opiniones de la audiencia y el resumen del programa.
1: Vamos con ello. A una semana de que comience el EBK Live Festival, hemos entrevistado a Jordana Burgoa, CEO de Lastur.
2: Yo creo que va a ser chulo y luego cada día arriba va a pasar algo. Cada día vamos a hacer, bueno, pues un detallito para la gente que esté allí y yo creo
0: ¿un
2: que...
0: ¿Un concierto sorpresa? ¿O?
2: Sí, vale, sí, vale. Yo creo que cada día va a haber cositas.
0: O sea que va a ir a más el cartel.
2: Va a ir a más. Lo que pasa es que no os lo puedo decir, es parte de la magia.
0: Vale.
2: No sé si estoy perdiendo venta de entradas con esto o no, pero...
0: No, yo creo que ganando.
1: John pide que las personas que quieran grabar en un concierto pongan la cámara a la altura de sus ojos, así no molestan al resto. Y en el diálogo de besugos hemos hablado de chupar la tapa del yogur. Esto es lo que nos cuenta Igor.
3: Alguno y alguna chupando la tapa del yogur se ha cortado la lengua, ¿eh? Hay que tener mucho cuidado con ese aluminio.
1: A mí no me ha pasado nunca. Sí,
0: creo que he hablado en tercera persona, pero me da miedo.
1: Sí, puede ser que le ha pasado a Igor. Bueno. Y en la mecánica del caracolillo y no del corazoncillo, como decía alguno por aquí, Eva Caballero nos ha hablado sobre los vikingos al hilo de las celebraciones de remo que están haciendo tanto la afición como los jugadores de Noruega. José Antonio nos recuerda que cuando él era joven, en Baracaldo, cuando tenía unos 10 años, ya se bogaba en las fiestas.
4: Se venía en Biribilqueta desde la Campa del Carmen a la plaza de abajo, que era la plaza de Carlos VII, la plaza donde está la Renfe. Allí una orquestina pues tocaba bailes, bailables y demás. Toda la juventud se hacían como 40 o 50 traineras en el suelo, bogando con los trajes de azul marino, con la ropa azul marino y bogando en el suelo. Eso es más viejo ya que la aspirina.
1: Y también hemos entrevistado a la abogada Maite Utrilla, que ahora no solo pide que se revisen los exámenes de euskera en la PAU, ha judicializado también los de matemáticas.
5: Nuestra finalidad en el recurso en absoluto va dirigido a pretender ni anular el proceso de evaluación de la PAU, ni mucho menos, ni todo el procedimiento en sí, ¿vale? Lo único que se pretende en el recurso es que las calificaciones obtenidas en euskera y matemáticas sean las definitivas, las correctas, según los criterios de corrección, que los determinará en su día el juez.
1: Vicente nos dice que ahora los niños pijos reclaman por su incultura. Si no han estudiado durante el curso, nos dice ajo y agua. No pueden ir a donde papá juez a que le solucione la papeleta. Es un precedente muy peligroso que pone en duda la autoridad y los criterios del profesorado. En la misma línea, Ana está alucinada. La PAU es justamente para igualar criterios de calificación. Y es eso lo que ha pasado. Nota del cole 8, nota de PAU 3. Ale a paralizar la justicia. Papá, no me gusta mi nota. Papá, tiene dinero. Papá, recurre. Y vamos con un último mensaje de Javi que propone un nuevo sistema para aprobar el próximo año la PAU. Que se ponga de acuerdo toda una clase en sacar ceros en la asignatura que peor tengan. Y se pregunta, ¿no habría que vigilar más cómo se consiguen las notas en bachillerato?
0: Pues ahí quedan. 688-840-840. Gracias por vuestras opiniones. Gracias, Lier.
1: Bien, arte, agur.
0: Agur, las 6:57.
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0: Fernando, arratsaldeón, muy buenas.
7: Arratsaldeón.
0: Bueno, y vamos a dar unas empanadillas de espinaca y queso...
7: Queso feta.
0: Queso feta. Y a ver, esto, explícame qué es esto de la imitación Borek.
7: Vale, este es un plato de la cocina otomana, del imperio otomano. Uh-huh. El imperio otomano ahora es muy grande. Yo, por ejemplo, he estado dos veces cocinando en Líbano. Y Líbano pertenecía al Imperio Otomano, era la denominación Monte Líbano, hasta 1940 y pico, 50 y pico. O sea, realmente era un imperio muy grande. Y era la mejor comida que había. Y hay un plato que es el plato nacional, que es el borek, que es una empanadilla de espinaca y queso, uh-huh, pero no hecho con la masa que voy a hacer yo de empanadilla normal, sino con pasta filo, que la habrás visto, que sí, se ve en vertical, sí. espinaca, queso. Bueno, pues esto es una versión menos refinada, porque es muy difícil trabajar con la pasta filo, pero más fácil para hacer en casa. Entonces necesitamos un paquete de espinacas, estos que vemos en los supermercados pesan 300 gramos, no la cocemos, la freímos, que es la mejor manera de comer la espinaca, y lo que hacemos es saltearla con un poquito de sal, y compramos unas empanadillas que antes era la cocinera y que ahora son Boitoni, y que hay, antes había dos formatos, ahora hay tres, porque hay el formato pequeño, el grande y el tipo empanadilla argentina. ¿Lo has probado?
0: Me lo comentaste un día y tengo ganas de probarlo porque es un poquito más gordo, ¿no? Un poquito más...
7: Sí, yo creo que se vende como si no hubiera un mañana, porque tú cuando vas al lineal del supermercado y ves que hay mucho producto, no es porque se la dio la pinza al que repone las baldas, porque, es porque se vende.
0: Sí, sí, porque se vende.
7: O sea, es una lógica aplastante cuando tú vas a un supermercado. Y entonces, bueno, necesitamos estas empanadillas, no la argentina, sino la pequeña, la pequeñita. Entonces la vamos a hacer como entera, ¿no? La ponemos estirada, ponemos el queso feta, lo desmigamos un poco. Es un queso duro el queso feta, es un queso... Un queso griego, un queso muy compacto, como un queso burgos muy seco, ¿no? Y entonces desmigamos el queso feta encima de la espinaca, pintamos de huevo la oblea, ponemos otra oblea encima, pintamos también con huevo y las hacemos A, en el horno, B, en la sartén, C, en esa maquinita que tienes tú.
0: La freidora de aire.
7: La freidora de aire, que es un horno pequeño y ya lo tenemos. Que no tenemos ricota, bueno, podemos echarle requesón, en fin, cualquier cosa que queramos. Y cualquier especia, por supuesto, pimienta... No es moscada, en fin, admite todo, porque el queso feta es un queso muy salado, muy fuerte, y nos admite todo.
0: Pintaza, Fernando, como siempre.
7: Qué bueno.
0: Gracias.
7: Hasta mañana.
0: Hasta mañana.
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9: Así ha salido Hernán de los escombros del centro comercial en el que trabajaba de vigilante, vivo después de 8 días sepultado. Son las 7, arratsaldeon.
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9: Por primera vez hablan los profesores, las profesoras que han corregido los exámenes de euskera en la PAU de este año y lo han hecho aquí en Radio Euskadi. Primera aclaración, sí, se pueden sacar ceros.
10: ¿Se pueden sacar ceros? Se pueden sacar ceros y se puede sacar, de hecho, muchos ceros porque el sistema no lo permite, pero son por debajo del cero. Hay ceros en euskera en todos los tribunales.
9: Los criterios de corrección son claros, las faltas de ortografía restan o escribir un texto incomprensible o más corto de lo exigido. Angueriña Elorriaga hoy en Boulevard ha defendido la integridad de los que como ella han corregido esos exámenes, ha pedido que no se cuestione su objetividad, su profesionalidad y ha reconocido que hay malestar por la falta de apoyo de las instituciones. Iratxe Ruiz.
11: Argumenta Angueriña Elorriaga que el actual examen permite tales penalizaciones que en algunos casos la nota puede ser inferior al cero, aunque el sistema no permite su registro, y matiza que la discrecionalidad técnica, ese margen subjetivo de cada evaluador, es mínimo. Censura por ello que se haya cuestionado la profesionalidad de los correctores de euskara.
10: Una cosa que sí que me ha dolido es la infantilización de la corrección. Hombre, por algo rellenar un cero no se puede sacar, por algo que rellenes algo te tienen que dar. Bueno, no acostumbramos que por cualquier cosa que esté rellenada de cualquier manera y sin rigor se puedan dar puntos de manera aleatoria.
11: Critica además las sospechas contra los correctores a los que se les atribuye haber castigado a alumnos de centros de modelo A. Dice Elorriaga que se han sentido desprotegidos por las instituciones, en particular por el gobierno vasco.
10: Me hubiera gustado tener más respaldo desde el minuto cero que salta la polémica por parte de las instituciones. Es verdad que sale el rector un momento a decir que el sistema es total, o sea, que se está totalmente garantizado, pero claro, el sistema... participan diferente por parte de las instituciones. Es verdad que sale el rector un momento a decir...

0: CHU denuncian que la ofensiva judicial contra el euskera ha saltado a la educación. Xavier Madariaga.
1: Bajo el lema Justicia Euskararentzat, Euskara Guztionzat, han sido tres multitudinarias concentraciones en las capitales de Araba, Vizcaya y Guipúzcoa, con lectura de comunicado incluido, que en el caso de Bilbao solo han interrumpido en una ocasión. Los manifestantes, tanto estudiantado como generaciones mucho más veteranas, han roto en aplausos ante las muestras de apoyo a ese profesorado y correctores que estos últimos días se han visto señalados. Para Conchellua, no contar los ceros es mandar a la sociedad el mensaje de que el euskera vale menos. Es convertir a los euskaldunes en ciudadanos de segunda. Es desoficializar el euskera. Las personas que se han sumado a las concentraciones están convencidas de que este es el ataque contra el euskera que colma el vaso.
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1: La polémica, cree Conchellua, que debe servir para evidenciar lo que llevan años denunciando, que los modelos B y A no cumplen con las exigencias curriculares y por eso deben desaparecer.
0: El 75% de los correctores son profesorado de instituto. La consejera de Educación defiende su profesionalidad, pero añade que se ha dado una situación excepcional y defiende que se responda a la inquietud generada. Ha confirmado en una entrevista en Euskadi Irratia que se va a reunir con el rectorado para hablar de la PAU del año que viene, pero reconoce que el reto sigue siendo mejorar el nivel del alumnado. Hay que introducir cambios, ha dicho, en los centros, sea cual sea el modelo que impartan.
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0: La regularización ya tiene efectos en el empleo. Está aumentando el número de cotizantes y se refleja ya en las estadísticas. 665.000 personas han pedido ya la regularización en Hego Euskal Herria. 1.174.000 en todo el estado. Más de la mitad de esas solicitudes se están tramitando ya, con lo que esas personas tienen ya un permiso provisional de residencia y trabajo. Janel Pérez.
6: Con la mitad de las solicitudes resueltas, ya son más de 600.000 personas las que han obtenido su regularización provisional, 11.000 definitivamente, y todo ello se empieza a notar en la Seguridad Social. En junio empezaron a cotizar 160.000, la mayoría dedicados a la hostelería. Elma Saiz, ministra de Inclusión.
7: Va a permitir que cientos de miles de personas que ya residen en nuestro país, pero con miedo y sin derechos, afronten el futuro con ilusión y con esperanza.
6: En Euskal Herria se han presentado 65.000 solicitudes, Bizkaia a la cabeza con 29.000. En Navarra son 15, Guipúzcoa 12 y en Álava 8.000. 7 de cada 10 regularizados son latinoamericanos y por países encabezan la lista Colombia, Marruecos, Venezuela y Perú. No superan los 45 años. 8 de cada 10. Y mientras el gobierno destaca la aportación económica presente y futura de la migración, el PP se une a Vox apelando al impacto no solo en el sistema de bienestar, también cultural. Núñez Feijóo.
8: 7-8 millones de ciudadanos en 7 años. No hay país que lo resista desde el punto de vista social, desde el punto de vista de bienestar y desde el punto de vista cultural.
6: Mientras tanto, el Tribunal Supremo sigue analizando si recurrir a instancias europeas.
0: Esa regularización tiene efectos ya en el empleo. Está aumentando el número de cotizantes. En Euskadi se bate un nuevo récord de personas trabajando, Rodrigo Manero.
9: Según la Seguridad Social, en junio el 70% de todos los nuevos empleos creados en el Estado los han ocupado extranjeros, acentuando la tendencia que ya se estaba dando desde hace meses. El Ministerio no detalla cuántos de ellos son personas que acaban de regularizar su situación, pero dice que desde que empezó el proceso, 160.000 inmigrantes recién regularizados ya se han dado de alta en la Seguridad Social. Es de esperar, por tanto, un peso relevante de ese colectivo y que también ocurra en Euskadi, donde se ha batido un nuevo récord de afiliación. Según el Ministerio, en junio la Comunidad Autónoma Vasca ha ganado 2.000 nuevos cotizantes, que elevan el total hasta 1.045.000. En el último mes se han perdido empleos en educación y

0: hostelería por el final del curso escolar, pero se han creado muchos puestos en actividades sociosanitarias, administrativas, comercio, industria y construcción. Aún así, el paro registrado en Lanbide sube en casi 500 personas, porque más gente se ha apuntado a las listas. Aquí hay muchos jóvenes que empiezan a buscar trabajo tras acabar los estudios, y puede haber también inmigrantes regularizados que entran en la estadística. En Navarra también se bate récord de afiliados, con 323.000 personas trabajando.
1: Y el Gobierno vasco urge al Ministerio de Sanidad para que retire la ley de marco estatutario y evite la huelga indefinida de médicos en septiembre. El consejero Alberto Martínez, en un desayuno informativo y en Madrid, ha pedido comenzar una nueva negociación desde cero.
2: Si hay tantas singularidades en un colectivo que no se siente representado y que no se le da cauce a esas reivindicaciones, pues quizás ha llegado el momento de plantear ese colectivo que se acuerde el estatuto con los demás y con esto tenga un estatuto con las singularidades que tenga, un apartado o como sea.
1: Último juicio a José Antonio Urruticoechea en Francia. El Tribunal de Apelación de París le ha absuelto de la acusación de pertenencia a ETA entre 2002 y 2005. Era la última causa que tenía pendiente con la justicia francesa, por lo que se abre la vía a la extradición a España. Bayona, Andoni Liceaga.
3: Josu Urruticoechea absuelto por su último juicio de abril. La petición fiscal era de 5 años de cárcel, solo a cumplir si se repetía el delito, y prohibición definitiva de estancia en Francia. Y la intención de sus abogados era presentar recurso en caso de condena. Sin embargo, de manera paradójica, la absolución abre la vía a la entrega a España. Con el fin de las causas en Francia, esta era la última, se pueden aplicar las euroórdenes. Francia dio luz verde a 2 euroórdenes por el caso de las Enrico Tabernas y el atentado de la Casa Cuartel de Zaragoza en 1985. Fue detenido en los Alpes franceses en 2019 y desde entonces ha intentado la Audiencia Nacional su entrega a España mediante varias euroórdenes.
1: También Andalucía, también Moreno Bonilla. El presidente andaluz también ha tenido que acatar un pacto con Vox y acatar el principio de prioridad nacional y que Vox entre en su gobierno. La última opción del PP para defender una vía moderada, libre de la extrema derecha, también ha caído Alex Peral.
4: Sí, la firma del acuerdo entre PP y Vox ha llegado hace unos minutos, justo antes de la segunda votación de investidura que se celebra en estos momentos. Un acuerdo de 150 medidas en el que destaca sin duda la incorporación del programa antimigrante prioridad nacional, con el que buscan que las prestaciones, recursos y ayudas públicas lleguen antes a los españoles que a los inmigrantes. Otra de las claves de este pacto es que, a diferencia de 2019, Vox sí tendrá consejero en el nuevo gabinete. Será el propio líder extremista Manuel Gavira que se encargará de la vicepresidencia y el área turístico. Bonilla, por tanto, no cumple el mensaje de intentar gobernar en solitario que lleva repitiendo semanas.
5: Siempre he dicho que es muy importante en un acuerdo que el partido con el que se acuerda esté en el gobierno.
4: Bonilla recoge cable y asienta a la ultraderecha en otro gobierno, como ya lo hacen en Extremadura, Aragón y Castilla y León.
1: El PP suma otro pacto con Vox y el gobierno Sánchez suma una nueva imputación. El juez Pedraza ha citado a declarar a la directora de la Guardia Civil para que aclare si habló con Leire Díez de boicotear las investigaciones de la UCO al PSOE y al entorno de Pedro Sánchez. Javi San Martín.
6: Sí, el juez acuerda la imputación de Mercedes González después de que la Fiscalía Anticorrupción lo pidiera expresamente, aunque deja fuera al exdirector general de la Guardia Civil, a quien la acusación popular liderada por el PP también quería ver en el banquillo. Se les imputan cargos por los presuntos delitos de prevaricación y obstrucción a la justicia tras las declaraciones que han presentado como testigos varios mandos de la Guardia Civil, entre ellos el exjefe de la UCO, Rafael Juste, que asegura que el actual DAO pidió ponerse de perfil y no ser proactivo en casos de afectación política. Anticorrupción recordaba que la UCO deja constancia en un informe de la relación personal que Leire Díez vendría manteniendo con la actual directora de la Guardia Civil para cumplir con los objetivos de una organización criminal. Las fiscales indican que la presunta trama habría llevado a cabo actuaciones dirigidas a inquietar el normal desenvolvimiento de la actuación de la UCO. En concreto se refieren a las informaciones reservadas sobre la unidad de las que dicen no tienen justificación objetiva y son una forma de presión. Mercedes González ya compareció el 16 de julio en el Senado, donde negó haber participado en ninguna trama o conspiración contra la unidad central operativa. Y a pesar de la imputación, el ministro del Interior, Fernando Grande Marlaska, mostraba su apoyo a los investigados, asegura que ambos van a seguir en sus puestos y mostrando la máxima colaboración con la justicia en todo lo que se les requiera.
1: En Donostia, un joven de 22 años ha sido detenido por agredir sexualmente hasta en 2 ocasiones a una menor dentro de la tienda de chucherías que regenta en el barrio de Amara. El presunto autor de los hechos cuenta con antecedentes por hechos similares. La Ertzaintza está pidiendo colaboración ciudadana para identificar a más posibles víctimas. Mientras tanto, mantiene abierta la investigación. Todo se acelera en Iruña, inmersa en todos los preparativos para la fiesta. Escasos 4 días de San Fermín, esta noche se van a vertir los 1.500 litros de líquido antideslizante en todo el recorrido del encierro para que los toros no resbalen ni queden rezagados, que es lo más peligroso. El Departamento de Salud ha presentado también el dispositivo sanitario con puestos médicos y de socorro cada 50 metros del encierro, además de otros 140 voluntarios de Cruz Roja y Díaz y 26 ambulancias medicalizadas. También se van a instalar 3 puntos de atención sanitaria en el casco viejo que estarán activos durante todas las fiestas. El consejero de Salud, Fernando Domínguez, recomienda a la ciudadanía que, en la medida de lo posible, recurra a los centros de salud y de urgencias extrahospitalarias.
7: Ante situaciones de urgencia en la población de Navarra, que durante los días laborables acudan a su centro de salud. La colaboración ciudadana en este sentido es importante, de tal manera que se deje las urgencias hospitalarias para urgencias más graves.
1: Y a 4 días del chupinazo de San Fermín, esta casa EITV ha presentado en la misma plaza del Ayuntamiento la cobertura especial para estas fiestas y la programación de verano, en la que destaca la cercanía y los programas en directo. Aritz Aguirre.
8: Las calles de Iruña serán en San Fermín un plató, un estudio de radio y un streaming constante de todos los medios y canales de ITV. Isabel Octavio, directora de ITV, ha presentado la programación de verano que arranca con esa cobertura especial en San Fermín.
9: Que sigamos siendo esa televisión cercana, la de aquí, lanzar toda nuestra proyección de lo que somos, no solo a los hogares de Euskadi, sino también al conjunto del mundo a través de nuestras plataformas. Esta programación que comenzamos aquí en Iruña de mano de los sanfermines.
8: 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También podéis ver los encierros íntegros en ETV1 en euskera con Joseba Urkiola.
1: Eso es lo que está sonando en el Festival de Jazz de Guecho, el que arranca la temporada jazzística en nuestro país. La música del trompetista Antonio Scanapico y el saxo tenor Pasquale Jeremia, dos figuras emergentes del jazz italiano. Pues con buena música damos el relevo a los deportes. Edu García, Arratsaldeon.
10: ¿Qué tal, Arratsaldeon? Habrá que poner buena música a una tarde que se ha torcido, una temporada que se ha torcido de hecho y mucho para el campeón manomanista, para Darío Gómez, con una grave lesión de rodilla que vamos a ver cuánto tiempo le tiene fuera de las canchas, fuera de los frontones al jugador riojano. Comenzamos.
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10: Se ha confirmado la gravedad de la lesión que sufrió ayer Darío en el partido que jugó en Irún, una rotura parcial del ligamento cruzado posterior de la rodilla derecha. Vamos a ver cuánto tiempo de baja se estima para el delantero de Ezcaray, pero seguro que se va a perder todo el verano de pelota sale en el que no va a poder lucir su condición de campeón manomanista. Veremos si llega a tiempo para los torneos oficiales. Se antoja imposible para el 4.5, ya veremos si para él Parejas, que arrancará allá por el mes de octubre-noviembre. Además, muchas horas que contar en nuestro fútbol, noticias de última hora, por ejemplo, como la marcha de Brais Méndez, que se va de la Real para jugar en Estados Unidos, en el Columbus Crew de la Liga de Estados Unidos. Después de 166 partidos y con 33 goles, el de Moss se marcha, dejándose en las arcas cerca de 6 millones de euros por su traspaso. Tenía contrato firmado hasta 2028. Además, Mikel González ha renovado como director de fútbol del Athletic hasta 2030, ligando su continuidad al nuevo mandato también del presidente Jon Uriarte. José Luis Oltra, un veterano de los banquillos, llega al del Deportivo Alavés. Pero tranquilidad, el ex técnico del Huesca lo hace como ayudante con mano derecha de Quique Sánchez Flores. Y además, Pellegrino Matarazzo está a punto de renovar su contrato con la Real. Lo va a hacer seguramente antes de que arranque la pretemporada este próximo domingo. En el Mundial 2026, todas las miradas puestas hoy en Los Ángeles a partir de las 9, en el partido de 16avos que van a jugar las selecciones de España y de Austria. Los de Luis de la Fuente parten como favoritos, pero eso sí, sin confianzas, con Unai Simón, con Mikel Oyarzabal y con Aymeric Laporte. En el 11 titular no va a jugar ese partido Nico Williams, que sigue todavía entre algodones. Y a esta hora de la tarde está en marcha la presentación de los 23 equipos del Tour de Francia, en el entorno de la Sagrada Familia, delante, de hecho, de la Catedral de Gaudí, en Barcelona. 164 corredores, con tan solo 3 ciclistas vascos en esa línea de salida: Jon Izagirre, Alex Aramburu y Xabier Calasparren, y la vuelta, después de muchos años, del conjunto Caja Rural. Esto y alguna cosa más hasta las 8 de la tarde en Quirola al Día. También, como siempre, con vuestros mensajes esperamos desde ya en el 688-840-840. 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

0: 7 y 18, ya tenemos mucho que contar en esta jornada de jueves aquí en la Sintonía Deportiva de Radio Euskadi en este 2 de julio, así que no perdemos más tiempo. Y en primer lugar os hablamos de esa lesión de Darío Gómez, confirmado ya el parte médico del delantero de Ezcaray, que ayer tuvo que suspender su partido, el que jugaba en Irún, en el Fontón Uranzo, ante Damián Ibáñez Correna, con Martija como compañero, cuando en uno de los tantos, en un desplazamiento, notó un dolor en su rodilla derecha. Hoy se le ha practicado una resonancia magnética que ha determinado que tiene una rotura parcial del ligamento cruzado posterior de esa articulación, de la rodilla derecha. No hay estimado un plazo de baja, ni un plazo de recuperación, ni siquiera cuál va a ser todavía el procedimiento que se va a llevar a cabo con Darío. Puede que pase por el quirófano, si esa lesión requiriera cirugía, puede que incluso se le ponga algún tipo de tratamiento conservador, si es que la lesión, una rotura parcial, no es tan grave como podamos pensar. Lo que seguro es que va a estar unos cuantos meses fuera de los frontones, que se va a perder todo el verano, pelota sale. De hecho, estaba previsto que estrenase su condición de campeón manomanista dentro de una feria grande del verano este próximo día 7 de julio, día de San Fermín, jugando la previa de la feria de San Fermín, junto a Rezusta, ante Ezcurdia y Gabirondo, y que también participara después, si tenía suerte o no de meterse en esa feria, en el Masters CaixaBank, formando pareja con Marcel Iztueta. Esto seguro que no lo va a hacer, evidentemente con esa lesión se va a perder, como digo, buena parte del verano, todo el verano pelota sale, y ya veremos si Darío se recupera a tiempo para participar en los torneos oficiales. Da la sensación de que seguro no, en el 4 y medio, veremos si llega a tiempo o no para el Parejas, que arrancará ya por el mes de noviembre, y en principio podría ser que estuviera de vuelta para el manomanista. No hay que descartar ningún plazo de recuperación, insisto, la posibilidad de que Darío vuelva antes a las canchas en función de lo que determinen los médicos y la recuperación del delantero riojano, pero lo que es seguro es que durante el verano nos quedamos sin ver al campeón manomanista en los frontones. Mala suerte para el Ezcaray, para el Pelaire, a quien deseamos una recuperación, como solemos decir, sobre todo buena, si es pronto mejor, pero sobre todo eso es lo más importante, que se recupere en condiciones. 7:21, noticia destacada de la jornada, también hay muchas y algunas de última hora en nuestro fútbol. Y la última que hemos conocido, la marcha de Brais Méndez desde la Real hasta el Columbus Crew de la Liga Norteamericana. Jugará en Estados Unidos la próxima temporada el de Moss, siempre y cuando supere el reconocimiento médico y obtenga el permiso de trabajo después del acuerdo al que han llegado los dos clubes, tanto la Real como el equipo de Ohio. Ya el verano pasado, Brais estuvo cerca de abandonar la Real, al menos hubo una opción de que lo hiciera, con rumbo entonces a la Liga de Arabia Saudí. No terminó de cuajar aquella operación y sí lo hace ahora, una operación que además deja en las cajas de la Real, en las arcas de la Real, 6 millones de euros. No hay que olvidar que es un traspaso lo que se produce, puesto que Brais tenía contrato con el conjunto donostiarra hasta 2028. Le quedaban todavía dos temporadas más de vínculo al centrocampista gallego. Un jugador que esta última temporada ha tenido una participación irregular y que de hecho prácticamente desapareció de las alineaciones en la parte final del curso, y que en total ha jugado 166 partidos oficiales con el club Txuri-Urdin, anotando 33 goles. Ha jugado en Champions y también, evidentemente, ha participado en los últimos éxitos deportivos de la Real, por ejemplo, en la Copa que consiguió este año el conjunto Txuri-Urdin. Brais, que, insisto, hace las maletas con rumbo a Estados Unidos, jugará allí, en el Columbus Crew, la próxima temporada, dejando en las arcas de la Real, con ese traspaso, una cifra cercana a los 6 millones de euros. Se marcha Brais, que no estará el domingo, por tanto, en el inicio de la pretemporada del conjunto donostiarra en Zubieta, en la que sí va a estar, evidentemente, su entrenador, Pellegrino Matarazzo, que está próximo a renovar, a ampliar su contrato con la Real. Llegó, como sabéis, en el invierno del año pasado, para suplir a Sergio Francisco. Cogía una Real que estaba muy, muy tocada, que había flirteado incluso con los puestos de descenso, y recuperó el ánimo de los futbolistas, recuperó al equipo en la clasificación y le llevó incluso a ganar la Copa en aquella inolvidable final de la Cartuja en el mes de abril. Matarazzo, que se va a quedar en la Real y que, insisto, va a firmar su nuevo vínculo con el club donostiarra más pronto que tarde. Puede que incluso antes de que arranque la pretemporada este próximo domingo. También hemos sabido hoy que hasta 12 jugadores del Sanse van a hacer la pretemporada con el primer equipo Txuri-Urdin. Al final, entre internacionales, lesionados y demás, Matarazzo va a completar esos entrenamientos de pretemporada, y también todo el trabajo del verano, con Fraga, con Kita, con Beitia, con Balda, con Lebarbier, Aguirre, Miquel Rodríguez, Carbonell, Dani Díaz, Ochien, Marchal y Carrera. Una docena de potrillos se van a incorporar durante el verano al trabajo con el primer equipo de la Real. En el Athletic, la noticia la firma Miquel González, el director general de fútbol del club, que ha renovado su contrato y que se va a quedar en el equipo bilbaíno, en el club bilbaíno, hasta 2030, ligando por tanto ese contrato al nuevo mandato del presidente Jon Uriarte, que también expirará en esa fecha, dentro de 4 años. Miquel González, que llegó al cargo que ocupa actualmente en noviembre del año 2022, ha cubierto un ciclo de 4 años, ahora cumplirá el de otros 4 dentro de su responsabilidad, además de algunos errores o algunas cuestiones criticables o censurables, esa también, el hecho de haber sido, entre otros, el artífice de que el equipo tuviera en su banquillo, por ejemplo, Ernesto Valverde, o llegase a ganar una final de Copa y también, por supuesto, a jugar la Liga de Campeones. Lo primero que ha hecho en esta nueva etapa ha sido contratar o cerrar la contratación de Edin Terzic, que, por cierto, va a ser presentado este próximo martes, justo víspera del inicio de la pretemporada del conjunto rojiblanco. El martes, presentación de Edin Terzic como entrenador del Athletic. También hemos sabido hoy que hasta 5 futbolistas del filial del Bilbao Athletic van a hacer la pretemporada con el primer equipo, a las órdenes del germano, a partir del próximo miércoles, aunque casi todos ellos tienen ya experiencia, algunos incluso con muchos minutos acumulados en el primer equipo. Caso, por ejemplo, de Selton Sánchez, que debutó esta última temporada, lo hizo en Champions, ha llegado a jugar o participar hasta en 13 encuentros, en alguno incluso como titular. También debutó con el primer equipo Iker Monreal, el central, jugó los partidos de Copa ante el Valencia y uno de los 2 de semifinales ante la Real Sociedad. También el guardameta Mikel Santos y Johaneko, el lateral izquierdo, estuvieron, por ejemplo, el verano pasado trabajando en la pretemporada del conjunto rojiblanco del primer equipo. Santos además ha viajado en los partidos de Champions como tercer portero y la novedad la representa la figura del delantero Elijah Gift, que sí que ha estado convocado en alguna ocasión esta temporada con el primer equipo por Ernesto Valverde, pero que no ha llegado a debutar. Santos, Johaneko, Monreal, Selton Sánchez y Elijah Gift, 5 jugadores del Bilbao Athletic que van a hacer la pretemporada con el primer equipo. Estamos también pendientes de que se pueda cerrar, también de forma inminente, la salida de Unai Gómez con rumbo al Udinese, os lo contábamos ayer. El acuerdo entre las partes es un hecho y solamente falta que se haga oficial la marcha del jugador de Bermeo con rumbo a la Liga Italiana, donde firmaría en Udine para las próximas 5 temporadas. Puede que Unai Gómez, en función de cómo se aceleren o no los plazos y los procesos, ni siquiera hasta el miércoles, en el inicio de la pretemporada, es la idea del Athletic. Y puede que no sea el único, que no se presente a ese arranque de la pretemporada, porque también podría seguir sus pasos, esto es salir del Athletic, Mikel Vesga, otro centrocampista, Mikel también con contrato en vigor, le queda una temporada más de vínculo al jugador gasteiztarra, por quien se ha interesado el PAOK de Salónica. Esta cuestión está un poco más verde todavía, pero podría ser que Vesga, no terminara su contrato, el año que le queda de contrato, con el Athletic y abandonara con rumbo, como digo, a la Liga Griega, a coincidir en el PAOK con Alessio Lisi o con Eriche Lustondo, de cara a la próxima temporada. Y también hay noticia, además destacada, y yo diría que está sorprendente, en el Deportivo a la vez. Iker Pereira, ¿qué tal, Arratsaldeón?
1: Hola, ¿qué tal, Arratsaldeón, Edu?
0: Lo decía en titulares, porque llega un entrenador, José Luis Oltra, pero no llega como primer entrenador, y esto es lo más llamativo, llega como ayudante de Quique.
1: Sí, nueva incorporación para el Deportivo a la vez, no llega para ocupar una posición de campo, no es un futbolista, sino que el anuncio, la incorporación para el Deportivo a la vez va a ser para el banquillo. Se suma José Luis Oltra al staff técnico, será el ayudante de Quique Sánchez Flores la próxima temporada. Su última experiencia, la de Oltra, pues ha sido en el Huesca, equipo al que llegó a mediados de mayo y que terminó descendiendo a la primera ref. Tiene una larga trayectoria, ha entrenado a muchísimos equipos: Córdoba, Tenerife, Granada, Mallorca, Huelva, también al Almería, el Racing, Levante, Deportivo de La Coruña o Fuenlabrada, y también con una experiencia en el extranjero, en el AEK Larnaca, en la Liga de Chipre. Y ahora pues llega al banquillo al Valle Azul para reforzar el equipo de Quique Sánchez Flores como entrenador ayudante, como segundo entrenador. Así que José Luis Oltra, que va a conocer a sus nuevos jugadores, a la nueva plantilla, para la que de momento, por cierto, no hay ninguna incorporación. El próximo lunes y martes están citados los futbolistas para las pruebas médicas. El miércoles, Edu, va a ser el primer entrenamiento de la pretemporada del Deportivo a la vez, con Quique Sánchez Flores como primer entrenador y al que se suma José Luis Oltra como entrenador ayudante.
0: Esto se pone en marcha ya mismito, como es perceptivo, cuando estamos todavía sin terminar el Mundial, del que hablaremos enseguida, porque la salida de Brais Méndez no es la única que se ha producido hoy en la Real. Sí en el equipo masculino, pero no en el equipo femenino. Aner Machaya, ¿qué tal? Arratsaldeón.
2: Arratsaldeón, Edu.
0: Porque una veterana del conjunto donostiarra, Mirari Uria, también ha dicho agur a la Real.
2: Sí, la Real y la delantera Azpeitia Ramírez Uría han acordado separar sus caminos. El club churiurdin ha hecho oficial esta tarde la rescisión de su contrato, una decisión tomada de mutuo acuerdo que cierra una etapa clave para la jugadora. Uría se convierte en la séptima baja respecto al equipo de la temporada 25-26 del club donostiarra. Pese a tener contrato hasta 2027, la atacante pone fin a un ciclo de 8 años, cuando llegó con 15 años para liderar al filial y crecer hasta tocar la élite del fútbol, en la que ha sido partícipe las dos clasificaciones para la Champions de la historia del club, que debutó en la máxima competición en la 22-23, y luego también jugó la histórica, aunque no exitosa, final de la Copa de la Reina en 2024. Una trayectoria llena de emociones que la propia jugadora recordaba así al hablar de su primera vez en Zubieta.
3: Da bueno oso posik indako ibilbide hontaz. Akoratzen ez indikene lehenengo egun hortan Zubieta sartu ginenin. 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
2: Una despedida que tarde o temprano se veía venir debido a los minutos que ha tenido esta temporada, en la que ha sido una de las jugadoras que menos ha jugado, con 530 minutos y 6 titularidades.
0: Es que ricasco, Ana, y uno más de fútbol antes de irnos al Mundial y también a la presentación de los equipos del Tour de Francia, porque hay un acuerdo entre el Eibar y el Sport Club Bahía de Brasil para el traspaso de Marco Moreno, que ha jugado este año el canario 30 partidos con el primer equipo armero, más de 2.500 minutos, y que se marcha a jugar a la Liga Brasileira. De la tarde, la mirada puesta ahora mismo en dos frentes. En Los Ángeles hablaremos enseguida del partido que va a disputar España contra Austria, 16avos de final del Mundial, y también en Barcelona, primera conexión con la presentación de los equipos que van a tomar parte desde pasado mañana en el Tour de Francia, porque a estas horas, a las 7:30, se está presentando el conjunto Decathlon delante de la Sagrada Familia, el Decathlon que tiene en sus filas al que muchos piensan que es el máximo rival en esta edición del Tour para Tadej Pogačar, a Paul Seixas, el corredor más joven de esta edición del Tour, el ganador, flamante ganador este año de la Etxulia, y que a continuación va a tomar la palabra para dirigirse a los aficionados que están junto a él, frente al, mejor dicho, allí en Barcelona. Escuchamos a Paul Seixas.
4: Après la chute de Ronald.
5: Ah, j'ai encore un peu quelques bandages, mais ça va, franchement, j'ai bien pu m'entraîner.
4: Qu'attendez-vous de ce Tour de France? Avec un peu de pression, parce que c'est tout un pays qui s'illusionne avec vous, non? C'est une apparition un peu inattendue, mais avec beaucoup de qualité.
5: C'est sûr que voilà, j'espère bien performer. Après, ça va être une belle expérience et j'espère que je vais pouvoir donner le meilleur de moi-même avec toute l'équipe.
4: Mais dans ce moment, tu penses de plus au général ou comme tu vois le Tour?
5: Ouais, je vais penser d'abord au général, ouais. Et après, okay. On verra comment ça se passe au fur et à mesure des jours, mais j'espère que ça va bien se passer.
4: Ok, merci beaucoup.
0: Las palabras de Paul Seixas, con el aplauso de la afición catalana reunida en torno a la Sagrada Familia. Le preguntaban por la presión que siente. Hoy era portada, por cierto, del diario El Equipo. Este chaval de 19 años que, insisto, ha sido colocado ya prácticamente a la altura de Tadej Pogačar y muchos consideran que es el único rival serio que puede tener el corredor esloveno. Vamos a ver cómo soporta la presión, cómo soporta también la exigencia del que va a ser su primer Tour de Francia. Miramos ahora sí al Mundial, 7:32. Esto es en hora y media, un poquito menos. Arranca en Los Ángeles el partido entre España y Austria. 16avos de final del campeonato, con el equipo de Luis de la Fuente como favorito para pasar de ronda, pero sin confianzas. Así al menos ha planteado el encuentro el riojano, que está viendo cómo hay otras selecciones importantes que están pasando apuros, algunas como Alemania, incluso se han ido ya para casa. Martín Herrera, ¿qué tal? Arratsaldeon.
6: Arratsaldeon, Edu, buenas tardes.
0: Ya lo venimos comentando, ¿no? Durante todo el campeonato y más ahora ya en las eliminatorias, cualquier equipo está demostrando estar casi a la altura del resto. No se puede hablar de grandes sorpresas, lo de Alemania sí lo fue, pero los encuentros están siendo bastante igualados en general en estas eliminatorias. Es algo que se espera también del España-Austria, aunque la selección española parte evidentemente como favorita ante el equipo europeo, el equipo centroeuropeo, perdón.
6: Sí, así es, lo hemos visto hacer en los partidos esos tan equilibrados y tan electrizantes y que realmente se escondía ese resultado y no sabía para qué selección podía llegar a ser. Pero bueno, hoy sabemos que España, por lo menos en lo teórico y en los papeles, es favorito. Después, lógicamente, lo tendrá que demostrar dentro del campo. España tiene equipo para hacerlo, tiene jugadores individuales, tiene un conjunto, un director técnico que ya viene trabajando desde hace mucho tiempo y que ya en estos partidos previos en la fase lo ha demostrado, ha tenido partidos durísimos, donde ha tenido defensas muy en bloque bajo y también a partidos durísimos planteados en la mitad del campo, como ha sido la selección uruguaya, donde, bueno, solventado todas estas situaciones complicadas y hace que no permita jugar a una España que sabemos que juega muy bien con el balón, lateraliza, profundiza y bueno, tiene muy buenos jugadores a nivel individual, ¿no?
0: A usted en principio no va a plantear a priori un partido tan exigente o tan duro en el sentido físico como el de Uruguay, pero ya veremos cómo se maneja el conjunto centroeuropeo. Ya hay confirmación del 11 de Luis de la Fuente para este encuentro, con Unai Simón en la portería, cerca de batir, bueno, tenía que aguantar el partido completo sin encajar gol para batir un récord histórico en los mundiales, el guardameta de Murguía. Simón va a estar en la portería, la defensa de derecha a izquierda para Pedro Porro, en el lateral derecho, Cubarsí, Laporte como centrales, Cucurella en el lateral izquierdo, vuelve a apostar por Pedri y por Rodri para el centro del campo junto a Dani Olmo, que vuelve al equipo titular, y arriba Lamine Yamal por un costado, Alex Baena por otro y Mikel Oyarzabal como delantero centro. Por tanto, con Simón, con Oyarzabal, también con Laporte, con el mismo once con el que se enfrentó España a la selección de Arabia Saudí, a la que goleó en la fase de grupos. Esto piensa De la Fuente, de sus jugadores, de cómo llega a España a este partido ante Austria y de cómo afronta esta eliminatoria de esta noche a partir de las 9 de Los Ángeles.
7: Sí, sí, a medida que pasan los días confío más ciegamente en este equipo. Siempre lo he hecho, siempre soy optimista por naturaleza, siempre lo he hecho confiando en este equipo, porque creo que no es la primera vez que me oís, yo he dicho siempre que para mí son los mejores del mundo. Y seguimos en esa línea, pero sí es verdad que tenemos enfrente, y lo estáis viendo, estamos viendo cómo se está desarrollando este campeonato, la igualdad que hay, los resultados que están produciendo, que en otras circunstancias hubiéramos dicho las sorpresas, depende para quién, para mí no, y para otra mucha gente tampoco. Y sabemos, insisto, que hay que dar la mejor versión, cometer pocos errores, estar en tu mejor día para que el rival no aproveche la oportunidad que va a tener seguro y te pueda hacer daño.
0: Vamos a ver cuál es la versión de la selección española en esta noche en Los Ángeles a partir de las 9, en hora y 25 minutos arranca ese partido ante la selección de Austria. Y todo ello, Martín, en la víspera de que se jueguen otros 3 partidos. Estamos ya encarando la recta final, digamos, de esta primera eliminatoria, esta eliminatoria extra que se ha incluido este año en el Mundial de Estados Unidos, México y Canadá. A la 1 de la madrugada, un partido con una carga emocional también muy importante porque se van a enfrentar las selecciones de Portugal y de Croacia. Significa esto que o bien Cristiano Ronaldo o bien Luka Modric, uno de los dos, de dos grandísimos de la historia del fútbol reciente, hoy se despiden de las Copas del Mundo, porque por edad ya entendemos que no van a llegar a ninguna más.
6: Ah, sí, sí, la verdad que bueno, es una pena, pero uno de los dos tiene que quedar en el camino, eso no queda otra, y dos jugadores de características distintas, ¿no? Un Luka Modric con 40 años corriendo la mitad del campo, sabemos el despliegue que hay que hacer en esa mitad del campo con hoy jugadores jóvenes, con la dinámica que se necesita para poder contener esa mitad de campo, y otro jugador como Ronaldo, delantero neto, goleador, en el cual seguramente, bueno, tal vez se quiera reivindicar tal vez del último partido que le fue difícil completar o realizar un gol, no lo pudo hacer porque ha jugado ese partido contra Colombia, así que me parece que va a ser un partido también muy bonito para verlo, porque son dos selecciones que juegan al fútbol, que tratan muy bien el balón, que sabemos que Portugal tiene un medio campo excelente, con grandes jugadores, con jugadores de alto nivel, en el caso de Vitinha, de Neves, bueno, de muchísimos jugadores, de João Félix mismo, Ronaldo, y Croacia que lógicamente también hace su juego, tal vez un poquito más pausado, con mejor precisión, tomándose su tiempo, pero no me imagino un partido de presión, de ir a marcar adelante, de ser friccionado, así que me imagino un partido un poquito más de ir y vuelta y de elegir las jugadas con mucho cuidado y tratar de ser seguro atrás y mantener la portería cero, porque aquí un gol es muy valioso. Después hemos visto los partidos anteriores cuando un equipo encaja el gol, lo difícil que se hace para poder remontar, para lo difícil que se hace cuesta arriba poder dar vuelta un partido, así que bueno, habrá que tener cierto cuidado con este partido, pero sí que va a ser de un gran nivel de mucha jerarquía.
0: Sin ninguna duda. Eso a la 1 de la madrugada en Toronto, en Vancouver a las 5 Suiza, Argelia, y en Dallas a las 8 de la tarde de mañana el partido entre Egipto y Australia. Martínez, ¿qué ricas? ¿Cómo a descansar? Antes de una pausa, la primera esta tarde aquí en Quirola al Día, acaba de llegar a esa digamos, zona delantera, a esa entrada, a ese pórtico de la Sagrada Familia en Barcelona, el conjunto Visma, el equipo de Jonas Vingegaard, el hombre que le ha ganado dos tours a Tadej Pogačar, y este sí, es el hombre que puede pelear contra el esloveno cara a cara para intentar volver a ganar la ronda francesa. Esto es lo que suena ahora mismo en Barcelona con la presentación del conjunto Visma.
4: I com no, què hem de dir? Dos tours de França, un Giro d'Itàlia, una Vuelta a Espanya, Jonas Vingegaard! Hi, Jonas.
8: Hello.
4: I was thinking before the team's presentation, this is a different approach for you too. You have not run after the Giro d'Italia, but you has won the Giro and a little less pressure than other years. No, more or less, or?
8: Yes, sure. It's been a good year for us so far, and I had a good preparation for this race.
0: I'm happy to be here. Buena preparación para él.
8: In Barcelona, I was here also 3 months ago, I think.
0: Estuvo en Barcelona ganando la Volta a Cataluña.
8: And I enjoyed my time back then, and hopefully I'm sure I will enjoy it now as well.
4: And you know, everybody's looking for your fight with Tadej. Do you feel that ready?
0: Duelo con Tadej Pogačar.
4: Do you feel that you can win?
0: Y se siente que puede ganar.
8: I feel like I'm ready for the tour. Yes, it's as I said, I had a very good year. I think I'm better than I've ever been before, and I'm really looking forward to this race as well.
0: Dice que está mejor que nunca y con ganas de que llegue el tour. Aunque no ha contestado directamente la pregunta si cree que le puede ganar a Tadej Pogačar. Entiendo que sí, porque le ha ganado dos veces. No olvidemos que Jonas Vingegaard, que este año ha ganado efectivamente y con mucha autoridad el Giro d'Italia, es el único corredor que en la era Pogačar ha sido capaz de superarle. Y además de forma muy notable en dos Tours de Francia, además de forma consecutiva. 8:20 de la tarde, una pausa y no salimos de Barcelona porque enseguida hablamos un poquito más de ciclismo.
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4: Que ha guanyat 4 Tours de França i un Giro d'Itàlia, doble campió del món, Tadej Pogačar.
0: Sobran las palabras cuando el que se presenta es al número uno del mundo con imagen renovada, corte de pelo tipo militar y dorado en el cabello. Escuchamos al esloveno, al campeón del mundo.
4: Familia, ¿eh? Incredible place to do a team's presentation. Sometimes we don't look back, no, but it's incredible this place.
8: No, it's for sure a piece of art, and I'm just happy to be here in front of these people here, and just beautiful reception here in Barcelona in general. So
4: Li diuen, very good. Li diuen, no, ell també és una peça d'art, li diuen, com la Sagrada Família. Well, you know this race, obviously, everybody is fighting against you, but you feel ready, to win.
8: No, we are ready as a team. I'm ready also. the fans are also ready, so yeah. Thank you all and
0: aclamado Tadej Pogačar en la presentación de los equipos que van a tomar parte de ese pasado mañana en el Tour de Francia. Es la segunda catedral desde la que se presenta el corredor esloveno para tomar el inicio o la salida de un Tour. Lo hizo en San Mamés hace 3 años, en 2023. Hoy lo hace en una catedral auténtica como es la Sagrada Familia. En este listado de equipos, el primero que ha pasado por esa rampa de presentación ha sido el conjunto Caja Rural, que vuelve al Tour de Francia muchos años después. Con una estructura renovada, con muchas ilusiones, con esa invitación que quieren demostrar que no ha sido evidentemente de regalo y con, entiendo que también muchas emociones a esta hora de la tarde a flor de piel en alguien que ha formado parte de este proyecto pues desde que empezó a andar en su presi, en Florence Isabel. Florence, ¿qué tal? Arratsaldeón.
17: Muy buenas.
0: ¿Cómo está el tema de las pulsaciones? Estamos todavía jueves y esto arranca el sábado, pero entiendo que hoy es un día para estar de momento contento. Luego ya veremos a partir de que arranque la carrera, ¿no?
17: Pues sí, contento, con mucha ilusión y con muchas ganas de que empiece.
0: Ganas de que arranque.
17: Sabemos dónde vamos, sabemos que vamos a la guerra, pero bueno, vamos con ilusión y con ganas de hacerlo bien.
0: Sí, una parte será lo que suceda a partir del sábado a nivel deportivo. Ahí sabemos que el equipo va a dar guerra, luego ya veremos hasta dónde puede llegar, porque el Tour es el Tour y evidentemente enfrentarse, además, como es el caso del equipo, con muchos debutantes a una carrera como esta, pues no, nunca es sencillo. Pero ya el hecho de estar, Floren, el hecho de que Caja Rural vuelva a estar en un Tour, el hecho de que esta estructura, este nuevo proyecto que se puso a andar ya hace unos cuantos años, haya conseguido llegar hasta la carrera más importante del mundo, yo creo que eso ya es para estar, como digo, satisfechos, ¿no? Luego ya veremos lo que dice la propia carretera.
17: Por supuesto, yo creo que es el reconocimiento a muchos años de trabajo, de sacrificio y de intentar hacerlo bien.
0: Hablábamos esta semana con Abel Valderstone y él nos decía que uno de los principales valores que entiende él se da dentro de este equipo es que muchos corredores, prácticamente, no sé si en porcentaje, seguro que mucho más de la mitad, han salido de Caja Rural. Es decir, son proyectos de cantera, son chavales que han formado parte del equipo filial, que han estado en vuestra estructura desde que eran muy jovencitos y que ahora se vuelven a encontrar o se encuentran ante un momento histórico para ellos, para prácticamente todos, menos los más veteranos, por ejemplo Gaviria, que es el de debutar en un Tour de Francia, ¿no? Esa cohesión de la familia que decía él, Florent.
17: Sí, esa es un poco la filosofía del equipo, es trabajar con la cantera, tratar de sacar chavales para el profesionalismo y pasarlos al equipo y que luego sigan para adelante. La mayoría luego se nos van porque es ley de vida, sabemos dónde estamos, sabemos el equipo que somos y el chaval que destaca, pues nosotros apoyarle para que siga su carrera.
0: Pero hay que estar orgulloso también, Flores, ¿no? Cuando un corredor de Caja Rural encuentra cómodo en un equipo World Tour, por ejemplo, y da el paso a un equipo, una estructura más grande, con otras aspiraciones, con carreras mucho más importantes, también para vosotros hay, entiendo, una parte de felicidad, ¿no? De ver que el trabajo está bien hecho por vuestra parte.
17: Por supuesto, sabemos cuál es nuestro trabajo, sabemos cuáles son nuestras limitaciones, sabemos hasta dónde llegamos y cuando a un chaval se le queda ya el equipo pequeño, pues tiene que salir, es ley de vida.
0: Lo que es seguro es que conociendo la identidad de esa Caja Rural, conociendo la filosofía con la que trabajáis y conociendo el ánimo con el que os manejáis en las carreras, Floren, al Tour no vais de vacaciones, vais a dar la cara, vais a ser o intentar ser protagonistas y a intentar que se vea mucho ese nuevo viejo maillot, porque al final recuperáis un maillot histórico, aunque sea nuevo, pero estamos convencidos de que no vais solo a pasar el rato, ¿no? A llegar a París sin más.
17: Yo espero que no. Yo creo que con la ilusión que tienen los ciclistas, espero que lo hagan bien. Sabemos dónde vamos, sabemos el nivel que hay, sabemos que corremos con los mejores equipos, sabemos que es la carrera más importante y que van los equipos con los mejores corredores en su mejor momento de forma. Pero bueno, vamos a ir a dar toda la guerra que podamos.
0: Y además sabiendo eso, que bueno, la batalla del Caja Rural va a ser otra, distinta a la que, por ejemplo, escuchábamos hace un instante en boca de Tadej Pogačar o de Jonas Vingegaard o de Paul Seixas, corredores que tienen, otras tareas, Florent, esos tres y otros, sí. y otros muchos más van a dar un espectáculo chulo seguro en el Tour.
17: Seguro que sí. Nosotros sabemos hasta dónde podemos llegar, pero bueno, dentro de nuestras posibilidades trataremos de hacerlo lo mejor posible.
0: Lo que es evidente, Florent, es que, y con eso ya te dejo descansar, es que el hecho de que estéis en el Tour de Francia, por ejemplo, sí que supone un respaldo muy importante para el proyecto a futuro, quiero decir. Aquí se sientan unas bases, esto es un espaldarazo importante para que esta estructura, para que este proyecto, para que esta idea que tenéis en Caja Rural siga adelante, siga dando pasitos y siga creciendo, ¿no? Cada vez con corredores también de más nivel.
17: Yo creo que sí, esto es un plus para el equipo, ¿eh? Y de hecho yo creo que en estos dos últimos años se ha notado que el equipo ha dado un paso más. Espero que esto nos ayude a seguir dando pasos hacia adelante.
0: Más competitivo y sobre todo ha conseguido también, y muy importante, que corredores muy importantes para esa Caja Rural hayan apostado por quedarse en el proyecto y por aguantar dentro de una estructura que ahora les ha llevado, por ejemplo, hablábamos de Abel Valdestón, y es un ejemplo, a estar en el Tour de Francia. Florence Isabel es el alma mater, uno de ellos, pero desde luego sí que es una figura destacadísima del presidente de Caja Rural, un hombre que ha estado implicado desde el inicio en el proyecto que ha llevado a este equipo a estar, por ejemplo, este año en el Tour de Francia. Así que, Florence, enhorabuena por todo lo que habéis hecho, a disfrutar de lo que está por llegar, que seguro que va a ser bueno, sea lo que sea, pero que además estamos convencidos de que puede ser muy bueno, y gracias por estar esta tarde aquí en Radio Euskadi. Un abrazo.
17: Muchas gracias, un abrazo.
0: 7:48, todavía prosigue la presentación, ya en el cierre, digamos, de ese acto de puesta de largo de los 23 equipos que van a tomar parte en el Tour de Francia desde el sábado. 184 corredores, con tan solo 3 ciclistas vascos en la línea de salida. El Caja Rural, evidentemente, es un equipo de casa, un equipo de alma navarra, pero solo hay 3 vascos dentro de la nómina de corredores que van a tomar parte este año en la ronda francesa. Hablamos de Jon Izagirre y de Alex Aramburu en el equipo Cofidis y de Xavier Mikel Azparren en el Q365. Además, va a ser el último tour para Jon Izagirre, que ya sabéis que cuando acabe la temporada va a colgar la bicicleta. Dicen por aquí, por ejemplo, en 688-840-840, solo 3 Euskalduna, qué pena. Alguien más dice, mucha suerte para los ciclistas vascos en el Tour, a ver si nos dan alguna etapa, a ver si hay suerte en ese sentido. Y un mensaje que quiero leer también para que nadie se enfade, sobre todo quien lo ha enviado, que parece que no está muy contento con nosotros, y en la medida de lo posible pues le pido disculpas. Dice, perdonad la molestia, pero no puedo quitarme de la cabeza el ninguneo que estoy sufriendo por vuestra parte al omitir mis mensajes, ya que no puedo acceder a la posibilidad de acceder al premio semanal que ofertáis. Además, creo que mi opinión es tan importante como la de los otros espectadores, que la que dan otros espectadores, y vosotros le dais voz. Sin más, un saludo y a Upa Real. Su mensaje anterior decía, este año a Perry, habla de la Real, ¿va a fichar algo decente o vamos a tener que volver a tener potra para intentar conseguir otra copa? Bueno, en la medida de lo que nos toca, por una parte, disculpas, si no hemos leído antes tus mensajes, y una aclaración. El hecho de que ya hayas, de que hayas enviado el mensaje ya implica que estás dentro de los del sorteo. Quiero decir, no es necesario que pongamos en antena el mensaje, no ponemos todos, de hecho, los que nos llegan, porque sería imposible en 45 minutos dar cabida a todos los mensajes que nos llegan, pero el simple hecho de que hayas enviado el mensaje y de que tu número quede registrado ya te da derecho a participar en el sorteo, en ese caso de la equipación de Etxeondo, el maillot y del culot ciclista. Habrá más premios y sobre todo, insisto, a partir de este próximo sábado, cuando arranque el Tour de Francia, habrá premios muy interesantes, además de la equipación de Etxeondo. Pero, repito, disculpas por no haber leído entre tus mensajes. En todo caso, estabas ya dentro de los que optan al sorteo para esa equipación. Esto arranca, no olvidéis, el sábado con una crono por equipos en Barcelona, que va a aplicar la misma fórmula para medir los tiempos que vimos este año, por ejemplo, en la edición de la París-Niza. A diferencia de otros años, de lo que viene siendo tradicional en el ciclismo, en el que en ocasiones el quinto corredor, en ocasiones el tercero, en función de la prueba, era quien daba tiempo al resto del grupo, el tercer corredor que pasaba la meta por cada equipo era quien marcaba el registro de esa escuadra. Aquí cuentan los tiempos individuales. Quiero decir, el corredor de cada equipo que haga un tiempo menor será el que dé tiempo al equipo para la victoria por la etapa. Pero contarán los tiempos de cada corredor, los que haga cada uno, en la línea de llegada de cara a la clasificación general. Significa esto, y por poner un ejemplo, si tenemos al conjunto UAE, llega a la línea de meta con al último kilómetro, vamos a suponer, con Tadej Pogačar y con Isaac del Toro. Isaac del Toro hace un último esfuerzo para colocar en la mejor disposición a Pogačar y después se desconecta un poquito y pierde la meta, pongamos 15 segundos. Bueno, pues el tiempo de Pogačar será uno, el que marque él, y el del Toro será 15 segundos peor que el de Pogačar de cara a la clasificación general. El primero que pase, el que haga menos tiempo de cada equipo, será el que opte o el que dé la marca para pelear por la etapa. Pero contarán los tiempos para la general, el que marque cada corredor. Así que es importante que en esa nueva dinámica de carrera, lo vimos en París-Niza, los equipos lleven muy bien colocado a su líder, al hombre que va a pelear por la general, para tenerle arriba y que pierda el menor tiempo posible o que haga el mejor registro posible. Esa es la novedad que se aplica este año a la crono por escuadras del Tour de Francia. 7:52, hacemos una última pausa y encaramos la recta final de Quirola al Día.
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0: Siete minutos quedan para las 8. Seguimos en Kirol al día, en la sintonía deportiva de Radio Euskadi, en este 2 de julio, hablando con Iker Perea y hablando de atletismo, bueno, de atletismo de ultrafondo, digamos, de la ultra trail, en una modalidad en la que, Iker, estamos últimamente, y sobre todo nuestras atletas, llevándoselo todo.
1: Sí, sí, porque hemos visto el pasado fin de semana al atleta de Oñati Malen Osa ganando en Italia la Lavaredo Trail en la modalidad de 50 kilómetros, y esta mañana pues hemos tenido la mirada fijada en Biella, ¿no? En un paraje, en un entorno
0: espectacular
1: con un día además soleado, con 20-21 grados, una temperatura perfecta, ¿no? Para echarse a correr por ese Val de Arano, y se ha disputado la ultra trail, precisamente el Val de Arán. La victoria ha sido para la donostiarra Sara Alonso, también en la modalidad de 50 kilómetros. Pues prácticamente ha ido dominando Sara durante toda la carrera, durante las 6 horas y 20 minutos que le ha costado finalizar ese recorrido, liderando la carrera, como decíamos. Eso sí, una carrera que ha sido muy ajustada, porque la diferencia con sus perseguidoras era de apenas un minuto o poco más. Finalmente en meta ha sido de 3 minutos respecto a la segunda clasificada, que ha sido la rumana Madalina Amariei, y también que ha aventajado en 5 minutos a la tercera en la clasificación, en este caso la corredora de Reus, Nuria Gil. Por cierto, cuarta posición también hoy para la navarra Nayara Irigoyen, que está también en un momento de forma espectacular. Y vamos a escuchar a la verdadera protagonista, a la ganadora. Estas han sido las declaraciones esta mañana en Biella, de una Sara Alonso que además no ha ocultado que el día, la carrera de hoy, había sido dura.
20: Ha sido muy dura, ha sido mi carrera más larga. El final he pasado calor, he pasado una pájara importante, que he llegado aquí al límite de mis fuerzas. No me ha dado tiempo ni a coger la cinta y la campana a la vez. Pero bueno, el recorrido, una pasada. Lo he dado todo lo que tenía porque esta carrera se lo merece. Y realmente quería ganarla y lo he intentado hasta el final. Al final ha salido bien, pero ha estado muy apretada la cosa, pero bueno, me llevo un buen recuerdo, un recuerdo muy, muy duro.
1: Un recuerdo muy, muy duro porque ha tenido...
0: Le faltaba el aire un poco todavía, ¿eh?
1: Sí, le faltaba el aire porque ha sido, bueno, pues una carrera de 50 kilómetros, uh-huh. No es la modalidad de más distancia, ¿no? Porque hay carreras en Biella que superan incluso los 100 kilómetros. Ha tenido calambres, Sara, y de hecho en los últimos 7 kilómetros, que eran hacia abajo hasta llegar hasta Biella, la hemos visto sufrir una barbaridad. Pero lo dicho, está siendo un muy buen año para Sara Alonso, que dentro de este circuito, TMB, ha ganado la Acantilados del Norte en la Isla Bonita, en la isla de La Palma. Ganó también en Benalmádena la Calamorro Sky Race, fue tercera en la Cegama Aizkorri. Todas las carreras que contamos forman parte del circuito UTMB, por lo tanto Sara Alonso, que va a llegar tras una buena preparación, lógicamente con unos buenos resultados, a la gran cita del año del trail running en el mes de agosto en Chamonix, esa ultra trail del Mont Blanc, que tanto Sara como Malen van a correr la OCC, la modalidad, la distancia de 50 kilómetros, así que seguro que las vemos en las primeras posiciones, tanto a Malen Osa como a Sara Alonso, que están haciendo una temporada muy buena.
0: No sería ni mucho menos una mala noticia. Es que Iker.
1: Agur.

Iniciamos esta edición de Quirola al Día hablando de pelota, de la lesión que ha sufrido Darío, recordad, la rotura parcial del ligamento cruzado posterior de la rodilla derecha, que le va a obligar a causar baja durante unos cuantos meses. Se va a perder toda la temporada estival. Estaba previsto que se estrenase el 7 de julio, el día de San Fermín, en la previa de la Feria de San Fermín. No va a poder jugar ese torneo, tampoco evidentemente durante el verano. Ya veremos cómo llega, en qué condiciones, a los campeonatos oficiales la próxima temporada, tanto el 4 y medio en el mes de octubre, como ya el parejas en el mes de noviembre. Mañana se van a jugar en el Aldano III las semifinales del 4 y medio de San Fermín. Las dos además, en el frontón de Donostia, por una parte Laso y Peña en el grupo de Baico y por otra Altuna y Zabala en el grupo de Aspe. De ahí saldrá el dúo de pelotaris, los dos que jugarán la final el 7 de julio en el frontón Labrit. También esta noche tenemos cesta punta, comienzan los internacionales de Don Ibar y Luchun con la primera semifinal del máster a partir de las 9 y media, Liboa y Labor contra Erquiaga y Ollenar. Ojo a lo de Lich Erquiaga porque hoy juega en San Juan de Luz y mañana lo va a hacer en Marquina, en una de las semifinales del campeonato. Jugará contra Conatain ante Goitia y ante Basque. En la categoría masculina, en féminas, Elaya y Araya lo van a hacer ante Erika y Frida. Así que doblete para Lich Erquiaga, que esta noche juega en San Juan de Luz y mañana lo va a hacer en Marquina. Y un par de puntos más antes de despedirnos. Uno de ciclismo, porque hoy hemos sabido que Benjamín Noval, una de las joyas del pelotón español y que el próximo curso correrá ya en el World Tour, en el conjunto Ineos, va a terminar la temporada en el Surne Bilbao Cycling, equipo de categoría sub-23, después del acuerdo al que ha llegado esta escuadra junto con el Alimco Campañolo y con la MMR Cycling Academy, la academia que dirige Samuel Sánchez, en la que está un corredor que es junior, pero que durante 3 meses va a competir, como digo, en categoría sub-23 para terminar de forjarse y de coger, digamos, la óptima forma para dar el salto al World Tour la próxima temporada. Benjamín Noval, que viene de ganar los campeonatos de España, tanto en ruta como en contrarreloj en la categoría sub-23, y que va a correr en un equipo de aquí, un equipo de Bilbao, en el Surne Bilbao Cycling, lo que resta de temporada. Si algún abonado de Osasuna tiene todavía que renovar su carnet para la temporada que viene, que lo haga rápido, porque el plazo acaba mañana. 19.206 ya lo han hecho. No os quedéis sin sitio en el Sadar, que va a merecer mucho la pena ver el equipo de Luis Miguel Ramis. Nada más, 8 de la tarde, enseguida Arantxa García con Gambara en Radio Euskadi. El deporte regresa en los espacios informativos a esa casa. Hasta luego, Aur.

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1: Arratsaldeon, el euskera no vale menos, los euskaldunes no son ciudadanos de segunda. Miles de personas se han concentrado para denunciar eso, para denunciar lo que consideran un nuevo salto de la ofensiva judicial contra el euskera, esta vez contra la enseñanza. Xavier Madariaga.
2: Bajo el lema Justicia Euskararentzat, Euskara Guztionzat, han sido tres multitudinarias concentraciones en las capitales de Araba, Bizkaia y Gipuzkoa, con lectura de comunicado incluido, que en el caso de Bilbao solo han interrumpido en una ocasión.
3: Irakasle horiei denei.
2: Los manifestantes, tanto estudiantado como generaciones mucho más veteranas, han roto en aplausos ante las muestras de apoyo a ese profesorado y correctores que estos últimos días se han visto señalados. Para Kontseilua, no contar los ceros es mandar a la sociedad el mensaje de que el euskera vale menos. Es convertir a los euskaldunes en ciudadanos de segunda. Es desoficializar el euskera. Las personas que se han sumado a las concentraciones están convencidas de que este es el ataque contra el euskera que colma el vaso.
4: Eu jasan ezin edalako. 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
5: O sea, errespetu falta itzela bai euskararekiko, bai unibertsitatearekiko, bai zuzentzaileekiko.
6: Euskarak bigarren mailako ikasgai bat bilakatzen dela epaimai emaitza honekin.
2: La polémica, cree Kontseilua, que debe servir para evidenciar lo que llevan años denunciando, que los modelos B y A no cumplen con las exigencias curriculares y por eso deben desaparecer.
1: Juan Muñoz, Arratsaldeon.
7: Arratsaldeon.
1: Alberto Surio, Arratsaldeon.
7: Arratsaldeon.
1: Ibai Fernández, Arratsaldeon, ¿qué tal?
8: Arratsaldeon.
1: Bueno, por primera vez han hablado las profesoras que han corregido los exámenes de euskera en la selectividad. El origen de toda esta polémica, el origen de todo este debate, y lo han hecho aquí en Radio Euskadi. Primera aclaración, sí, sí se pueden sacar ceros.
9: ¿Se pueden sacar ceros? Se pueden sacar ceros y se puede sacar, de hecho, muchos ceros, porque el sistema no lo permite, pero son por debajo del cero. Hay ceros en euskera en todos los tribunales.
1: Angereña Elorriaga, decepcionada, enfadada, nos decía, porque se haya lanzado la sospecha sobre los profesores, que se esté diciendo que se ha castigado a los centros de modelo A.
9: Una cosa que sí que me ha dolido es la infantilización de la corrección. Hombre, por algo rellenar un cero no se puede sacar, por algo que rellenes algo te tienen que dar. Bueno, no acostumbramos que por cualquier cosa que esté rellenada de cualquier manera y sin rigor se puedan dar puntos de manera aleatoria.
1: Y una denuncia, se han sentido, dice...
9: Que por cualquier cosa que esté rellenada de cualquier manera y sin rigor se puedan dar puntos.

0: física o química tiene una nota de 3 y pico no es un debate social.
1: La versión de los profesores que han corregido esos exámenes de euskera, llevábamos tiempo buscándola, acostado, han estado esta mañana en Boulevard con nuestra compañera Eider Hurtado. Ibai.
2: Sí, yo creo que es un tema bastante complejo y complicado y que se está tomando o llevando una derivada bastante preocupante. Creo que Conchilo tiene razón cuando denuncia que hay un intento de restar oficialidad, de estatus de oficialidad al euskera, o al menos intentar que el euskera no tenga el rango que podía tener el castellano o incluso las lenguas extranjeras en determinados momentos. Porque seguramente si el cero en estos exámenes hubiera sido en inglés, estaríamos debatiendo ahora mismo sobre por qué las sociedad vasca o los estudiantes vascos no tienen un nivel de inglés suficiente, o lo mismo en matemáticas, ¿no? Sin embargo, el cero es en euskera y por lo tanto ya la sospecha se vierte sobre el profesorado y sobre un sistema de corrección, ¿no? En cierto modo me recuerda la polémica un poco a la que muchos años hemos vivido en Navarra en torno a que el euskera, digamos, no puede ser un elemento de discriminación. El euskera no se podía puntuar como mérito para entrar a la administración porque eso se suponía discriminar a quien no sabe en euskera. Y en este ámbito tengo la impresión de que pasa algo parecido, como las personas que dominan menos el idioma han sacado muy mala nota y no vamos a puntuarles porque, claro, eso les resta oportunidades para competir en el ámbito académico. Y no es así, porque el euskera es una lengua oficial y, por lo tanto, tiene y merece el mismo trato que cualquier otra materia educativa y de rango oficial, ¿no? El problema de todo esto, yo creo, es que es la deriva que está tomando, que es a costa, yo creo, del euskera o de cierta politización. Yo creo que detrás de todo esto también hay una visión social de lo que es el euskera y de lo que es la utilización de la lengua vasca y su influencia en el conjunto social, que también fija posiciones y las determina de forma previa. Y creo que estamos llegando a un ámbito en el que podemos convertir el euskera en una herramienta de confrontación que acabe generando rechazo en una parte de la sociedad. Y ahí yo creo que también hay que hacer una autocrítica. Comparto que un examen mal hecho se merece un cero, pero imagino que no hay tantos ceros como ha habido en esta materia en el resto de materias, y por lo tanto ahí algo habrá que revisar o al menos analizar, porque lo que necesita el euskera es un apoyo, es salir a la calle, que se utilice más. El futuro del euskera no pasa por el ámbito académico, pasa por las redes sociales, pasa por el uso diario. Yo creo que ahí hay que intentar generar alianzas, simpatías, sumar gente a un reto que es muy muy difícil. No basta con conocer el euskera, hay que utilizarlo, y yo creo que ahí el reto es muy importante, es muy difícil y hace falta, yo creo, una visión social mucho más compartida de lo que nos está dejando este debate.
1: ¿Hacia dónde está derivando este debate? Es tal vez, sí, lo más preocupante. El martes el PSOE habló de apartheid lingüístico y miles de personas han salido a la calle para denunciar justo lo contrario, que se está relegando el euskera, que se está tratando a los euskaldunes como ciudadanos de segunda, Alberto.
3: Bueno, yo creo que de entrada me parece que hablar de la campaña orquestada de la justicia no creo que sea la manera correcta y adecuada. No veo que sea una campaña orquestada, desde luego, de los jueces. Otra cosa es que es verdad que es un episodio complejo, que tiene muchas derivadas. En los recursos que ha habido, que han sido al final, que han provocado la suspensión, digamos, del examen, la suspensión de la nota, digamos, la no consideración de la nota, pues es cierto que genera un agravio con otros examinados, genera un agravio comparativo, y para solucionar, como decía, pues como decía el Consejo de Estudiantes, ciertamente para superar un problema no se puede generar otro, ¿no? Y bueno, pues yo ahí sí creo que hay un desajuste, cuando había habido ya, digamos, que revisiones de los exámenes, correcciones y recorrecciones, ¿no? Pero bueno, es cierto que los alumnos afectados se han sentido en la necesidad de recurrir porque había, pues, en fin, se veía raro, ¿no? Cuando menos que en cierto tramo, digamos, de los examinados hubiera tantos ceros. Entonces, bueno, yo creo que lo que había que garantizar era que, o sea, había que demostrar y había que dejar claro que se habían cumplido las garantías, pero llevarlo al extremo de poner en marcha una denuncia de un supuesto acoso judicial me parece un exceso. Sinceramente, creo que desenfoca la discusión, y yo creo que hay otras maneras también de poder reconducir y de poder evitar que este asunto al final sea un arma arrojadiza de la sociedad, ¿no? Que se corre ese riesgo si se lleva al extremo cualquier problema que pueda darse.
1: Juan.
4: Yo creo que este es un asunto muy sensible, el tema del euskera en general, para el conjunto de la sociedad y para la ciudadanía vasca, y por eso me parece que es muy pertinente bajar a los datos reales, ¿no? O sea, a mí me parece muy extraño el hecho de que

0: existan 168 ceros, 80 de los cuales se producen en un mismo tribunal. Es decir, si la Euskal Herriko Unibertsitatea actuara con una transparencia que para mí debería de haberla empleado en estos momentos, sabríamos comparar si el hecho de que existan 80 ceros en un mismo tribunal en euskera es semejante a lo que ocurre en matemáticas o física. ¿Cuántos ceros hay en matemáticas, en física o en lo que fuera? ¿Tenemos ese dato? ¿Alguien los conoce? A mí sí me sorprende que 80 ceros se materialicen en un solo tribunal bajo una misma corrección de una misma persona. Entonces yo creo que todo esto efectivamente se nos está yendo de madre, porque llegar a las conclusiones que están llegando algunos, cuando el 55% de los grados que ofrece la Euskal Herriko Unibertsitatea son en euskera, pues ya evidencia, y eso no es discutible, que el euskera ni está en peligro ni todo lo contrario. Es un elemento sobre el cual los chavales y chavalas forjan su futuro en el idioma materno, y es predominante respecto al del castellano, y me parece muy bien que sea así. Entonces, a partir de ahí, yo creo que se está jugando, y hoy hemos visto en las manifestaciones, cierta utilización política de un elemento que es muy sensible y que, como decía Michelena, lo peor que le puede venir a nuestro idioma es la utilización partidista y la utilización sobre el marcaje de quienes son auténticos y dejan de serlo. Y a mí me parece que quedan muchas explicaciones y mucha autocrítica por parte de la Universidad del País Vasco, precisamente para que veamos el cuadro completo, porque llevamos asistiendo a muchos meses de, para mí, algo que me parece exageradísimo, que es hablar de una ofensiva contra el euskera, cuando la realidad y los datos objetivos no dicen eso. No dicen eso. Entonces, ¿a dónde queremos llegar? Y me parece que se está utilizando el elemento probablemente más sensible y que debería estar fuera del eterno debate identitario sobre quiénes son auténticos y dejan de serlo en función del uso y control del idioma.
1: Bueno, lo que ha pasado efectivamente a partir de la situación de los exámenes y las notas del examen de euskera, y eso es una de las cuestiones que marcan este debate. Y luego está también la propia reputación de la universidad pública, de los profesores, la asunción también de las reglas del juego por parte de todos. ¿Hasta qué punto abre esta situación, esta intervención de la justicia en la vida académica, un precedente peligroso? Hoy hemos sabido que un bufete de abogados ha abierto otra vía judicial, o quiere abrirla, para que no se tengan en cuenta a un alumno las notas en euskera y en matemáticas, que solamente se tengan en cuenta las del bachillerato. Yolen Martín.
2: La familia de un estudiante del centro Escolapios de Bilbao ha presentado un recurso contra las calificaciones de euskera y matemáticas en la PAU. Aseguran que no buscan anular el proceso completo de evaluación, sino comprobar si la corrección de esas pruebas se realizó conforme a los criterios establecidos. Maite Utrilla, abogada del bufete Utrilla Servicios Jurídicos, entrevistada en Distrito Euskadi.
3: No solicitamos la anulación de todas las notas de la PAU. Tenemos que analizar si el proceso de evaluación y corrección ha sido correcto.
2: La defensa ha solicitado medidas cautelarísimas para que únicamente de forma provisional y hasta que se dicte sentencia se computen esas dos asignaturas la nota media de bachillerato del alumno.
3: Entendemos que la prudencia está en solicitar que provisionalmente se computen en euskera y matemáticas, que son las dos asignaturas impugnadas, la media del bachillerato.
2: Además, denuncian que la Universidad del País Vasco sigue sin facilitar información que ayude a aclarar la polémica.
3: De momento, EHU ni ha publicado una estadística de la prueba de la PAU en la ordinaria, ni se ha pronunciado en ningún sentido. No tenemos de momento información fidedigna de cuántos ceros ha habido en otras asignaturas.
2: Por ahora, el despacho mantiene conversaciones con otras familias y no descarta que otros posibles afectados puedan sumarse a nuevos recursos.
1: Alberto.
4: Sí. Sinceramente creo que salir del ámbito académico para plantear recursos y para plantear alegaciones en este tipo de cosas es un camino peligroso. Creo que es un camino que no sé si se genera un precedente, pero no creo que sea el adecuado. Creo que el ámbito académico tiene sus suficientes mecanismos para, bueno, pues corregir si fuera necesario, para ajustar las cosas, pero sin llegar a los pleitos judiciales, porque sí creo que determinadas medidas cautelares al final perjudican a otros, perjudican a terceros, perjudican a otros examinados, y eso al final puede provocar un colapso en muchas cosas, ¿no? Y bueno, pues claro, ahora mismo incluso la no consideración, la suspensión de los la exención de la puntuación en euskera de estos exámenes hace que algunos que han pasado la prueba, la PAU, pues sean considerados aptos de manera provisional. Pero es que incluso en una reconsideración final, si cambian las tornas, podrían perder esa condición, de ser admitidos en la universidad. Entonces, bueno, no sé. Creo que estamos, sinceramente, desmadrando el asunto y llevándolo a un terreno que no es el adecuado.
5: Sí, el problema es que esa vía la han abierto los propios tribunales. Yo creo que la PAU y en su día la selectividad o la EBAU es una prueba muy cuestionada, criticada y que es difícil, pero es objetiva. Y yo creo que durante muchos años ha servido también para nivelar un poco lo que son las calificaciones y aportar cierta objetividad a la hora de entrar a la universidad entre los centros concertados y los centros públicos. Creo que es vox populi decir que en determinados centros concertados las notas han sido muy superiores a lo que luego se ha tenido luego en la selectividad o en la EBAU. Podemos ver cómo los sobresalientes se ha multiplicado muchísimo en los últimos años, en determinadas comunidades autónomas además, y eso ha permitido que algunos alumnos tengan opciones por encima de otros. Y yo creo que esa competencia siempre ha estado ahí y por eso la EBAU ha sido criticada mucho, sobre todo desde el ámbito concertado, porque de alguna forma permitía al ámbito público competir con cierta igualdad contra determinados intereses que no siempre eran los educativos. Y ahora ha ocurrido que por primera vez un tribunal decide que, bueno, que la nota de la EBAU no se va a tener en cuenta porque el euskera quizá no se ha evaluado bien. Y ese es un precedente muy peligroso porque, claro, ahora puede venir otra familia y cuestionar otro tipo de notas. Y desde luego pedir que se valoren las notas académicas del bachillerato es objetivamente injusto, porque no en todos los centros se evalúa igual y porque no todos los centros son igual de generosos a la hora de puntuar. Y por eso está la EBAU y luego la selectividad, precisamente para lograr ese proceso igualitario. Y el tribunal evidentemente tiene un sesgo. Yo sí que creo que aquí no se puede responsabilidad de politizar esta cuestión a Conchelo. A Conchelo hace su lectura, que se puede compartir o no, pero es una lectura personal como colectivo. Pero el tribunal es el que ha decidido asumir que el euskera no se va a evaluar igual que el resto de materias y que en concreto unos exámenes no se puntúan. Y eso rompe el sistema. Rompe el sistema con un precedente muy peligroso que veremos cómo acaba. Pero esta vía puede ser peligrosa no ya solo para el euskera, sino para el conjunto del sistema educativo público, que puede competir en desigualdades que ya lo hace con el sistema público concertado.
0: Yo no, la verdad es que no lo entiendo. Me parece lo típico de aprovechateis, ¿no? Y yo estoy muy desenfocado y es probable que lo esté, pero hasta donde yo sé, por el caso de mi hija, la nota de bachillerato sí se contempla en el acceso a la universidad pública, ¿no? Hasta en un 60%, ¿no?
5: Sí, claro, pero luego se evalúa también la prueba de la
0: más
5: de la
0: PAU,
5: precisamente para eso, claro.
0: Y yo diría, claro, yo llevo la si comunicación...
5: Si sales con un sobresaliente, yo no creo que sea aprovechate y hacer un análisis...
0: No, aprovechate lo del bufete de abogados, lo del recurso, a raíz del problema que había en euskera. Me parece que ahí surgen aprovechateis. Pues estoy con Alberto, al final estos son decisiones que competen al mundo educativo, a las instituciones públicas y no a determinados intereses. Y discrepo contigo, yo te digo, porque yo llevo la comunicación del principal colegio de Guipúzcoa, con más de 2,000 y pico alumnos, etcétera, y el otro día hablando con el director, precisamente, y es un centro concertado, el nivel de exigencia que es el principal colegio de Guipúzcoa es un nivel de exigencia altísimo. Y me hacía una reflexión que la estaban meditando internamente. Al final los chavales sufren y soportan una presión desmedida por alcanzar el acceso a la universidad, fundamentalmente pública. En nuestros tiempos era al revés. Hoy el fenómeno de principal reclamo es el acceso a la universidad pública, entre otras cosas porque las privadas están desmedidas, pero y por donde la nota de corte se sitúa más alto. Para acceder a enfermería creo que estamos en una nota de corte de 12 sobre 15. Digo que los chavales soportan un nivel de presión tan alto que el colegio me planteaba que me parecía que rebajaran el nivel algo. Es decir, están metiendo tal presión a la chavalería para al final hacer aquello que les parece que va a marcar su futuro, que lo va a hacer, y que otros centros no hacen ese nivel de presión. O sea, respecto a las notas y el nivel de exigencia. Y es un debate que pretendía, de alguna manera, liberar esa presión excesiva que soportan los chavales y que, desde mi punto de vista, está en el origen también de la cantidad de ceros que han soportado en el Tribunal de Sarrico los del modelo aquel. Y esto bueno, es un debate
1: interesante. Sí que habría tal vez que añadir, Juan, el sí. hecho de que el porcentaje de aprobados en la selectividad sea uno de los reclamos que utilizan en muchas ocasiones algunos colegios también para las matriculaciones en bachillerato.
0: No te entiendo, o sea que el APAU no deja de ser además un nivel de acceso a la universidad.
1: Digo, a la hora de exigir pero, a los chavales y de plantear tal vez el bachillerato como con el objetivo prioritario de sacar una nota en la media del bachillerato y la APAU suficiente como para llegar a las notas de corte de las universidades.
0: Claro, ese es el problema, que como no hay una homogeneización de criterio en los distintos colegios públicos y concertados para llegar a la APAU y el 40% es justo el factor determinante para entrar en una carrera o en otra, ahí ven que hay mucha competencia desleal entre unos y otros centros. Y en el caso del que yo hablo, que es la Peta María y Castechea, el nivel de exigencia es muy alto, de tal manera que los chavales al final pues no pueden concurrir a medicina, por ejemplo.
1: Pues aquí tenemos este debate planteado desde hace ya unas semanas, un debate que desde luego no está resuelto y que está dando también pues un salto ya del mero ámbito educativo y académico, pues también al político y al judicial. Hablando de juicios, el último juicio a José Antonio Urruticoechea en Francia se ha celebrado hoy. El Tribunal de Apelación de París le ha absuelto de la acusación de pertenencia a ETA entre 2002 y 2005. Era la última causa que tenía pendiente con la justicia francesa, o sea que una vez terminada parece que esto podría abrir la vía a la extradición a España, Bayona, Andoni Liceaga.
6: Josu Urruticoechea absuelto por su último juicio de abril. La petición fiscal era de 5 años de cárcel, solo a cumplir si se repetía el delito, y prohibición definitiva de estancia en Francia. Y la intención de sus abogados era presentar recurso en caso de condena. Sin embargo, de manera paradójica, la absolución abre la vía a la entrega a España. Con el fin de las causas en Francia, esta era la última, se pueden aplicar las euroórdenes. Francia dio luz verde a 2 euroórdenes por el caso de las Enrico Tabernas y el atentado de la Casa Cuartel de Zaragoza en 1985. Fue detenido en los Alpes franceses en 2019 y desde entonces ha intentado la Audiencia Nacional su entrega a España mediante varias euroórdenes.
1: Pues que la vía vaya reclamada a Francia, que no ejecute esta euroorden de entrega a España. De momento, el proceso está en este punto y vais salvo un recurso en este caso de la Fiscalía a esa sentencia absolutoria de hoy, no habría obstáculos para la extradición de Urruticoechea.
5: Sí, porque además ha sido ciertamente sorprendente la absolución, ¿no? Yo creo que la propia defensa incluso confiaba en una condena que le permitiera al menos mantener vivo el proceso, porque al final el riesgo real y efectivo era la extradición. Yo creo que Urruticoechea, la propia sentencia, le absuelve de pertenencia a ETA, que es una de las cuestiones que se le reclamaban también en España en los últimos años de la violencia, pero el hecho de recurrir a atentados anteriores, como es la Casa Cuartel y algún otro extremadamente grave, son una amenaza grave de prisión para una persona que, entre otras cosas, fue la que puso voz al final de la violencia y de la historia sangrienta de ETA, ¿no? Y yo creo que ahí, bueno, tendrá que asumir también sus consecuencias, pero confío en que al menos el proceso sea limpio y transparente y no solo una actitud de venganza de ámbitos judiciales, que yo creo que hay cierto también de eso, algo también en todo este proceso.
1: Alberto.
4: Pues sí, resulta bastante paradójico, ¿no? Que por una parte la justicia francesa decida finalmente o considere que no forma parte de ETA, que no está, o sea, que, digamos que le exculpe de esa acusación penal, y a la vez esto abra la vía pues a su posible extradición por la causa de las Enrico Tabernas o por el tema del atentado terrorista de la Casa Cuartel de Zaragoza. Pero bueno, pues es posible que pase cualquier cosa, porque realmente al final es cierto que Urruticoechea tuvo un papel como interlocutor de ETA en el proceso de diálogo de Ginebra y en Oslo, y también es cierto que tiene una... y bueno, y él avaló un poco, se supone que avaló un poco el final del terrorismo, pero es cierto que también tiene una trayectoria detrás, y eso pues desde el punto de vista judicial pues eso también es una espada de Damocles que está de alguna manera pendiente, ¿no? Veremos a ver en qué términos se desarrolla todo este proceso, pero bueno, digamos que puede pasar cualquier circunstancia.
1: Bueno, pues a la espera de cuáles son los próximos movimientos, hay o no recurso y cómo queda ese asunto, la situación procesal de Josu Urruticoechea en Francia. También Andalucía, también Moreno Bonilla, el presidente andaluz, también ha tenido que acatar un pacto con Vox y acatar el principio de prioridad nacional y que Vox entre en su gobierno, Alex Peral.
7: Sí, el acuerdo entre PP y Vox ya es una realidad y lo hace después de que Juanma Moreno Bonilla remarcase durante varias semanas que su intención era gobernar en solitario.
8: Cuando no hay mayorías en un parlamento, tú puedes hacer dos cosas. Ir a otro proceso electoral que, como he dicho, demoraría en 6 meses la administración autonómica. Y, por tanto, nos ha tocado llegar a un acuerdo. Al final, un acuerdo, todos tenemos que dejarnos pelos en la gatera y...
7: Moreno Bonilla, que recoge cable y lo hace junto a un acuerdo de 150 medidas en el que destaca, sin duda, la incorporación del programa antiinmigrante Prioridad Nacional, con el que busca que las prestaciones, recursos y ayudas públicas lleguen antes a los españoles que a los inmigrantes. Otra de las claves de este pacto es que, a diferencia de 2019, Vox sí tendrá consejero en el nuevo gabinete. Será el propio líder extremista Manuel Gavira, que se encargará de la vicepresidencia y el área turístico.
8: Siempre he dicho que es muy importante en un acuerdo que el partido con el que se acuerda esté en el gobierno.
7: Y la oposición, por su parte, asegura que esta operación de última hora es un robo democrático y tilda al reelegido como presidente de peón.
9: Esto es un robo democrático. Si está tan seguro de su futuro gobierno, que venga y lo explique. Y si no lo explica, es porque tiene algo que esconder.
10: Es un peón más en la operación de Feijóo y Abascal. Se acabó Moreno Bonilla, el moderado.
7: En definitiva, la ultraderecha que se asienta en otro gobierno, como ya lo hacen en Extremadura, Aragón y Castilla y León.
1: La última vía, tal vez moderada, del PP libre de la extrema derecha, la de Moreno Bonilla, ha caído también, Juan.
0: Sí, ha caído, pero no entraba dentro de los planes del propio Moreno Bonilla, del PP andaluz. Y tampoco creo que Moreno... encaje en el perfil, digamos, de una derecha ultramontana y antiinstitucional, sino todo lo contrario. Y ahí me gustaría hacer una reflexión. O sea, el Partido Popular en Andalucía sacó 53 diputados, a dos de la mayoría absoluta. El siguiente fue el Partido Socialista, 28, casi la mitad. Entonces, yo estoy de acuerdo en el enorme peligro que representa la entrada de Vox en las instituciones y de la extrema derecha. Pero si todos fuéramos coherentes con el peligro que supone la extrema derecha en la entrada de las instituciones, algo deberían de hacer todos. Todos. Es decir, es evitable la entrada de la extrema derecha en las instituciones. Alguien que está a dos escaños de la mayoría absoluta tiene plena legitimidad democrática para gobernar sin el concurso de la extrema derecha. Tanto es que en Euskadi esto no ocurriría. O sea, el modelo de elección a nuestro Lehendakari impide la negación de quien se propone, cosa que ocurre en el Parlamento de Andalucía y creo que en el conjunto de parlamentos del resto de España. Y esto es una cuestión que yo creo que habría que hacérselo mirar, y lo digo con absoluta sinceridad. Fuera de las estrategias y de los intereses que haya en vincular al Partido Popular a Vox para que haya un freno a la entrada de la extrema derecha, ¿qué se puede hacer realmente para permitir que la fuerza más votada democráticamente, como es el Partido Popular, 53, no tenga que estar a expensas de la extrema derecha?
1: ¿Estás proponiendo una abstención del PSOE, por ejemplo?
0: No lo sé, o de cualquiera de ellos, o de por Andalucía, o de quien fuera. Si tienes un verdadero compromiso democrático y crees que la irrupción de Vox, exponente de algo antiinstitucional, algo le corresponderá también al resto. Yo tengo el ejemplo muy cercano de lo que a mí me compete en las Juntas Generales de Guipúzcoa. No existía una mayoría para forjar una diputación entre de la actual diputada Eider Mendoza. Y, oye, una simple abstención habría permitido que Maialen Iriarte y Euskal Herria Bildu gobernara la diputación. A cambio de nada se permitió ese voto. Yo creo que en este todavía es más extremo, y si consideramos que hay un riesgo efectivo de la entrada de los populismos en los gobiernos, y en Euskadi tenemos ejemplos varios en el pasado de compromisos entre diferentes para evitar que ocurrieran cosas que parecían antiinstitucionales, pues yo creo que a todo el mundo le corresponde un ejercicio de corresponsabilidad. Este discurso del miedo yo creo que es fácil, moviliza, pero no es efectista.
1: El caso es que estamos hablando de Andalucía y ahí no sé si el planteamiento es quién es responsable de que entre Vox en el gobierno, si el que pacta con él y le deja entrar o la oposición que no le corta el paso. Alberto.
4: Bueno, ese debate se va a dar seguramente en las elecciones generales, después de las elecciones generales, porque lo que está pasando en Andalucía, lo que ha pasado en Andalucía es la antesala de lo que puede pasar en el conjunto de España, ¿no? Y una comunidad con 8 millones además de habitantes es muy importante, ¿no? Marca claramente una orientación. Yo creo que por una parte es cierto que la marca Bonilla, la marca de Moreno Bonilla, como el moderado, el perfil moderado, el perfil de centro, queda muy tocada y muy cuestionada por esta entrada de Vox al gobierno. Yo pensé que van a entrar con la cartera de Agricultura, entran con la de Turismo, no sé si solo con la de Turismo, pero en todo caso, pues es cierto que marca un punto de inflexión y supone una amenaza muy seria para determinadas conquistas, determinadas cuestiones. Han hablado de acabar con los, entre comillas, chiringuitos ideológicos. Quiero ver eso si se traduce en desmontar políticas de igualdad, en desmontar políticas que tienen que ver con los derechos LGTBI, en desmontar también o en activar políticas regresivas en relación con el cambio climático, por no hablar también del tema de la prioridad nacional y de todo el tufo anti-inmigración que pueden tener las propuestas que ahora plantea la Junta de Andalucía. Me parece que es un camino regresivo que seguramente va a traer mucha conflictividad en Andalucía. Vamos, no tengo ninguna duda. Pero es cierto también, como decía Juan, que esto abre un debate muy, muy profundo sobre cómo hacer frente a la extrema derecha, ¿no? Porque estamos acostumbrados también, pues en Europa hay experiencias. Siempre se ha hablado del cordón sanitario, del Frente Republicano francés, de cómo aislar, cómo evitar que los ultranacionalismos lleguen al poder. Es un debate porque no sabes muy bien a veces si determinados cordones sanitarios no hacen más que alimentar el victimismo de estos movimientos ultranacionalistas, evitan que se quemen gobernando también, y eso, bueno, pues yo no tengo del todo claro al final cuál es la solución idónea. Pero yo sí creo que si se quiere realmente evitar la llegada de la extrema derecha al poder, tal como está en este momento, con la fuerza que tiene en este momento ascendente en Europa y en España en concreto, pues esto también interpela a la izquierda en su conjunto, a la izquierda de cómo evitar. Lo que pasa es que, claro, la decisión de una abstención que facilitase en este caso la elección de Moreno Bonilla como la lista más votada, pues eso le genera también al PSOE un coste enorme. O sea, si el PSOE facilita también al PP, aunque sea para evitar la llegada de Vox al gobierno, pues eso le va a producir seguramente un tremendo desgaste. Entonces, claro, la decisión es muy complicada. Es muy complicada porque afecta pues a muchos intereses. Y lo que está claro es que, en todo caso, la polarización que vamos a ver en Andalucía va a ser un poco el faro que va a llevarnos a las elecciones generales, ¿no? Estaba pensando en voz alta, decía yo, a ver si va a coincidir las elecciones generales, aquí que le tengo a Juan enfrente, a ver si van a coincidir cerca de la primera vuelta de las elecciones francesas, ¿no? Que son el 18 de abril. Y decía, a ver si la jugada de Sánchez va a ser precisamente convertir el debate español en un gran debate europeo sobre la extrema derecha, ¿no? En fin, bueno, es una pequeña digresión.
1: Bueno, pues nos la apuntamos a ver si aciertas. Ibai.
5: A ver, yo creo que el problema no es tanto la investidura como la gobernabilidad. No se le puede pedir al PSOE que asuma el desgaste social y político de facilitar un gobierno del Partido Popular que luego se va a echar en manos de Vox y que va a gobernar con Vox. Porque, claro, evidentemente, si tú facilitas una investidura o te haces corresponsable de ese gobierno que sale de esa investidura, o pasas a la oposición. Y si pasas a la oposición, ese gobierno va a tener que buscar algún tipo de mayorías. Y al fin de cuentas el resultado iba a ser parecido, solo que con la carga y la responsabilidad de haberlo facilitado. Yo creo que esa es una ecuación que no entra ni en los planes del Partido Popular ni entra en los del PSOE. Moreno Bonilla podía haber forzado la situación. Tenía una mayoría suficientemente amplia para negar la entrada de Vox en el gobierno. Podía haber buscado un pacto de investidura, un pacto de gobernabilidad o incluso acuerdos puntuales con algunos compromisos importantes sin necesidad de incorporar al gobierno. Y yo creo que la apuesta ha sido incorporar al gobierno precisamente porque lo que quiere es que Vox se implique en la gobernabilidad, que facilite presupuestos y evitar un conflicto y una negociación constante que le podía suponer un desgaste. Y eso al PSOE yo creo que le viene hasta bien, porque otro escenario para el PSOE hubiera sido incluso peor. Así que de alguna forma el que ha ganado las elecciones y el que las ha perdido salen más o menos satisfechos. Y el panorama que tenemos delante yo creo que es bastante elocuente. Si hasta Moreno Bonilla, que era la voz moderada y alternativa del Partido Popular, ha decidido gobernar con Vox, creo que se zanja cualquier alternativa de cara al futuro. Si el PP y Vox dan mayoría absoluta, gobernarán conjuntos en España después de las próximas elecciones generales. Ahí no va a haber ningún debate ni ninguna posición alternativa, y el PSOE ni siquiera se va a ver en esa tentación, porque los gobiernos autonómicos ya le han dejado claro el trabajo y le han dejado claro cuál va a ser el camino del futuro. Ahí lo que tiene que hacer la izquierda es realmente plantear alternativas que le solventen el problema electoral. Su problema no es la investidura de Moreno Bonilla ni la entrada de Vox, claro, en el gobierno. Sí. El problema es que el problema de la izquierda es que ha tenido unos resultados pésimos en todas las elecciones en las que se ha presentado, y que van a ser muy malos también las elecciones generales. La situación que está teniendo Sumar a nivel nacional, yo creo que no es culpa de Vox ni de la extrema derecha, es culpa en parte también de los propios errores. Y la situación del PSOE interna y externa también es culpa de sus propios errores y de su incapacidad para plantear alternativas que ahora mismo Vox está rentabilizando en muchísimos ámbitos. Seguramente es una cuestión cíclica, es una cuestión que tiene que ver también con el ámbito internacional, pero no desde luego es culpa de los demás. La culpa de la situación electoral de la izquierda es también de la izquierda.
0: Solo un matiz, Arantxa, sí. No es verdad. O sea, el problema de Moreno Bonilla y del Partido Popular en Andalucía era la investidura. A partir de la investidura, naturalmente, puedes llegar a acuerdos con unos con otros. El problema era el bloqueo de la investidura. Estaba abocado a unas nuevas elecciones ante el bloqueo de todas las formaciones políticas y el chantaje de Vox. No había otra. Y quiero recordar, y me parece que es interesante hacerlo, en Euskadi esto no habría pasado. Urkullu en su primera legislatura es elegido lehendakari sin mayoría. No, y Moreno Bonilla tiene 53 de 55. Esto en Euskadi es inimaginable. Pero este bloqueo no, aquí no estamos acostumbrados porque la ley no lo permite. Pero en el resto de parlamentos sí, y su situación era esta. Moreno Bonilla, y además discrepo, no va a dejar de ser un hombre conservador, sí, profundamente institucional, sí, y veremos, pero, y claro que Vox meterá sus cuñas ideológicas y tal, pero creo que sobre la sobre 53 en el hemiciclo, yo creo que el poder, y ahí los números tienen que ser muy evidentes, porque en el fondo no deja de ser la representación de casi una mayoría absoluta de la sociedad andaluza, y si uno es muy demócrata, tiene que entender que esa es la voluntad del pueblo.
1: Moreno Bonilla, que de alguna manera sí que ha justificado hoy ese acuerdo con Vox para evitar unas nuevas elecciones. O había elecciones de nuevo, nos arriesgábamos a eso, o teníamos que votar y acordar con Vox, algo que Moreno Bonilla no quiso y que de alguna manera se ha visto forzado a acatar. En un momento en el que también los discursos de Núñez Feijóo están en el alambre, no se sabe exactamente muy bien qué carta puede estar jugando de cara a esas elecciones generales, que sean en abril, mayo o febrero, vendrán en algún momento. Parecía que estaba jugando la carta de Junts, después de escuchado ayer Aznar y Ayuso, tampoco se sabe exactamente qué es lo que está diciendo, pero de momento el mensaje de Feijóo sigue pareciéndose tal vez demasiado al de Vox en una cuestión clave como es el de la inmigración. Y lo he vuelto a repetir hoy cuando el Ministerio ha dado los primeros datos sobre esa regularización de inmigrantes, los primeros datos oficiales. 65.000 personas la han pedido en Ego Euskal Herria, 1.174.000 en todo el Estado. Más de la mitad de esas solicitudes se están tramitando ya, con lo que esas personas tienen ya un permiso provisional de residencia y de trabajo. Madrid, Ollane Pérez.
11: Con la mitad de las solicitudes resueltas, ya son más de 600.000 personas las que han obtenido su regularización provisional, 11.000 definitivamente, y todo ello se empieza a notar en la seguridad social. En junio empezaron a cotizar 160.000, la mayoría dedicados a la hostelería. Elma Saiz, ministra de Inclusión.
12: Va a permitir que cientos de miles de personas que ya residen en nuestro país, pero con miedo y sin derechos, afronten el futuro con ilusión y con esperanza.
11: En Euskal Herria se han presentado 65.000 solicitudes, Vizcaya a la cabeza con 29.000. En Navarra son 15, Guipúzcoa 12 y en Álava 8.000. 7 de cada 10 regularizados son latinoamericanos, y por países encabezan la lista Colombia, Marruecos, Venezuela y Perú. No superan los 45 años 8 de cada 10. Y mientras el Gobierno destaca la aportación económica presente y futura de la migración, el PP se une a Vox apelando al impacto no solo en el sistema de bienestar, también cultural. Núñez Feijóo.
13: 7-8 millones de ciudadanos en 7 años. No hay país que lo resista desde el punto de vista social, desde el punto de vista de bienestar y desde el punto de vista cultural.
11: Mientras tanto, el Tribunal Supremo sigue analizando si recurrir a instancias europeas.
1: ¿Por qué Núñez Feijóo insiste en subirse al discurso de Vox pintando una especie de invasión que va a acabar con el sistema del bienestar, con la cultura, con la identidad? Alberto.
4: Hombre, porque es un factor que es muy sensible y que sabe que hay una parte de la sociedad que lo puede comprar, ¿no? Y al final está jugando, está coqueteando y está entrando en un terreno muy peligroso. Me parece terrible muchas veces las cosas que escucho, ¿no? Están comprando el marco mental de Vox en este asunto, mezclando cosas, diciendo medias verdades y otras que no son, o sea, en el tema en concreto de la regularización de inmigrantes me parece bochornoso y me parece obsceno, ¿no? El planteamiento que hace negando la necesidad que tienen miles de personas en este país, que son los que cuidan a nuestros mayores, que son los que están en la vida diaria, repartiendo en el trabajo de repartidores, en el trabajo de la construcción, en el trabajo de la hostelería, en muchos ámbitos, y también en el ámbito del conocimiento, que están viviendo entre nosotros y que forman parte ya también de nuestra realidad, y negarles el derecho a tener un permiso de residencia, un permiso de trabajo, me parece un auténtico bochorno humanitario y social. Y bueno, pues están intentando entrar en ese terreno de confrontar, de hablar de una especie de reemplazo, más hablando del peligro cultural, fíjate, o sea, con el del peligro cultural que tienen los latinoamericanos en concreto, ¿no? Que resulta que son bienvenidos en Madrid, que hay 1 millón de latinoamericanos en Madrid que les cuidan además desde la Comunidad de Madrid porque piensan además que pueden ser exactamente, y ahora resulta que son una amenaza cultural para España. Me parece que está entrando un terreno muy, muy, muy, muy dañino, y que además se genera un enorme, yo creo que una enorme desafección. Y luego está la otra pata que comentabas, lo de la mayoría nacional que planteaba Aznar, que es un toque de atención, un aviso frente a cualquier debilidad que pueda tener Feijóo de pactar con Junts o de pactar con el PNV, sobre todo con Junts, ¿no? Que yo creo que, claro, está diciendo Aznar una mayoría centrada a derecha e izquierda, pero es desconocer la realidad social y política de este país, que no es la del año 93, que es otra, que existe otra España plurinacional también, y que mientras no se reconozca y no se asuma, pues yo creo que se está haciendo una lectura como un tanto sesgada. Lo que pasa es que a Feijóo, tanto en el tema de la inmigración como en el tema de la ley de nietos, que me parece una manera de meterse en un jardín erróneo, equivocado, y también, no sé, muy, muy confuso y lleno de contradicciones, a Feijóo le pierde la ansiedad por llegar al poder cuanto antes, y claro, al final eso también se nota.
0: Resulta desconcertante, sinceramente, viniendo Feijóo, además, que heredero de Fraga, que conocen perfectamente el fenómeno migratorio, que han hecho campaña especialmente en Argentina, ambos, para precisamente conseguir el voto de los migrantes y de origen gallego. En fin, yo creo que es un profundo error, entre otras cosas, porque los datos objetivos también hablan de que el fenómeno migratorio es la clave del éxito económico actual de España. El otro día, hace 6 meses, leí un informe del Eurobarómetro que hablaba de la economía más avanzada de la Unión Europea, España, con un crecimiento del 2,9% fruto de la enorme integración de la migración como el elemento clave que le hacía subir un 1% el PIB. Y es absolutamente lógico, y aparte están desde las instituciones religiosas, desde las instituciones empresariales, desde, yo creo que el conjunto de la sociedad es plenamente consciente que las sociedades avanzadas son aquellas que reciben la variedad, que reciben al migrante, que valoran la dignidad y que eso genera dinámicas de crecimiento y de enriquecimiento social. Así ha sido históricamente Estados Unidos, así han sido históricamente las sociedades avanzadas, aquellas que son capaces de integrar a lo diferente. Y es evidente que España, con su pirámide de población, y especialmente Euskadi, necesita de la incorporación de quienes vienen por los motivos que fueran a buscarse su futuro y acoger a comunidades que son en estos momentos las que soportan nuestro estado de bienestar. También obligan a las instituciones públicas a invertir, es lógico. Y también habrá y en la medida en que todo se regularice y sea cada vez menos marginal y menos la realidad migratoria, mucho mejor nos va a ir al conjunto de la sociedad. Yo creo que es una extraordinaria noticia, necesaria, y sobre la que obliga también a las instituciones a prepararse para cohesionar el conjunto de la sociedad.
5: Sí, el reto es ese, sin duda, pero no es nada fácil, ¿eh? Va a ser un reto realmente complicado. Estamos hablando de más de 1 millón de personas en todo el Estado que ha accedido a la regularización. Eso supone un porcentaje enorme de gente que está viviendo en una situación irregular. Es evidente que eso no era asumible, no es asumible por el Estado, porque no se puede tener a nadie así, porque era imprescindible una regularización y porque había demanda de empleo para estas personas, que es que además son las que están sosteniendo el crecimiento económico de España. Si España está creciendo a nivel europeo por encima del resto de Estados, es precisamente porque tiene una incorporación de mano de obra y de gente de poblacionalmente joven que le está permitiendo sostener y crecer en industrias como el turismo, como el mercado interno o como el tema de los cuidados, ¿no?, que apuntabais antes. Pero es evidente que esto implica otras consecuencias. Tenemos un reto brutal hacia adelante. Es una cuestión no solamente de regularización, es una cuestión que incluye a la vivienda y al urbanismo, que afecta a la educación. Todas estas personas tendrán hijos e hijas, muchos con dificultades lingüísticas, que habrá que integrarlos en los colegios, y eso no es nada fácil. En determinadas zonas de Navarra tenemos colegios con un 70-80% de población de origen migrante, o bien porque han llegado de fuera o porque son hijos e hijas de personas que llegaron de fuera pero que tienen dificultades para integrarse y para convivir en muchos ámbitos. Porque en algunos lugares hay niños que viven y están en nuestro entorno, pero luego en sus hogares tienen una realidad social y cultural mucho más atrasada y que mantienen costumbres de sus países de origen que no son nada fáciles de integrar. Y esa realidad la tenemos en nuestras calles y en nuestros barrios, y yo creo que se pueden generar situaciones complicadas a medio y largo plazo, y eso va a hacer falta mucho trabajo, inversión, va a hacer falta pedagogía y desde luego van a hacer falta políticas públicas que hagan frente a esta realidad, porque 1 millón de personas es mucha gente para integrarlos con naturalidad y normalidad, y puede haber situaciones complicadas en el futuro. Creo que lo de hoy puede ser un buen dato desde el punto de vista social, económico y humano, pero creo que abre la puerta a un reto muy muy importante, porque nuestra sociedad está cambiando mucho y eso tenemos que aprender también a convivir con ello.
1: Bueno, pues en la cascada de sumarios judiciales abiertos, hoy hemos tenido novedades, una nueva imputación. El juez Pedraz ha citado a declarar como imputada a la directora general de la Guardia Civil. Quiere aclarar si habló, si conspiró tal vez con Ley de 10 para boicotear las investigaciones de la UCO al PSOE y al entorno de Pedro Sánchez. Javi San Martín.
14: Sí, el gobierno mantiene su apoyo a la directora de la Guardia Civil, a Mercedes González, después de esa imputación en el caso Ley de 10. Han sido varios los ministros que han mostrado su apoyo a la directora de la Guardia Civil. Desde Interior, Grande Marlaska decía que tanto Mercedes González como el director adjunto operativo, el dado del cuerpo, Manuel Llamas, van a seguir en sus puestos y mostrando la máxima colaboración con la justicia en todo lo que se les requiera. Ambos están citados para declarar el próximo día 16, una citación que el Partido Popular ha aprovechado para pedir dimisiones. Cuca Gamarra.
15: Desde el Partido Popular exigimos la dimisión inmediata de ambos, porque están siendo investigados por haber presuntamente colaborado en una operación dirigida a obstaculizar investigaciones judiciales y policiales.
14: Es decir, lo mismo de lo que se acusa a su partido con relación al caso Kitchen, algo que le ha recordado el ministro de Política Territorial, Ángel Víctor Torres, que también reclamaba dejar trabajar a la justicia.
16: Hay partidos políticos y también tentáculos de algunos partidos políticos que cuando citan como investigado a alguien, por ejemplo, de mi organización, entonces se lanzan a pedir dimisiones, cosa que ellos no hacen cuando les ocurren en sus fuerzas políticas, ¿no? Lo que no puede ser, y lo vuelvo a denunciar, es que haya partidos políticos que dictan sentencia ante investigaciones que están empezando. Dejemos todo, que los jueces hagan su trabajo y nos iría a todos mejor.
14: En la misma línea, la vicepresidenta tercera y ministra para la Transición Ecológica, Sara Aguesen, que ha apelado al respeto a la presunción de inocencia.
17: Respeto máximo a la justicia, respeto a la presunción de inocencia y respeto a todos los procedimientos judiciales.
14: El gobierno español convencido de que la directora de la Guardia Civil, Mercedes González, dará explicaciones ante el juez de la Audiencia Nacional, Santiago Pedraz, como dicen, ha demostrado ya en su comparecencia en el Senado el pasado día 16 de junio.
1: Bueno, es la directora de la Guardia Civil que tuvo que admitir que sí, que se había reunido con Leire Díez, unas reuniones que en su momento negó, y tal vez eso es lo que le ha llevado a declarar ahora ante el juez dentro de unos días. Un salto cualitativo importante. A pesar de ello, el gobierno en bloque sigue manteniendo su confianza sobre la directora general de la Guardia Civil, Ibai.
5: Sí, yo diría que de las cosas judiciales que rodean al gobierno de forma directa o indirecta, esta es la que más daño político le puede hacer y quizás sea la más fácil de explicar y de justificar. Yo creo que el PSOE y el gobierno de España tuvieron, y Pedro Sánchez en particular, durante un tiempo la sensación de que había una ofensiva judicial contra ellos y que necesitaban defenderse. Y esa fue una decisión que cayó en manos de Santos Cerdán, que decidió gestionarla a través del Leire Díez. El problema es que han dejado demasiadas pruebas y demasiadas actuaciones, yo creo que poco serias como para intentar ahora tratar de negarlo todo, y eso puede salpicar a mucha gente, porque el hecho de presionar a jueces, a fiscales, el hecho de expedientar a agentes de la Guardia Civil por una actuación contraria al gobierno, creo que es demasiado grave como para hacer que no ha pasado nada, y en este escenario yo creo que las acusaciones y las pesquisas que está llegando a cabo el juez Pedraz están cerrando el círculo cada vez más, están afectando la cúpula de Interior, y yo creo que de momento el ministro antes o después va a tener que dar explicaciones y negarlo todo y asegurar que aquí no pasa nada y que aquellos, bueno, ya pasar el temporal, creo que en esta cosa en concreto no les va a servir, y que no me extrañaría que incluso acabará también cerrando el círculo en torno a Pedro Sánchez, porque no debemos olvidar, todo esto nace a partir de aquella semana que el presidente del gobierno decidió tomarse para la reflexión y que acabó diciendo que iba a seguir, pero en el que anunciaba también medidas para intentar que la justicia fuera más limpia y segura. Si la respuesta fue esta, yo creo que tiene un problema político grave.
0: Claro, pero para defenderse de lo que considera que son ataques a su ataques de poderes del Estado, lo último que puedes hacer es utilizar los resortes del Estado para coaccionar y que no se investigue, ¿no? Porque esto nace de una declaración de quien fuera jefe de la UCO, el señor Juste, que advertía ante el juez Pedraz sobre las órdenes que habían recibido de la propia directora de la Guardia Civil y del CEO y del DAO de la Guardia Civil, que hoy han sido imputados, diciéndoles que en las cuestiones que afectaban al presidente del gobierno y al su gobierno se pusieran de perfil. A mí esto me parece es una injerencia tremenda que no me explico. Además, en el caso del ministro Grande Marlaska, que es juez en excedencia de la propia Audiencia Nacional, compañero del juez Pedraz, que no le parezca que haya que tener un cierto respeto a las instrucciones, ¿no? Y cómo afecta una cuestión como esta, yo creo que a la credibilidad institucional, ¿no? Que a mí esto me parece lo más inquietante. La naturalidad con la que se miente descaradamente el señor Grande Marlaska ha negado que conociera a la señora Leire Díez, ha negado que hubiera contactos entre Leire Díez y la directora general de la Guardia Civil, y antes de ayer asumió con naturalidad que efectivamente sí se reunieron. Entonces, ¿dónde? O sea, no sé, es decir, un juez que se supone que le tiene que dar un valor a las instrucciones judiciales, y un político que en el ejercicio de su profesión no le da valor a la palabra, que es el elemento esencial para generar la confianza, a mí me parece que ya hemos llegado a un terreno en el que vale todo, donde nadie es capaz de creerse absolutamente nada, y que ese, el efecto más grave, no es para el Partido Socialista, no es para Pedro Sánchez, no es para Grande Marlaska, es para el conjunto de la credibilidad institucional. Y a nadie en estos momentos pone el más mínimo. Yo creo que esto sería impensable en Francia, sería impensable en Reino Unido. Está imputada la directora del general de la Guardia Civil. Hubo un tiempo en 2014 donde el propio Pedro Sánchez advertía que en el caso de que alguien fuera investigado, que es lo equivalente a imputado hoy, debería, por ejercicio ético de la profesión, abandonar el cargo.
4: Sí, me comentas que eso no pasaría en Francia. Te recuerdo que Sarkozy acabó en la cárcel, ¿eh?
0: Precisamente por...
4: Bueno, es que sí. Que sí, o sea,
0: pasó
4: que...
0: 20 días en la cárcel, ¿no?
4: Pero... Bueno,
0: pero imputado.
4: Sí, sí, yo desde luego sí creo que o sea, tan erróneo y tan desenfocado me parece que no pasa nada y que hay que escabullir el, digamos, y esconder la cabeza bajo el ala y no reconocer nada y decir que y atrincherarse como condenar de manera sumaria a toda la gente y decirle ya que son culpables, ¿no? Y que es la nueva Roldán, como he oído hoy. es el nuevo caso Roldán. O sea, en fin, me parece una exageración y una manera también de llevar a la hoguera a la gente, que es una cosa muy propia también en España, ¿no? El de arrastrar a la gente a la hoguera. Creo que no se puede cometer ese error. Es verdad que el horizonte al final es llevar a la imputación a Sánchez. Yo no tengo ninguna duda que se va a intentar eso y que yo no descarto que puedan intentarlo y que pueda ocurrir. En este caso concreto, yo... pues es cierto que tendría que dar explicaciones y tendría que explicar esas reuniones, en qué consistían esos cafés y si, porque lo dijo ella, tardó en darle explicaciones, tardó en salir públicamente para decir que en cuanto apareció la posibilidad de alguna maniobra en torno a uno de los mandos de los comandantes implicados en una de las causas, ella dijo en ese comunicado que hizo que se cortó la conversación. Pues lo tendría que explicar ante el juez y veremos el juez qué credibilidad le da a esas palabras. Respecto a lo que decías, Juan, de que las causas relacionadas, yo lo que había leído, no sé si es así, lo que había leído es que se llegó a comentar en alguna reunión que se citaban las causas mediáticas especialmente sensibles, no solamente las del gobierno, las causas mediáticas especialmente sensibles, ponerse de perfil. O sea, lo que se dijo, exactamente. No sé si... pero en todo caso, pero me parece que es un equívoco.
17: ¿No te parece que eso es suficientemente grave?
4: Me parece grave, por supuesto. Gravísimo. Que sí, que eso no se puede plantear. Pero digo, para ajustar un poco
17: el tema.
4: Bueno, lo tendré que explicar ella ante el juez y veremos a ver si el juez le da crédito o no le da crédito. Oye, para eso hasta el final hay una serie de indicios, hay una serie de planteamientos, que de estudios o de informes de la Guardia Civil, de la UCO. Ella dice que no, en fin, hay una guerra interna evidente, pero yo creo que en todo caso pues el principio de la presunción de inocencia tiene que ser compatible con la exigencia de responsabilidades, por supuesto.
1: Lo has comentado tú, Alberto, también Ibai, parecías apuntarlo, es una cuestión, una especie de duda que está sobrevolando el ambiente político estas semanas, y es si todo esto va a acabar más pronto que tarde en la imputación de Pedro Sánchez. ¿Creéis posible que lo veamos?
5: Bueno, yo lo veo difícil, porque al final al imputar un presidente del gobierno es complicado y, entre otras cosas, la Audiencia Nacional no lo puede hacer. Tendría que elevar la causa al Tribunal Supremo y para eso tendría que estar muy bien atada. Haría falta mucho tiempo todavía, pero que las sospechas pueden dirigirse hacia ahí, sí. Y eso que el gobierno de España todavía podría justificar de alguna forma el hecho de que en algunos momentos determinados mandos de la Guardia Civil hayan podido actuar por intereses políticos cercanos al Partido Popular y en contra de los intereses del gobierno. Eso políticamente se podría incluso defender. El problema es que lo han hecho muy mal. O sea, una cosa es que el gobierno de España, dentro de sus ámbitos de competencia, decida incluso renovar la cúpula policial considerando que está actuando en contra de los intereses generales, y otra muy diferente es enviar a personas que desde luego no tienen capacidades ni medios para actuar y para intentar interferir, y han acabado haciendo lo que han hecho. Pero es evidente que este era uno de los objetivos, era intentar evitar el desgaste político a Pedro Sánchez. Si Pedro Sánchez lo sabía o no, yo creo que es una pregunta que va a sobrevolar todo lo que queda de legislatura y cada vez más.
18: A mí me parece muy peligroso ese debate ya de desconfiar, es decir, que los jueces, la Guardia Civil, están a favor del Partido Popular y, por tanto, ya todo es una causa viciada de origen, ¿no?
5: Bueno, es una de las tesis que me
18: ha dejado. Ya, pero que me parece muy peligroso, porque a partir de ahí apaga y vámonos. Yo me puedo llevar muy mal con el vecino el primero, pero te aseguro que si pongo, yo qué sé, un rellano en la puerta que es ilegal, tendrás razón, independientemente de que él tenga una cierta quina hacia mí. Y esto es un asunto muchísimo más grave. Y entonces yo no sé si Pedro Sánchez acabará finalmente imputado, pero lo que estamos viendo de las investigaciones policiales y judiciales y de los autos de los jueces, que en teoría son imparciales, pues son demasiado graves. Y por acotar lo que decías, Alberto, y te dejo, pues el ex jefe de la UCO, lo que dijo ante el juez Pedraz fue que el jefe de la DAO le pidió ponerse de perfil a los agentes y no ser proactivos en investigaciones con afectación política. A mí me parece gravísimo si eliminamos los elementos de control al poder, y la justicia es uno de ellos importantísimo.
4: Sí, bueno, antes decía, ¿no?, que yo sí creo que la baza de la imputación penal del presidente va a estar sobre la mesa. Tardará tiempo, es verdad que el suplicatorio en el Congreso lo tenía que aprobar la mayoría de la Cámara, veremos qué hace Junts en ese supuesto, pero bueno, estamos ya en la recta final de la legislatura, e incluso pienso que en ese escenario, que yo creo que sería muy fuerte también para el propio sistema, pues Sánchez va a intentar quizá convertirlo, o sea, que tenga un efecto boomerang, ¿no? Y que tenga un efecto incluso de catapultar su candidatura.
0: Y si hubiera elementos sólidos de investigación al presidente del gobierno, que no digo que los hay, digo, si hubiere, nos parecería
4: lo que,
0: mal.
4: Lo que yo sí creo, o sea, si, evidentemente todo el mundo es igual ante la ley, pero creo que hay un empeño por parte de determinados sectores de sacar de la política a Sánchez como sea. Y como no pueden sacarlo por los votos, lo quieren sacar de manera penal.
1: Pues aquí vamos a dejarlo. Juan Muñoz, Alberto Surio, Ibai Fernández, eskerrik asko, un placer como siempre, Gabón.
4: Vale,
5: Gabón.
1: Y a ustedes también, muchísimas gracias por su confianza. Mañana volvemos a las 7, estamos aquí puntuales. Les dejo con el mentón de Fogarty. Hoy tocan en el Parque Tecnológico de Zamudio. De Arartegur.

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1: Son las 9, buenas noches. El reelegido presidente de la Junta de Andalucía, Juanma Moreno Bonilla, ha defendido que el pacto cerrado con Vox para su investidura es razonable, sensato y legal, y ha minimizado el alcalde del principio de prioridad nacional en el acceso a las ayudas públicas incluido en el acuerdo.
2: Cuando no hay mayorías en un parlamento, tú puedes hacer dos cosas: ir a otro proceso electoral que, como he dicho, demoraría en 6 meses la administración autonómica, y por tanto nos ha tocado llegar a un acuerdo. Al final, un acuerdo, todos tenemos que dejarnos pelos en la gatera y...
1: El acuerdo de 150 puntos recoge hasta 11 medidas que tienen que ver con la migración y que establece cuestiones como el rechazo frontal al reparto estatal de inmigrantes ilegales, ya sean mayores o menores de edad, así como la formulación de acuerdos internacionales para devolver a los menores extranjeros no acompañados a sus países de origen con sus padres. Partido Popular y Vox, en su pacto de legislatura, han acordado también dedicar parte del presupuesto de la comunidad para hacer pruebas de edad a los inmigrantes ilegales con el fin de evitar fraudes, dicen, y el colapso de los servicios públicos. Vox entrará en el Gobierno de Andalucía con una consejería con rango de vicepresidencia que incluye las áreas de turismo, de regulación, justicia y administración local. La asumirá Manuel Gavira. Un total de 1.174.978 inmigrantes precisamente han solicitado acogerse a la regularización extraordinaria puesta en marcha por el Gobierno, y más de 608.000 de esas peticiones ya han sido admitidas a trámite, lo que conlleva la concesión de una primera autorización temporal para residir y para trabajar en España. En Euskadi han sido 49.451 solicitudes, 14.886 en Navarra. Son datos del Ministerio de Inclusión, Seguridad Social y Migraciones que indican que el 67% de esos solicitantes son personas procedentes de América Central y América del Sur. Elma Sáez, ministra.
3: El 67% son personas procedentes de América Central y América del Sur. En concreto, Colombia ocupa el 26% del total de solicitudes, seguida por Marruecos con un 13,4%, Venezuela con un 11,7% y Perú con un 8,8%.
1: Las autoridades de Grecia han ofrecido pagar bonificaciones a los abogados del turno de oficio que logren convencer a solicitantes de asilo de desistir de su petición para tramitar su estatus migratorio y decidan, en cambio, regresar a sus respectivos países de origen. Por cada migrante que regrese a su país, los abogados recibirán 250 euros, además de los 160 por los servicios de asesoramiento prestados. Los abogados serán designados a partir de listas elaborados por los colegios de abogados de Grecia y no podrán representar posteriormente a los solicitantes de asilo de forma privada. El gobierno griego calcula que más de 15.000 personas han entrado ilegalmente en el país a lo largo de este año, la mayoría cruzando el mar Mediterráneo en pequeñas embarcaciones procedentes desde Libia y desplazándose hasta la isla griega de Creta, en el sur del país. Y en el deporte, pendientes hasta ahora, claro, del Mundial, pero también de la pelota de Edu García Gabón.
4: Gabón, así es, y de la rodilla derecha de Darío Gómez, con la lesión que hemos conocido hoy, la rotura parcial del ligamento cruzado posterior que se produjo en la noche del miércoles jugando un partido en Irún, una lesión que va a obligar al delantero de Ezcaray a pasarse una buena temporada fuera de las canchas. Escuchamos.
5: Un mes pasas de estar en el cielo, ahora pues a estar otra vez por abajo. Hay que levantarse y hay que empezar a...
4: Escuchamos.
5: Un mes pasas de estar en el cielo, ahora...

0: Equipo de Luis de la Fuente, buscando un puesto en octavos. De momento, 3,5, casi 4 de la primera parte. España 0, Austria 0.
1: Gracias, Edu. 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
2: Gabón, mañana arrancaremos el día con abundante nubosidad baja, especialmente en la mitad norte, y podría lloviznar un poco. En el sur, la nubosidad no será tan compacta. No obstante, de cara a la tarde se espera ambiente luminoso, con claros en la mitad norte y cielo bastante limpio en el sur. Las temperaturas máximas apenas variarán, salvo en el extremo sur, donde podríamos superar los 25 grados. Y seguiremos con viento de componente norte.
1: Es todo. 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

No puedes resolver un problema en el mismo nivel en el que fue creado. Tienes que elevarte por encima de él. Albert Einstein, Premio Nobel de Física. Gabón, una investigación en ciencia de materiales gestada en las universidades públicas de Euskadi y Navarra y desarrollada durante años, está produciendo ya sus frutos en un ámbito tan sensible como el de la adaptación de las ciudades al cambio climático. La idea de un material de construcción que no absorbe la radiación del sol, sino que la expulsa al espacio, podría parecer un poco ciencia ficción, pero la idea ya se ha plasmado en una empresa llamada Fotocrete, que se pone en marcha en el mercado ofreciendo soluciones para reducir el desagradable efecto isla de calor que se produce en las zonas urbanas durante el verano. Enseguida damos más detalles. En Planeta Aranzadi, el arqueólogo Josu Narbarte nos contará el trabajo que realizan para sacar a la luz lo que queda del pueblo navarro de Resa, que quedó despoblado en el siglo XII. Y desde los cursos de verano de la Euskal Herriko Unibertsitatea, que tienen como siempre una variada oferta, nos contarán cómo se producía y cómo era también la cerámica de Terra Sigillata, una de las vaquillas, en este caso romana, más apreciadas de la antigüedad. Comenzamos.

El efecto isla de calor consiste en el aumento de las temperaturas en las zonas urbanas, generalmente por la noche, debido a la acumulación de calor del asfalto, las aceras, las fachadas de los edificios. En un trabajo realizado por el Instituto de Salud Carlos III recientemente se comprobó que en el centro de una ciudad como Valencia puede haber 4 grados más de temperatura mínima que en la periferia. ¿Os imagináis pasear por una plaza en pleno verano en la que el pavimento favorece una disminución de la temperatura de hasta 12 grados? Hoy se ha celebrado en el Bilbao Exhibition

0: Center, en la décima edición de Vine Demo Day, en el que se han dado a conocer 30 soluciones tecnológicas impulsadas por startups y validadas por empresas líderes de Euskadi. Entre estas propuestas está la de Fotocrete, creada para sacar al mercado los resultados de un proyecto científico desarrollado en la EHU, la Universidad Pública de Navarra y el CSIC. Es el desarrollo de un hormigón refrigerante para combatir las islas de calor urbanas. María Saiz, profesora de la EHU y cofundadora de Fotocrete, ha estado allí en este evento mostrando lo que pueden hacer en esta empresa. María, ¿qué tal? Buenas noches.
1: Buenas noches, Eva. Muchas gracias por la atención.
0: ¿Qué diferencia el mortero fotónico desarrollado en el marco de este proyecto de un material ubicuo en nuestras ciudades, como puede ser el hormigón?
1: Pues la diferencia es clave. Es un mortero que, bueno, pues teniendo en cuenta la temperatura que tuvimos la semana pasada en Bilbao o en cualquier otra ciudad del estado, pues es capaz de reducir la temperatura superficial más de 30 grados. Es decir, cuando en pleno sol nos encontramos con 35 grados, el cemento se puede poner a 65 grados de temperatura ambiente y nosotros conseguimos reducir más de 30 grados la temperatura superficial de ese cemento, lo que supone tiene varias consecuencias. La primera de ellas es que colocado en las cubiertas de los edificios puede ahorrar más del 70% de energía en aire acondicionado en los edificios, pero colocado en zonas de pavimento de ciudad, podemos reducir la temperatura de la ciudad entre 10-12 grados en olas de calor.
0: Uh-huh. La explicación física tiene su complejidad, pero y quizás no es el detalle lo que más nos puede interesar, pero sí quizás conocer el mecanismo, ¿no?, por el que el calor realmente es expulsado muy, muy lejos de lo que es el área urbana.
1: El efecto es doble. O sea, la tecnología tiene propiedad radiativa y emisiva. Es decir, la ciencia de materiales que se ha trabajado en el Centro de Física de Materiales del MISTO de CSIC y EHU, lo que permite es que el calor no penetre en el material, es decir, tiene una propiedad radiativa, y la tecnología fotónica, que se ha introducido también dentro del material, lo que permite es que el calor salga por ventana atmosférica hacia el espacio, con lo cual no se trata de que el material no se caliente, sino que el material en sí mismo elimina el calor, disipa el calor hacia el espacio exterior.
0: Uh-huh. Así que muy, muy lejos, exactamente, del entorno urbano que nos interesa que no se caliente demasiado. ¿Qué tipo de aplicaciones tiene, María?
1: Pues, como sabes, el cemento es el material más usado en el mundo. Por tanto, las aplicaciones son muy amplias. La versatilidad del mortero es enorme, tanto en obra urbana para obra nueva, es decir, vivienda nueva, rehabilitación. Ahí vemos un nicho magnífico, porque nosotros no tenemos responsabilidad estructural en los edificios. Con una pequeña capa de fotocrete en los edificios, en la zona superficial, es suficiente para que en una vivienda vieja podamos convertirla, ¿no?, en energéticamente eficiente solamente colocando una pequeña capa en la fachada. Y luego tiene enormes aplicaciones en lo que es construcción industrial, en todas las industrias generadoras de calor, como base de fotovoltaica o incluso, en zonas logísticas de alimentación. Por ejemplo, zonas donde hace mucho calor, pero luego necesito internamente un congelador de carne, de pescado, de cualquier alimento que necesita ser congelado.
0: Uh-huh. Se han hecho pruebas con este material, pruebas de uso en entornos reales. ¿Nos puedes dar algún ejemplo de qué sitios y qué resultados se han obtenido?
1: Pues sí, las pruebas más exigentes se hicieron en el desierto de Tabernas, en Almería. Vamos a probarlo en un entorno especialmente exigente en el que la radiación solar es muy alta. Entonces, en el desierto de Tabernas, la verdad es que los resultados fueron espectaculares. Incluso, reduciendo la temperatura más incluso de lo que te he citado, ¿no? Lo que pasa es que solemos decir 30 grados, porque si no parece magia más que ciencia. Y luego tenemos un piloto colocado en la cubierta del edificio Cubic de Tecnalia desde hace 2 años. Por tanto, no es una cuestión solamente de efecto, sino también de durabilidad, y de mantenimiento de propiedades, el material no se ensucia, no se quiebra, mantiene absolutamente toda su capacidad de reducción de temperatura 2 años después. Y bueno, pues este verano lo vamos a colocar en bastantes lugares. Tenemos desarrollado ya 2 productos en colaboración con Brenco, con una empresa catalana experta en pavimentos y en arquitectura urbana, y tenemos desarrollado un ladrillo caravista ya preparado para la construcción. Y en julio, bueno, pues terminaremos una cubierta transitable para colocar en los cerramientos de los edificios. Y bueno, pues también esperamos pronto poder colocar en Bilbao una baldosa de Bilbao, con fotocrete, efectivamente. Ajá.
0: Sí, sí. Bueno, la cuestión del ladrillo y la cubierta nos remite al problema que hay en los edificios cuando durante una ola de calor pues acumulan una temperatura muy elevada y no consiguen refrescarse por la noche. Y bueno, pues incluso cuando pasa la ola de calor todavía se mantienen muy calientes durante demasiados días.
1: Sí, ese es el gran problema que resolvemos. No solamente diurno, sino también nocturno, porque cuando se va el sol y estás esperando que refresque un poco, ¿no?, para poder dormir tranquila, el cemento sigue radiando calor, y ese es el mayor efecto que logramos. O sea, ya no es una cuestión solamente de temperatura, sino de salud urbana para todos los que vivimos en las grandes ciudades. Es que, bueno, pues esa es la gran solución, no solo diurna, sino también nocturna y de descanso.
0: Sí.
1: Para todos.
0: ¿Y cómo sería el efecto en un pavimento urbano, por ejemplo, lo que es el recubrimiento del suelo de una plaza, de una explanada, de estos paseos con escaso arbolado, en los que en cuanto empieza el calor, pues la verdad, no hay quien pare? ¿Aquí qué efecto se conseguiría?
1: Sí. Aquí el efecto sería más pequeño en cuanto a reducción de temperatura, porque lo que hacemos para mantener propiedades mecánicas fuertes de un pavimento, pues es perder un poco de reducción de temperatura, pero reducir 20 grados ya es mucho. Entonces, bueno, pues en lugar de reducir 30, se reducirían 20, que ya es una barbaridad, en lo que es zona superficial. Y el efecto conjunto, ¿no?, porque claro, el efecto convección del calor también tiene su impacto, ¿no?, pero a más superficie construida de fotocrete, mayor es el efecto, y solamente en las zonas, o sea, si solamente se colocase en las zonas de sur, que es donde realmente hay más radiación solar, pues en olas de calor, el cálculo que tenemos de nuestros expertos, incluso en la ciudad de Bruselas, supera los 10 grados de refresco en olas de calor.
0: Ya, bueno, 10 grados ya nos parece, la quinta maravilla. ¿Y cómo ha sido?
1: En Granada ya ni te cuento.
0: Ya, ¿cómo ha sido el salto del laboratorio al mercado? Porque Fotocrete es un proyecto que lleva muchos años en marcha. Por aquí han pasado científicos que han estado desarrollando en laboratorio esta idea durante, la última década, podríamos decir. Y claro, no siempre es fácil saltar al mercado. En vuestro caso, ¿qué tal ha ido el proceso?
1: Bueno, el proceso de transferencia siempre es complicado, sobre todo cuando estamos hablando de la participación de varias instituciones científicas. De hecho, bueno, pues el granito de investigación se consigue por la propia participación, pero cada institución tiene su proceso de transferencia. Entonces, pasar de la ciencia básica excelente, como en el caso de Jorge Sánchez Dolado, que fue el líder, ¿no?, es nuestro líder científico y el líder del proyecto Miracle. Bueno, pues ha sido complicado. Afortunadamente, bueno, pues hemos generado un equipo potente que combina ciencia excelente y capacidad de transferencia de ciencia y tecnología y de business profesional. Y bueno, pues estamos acelerando rápido. Pero sí, tiene sus dificultades. Afortunadamente tenemos un ecosistema potente en Euskadi para tener apoyos, ¿no? No solamente de recursos, sino también de visibilidad. Hoy mismo, ¿no?, en BIND 4.0... la posibilidad de tener un proyecto con una gran empresa que, bueno, pues que traslada al mercado músculo financiero, músculo productivo, y eso hace que vayamos más rápido. Uh-huh. Entonces, sí, ha sido complicado, pero bueno, yo creo que aquí en Euskadi, bueno, pues lo tenemos un poquito más fácil que en otros entornos. No te diré que es fácil, porque no lo es, pero bueno, todos nosotros teníamos experiencia en transferir y más de, incluso teniéndola ha sido difícil, pero bueno, pues aquí estamos. Con mucho esfuerzo y esperemos que con muy buenos resultados, y esperemos que, bueno, pues dando también buenas soluciones a nuestras ciudades y poniendo nuestro granito de arena contra el cambio climático, por supuesto.
0: Sí, ¿la producción está ya en marcha?
1: La producción tiene muchas formas de leerse. Nosotros estamos construyendo una planta propia, esperemos que para el año que viene dé la luz. Ahora mismo fabricamos el material, el blend, con Calcinor. Afortunadamente, bueno, pues tenemos la socio industrial muy cerquita, aquí en Euskadi. Y luego, una cosa es el mortero y otra cosa es la producción específica de productos de construcción, como la cubierta, los ladrillos, y eso lo hacemos con socios. Es mucho más rápido para llegar al mercado, llegar de la mano de expertos con productos específicos que, bueno, pues conocen muy bien y que, bueno, pues la certificación y llegada a obra es bastante más sencilla. Entonces, bueno, tenemos producción propia y producción socia con socios.
0: Mencionabas antes lo de la baldosa de Bilbao. Veremos baldosas con el típico esquema geométrico de Bilbao en material fotocrete.
1: Sí, porque de hecho el socio catalán que tenemos, Brinco, ellos son los productores del panot catalán, que es muy parecido a nuestra baldosa. Y bueno, pues de hecho ya lo han hecho. Estamos viendo a ver si somos capaces de colocarlo también con una constructora socia de aquí del entorno de Bilbao, que se han interesado también en probar, ¿no? Aunque sea un trocito pequeño para testar, ¿no? Bueno, pues que esto es posible y que es escalable a la ciudad, claro.
0: Sí, claro, porque esa es la clave, ¿no? Que sea un producto que no solo funciona, sino que se pueda fabricar en cantidad como para, pues cubrir tejados y fachadas y pavimentos. Pero bueno, por lo que comentas.
1: Sí, lo que es el escalado del material no es difícil, es una de nuestras claves competitivas. Y es que cualquier cementera con una instalación antigua, muy antigua, de cemento puede mezclar y puede escalar. Y eso ya lo hemos demostrado, hemos hecho varias toneladas con Calcinor y, por tanto, bueno, pues la mezcla es un proceso realmente sencillo. Lo complejo es convertirlo en productos específicos, ¿no?, que faciliten, ¿no?, la construcción, esta construcción industrializada que buscamos todos para acelerar, ¿no?, la construcción de vivienda de calidad y a buen precio. Claro.
0: Sí. ¿Y os plantearíais producir a demanda o fabricar un stock e ir sacándolo a medida que llegan pedidos?
1: Vamos a tener que hacer ambas. Es decir, porque dependiendo de cómo vayan siendo los ritmos de ventas con los diferentes socios, pues hay que plantearse, ambos hay que tener capacidad productiva para absorber la posibilidad de un crecimiento, pero evidentemente, bueno, pues en la fase inicial hay que producir a demanda, claro. Es razonable, ¿no?
0: Y se está preguntando mucha gente, segura, a estas alturas de la charla, ¿cuánto costaría cubrir la fachada de mi edificio, la cubierta de mi edificio, con un material que no solamente no permite la entrada del calor, sino que lo expulsa muy lejos, a ser posible fuera del sistema solar, lo más lejos posible? ¿Esto pues, por cuánto sale?
1: Pues 100 metros cuadrados a precio de coste de material, 15.000 euros.
0: Bueno. No estoy yo muy puesta en los precios de estas cosas, también te digo,
1: No, a ver, quiero decir, es una fase inicial en la que además estamos premiando especialmente a los clientes iniciales, así que, bueno, pues sí, los 100 metros cuadrados es lo que tenemos calculado inicialmente. De hecho, los primeros que vamos a poner, además, los vamos a sensorizar para que se evalúe, ¿no?, el impacto que tiene. No solamente es colocarlo y ya está. O sea, es decir, sensorizaremos al cliente para que observe, ¿no?, cuáles son los ahorros, cuál es el impacto y si realmente, bueno, pues merece la pena incluso, bueno, pues continuar con la fachada, ¿no? Entonces voy a empezar con la cubierta, que es lo que más impacto tiene, y luego evaluamos, ¿no?, si continuamos por fachada. Bueno, pues con la cubierta transitable sería más o menos este precio.
0: Vale. Bueno,
1: quería la fachada es más barata. El ladrillo en caravista es más barato.
0: Es más
1: pero
0: barato.
1: La cubierta que lleva aislante incorporado, es decir, ya es un producto complejo en el que es una cubierta transitable que lleva todo. Es decir, no solamente nuestra tecnología, sino la placa con aislante, etcétera. Bueno, eso sería el precio.
0: Sí. Bueno, en un momento en el que en muchos edificios públicos y privados, por supuesto, pero estoy pensando también en los públicos, en los que se plantea la posibilidad de invertir en climatización, sea aerotermia, sea aire acondicionado dependiente de electricidad, pues claro, tener otra opción que es evitar que el calor se meta en los edificios, pues no es ninguna tontería, porque ahora mismo es la cuestión, es el debate que hay en muchas entidades y en muchas comunidades de vecinos.
1: Sí, en comunidades de vecinos e incluso, bueno, pues las últimas noticias hablaban de los centros educativos, ¿no? En los que llega una fecha, no solamente ahora, sino cuando regresan de vacaciones en septiembre, en el que el calor es irrespirable en las aulas. Por tanto, bueno, pues es nuestro producto es bastante interesante para rehabilitación. Es decir, no hay que cambiar la ciudad, sino que, bueno, pues en cada obra de rehabilitación puede ir introduciéndose la tecnología sin cambiar en absoluto la morfología de la ciudad. Podemos seguir siendo las ciudades que somos y ir adaptando la tecnología. Sí, en centros públicos yo creo que es especialmente importante, sí.
0: Pues sí, con el mayo y junio que hemos experimentado, desde luego que sí.
1: A ver cómo viene septiembre.
0: Ya, también. Bueno, este año está siendo todo una sorpresa tras otra. Bueno, María, pues gracias por habernos acercado el trabajo que realizáis en la empresa Fotocrete, con PH al principio, por si alguien quiere buscar en internet y echar un vistazo a lo que tienen.
1: De nombre, la gente dice, ¿por qué ese nombre? Es Photonic Concrete, mortero fotónico.
0: Mortero fotónico. Sí. Que es una cuestión ahora mismo que suena un poquito incluso a ciencia ficción, ¿verdad? Eso de lanzar el calor a la estratosfera, pero bueno.
1: Pero es ciencia.
0: Es ciencia y esperemos que dentro de poco sea nuestra vida cotidiana, porque vamos, el descenso de temperatura que has mencionado es una auténtica pasada. María, pues que vaya muy bien.
1: Muchas gracias, Eva. Y os pido disculpas por el sonido. He estado un poco incómoda al principio porque había muchísimo ruido, pero bueno, pues muchísimas gracias por la entrevista. Y espero que no sea molesto escucharlo por la cantidad de ruido que he tenido alrededor.
0: No te preocupes, María, yo creo que se ha escuchado muy bien. Gracias y esperamos con ansia tener más novedades sobre lo que estáis haciendo ya de forma, bueno, visible, palpable, sensorizable y todo lo que y experimentable que podamos tener en nuestro entorno más cercano. Gracias, María, un saludo.
1: Ojalá, es que recasco.

0: Un estudio de la Universidad de Glasgow ha analizado la relación entre el sedentarismo y sufrir muerte por cáncer. En este trabajo, los investigadores analizaron datos de algo más de 91.000 personas participantes del Biobanco del Reino Unido que habían usado monitores de actividad durante 7 días y a quienes se les dio seguimiento durante una mediana de 12,38 años. La actividad se clasificó de la siguiente forma: sedentaria prolongada, periodos de al menos 30 minutos con al menos el 90% del tiempo en posición sedentaria, comportamiento sedentario interrumpido, o sea, el que duró menos de 30 minutos o se interrumpió, y luego también diferentes comportamientos con determinados grados de actividad física. Según este estudio observacional, cada hora adicional al día de comportamiento sedentario se asocia con un aumento del 10% en el riesgo de morir por cáncer. El vínculo no solo depende del tiempo total de sedentarismo, sino también de su distribución. Si la hora de inactividad se interrumpe, ese riesgo se reduce un 19%. Además, sustituir una hora de comportamiento sedentario por actividad física ligera reduce un 12% el riesgo. Se trata de un estudio observacional que no puede demostrar relación de causa-efecto, pero que se une a la evidencia de que el sedentarismo es malo para la salud y que interrumpir los periodos en los que hay que estar sentado con actividad física reduce ese riesgo. Los autores explican que las directrices sanitarias actuales se centran principalmente en el ejercicio moderado o vigoroso, pero estos hallazgos demuestran que no se debe ignorar el movimiento ligero, levantarse y dar una corta vuelta cada cierto tiempo.
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0: Hoy en Planeta Aranzadi nos dirigimos al yacimiento navarro de Resa. El Gobierno de Navarra, el Ayuntamiento de Andosilla y la Sociedad de Ciencias Aranzadi colaboran desde 2018 en la excavación de este enclave medieval situado muy cerquita del río Ebro, en una posición estratégica y con una historia ligada al origen del Reino de Navarra. Josu Narbarte, arqueólogo de la Sociedad de Ciencias Aranzadi, es el director de la excavación que esta semana pues está en plena campaña. Josu, ¿qué tal? Gabón.
2: Gabón, de modo.
0: Según las fases descubiertas, ¿cuál es la historia de Resa, de cuándo datan los primeros testimonios de estar habitado este lugar y cómo fue la historia durante la Edad Media?
2: Bueno, depende un poco a qué tipo de fuente le preguntes. Si vamos a mirar las fuentes de archivo, que eran las que se conocían hasta hace relativamente poco, sabemos que Resa ha sido una realidad poblacional por lo menos desde el siglo X, ¿no?, que es el momento en el que toda esta zona del Bajo Valle de Lega se incorpora al reino de Pamplona. En cambio, cuando vamos a mirar el registro arqueológico, que es lo que estamos haciendo en los últimos años, pues nos llevamos alguna que otra sorpresa, ¿no? Porque nos encontramos con que, bueno, esa realidad medieval tiene unos orígenes pues más antiguos que nos retrotraen pues a una villa de época romana e incluso a materiales anteriores, ¿no?, protohistóricos, que aparecen un poco dispersos por toda la zona.
0: ¿De qué manera ha marcado la geología del lugar, que es bastante peculiar, la forma en la que se construyó y fue evolucionando el enclave?
2: Pues totalmente, porque bueno, nos encontramos a orillas del Ebro, en una zona en la que el sustrato está compuesto, bueno, casi exclusivamente por arcilla, por yesos, perdón. Entonces, claro, el yeso es un material que se erosiona con mucha facilidad, un material bastante frágil. Y eso provoca pues que todo el enclave de Resa pues esté sujeto a riesgos bastante frecuentes pues de desprendimientos, de erosión, de pérdida de suelo, de pérdida de laderas, y también pues ha condicionado la disponibilidad de materiales para la construcción. Nosotros lo que nos encontramos es que toda la ocupación medieval está construida con materiales locales, con materiales de sustrato de yeso local. Y bueno, pues eso determina tanto la forma en la que se trataban esos materiales para construir los edificios, como luego las estrategias que había que llevar a cabo para mantenerlos, porque bueno, requerían pues un mantenimiento constante.
0: Hay unas cuevas también en las que habéis echado un vistazo. ¿Qué utilidad tenían?
2: Sí, las cuevas son un poco la asignatura pendiente de este yacimiento. Nosotros en los últimos años nos hemos centrado en la ocupación medieval propiamente dicha, ¿no?, que abarca pues bueno, un complejo eclesiástico con una iglesia, una necrópolis, un lagar y demás, pero sí que sabemos que bueno, más allá de ese complejo pues hay toda una entidad de población, una villa que se menciona en las fuentes documentales y que sabemos que tenía pues bueno, unas ciertas dimensiones, y luego pues las cuevas que tú comentas, que en las fuentes aparecen alternándose con la denominación de El Castillo. Sabemos que es Resa, en el siglo XI fue una tenencia del reino de Pamplona, es decir, una gobernación militar, que el centro de esa tenencia era un castillo, y sabemos también que una vez que la localidad empieza a despoblarse a partir del siglo XII, pues bueno, el único vestigio de ocupación en la zona pues termina siendo el castillo, ¿no? Y ahí nos encontramos con que el libro de Zubos más antiguos que se conserva en el Archivo General de Navarra nos hable de que el alcaide del castillo pues vivía en las cuevas de Resa, lo que nos lleva a pensar pues que probablemente pues el castillo estuvo rodeando o construido sobre las propias cuevas. Eso uh-huh. es una cosa que tendremos que explorar en el futuro.
0: Ahora mismo pues habéis trabajado en la iglesia de Santa María, ese lagar muy cercano a la necrópolis, donde se han excavado pues un poquito más de 40 tumbas, creo. ¿Qué es lo que está saliendo a relucir del antiguo Resa?
2: Sí, a ver, nosotros partimos de la base de que las fuentes documentales nos hablan de una cierta entidad del núcleo de Resa, ¿no? En esa época, en el siglo XI, en el X, en el XI. Y concretamente, pues la iglesia de Santa María está documentada. En el año 1071 tenemos un registro del rey Sancho Garcés IV de Pamplona, que dona la iglesia de Santa María de Resa al monasterio de San Millán de la Cogolla, con todos sus bienes. La propia iglesia de Santa María de Resa poseía tierras, viñedos, derechos de acceso a los comunales, a los pastos, a la pesca, y por lo tanto era un vector de actividad económica. Entonces, bueno, pues alrededor de esa iglesia se van tejiendo pues relaciones sociales, relaciones económicas. Nos encontramos pues con una necrópolis, como comentabas, muy extensa, con casi 300 metros de extensión, y también con sus sorpresas, porque aunque la documentación nos habla de que el momento de mayor importancia fue el siglo XI, pues nos encontramos con enterramientos que parten desde el siglo VI, ¿no? Con lo cual vemos que la ocupación de la necrópolis es más antigua incluso que la propia iglesia que estamos excavando. Nos encontramos enterramientos de distintas tipologías, de distintos tamaños, enterramientos hechos excavados directamente en la roca, enterramientos de fosa simple, enterramientos de fosa con cámara de lajas, con tapas de lajas, sin tapas de lajas, algunos más ricos, otros más sencillos. Eso sí, ninguno de ellos parece tener ningún tipo de ajuar. Es una cosa que pues en otras regiones, en otras comarcas, pues sí que es habitual, pero en el caso de Resa parece que lo habitual era enterrarse sin ningún tipo de ajuar, ningún tipo de material asociado a las tumbas. Y lo dicho, pues lo reseñable es eso, la larga duración que tiene la necrópolis y la variedad de tipos de enterramiento que aparecen en él.
0: En esta semana de excavaciones, en esta campaña que estáis desarrollando, ¿dónde habéis actuado exactamente?
2: Teníamos pendiente terminar de limpiar el sector más cercano a la iglesia, que se terminó de excavar el año pasado, pero en el que todavía quedaban pues bueno varios enterramientos que no habían podido ser excavados. Y como tenemos previsto que a partir de otoño, bueno, en fechas próximas, se empiece a cubrir definitivamente ya la iglesia por motivos de conservación, pues bueno, era necesario terminar de hacer ese trabajo. De manera que estamos centrados pues en ese entorno de la iglesia, con algunos enterramientos muy cercanos al ábside, y terminando de limpiar esos flecos.
0: Ajá. Bueno, tengo entendido que también los cuerpos que se están extrayendo de estas tumbas están siendo objeto de análisis, ¿no? Para establecer, bueno, pues algunas hipótesis sobre los habitantes de este lugar, o por lo menos las personas que allí se enterraban, que quizás en algún caso no vivían exactamente allí, podían ser peregrinos o no sé.
2: Nosotros cuando exhumamos un cuerpo seguimos la metodología habitual para documentar perfectamente todos los elementos que están en esa tumba, ¿no? Tanto los restos humanos como pues el material. Pues a veces nos encontramos restos de parihuelas, restos de ataúdes. Entonces, bueno, todo eso lo documentamos de manera muy minuciosa y luego eso va al laboratorio. es sobre todo un análisis ya un poco más pormenorizado en el laboratorio por parte de nuestra antropóloga Maite Iris García Collado. Y bueno, pues ahí practicamos pues desde un estudio de la propia población que vamos excavando, hasta luego pues análisis de dataciones radiocarbónicas para determinar la cronología en la que murió el individuo. Esas propias dataciones nos proporcionan algunos datos isotópicos pues para conocer un poco pues las condiciones de vida relacionadas con la dieta fundamentalmente, y luego bueno, pues el estudio ya más propiamente antropológico, pues que nos habla del sexo, de la edad, de las condiciones de vida, de las posibles patologías que hubieran podido tener esos individuos. A veces nos encontramos pues eso, pues tenemos el caso de una mujer que fue enterrada con un niño recién nacido o con un feto en muy avanzado estado de gestación. Tenemos el caso de una mujer enterrada justo encima de la, una mujer adulta de unos 50 años enterrada justo encima de la tumba de un niño de corta edad. Entonces bueno, eso nos permite acercarnos un poco al universo social, ¿no?, de la comunidad de Resa, que ya digo que en principio pues consideramos que es un contexto pues local, una sociedad local, una sociedad campesina establecida en ese espacio.
0: Uh-huh. Bueno, y en el futuro, ¿qué esperáis afrontar? Como decías que estabais consolidando la zona de la iglesia, ¿cuáles son los siguientes pasos que queréis dar?
2: Pues en principio, la iglesia nos ha dado muchísima muchísima información, ¿no?, sobre bueno, pues tanto el poblamiento como las formas de organización del espacio de la Edad Media en ese sector del Valle del Ebro, que era una temática que no estaba muy trabajada. Pero bueno, hemos llegado a un punto después de casi 5 años de trabajo en el que bueno, pues el sector relacionado con la iglesia nos ha dado casi toda la información que podía darnos, ¿no? Ha llegado el momento de pensar un poco más en la conservación, y a partir de ahora, en los años que vengan, pues habrá que pensar en cómo evoluciona el proyecto. Ya he comentado antes que es un yacimiento muy complejo porque tiene muchas fases de ocupación y abarca un espacio pues muy amplio. Entonces pues bueno, eso es bueno porque al mismo tiempo pues ofrece muchas posibilidades de desarrollo, pero tendremos que hacer un estudio pues bueno con el ayuntamiento, también con los técnicos del gobierno de Navarra, con el propio grupo de voluntarios del pueblo, pues para ver cuáles son los elementos que más nos interesa trabajar en los años que vengan.
0: Bueno, decía al principio de esta charla que esta localidad medieval, situada junto al Ebro en una posición estratégica, tiene una historia muy ligada al origen del Reino de Navarra. Concretamente, ¿qué importancia tuvo Resa en ese momento histórico y qué relación concreta tiene con el rey Sancho Garcés I?
2: Sí. Sancho Garcés I es el primer rey del reino de Pamplona, ¿no? El primer rey del que tenemos constancia que se intituló como tal y que da origen a la primera dinastía del reino ya establecida de manera fehaciente. Además, es el primer rey que inaugura una etapa de expansión territorial de los núcleos originarios del reino en torno a la cuenca de Pamplona y a la cuenca de Aves Lumbier, pues bueno, establece una política de expansión que resulta en la conquista de todos los territorios cercanos a la ribera estellesa, pues desde la propia Tierra Estella hasta prácticamente orillas del Ebro. Precisamente Resa es una de las localidades conquistadas por este rey a principios del siglo X, y a partir de ese momento, durante prácticamente siglo y medio, Resa se va a convertir en el principal nodo de control territorial para la monarquía pamplonesa en ese espacio. Tenemos que pensar que el yacimiento está a muy poca distancia de la ciudad de Calahorra, que hasta el año 1045 fue una ciudad bajo dominio musulmán, y por lo tanto pues el hecho de que estuviera Resa bajo control pamplonés, controlando los pasos del río Ebro hacia esa ciudad tan importante que era Calahorra, pues le garantizaba una importancia geopolítica, si queremos utilizar ese término, pues bastante grande. Eso dura, ya digo, todo el siglo X, prácticamente todo el siglo XI, hasta la conquista de Calahorra en el año 1045, pero una vez que esa conquista se verifica, pues bueno, pues Resa pierde un poco ese carácter estratégico que había tenido en el pasado. Se va convirtiendo pues cada vez más en una zona pues más periférica. Calahorra se convierte en un espacio pues importante para la monarquía pamplonesa, y ese carácter fronterizo pues se va diluyendo poco a poco. Entonces bueno, es un momento muy interesante porque nos habla pues de toda la expansión del reino de Pamplona, la consolidación de ese poder a orillas del Ebro y todo el desarrollo alto medieval que dará lugar a lo que luego conoceremos como el Reino de Navarra a partir del siglo XII.
0: Ajá. Bueno, pues la historia de Resa, de este despoblado que se encuentra en el municipio de Andosilla y en el que, bueno, pues lleva desarrollando desde 2018 el trabajo arqueológico este equipo de la Sociedad de Ciencias Aranzadi, dirigido por Josu Narbarte, a quien agradecemos esta charla. La próxima vez que hablemos, a lo mejor pues tenéis ya en marcha pues esa otra línea de trabajo en un momento dado que mencionabas antes. Así que nada, que vaya muy bien. Muchas gracias.
2: Eso es, iremos informando puntualmente. Muchas gracias.
0: Es que ricas, por favor.

0: En latín, terra sigillata significa tierra sellada y es la denominación de un tipo de cerámica de un color rojizo brillante que triunfó como vajilla en las mesas de la clase pudiente romana. El Museo Romano Oyaso de Irún ha acogido hoy el curso de la Universidad de Verano de la EHU Todos a la Mesa, vajillas y recipientes cerámicos en la vida cotidiana del Imperio Romano. Luis Carlos Juan Tobar, fundador y miembro del equipo científico de la Sociedad de Estudios de la Cerámica Antigua en Hispania, ha sido uno de los ponentes hablando precisamente de esta terra sigillata. ¿Qué tal? Buenas noches.
1: Buenas noches.
0: ¿Cómo se elaboraba esta vajilla, esta cerámica tan particular? ¿Qué proceso seguían?
1: Pues mira, es un proceso complejo. Es probablemente uno de los procesos más complejos que se conocen en la producción de cerámica del mundo antiguo. Requería un grupo de gente muy especializada en los talleres, que iban desde la persona, el técnico, que tenía que seleccionar el tipo de arcilla que se iba a emplear, que tenía que ser una arcilla muy especial, una arcilla calcárea o ferruginosa. Una arcilla que después se decantaba, se utilizaba como un producto ya muy puro, muy, muy libre de todo tipo de impurezas, tenía que ser una arcilla muy fina. Después esa arcilla pasaba probablemente a unos pudrideros donde adquiría unas características que la hacían idóneas para su uso. El pudridero es una especie de pequeña cueva, de pequeño foso donde la arcilla se debe reposar para que adquiera unas características plásticas muy especiales. Luego ya pasaba, una vez adquiridas esas características, pasaba al torno, allí se torneaba y se hacía la pieza. Esa pieza había que secarla posteriormente para que perdiera todo el agua que tenía, porque si se metía en el horno con ese agua se podía romper. Una vez secada, pasaba a manos del especialista que tenía que cocerla. Por supuesto, se le daba forma, claro. Una vez que se cocía, ya pues pasaba al mercado. Es decir, era un proceso largo que requería numerosos especialistas en todo ese trabajo.
0: ¿Y qué tenía de especial? Bueno, aparte del proceso elaboradísimo de fabricación, ¿qué tenía de especial con respecto a otras vajillas, piezas de cerámica más baratas, podríamos decir, más simples?
1: Pues mira, tenía dos cosas muy especiales. Primero, que era una vajilla que se utilizaba exclusivamente en la mesa. No era una vajilla que se pudiera utilizar en la cocina o que se pudiera utilizar para transportar ningún tipo de producto. Era una vajilla estrictamente de mesa. Y luego, que era una cerámica que por el proceso que había llevado, era una cerámica de cierto precio. No me atrevo yo a calificarla de lujo, como dicen algunos autores, pero sí era una cerámica que requería un cierto esfuerzo económico para poder poseerla. Eso significaba que no estaba al alcance de todos los bolsillos, o al menos no estaba al alcance en grandes cantidades. El ejemplo es que si una familia pudiente podía tener 50 piezas de esta cerámica en su casa, pues seguramente una familia humilde no tendría más que 5 o 6. Y la utilizaría además en contadas ocasiones. Es decir, era una cerámica de alto precio, pero no inaccesible. Al contrario, todos querían tenerla y todos hacían el esfuerzo que fuera para poder tenerla. Por eso la encontramos en todos los yacimientos de época romana, pues prácticamente desde el siglo II antes de Cristo hasta finales del imperio, incluso más allá, hasta el siglo principios del siglo VII.
0: Ajá. ¿Y está documentado su origen? ¿Dónde empezó a fabricarse?
1: Sí, parece ser que su origen se encuentra en el sur de la actual Turquía, en la zona de Antioquía. Allí es cuando empiezan a producirse las primeras cerámicas con estos barnices rojos, lustrosos, tan llamativos, porque antes habían las cerámicas que llamamos helenísticas, que eran las cerámicas de la época de la República Romana, eran cerámicas de color negro. Entonces, en torno al siglo II antes de Cristo, empiezan a producirse en esta zona estas cerámicas rojas, que cuando más éxito tendrán será cuando se produzcan en Italia, en la zona de Arezzo, en la Campania romana. A partir de ahí su expansión será enorme por todo el imperio, se producirán en la Galia, en el norte de África y por supuesto en Hispania en numerosos talleres. Y serán las cerámicas de finales de la República y sin duda de todo el periodo imperial y las representan con verdadero fervor, diríamos.
0: Sí, sí. ¿En Hispania dónde encontramos grandes alfares?
1: Pues mira, en Hispania hay dos grandes centros de producción. Uno en la zona de Tricio, en el Valle de la Serilla, cerca de la actual Tricio, la denominada en época romana Tritium Magalum, y otra en la zona de Andújar, en la antigua Isturgi. Ahí están los grandes alfares béticos. Esas son las dos grandes zonas de producción en la península ibérica. Luego surgieron muchos talleres por todas partes, sobre todo por la zona norte, por Cataluña, el Valle del Ebro, el Valle del Duero, incluso en el centro de la meseta, pero ya son talleres menores, ya son talleres o locales o con un ámbito mucho más reducido de producción. Los dos grandes son el de Tricio y el de Andújar.
0: Uh-huh. Estuvieron vigentes durante unos cuantos siglos, así que no sé si hay estilos decorativos que sean específicos o fueron cambiando en base a la heterogeneidad de lugares de producción y al tiempo que iba pasando, claro.
1: Sin duda, la cerámica es además uno de los productos más susceptibles de recibir las distintas modas de una época, porque es un producto que se rompe con relativa facilidad y que por tanto es permeable, por ello, a las distintas modas de cada momento. En época altoimperial empiezan imitándose los estilos que tienen éxito en la Galia y que por tanto tienen éxito aquí también, porque esas cerámicas se habían importado a la península. Y aquí empiezan a imitarse esos estilos. Después la propia evolución de la cerámica va renovando esos estilos a lo largo del tiempo. Y, por supuesto, en época tardía, la Terra Sicilae Hispanica tardía tiene sus propios estilos que ya no tienen nada que ver con los del mundo antiimperial ni con el mundo gálico. Hay una continua evolución a lo largo del tiempo en estas cerámicas, sea por modas o sea por otras circunstancias.
0: Uh-huh. Y luego están las marcas de alfarero, ¿no? ¿Qué información aportaban cuando portaban estas marcas las piezas de cerámica sobre las rutas comerciales que habían seguido?
1: Pues muchas, sin duda, porque los alfareros en muchos casos se tienen identificado su lugar de producción y por tanto podemos identificar su origen. En el caso, por ejemplo, de los alfareros itálicos o gálicos, son bien conocidos y por tanto pues podemos saber de dónde provenía esa cerámica, ¿no? Si conocemos la marca, si venía de un taller de Arezzo, por ejemplo, en Italia, o si venía de un taller de la Grofesenque en la Galia. Conocemos incluso pecios en el Mediterráneo que transportaban esas cerámicas con los sellos de esos alfareros. Y podemos incluso seguir las rutas comerciales y seguir la producción de los talleres. Lo que pasa es que con el tiempo esas marcas se van perdiendo. A partir de mediados del siglo II, los talleres dejan de, los alfareros dejan de marcar las piezas. Solo hay algunas piezas marcadas en época tardía, que algunos pensamos que son más que nada intentos de copiar vasijas antiguas que no representan lo que es la producción de ese mundo, pero sin duda las piezas que se conocen marcadas en época altoimperial nos aportan una información importante sobre las producciones de ese taller, de esos comercios y de toda la ruta que podían haber seguido, uh-huh. Sin duda.
0: ¿Hasta dónde podían llegar estas piezas de cerámica? Porque, claro, ¿y qué precio podían alcanzar? Porque imagino que viviendo cerca de Tricio a lo mejor era más fácil acceder a piezas a un precio más razonable que si las tenías que adquirir, no sé, en Armenia. Estoy hablando por hablar, ¿eh? Que no sé si llegaban hasta Armenia estas piezas.
1: Sin duda, no. A Armenia, que yo sepa, no llegaron. Pero se expandieron por todo el imperio, incluso más allá, ¿eh? Por ejemplo, sabemos de cerámicas de sigilatas producidas en África que llegaron pues hasta islas de Escocia, ¿no? O hasta el Mar Negro, y piezas producidas en la Galia que llegaron hasta el Cuerno de África. Es decir, su expansión fue enorme. todo lo que era el Imperio. El Imperio Romano era un foco de cultura único en Occidente, y su expansión, la expansión de sus productos fue enorme, ¿no? Porque su comercio transportaba no solo productos alimenticios, digamos, que era la principal carga de los barcos, sino también productos de vajilla, y acompañando esos productos alimenticios, esas ánforas, esos productos iban en ánforas, pues iban acompañando estas vajillas y recorrieron todo el imperio. Recorrieron todo el imperio. La expansión fue enorme. Incluso desde el momento de producción de las sigilatas itálicas, esas primeras que se producen en Occidente, las de Oriente también se expanden, pero no tanto, las primeras. Pero las gálicas, por ejemplo, y las itálicas tienen una expansión extraordinaria por todo el Imperio Romano y más allá.
0: Uh-huh. Cuando aparecen estas piezas en un yacimiento arqueológico, ¿cómo sirven como indicador para averiguar datos sobre ese yacimiento?
1: Nos dan mucha información. Primero, de dónde, con qué comercio mantenía ese yacimiento con otros lugares, ¿no? Segundo, sobre la digamos, calidad económica o la riqueza económica de sus gentes. Por supuesto, sobre sus gustos culinarios. Ten en cuenta que también los gustos culinarios van cambiando a lo largo del tiempo. Y por supuesto, de dónde proviene, claro. Y naturalmente, las fechas. La cerámica nos da fechas muy importantes, sobre todo la terracilata nos da fechas importantes para poder datar ese yacimiento. Sí, que es mucha la información que nos puede aportar un simple fragmento de cerámica sobre el lugar donde lo encontramos.
0: Sí, y había vajillas de imitación de terracilata más asequibles, pero falsas.
1: Sí, las había, las ha habido siempre, y no solo de terracilata, sino de todas las cerámicas de vajilla, digamos, de un cierto lujo, de un cierto nivel, de un cierto estatus, ¿no? Uh-huh. Porque a veces no llegaban, las piezas originarias no llegaban, pero la gente sabía que existían, y entonces los alfareros más avispados las imitaban para cubrir esa demanda, o sencillamente porque las piezas que llegaban a ciertas personas no se las podían permitir y compraban esos productos de imitación. Pero siempre ha existido la cerámica de imitación, desde las cerámicas, aquellas cerámicas negras, originarias, republicanas, hasta época tardía. Siempre ha habido cerámicas que han imitado los originales.
0: Ajá. Si era una cerámica tan apreciada, dejó de utilizarse por el propio declive de lo que fue el Imperio Romano en los últimos tiempos y, no sé, quizás por la fragmentación de las rutas comerciales, la desaparición de algunas de ellas, o simplemente porque a lo mejor cambió la moda, no sé.
1: Pues al principio fue por lo primero. La primera vajilla de lujo de época republicana era una cerámica de tipo helenístico, era de color negro. Entonces eso pasa de moda, no hay una crisis económica, pasa de moda y empieza a producirse esta cerámica roja. Sin embargo, con el tiempo, esta cerámica sí se va a ver sometida a distintas crisis, y eso va a acabar motivando, sobre todo al final del imperio, con su desaparición. Lo que no significa que no siga imitándose. Se hacen cerámicas de imitación porque el gusto por lo romano perdura más allá del poder político, ¿no? Cuando ha desaparecido incluso el imperio de Occidente y Bizancio es ya el único heredero que queda de aquellas antiguas glorias, todavía se sigue produciendo sigilata en el norte de África. Es decir, hay un gusto incluso por lo antiguo que perdura durante muchísimo tiempo. Ahora, siempre la desaparición ha estado, en este caso, la desaparición ha estado ligada a momentos de graves crisis.
0: Bueno, pues la terracigilata, uno de estos indicadores arqueológicos que cuando aparecen en un yacimiento indican muchas cosas, aportan mucha información y que en el contexto de este curso de verano de la EHU nos ha situado en lo que eran los recipientes, las vajillas de cerámica que se utilizaban en la vida cotidiana en la antigua Roma. Luis Carlos Juan Tobar, muchísimas gracias por habernos acompañado. Un saludo.
1: De nada, a ti.

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1: Las noticias de las 10, Gabón. En medio de la polémica de los ceros de la PAU, Euskalgintzaren Kontseilua ha llamado en el día de hoy a manifestarse en los tres campus de cada territorio de la EHU para señalar los modelos educativos que privan al alumnado el derecho a ser alfabetizados en euskera. Además, aseguran de que hay una ofensiva judicial y política en contra del euskera. Bajo el lema Justicia, Euskararentzat, Euskara Guztionzat, centenares de personas esta mañana en Bilbo, Donosti y Gasteiz.
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1: El gobierno vasco ha presentado una guía profesional para prevenir, detectar y actuar ante el abuso financiero a las personas mayores. Y es que, según la OMS, uno de cada seis personas mayores de 60 años sufre algún tipo de abuso financiero, sobre todo, la mayoría de los casos, por parte de algún familiar. Ante esto, la guía irá dirigida hacia quienes trabajan con las personas mayores en diferentes ámbitos para que puedan ayudarles a detectar estos abusos y, sobre todo, actuar. Nerea Melgosa, consejera de Bienestar.
7: Y esto no siempre sucede de forma evidente. A veces se presenta disfrazada de ayuda y precisamente por eso es tan difícil de identificar. La intervención profesional debe ser prudente. No se trata de sospechar de todo, nunca de decidir por la persona mayor.
1: Talgo y Renfe han llegado a un acuerdo sobre la multa de 116 millones de euros que la segunda compañía mencionada le impuso a la primera por el retraso en la entrega de trenes de alta velocidad. Talgo podrá pagar reemplazos a partir de 2032 e ingresará varios pagos pendientes por las unidades que sí están entregando. Sin duda, una buena noticia para el comité de la empresa alavesa, que facilita sus planes de expansión. Ramiro Molinero, delegado del CESIF de la planta de Ribabellosa.
8: Nos congratulamos enormemente de que la relación entre Renfe y Talgo vuelva a su normalidad y cordialidad como ha sido siempre. Una relación, en definitiva, buena históricamente y que entendemos que es como debe de ser siempre, dejando atrás sanciones y trabas que no favorecen a nadie. Esperamos que este acuerdo sirva para compensar a los trabajadores de Talgo y recuperar el poder adquisitivo perdido por esa multa, que desde CESIF siempre hemos considerado totalmente injusta.
1: Y dos apuntes en página de sucesos. En Donostia, un joven de 22 años ha sido detenido por agredir sexualmente hasta en dos ocasiones a una menor dentro de la tienda de chucherías que regenta en el barrio de Amara. El presunto autor de los hechos cuenta con antecedentes por hechos similares. La Ertzaintza pide colaboración ciudadana para identificar más posibles víctimas. Mientras tanto, mantiene abierta la investigación. Y por otro lado, estamos muy pendientes del incendio que ha obligado a evacuar a 3.000 personas en la zona de Perpignan, al sur de Francia. El fuego se ha desatado en varios campings y parte del puerto de Canet de Rosillón. Y según el balance provisional, a esta hora hay 9 heridos leves, entre ellos un menos. En carretera, sin incidencias para circular a esta hora. Es todo, más noticias en una hora. 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Gero arte.

0: Buenas noches. 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
3: Perdona que te interrumpa con esto, pero yo, antes que nada, quería saludar a todos los oyentes de Radio Euskadi, entonces, y desde aquí mandarles un cariñoso saludo, pues así, que un ongi etorri de Nori, y que se lo pase todo el mundo bien con la charla que ahora vamos a iniciar,
4: ¿Sigue jugando al chinchón?
3: ¿Cómo te has enterado que yo jugaba al chinchón? Pues no.
4: Ya no juego
3: al chinchón. Fue la fase de finalización de mi actividad musical, que se produjo de forma profesional pues en el a comienzos del siglo XXI. Entonces pues como tenía el tiempo que ocupaba siempre con la música, pues entonces se quedó en blanco, y ahí es donde había que pasar el rato de alguna manera, y todos los días pues nos juntábamos a jugar una partida al chinchón.
4: Se juntaban en un bar concreto, ¿verdad?
3: En Las Vegas. Desapareció el bar y ahí desapareció nuestro chinchón.
4: ¿Hay algún truco para ganar en chinchón o no?
3: Sí, yo casi siempre perdía. No era muy bueno jugando al chinchón. Entonces aquello, pero era un ejercicio mental que me venía bien, y luego un pasatiempo que de todas maneras pues había que hacer también un poco vida social.
4: Bueno, hoy le aseguro una cosa: esta partida la va a ganar usted. Enrique...
3: ¿Con trampas? ¿Haremos alguna trampa?
4: Bueno, esto ya lo dejo en sus manos. Enrique Fernández de Garayalde y Lazcano Zelaya, más conocido como Enrique Zelaya. Gracias por abrirme las puertas de su casa hoy.
3: Bueno, pues nada, pues bienvenido a un Quito Rey.

Desde que de pequeño le regalaron su primer acordeón, sin duda alguna, su vida ha sido un total compromiso con este instrumento. No hay más que mirarlo tocar para darse cuenta de que Enrique Zelaya se fusiona con el instrumento y transmite todas las emociones de la pieza que está interpretando a través de la música y el movimiento de su cuerpo. En su trayectoria de acordeoilari ha habido ritmos de todo tipo, melodías más armónicas que otras, tonos más altos y más bajos. Ha habido de todo en su vida y hoy escucharemos muchos de estos pasajes sonoros y no sonoros. Intentaremos adentrarnos en su amplia discografía y estamos seguros de una cosa. Algunas de las canciones que van a escuchar hoy van a remover sus memorias porque la música de Enrique Zelaya está en la banda sonora de muchísimas vidas. Y cómo no, intentaremos convencerlo para que nos interprete algo en directo. Hoy ponemos el acento en el acordeón y en la vida de una

0: acordeonista navarro. Ongi etorri denoi. Estamos en el centro de Altsasu, Enrique. Y esta casa huele a historia.
1: Hombre, evidentemente, pues era en el epicentro del barrio antiguo Alsasorra, que bueno, pues es un pueblo que nace en el siglo XI. Esta misma casa donde estamos ahora instalados, esta podrá tener pues 150 años, por lo menos.
0: ¿Y desde cuándo es de su familia?
1: Desde mi familia, que también
0: pues igual ser, puede ser desde el principio o no. Sí, tranquilamente.
1: Sí. Tenía con esto, claro, luego a la hora de hacer el reparto, y no solamente tenía en mi familia esta casa, pues, y por parte materna, pues también tenía más edificaciones y fincas, ni te cuento. Que a lo mejor tendríamos 40 fincas. Y esas casi perduraron hasta mis días.
0: Claro.
1: Una anécdota. Pues sí, a mí cuando sí. Yo cuando, en el principio, en la época de dedicación a la música de concursos, cuando quedé campeón de España de acordeón en el año 1958 en Madrid, pues aquello fue sonado. Pero eso no quitaba para que mi madre, pues decía, uy, serás mucho de un campeón de España y de lo que quieras, pero ahora coge la azada y a escardar las fincas.
0: No había otra, ¿no? Había que trabajar, había que echar una mano, ¿no? En casa.
1: Sí,
0: ¿no?
1: sí, o no.
0: O no. Uh-huh. ¿En alguna etapa de su vida ha tenido la duda de dejar esta casa e irse a algún otro sitio o no?
1: Jamás. Jamás de los jamases. Es que además es que ya no sé vivir en otro sitio. Ahora que me planteo a ver dónde tengo que despedirme, pues y los diferentes hijos que viven, uno me queda en Altsasu, pero los otros andan dispersos por ahí. Y no sé dónde caeré yo, pero desde luego yo nací en esta misma casa, nací en la misma habitación que nací, es la que tengo hoy yo, el dormitorio matrimonial, y ahí en ese mismo lugar es donde yo, a mí me gustaría despedirme ya definitivamente de este mundo.

0: Nació un 13 de julio.
1: 13, sí.
0: ¿Del año?
1: 1939. O sea, nací en la guerra civil española.
0: ¿Cuántos hermanos eran ustedes?
1: Dos.
0: Dos hermanos.
1: Hubo, por lo que me contaba la familia, después murieron algunos, mi madre tuvo ellos abortos, pero al final quedamos resumidos a dos hermanos que además llevaban, mi hermano me llevaba 12 años de diferencia. Que es que prácticamente era hijo solo.
0: Claro.
1: Porque con 12 años de diferencia, con mi hermano, la relación pues era abismal.
0: Como nos ha recordado usted, eran años de la posguerra. ¿Qué recuerdos tiene usted de aquellos años? ¿O qué le han contado a usted? ¿O qué le contaban de pequeño? De ¿Cómo fueron aquellos años?
1: Aquellos años, la forma de vida que se llevaba era en mi caso concreto, que como te digo, mi padre era fundidor, que al mismo tiempo tenía infinidad de fincas, porque a lo mejor tenía 40 fincas y tenía que no trabajarlas todas, pero que sí regentarlas. Y mi madre, ocurría lo mismo, que también por su parte tenía sus fincas y tenía su casa de nacimiento, la paterna, pero que en esta casa no, en esta casa era de la familia, de mi madre, de la familia materna, y claro, pues a la hora de fallecer los abuelos, ahí es donde por sorteo pues se repartió la herencia, y esta casa le tocó a mi madre, y aquí es donde empezó esa nueva vida, que ya no se dedicó a la labranza, sino que puso un bar, y al mismo tiempo pues tenía huéspedes en un edificio, cambió la estructura de la casa, le puso dos pisos, y ahí es donde ya empezó una forma de vida ella, una forma de vida diferente, que era el trabajar, y por si fuera poco, trabajar. O sea que
0: no pasaron hambre, ¿verdad?
1: De hambre, pues no con como se cuenta que pasó hambre, no, porque tanto que para eso sí que había, para alimentar a los humanos y a los animales, que también convivían con nosotros.

0: ¿Qué recuerdo tiene de su niñez, Enrique?
1: Pues como te digo yo, es que no tenía... Yo, la forma de vida era, como te digo, de mis padres, ambos, era trabajar. Y es que no había la relación, la atención hacia mí, yo es que la recuerdo, pero que nada, que es que era lo mínimo era que sí, tenerme ocupado. El caso es que tenerme ocupado, que no, el ocio nada, la diversión nada, tenerme ocupado. Y esa sensación y el tratamiento pues era también duro, porque mis padres, dedicándose a las diferentes tareas, pues es que prácticamente yo a veces pienso con una mentalidad personal que digo, hombre, pues nací de chiripa. Y claro, no entrarían los planes de tampoco familiares de mi madre, que con tantas ocupaciones y tantos trabajos, pues lo único que nos faltaba. Yo era casi a ver dónde me colocaban. Y yo que por naturaleza solía ser como muy social, como muy querer estar con la gente.
0: Muy de calle, entonces.
1: De calle, todo callejeando por todas las cocinas del pueblo, con todos los conocidos, y luego reclamando un poco de unos musos o unas caricias, un esto, era aquello una niñez de dura en ese sentido, porque es que igual por la noche que porque al ponerme con esta casa, pues como te he dicho antes, se puso un bar el año 45, claro, el año 45 con 5 años, pues era asustadizo, pero la cocina estaba en la parte baja y las habitaciones estaban en el primer piso, y eso de subir las escaleras de noche, pues con 5 añitos, pues es que me daba miedo. Tenía que encender las luces de la escalera, después la luz del cuarto, en el otro cuarto, y por la mañana, por la noche me asustaba, era muy asustadizo, porque todo eran tinieblas, todo eran oscuridades por la noche, y empezaba a llorar el sereno, que solía ser el encargado de pasarse durante cada hora para los labradores, anunciarles el tiempo y sereno. Tiempo y lloviendo, pues.
2: Son las 4 de la mañana y lloviendo.
1: Y, joder, hasta el sereno, pues, mi madre, que se llamaba Josefa, que tienes el hijo, y venga a llorar, a ver qué pasa, qué le pasa, le pasa algo, y déjalo, ya se le pasará.
0: ¿Cómo han cambiado las cosas, Enrique?
1: Fíjate tú qué atención.
0: Sí, cómo han cambiado las cosas. Oiga, Enrique, por curiosidad, ¿fue usted pelotari?
1: También. Mira, esta es la señal. El dedo meñique de la derecha está, como ves, torcidito, ¿no?
0: Sí, está torcidito, sí.
1: Y era gran pelotari. Además, pelotari, como te digo yo, como no me hacía mucho caso en casa, pues estaba siempre por ahí jugando a pelota, y tenía aquí el frontón. Uh-huh. El frontón que está en la cara oeste de esta casa, pues estaba el frontón. Y de ahí, pues... se encalaban muchas pelotas y en el tejado. Y yo jamás me compré una pelota, porque era subir al tejado y cogía las pelotas que igual al año podían ser 6, 8. Y entonces yo pues era de pelotari, porque te estaba todo el día jugando aquí en la puerta de casa, claro. Uh-huh. En la puerta de casa, que estaba el frontón, pues yo estaba jugando a pelota y pelotari y activo, como toda la familia rezumaba actividad, pues yo no podía parar quieto en ningún sitio de ahí, de tranquilo, sosegado y tumbadito. No, movimiento, acción, pim, pam, pum, pum, pum. Y era como una metralleta yo. Y ahí en esa energía que yo tenía, pues descargaba todas mis empatías y mis ilusiones. Pues ahí es donde me entregaba de lleno y era buen pelotari.
0: Por último, tengo otra curiosidad. ¿Y novillero también fue o no?
1: Bueno, como yo te digo, era un ciclón de actividad, era un ciclón. Yo no paraba, no dejaba quieto nada. Y eso sí, pues entonces, en lo que respecta a las vaquillas que solía haber por los años aquellos en fiestas, pues hombre, pues también como tenía ese contacto con las vacas de la familia, de que tenían, que todos eran labradores, pues eso de las vacas también me atraía, ¿no? Pero conseguía con mi habilidad que no me cogiese una. Jamás en los años en que se celebraron vaquillas, que no fue desde siempre ni hasta el final de mi vida, pero bueno, en aquella actividad pues era tenía tal habilidad para jugar a pelota que como para correr delante de la vaca que no me pillaba nunca, y aquello estaba siempre entre los dos cuernos de la vaquilla, pero que no me pillaba, y es que tenía pues mucha habilidad para todas las cosas.
0: Y en temas de escuela, de clases, ¿tuvo la posibilidad de estudiar de pequeño o no?
1: Sí. Hombre, la enseñanza básica, hasta los 15 años.
0: 15 años.
1: 15 años. Pero allí también destacaba. Y entonces se ordenaba por el número 1, el número 2, el número 3, el número 4. Y ahí estaba yo siempre entre el 1 y el 2, el 1, el segundo, el primero y el segundo.
0: Vamos, que se le daba bien entonces.
1: No, pero es que se me daba, yo creo que era tal en ciclón de energía que tenía yo, que en todas las cosas, pues donde los demás se cansaban o se aburrían, pues yo no me cansaba nunca, no me aburría nunca, y entonces, claro, pues destacas porque por la dedicación a cada actividad que yo me entregaba con plenitud.
0: Y lo de la música también llegó muy pronto a su vida. A los 6 años empezó a estudiar solfeo y a los 10 el acordeón. ¿Pero esto le venía de familia o esto fue una casualidad? ¿Su familia tenía alguna relación con la música o ninguna?
1: Nada.
0: Nada.
1: Yo creo que mi madre lo único que quería es tenerme ocupado, porque era un ciclón. Ya desde pequeño era un ciclón. Y yo a este lo tengo que tener siempre haciendo algo, atándome corto, porque si no, pues podía pasar cualquier cosa conmigo. Y claro, por esa razón es como porque
0: un día le dijo, pues hay que empezar a estudiar solfeo.
1: Sí. No, tú. sin más. Se presentó un día que me dijo, tú al aprender solfeo. Uh-huh. Y claro, pues daban unas clases gratuitas en el ayuntamiento para preparar músicos para la banda municipal. Y entonces, pues eso, pues con, yo me acuerdo que la, antes de hacer la primera comunión, que se hacía a los 7 años, pues ya me emplumó el que todos los veranos tenía que ir a aprender solfeo.
0: ¿Y lo del acordeón? ¿Cómo llega a su vida? ¿Esto lo eligió usted o alguien eligió por...?
1: Tampoco, yo no elegía nunca nada. Tú haz esto, tú haz lo otro, tú lo del otro. Pues así me llegó lo del solfeo y estuve, cuatro años con solfeo y al final pues se decidió también que en principio tocar, me dieron un clarinete. Uh-huh. Que tampoco le elegí yo, me dieron toca el clarinete. Para ti solo, sino un clarinete para dos.
0: Tenían que compartir.
1: Compartir.
0: Con algún otro compañero.
1: Claro. y tela marinera. Eran los, el instrumental que utilizaba para nosotros y primerizos. Era lo que dejaba la banda porque ya no sonaba bien y que aquello un clarinete que se le caía la campana, tenías que ponerle gomas a las llaves para que cerrasen y total que bueno, aparece un día aquello y oye, deja eso del clarinete porque eso, y me viene mi padre con un acordeón.

0: calle sin más, que tampoco lo elegí
1: que tampoco lo eligió usted, ¿verdad?
0: Ahora quita eso y ahora a tocar el acordeón.
1: Y venga, y empezó a tocar el acordeón.
0: Ahí es donde empecé a tocar el acordeón cuando tenía
1: 10 añitos. 10 añitos, ¿verdad? Uh-huh. ¿Alguna vez se ha puesto a contar desde entonces cuántos acordeones ha tenido usted en su vida?
0: 7.
1: 7 acordeones.
0: De todas las marcas. Empecé con un Guerrini, después pasé a un Soprani, después le pasé a un Horner y al último 2 Sonolas y ahora un Scandali.
1: Enrique, ¿qué tiene el acordeón que no tenga que no tengan otros instrumentos?
0: Lleva la música a donde haga falta, no la que la música vaya al instrumento, no, porque además la condición de portátil pues realmente que facilitaba mucho pues la interpretación musical. Uh-huh. No era lo mismo que montar una banda que sea un acordeón el que ejecute todo el montante musical. La sonorización podía variar, pero era es un instrumento que hace melodía y que hace acompañamiento y que a su vez es portátil. Uh-huh. Pues te da una libertad de movimientos que además si sabes sacar partido a la espectacularidad que ofrece esa acción, pues forma un componente, un aditivo que otros instrumentos no lo tienen. Uh-huh. Porque claro, si tocas un clarinete, poco movimiento de interpretación puedes tenerte, podrás mover la cabeza, podrás, pero joder, el acordeón esto es ese alarde.
1: Bueno, no hay más que verle a usted tocando el acordeón, ¿verdad?
0: Porque... bueno, eso también es otra de las cosas que en mi cerebro estaba, el darle hacer sentir esa energía a través de la potencia sonora, y la potencia sonora al mismo tiempo con la ejecución de una apertura de fuelle que yo la utilizaba in extremis, o sea que en su máximo potencial. Uh-huh. Hubo un tiempo en que me llamaban el rompefuelles. Y si no te lo pierdas. Y entonces yo, fíjate tú, cuando en la época de que me dediqué profesionalmente, pues tenía siempre me iba a dar conciertos y ojo, y tenía 2 acordeones. Iba con 2 acordeones.
1: Por si acaso.
0: Por si acaso. Porque le daba tan energía al fuelle que pues se me rompían los fuelles. ¿Y dónde te has enterado tú de todas estas cosas? Pues me deja sorprendido.

0: Enrique, hablemos de las verbenas, de su época verbenera, ¿verdad? Tenía un repertorio hecho,
1: sí,
0: ¿verdad?
1: Claro.
0: Entonces, habría algunas canciones que funcionaban mejor que otras, ¿no? Que pondría a la gente antes a bailar que sí, otras, ¿verdad?
1: En esa época que tú me estás diciendo, la verbena en sí, la verbena que era baile, el baile que...
0: Que fue su primera etapa, ¿verdad?
1: Sí, la primera...
0: La primera etapa es la primera etapa que tocaba en verbenas. No, la pregunta iba más dirigida para saber qué canciones recuerda que usted que funcionaban siempre.
1: Pues evidentemente que en aquella época lo que funcionaba siempre también es una de las características que ya funcionaba, era la expresión. Cómo darle sentido emotivo a cada especialidad. No es lo mismo tocar una Iñain o un fandango al suelto que un bolero. ¿Y por qué? Entonces la expresión tiene que ser en una, tiene que ser airosa, enérgica, alegre, y la otra tiene que ser pues, melodiosa, sensible, apasionada. ¿Y para qué? Pues para cumplir con los dos. No es lo mismo bailar una jota con tu pareja que un bolero. Uh-huh. Ahí, pues la expresión tiene que ser la adecuada. Si únicamente haces tocar las notas, pues sí, seguirán, pero el que ejecuta, el que escucha, el que ejecuta el baile en esa época de verbenera, de que sentir la emoción que te proporciona la cercanía de la pareja en un bolerito, no es lo mismo que la misma sensación de que cuando con esa misma pareja ahora te toca bailar un fandango. Pues por lo tanto la expresión tiene que ser también adecuada a cada momento. Y cuanto más pasión pongas en su expresión, el que baila una jota le mueve para pegar un salto de la silla y sale a bailar con una furia increíble, si tú le incentivas. Y en el bolerito, pues hombre, se abrazan con mayor intensidad y con otras sensaciones que según tú le expreses, la expresión que le des tú, el énfasis que pongas en cada cadencia y cada relajación. Eso es vital para todo eso, es vital. Y ahí en eso también yo destacaba porque generalmente pues los instrumentistas tocan pero y también sienten, pero con esa intensidad específica tan nítida, pues con yo en eso también tenía esa característica que me hacía destacar.

0: también tuvo su época de tocar piezas clásicas para el acordeón, digamos que se dedicó a la música culta, ¿no? ¿Cómo fue esta etapa para usted?
1: Bueno, eso se produjo porque yo empecé a tocar el acordeón en las verbenas. La etapa de la verbenera fue una, y de ahí como destacaba, hay un profesor en Zumárraga que enseña formidablemente, para unos artistas ahí tocando música clásica, y pues, lo mismo que siempre, pues mi padre, ¡pum!, a Zumárraga. Cogía el correo de las 3 de la tarde y volvía en el tranvía de los trabajadores que trabajaban en el Orbegozo, y eso un día a la semana, tira para adelante, tira para atrás, y allí también pues destaqué. Ay, me acuerdo que este profesor, que era tan bueno, pues lo único que me acuerdo que hacía es, le admiraba a él mismo cómo tocaba yo, sin tener que decírmelo él, cómo lo tocaba yo, que se solía coger a los amigos, se llevaba a que me escuchasen. Oye, Enrique, toca la guitarra en Argel a este.

0: él mismo se emocionaba tanto escuchándome a mí, que claro, pues, quería transmitirle al otro pues lo que había, cómo lo hacía yo. Claro, atribuyéndose él el mérito, pero si lo único que me has puesto es la partitura y ya está, y te tienes que aprender esto en tanto tiempo.
1: En aquella época, Enrique, con todos estos logros, ¿imaginaba a un Enrique dedicado totalmente al acordeón? ¿Cuál era su visión de futuro en aquella época?
0: Bueno, yo como evidentemente había un esquema de proyección para aprender ya lo que era para el tratamiento de la música clásica. Era elegir un repertorio de música clásica y después, bueno, ya ahora qué, ahora la actividad, ¿cómo se desarrolla? Pues había unos concursos en los cuales se valoraba la calidad de cada intérprete, de cada acordeonista, y eso es lo que hice yo. Eso conseguí el primer premio en el año 58, campeón de España de acordeón. En el 59, pues el exequo de una medalla de oro en el campeonato, en el Festival Internacional de Pavía, en Italia. Todo eso te da ya un prestigio que dices, hombre, este a ver cómo toca. Y claro, como tocaba, también destacaba. Destacaba siempre ese mismo componente, persistencia. Una digitación clara, concisa, en la expresión, el movimiento. Pero después eso había que transmitirlo. Si yo quería vivir lo mismo cuando era verbenero, pues claro, recorríamos todas las fiestas de Media Navarra y Guipúzcoa y de Álava. Pero cobrando por aquello, para poder, pero con aquello pues era en la verbena, en la música clásica, tela marinera. A ver dónde empiezas para proyectar tu vida en exclusiva para como intérprete, como concertista. Y ahí había un problema serio porque claro, pues que podía dar yo al año, claro, igual 15 conciertos en los que, digamos, ¿quién daba un concierto en solitario en un cine o en un teatro? Pues yo, sí que era el único en aquellos tiempos. Pero con 15 conciertos al año escasamente retribuidos, amigo mío, pues poco podía, no podía mantener, tenía que buscar otra fórmula.

0: esta etapa de su vida fue un poquito dura. Usted mismo ha solido decir que tuvo traumas, que tuvo una crisis como existencial en aquella época, ¿verdad?
1: Exacto. Es que yo pensaba que ganando el primer premio y todo, y el segundo en el del mundo, se podía decir, pues es que tendría las puertas abiertas en todos los lugares. Y me cogí el acordeón y me fui a Madrid. Y allí estuve un año, pues, y me di cuenta que aquello no daba para mucho. Joder, no me daba ni para seguir estando viviendo en Madrid. Estuve en Madrid y después pasé a Barcelona. Y como había que, decían que el artista tiene que padecer hambre y sufrir para llegar a triunfar, pues yo digo, pues venga, pues una maleta con el acordeón, otra con mi espíritu, y a sufrir, y pensé a sufrir en esto que me llaman a filas. Y a servicio militar.

0: Bilami. Hacer el sorteo a África, 15 meses. En ese año a mí me hicieron una propuesta para la campaña publicitaria de la Vuelta a España, que solía entonces hacer las llegadas de las etapas. Y yo fui en Melilla del capitán general a decirle que mandaba toda la guarnición del poderoso general, a decirle que tenía que ausentarme para ir a la Vuelta a España, y me dijo que allí lo que necesitaban eran militares, no artistas. Así que al cuartel, no hay permiso. Y se acabó el cuento.
1: Y se acabó el cuento, y menudo disgusto, ¿verdad, Enrique? Menudo disgusto.
0: O sea, y año y medio ausente de toda actividad y en el estudio, y digo, yo, joder, ¿y ahora qué hago? ¿De qué vivo? ¿Eh? Y digo, otra vez, ahora otra vez, ¿a dónde tengo que ir ahora? ¿A Japón o a dónde tengo que ir? Pues me entró una crisis de estas que digo, esto. Al bar de que no me gustaba nada, porque no era más que trabajar de casi 24 horas al día. Joder, pues. Ya, en el bar, no, pero voy a tener que hacer.
1: El bar que justo está debajo de esta casa.
0: Sí, en la bajera, la casa donde yo nací.
1: ¿Estuvo muchos años?
0: Toda mi vida. Joder, tantos años dedicándose a la música y destacando como destaque. Y esto puede quedar en el olvido. Pues dije yo, pues mira, voy a compaginar lo del bar con una academia que se puede enseñar a solfeo y acordeón.
1: Y acordeón.
0: Y aquí en esta misma casa, en el segundo piso, pues yo puse una academia y a enseñar. ¿Qué ocurrió? Que en ese impasse de que no doy conciertos, dejé las verbenas, no doy conciertos, y entonces ahí es cuando me viene una firma de discográfica, como se llamaba Belter, que me dicen, estamos muy interesados en grabar un disco, pero en base a la música popular vasca. Uh-huh. Ahí es donde se me rompieron todos los esquemas. Joder, yo con el empeño que puse con mi música clásica, y ahora resulta que para otra vez a las verbenas.
1: Claro, otra vez al principio, ¿no? Volví a su primera etapa.
0: A los orígenes.
1: Efectivamente, a los orígenes. ¿Esto qué año fue, Enrique?
0: El 64.
1: El 64. Su primer disco salió en el 64, entonces.
0: No. La grabación, de ese disco fue en el 64.
1: ¿Y cuándo se publicó el disco?
0: En el 67.
1: Tres años
0: estuvo ese disco en el laboratorio de la discográfica Bertel. Yo no sé yo lo que dije yo. Aquello que, pues yo lo grabé. Y claro, pues aquello me resultaba a mí muy fácil, porque técnicamente de tocar el impronto en mi humor de Schubert, la italiana, el Gil de Rossini, la tocata y fuga de Bach, la rapsodia húngara número 2 de Liszt, el fandango, aquello me salía a mí sin pensar. Aquello resulta que yo lo grabé cuando salió en 67, pues yo me seguía dando mis aburridas clases y empezó a sonar en Radio Popular de Loyola, empezaron a poner que se abrió por aquellos años, se abrió la radio, la emisora Radio Popular, por ahí andará, ¿eh? Y cuando estaba todo el puto día con aquella J. Bosca número uno, la J. Bosca número dos, igual Enrique de allá para arriba, Enrique de allá para abajo, aquello sonaba, empezó a sonar, pero como un tiro por todo, por la historia.

0: Radio Popular de Donosti. Lo mismo, las dos, chin, pin, pon. Joder, si hubiera existido los 40 principales, hubiese estado en número uno, pero una década. Porque, no, la verdad, yo mismo me sorprendía. Estaba yo en el bar y dando clases y estaba sonando y digo, joder. Que dije,
1: ¿y por qué fue ese éxito? Años vista, ¿qué conclusiones sacaste? Me costó descubrirlo.
0: Y dije yo, esto es el lenguaje musical. Es que, ¿por qué le gusta a la gente? Porque escuchan algo, en principio, escuchan algo que es suyo. Uh-huh. Y segundo, y le doy tanto ímpetu que eso es lo nunca oído. Si esto tiene tanto esto, porque yo iba a la calle y joder, me daban a conocer cuando me decían esto. Mira, Reina Celaya, ahí con la órdiga. Ríete tú del campeón de España y su campeón del mundo, si soy el puto amo yo, hombre. Joder, pues ¿qué es que dices? Joder, pues esto... Esto pues me voy a los escenarios otra vez con esta música, ¿eh? Porque aquí es donde realmente, oye, me daba gusto escuchar mi música tanto tiempo y tal. Uh-huh. Y el año 72, pues con la aparición del electrograma Hiru, la nueva canción vasca, y me invitaron a un festival en Arrecho, pues interviniendo con el Edo Kamahiru y algunas esto, y yo, como le dije, pues me voy a presentar con el festival vasco, que para darle como musicalmente tampoco me llenaba de con aquella un acordeonista solo y haciendo una música que tampoco es de altos vuelos y de no sé qué, pues dije yo, bueno, pues esto lo presento, le doy espectacularidad y dos parejitas de danzaris que salgan al escenario. Un éxito increíble, dije yo, pues ya está. Y qué triunfos a partir de entonces.
1: ¿Cuántos discos han sido en total?
0: Qué sé yo, en cuántos discos diferentes habrán salido. Y me ponían con María Jesús y los pajaritos, y me ponían con Pepe Jansen, frente a frente, joder, los dos dioses de la música de acordeón vasca y no sé qué. Hay discos, ¿cuántos puede haber? 30, 40, yeah. Diferentes, ¿eh?

0: El 2 de mayo del 2015 le hicieron un homenaje en su pueblo natal. Fue bonito, ¿verdad? Aquel homenaje. Se le ve bastante feliz.
1: Hombre, aquello fue además un homenaje como final de vida. Se acabó. Yo lo interpreté ya como se acabó. Que no sea ni despedida. Se acabó. Y aquí, en ese, y claro, ahí se entregaron porque es curioso en decir que nadie es profeta en su tierra, pero ya tenía algunos enemigos aquí en el pueblo, claro, como todo Quisque, ¿no? Todo es liso y llano, ¿sí? Pero generalmente la gente sí que me quiere.
2: Durante los años que me queden de vida, seguiré luchando para conservar los valores musicales e identitarios que nos caracterizan como vascos, que es lo que en realidad siempre he perseguido. Gracias pues a todos de todo corazón. Eskerrik asko denori, bihotz bihotzez eta gora altxasu. Gora Burunda, gora Sakana, gora Nafarroa eta gora Euskal Herria.
1: O sea, nadie es profeta en su tierra, pues yo te puedo decir que Enrique Celaya es profeta en Altsasu. Y entonces yo digo, hoy esto hay que plasmar esa línea de futuro como el acordeoilarismo. Porque yo dije, no, yo no soy un acordeonista. Acordeonista fui. Acordeonista es el que toca música con el acordeón. Pero yo aparte de eso, soy el que toca exclusivamente música vasca con el acordeón. La triqui, eso cogió muy bien ese testigo de la música popular vasca. Los acordeonistas, de ahí me lo negaron. El año 85, y se incluyó por primera vez el acordeón en los conservatorios, y se dedicaron a enseñar la música dodecafónica. Todo lo contrario a lo que yo descubrí. Y esto es lo que precisamente, pues me he llevado, la semana pasada me ha redondeado ese éxito con el premio Sabino Arana, donde se me reconoce precisamente el valor que tiene esa dimensión de lo que es la música identitaria vasca.
0: ¿Toca todos los días el acordeón? ¿Ahora también?
1: No, todos los días no, pero cada vez que tengo alguna intervención, pues evidentemente que tengo que memorizar.
0: Me encantaría terminar esta tertulia escuchándole tocar una pieza. No sé si se animaría, Enrique, o no.
1: Bueno, si tú me dices.
0: Me encantaría verlo y grabarlo y terminar así esta bonita tertulia que hemos tenido los dos.
1: Bueno, pues te saco el acordeón y te toco.
0: Venga.

Yo, para agradecer a todos, pues cómo se agradecen las cosas en este país, pues tocando un aurresco de honor para

Enrique Zelaya nos ha querido agradecer nuestra visita con el aurresco de honor. Eskerrik asko, Enrique, por acogernos en su casa y sobre todo por abrirse a viajar por las diferentes partituras de su vida. Ha sido un placer. Y a ustedes les emplazamos al siguiente capítulo de esta hora de radio. Bitartean, ondo segi. Ah, eta...

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1: Las noticias de las 11, Gabón. El caso de los famosos ceros de la PAU sigue dando de qué hablar. Hoy se ha pasado por los micrófonos de Boulevard de Radio Euskadi Angeriñe Elorriaga, una de las profesoras encargadas de corregir el examen de euskera. Pues bien, lamenta que se cuestione la profesionalidad de los correctores y que el examen permite tales penalizaciones, llegando a haber incluso notas que son inferiores al cero, aunque no se puedan registrar así. Elorriaga también manifestaba haberse sentido desprotegida ante las instituciones.
2: Una cosa que sí que me ha dolido es la infantilización de la corrección. Hombre, por algo rellenar un cero no se puede sacar. Por algo que rellenes, algo te tienen que dar. Bueno, no acostumbramos que por cualquier cosa que esté rellenada de cualquier manera y sin rigor, se puedan dar puntos de manera aleatoria. Me hubiera gustado tener más respaldo desde el minuto cero que salta la polémica por parte de las instituciones.
1: El gobierno vasco urge al Ministerio de Sanidad para que retire la ley del estatuto marco y evitar así la huelga indefinida de médicos en septiembre. Es lo que ha vuelto a remarcar el consejero de Salud, Alberto Martínez, en un desayuno informativo en Madrid. También ha pedido alcanzar acuerdos con los médicos e incorporarlos a la ley en un apartado específico.
3: Si hay tantas singularidades en un colectivo que no se siente representado y que no se le da cauce a esas reivindicaciones, pues quizás ha llegado el momento de plantear ese colectivo que se acuerde el estatuto con los demás y con esto tenga un estatuto con las singularidades que tenga, un apartado o como sea.
1: Juanma Moreno Bonilla ha sido reelegido presidente de la Junta de Andalucía tras llegar a un acuerdo con Vox horas antes de la segunda votación de investidura celebrada esta tarde. En el acuerdo de 150 medidas destaca sin duda la incorporación del programa antiinmigrante Prioridad Nacional, con el que buscan que las prestaciones, recursos y ayudas públicas lleguen antes a los españoles que a los inmigrantes. Y otra novedad, porque Vox estará representada en el gabinete por primera vez con la vicepresidencia de Manuel Gavira. Escuchamos a Juanma Moreno Bonilla.
4: Cuando no hay mayorías en un parlamento, tú puedes hacer dos cosas. Ir a otro proceso electoral que, como he dicho, demoraría en 6 meses la administración autonómica. Y, por tanto, nos ha tocado llegar a un acuerdo. Al final, un acuerdo, todos tenemos que dejarnos pelos en la gatera y...
1: Y volviendo a casa, EITB ha presentado esta mañana su programación para el verano con los Sanfermines como plato fuerte. Radio Euskadi también estará presente el lunes, turno del chupinazo, y todas las mañanas en Boulevard con los encierros, los programas Boulevard, como decimos, también en Distrito Euskadi, Más que Palabras y, cómo no, en todos los informativos de esta cadena habrá conexiones constantes. ETV1, por su parte, será la encargada de ofrecer los encierros de forma íntegra. Isabel Octavio, directora de ETV.
5: Que sigamos siendo esa televisión cercana, la de aquí, lanzar toda nuestra proyección de lo que somos, no solo a los hogares de Euskadi, sino también al conjunto del mundo a través de nuestras plataformas. Esta programación que comenzamos aquí en Iruña, de mano de los Sanfermines.
1: Y abrimos página deportiva porque España ya está en octavos de final del Mundial. Lo hace tras doblegar a la selección austríaca por 3-0. De los nuestros, nuevamente han sido protagonistas Unai Simón, Laporte y Mikel Oyarzabal, saltando al césped como titulares. De hecho, el delantero de la Real ha sido el encargado de abrir el marcador y de cerrarlo con 2 goles. También ha sido de la partida Mikel Merino. Por cierto, que en el partido de hoy Unai Simón ha superado el récord de imbatibilidad en la historia de los mundiales como el portero con más minutos sin encajar gol. Ahora el rival de España saldrá del Portugal-Croacia, que se disputa a la 1:00 a.m. En carreteras sin incidencias para circular a esta hora. Es todo, más noticias en una hora. 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

Gabón, una noche más nos encontramos aquí en Radio Euskadi. Un nuevo encuentro porque a fin de cuentas el ser humano es, o somos por naturaleza, un ser sociable. Por tanto, los amigos que elegimos influyen en nuestras vidas de forma muy profunda. Ya lo destacó el mismísimo Cicerón en uno de sus escritos al que tituló El arte de cultivar la verdadera amistad. Las amistades que elegimos forman parte del camino que recorremos en la vida. Algunas permanecen a nuestro lado durante mucho tiempo, siempre. Otras toman rumbos distintos que terminan alejándolas de nosotras. También hay quienes se marchan de forma inesperada y en ocasiones somos nosotros mismos quienes decidimos poner fin a una relación porque deja de aportarnos o se convierte en un peso. ¿Alguna vez te has detenido a pensar en la calidad de tus amistades? Si aún no lo has hecho, este puede ser un buen momento. Dedica unos minutos a reflexionar sobre esas personas, las personas que conforman tu entorno y el impacto que tienen en tu vida. ¿Cuántos amigos tienes realmente? ¿A cuántos consideras auténticos? ¿Crees que valoran o merecen tu amistad? ¿Y tú la de ellos? Se dice que la amistad tiene su valor por ser amistad y nada más. La clase más auténtica y hermosa de amistad es la que se busca por sí misma y es desinteresada.

0: Seguimos con más preguntas, con la pregunta de nuestro espacio nocturno en Radio Euskadi, que es, ¿y tú cómo duermes? Esta pregunta se la vamos a plantear hoy a una de nuestras colaboradoras en los espacios de Mindfulness, que nos va a acompañar todos los lunes de este verano. Va a ser interesante saber cómo se enfrenta a la noche y al descanso una maestra en las artes de relajación y la desconexión. Seguro que sí. Ainara Mandaluniz, kaixo, gabón.
1: Gabón, bai.
0: ¿Qué tal estás?
1: Todo bien.
0: Hay que preguntar primero, qué poco nos preguntan qué tal estás. Lo primero, como qué tal estás, ¿no?
1: Pues sí, bueno, yo sí que acostumbro a preguntar, pero bien, muy bien. ¿Tú también estás bien?
0: Yo, sí, intento, por lo menos lo intentamos, ¿no? En la pelea estamos todos los días. Estamos haciendo un cuestionario muy breve sobre, o vamos a hacer a lo largo de todo este verano, un cuestionario breve sobre qué rutinas tenemos cuando nos acostamos. Porque este programa, pues, es nocturno, empezamos así a las 11, 11 y 5, después de las noticias, y ya sabemos que es verano, y ya sabemos también que las rutinas se mantienen o no en verano, pero bueno, yo quisiera saber, ¿cuándo y cómo y con quién cenas? Lo primero, que es importante, dicen, para después el descanso.
1: Bueno, hablamos de verano o de invierno. Habitualmente ceno con mis hijos a las 9 de la noche. Cuando están conmigo, estamos cenando. Si estoy sola también, sobre las 9 ceno. En verano es más difícil pillarnos a todos en casa.
0: Ya.
1: Incluso a veces ni se cena.
0: Ya, o se cena afuera.
1: Eso es.
0: O se cena afuera también.
1: Eso
0: ¿no?
1: es. Pero en invierno sí que tenemos el hábito.
0: ¿Y cenáis juntos? ¿Tenéis algo ya, tienes ya estipulado? ¿Tenéis una especie de menú o cómo lo hacéis?
1: Tenemos menú. Ah. Los lunes, sí, los lunes les compro porque ellos comen filete y les encanta la carne y les compro el filete. Los viernes es de pizza, los jueves es de pescado. Sí, y luego ya martes, miércoles se improvisa y sábado nunca se sabe porque suelen cenar fuera ellos.
0: ¿Y te acuestas seguido de cenar o dejas ese tiempo que siempre recomiendan entre lo que comes y te acuestas?
1: La verdad es que para las 10 solemos acostarnos, entonces 9 cenamos, no dejamos más que media hora, eso es cierto, dicen que 2 horas, ¿no? Sí. Hay que esperar.
0: Tendríamos que cenar casi a media tarde.
1: Sí, cuando eran más pequeñas y cenábamos a las 8, eso sí que se podía cumplir.
0: Ya, y una vez que entras en tu habitación, ¿tienes ciertos rituales? O sea, ya en tu espacio, en tu sitio, ¿tienes rituales antes de acostarte?
1: Sí, generalmente me suelo sentar a leer un ratito en mi habitación y después intento, antes de ya dormir, por lo menos cerrar los ojos y entrar en práctica de mindfulness o de meditación 10-20 minutitos. Y luego ya de ahí me duermo.
0: Ya, y cuando, pero te duermes, te metes a la cama y en la cama ya no tenemos ninguna otra distracción, ya, o sea, el trabajo tiene que ser dormir.
1: Sí. Deberíamos, esto es algo que solemos comentar bastante. El momento de poner la cabeza sobre la almohada debería de ser dormir. Toda la planificación debería de ir o sentada o como quieras hacerlo, pero la cama, el cerebro tiene que identificar esa horizontalidad como dormir.
0: ¿Y cómo encontramos tu habitación? ¿La ventana cómo está? ¿Está abierta? ¿Está cerrada?
1: Ahora la tengo abatida, la persiana bajada.
0: Sí.
1: Y en invierno ventana bajada y persiana bajada.
0: Oscuridad total.
1: Sí, igual 2 ranuritas de luz, 2 ranuritas, pero, puerta abierta, eso sí.
0: ¿Y la persiana está con 2 ranuritas para la noche o para la mañana?
1: A la noche no se ve nada, eso es verdad. ¿Eh? Por la mañana sí, me gusta saber que ya es de día.
0: Tenemos una cama grande, ¿no?
1: Tenemos cama de grande de 1,50, sí.
0: 1,50, bien, a gusto, para estar a gusto.
1: Sí. A mis hijos también este año les he metido a los 2 de 1,50.
0: Bueno, mientras hayas tenido sitio en la habitación, ni tan mal.
1: Sí.
0: ¿Y cómo la vestimos esa cama? ¿Con algo que pese, con algo ligero? Ahora en verano entiendo que ya poquito a poco vamos quitando capas, pero
1: ¿cómo
0: te gusta dormir?
1: Yo uso nórdico siempre, entonces el de invierno es el nórdico de invierno y el de verano, el nórdico de verano, no pesan mucho y yo no uso funda de nórdica, sino que pongo sobre cama y sábana, bajera y encimera.
0: Ah, sí, todo,
1: sí.
0: ¿Eh? Anchiño como duen.
1: Anchiño como duen. Sí.
0: ¿Y tú cómo te vistes? Si vistes así la cama, ¿tú cómo te vistes? ¿Tienes ropa especial para dormir, pijama, desnuda, en bragas, cómo?
1: En bragas. Es verdad que tengo pijamas para estar por casa o ropa antigua, pero a la cama el pantalón me molesta muchísimo y bueno, sí, entro en braga y en camiseta.
0: ¿Desnuda?
1: A veces también.
0: A veces también. ¿Y en la mesilla qué encontramos?
1: Pues mira, pues en mi mesilla podemos encontrar Kleenex, encontramos muchos oráculos y muchos tarots. también, porque mis marcapáginas leo bastante por las noches, entonces el marcapáginas siempre es una carta al día, voy cambiando la carta. Tengo caramelos también, tengo algún bálsamo tipo bálsamo del tigre de estos de Tailandia, pues por si me pica la garganta. Poco más, algún boli, tengo fosforitos también para subrayar.
0: ¿Algún cuaderno o algo para escribir o no?
1: No, no.
0: Eres más de leer que de escribir,
1: sí,
0: ¿no?
1: Sí, porque sí, es que ponerme a escribir por la noche antes de dormir creo que me activa.
0: Ya.
1: En cambio, leer, me adormece.
0: Uh-huh. ¿Y la luz? ¿Cómo tenemos la luz?
1: Tengo una lamparita de estas marroquíes de color rojo, pero lo que es en mi mesilla, pero en el otro lado tengo una un poquito más fuerte que cuando leo es la que enciendo.
0: Ya.
1: Pero si no, para estar en mi habitación tranquila, pues a veces consultando el móvil o lo que sea, tengo la roja.
0: Uh-huh. ¿Y a qué huele tu habitación?
1: Pues no sé, porque también soy de encender velas aromáticas en la habitación y algún pachuli también. No sé decirte así a qué huele.
0: Uh-huh. Cuando te metes, nos decías que directamente vas a dormir, pero tu cabeza lo consigues parar y callar esas voces.
1: Muy fácil.
0: Oh, sí, ¿eh?
1: Sí. Soy de las que pone cabeza en la almohada y me duermo seguido. Sí, tengo esa gran suerte.
0: Y se calla la cabeza.
1: Pues no sé si me habla, pero desde luego no le pongo mucha atención.
0: Entonces la desconexión digital la tienes bien trabajada también.
1: Siempre reviso un poquito el móvil, ¿eh? Eso sí es verdad, a la noche, antes de dormir. Pero no estoy enchufada ahí al móvil, no, soy de leer.
0: Ya.
1: Leer, libro, tampoco pantalla.
0: Ya. ¿Así consigues un buen descanso? ¿La mañana siguiente te sientes bien descansada?
1: Yo sí, la verdad que hoy mismo, ayer me acosté, me dieron al final las 11:30 o así, que no es lo habitual, pero ya estamos entrando en el verano, y en horarios de verano, y es que hoy ya a las 7 estaba activa total, normalmente 6:30 estoy bastante activa.
0: ¿Y te despiertas por ti misma o necesitas un despertador?
1: Me despierto por mí misma habitualmente, sí, esto ya es la edad.
0: Ya. Y afrontas bien el día, entiendo.
1: Sí, y luego me gusta la siestita de 10 minutos, eso sí. Entonces, alguna vez que me quedo como, ay, qué pronto, me dormiría un poco más, digo, va, pues sí, luego seguro que saco un momento para la siestita.
0: Sí, pero ¿después de desayunar o cuando?
1: No, después de comer.
0: Después de comer.
1: Intento, no siempre, ¿eh?
0: ¿Y consigues hacer también meditaciones a la mañana?
1: A las mañanas cuando me levanto hago físico, yoga físico.
0: Ya.
1: Sí, soy más de... Es que a las mañanas soy muy activa.
0: Ya.
1: La meditación para mí es ya desde después de comer a la noche.
0: ¿Haces un poco de balance en las cosas que tienes que hacer a lo largo del día?
1: ¿En la mañana te refieres? Sí, sentadita... Bueno, hago deporte, después de hacer deporte desayuno y ya sentada al ordenador, si no tengo clases, quiero decir, ¿eh? Sentada en el ordenador y reestructuración de agenda. Sí, bueno, soy muy organizadita.
0: Una buena manera de arrancar los días con una buena noche, que también es importante la noche para poder recargar, que ese es el objetivo. Nayara Mandalú, dices, carricasco.
1: Seguri, Gabón.

We Are Not Alone. Nos viene fantástico el título de esta canción de Nick Cave que ha elegido Ainara Mandaluniz para despedirse, porque hoy nos vamos a mover así, entre el cielo y la tierra, sabiendo a ver si estamos solos, solas o no. Mirando al espacio exterior y esperando quizá la visita de algún ser extraterrestre que a priori esperemos que venga en una nave no identificada. Hoy, 2 de julio, es el Día Mundial de los OVNIs, promovido por miles de fervientes creyentes, seguidores, investigadores de este fenómeno, ¿no? Y su férrea creencia de que no estamos solos en el universo y que existen seres más avanzados en el espacio exterior. Durante esta celebración, durante este Día de los OVNIs, en diversas partes del mundo se han llevado a cabo muchas actividades. Hay donde hacer las maratones de películas, series de ciencia ficción, congregaciones públicas para observar el cielo en busca de objetos extraños, voladores, platillos, volantes, recorridos de sitios emblemáticos, quizá muy visitados o con algún que otro rastro. Así pues, hoy nos vamos primero al cine para después pasar a disfrutar de la literatura y de algún texto literario de ciencia ficción, por supuesto. Y la música, vamos a empezar a pedírsela prestada al señor John Phillips, un hombre que nació en Estados Unidos, en Los Ángeles, el 30 de agosto de 1935. También conocido como Papa John, fue un cantante, guitarrista, compositor estadounidense y, de hecho, durante una primera época de su vida, Phillips fue miembro y líder de una emblemática banda, The Mamas and the Papas.

Como decimos, este señor, John Phillips, ha escrito muchísima música para otras personas, también para él. Él mismo también ha sido parte activa del mundo artístico musical. Y entre los años 1969 y 74, junto a Waite, trabajó en un guión y compuso más de 30 canciones para un musical de temática espacial, al que llamaron Man on the Moon. La obra producida por Andy Warhol tuvo una breve presentación de dos días en Nueva York, tras recibir críticas negativas en su estreno. Pero años después, en el 73, Phillips se trasladó a Londres, donde el propio Mick Jagger le alentó a grabar un nuevo álbum en solitario. Este proyecto, que sería lanzado por Rolling Stones Records y financiado por Atlantic Records, contó con la producción y la participación del propio Jagger y también Keith Richards y Mick Taylor y Ronnie Wood. Sin embargo, el creciente consumo de cocaína y heroína por parte de Phillips frustró la conclusión del trabajo, y las sesiones fueron finalmente publicadas póstumamente en el año 2001 bajo el título Pay, Pack and Follow. Pero vamos a centrarnos en el año 75, porque residiendo aún en Londres, recibió otro encargo, el de componer una banda sonora para la película de Nicholas Roeg, a la que titularon The Man Who Filled the Earth, protagonizada por el mismísimo David Bowie. Y para ello contó con la colaboración de Mick Taylor. La cinta, la película, se estrenó en 1976 y tiene una banda sonora de culto. The Man Who Filled the Earth es una colección brillante que abarca géneros muy diferentes, compuestos principalmente, digo, por John Phillips, sí, pero también junto a él hay otros músicos como el percusionista experimental Stumo Yamatsta. A pesar de que el protagonista del filme fue David Bowie, y a pesar de que este hombre, bueno, pues utilizó también su influencia para presentar alguna de las canciones, está claro que al final John Phillips es el que se llevó la mayor parte de las composiciones musicales de la banda sonora. Es el responsable de piezas básicas que suenan un poco folk, un poco de bluegrass o incluso acústicos. Canciones como este Space Capsule, que suenan a eso, a espacio, y es una de esas canciones que ya nos van poniendo un poquito sobre lo que después se va a desarrollar en este The Man Who Filled the Earth, el hombre que sintió la Tierra.

Y tanta es la cuadratura del círculo que hoy queremos hacer en los astros, que se alinean, tenemos que recordar que tal día como hoy, un 2 de julio, pero en el año 75, David Bowie comenzó el rodaje de la primera película en la que interviene, este The Man Who Fell to Earth. Es una película, dicen, de ciencia ficción, sí, del año 76, basada en la novela homónima de Walter Travis, dirigida por Nicholas Roach. Es una película que trata sobre un extraterrestre que llega a la Tierra en búsqueda de agua para su planeta nativo, que sufre una sequía. Thomas Jerome Newton es el nombre del personaje que interpreta David Bowie, y es un extraterrestre que procede del planeta Acea, que llega a la Tierra con el objetivo de encontrar una solución para la grave sequía que amenaza la supervivencia de su mundo. Su propósito es conseguir los recursos necesarios para transportar agua hasta su planeta. Y gracias a sus avanzados conocimientos tecnológicos, registra numerosas patentes de inventos revolucionarios y amasa una inmensa fortuna al frente de una empresa, World Enterprises Corporation, con la ayuda de su abogado de patentes. Su intención es eso, invertir este capital en la construcción de naves espaciales capaces de llevar agua a Acea. Y durante su estancia en Nuevo México, conoce a una mujer, Mary Lou, una joven trabajadora con la que inicia una relación sentimental. Y a través de ella descubre diversos aspectos de la vida en la Tierra, como la religión, el consumo del alcohol, la moda y la sexualidad. Sin embargo, su creciente dependencia del alcohol y su obsesión por la televisión deterioran progresivamente la relación, y además el doctor Nathan Bryce, uno de los pocos amigos que tiene en el planeta Tierra, descubre su verdadera naturaleza extraterrestre. Entonces él le revela a Mary Lou lo que es, y ella es incapaz de aceptar la realidad, y cuando está a punto de poner en marcha el proyecto para rescatar a su planeta, el gobierno interviene y frustra sus planes. Agentes gubernamentales asesinan a varios de sus colaboradores. Newton es capturado tras revelarse su origen extraterrestre gracias a la información proporcionada por Bryce, y durante años permanece retenido en un lujoso apartamento donde es sometido a duros, inhumanos experimentos. Con el paso del tiempo, Mary Lou lo visita, convertida en una mujer muy, muy distinta, envejecida por los años, y ambos comprenden que su relación ha llegado definitivamente a su fin y ella se marcha. Poco después, Newton descubre que ya no está vigilado y aprovecha para escapar. Pero fracasa en su intento de salvar a Acea y queda atrapado en la Tierra solo, deprimido, sin posibilidad de regresar. Y como último recurso, graba un mensaje con la esperanza de que sea transmitido por la radio. Nathan Bryce adquiere una de esas grabaciones y decide reunirse con él para conocer el contenido. Y cuando vuelven a encontrarse, Bryce ya es un anciano, mientras que Newton continúa con el mismo aspecto juvenil, aunque profundamente afectado por el fracaso de su misión y sumido en un alcoholismo y una desesperación terrible. Este personaje, este Newton, es el mismísimo David Bowie, que es el que además canta, interpreta esta canción, compuesta por John Phillips y que da título a todo esta película y también a toda una banda sonora tremenda con este The Man Who Fell to Earth.

0: y del mundo del cine, del mundo también de las canciones, de la música. Vamos a ver qué es lo que este tema nos da en la literatura. ¿Cuál es la visión que ha tenido algunos autores literarios respecto a las naves espaciales que hoy estamos recordando, a las tripuladas por estos seres de otros lugares del hiperespacio? Y ella es nuestra colaboradora conocida, Sławka Grabowska, que nos ha hecho una interesante selección. Una, porque en verano también podemos, debemos leer algo, y ella siempre nos da estos toques originales y sale un poquito de lo que es el circuito literario habitual para enseñarnos, mostrarnos pequeñas joyas de la literatura. En este caso, hoy, de la literatura de ciencia ficción. Sławka, Gabón.
1: Hola, buenas noches, ¿qué tal?
0: Aquí, acogiéndote en este nuevo programa de verano. Porque en verano también tenemos que leer, ¿verdad? Sería interesante hacerlo.
1: Claro que sí, es el mejor momento, tenemos tiempo y podemos disfrutar, ¿no?
0: A pesar del calor, a pesar de estas temperaturas, a pesar de que igual, pues bueno, tenemos que buscar un sitio relajado para estar tranquilitas, en silencio o no, eso ya cada uno que pueda elegir, pero con frescura. Y hoy además, bueno, pues en este día de julio, en este 2 de julio, se está celebrando el Día Mundial de los OVNIs, ni más ni menos. ¿Qué te parece esto?
1: Me parece una maravilla. Es que de hecho he mirado y está para conmemorar el aniversario del incidente de Roswell, de 1947, ¿no?
0: Ya. ¿Eso qué fue?
1: Sí, se reportó la caída de un objeto volador no identificado. Y bueno, desde ahí empezaron un montón de teorías sobre la vida extraterrestre.
0: ¿Dónde cayó?
1: En Nuevo México, en Roswell, la madrugada de 2 de julio de 1947.
0: Bueno, casi, o sea, como si estuviéramos ahora esperando y mirando. Esto ha dado mucho de sí en cuanto a la literatura, el cine ya ni te cuento, tenemos hasta casi toda una línea, un estilo cinematográfico, no sé si también literario, para hablar de los ovnis, de los extraterrestres. No estoy hablando de cosas más estelares, sino ya de esas figuras, ¿no? O esa supuesta presencia de extraterrestres.
1: Sí, además el gobierno de Estados Unidos lo empeoró, porque en un momento dijeron que recuperaron restos de un platillo volador. Luego se retractaron, dijeron que era un globo meteorológico, pero claro, el daño ya estaba hecho.
0: Esa fue la versión oficial, ¿no? Que era un globo meteorológico pues que había caído, sin más. Lo que pasa es que, claro, la literatura y sobre todo también la imaginación de las personas que vieron ahí caer aquello.
1: Sí. Y bueno, si no hubieran hecho esa primera declaración, que son restos de platillo volador, quizás la gente no llegaría a pensar en eso, ¿no?
0: Yeah.
1: Pero al final, si ya oyes algo así oficialmente y luego se rectifican, ¿no? Y intentan cambiar la versión, ya suena rarillo.
0: No sabemos quién es el que dio ese comunicado oficial.
1: No lo he buscado.
0: Supongo que a ese hombre ya directamente lo meterían en el sótano por haber desatado, pero ha dado mucho de sí, tanto que todos los años, este 2 de julio que está a punto de terminar ahora, conmemoramos eso, el Día Mundial de los OVNIs, de los objetos voladores no identificados, pero aunque esto yo creo que en inglés se dice de otra manera, ¿no?
1: Sí, es UFO. Unidentified Flying Object.
0: Yo esto te lo dejo decir a ti, porque ese inglés que tienes pues muchísimo mejor que el mío, ¿no? Pero bueno, pero eso cayó en el año 1947, ¿no? Uh-huh. Pero hasta el 2001 ya oficialmente yo creo que no se ha llegado a conmemorar así como tal, ¿no?
1: Sí, empezaron en 2001 y fue una iniciativa de, bueno, todas las personas interesadas en eso, ¿no? Pero también investigadores, ¿no? No solo los creyentes locos, ¿no? De vida extraterrestre, también los investigadores oficiales, para un poco llamar la atención a cosas que todavía igual no del todo entendemos.
0: Uh-huh. Cuestionar un poquito lo que está establecido tampoco está del todo mal. No vayamos a pensar que estemos por aquí solos dando vueltas alrededor del sol en el inmenso espacio, ¿no?
1: Sería un poco raro, ¿no?
0: Sería un poco extraño, sí.
1: Yo tengo una teoría.
0: A ver. Cuidado,
1: sí. ¿Eh? Sí, no, bueno, va a sonar muy raro. Como nosotros, como humanos, no somos tan perfectos, creo que no podemos ser los únicos, porque sería horrible que eso es lo más avanzado que haya.
0: Confiamos en que haya vida inteligente en el el espacio exterior, porque aquí en el planeta parece que la inteligencia muchas veces está falta, ¿no? No aparece.
1: Sí.
0: Sobre esto decimos, hay mucha cuestión científica, incluso de comunicados oficiales, como vemos también en muchos lugares, en diferentes partes del planeta, pero también hay libros, que para eso estamos conversando contigo. ¿Has encontrado literatura sobre esto?
1: Sí, de hecho, en los últimos años había dos temas que quizás directamente no mencionan la vida extraterrestre como inteligente o como tal, pero sí indicios de que la hay en algún sitio, ¿no? Mm. El libro del que vamos a hablar hoy, Ascensión, de Martin McInnes, ese es uno, fue finalista del premio Booker de 2023 y ganó varios otros premios, así que es un libro bastante reconocido, pero también hay un libro que fue ganador de Booker, quizás es menos sobre vida extraterrestre y más sobre vida en general y la gente desde espacio observando la Tierra, que lleva distintas reflexiones y cosas así, pero es un libro muy raro, es cortito,
0: tiene
1: 200 páginas, bueno. Se titula Orbital, es de Samantha Harvey y realmente no tiene trama, entonces es muy muy raro porque no hay una historia que cuenta, son cinco personas en el espacio y cada una tiene sus pensamientos, las cosas le llevan a otra cosa que lo que están haciendo en momento, piensan en pasado, en futuro, y es curioso, es un buen libro, es distinto a todo lo que tenemos normalmente en las librerías.
0: Sí. Como opción, por lo menos, para que podamos ver algo diferente, ¿no? algo original, pero bueno, nos quedamos con el Ascensión, ¿no?
1: Sí.
0: Con el otro.
1: Es más tradicional, sí. Creo que a más personas les llegara, ya tiene un tamaño también normal, porque hay personas que dicen, si ya pago por un libro, si ya me pongo que tenga un tamaño, ¿no? Normal, pues tiene 424 páginas, bueno, en edición en castellano.
0: Para un ratito en el verano nos da, ¿no?
1: Sí, sí. Uh-huh. Y es una mezcla curiosa, porque es una novela en teoría de ciencia ficción, pero es literaria. Entonces, no es lo que la gente se imagina con ciencia ficción, que habrá, no sé, guerras galácticas o lo que sea. Es un libro muy ambicioso. Mezcla elementos de filosofía, que no es directamente, ¿no? Pero por manera de pensar de personajes lo vemos. Así que es muy ambicioso, muy interesante, pero entra dentro de género de ciencia ficción por hablar de cosas que en teoría podrían pasar en el futuro, pero todavía no.
0: Ya. Tenemos a un protagonista, entiendo, ¿no? O una protagonista.
1: Sí, es una protagonista, Leigh Hasenbosch, es una microbióloga marina de Rotterdam. Y bueno, ella acaba sus estudios, hace sus investigaciones todavía pequeñas y tiene oportunidad de participar en una expedición que descubre una fosa oceánica, fosa oceánica, que es muy anómala porque es tres veces más profunda que la fosa de las Marianas, que es la más conocida y la más grande, ¿no?
0: Sí.
1: Y participa en esa expedición realmente sin ser nadie importante, como es una más como, no es becaria, pero es un poco, la tratan un poco así, porque es muy nueva en todo eso, pues ella más se ocupa de la cocina, de a asegurarse de que todo está preparado para los investigadores de verdad, por decirlo de alguna manera, pero tiene una oportunidad de bajar a esa fosa. Y eso la afecta, no voy a decir cómo, pero la afecta mucho. Y después de eso, vuelve a Rotterdam, está pensando en su futuro y recibe una oferta muy curiosa y está reclutada por una agencia espacial que está conectada a NASA, pero oficialmente casi no existe. Entonces está ahí operando en las sombras. Y es para participar en un proyecto que investiga un objeto interestelar en el borde del sistema solar. Ese objeto se llama Datura, o así lo llaman. Eso lo escucharemos en el fragmento, como lo describen.
0: Ahora enseguida.
1: Sí. Y bueno, quieren ir y verlo, pero de repente el objeto desaparece. Pero siguen con la idea de ir y ver qué está pasando por ahí.
0: Sí. Bueno, incluso porque ha desaparecido, ¿no? Entiendo.
1: No saben, bueno, tienen una teoría y luego pasan unas cosas alrededor de esa teoría que nos dejan con la boca abierta.
0: Nos estás dejando con los dientes largos. No sé si con la boca abierta, pero los dientes largos, sí.
1: No puedo decir nada más porque sería un spoiler tremendo, la tensión y esa, ¿qué va a pasar? ¿Y qué ahora? Es increíble. A partir de ese momento, cuando ya salen al espacio, bueno, ya antes hay mucha tensión, pero ese momento ya es bestial.
0: Ya, tenemos un fragmento, como siempre, nos has deseleccionado un fragmento en el que, bueno, escuchamos además eso, ¿no? Cómo se describe a Datura ese objeto. ¿Te parece? Lo escuchamos.
2: Datura. Este es Datura. Apareció hace poco más de 5 años y subió de golpe al frente del nivel 1. Nunca habíamos visto nada parecido. Como asteroide, era completamente anómalo y los primeros indicios apuntaban a que estaba en plena trayectoria de colisión con la Tierra.
0: Quise hablar, pero se me había secado la garganta. Se me quedó la boca abierta como una estúpida y no conseguí formular la pregunta.
2: Por suerte, nos equivocamos en ambas cosas. No viene hacia la Tierra y no es un asteroide.
0: Al cabo de unos minutos, tras recuperarme de la conmoción inicial y farfullar una avalancha de preguntas incoherentes, Uriah me explicó un poco más. Abrió en la pantalla una lista de estadísticas y mediciones. Datura era una abreviatura. Su nombre completo oficial era LT-2020X488-U. Tenía un diámetro de 1,3 kilómetros y una altura de 1,7. Era un objetivo casi perfectamente ovalado y su color rojo oscuro sugería que era antiguo y que había estado sometido a millones, quizá miles de millones de años de radiación cósmica. Su origen último era indudablemente interestelar. Su forma, color y velocidad no se correspondían con ningún objeto observado previamente. La ausencia de evidencias de absorción de calor, por mínima que fuera, incluso durante la fase de perihelio, indicaba un material desconocido y altamente reflectante. Se movía deprisa, a 112 kilómetros por segundo, pero de forma inconstante. Su aceleración no era gravitacional, pero tampoco había evidencia de expulsión de gases, radiación solar, ni otras fuentes naturales de impulso. Lo extraño era que parecía aumentar de velocidad a medida que se alejaba del Sol. Pero además tiene más cosas, ¿no? Porque tenemos cosas más mundanas, ¿no?
1: Por eso ese libro es tan literario, es tan ambicioso. Para el lector es muy fácil seguir la historia, porque ya. No todo gira solo alrededor del mar o del espacio, porque eso sería muy duro, muy difícil.
0: Claro.
1: Pero además tenemos la vida privada de Leigh, de esa científica, y vemos primero su relación con su madre, un poco la historia de la madre en general. La madre está empezando a sufrir un tipo de demencia ahora, Alzheimer, entonces eso lleva a Leigh a pensar en el pasado. Y parece que en el pasado hubo maltrato por parte de su padre, pero a la vez vemos a su hermana menor que no tuvo las mismas experiencias. Entonces ella recuerda pasado de otra manera.
0: Yeah.
1: Y ahí ya podemos entrar en cómo vemos todo desde el punto de vista de Leigh, a pesar de que es la narrador en tercera persona, pero punto de vista es de ella, podemos empezar a cuestionar, ¿no? ¿Hasta qué punto es objetivo lo que estamos conociendo? ¿De verdad la maltrato o ella se lo inventó?
0: Yeah. Y todo lo demás, ¿no?
1: Sí,
0: se lo está inventando también.
1: Claro, y si no se lo está inventando, entonces, ¿por qué la hermana no se acuerda de ciertas situaciones? Es muy, muy bien escrito. Desde el punto de vista psicológico es increíble también. Y luego, bueno, solo el título, Ascensión, ¿no? ¿De dónde viene? Yo no lo esperaba, pero viene de una isla en el Océano Atlántico Sur, Isla Ascensión.
0: Sí.
1: Y ahí hay instalaciones militares en esa isla. Entonces, los astronautas iban a usarlo para acabar, aterrizar después de toda la misión.
0: Ya.
1: Y ese es el punto, ese de misterio, de qué está pasando, de secretos. Está muy bien llevado.
0: Además es que, bueno, nos hace como un juego de palabras muy interesante, porque estamos mirando hacia arriba, pero
1: sí.
0: En esa ascensión también estamos bajando hasta esta isla, ¿no? Está ahí un poco de
1: juego. También bajando dentro del mar.
0: Dentro del mar.
1: Todo esto está muy conectado. Sí.
0: Bueno, en fin, pues es un libro diferente, vamos a decirlo. Es un libro que puede interesar quizá a una parte de nuestros oyentes, porque nos da otra perspectiva. Miramos hacia arriba, pero miramos hacia
1: un poco más.
0: Dime.
1: He hablado con una microbióloga que me dijo que está desde punto de vista científico perfecto.
0: Perfecto.
1: Que los detalles que da, vale, hay cosas que todavía no existen, pero todo lo que da es lógico y se puede creer y podría pasar.
0: O sea, que había hecho buen trabajo.
1: Sí, sí, sí. La parte de microbiología es perfecta.
0: Martín Macines, que así es el autor, se lo ha trabajado y suponemos que entendemos que todos esos detalles también, pues de la NASA, incluso de la propia geografía de la isla, del océano, de tal, también tendrá sus detalles buenos, ¿no? Este se publicó y entiendo que también hubo críticas y personas importantes que también dieron su valoración para el libro, para que no se piensen que solo eres tú la que nos propone. Hay otros artículos, ¿no?, que también lo han valorado.
1: Sí, bueno, aparte de los premios de estar en ese nominado a Booker Prize, de recibir también premio Arthur C. Clarke, que es para novelas de ciencia ficción, también libro del año de premio Saltire, pero también hay un artículo, por ejemplo, en The Financial Times, hasta me lo apunte porque el autor dijo: Máquines entrelaza con destreza la ciencia de la biología celular con la política de las relaciones familiares, al tiempo que recurre a los recursos propios de la ciencia ficción para ampliar los horizontes de su novela. Creo que, aunque suena un poco pomposo dicho así, realmente resalta esos momentos más importantes del libro que de alguna manera encajan todos.
0: Ya, pues ahí está nuestra recomendación literaria de esta semana contigo, Suhaf Khan. Todas las semanas vamos a contar contigo para que podamos abrirnos los ojos hacia otro tipo de literaturas, quizá no tan visibles en lo que son las librerías, en esas listas que nos hacen los más vendidos de ficción, no ficción y demás, pero que también son literatura, ahí están y también se pueden adquirir, claro. Y como siempre, además del libro, también tenemos música contigo. Es una selección de Suhaf Khan, siempre muy personal y siempre muy relacionado con lo que estamos hablando. ¿Hoy qué nos toca?
1: Hoy David Bowie y Starman. Me parece que el texto de la canción y la canción en sí encaja perfectamente con el tema y con el libro.
0: Ya, David Bowie siempre encaja.
1: Es verdad.
0: Muchísimas gracias, Gabón.
1: Muchísimas gracias, Agur.

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1: Las noticias de las 12, Gabón. La polémica por las notas de la PAU sigue sumando capítulos. La familia de un alumno del Colegio Escolapios de Bilbao ha presentado un nuevo recurso al considerar que hubo irregularidades en la corrección de los exámenes de euskera y matemáticas. La defensa insiste en que no pretende anular la prueba, sino que mientras la justicia resuelva el caso, se adopte unas medidas provisionales contando las medias obtenidas en bachillerato en esas asignaturas. Maite Utrilla, abogado del bufete Utrilla Servicios Jurídicos, ha estado hoy en Distrito Euskadi.
2: No solicitamos la anulación de todas las notas de la PAU. Tenemos que analizar si el proceso de evaluación y corrección ha sido correcto. Entendemos que la prudencia está en solicitar que provisionalmente se computen en euskera y matemáticas, que son las dos asignaturas impugnadas, la media del bachillerato.
1: Y este jueves se ha celebrado el último juicio a José Antonio Urruticoetxea en Francia. El Tribunal de Apelación de París le ha absuelto de la acusación de pertenencia a ETA entre 2002 y 2005. Era, de hecho, la última causa que tenía pendiente con la justicia francesa y ahora abre la vía para la extradición a España. Corresponsal en Iparralde, Andoni Liceaga.
3: Josu Urruticoetxea absuelto por su último juicio de abril. La petición fiscal era de 5 años de cárcel, solo a cumplir si se repetía el delito, y prohibición definitiva de estancia en Francia. Y la intención de sus abogados era presentar recurso en caso de condena. Sin embargo, de manera paradójica, la absolución abre la vía a la entrega a España. Con el fin de las causas en Francia, esta era la última, se pueden aplicar las euroórdenes. Francia dio luz verde a 2 euroórdenes por el caso de las Enrico Tabernas y el atentado de la Casa Cuartel de Zaragoza en 1985. Fue detenido en los Alpes franceses en 2019 y desde entonces ha intentado la Audiencia Nacional su entrega a España mediante varias euroórdenes.
1: Más de 64.000 personas migrantes han solicitado la regularización extraordinaria en Euskal Herria. Un total de 49.451 personas han registrado su solicitud en Euskadi, con Vizcaya a la cabeza, y casi 15.000 lo han hecho en Navarra. En cuanto al Estado español, las peticiones rozan los 1,2 millones y son Colombia, Marruecos y Venezuela las principales nacionalidades. Elma Saiz, portavoz del gobierno español.
4: Estamos ante un procedimiento exitoso, un verdadero hito en nuestra política migratoria y un trabajo colectivo del que podemos sentirnos muy orgullosos. En estos momentos ya contamos con más de 608.000 expedientes en tramitación, lo que supone casi el 52% del total de las solicitudes presentadas. Este es un dato muy importante porque conviene recordar que en este procedimiento la admisión a trámite ya conlleva un permiso provisional para residir y trabajar en todo el territorio nacional.
1: La regularización de inmigrantes que empieza a tener sus efectos en el empleo, como el aumento de los cotizantes. En Euskadi se han registrado 2.000 cotizantes más y se bate así un nuevo récord de personas afiliadas a la Seguridad Social con 1.045.000. En cuanto al último mes, se han perdido empleos en educación y hostelería por el final del curso escolar, pero se han creado muchos puestos en actividades sociosanitarias, administrativas, comercios, industria y construcción. Aún así, el paro sube en casi 500 personas porque más gente se ha apuntado a las listas. Navarra, por su parte, también bate récord de afiliados con 323.000 personas trabajando. Finalizamos con la previsión del tiempo para este viernes. Eguzkiñe Iturrioz, Gabón, ¿qué tal?
5: Gabón, mañana arrancaremos el día con abundante nubosidad baja, especialmente en la mitad norte, y podría lloviznar un poco. En el sur, la nubosidad no será tan compacta. No obstante, de cara a la tarde se espera ambiente luminoso, con claros en la mitad norte y cielo bastante limpio en el sur. Las temperaturas máximas apenas variarán, salvo en el extremo sur, donde podríamos superar los 25 grados. Y seguiremos con viento de componente norte.
1: Eskerrik asko, Eguzkiñe. Es todo. Más noticias en una hora. 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

0: Este tipo de propuestas y hay que después leer, como siempre, la letra pequeña y el nivel de compromiso que finalmente este tipo de empresas están dispuestas a adquirir, porque solemos tener cierta cautela cuando a veces se anuncian iniciativas de este tipo, que luego en su concreción suelen tener a veces una gran diferencia entre aquello que se acaba anunciando y lo que se acaba concretando. Pero creo que cuando hablamos de empresas como Tubos reunidos, hay que ser conscientes de la dificultad de la situación. Es una situación objetiva muy, muy complicada y hay que recordar una y otra vez por qué se ha llegado a esta situación. Nosotros siempre hemos dicho, el sindicato ELA ha puesto encima de la mesa que esta es un ejemplo de mala práctica empresarial, porque aquí lo que ha pasado es que el Consejo de Administración ha generado una deuda que ha venido muy directamente relacionada con, en este caso, la petición de un préstamo que, en vez de materializarse en más inversiones para la empresa, acaba siendo repartido entre los diferentes accionistas de la empresa, ¿no? Por tanto, hay que recordar que ese es el origen de la empresa, una generación de una deuda muy, muy alta porque se reparten esos dividendos. Y ahora, en cuanto a las soluciones, creo que tenemos, por nuestra parte, por la parte del sindicato ELA, estamos a la espera del 14 de julio, donde estamos convocados a una reunión con el administrador concursal. Y en esta reunión vamos a tener, o esperamos tener, información de cuál es la situación real de la empresa, porque uno de los problemas que hemos tenido también en esta empresa ha sido siempre la falta de información.
1: Que estas dos empresas por las que le preguntaba, Sidenor y Tubacex, se interesen por Tubos reunidos, ¿garantiza su futuro? ¿Garantiza ese arraigo que no se deslocalice una empresa como Tubos reunidos?
0: Bueno, por eso te digo que hay que esperar a ver la concreción de esas propuestas. Por eso creo que esa reunión que tenemos el día 14 con el administrador concursal nos va a dar luz en esta, o esperamos que nos dé luz en esta información. Y por eso te digo, claro, no es solo mostrar el interés, sino qué tipo de concreción tienen esas propuestas. Hay que hablar, estamos hablando de una empresa que tiene 1.300 empleos. Es decir, es una empresa muy, muy importante y es una empresa, bueno, de las cuales creemos que es estratégica también para el mantenimiento de la industria, ¿no? Por eso vamos a esperar cuáles esas creo que tenemos que esperar para ver exactamente qué tipo de propuesta estamos hablando y también cuál va a ser el papel de la administración a la hora de echar una mano a esta empresa.
1: ¿Pero ustedes creen que Tubos reunidos puede seguir siendo lo que es?
0: Nos gustaría que siga siendo lo que es. En este sentido, una empresa, en cuanto hablamos del empleo, creo que es una empresa, como te digo, importante en la cual se ha demostrado más que existe un mercado y que existe una demanda del producto que realiza Tubos. Y en cuanto a que nos gustaría, siendo claro que hay muchas cosas que nos gustaría cambiar de una empresa como Tubos reunidos, entre otras el Consejo de Administración, que es el que nos ha traído a una situación tan, tan complicada. Por eso digo, nos gustaría que siga siendo lo que es y si pudiese más en cuanto a términos de empleo, pero evidentemente Tubos reunidos necesita un cambio, empezando por la propia dirección.
1: Le pregunto esto porque si el 14 de septiembre no hay propuestas, ofertas formales sobre la mesa, iremos a una venta por unidades. No sé si ese es un temor que tienen, ¿no? Que pueda ocurrir esto, que se acabe troceando la multinacional.
0: Claro. Por eso te digo, somos muy conscientes de la situación de dificultad objetiva y no lo hemos escondido nunca y precisamente por eso responsabilizamos directamente y por eso hemos pedido incluso que se decrete la culpabilidad de algunos, de parte del Consejo de Administración por su responsabilidad directa por haber llevado a esta empresa hasta situación y evidentemente la salida que nos gustaría es la que te estoy comentando, es decir, que hubiese un socio, un inversor, que tenga un proyecto industrial y que evidentemente se garanticen esos 1.300 empleos.
1: El administrador concursal con el que se van a reunir, me decía el 14 de julio, lo que nos traslada es que se podrían pagar nóminas hasta verano. No sé si ustedes tienen algo más de información, si les han facilitado
0: No,
1: algo más de información.
0: no, no, no, no, no. Y como te digo, creo que nuestra situación con la de los sindicatos en Tubos reunidos tiene que ver mucho con eso, con una falta de información donde la empresa hasta ahora nos ha ido denegando todo todo lo que ha podido.
1: ¿Ustedes creen que esa confrontación sindical aporta futuro a Tubos Reunidos?
0: Bueno, lo que creemos es que esa confrontación sindical, el haber mantenido una huelga, ha permitido

0: que la empresa, que el ERE, no se ha llevado a cabo. Es decir, hoy estamos hablando de la posibilidad de salvar una empresa y donde se mantienen a día de hoy la posibilidad de salvar todos los empleos. Me parece que evidentemente la contribución de la huelga nos pequeña. Hemos impedido también que se pueda vender la acería y hemos impedido también que se pueda vender la parte de la logística. Por lo tanto, la contribución de la huelga creo que es muy muy muy evidente en una situación tan tan adversa, donde sabemos evidentemente que otros sindicatos hubiesen podido firmar un ERE y entender que así salvábamos o de alguna manera se accedía al mal menor, ¿no? Eso es algo que el sindicato ELA nunca va a aceptar. El sindicato ELA no está para firmar expedientes de regulación ni para firmar despidos colectivos. Estamos precisamente para todo lo contrario, para impedirlos. Y en este caso creo que la lucha y el compromiso de los trabajadores y trabajadoras, que es creo que admirable, ha demostrado que hemos llegado hasta hoy, en una situación complicada, admito, insisto, pero donde todavía todos los puestos de trabajo son
1: ¿Y
0: salvables.
1: han hecho algún tipo de autocrítica desde el sindicato ELA por cosas que hemos visto, ¿no? Plantilla que se ha sentido en algún momento coaccionada, trabajadores que no se les dejaba votar en asamblea. Lo ocurrió también con los delegados sindicales de ELA en la planta de Trapagrana. ¿Un tipo de autocrítica han hecho sobre lo que ha ocurrido en tubos reunidos?
0: En autocrítica ninguna. Quiero decir que precisamente la valoración que estamos haciendo es una valoración muy positiva del compromiso que han tomado los trabajadores y trabajadoras para defender su empleo en una situación tan adversa. Estamos hablando de una empresa que con una temeridad tremenda y con una con eso, como te decía, con un manual de malas praxis, ha llevado a la empresa al punto en el que estamos. Creo que evidentemente a quien hay que pedir cuentas es a la dirección de la empresa. Me parece muy injusto en este caso situar cualquier tipo de responsabilidad en el conjunto de los trabajadores y trabajadoras, que insisto, en tubos reunidos hay un comité que tiene una legitimidad y que tiene en este caso toda la capacidad legal para ejercer como está ejerciendo su interlocución con la empresa, y a partir de ahí el sindicato ELA, en cualquier tipo de situación que tenga que ver con coacciones y tal, evidentemente nosotros estamos en contra y lo hemos dicho siempre, ¿no? Pero creo que ha habido un interés por parte de algunos medios también de este país en situar el foco en la responsabilidad de los trabajadores y trabajadoras, sobre todo en los huelguistas, para, bueno, de alguna manera intentar casi responsabilizarles por la situación. Y es algo, insisto, muy injusto porque no se pone el foco, entre otras cuestiones, porque en este país también hay, bueno, el poder económico tiene su esfera de influencia, y entre otras cosas, por ejemplo, se habla poco de la responsabilidad que tienen bancos como el BBVA. El BBVA es, a su vez, parte del consejo es accionista y es acreedor. Y en esto que estábamos comentando de la deuda, ¿qué es lo que pasó? Que, entre otras cosas, ese mismo consejo de administración pide una deuda, entre otras cosas, entre otros, al banco BBVA. Y después son ellos mismos los que acaban bueno, recibiendo precisamente casi como, bueno, como beneficios la parte del préstamo que han pedido, ¿no? Entonces, ya sé que para algunos medios de comunicación de este país es muy difícil o casi imposible situar la responsabilidad en bancos como en el BBVA, y es más fácil dirigirse a los huelguistas, pero me parece tremendamente injusto.
1: Decíamos que una de las empresas que puede estar interesada en tubos reunidos es Tubacex. El ERTE en esta empresa era inevitable, es inevitable.
0: Claro que es inevitable. Esta es la película que estamos viendo en muchas de las empresas. Es decir, nuestra pelea como sindicato es obligar a esas empresas a que acrediten que esos ERTEs están
1: No
0: justificados.
1: está justificado en este
0: Claro
1: caso.
0: que no, no está justificado en este caso, como tampoco lo estaba en el de Maderas de Llodio. Y
1: Luego te pregunto, sí.
0: hemos necesitado una sentencia y más de 250 días de huelga para precisamente acreditar que no había justificación en ese ERTE. ¿Qué es lo que pasa? Que muchas empresas recurren a los ERTEs para flexibilizar, en este caso, sus jornadas y su planteamiento. Y es muy injusto en este caso que con dinero público se quiera solventar una flexibilidad que debería ser costeada por la propia empresa, que son empresas con beneficios.
1: ¿Lo van a judicializar?
0: Sí, lo está en nuestra mano, desde luego, claro.
1: Porque se llega a este ERTE sin acuerdo.
0: Sí, sin acuerdo. Sí. Hemos llegado, insisto, el sindicato ELA lo está diciendo, hemos llegado a este punto sin que la empresa sea capaz de acreditar, en nuestra opinión, que hay una motivación justificada para ese ERTE.
1: Que empieza el 7 de julio, por cierto, ¿eh? el próximo martes. Ha mencionado maderas de yodio. ¿Hay acuerdo para readmitir a los trabajadores, mantener ese empleo? ¿Qué valoración hace?
0: Pues muy positiva porque, insisto, esta es parte del planteamiento del sindicato ELA, es decir, organizarse colectivamente para que las empresas no puedan de manera injustificada llevar adelante esta serie de despidos colectivos. Y lo que ha pasado en maderas de yodio ha sido eso, es decir, que incluso después de creo que son más de 250 días de huelga, si no me equivoco, la propia sentencia ya acredita que no había justificación. Por lo tanto, es un caso más de una empresa que en este caso decide llevar a un despido colectivo a una serie de trabajadores, en su caso entiendo, con intencionalidad después de hacer otras contrataciones con otro tipo de salarios o simplemente para mejorar su cuenta de resultados, ¿no? Y es algo a lo que el sindicato se opone, y en este caso creo que es una muy buena noticia lo que ha sucedido en maderas de yodio y que demuestra algo que el sindicato viene intentando trabajar con los trabajadores de las plantillas de los centros de trabajo, que es de la última salida en este tipo de situaciones tiene que ser firmar ERES que llevan a la gente a la calle.
1: ¿Se sienten muy presionados por otros sindicatos para no llegar a ese extremo de judicializar estas medidas extremas que son los ERES y los ERTES?
0: ¿Presionados en qué sentido?
1: Presionados para no para no ir a esas vías judiciales, a firmarlos, básicamente.
0: No, presión, quiero decir, el sindicato tiene una posición muy muy clara con respecto a los ERTES y con respecto a los ERES. Lo primero que tienen que hacer esas empresas es justificar que son necesarios, cosa que muy pocas veces ocurre. ¿Sí?
1: Yo, porque en el caso de Tuberones lo hemos visto, la presión que se ha ejercido para que no se lleve a una vía judicial o para que se firme ese ERTE.
0: Cuando hablamos de presiones, sobre todo sobre el sindicato ELA, son presiones generalmente de determinadas instituciones, en este caso puede ser la Diputación de Araba, pueden ser grandes medios de comunicación, esas son tipos las presiones, pero bueno, cualquiera que conozca el sindicato ELA sabe que este es un sindicato que vive de las cuotas de sus afiliados y afiliadas, y que eso nos da una autonomía que nos permite en este sentido llevar adelante la estrategia del sindicato.
1: Le pregunto por el convenio de Mental, porque están en plenas negociaciones. ¿En qué punto están exactamente esas conversaciones con la patronal?
0: Pues no están en un punto bueno, porque en este caso la patronal lo que no es que plantee pocos avances, es que incluso está planteando recortes. Está planteando recortes, entre otras cosas, con una música en la que está reiterando mucho la patronal.
1: Por baja, ¿no?
0: Efectivamente, ¿no? Es decir, todo forma parte de una estrategia. Desde cuando el señor Garamendi, el presidente de la patronal española, habla de esto, eso evidentemente tiene un eco también en la sociedad vasca, en medida que organizaciones como Confebas son prácticamente una delegación de la COE en este país, pues esa es la música que toca, y parte de su estrategia cuando dice, bueno, hay que hablar del absentismo, pero ¿de qué quieren hablar exactamente el absentismo? Están hablando de eso, están hablando de recortar los complementos para que cuando la gente esté de baja no cobre ese complemento. Esa es la estrategia de la patronal.
1: ¿Y están viendo este patrón en muchas negociaciones?
0: Sí,
1: que se quiere meter mano al complemento por baja.
0: Sí, esta es una música general. Evidentemente luego va cambiando en cada convenio en función de la fuerza en lo que planteen o no, pero es una música de la patronal hablar reiteradamente de este absentismo con ese objetivo, con el objetivo de recortar derechos y recortar sobre todo la prestación o los complementos, mejor dicho, de aquellas personas que están en una situación de incapacidad temporal, ¿no? Y no se dice que en este país prácticamente casi cerca de aquellas contingencias, de aquellas bajas de enfermedades comunes, tienen un origen laboral. Este es el debate que siempre planteamos con la patronal, y decimos, claro, nosotros en los propios servicios jurídicos del sindicato tienen que hacer frente a esto prácticamente cada semana, y es una pelea continua intentar demostrar que aquellas bajas que se dan por incapacidad temporal de enfermedad común tienen ese origen laboral. Estamos hablando de muchas, prácticamente la mitad o son trastornos musculoesqueléticos o son cuestiones derivadas con el estrés, la ansiedad que genera también la propia precariedad del mundo del trabajo, ¿no? Y en la salud mental. Y ese es un debate que la patronal se esconde y en este sentido lo que hace es criminalizar al conjunto de la clase trabajadora para dar la sensación de que la gente se levanta cada mañana y decide voluntariamente no ir a trabajar. Y eso, evidentemente, cualquiera sabe que en este país no sucede.
1: Por cierto, que al hilo de esto, la patronal, la COE, exige al gobierno pagar los primeros 15 días de baja. Ha escuchado esta propuesta, ¿no?
0: Claro, y que todo le salga gratis. Esto es la COE y esto es la patronal, la misma patronal que decía que en el Estado subiendo el salario a 1.200 euros pues iba a suponer practicando un colapso de la economía y que la economía se iba a retraer no sé cuántos puntos, ¿no? Y evidentemente eso no ha pasado. Evidentemente creo que en este caso subir el salario mínimo incluso tiene beneficios para la propia economía. Pero esta es la patronal que tenemos y esta es la hoja de ruta, por desgracia, de una patronal que solo, insisto, cada vez pretende extender más el mundo laboral precario para que en este caso aumenten los beneficios empresariales.
1: Por volver al convenio del metal, me decía que no hay avances. ¿Cree que puede haber unidad sindical? No la hubo en la firma del último convenio. Y también le pregunto si cree que podríamos ir a un escenario de huelga si se dilata mucho en el tiempo la negociación de ese convenio.
0: Sí, claro, porque dos preguntas. A ELA le gustaría que hubiese unidad sindical. ¿Por qué? Porque esa unidad sindical nos hace más fuertes y esa unidad sindical permite, en este caso, eso, hacer más presión para que la patronal acabe poniendo contenidos encima de la mesa y tengamos un mejor convenio. Pero ELA es muy claro en esta parte, las unidades sindicales no tienen que ser solo para aparentar o para transitar a veces una parte de la negociación donde luego algunos sindicatos acaban firmando lo que la patronal quiere. Para ELA es muy importante que los trabajadores y trabajadoras sepan cuáles son los compromisos que cada sindicato adquiere antes de esa negociación. Y lo que estamos planteando en este caso al resto de sindicatos es la posibilidad de llegar a unos mínimos. Oiga, vamos a llegar a esos mínimos, vamos a decir que evidentemente ningún sindicato va a firmar por debajo del IPC, vamos a decir que ningún sindicato va a acceder a los recortes de la patronal y vamos a acordar que los trabajadores y trabajadoras del metal de Araban necesitan un buen convenio.
1: Y si no se llega a ese acuerdo, se dilata en el tiempo, insisto.
0: Cualquiera que conozca el sindicato ELA ya sabe que la estrategia del sindicato ELA no termina donde quiere la patronal, sino precisamente intenta terminar siempre donde los trabajadores y trabajadoras quieren y en función de la fuerza que consigamos tener. Y creo que lo hemos dicho muchas veces, si en este país hay mejores condiciones laborales en comparación con otros territorios del Estado, tiene que ver con eso, con el mayor nivel de organización que somos capaces de hacer y con el mayor nivel de huelgas que somos capaces de organizar.
1: ¿Qué otros convenios están en negociación ahora mismo en el territorio, en Araba? ¿En qué convenios están trabajando?
0: No tengo exactamente la relación. Sé el conjunto de los que hay en el conjunto de Araba, Vizcaya y Guipúzcoa. Tenemos muchos convenios de limpieza, de comercio, y todavía siguen siendo muchos. Muchos de ellos son sectores feminizados.
1: Bueno, pues Mercedes y Michelin son elecciones este año en estas dos plantas. En ALI ustedes son la fuerza más votada. ¿Confían en mantener esa representación? ¿Cuál es la hoja de servicios que tiene ELA, tanto en Mercedes como en Michelin?
0: Bueno, aquí cualquiera que conozca de qué van las elecciones sindicales ya sabe que no se preparan el día anterior y que la propaganda que se hace no suele ser lo determinante. Todo importa, evidentemente, pero creo que suele ser el reconocimiento al trabajo, a la coherencia y al compromiso que se desarrolla en los cuatro años anteriores. Y creo que somos la primera fuerza en Mercedes, no por casualidad, sino por el compromiso, por el buen hacer y por esa coherencia que la gente del sindicato ELA lleva adelante en Mercedes, ¿no? Por lo tanto, creo que suele ser eso, suele ser el reconocimiento de ese compromiso y de esa posición donde a veces eso, creo que lo más recomendable es no firmar aquello que la empresa pone de primeras, porque fíjate, ahora mismo, por ejemplo, me comentaban, hemos tenido una cierta confrontación con las temperaturas y con todo lo que está pasando en estas olas de calor, ¿no? Y creo que siempre va a ser una posición de confrontación y de cierta tensión cuando evidentemente hay empresas que no están haciendo lo que tienen que hacer en la salud laboral, ¿no? Pero insisto, volviendo al tema de las elecciones, no solo confiamos en mantener lo que tenemos, sino que creemos que nos gustaría crecer y que eso, que además creo que además sería justo porque reconocería el trabajo que estamos desarrollando.
1: Como ha mencionado el tema de las altas temperaturas, estos días el comité de empresa de Glovo denunciaba que hasta 5 riders la semana pasada tuvieron que ser atendidos por golpes de calor en Gasteiz, ¿no? ¿Cómo es posible que esta empresa no tenga un plan de prevención de riesgos por casos de calor extremo, teniendo en cuenta que están en la calle circulando constantemente?
0: Sí, pues ahora eso que a ti te parece algo tan obvio y tan evidente, pues desgraciadamente no lo es. No lo es, porque cuando hablamos de la salud laboral, a muchas empresas les sale más barato no cumplirla que cumplirla, porque las multas y la posibilidad de que haya una inspección es muy muy baja. Y eso las empresas lo saben, y por eso una de las reivindicaciones del sindicato ELA está siendo precisamente doblar el número de inspectores para que haya, en este caso en Araba, Guipúzcoa y Vizcaya, por lo menos 120 inspectores e inspectoras que estén para estas cosas, pero para, en este caso, para meter miedo a aquellas empresas que no están haciendo lo que tienen que hacer, ¿no? Y porque esto es lo que está pasando. Tú me has puesto un ejemplo, pero hay muchísimos más. ¿Y qué es lo que sucede en
1: este
0: mundo
1: caso
0: laboral?
1: La empresa tiene 36 denuncias en inspección de trabajo.
0: Sí.
1: Le sale gratis no cumplir con las normas.
0: Está, primero, claro, las denuncias que tengas y después las sanciones que esas denuncias tengan, ¿no? Y evidentemente una de las cosas que hay que denunciar también es eso, que el tipo de sanciones son muy bajas, y nos gustaría escuchar, nos gustaría ver de vez en cuando alguna denuncia ejemplarizante en esta parte, porque estamos hablando de la salud de los trabajadores y trabajadoras y de una de las mayores tragedias, que es fallecer en el puesto de trabajo. Pero cuando hablamos de las olas de calor y las altas temperaturas, la legislación que hay es una legislación muy genérica. Es una legislación muy genérica que da mucha manga ancha a las empresas para poder hacer casi lo que quieran, y deja muy abierta la posibilidad de negociación entre las empresas y los sindicatos. Y esta es una realidad que sucede, es decir, en el propio sindicato lo constatamos, en aquellos sitios donde el sindicato está presente, donde hay mayor organización, aquellas medidas que se toman para hacer frente al calor son mejores. Es decir, porque o se deja de trabajar cuando hay que trabajar, se establecen pausas o hay compromisos con la climatización, y cuando evidentemente hay empresas donde los sindicatos no estamos presentes, el abuso y la explotación es mayor. Pero aquí, cuando hablamos de ola de calor, también hay que meter a la administración en la ecuación, ¿eh? Es decir, cuando estamos hablando de esto, no hay más que ir a Osakidetza. En Osakidetza, recuerdo el año pasado en Cruces, la zona de partos era una zona sin climatizar, que se climatizó como fruto de la movilización de los trabajadores y trabajadoras de Osakidetza, y esa sigue siendo una pelea pendiente. Es decir, la climatización en algo tan esencial como son los centros de salud.
1: Michel Acuncha, secretario general del sindicato ELA. Gracias, buenos días.
0: A vosotros.

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0: es probable que a priori el nombre de Elizabeth Siddal no les diga gran cosa, pero si les mencionamos a la shakespeariana Ofelia inmortalizada por el pintor John Everett Millais, es seguro que ya le van poniendo rostro. Es que si la citada obra es una de las más buscadas en el Museo Tate Britain de Londres, el de Elizabeth Siddal, la joven que sirvió de modelo al artista, es uno de los rostros más célebres de la historia del arte, además de indiscutible icono del movimiento pre-rafaelita. Estoy yo con la lengua un poco de trapo. Edurne Vaz, ¿qué tal? Buenos días.
1: Hola, buenos días. Bueno, es que no es una palabra sencilla. Voy a tropezar hoy.
0: Y a veces se nos traba un poco la lengua. Reivindicamos hoy la figura, eso sí, nos vamos a adentrar en la figura de esta mujer, esta pintora, poeta y musa indiscutible de la autodenominada hermandad pre-rafaelita, Elizabeth Siddal.
1: Exactamente.
0: Una historia fascinante, Edurne.
1: Sí, sí, nos vamos a adentrar en una historia verdaderamente de película y de hecho ya ha sido reflejada también en el cine. Y tal es así que le vamos a dedicar no uno, sino dos episodios porque los merece y aquí hay mucha tela que cortar y poco tiempo. Así que no merece menos la trayectoria de una joven nacida en el seno de una familia humilde y sin inquietudes artísticas, que sin embargo logró convertirse en la primera y única mujer que exhibió sus obras pictóricas junto a la hermandad prerrafaelita y en la era victoriana, nada menos. ¿Cómo ignorar su singular y tempestuosa relación con el también pintor Dante Gabriel Rossetti? ¿Cómo pasar por alto este cóctel de arte, pasión, enfermedad, locura y hasta fenómenos paranormales? ¿Y cómo no escarbar en la biografía de la primera top model de la historia, capaz de transformar de forma radical el ideal de belleza en el arte?

0: Fíjate, la primera top model de la historia.
1: Sí,
0: yo
1: sí.
0: Algo que no conocía. Elizabeth Eleanor Siddall nació en Londres. Estamos hablando del 25 de julio del año 1829. Llegó al mundo en el seno de una familia trabajadora que no manifestaba interés o tiempo alguno para las bellas artes. Elizabeth, sin embargo, siempre hizo gala de una marcada sensibilidad artística, particularmente acentuada desde que a muy temprana edad descubrió un poema de Alfred Tennyson en un trozo de papel de periódico que había sido utilizado para envolver una porción de mantequilla. ¿Y qué pasó con esto?
1: Bueno, a veces uno encuentra las pepitas de oro de las formas más singulares, ¿no? Un buen día de 1849, mientras desempeñaba su precario trabajo en una sombrerería, Elizabeth llamó la atención del pintor Walter Howell de Verel, porque este artista vio en aquella joven alta, delgada, pálida, de grandes ojos y con un largo y abundante cabello cobrizo, una oposición directa a los cánones estéticos victorianos y, por extensión, la encarnación del ideal reivindicado por la hermandad prerrafaelita. Este vanguardista colectivo de pintores, poetas y críticos británicos, fundado en 1848 por John Everett Millais, Dante Gabriel Rossetti y William Holman Hunt, rechazaba el rígido y tradicionalista academicismo imperante en la Inglaterra del siglo XIX, que a su entender perpetuaba la rebuscada artificiosidad de la pintura italiana posterior a Rafael y Miguel Ángel, con composiciones elegantes pero que para ellos carecían de autenticidad. Los prerrafaelitas, marcadamente influenciados por el romanticismo, reivindicaban el regreso al detallismo minucioso y al luminoso colorido de los primitivos italianos y flamencos.
0: Y durante un tiempo, Elizabeth compaginó su trabajo en la sombrería con su nueva labor como modelo de artistas, que no era precisamente una ocupación, supongo, muy bien vista entre las mujeres de bien de la época.
1: Bueno, ya una mujer con trabajo y con dos trabajos no te quiero ni contar. Y si uno de ellos es como modelo en la era victoriana, imaginaos. Y esto demuestra que, en efecto, Elizabeth albergaba en su interior esa rebeldía, independencia y esencia bohemia que de Verel había percibido en ella. Y como él, el resto de los pintores de la hermandad prerrafaelita quedaron fascinados con su innegable, a la par que alternativa, belleza, y la convirtieron en musa indiscutible del movimiento. Podemos afirmar, como adelantábamos, que fue, empleando ya términos más modernos, la primera top model de la historia.
0: Pero en su obsesiva búsqueda de la mayor autenticidad posible, estos artistas podían acabar llegando demasiado lejos.
1: Claro, ese fue el caso a la postre determinante de Millais con su hoy icónica representación de la muerte por ahogamiento de la shakespeariana y hamletiana Ofelia. Este cuadro, que estoy convencida de que todos y todas habéis visto, para la creación de este bello e hipnótico cuadro, Elizabeth, ataviada con un viejo vestido de novia, se sumergió diariamente y durante todo un invierno inglés, para más datos, en una bañera que había habilitado como atrecho el propio artista. El agua se mantenía más o menos templada gracias a las velas o lámparas de aceite que él colocaba bajo la bañera, pero en una ocasión esas velas se apagaron y el agua se fue convirtiendo en una masa helada de la que Elizabeth no se quejó y que el pintor, absorto en su labor, pues tampoco tuvo en consideración. Tras aquella sesión, la joven enfermó gravemente de neumonía, que esto en la época era casi casi pasaporte directo a la muerte, ¿no?
0: Sí.
1: Y su salud se resintió de por vida. Todo ello se vio agravado por una más que probable e irreversible tuberculosis, según algunos estudiosos, y según algunas fuentes, quizá también por un trastorno de alimentación. Para paliar su padecimiento, el médico le prescribió el consumo de láudano, un opioide utilizado como analgésico en el siglo XIX, que era sumamente adictivo y al que efectivamente Elizabeth, bueno, pues desarrolló una absoluta dependencia y que en última instancia acabó por sellar su destino.

0: Y durante la mayor parte de su juventud, Elizabeth Sidal fue la principal musa, como decía Sedurne, del prerrafaelita Dante Gabriel Rossetti, quien, no satisfecho con eso, pidió a su joven modelo y también amante que no posara para ningún otro artista. Ambos se volvieron mucho más reservados y pasaban la mayor parte del tiempo encerrados y aislados en el hogar que compartían.
1: Cabe señalar que a lo largo de su exclusiva, tormentosa y considerablemente tóxica relación, en la que el artista pintaba a su musa de forma obsesiva y muchísimos dibujos y retratos hechos por él, Elizabeth también encontró en Rossetti a un mentor que reconoció, admiró, apoyó, guió y promovió el natural talento de Litchi para la expresión artística, ya fuera como pintora o como poeta, porque de las dos disciplinas nos ha dejado huella. Su talento resultó también evidente para el crítico de arte británico John Ruskin, quien en 1855 decidió apostar por ella y convertirse en su mecenas. Le pagaba 150 libras al año por todos sus dibujos, bocetos, óleos o acuarelas, y estas obras bebían, por supuesto, de los principales estéticos, de los principios estéticos y temáticos del prerrafaelismo, que al final es lo que ella había también pues bebido, ¿no?, y mamado.
0: Claro, y de hecho, como apuntábamos al inicio, Elizabeth Sidal fue la primera y la única mujer que exhibió sus obras pictóricas junto a esta hermandad prerrafaelita de la época.
1: Sí, obtuvo, bueno, reconocimiento en su época, aunque luego, como veremos, quedó a la sombra, como tantas otras, de su marido, ¿no? Pero bueno, lo que, como ya imaginaréis, resultaba del todo rompedor e inusual en esta época era pues que una mujer fuera artista y encima exhibiera sus obras, porque estamos hablando de la Inglaterra victoriana, ¿no? Pero en la obra de Elizabeth hay un detalle que llama mucho la atención si uno se fija, y es que si bien la protagonista de esos cuadros o de esos dibujos sigue siendo ella misma, su imagen se refleja de una forma muy distinta a la del resto de los prerrafaelitas. En sus autorretratos vemos a esa misma joven, alta, delgada, pálida y de largo y abundante cabello cobrizo, pero vemos que su belleza es mucho menos notable que en el resto de cuadros. Esto podría denotar una cierta dismorfia corporal que ella tenía. No se veía tan bella como le veían los demás. Y lo que es aún más relevante es que en su rostro y en su mirada percibimos una oscura melancolía, que es la que en efecto la consumió lenta y progresivamente. Quizá no era físicamente el cuadro más fidedigno, pero sí supo ella misma reflejar mucho mejor su alma que el resto de pintores, ¿no?
0: Claro, supongo que también ese estado de salud tan frágil que decías, bueno, pues tuvo mucho que ver, ¿no? No ayudó.
1: A ver, había un cóctel ahí pues explosivo, porque aparte de esos problemas de salud que le provocaban dolores y demás, pues también contribuía a todo esto el dolor por las repetidas infidelidades de Rossetti, que sí, decíamos, él solo tenía ojos para Elizabeth como modelo para sus cuadros, pero luego no hacía ascos a otras mujeres, pues para otros menesteres.

0: El delicado estado de salud de Elizabeth Sidal se vio definitivamente agravado porque encima, después de todo esto, perdió a su bebé, una niña prematura que nació muerta. El estado depresivo en el que se sumió a partir de ese momento y su continuado consumo de láudano pues desestabilizó por completo a la joven artista y supongo que ya definitivamente, ¿no?
1: Pues sí, la leyenda cuenta incluso que a menudo se la veía meciendo en brazos al fantasma de su hija, ¿no? Una imagen que resulta verdaderamente triste. Como triste fue también su boda, la verdad. Y es que un cobarde Rossetti que estaba temeroso de la reacción de su acaudalada familia ante la idea de que contrajera matrimonio con una mujer procedente de la clase trabajadora, había estado posponiendo el enlace durante toda una década, ¿no? Y solo el progresivo empeoramiento de Elizabeth le animó a formalizar al fin su relación. Pero claro, ya para entonces, pues la novia estaba para pocas alegrías, hasta el punto de que tuvo que ser conducida en brazos hasta la iglesia, que estaba muy cerca del hogar, pero ya ni siquiera ese paseo era capaz de hacer esta pobre mujer, ¿no? No hubo familiares ni amigos presentes y solo dos personas elegidas casi al azar pues ejercieron allí como testigos. Solo tres años después de este enlace, el 11 de febrero de 1862, la escritora que había firmado poemas con títulos hoy tan reveladores como Agotada, Al final, Amor muerto o Muerte prematura, murió efectivamente víctima de una sobredosis del traicionero láudano en el que durante buena parte de su vida había buscado refugio y consuelo.
0: Y es tremendo pensar que vivió muy poco, además.
1: Sí.
0: Todo esto tan terrible que acabas de relatar, Edurne, se produjo en muy pocos años.
1: Pues sí, porque cuando murió tenía solo 32 años.

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1: Hay un segundo capítulo, Edurne, dentro de unos días, porque aquí quedan muchas cosas todavía por averiguar o muchas preguntas, ¿no? ¿Fue accidental la muerte de Elizabeth Sidal o se trató de un suicidio premeditado? ¿Escondió, me vas a permitir, el cobarde Rossetti su nota de suicidio? ¿Por qué rocambolesca razón fue exhumado su cuerpo varios años después? ¿Se inspiró Bram Stoker en Elizabeth Sidal para crear al personaje de Lucy Westran en su inmortal obra Drácula? Quedan muchas cuestiones en el aire, decimos, que nos vas a desvelar la próxima semana, ¿no? Eso
2: sí, ya os decía que esta era una vida de película, y si pensabais que esta historia terminaba con la triste muerte de Elizabeth, estabais muy, pero que muy equivocados. Aquí termina la vida de la pintora y poeta víctima, como tantas otras, como decíamos, de la maldición de la musa, ¿no? Condenada siempre a ser recordada a la sombra de su marido, pues al margen de sus propios talentos. Y ya, a partir de aquí, nos adentramos en una historia de fantasmas. Roses.

0: Edurne, me has dejado con mucha intriga y muchas ganas de volver a recibirte la semana que viene. Y por aquí veo también a mis compañeras en la realización técnica del programa, que están exactamente igual. Así que supongo que en casa también están esperando que nos depara esa historia de fantasmas.
1: Pues eso espero. Mientras, os pongo deberes. O sea, Google ¿sí? Imágenes, buscad a Elizabeth Sidal, buscad esos cuadros, componer prerrafaelitas. La mayoría de las pelirrojas, si no todas, que vais a ver en esos cuadros, son Elizabeth Sidal, y os aparecerán también sus propias obras. Comparad ese rostro, comparad esa mirada y cómo ella se autorretrató de una forma mucho más fidedigna y donde nos enseñó lo que se cocía.
0: Edurne Vaz, como siempre, un placer. Muchas gracias y feliz semana.
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1: Las noticias de la una. Gabón, el gobierno vasco urge al Ministerio de Sanidad para que retire o modifique la ley del Estatuto Marco y evitar así la huelga indefinida con la que amenazan los médicos a partir de septiembre. Es lo que volvía a sugerir el consejero de Salud, Alberto Martínez, en Madrid. Apuntaba como posible solución al conflicto con los médicos el alcanzar acuerdos con ese colectivo e incorporarlos a la ley en un apartado específico.
2: Si hay tantas singularidades en un colectivo que no se siente representado y que no se le da cauce a esas reivindicaciones, pues quizás ha llegado el momento de plantear que ese colectivo que se acuerde el estatuto con los demás y con esto tenga un estatuto con las singularidades que tenga, un apartado o como sea.
1: Otro asunto, un total de 1.174.978 inmigrantes han solicitado acogerse a la regularización extraordinaria puesta en marcha por el gobierno español y más de 608.000 de las peticiones ya han sido admitidas a trámite, lo que conlleva la concesión de una primera autorización temporal para residir y trabajar en España. En Euskadi han sido 49.451 solicitudes y en Navarra 14.886. Son datos del Ministerio de Migraciones que indica que el 67% de los solicitantes son personas procedentes de Hispanoamérica. Elma Saiz es ministra de Migraciones.
3: El 67% son personas procedentes de América Central y América del Sur. En concreto, Colombia ocupa el 26% del total de solicitudes, seguida por Marruecos con un 13,4%, Venezuela con un 11,7% y Perú con un 8,8%.
1: Y aquí en casa, en medio de la polémica de los ceros de euskera en la PAU, Euskal Getxaren Kontseilua celebraba ayer concentraciones en los campus de la Euskal Herriko Unibertsitatea en cada territorio histórico para señalar los modelos educativos que privan al alumnado del derecho a ser alfabetizado y educado en euskera. Además, aseguran en que hay una ofensiva judicial y política contra el euskera. Bajo el lema Justicia Euskararen Txat, Euskara Guztion Txat, centenares de personas se concentraban en Bilbao, Donostia y Gasteiz.
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1: Y sobre este asunto, en Boulevard de Radio Euskadi, Angeriñe Lorreaga, una de las profesoras encargadas de corregir el examen en de euskera, lamentaba que se cuestione la profesionalidad de los profesores y que la corrección, decía, de los exámenes permite penalizaciones, por ejemplo, por faltas de ortografía, llegando a haber incluso notas inferiores al cero, aunque no se pueden registrar así. Lorreaga también manifestaba haberse sentido desprotegida ante las instituciones ante toda esta polémica.
9: Una cosa que sí que me ha dolido es la infantilización de la corrección. Hombre, por algo rellenar un cero no se puede sacar, por algo que rellenes algo te tienen que dar. Bueno, no acostumbramos que por cualquier cosa que esté rellenada de cualquier manera y sin rigor se puedan dar puntos de manera aleatoria. Me hubiera gustado tener más respaldo desde el minuto cero que salta la polémica por parte de las instituciones.
1: En Página Empresarial, Talgo y Renfe han llegado a un acuerdo sobre la multa de 116 millones de euros que la segunda compañía mencionada le impuso por el retraso en la entrega de trenes de alta velocidad. Talgo podrá pagarla a plazos a partir de 2032 e ingresará varios pagos pendientes por las unidades que sí está entregando. Sin duda, una buena noticia para el comité de empresa de la empresa alavesa que facilita sus planes de expansión de esta manera. Ramiro Molinero es delegado del CESIF en la planta de Ribabellos.
10: Nos congratulamos enormemente de que la relación entre Renfe y Talgo vuelva a su normalidad y cordialidad como ha sido siempre. Una relación, en definitiva, buena históricamente y que entendemos que es como debe de ser siempre, dejando atrás sanciones y trabas que no favorecen a nadie. Esperamos que este acuerdo sirva para compensar a los trabajadores de Talgo y recuperar el poder adquisitivo perdido por esa multa, que desde CESI siempre hemos considerado totalmente injusta.
1: Y en el exterior, el ministro de Exteriores de Irán, Abbas Araghchi, ha abordado con el secretario general de Naciones Unidas, Antonio Guterres, los últimos avances sobre las negociaciones en curso para llegar a un acuerdo con Estados Unidos tras la firma del acuerdo preliminar a mediados de junio. El jefe de la diplomacia iraní ha anunciado en sus redes sociales que ha mantenido una conversación telefónica con el diplomático portugués, que de momento no se ha pronunciado a este respecto. La llamada ha estado centrada en la situación en el estrecho de Hormuz y el proceso de implementación del memorando de entendimiento entre Washington en Teherán, para poner fin así a las hostilidades en la región. También ha adversado sobre los últimos avances relacionados con esas negociaciones después de que representantes de los dos países mantuvieran esta semana acuerdos y encuentros por separado con Qatar y Pakistán en Doha. Es todo. Más noticias a las 2. Hasta entonces la actualidad en Orain.eus.

¿Qué tal, Egunon? Muy buenos días. Son las 16 minutos y una última hora para comenzar el programa. Nos cuentan que hay un incendio en Las Trianas, es un pabellón industrial que está ardiendo. Compañeros de Radio Victoria, de la redacción, se están acercando hasta el lugar de los hechos. En cuanto tengamos más información, la ampliaremos y se lo contaremos también. Nos vamos a ir esta mañana al Ayuntamiento de Vitoria-Gasteiz. Saben que una vez al año escuchamos a los grupos de la oposición, hoy también a la alcaldesa en el Pleno de Política General. Es la noticia también del día en Álava y en Vitoria. Estará allí nuestra compañera María Garde para contarnos junto a Silvia Núñez todo lo que cuente la alcaldesa Maider Etxebarria. Estaremos allí, ha habido un minuto de silencio también, nos dicen, para recordar la tragedia de Venezuela. Y nosotros vamos a comenzar mirando al 4 de agosto de 1907. Se inauguró el asilo y manicomio Santa María de las Nieves, centro que a partir de 1910 puso en marcha la sección de manicomio, aislando a las personas marginadas de la sociedad para su supuesto cuidado. Los internos estaban separados en pabellones de hombres y mujeres, y hasta los 60, hasta que aparecieron los primeros fármacos, los tratamientos que recibían en ese momento eran para locos, para enajenados, no pasaban del electrochoque, la lobotomía y la laborterapia. Pero llegó el año 1976, ¿y qué ocurrió? Pues que una serie de familiares de esas personas de Las Nieves dijeron basta. Sabían que la atención y el cuidado que debían recibir sus familiares tenía que ser por lo menos más humano. Con ese objetivo y otros muchos más, nació hace 50 años ASAFES, la Asociación Alavesa de Familias y Personas con Enfermedad Mental. Hoy en Radio Victoria Gaur miramos al pasado y al futuro de ASAFES y de la enfermedad mental. ¿Cómo ha evolucionado la atención a estas personas y sus familias? Se lo vamos a contar en los próximos minutos.

0: Cinco décadas seguidas, 50 años de arduo trabajo, lleno de dificultades, pero también han dado su fruto y seguro que lo van a seguir dando. ASAFES cumple 50 años, ¿no? Ahora vas a decir, ¿qué tal? Egunon.
1: Egunon, Gustio. Y fue la primera asociación de este tipo en el Estado y también fue la impulsora de la actual Confederación de Salud Mental de España y de la Federación de Euskadi de Familiares y de Personas con Problemas de Salud Mental. Mucho se ha avanzado, no hay duda de ello, pero quizá también conviene parar, mirar atrás y reflexionar sobre lo que suponía tener una enfermedad mental o lo que en ese momento se decía como estar loco. Hace 50 años era lo que se decía, ¿lo recuerdan? Nos vamos al año 1976, al psiquiátrico Las Nieves. Esto es lo que vivió Carmen Berasategui, trabajadora de este psiquiátrico y una de las cofundadoras de ASAFES.
2: El psiquiátrico, por llamarlo de alguna manera, era un auténtico manicomio, pues, al estilo de lo que se ha visto en, no sé, la película, por ejemplo, El Nido del Cuco, ¿no? Abrimoloso, El Nido del Cuco. Pues era impresionante. No había técnicos, era un asilo, donde estaban recogidos y aislados. La mentalidad de dentro del psiquiátrico era exactamente igual que en el exterior, de cara al enfermo mental. Prejuicios sociales eran seres peligrosos, había que tenerlos guardados, aislados, eran vergonzantes para la familia. Y cuando yo entré allí, la inmensa mayoría de los pacientes, no me acuerdo,

0: dar el número, pero serían pues, entre psiquiatría de hombres y mujeres, yo trabajaba en psiquiatría de hombres, pues serían alrededor de 500 personas, ¿eh? Que estaban la mayoría abandonadas. Aquello era, vamos, era invierno, no eran tratados como seres humanos, entonces, por supuesto que era tremendamente frustrante y deprimente, ¿no? Porque ver a seres humanos que son tratados pues, como objetos y sin ninguna, y sin ningún derecho, porque no tenía ningún derecho.
1: ¿Cómo ha cambiado la situación afortunadamente? Aunque está claro que en cuestión de problemas de salud mental todavía hay mucho que hacer. Esta misma tarde se va a celebrar el acto central de esta celebración, de este 50 aniversario, con el lema 50 años a tu lado. Vamos a repasar estos 50 años, estas 5 décadas de la asociación. Y lo vamos a hacer con una mujer que estuvo, bueno, pues desde el principio, Menchu. Menchu Arroyo es familiar. ¿Qué tal, Menchu? ¿Cómo estás?
2: Pues
1: Bienvenida,
2: bien,
1: buenos
2: bien.
1: días.
2: Buenos días a
1: Y
2: todas.
1: enhorabuena por estos 50 años. También se lo trasladamos a Vanessa Vadillos, a la gerente de ASAFES. ¿Qué tal, Vanessa? ¿Cómo estás?
3: Muy bien, buenos días.
1: Bueno, hace 50 años, un grupo de familiares, lo estábamos escuchando, veían o veíais con preocupación pues cómo estaban viviendo, ¿no? Vuestros allegados, que tenían problemas de salud mental. Y claro, a cualquier persona que nos escuche le puede sonar ese psiquiátrico de las nieves. Os llenasteis de valentía para dar un paso adelante y crear la asociación. En aquellos años, Menchu, si tú miras atrás, ¿cómo era hablar de salud mental? Igual no se atrevía ni siquiera, o no os atrevíais a expresar lo que vivíais o lo que estabais sufriendo.
2: Efectivamente, se hablaba muy poco de salud mental. Yo recuerdo cuando me dieron el diagnóstico, me quedé en shock. Y la verdad, lo único que hice fue llorar, porque no me salían las palabras. Entonces, llorar y recorrer la ciudad de Vitoria sin saber en qué calle estaba. Hasta que dije, tengo que ir a mi casa. Tengo que ir a mi casa y tengo que aceptar lo que hay y ayudar todo lo que pueda a mi hijo. Y eso es lo que hice. Cuando llegué a mi casa, después de horas y horas paseando, me encontré con mi hija, que tiene 3 años menos, bueno, tiene 3 años menos que él. Y cuando le dije a mi hija el diagnóstico que me habían dado, la contestación de mi hija fue, mamá, le ayudaremos.
1: Qué bien, ¿no? Qué buen punto de partida.
2: Sí.
1: ¿Y de qué año estamos hablando, Menchu? Perdona.
2: Bueno, pues estamos hablando de 28 años atrás. Mi hijo era adolescente y ahora tiene 46.
1: ¿Qué tal está?
2: Pues está bastante bien, está dando pasos importantes y para cambiar su vida. Entonces, para mí, el hecho de que esté dando esos pasos y que haya salido de él, por supuesto, siempre hemos estado ahí, la familia directa, ¿eh? Hemos estado muy cerca de él, 3 mujeres, mi hermana, mi hija y yo.
1: Unidas siempre.
2: Sí, muy unidas. Entonces, pero él tenía que dar esos pasos. Nosotras le hemos apoyado. Y ahora la verdad que estoy viviendo una situación muy tranquila.
4: Menchu, hace 28 años cuando recibes ese diagnóstico,
2: Sí.
4: ¿tú ya sabías que ASAFES existía, que había una asociación en la que se podía tocar una puerta y se podía recibir ya simplemente una orientación, un primer acompañamiento, un sitio donde ser escuchada?
2: No, no lo sabía. El primer psiquiatra que le atendió a mi hijo fue quien me habló de la asociación y quien me dijo que me convenía ir a la asociación porque, bueno, allí nos iban a ayudar a las familias. Y me acuerdo que me costó mucho dar ese paso. O sea, yo iba a ASAFES, entonces no existía donde está ahora. Era un local pequeño, oscuro. La verdad, lleno de humo, muy cutre, ¿eh?
1: Se fumaba,
2: Se
1: claro.
2: fumaba, sí. Entonces yo, bueno, me quedaba en la acera mirando y no entraba. me costó, porque de alguna manera traspasar esa puerta era como reconocer que había una enfermedad mental.
4: Claro, Vanessa, esto que está diciendo ahora mismo Menchu es muy importante porque hace 50 años, tanto Carmen Berasategui como esos familiares que estaban, que tenían, bueno, pues a sus hijos, hermanos, bueno, lo que fuese, ¿no? En el psiquiátrico Las Nieves, de alguna manera, a la hora de crear esa asociación, se estaban exponiendo ante la sociedad gasteiztarra y alavesa.
3: Eso es. La verdad es que yo creo que fue un hecho muy valiente, ¿no? Porque, de hecho, ni siquiera a nivel nacional existía una asociación para este colectivo, precisamente por ese estigma, ¿no? Y bueno, que decidieran unirse para poder luchar por los derechos de estas personas, ¿no? Y romper con el estigma que les acompaña, yo creo que fue un acto muy valiente y, bueno, y luego ha hecho que, ¿no?, que haya una evolución y que hayamos podido trabajar por muchas cosas para el colectivo, claro.
1: Menchu, decíamos que esa primera vez que traspasas la puerta de ASAFES, pues hombre, no es sencillo. Habrá personas que nos puedan estar escuchando en este momento, y esto nos pasa con muchas de las cuestiones que nos pasan, que nos ocurren a... Da igual la asociación o el colectivo que traigamos al programa, todas refieren lo mismo. El compartir, el expresar, el dar ese paso que cuesta mucho, a veces es luego muy gratificante porque ves que no estás sola, ves que lo que te está pasando a ti no es algo que solo te pasa a ti. ¿Qué les dirías a esas personas que en este momento estén atravesando, bueno, pues un momento complicado porque haya habido en la familia o personalmente o cerca un diagnóstico de problema de salud mental?
2: Bueno, pues yo lo que les diría a las familias que están en este momento pasando por esto, que es muy difícil el superarlo solo. Entonces, les aconsejo ir a la asociación. Yo una vez que ya di el paso y me dijeron que lo primero que había que hacer es ir a la escuela de familiares, y ahí es donde nos enseñaron en qué consiste la enfermedad mental y cómo tratarla. Entonces, yo recuerdo que salía muy mal, porque es muy duro escuchar y porque asusta, Entonces, pero todas estábamos allí para lo mismo y teníamos las mismas dificultades y los mismos problemas. Y bueno, a mí me ayudó muchísimo. Yo estoy muy agradecida a ASAFES. En aquel entonces tenía mucho miedo y me costaba mucho hablar. O sea, me iba muchos días a casa sin decir nada. Sin decir nada. Pero lo que sí es cierto, que lo que yo aprendí en la escuela de familiares de ASAFES, lo que hice es, me iba a mi casa e intentar llevarlo a la práctica. Todo lo que me enseñaban los profesionales, porque yo lo que quería era superar eso y afrontarlo.
1: Y lo has hecho, lo habéis hecho juntas, tu sí. Hermana, tu hija, tú, tu hijo, y nos has dicho que estás tranquila. Eso vale oro en la vida en general, ¿no? Y sí. Cuando hay una dificultad como esta, pues mucho más.
4: Claro, el punto de partida, Vanessa, es el hecho de intentar comprender lo que supone tener un problema de salud mental. Es decir, el explicar que quizá cosas tan habituales para personas que no tienen estos problemas, que son más complicadas cuando se tiene un problema de salud mental. Ese es el punto de partida.
3: Claro, o sea, cuando te dan un diagnóstico de una enfermedad mental, claro, esto no viene con un libro de instrucciones, ¿no? Entonces, poder comprender en qué consiste esa enfermedad y que te puedan dar pautas y herramientas para saber cómo trabajar con la persona, cómo acompañarle de la forma más adecuada, porque muchas veces con buena voluntad a veces no es suficiente, ¿no? Entonces, poder tener unas pautas y que te digan, pues, qué es lo que debes hacer, qué es lo que es mejor que no hagas, pues no forzar, no intentar confrontar cuando tienen un delirio, bueno, pues determinadas cosas que para las familias o para el entorno más cercano es fundamental, y también poder ponerse y empatizar de alguna forma con esa persona, ¿no? Porque al final hay mucho sufrimiento.
4: ¿Y cuesta comprender eso y empatizar en ese punto?
3: Bueno, hay de todo, ¿no? Hay personas que sí que están más abiertas y luego hay otras personas pues, que tienen que pasar como una especie de proceso de duelo, ¿no? Y de aceptación y bueno, pues y ahí hay que acompañarles también, ¿no? Y también dar el tiempo que necesita la familia para poder ofrecerles el espacio más adecuado, los recursos más adecuados.
1: Claro, porque los problemas de salud físicos los vemos, pero los de salud mental son mucho más invisibles, ¿no?
3: Mucho más complicado y a veces pues intentamos pues ayudar diciendo venga, anímate, pues sal de casa, ¿no? Pero si lo tienes todo porque estás así, ¿no? Y lo que estás haciendo de alguna forma es hacer que esa persona se sienta más culpable y
1: el
3: peor,
1: lenguaje,
3: ¿no?
1: Qué importante, siempre lo decimos, ¿eh? No hablemos si no sabemos lo que tenemos que decir, acompañemos y si no, preguntemos a los profesionales en todos los problemas de salud, ¿no?
3: Al final.
4: Son 50 años de ASAFES, que se dice muy fácil, pero 50 años trabajando, decíamos al inicio, de una forma muy importante. Hasta la fecha, ¿cuántas personas han pasado por ASAFES? ¿Cuántos usuarios ha tenido? Yo no sé si tenéis una cifra, porque claro, están los problemas que tienen las personas que tienen el problema de salud mental y sus familiares, que es muy importante que en este caso se contemplan las dos variantes, ¿no?
3: Pues no te puedo responder porque no tengo la cifra exacta. Sí que es verdad que bueno, pues que lógicamente en los 50 años pues se atendía muchísimas menos personas con un perfil muy diferente al que atendemos ahora.
4: ¿Ha cambiado el perfil mucho?
3: Sí, o sea, históricamente en ASAFES atendíamos a una persona con una sintomatología muy crónica, de unos 40 a 50 años. Antes era sobre todo hombres y hemos ido cambiando, llegan más mujeres, llega un perfil mucho más joven en un estadio de la enfermedad pues mucho más anterior, ¿no? Y entonces también el trabajo que se puede hacer pues hace que el pronóstico pues también de alguna forma sea mejor. Bueno, se trabajan otras cosas también, ¿no? Las personas que acuden a la asociación pueden tener un proyecto de vida, ¿no? Y lo que se trabaja es que tengan autonomía y que puedan pues estar insertados en la comunidad.
1: Vamos a hablar ahora de todos esos servicios que ofrecéis, precisamente también para tener una vida lo más normalizada posible. Pero Vanessa, ¿a qué achacáis que haya más detección temprana, que haya gente más joven que acuda a la asociación? ¿A que hay más información, hay menos estigma o que también coincide que hay mayor problema de salud mental en la sociedad en la que vivimos?
3: Pues yo creo que es una mezcla de las dos. Yo sí que intento poner el peso en que efectivamente hay mucha más educación en salud mental y que las familias tienen menos miedo a pedir ayuda, ¿no? Y acuden muchísimo antes y de alguna forma en la sociedad estamos más sensibilizados con este tema. Pero también es verdad que, bueno, que ahora tenemos un problema a nivel de salud mental entre la gente más joven y que tenemos que abordarlo, sí, sí.
4: ¿De dónde viene ese problema? Factores serán muchísimos, obviamente, porque hay más educación en salud mental. Son las redes sociales, es la inteligencia artificial. ¿De dónde, qué factores estáis viendo, si es que los veis en ASAFES?
3: A ver, yo creo que lo que decías, que es un tema multifactorial. La juventud que hay ahora es muy diferente a cuando yo era joven. La situación es muy diferente a nivel social. Las redes sociales, el aislamiento y la soledad que viven muchas personas jóvenes, los consumos de, pues eso, las adicciones con o sin sustancia. Bueno, yo creo que es multifactorial y que bueno, pues tenemos que adaptarnos a los nuevos tiempos. Ajá. Y que tenemos que estar ahí para dar respuesta.
1: Bueno, está claro. Lo de las redes resuena constantemente cuando hablamos de salud mental, también los consumos, efectivamente, y probablemente ese aislamiento, ¿no? que vive mucha juventud, que nos parece increíble, pero los números ahí están y las situaciones que observamos a veces son preocupantes. Uh-huh. Vamos a hablar de lo que ofrece ASAFES. Ahora enseguida volvemos contigo, Menchu, que estás muy atenta escuchando. Menchu dice, ya he hablado bastante. Está muy bien escucharte, Menchu, siempre, porque al final los testimonios valen oro, ¿eh? De verdad lo digo, porque es muy valiente que vengáis y contéis vuestro dolor, vuestra experiencia, pero ayuda mucho a otras personas que están atravesando lo mismo. Vanessa, ¿qué ofrece ASAFES? Cuéntanos todos los servicios que tenéis, que son muchos, y también todo eso de la inserción laboral, que no es fácil en estos casos, pero también trabajáis ahí, ¿verdad?
3: Pues tenemos como tres pilares, por decirlo de alguna forma, lo que es la atención a las personas con problemas de salud mental, que ahí está, bueno, desde el programa de acogida, que es la puerta de entrada a la asociación, el acompañamiento psicológico, tanto individual como grupal, Y bueno, programas que ofrecemos, talleres también psicosociales en los que se hacen actividades, actividades también de ocio para insertarse en la comunidad y también de alguna forma, ¿no?, pues crear relaciones sociales. Gestionamos el centro de día del Instituto Foral de Bienestar Social, también del Instituto Foral gestionamos el centro ocupacional, el programa de apoyo psicoeducativo. Tenemos un programa de inserción laboral al empleo ordinario, pero también ASAFES es socia única de un centro especial de empleo que atiende únicamente a personas con discapacidad por un problema de salud mental. Uh-huh. Luego están todos los programas. Bueno, seguro que me deja. Bueno, tenemos un programa de respiro también, que también es del Instituto Foral. Seguro que me dejo cosas, ¿eh?
1: Bueno,
3: porque es que son
1: muchas,
3: tantas
1: claro.
3: historias que.
1: Respiros para que los familiares tengan un descanso. ¿No?
3: Eso es, y que para que ellos también puedan salir, ¿no?, y tener un espacio. Por otro lado, eso, para las familias, pues también atención individual, acompañamiento social, también grupal, y escuelas de familias.
4: Y con toda esa cartera de talleres, de programas, de servicios que ofrece ASAFES, teniendo en cuenta que también cada vez se identifican más personas con problemas de salud mental, porque eso está ahí, yo no sé si también desde ASAFES se están planteando nuevos programas o nuevos talleres para afrontar quizás nuevos retos que se puedan presentar en el futuro.
3: Sí, tenemos un programa que es relativamente joven, bueno, que de hecho es el espacio joven de ASAFES, que se llama ERROAC, que echó a andar en el año 2021 y que está creciendo exponencialmente, porque efectivamente cada vez llegan familias con hijos, hijas o con un entorno de personas con problemas de salud más joven, y veíamos que no con los servicios que teníamos en la entidad no podíamos dar respuesta, ¿no? Porque venía un chaval o una chavala de 18, 20 años y bueno, pues con las personas de 50, 60 pues obviamente no había los mismos intereses ni se sentían
1: tan
3: cómodos
1: de la misma manera, ¿no?
3: Eso
1: claro.
3: Es y la verdad es que está funcionando increíble este programa.
1: Qué bien, Menchu, ha ido muy bien traspasar aquella puerta,
2: sí,
1: pero no sé si hay algo que también echéis de menos los familiares de los servicios sociales de Osakidecha, de los ingresos, no ingresos, de la posibilidad de que sean autónomos y vivan
2: sí,
1: por su cuenta.
2: Hombre, yo les diría a las instituciones que empaticen más con la salud mental y que tengan en cuenta también a las familias, porque las familias somos un soporte muy importante y frenamos mucho el tema de... Pero claro... Es tan importante, por ejemplo, en ASAFES yo lo que veo que ASAFES ha crecido mucho, hay muchos trabajadores, pero ellos también necesitan cuidarse,
1: claro,
2: porque están todo el día con personas con problema de salud mental y no es, es no es duro, fácil, sí. Es duro. Entonces, ellos yo veo que también necesitan ese apoyo por parte de las instituciones.
1: Tenéis a la usuaria perfecta.
3: Sí, una maravilla escucharla.
2: No, bueno, yo es que quiero mucho a los trabajadores porque me han ayudado mucho y he estado muy en contacto con ellos.
1: Ellos seguro.
2: Entonces,
1: que también, Mencho.
2: Sí, y me he llevado muchas de las cosas que ellos me decían, me las he llevado a mi casa y las he puesto en práctica. Entonces, me parece que es importante que la institución pues se dé cuenta de porque los trabajadores, la Junta es importante, la Junta también, pero sin los trabajadores la asociación
1: claro,
2: no funciona.
1: Hacia adelante. Tenemos que ir terminando, pero vamos a hablar de la celebración de esta tarde, ¿no? Uh-huh.
4: Eso es, esta tarde acto de conmemoración, acto central de este 50 sí. aniversario en el Palacio Europa. ¿Cómo va a ser? ¿Qué va a pasar? No sé si podéis adelantarnos algo, ¿no?
3: Pues no, porque vamos, claro, a hacer 50. Spoiler, pero sí que vamos a decir que va a ser una celebración pues en la que queremos compartir, ¿no?, estos 50 años de trabajo, de esfuerzo, de apoyo también, con todas aquellas personas, entidades, empresas que nos han ido acompañando, que han creído en el proyecto de ASAFES, ¿no?, y de alguna forma también pues agradecer que hayan estado ahí Y bueno, hemos intentado que sea algo como pues muy emocional, muy pues que llegue al corazón, ¿no? Porque al final no deja de ser una asociación por y para personas. Y bueno, pues esperamos que la gente que venga lo disfrute y que salga con un buen sabor de boca.
1: Bueno, pues como algo sabemos, va a ser bonito. Va a ser muy bonito, pero no lo vamos a desvelar. No seremos nosotras quien adelantemos lo que va a acontecer esta tarde en el Palacio de Europa. ¿Recordemos la hora?
3: A las 6 empieza el acto, a las 5:30 se abren puertas.
1: Bueno, pues que vaya todo muy bien, ha sido un placer. Menchu, que decía, yo no quiero hablar mucho. Bueno, pues nos has dejado grandes enseñanzas.
3: Está fenomenal.
1: Y bueno, no es la primera vez que viene y siempre ha sido un gusto tenerla aquí. Menchu Arroyo, familiar de un hijo, ¿no? Que,
2: sí.
1: Que tuvo un problema de enfermedad, de salud mental hace 28 años y había recorrido todo este camino juntas y de la mano. Que vaya bien, Menchu.
2: Muchas
1: un fuerte
2: gracias.
1: Abrazo a toda tu familia.
2: Gracias
1: y
2: al
1: para
2: equipo
1: ti.
2: Y también a Radio Vitoria para poner voz a la salud mental.
1: Es nuestra obligación, somos la radio pública. También a Vanessa Vadillo, gerente de ASAFES. Vanessa, un beso a todo el equipo.
3: Muchas gracias.
1: Y aquí tenéis vuestra casa, ya lo sabéis. Que vaya bien, Abur.
3: Gracias.

0: Se lo estamos contando. Hace una semana Venezuela sufría dos terremotos consecutivos de magnitud de 7,2 y 7,5 en la escala de Richter. En este momento, bueno, pues hay muchos muertos, pero en un primer instante hablábamos de 235 personas fallecidas, más de 4.300 heridos y daños materiales muy graves en la capital, en Caracas y en La Guaira. Y por desgracia, en Aroa, esta cifra ha ido sumándose y las imágenes que nos llegan, bueno, pues son devastadoras.
1: Ha pasado unas semanas, día tras día, se han ido actualizando los datos y, como decíamos, bueno, pues 7 días después la cifra de fallecidos asciende a casi 2.300, son 2.295 según el último recuento o la última cifra que se ha ofrecido, entre los que estarían además dos personas vascas o de origen vasco. El número de heridos supera ya los 11.200 y, según Naciones Unidas, 42.000 personas podrían estar desaparecidas. Los terremotos han provocado derrumbes de edificios, de viviendas, especialmente, lo decías, Alejandra, en La Guaira, en Caracas, pero también en Chacao, Altamira y Palos Grandes, además de los estados de Miranda, Aragua, Carabobo y Falcón. Se han producido más de 30 réplicas y los temblores han llegado a sentirse en Colombia, Brasil o incluso en territorios del Caribe.
0: Y ante situaciones como estas, la ayuda humanitaria es imprescindible. De hecho, en nuestra ciudad, en nuestro territorio, también se están llevando a cabo iniciativas diversas para aportar, bueno, pues una pequeña ayuda. Es el caso del restaurante Conuco, que está aquí al lado, en el centro comercial que tenemos muy cerquita, en Arechavaleta, en la calle Iruraiz Gauna. Allí nos espera su propietaria. Ella es venezolana, es Ángela Cárdenas. ¿Qué tal, Ángela? ¿Cómo estás? Buenos días.
2: Hola, ¿qué tal? Buenos días, chicos.
0: Sí. Antes de nada, eres de Caracas, ¿verdad? Parte de tu familia está allí. ¿Cómo está lo primero, Ángela? Sí, perdona, ¿qué situación se está viviendo en este momento? ¿Qué te cuentan?
2: Parte de mi familia se encuentra en Caracas, el cual fuimos afectados. Estamos a 35 minutos de La Guaira, donde fueron los terremotos con la magnitud más fuerte, ¿no? Donde la tragedia se evidencia más. La familia, de verdad, está... Pues yo agradecía que están bien, pues no tienen casa, están damnificados, se han derrumbado muchísimas casas, pero están con vida. Tenemos muchas familias, muchos amigos que están cerca, que es en La Guaira, que esas personas han perdido la familia, los hijos. Los derrumbes han sido masivos, o sea, ha sido desastroso, o sea, La Guaira ya no es lo que era antes. Y nada, triste fue por la pérdida de todas estas personas que están en Venezuela.
1: Ángela, ¿y consigues tener una comunicación relativamente fluida con tus familiares en esa zona cercana a La Guaira?
2: Una comunicación fluida no, se trabajan por wifi satelital, depende cuando lo pongan, cuando no lo pongan, o sea, a veces duras 2 días, 3 días sin hablar con ellos, es un poco para nosotros, las personas que estamos fuera, preocupante, ¿no? Nos provoca un poco de ansiedad no saber de ellos durante 2 días, luego se conectan, luego se desconectan, es un poco, la comunicación no es fluida para hablar con esas personas.
1: Vamos. Está complicado. Vamos a hablar un poco de esa iniciativa que habéis puesto en marcha en el restaurante Conuco. Habéis organizado una recogida solidaria para ayudar precisamente a todas las personas afectadas por esta situación. Bueno, ¿cómo lo estáis organizando? ¿Qué se puede donar?
0: Y estáis desbordadas, Ángela, porque la respuesta ha sido espectacular, ¿verdad?
2: Sí, mira, empezamos el sábado, pues los venezolanos, yo, mi familia, nos preguntábamos cómo ayudar a las familias que están allá, los amigos, la gente, el pueblo venezolano, realmente a todas las familias. Me he puesto en contacto con unas personas en Madrid, que son unas personas que trabajan en el ayuntamiento, que son venezolanos, me han dicho, vamos a hacer una recolecta masiva, pues yo como tengo un restaurante y decidí hacer una recolecta masiva, de verdad que estamos súper encantados con todas las personas, con el pueblo de Vitoria, han venido demasiada gente, tenemos casi ya un camión lleno para marchar a Madrid. Las personas súper solidarias con nosotros, todo el mundo ha venido a dar un granito de arena, nos han colaborado las mismas personas que han traído productos de primera necesidad, como necesitamos leche para niños, pañales, Oxaquidecha se ha portado súper bien, nos han mandado leche, fórmulas para los críos, suero, se han portado, verdad, súper agradecidos, estamos con todas las personas de Vitoria, con todas las personas venezolanas, con cada una persona que ha aportado para nosotros. Ha sido de verdad de bendición, estamos súper contentos, tenemos ya un camión entero, o sea, esto fue algo, no nos lo esperábamos, que fuera así tan rápido, ¿no?
1: Ángela.
2: Decidimos alargarlo un poco más del tiempo.
1: Precisamente, aunque tengáis un camión ya prácticamente entero. Entiendo que si aún así seguís recogiendo aquello que os llegue a Conuco para poder seguir mandándolo. Es decir, que si todavía hay personas que quieren donar, bien sea medicamentos sin receta, material de primeros auxilios, higiene personal, todo tipo de material para bebés, como decías uh-huh. también, alimentos no perecederos o abrigo y descanso, que lo pueden seguir haciendo, ¿verdad?
2: Pueden seguir donando, vamos a seguir recibiendo hasta el domingo, este domingo que sale ya el lunes nuestro último camión, porque es que realmente ha sido masivo la recolecta que hemos tenido, realmente en Vitoria fue muy grande, y a nivel de España pues ha sido bastante grande. Nosotros vamos a recoger hasta el domingo y pueden seguir trayendo. Tenemos ahorita muchísima ropa, de verdad que necesitamos cosas para niños, biberones, tetero, leche, pañales, higiene. Estamos recibiendo, seguimos recibiendo en el restaurante Conuco, estamos abiertos de 9 de la mañana a 12 de la noche continuamente y atendiendo a todo el tipo de público, y agradecido por todos vosotros y por todas las cosas que nos han llamado y que nos han ayudado, gracias a ustedes, a la red, a la prensa, a la radio, que han hecho esto público para que esto salga adelante. Bueno, estamos muy contentos con todos ustedes.
0: Gracias también a vosotros, Ángela, por lo que estáis haciendo y a todas las personas que están aportando también esos enseres. Ahora necesitamos pañales, leche infantil, biberones, toallitas, lo podemos llevar al centro comercial Arechavaleta, a Conuco, el restaurante. Y habéis organizado también este viernes y este sábado dos eventos gastronómicos a los que nos podemos apuntar también para aportar económicamente, ¿verdad?
2: Así es, hemos realizado, pues este viernes tenemos una cena solidaria, el cual la recaudación íntegra será para mandar a Venezuela para comprar maquinarias, ya que necesitamos en Venezuela como cosas como palas, bolsas para recoger los escombros, maquinaria para levantar los derrumbes, porque todavía hay gente que desde que pasó se encuentra debajo de los edificios, muchas con vida, otras prácticamente sin vida, pero necesitamos levantar para seguir sacando a las personas, linternas, materiales que cuesta más por el peso llevarlas de aquí hacia allá y es más efectivo comprarlo directamente en el país.
1: Claro. Ángela,
2: este viernes tenemos una sí. cena y el sábado
1: continúa.
2: Tranquila, este viernes tenemos la cena solidaria y el sábado tenemos el brunch también solidario, haremos dos comidas solidarias para la recaudación, será íntegra para Venezuela.
0: En vuestras redes sociales encontramos esta información, Conuco Vitoria Gasteiz. Y Ángela, supongo que toda ayuda es poca, este llamamiento, también es importante decir que no aceptáis donaciones económicas, ¿verdad?
2: No aceptamos donaciones económicas, no queremos, hay muchas personas que me han dicho que si me hacen un visum, que traen dinero, no queremos totalmente transparencia, queremos que esta ayuda sea íntegra para Venezuela, sea transparente, no queremos lucrarnos con nada de esto, necesitamos ayudar al pueblo venezolano que necesita de nosotros. Por eso queremos todo transparencia, no queremos nada económico, necesitamos solamente donaciones y toda la recaudación que se va a hacer en estas comidas será transparente, necesitamos enviarlo y será devuelto con una factura para que todo el mundo vea que fue íntegro para el pueblo venezolano. No queremos lucrarnos, no queremos sacar beneficio de eso, queremos ayudar a las personas que están sumamente necesitadas, las personas que ya eran pobres y ahora se les cayó su casa, no tienen a su familia, están en peor situación. Y por eso hemos tomado esta iniciativa.
0: Bueno, pues enhorabuena de verdad por el trabajo que estáis haciendo, además de vuestro trabajo cotidiano. Un fuerte abrazo a toda la comunidad venezolana y ojalá pueda haber todavía esos rescates, tengan buen resultado, ¿no? Y haya personas con vida. Hay mucha esperanza también en algunos de los casos, están siendo muy mediáticos, bueno, pues porque al final la esperanza es lo último que se pierde y ojalá lleguen a buen puerto esos rescates. Ángela Cárdenas, muchísimo ánimo y mil gracias por contarnos cómo está viendo la situación en Venezuela. Un fuerte abrazo también a tu familia. Gracias. Hasta pronto.
2: Muchísimas gracias.
0: Buenos días. Y no es la única iniciativa de ayuda humanitaria de la ciudad, Naroa, y más, uh-huh. ¿no? La Federación de Béisbol y Softball de Álava, por ejemplo, ha organizado una jornada solidaria para este sábado.
1: Eso es, a partir de las 10 en el Polideportivo de Olarambe, se va a poder disfrutar de un cuadrangular de softball y al mismo tiempo se estarán recogiendo, las donaciones que todas las personas que se acerquen a esta jornada lleven. Se puede aportar ropa, calzado, material deportivo, productos de higiene, alimentos no perecederos, medicamentos, y apuntan que sean sin caducar, por favor, y cualquier ayuda que pueda ser útil. Y avisan además desde la Federación de Béisbol y de Softball de Álava que no importa si se es jugador o no, que todo familiar, amigo o simplemente cualquier persona que quiera colaborar se puede acercar a las 10 de la mañana al Polideportivo Larambe este mismo sábado. Pero, Alejandra, hay más. Es verdad que en situaciones como estas hay mucho más. Se pueden acceder también, por ejemplo, en caso de querer donar o hacer donaciones económicas, a diferentes links. Entre otros, se ha habilitado un link que ha habilitado organizaciones como Acción contra el Hambre o la que hemos conocido a través de Richard Bacete, Alimenta la Solidaridad. Es una iniciativa cuya base se encuentra en Estados Unidos, que cuenta con una amplia experiencia de apoyo al trabajo comunitario en barrios y comunidades de Venezuela. Bueno, pues aquí también se pueden hacer donaciones económicas con la seguridad de que vayan a llegar precisamente al pueblo venezolano damnificado por esta situación.
0: También algunas parroquias de Vitoria, como la parroquia Santa Clara, y seguro que hay más que nos dejamos. Hemos querido, bueno, pues hacer nuestra parada, nuestra mirada hoy a la comunidad venezolana aquí en Vitoria y en Álava, y al resto de los habitantes que estamos aquí, para que pensemos, ¿no?, que si nos ocurriera a nosotros, pues seguramente también nos gustaría que llegara esa ayuda internacional. Naroa,

0: 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También en Sucalqui tenemos lo mejor de lo mejor y desde allí llega Víctor, porque Luis Ángel está de vacaciones, merecidas vacaciones. Y no sé ahora si me va a caer mejor Víctor o Luis. Fíjate lo que te digo, porque nos has traído, Víctor, buenos días, ¿qué
1: tal? Yo voy sumando puntos. Buenos días.
0: Nos has traído una quesada, pero de verdad, que es, lo, sí. Es la receta que nos vas a enseñar a hacer. Y has dicho, la voy a contar, pues la tenía que preparar antes, tenía que hacer unas prácticas para ver si me salía bien.
1: Hay que ver si sale bien la receta antes de contarla.
0: ¿Y qué tal ha salido? Súper bien.
1: Está muy rica.
0: Seguro que sí. Bueno, pues qué bien. Nos vamos a ir a Cantabria hoy a tomar este postre tradicional cántabro que nos apetece un montón. Y saben que nos pueden enviar mensajes al 656-787180. Nos pueden enviar fotografías, preguntas, sugerencias de recetas, lo que quieran. Nos dice por aquí una oyente, Merche, que ya también la hace casera y nos da también otro dato hablando de Venezuela, que ha llevado medicamentos a la Asociación de Venezuela que está en la Plaza Santa Bárbara. Bueno, pues también podemos llevar ahí esos medicamentos. Víctor, pues cuéntame, ¿qué necesitamos? ¿Qué ingredientes?
1: Pues vamos a empezar. Tradicionalmente ellos lo hacen con cuajada. Pero se puede hacer con cuajada, con requesón, incluso un queso blando de Burgos, y si nos vemos apurados, hasta con yogur. Queda más líquido, pero con yogur se puede hacer también.
0: ¿Con qué le habéis hecho Sucalqui?
1: Yo he probado con el requesón. Sí, he probado con requesón a ver qué tal quedaba, porque la acidez que tiene el requesón a mí me...
0: ¿Te gusta?
1: Me gusta, uh-huh. Y así yo creo que para la receta le venía muy bien.
0: Muy bien.
1: Entonces necesitamos 400 gramos de requesón, 175 gramos de azúcar, 165 gramos de huevo, que son unos 3 huevos de la talla M, 100 gramos de mantequilla derretida, 70 gramos de harina, la ralladura de medio limón, 1 gramo de canela y 1 gramo de sal. El gramo de canela y el gramo de sal es más o menos una cucharadita de café de las pequeñas. Entonces, el requesón cuajada lo que usemos, lo vamos a aplastar con un tenedor, no lo queremos batido, queremos que esté granulado.
0: Uh-huh.
1: El resto de ingredientes mezclamos todo en un bol, batimos bien, añadimos el requesón, lo movemos con las varillas o con un tenedor para eso, para que se quede el grano.
0: Lo has batido bien con varilla, ¿no? No,
1: pues sí,
0: con un tenedor.
1: Con una varilla, un tenedor, lo que no vamos a meter es batidora eléctrica.
0: Vale.
1: Queremos
0: ese granuladito
1: que tenga
0: granulado. Quede súper líquido, ¿no?
1: Eso es.
0: Esa es la idea.
1: Sobre todo el requesón o la cuajada, que haya granitos. Luego cuando la cortas se le ven unos puntitos blancos y es por eso. Vamos a tener el horno precalentado a 200 grados y ya es meter en un molde encamisado o con papel de horno, lo que más cómodo nos parezca, y son aproximadamente 20 minutos. A partir del minuto 18 más o menos la vamos a mirar y cuando esté bien doradita por arriba...
0: ¿Pero no abrimos el horno?
1: Los primeros 18-19 minutos no. Siempre que hagamos sobre todo repostería, el horno quieto, hay que dejarlo tranquilo.
0: Lo digo porque yo soy de las que abro todo el rato.
1: No, y sobre todo con los bizcochos te pasa que luego no suben.
0: Hay que tener paciencia, ¿sí?
1: Eso es. Pues los primeros 18-19 minutos la vamos a dejar tranquila, a 200 grados. Y luego ya miramos y si está doradita por arriba, sacamos. Uh-huh. Esperamos un poquito que se enfríe y la desmoldamos. Y si la podemos comer así al momento templadita... nosotros la probamos ayer templadita y mucho más rica que hoy en frío.
0: Templada está exquisita la quesada,
1: sí.
0: Es verdad.
1: A mí me ha parecido además muy fácil de hacer.
0: Sí, eso te iba a decir.
1: Manchas un bol, una varilla
0: no
1: y
0: tiene,
1: el molde.
0: No tiene dificultad. Has dicho molde encamisado, me ha gustado mucho.
1: Sí, le echamos un poquito de mantequilla y harina para que no se pegue. Sí que es verdad que hoy en día yo creo que casi todo el mundo usamos el
0: de
1: papel de horno o un molde de silicona y sí. Es mucho más cómodo.
0: Es verdad que evoluciona mucho también en ese sentido la cocina, se facilita mucho más la vida, ¿verdad? Para
1: sí,
0: no manchar, para que no se nos peguen las cosas. Bueno, pues quesada pasiega, maravillosa quesada, que como no estamos en Cantabria, pues la vamos a hacer en casa y vamos a sentir que estamos un poquito en la tierruca. Vamos a leer los mensajes. Mira, por aquí te dice Mónica, ¿me puede por favor repetir las cantidades, Víctor? Venga,
1: sí.
0: La repetimos, que no cuesta nada.
1: 400 gramos de requesón o cuajada, 175 gramos de azúcar, 165 gramos de huevo, 100 gramos de mantequilla derretida, 70 gramos de harina, ralladura de medio limón, 1 gramo de canela y 1 gramo de sal.
0: Muy bien. Merche dice que ella le pone 5 huevos, 8 quesitos de queso fresco y lo demás igual que tú. No. Ana dice, buenos días, estuvimos en Isla, en Cantabria, y compramos una quesada. No sabía como antes, bastante seca. Probaremos esta receta que seguro está buenísima. Gracias, equipo. Hay que ir a comprarlas recién hechas.
1: Sí, al final...
0: ¿Es a dónde ir?
1: Cuando compramos y ya hecha varios días, tienen en tienda, al final claro. No es lo mismo que recién hecho.
0: Es verdad. Bueno, como todos los puestos al final, ¿verdad? Buenos días, Víctor y compañía. A mí me encanta, dice Marisa, la quesada. Muy rica y muy fácil de comer. Se puede coger con la mano y listo. Otra persona que te pedía la repetición de las cantidades, que es Agus, buenos días, probaré a hacer la quesada con cuajada, siguiendo los consejos de Víctor, nos dice Charo. Bueno, pues Charo, mándanos una fotografía. Y Joseba dice, buenos días, qué rica la quesada, buena idea, Víctor. Por aquí Amaya dice, ¿se puede hacer también con queso fresco, has dicho?
1: Sí, estuve mirando recetas y tradicionalmente la hacen con cuajada, pero con el requesón que tiene esa acidez... Puedes hacer con queso fresco tipo de Burgos. Si te gusta un poquito más potente, venden algunos requesones ahumados.
0: ¿Requesones ahumados?
1: No me he atrevido a hacer para la primera vez para probar, pero el otro día cuando fui a queseando a comprar el requesón,
0: sí. Me
1: quedé con la cosa de que tengo que probar hacerlo con el ahumado a ver qué tal...
0: Oye,
1: ¿qué tal queda?
0: Qué bien, qué bien. Solo preguntaba, bueno, nos preguntan por el premio. Premio, no te preocupes, Pilar, que ya lo vamos a gestionar esto, porque ahora aquí en Antena, con todos los oyentes contestando a los mensajes y escribiéndonos, esto lo hacemos dentro de un ratito, no te preocupes. Buenos días, ¿a cuántos huevos equivalen esos gramos que ha dicho?
1: 3 de la talla M, más o menos. Yo ayer los pesé y además a mí me salieron, son 165 gramos la receta. Abrí 3 y eran 170. Al final, 5 gramos arriba abajo del huevo no te va a variar la receta.
0: Sí, pero no muy grandes ni muy pequeños,
1: una cosa
0: media. Sonia dice, quiero poner garbanzos. ¿Me da alguna idea, Víctor, para poner hoy una ensalada? ¿Qué le podemos poner a los garbancitos, Víctor?
1: Ahora en verano yo le meto mucha fruta a la ensalada. No he probado, pero yo soy fan de mezclar melocotón o nectarina, o sea, frutas con queso. Al final el garbanzo, estás metiendo ahí un hidrato, puede quedar rico.
0: Sí, supongo que admite todo, ¿no? Le podemos poner cebolleta,
1: sí. Unos
0: tomatitos. Unos
1: encurtidos. Yo es que en las ensaladas el encurtido, el vinagre, la ensalada tiene que tener vinagre.
0: ¿Te gusta? A mí me
1: sí. Pasa
0: también lo mismo, me gustan mucho los vinagres. Mira, Mari Carmen dice, ayer probé a marinar, como dijo el salmón, y me quedó fenomenal, es muy fácil.
1: Oye, me alegro, sí.
0: ¿Has visto?
1: Hay que animarse, hay que animarse a probar.
0: Esta semana hemos hecho marinados, hemos aprendido a hacer tartar.
1: El ceviche,
0: y hoy le hemos puesto el postre con la quesada pasiega. Bueno, más mensajes que llegan por aquí, nos dice Maite, me encanta la quesada, pero no pensaba que iba a ser tan fácil hacerla en casa, lo haré. Bueno, es que a veces...
1: Nos pasa muchas veces que pensamos que es difícil y luego la receta es muy fácil.
0: A veces nos da miedo las recetas y ponernos manos a la obra, pero realmente no tiene mayor problema. Quisiera hacer unos cachopos, nunca los he preparado en casa, nos dice Marta. ¿Cómo hago para que no se me salga el relleno? Es la duda que tengo.
1: El importante es no meter el relleno hasta el borde, dejar siempre un poquito de carne, de vinagas,
0: sí. De
1: pollo, de ternera, lo que sea, dejar filete, que se toque filete contra filete porque se
0: pega. Es manera de que se selle, ¿no?
1: Eso es. Y si podemos apretarlos un poquito, o hablábamos el otro día de las envasadoras, si podemos, uh-huh. Yo cuando hago en casa, los cachopos los envaso, intento hacerlos de un día para otro, los envaso y están toda la noche envasados y esa presión te lo deja bien pegado y ya no
0: al
1: se
0: vacío.
1: Te escapa nada.
0: Ah, qué buena idea. Bueno, pues mira, es otra de las cosas. Te pregunta por el relleno, ya aprovechamos. Bueno, es que esto también...
1: Sí, ahí ya para gusto...
0: Jamón y queso, cecina, serrano con pimiento verde y queso...
1: Hoy en día de todo, champiñones, queso azul, queso normal, ahí ya es a gusto.
0: Múltiples variedades de cachopo. Bueno, pues hemos puesto ensalada de garbanzos, hemos puesto cachopos, hemos puesto quesada. Tenemos de todo y todo rico, Víctor.
1: Sí.
0: Es que no le hacemos cosas nada.
1: Comer es un placer.
0: De verdad que sí. Bueno, ¿qué más? Nos dicen, he llegado tarde a los ingredientes y tiempo de horno. Venga, que lo repetimos, Isabel.
1: Te digo, 400 gramos de requesón, 175 gramos de azúcar, 165 gramos de huevo, 100 de mantequilla derretida, 70 gramos de harina, ralladura de medio limón, 1 gramo de canela, 1 gramo de sal y el horno son 200 grados. Aproximadamente 20 minutos.
0: A los 18 echamos un vistazo si está doradita. Y si
1: eso
0: no has
1: es.
0: Podido escucharlo con detenimiento, no te preocupes, Isabel, porque puedes rescatar esta y todas las recetas en nuestra plataforma de audio Wow Gure Audio A. Ahí la encuentras, la puedes escuchar tranquilamente y así la preparas. Es que ricasco nos dice, pues es que ricasco también a ti. Y Víctor, que tengas buen día.
1: Igualmente.
0: Que vaya muy
1: muchas
0: bien.
1: Muchas gracias.

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1: Noticias de los dos. Gabón, Euskadi marcó un nuevo récord de afiliación a la Seguridad Social en junio al contabilizar 1.044.686 cotizantes, un 1,19% más que en mayo, lo que es 15.541 cotizantes más en un mes en el que se registraron en las oficinas de Lanbide 104.212 demandantes de empleo, 479 más que en mayo. Por territorios, el paro descendió en Álava, aumentó ligeramente en Vizcaya y algo más en Guipúzcoa. El descenso de los demandantes de empleo se produjo en la industria y en la construcción, sin embargo, creció en agricultura, sector servicios y en los demandantes del primer empleo. En lo que respecta a la contratación, en el mes de junio se firmaron algo más de 81.300 nuevos contratos en Euskadi, un 24,3% tuvieron carácter indefinido. Alfonso Gurpegi es viceconsejero de empleo del Gobierno Vasco.
2: En conjunto, los datos de junio presentan un mercado laboral con señales mixtas, un ligero repunte del desempleo acompañado de un fuerte dinamismo en la contratación y un gran aumento en la seguridad.